0: del VAR, pero le pide calma porque están revisando la acción.
1: Están revisando.
0: Vamos a ver las manos del otro día del Valencia. Hombre, sí. Si esta vez son. Porque Alberto María está convencido, ¿eh?
1: De Burgos Bengoetxea, a mí me parece que es en el hombro.
0: Sí, sí, además el gesto que hace el árbitro es claro a los jugadores del Valencia.
1: Pues anem a veure perquè està revisant el VAR Ortiz Arias. Ese possible penalt a favor del València. De Burgos està dient-li a Javi Guerra, a Jesús Vázquez. Creo que le dan el hombro, pero bueno.
0: Javi Guerra está convencido, ¿eh?, de que va a ser penalti. De que tiene que ir al VAR.
1: Pues anem a veure perquè està revisant
0: mira,
1: el
0: mira,
1: VAR.
0: Mira. Siguen revisando la acción, ¿eh?
2: Pero lo que no entiendo es... ¿Qué es lo que van a hablar los jugadores con el árbitro si le están diciendo que están revisando
0: Jaime
2: la jugada?
0: Jaime Latre dice que lo que ve es que le golpea con el hombro.
2: Ya.
0: Pero que a ver la repetición.
2: Sí, que, pero él le está diciendo, tranquilos, que...
0: ¿No tenéis monitor ahí para ver...?
2: Sí, no, es en el brazo, es en el codo que le pega prácticamente. Porque el balón le
0: es
2: va...
0: Es que Alberto María está muy seguro, ¿eh?
2: Sí, sí, sí, es penalti.
0: Mira, Peperú de hecho coge el balón y se lleva el esférico al punto de penalti, ¿eh?
2: Es penalti. Porque...
0: Mira, se va a ir al VAR, ¿eh? Se va al VAR.
1: Se va al VAR.
2: Sí, pero a ver si nos pasa.
0: Y Jesús Vázquez que levanta los brazos, Alberto Marí que dice...
1: Se va al VAR.
0: Vamos, vamos, estaba muy convencido el 22, ¿eh? Pepelu ya había cogido el balón del saque de esquina hacia el punto del penalti y de Burgos al monitor.
1: A comprobar.
2: Acabamos de ver la repetición, es un balón que le pasa a un jugador del Valencia por encima de la cabeza y... Y la mano es clarísima.
1: Son mans.
2: Es clarísima.
1: Ahora está en Beche en la imagen repetida, pero a mí es penalti.
0: Mira, se acerca Rubén Baraja, dice el técnico del Valencia que lo tiene claro. Y de Burgos, ojo, que ya ha visto la imagen.
2: Es penalti.
0: Que
2: sí.
0: Se marcha al terreno de juego y que dice que. Penalti. Vamos.
1: Pues penalti.
2: Claro.
1: El
2: claro.
1: Penalti. Hombre,
2: a ver, pero.
1: Sí.
2: Pero
1: es que este mans son de
2: registro,
1: claro.
2: Es como el otro día nos buscaban
1: es
2: a nosotros
1: penalti,
2: las manos que el otro día contra el Cádiz.
1: Si se piten les mans de Cádiz, este se tiene que pitar,
2: vamos,
1: porque
2: oh.
1: Este para mí son mezclares.
2: No.
1: Este para mí son mezclares. Bueno, pues allá va Pepelu, la pilota en el 11 metros. El penalti a favor del Valencia para retear diferencias en el minuto 28. Venga Pepelu.
0: Vamos Pepelu.
1: Venga, va. Que tú no falles.
2: El rechace.
1: Ahí está el de Denia.
2: El rechace.
1: Para retallar diferencias. La pilota en el 11 metros. Va Pepelu. Buscante. El 1-2. Allá va el de Denia. Va Pepelu. No falla.
2: Bien.
1: No falla. No falla. No falla. No falla. Pepelu de penalt. Pepelu de penalt. Este no falla mai. Ahí está el de Denia. Infalible. En la tanda de penals. Pepelu.
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1: Pues ahí está jugando ya el Valencia. Era Pepelu que buscaba el pase para Luis Rioja. Pota arriba Luis. Ahí está Luis Rioja, busca la centrada. El balón de Islaria. ¡Ojo! ¡Es penal! ¡Penal! ¡Penal! ¡Penal! ¡Penal! ¡Penal a favor del Valencia! ¡El penal claro! El penal, claro, sí señor, a favor del Valencia. Y se ha centrado desde la banda derecha Luis Rioja. El penal a Hugo Duro. Clarísimo, no ha dubtat Cordero Vega en señalar la pena máxima un penalti a Hugo Duro del área.
0: Y tarjeta amarilla para Omar Alderete, que creo que ha sido el autor de esa pena máxima. Vibra Mestalla, era el primer ataque de nuestro equipo. Qué buen balón a la espalda de Luis Rioja. Y ahí entraba el máximo anotador del Valencia, Hugo Duro, para forzar esa pena máxima.
1: Sí, señor.
0: Y va a ser Luis Rioja el encargado del lanzamiento. Al menos es el futbolista que ahora mismo tiene el balón en las manos.
1: El penal es clarísimo, de Omar Alderete sobre Hugo Duro.
0: Que ha visto la cartulina amarilla, insisto.
1: Y el penal...
2: Se anticipa muy bien, Hugo y Alderete, que no
0: se
2: lo
0: Se la deja
2: venir.
0: Rioja, por cierto, a Pepelu.
2: Claro, es decir, Pepelu mete el pelotazo en largo, Rioja, digamos, un pelín limitado por su pierna derecha, pero...
1: Pues va el penal, tallado Pepelu, venga para abrir el marcador en este comenzamiento de partida, en este minuset. Valdedenia, va Pepelu, que también es un especialista... En el lanzamiento del 11 metros, allá va Pepelu, va el de Denia, Pepelu el lanzamiento.

0: El gol de Pepelu per encarrilar la victoria. De penalt, ben tirat ahí. Pegadeta al padre de la portería del Getafe. Ha marcado Pepelu. 1-0 en Mestalla. Arriba Diego López, la toca para Javi Guerra. Abore Javi. Y se disputa parado, Luis Villa. Falta. El balón que recupera Guajín. El Yansamé. ¡Gol!
1: ¡Golazo!
0: ¡Diego! ¡Diego! ¡Diego! ¡Diego! ¡Diego López! ¡Gol! ¡El segundo del Valencia!
1: Ahí, ahí.
0: ¡El segundo de Diego López! ¡En el minuto! Señor, a buscar el lanzamiento ahí dins de l'àrea. En la mala voluntad de David Soria, pero anava dins porque anava fuerte. Ese lanzamiento de Diego López. 2-0 el Valencia en Mestalla en este comenzamiento de partido. La pilota que la recupera precisamente André Almeida. Busca el pase, pero Goduro.
2: Qué bien.
0: Buen pase.
2: Solo, solo, sigue, sigue, sigue.
0: Goduro
2: solo.
0: Goduro disario, Goduro. Penal,
2: penal y expulsión.
0: Penal
2: y expulsión.
3: Amarilla para el jugador del Getafe.
2: ¿Pero cómo amarilla?
0: Pues,
2: yo es que no entiendo nada.
3: Porque dice que fue abajo a luchar por el esférico.
2: ¿Pero
3: si
2: quién
3: mete
2: es?
3: La pierna
2: ¿es
3: abajo,
2: Alderete?
3: No, no,
2: amarilla.
3: No es Alderete, es Domingos Duarte.
0: Domingos Duarte.
2: Por favor. Pero
0: para ahora, mí es penal y expulsión.
2: A ver, vamos a empezar por el principio.
3: Ese, el penalti último lo tenemos... futbolista y va a dirección a portería, pero entiende el colegiado que va abajo a buscar el balón. A ver lo que dice la repetición, ojo, porque la están observando desde
0: mira,
3: el banquillo.
0: Los jugadores del Valencia y están protestando, la banqueta del Valencia y están protestando, que era el último, evidentemente.
2: Pero ¿qué decís, Víctor? Que yo no estoy tan...
3: Que si hace la intención de jugar el balón, es penalti y amarilla. Otra cosa es que, por ejemplo, hubiese agarrado a Hugo Duro sin intención
2: hombre,
3: alguna
2: a ver,
3: de entrar en contacto con el balón.
2: La única que puede ser es que... Es que haya tocado el balón junto con el y al jugador, bueno. Pero si no toca el balón.
0: Bueno, pues
3: está Gallá junto a Cordero Vega pidiéndole explicaciones por esa acción, hablándole el capi también de la posición de Hugo, que estaba solo ante David Soria, y a ver cuál es la decisión que adopta el colegiado,
2: claro.
3: Y lo que le dicen también desde el VAR. Pero la acción de momento es de penalti y amarilla.
2: Sí, sí, sí, si toca el balón. Es tal cual lo decís vos, Víctor. Si
0: bueno,
2: toca el balón.
0: Pues anem a veure, el penalti es clar. A favor del Valencia. Pues ahí está el penalti.
2: Y no
0: y
2: marca mano.
0: Manté la tarjeta groga Domingo Duarte.
3: Sí, porque entienden que hace por jugar ese balón. Y va a lanzar Hugo Duro, va el killer a por el décimo primero.
0: Pues va el killer, va el golechador de Valencia, Hugo Duro, el que ha provocado el penalti. Ahora va a marcarlo. Allá va Hugo Duro, buscante el tercer, el golechador del Valencia, Hugo Duro. Ahí está, mira la pelota, va Hugo Duro. ¡Oh!

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1: Estava el passe Thierry per a Pepelu, la toca ahí. El balón para Sergi Ganó, Sergi Ganó buscando a Thierry, ojo que entra Thierry, abre Thierry, continúa Thierry, está solo y ninguno acompaña a Thierry, que se fa la jugada y gol.
2: ¡Vamos!
1: Y gol.
2: ¡Vamos!
1: ¡Gol del Valencia!
2: ¡Hola, Alberto!
1: ¡El gol del Valencia! Creo que marquen en propia puerta,
3: en la propia
1: jugada
3: puerta,
1: de Thierry.
3: Sí.
1: ¡La jugada de Thierry! Marca en propia porta el Celta de Vigo, pero aquí una jugada ha protagonizado Thierry Rendal. Ella Soletes ha buscado, se n'ha anat, arriba a línea de fons, ha buscado la centrada y es en propia porta on ha marcat el Celta de Vigo per avançar al València. Ahí està la jugada de Thierry, ja Soles se'n va, retalla, busca la centrada y es en propia porta on marca el Celta de Vigo. S'avança el València 0-1. Bueno, pues ahora que ho intenta Thierry, en obre Thierry, pero anda, continúa Thierry, se balón, en obre Alberto Marí, penalti, yo penalti.
2: Vamos.
1: Penalti Alberto Marí.
2: Vamos.
1: Penalti Alberto Marí, claríssim. Des d'ací de la

0: El penalti es clarísimo.
1: Clarísimo.
2: Sí, clarísimo. Se lleva las manos, y ahora no ha dubtat.
1: Clarísimo.
0: Y ahora no ha dubtat Ortiz Arias. El penal clarísimo. La jugada es de Thierry una otra vuelta. Ahí arribata ahí. Fins dins l'àrea del Celta de Vigo. El rechazo ahí que le quedaba Alberto María. Buscate el llançament. Y el penalti es clarísimo. El penalti es clarísimo. Después deixava una jugada también que ha protagonizado Thierry.
1: Alberto, es que en ese tipo de jugadas, ahí en poquitos metros, se mueve con una rapidez.
0: Y va Alberto Marí, ¿eh? Va el llançamiento Alberto Marí. Sí,
2: hombre, se sí. La deja Pepelu.
0: Y la deja Pepelu para que llance Alberto Marí, sí.
1: Sí, hombre, en el Mestalla los tiraba también, ¿eh?
0: Pues allá va Alberto Marí. Y la deja Pepelu, que era el especialista, que era el encargado de llançar es penals. Ahí está en el set goals de penal de Pepelu. Pero Alberto Marí volía tirarlo, volía tornar a marcar así en Balaídos con Lane Passat.
2: Venga, Alberto, va.
0: Y ahí está Alberto Marí.
1: Venga, Albertito.
0: Ahí está Alberto Marí, venga. Para marcar, para tornar.
2: Claro,
0: a picar a Valencia el marcador. Ahí Alberto Marí, venga, Alberto, no falles. Ahí Alberto Marí, gol.
2: Vamos.
0: Y gol. De Alberto Marí. Torna a marcar en Balaído.
1: Bien, Albertito, bien. Bien, hijo, bien.
0: Alberto Marí de penalti. Lía bien feta de el penalti. De maná tirarlo. Y ahí estaba Alberto Marí. Para tornar a marcar, para retrobarse en un gol, para tornar a marcar así en este estadio especial. Para
1: ¿no
0: de va a marcar en Balaídos la impasata el gol que va a donar Micha Salvación al Valencia. Y Alberto Marí que marca de penal, torna a avanzarse al Valencia. 1-2.
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0: Fulquier. Fulquier para Raba, Raba la
5: coloca. Ahí está.
0: Buena, pero Diego López, Diego López.
5: Ahí está, ahí está.
0: ¡Gol! Diego, Diego, Diego López. ¡Gol! El primer de la temporada. El primer para el Valencia. Diego López. ¡Gol! En el 50. Así es el bajín. Diego López ha marcado el primer gol de la temporada para el Valencia. Sí, señor, qué pase. Sensacional el pase Dani Rava, el pase para Diego López. ¡Quin pase, sí señor, de Dani Rava! Y Diego López, coma definit el Guajín, el primer del Valencia de esta temporada. ¡Diego López!
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1: Bueno, pues ahora esa falta, está Pepelu y está Germán Valera al llançament, va a ser Pepelu el de Denia, el balón, es gol de Pepelu. El gol de Pepelu en llançament de falta directa. Ahí la vista, se había jugado una mala pasada, pero el balón a Nat Dins en llançament de falta directa. Que ve Pepelu, con le ha pegat. Es un auténtico especialista. En el minut de neu de la primera part, s'avança el València. Marca Pepelu en llançament de falta directa. 0-1.
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1: Copete.
4: No te pares y vete Bello, por banda.
1: Buscante el pase, verá Lucas Beltrán. Abore Lucas Beltrán, Lucas Beltrán. Abore si veo Lucas Beltrán.
4: Ahora. Go
1: duro, abore Hugo duro, Hugo duro, Hugo duro, Hugo duro.
4: ¡Golazo!
1: ¡Gol! ¡Hugo, Hugo, Hugo, Hugo, Hugo, Hugo, Hugo duro! ¡Gol! ¡Hugo duro, el golechador! ¡Ha tornado a aparecer en el Valencia! ¡Hugo duro para marcar! Sí, señor, en el minuto 15 de la primera parte, ahí estaba Hugo Duro. Qué buena la jugada, qué gol desmarca. Com se n'ha anat el golechador del València. Ahí está esa jugada de Lucas Beltrán, vigente el pase perfecte per a Hugo Duro. Com se n'ha anat, com ha definit el golechador del València, Hugo Duro, 1-0. Ahí talla, ve Schomert, se la emporta Schomert del suís. Ahora que
4: sigue, sigue.
1: Continúa Schomert a la pelota.
4: Claro.
1: Busca el pase para Danjuma en banda izquierda. Ahora Danjuma. Danjuma de Islaria. Danjuma, Danjuma. Continúa Danjuma, ve el balón. Danjuma que la pecha.
4: ¡Gol!
1: ¡Schomert! ¡Schomert! ¡Schomert! ¡Schomert! ¡Schomert! ¡Schomert! ¡Gol! Entra desde Danjuma, desde esa banda izquierda, y ahí Schomer que se había incorporado al ataque, a marca de cap, tornando a avanzar al Valencia, el marcador, 2-1, era ahí Schomer. Entra Ramazzani, Ramazzani, continúa la pelota, Ramazzani, Ramazzani busca el lanzamiento, el balón. Aparece Lucas,
4: opa, penalti,
1: penalti,
4: penalti,
1: penalti, penalti, penalti, penalti a Lucas Beltrán, penalti a Lucas Beltrán, penalti a Lucas Beltrán, no ho ha dubtat l'àrbitre, no ho ha dubtat l'àrbitre, Hernández, Hernández, estan reclamant els jugadors de l'Espanyol, el penalti a Lucas Beltrán.
5: Y ojo, todo el banquillo del Valencia dando instrucciones acerca del lanzador de la pena máxima. Pues creo que va a ser Ramazzani, Saltó todo el banquillo del Valencia para...
1: El penalti es claro,
5: Decir penalt... quién tenía que lanzar el penalti.
1: El penalti es claro.
5: Protesta Cabrera. Hernández, Hernández dice que es penalti, que se lo dicen desde el VAR. Y la opción... en tiempo de descuento de llevarnos la victoria.
1: Venga, va. Venga, Valencia, va, venga. Que tenim el gol ahí. Que tenim el gol. Pues la pilota en el 11 metros.
5: Se la deja Sadiqa Ramazzani. Allá va el belga.
1: Pues va Ramazzani.
5: Dimitrovic bajo palos.
1: Al lanzamiento.
5: Amarilla, por cierto, para Rubén Sánchez.
1: Bueno, pues ahí está Ramazzani para traure el penal que puede donar la victoria al Valencia en el temps afegit en este minuto 93 en el que estem. Ramazzani, mira els 11 metres, mira el baló, va a col·locar la pilota en els 11 metres, vinga, Largi Ramazzani a buscar ese gol que desfasa l'empat a dos al marcador, así en Mestalla, que li puede donar la victoria en este temps afegit. Va Ramazzani, vinga, el jugador belga, al llançament de penalt, allà va Largi Ramazzani, allà agarra carrereta, va Ramazzani, gol! Ramazzani, gol! Ramazzani, gol! El que li fa donar la victòria al València! Ramazzani de penalt! El 3-2!
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2: gol!
1: I gol!
2: Ahora sí, ahora sí.
1: Sadiq, Sadiq, Sadiq, Sadiq, gol. El segundo del Valencia. El segundo de Sadiq en el minuto 58. La central es de Gallá. Que ve arriba ya. Con retalla. Con Lila coloca. Y ahí Sadiq rematanta y marcanta el segon gol per al València, el que pot ser el de tranquil·litat per a rematar una victòria que pot ser fonamental.
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3: Todo empieza en silencio. Antes de rugir hay que prepararse. Porque la precisión no se improvisa. Se ajusta. Se entrena, se pule cada detalle hasta que responde con solo pensarlo. 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
1: Diego López encaranta Koundé, Diego López que pincha la pilota, al remate,
4: gol, gol, gol, gol, gol, gol, gol, gol, gol.
1: Fuera de choque.
4: No, ha pitado fuera de juego.
1: Fuera de choque. Estaba en fuera de choque, ay. Hugo Duro. Estaba en fuera de choque, Hugo Duro, el remate.
4: Pues sí.
1: Mira, lástima.
5: Jugada perfecta del Valencia. Hasta que levantó el banderín el asistente. Sí, por sí. Izquierda la jugada de nuestro equipo con el gran centro de Diego López y el remate esta vez inapelable de Hugo Duro,
1: que ve,
5: que se encontraba en posición antirreglamentaria,
1: que ve,
5: a
1: Diego
5: falta
1: López.
5: Que lo confirme el fuera de juego semiautomático.
1: Pues ojo, ¿eh?
4: No, no,
1: ojo,
4: no, no, no, no,
1: ojo,
4: no, no, no,
1: ojo,
4: no, no,
1: no,
4: no,
1: es, ¿eh?
4: No hay fuera de juego. No hay
5: pues
4: fuera
5: está
4: de...
5: Sánchez Martínez,
4: no, no hay fuera de juego.
1: Ojo,
4: no, no, no, no.
1: Es, ¿eh?
4: No, es golazo. Es golazo.
1: Anem a veure. A mí no me sembla, ¿eh? A mí no me sembla.
5: Mano al pinganillo de Sánchez Martínez, le están dando instrucciones y dice que es gol.
1: ¡Gol! ¡Gol! ¡Y gol! ¡Hugo Duro! ¡Hugo Duro! El gol del Valencia, el primer gol de la temporada. La marca Hugo Duro, no estaba en fuera de choque. La correchita el VAR. Ahí estaba Hugo Duro. Sale Valencia, se merecía 1-0, Hugo Duro.
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1: Recupera la pelota Unai Núñez, la coloca per Hugo Duro, entra Larry Ramazzani, Odisea, gol, gol, gol, gol, gol, gol.
2: ¡Vamos!
1: Hugo Duro, gol, Hugo Duro, gol, Hugo Duro, gol, echador, gol, gol. Hugo Duro, gol, San Valencia. En el Sánchez Pizjuán, sí señor, ahí estaba el golechador del Valencia, Hugo Duro, para marcar, para avanzar el Valencia en el 37 de esta primera parte. Ahí que me estaba Hugo Duro, la jugada de Larry Ramazzani, el rechaza que le ha quedado a Hugo Duro, que de acá marca y avanza el Valencia en el Sánchez Pizjuán. Buscan la contra para Luis Rioja, Bore, se va Luis Rioja, se va Luis Rioja, Bore Luis que arriba, se va per banda el Sevilla, busca la centrada, entra Ramazzani, gol, gol, gol, gol, gol, gol,
2: gol,
1: gol, gol, gol, gol, gol, gol, gol, el segon, el segon, el segon, Ramazzani, gol, Ramazzani, gol, el segon. Segon de Ramazzani en el minut 50, que bona la jugada, ahí per banda dreta, en esa contra rápida que había montado y Rioja, la centrada, y ahí entraba Ramazzani para rematar, para marcar, para ficar el 0-2 en el Sánchez Pizjuán, el Valencia guañanta.
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1: Ahí está el pase de Diego López. La pelota, ojo. El balón para André Almeida. ¡Gol!
2: ¡Vamos!
1: ¡Vamos! ¡Gol! ¡André! ¡André!
2: ¡Otra vez!
1: ¡André Almeida en otra vuelta! ¡André Almeida en otra vuelta! ¡André Almeida en otra vuelta! ¡Gol! ¡El portugués! ¡André Almeida torna a marcar para el Valencia en Pamplona! ¡En el Sadar una otra vuelta para André Almeida! ¡Quina clase! ¡Quin talento! ¡Quina cualidad! ¡Quan de gol te André Almeida! ¡O está en dien que está aparente! ¡Ay, chosbo! ¡Y ahí está tu otra vuelta! ¡André Almeida! 7, el gol per al València, sí senyor, quina jugada, ahí per André Almeida, com se n'ha anat, ella soletes, ha buscat el tir creuat, i una altra volta, André, el portugués Almeida, que marca per al València, 0-1 en el Sadar.
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1: Ojo, chaval, Oyarca, y que le fica, pero Goduro, no ore, Martel Stegen, Goduro, ¡Vigo Goduro! ¡Gol!
2: ¡Vamos!
1: ¡Gol! ¡Y gol! ¡Dugo Duro para empatar el partido, Goduro!
3: Está mirando
1: en el 26, en el 26, hay un balón, pero Goduro, a Ter Stegen, el fallo del porter, pero eso te me conta, y ahí Goduro la espentaca para dins, y empatate el partido, torna a marcar Goduro, feia 6 partidos que no marcaba el madrileño, y ahí estaba Goduro, para empatar en Montjuïc, para el Valencia. Ojo, Diego, en la esquina, otra volta, centra, se la porta Peter Federico, abre Peter, Peter Federico, pot ser penalt, això pot ser penalt, és penalt.
2: Toma!
1: És penalt de Araujo sobre Peter Federico. És penalt de Araujo sobre Peter Federico. És lo que acaba de pitar l'àrbitre. Penal de Araujo sobre Peter Federico con Guañal. Le había Guañal las quenas centrales. Una otra vuelta. El Valencia y ese balón. Yarca. Ahí de Mamardasvili. Le pasa Araujo. Le pasa al central de Uruguay. Ahí entra Peter Federico. Y a mí desde así me apareció penalte.
4: A ver,
1: desde
4: nos pasan la red.
2: Es clarísimo. Sí.
3: Es clarísimo.
2: Vamos.
4: Araujo dice que no, pero es clarísimo.
3: Toca antes el balón Peter y luego...
4: Y le tiene que sacar amarilla.
3: Y amarilla, claro. Y amarilla
4: es
3: porque...
4: penalti y amarilla. Vamos, sí, el penalti sí. Es clarísimo, llega tardísimo. Es que es lo que decimos. A la espalda de la defensa del Barcelona se está dando muchas opciones de finalización. Pero ¿cómo tiene
1: penalti...
4: valor de protestar? ¿Cómo tiene
1: pues
4: valor de
1: penalti
4: protestar?
1: Es clarísimo. El penalti es así, me parece clarísimo. Y vosotros que estuve echando la jugada repetida.
4: Pues
1: mira,
4: clarísimo.
3: Es clarísimo. Vamos,
1: pues sí. Allá va Bepelu, allá va el de Denia, venga.
3: Vamos.
1: Que es el especialista. Que es la encargada de Traores penalti en el Valencia, que aporta sin gols. Es sin de penalti, va el de Denia, pero a ficar el 1-2, pero avanzar el Valencia el marcador. Venga Pepelu, ahí está el de Denia, pero a buscar el gol del el gol de la victoria. Ay, va Pepelu, allá va el de Denia, Pepelu.
2: ¡Vamos!
1: Pepelu no falla, es infalible, en es penal, torna a marcar Pepelu, gol, Pepelu, el de Denia, la pilota en los 11 metros de penalti, este no falla, ya diem que era infalible, y ahí estaba Pepelu, para avanzar a Valencia, el 1-2, para marcar el que fa 6 gols en el seu compte particular, es 6 de penalti, Pepelu, infalible.
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1: 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Sadik, al pal! Sadik, no. Gol!
4: ¡Vamos!
1: ¡Y gol! ¡El del empat! ¡El del empat! ¡El del empat, Sadik! ¡Gol! ¡Sadik acaba de marcar el gol del empat del València! En el minuto 29, Nisas entra desde la banda izquierda. El primer remo de Sadik, que va al pal. Y ahí desde terra fica la cama Sadik, conforme a Pogut. Pero espera.
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0: Alfredo Di Stéfano, que desde hace dos temporadas es el entrenador del club, ha confirmado sus éxitos que alcanzara como preparador del Boca Juniors. Di Stéfano es un técnico en la medida lógica que correspondía a su reciente historia como jugador excepcional. 1972 ha sido un año luctuoso para el Valencia. Vicente Peris, hombre ligado al club desde la infancia, con una extraordinaria capacidad de organización y por tanto uno de los valores directivos del fútbol español, fallecía repentinamente el día de San José, cuando toda Valencia celebraba la fiesta de sus fallas. Pero la vida sigue. El Valencia ha de continuar su historia. A Valencia le correspondería el cierre de la temporada oficial con la final de la Copa del Generalísimo en Madrid. Pero los valencianos dieron su fe de vida con la animación ofrecida por 25.000 espectadores, portadores de banderas y pancartas del club, merecedores de mejor suerte y orgullosos, al menos, de que su equipo fuera capaz de jugar una gran final.
1: Valencia la victoria.
2: Hola, ¿qué tal? Buenas tardes. Es el sonido del Nodo contando los episodios más importantes del Valencia Club de Fútbol de principios de los 70. Aquella liga conquistada en Montjuïc y la dolorosa muerte de un hombre querido por el valencianismo y empleado histórico como Vicente Peris. Este repaso se realiza en el 72, cuando el Valencia acaba de hacer una extraordinaria temporada y se queda con la miel en los labios, subcampeón de Liga y subcampeón de Copa con Di Stéfano en el banquillo. Aquella liga fue la más larga hasta ese momento porque se decidió ampliar a 18 el número de equipos participantes. Una plantilla, la del Valencia, basada en la que ganó el campeonato con alguna incorporación como la de Miguel Ángel Adorno. Fue también el debut del Valencia en la máxima competición continental. Hungría truncó los sueños del conjunto valencianista. En la final de Copa, derrota ante el Atlético de Madrid por 2-1 en el Bernabéu. Fue una muy buena temporada que no pudo culminarse con títulos. Era el Valencia de los Sol, Barrachina, Claramunt o Valdez. El Valencia que había tocado el cielo un año antes y que estuvo a dos pequeños pasos de lograrlo otra vez. Aquella liga estuvo marcada por el polémico arbitraje de Sánchez Ibáñez en el Valencia-Real Madrid el día de San José, que decantó el título para el equipo merengue. Hoy retrocedemos 44 años para situarnos en el Valencia de los primeros 70, el gran Valencia de Alfredo Di Stéfano. Bienvenidos a ¿Cuánto sabes del Valencia? Bienvenidos al gran concurso de la afición valencianista. Son las 7 y 4 minutos en directo en VCF Radio, en la radio oficial del Valencia Club de Fútbol, en la radio del sentimiento, en este primer día de diciembre de 2016, en este jueves en el que abrochamos semana y en el que vamos a conocer quiénes son los ganadores de las dos camisetas oficiales del Valencia Club de Fútbol que ponemos en juego aquí en el programa cada semana. Se las llevan, ya lo sabéis, los dos participantes con mejor puntuación de los que vienen a jugar de lunes a jueves, en este caso en esta semana especial con un día menos por la retransmisión el martes de ese Leganés Valencia desde Butarque aquí en la radio oficial del Valencia Club de Fútbol. Estamos en la segunda fase del concurso, fase en la que 64 valencianistas buscan un hueco, buscan clasificarse para la tercera ronda del programa. Ahí ya solo quedarán 32 y estamos ya, ojo, en la recta final, en los últimos programas ya de esa segunda eliminatoria del gran concurso de la afición valencianista. Y por si alguien hace días, semanas que no se escucha, que seguro alguno habrá, le recordamos que están cerradas las inscripciones, por supuesto, para participar esta temporada en ¿Cuánto sabes del Valencia?, con una inmensa respuesta de nuevo en esta segunda edición de toda la afición valencianista. Como hacemos cada tarde, abrimos Twitter, @cuantosabesvcf, @cuantosabesvcf, esa es la dirección a través de la cual os podéis poner en contacto con nosotros para contarnos lo que queráis. Si sois de los aficionados veteranos, por ejemplo, recuerdos que tengáis de esta temporada que hoy recordamos con el sonido del Nodo. Y si no, os invitamos a que juguéis como cada tarde, a que intentéis acertar las preguntas a las que se van a someter desde ahora y hasta las 8 nuestros dos participantes, que están ya aquí listos en el Media Center de la Ciudad Deportiva de Paterna, desde donde cada tarde emitimos este concurso. 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Hola, Rafa Béjar, 54 años, Tabernes Blanques, ¿qué tal? Buenas tardes.
3: Hola, buenas tardes.
2: Bienvenido, Rafa, de nuevo al gran concurso de la afición valencianista. Estuviste en la primera edición con nosotros, llegaste lejos, lo recuerdo, y estás en esta segunda. Te clasificaste para la segunda eliminatoria, Rafa, en este caso, ¿cómo? ¿Te recuerdas?
3: Pues empatamos los dos. Fue que la primera vez que sucedía y
2: os clasificasteis los dos, efectivamente.
3: No fallamos ninguna.
2: No sé si fue con Paco Juan, ahora de cabeza
3: sí,
2: lo digo.
3: No fallamos ninguno de los dos.
2: Con Paco, en un programa apoteósico espectacular en el que demostrasteis pues una gran capacidad y un gran conocimiento de la historia del Valencia Club de Fútbol, uno de los primeros que tuvimos en esta nueva edición, nueva etapa, antes del verano,
3: en
2: VCF Radio. Fue en mayo, con lo cual tú no has conocido, Rafa, el nuevo sistema.
3: No.
2: Sí lo has conocido como oyente, de momento,
3: sí,
2: ¿cómo lo ves? Como oyente.
3: Un poco estresante.
2: Sí, para concursantes sobre todo. Lo vas a experimentar en breve, Rafa, aquí en los estudios de VCF Radio, a ver cómo se te da. ¿Recuerdos de esto que hoy estamos escuchando, de la Liga 71, temporada en general, ¿no? 71-72.
3: Fui todos los partidos a bestiar con mi padre.
2: ¿Estabas ya por ahí?
3: Sí, era socio infantil. Tenía 10 años para 11.
2: Ajá.
3: Y me acuerdo de bastantes partidos.
2: Pues hoy vamos a rescatar algunos momentos tristes también, como la muerte de Vicente Peris, que ya hemos escuchado en la introducción, y lo vamos a ir oyendo todo a lo largo del programa. Rafa, mucha suerte.
3: Gracias.
2: Y saludo a Jesús Martínez, 38 años, Valencia. Jesús, buenas tardes.
4: Hola, buenas tardes.
2: Bienvenido de nuevo al gran concurso de la afición valencianista. Tú sí que has experimentado porque estuviste ya después del verano con el nuevo sistema. ¿Cómo te fue, por cierto, que no lo recuerdo?
4: Bueno, tampoco fue tan mal, pero fallé algunas preguntas... entre comillas fáciles.
2: Jesús es gran valencianista y además es gran seguidor a través de las redes sociales porque participas mucho, casi
4: sí,
2: todas
4: sí,
2: las
4: sí.
2: tardes en Twitter.
4: Cuando puedo, sí, cuando puedo. Últimamente estoy un poquito desconectado porque he estado trabajando demasiado y no me dejan. Pero bueno.
2: Siempre que puedes estás intentando acertar. Y de hecho Rafa también, no lo he dicho, pero Rafa también es habitual participante a través de Twitter, @ cuánto sabes VCF. Jesús, tú tendrás, claro, menos recuerdos ninguno de
4: esa
2: época.
4: En el año 71 creo que no estaba, creo.
2: No estabas ni en el mundo, ¿no?
4: Yo nací en el 77.
2: Correcto.
4: Y claro, no estaba, pero bueno, algo se puede saber.
2: Recuerdo a todos los participantes y oyentes, por si alguno no lo sabe, que las preguntas siempre están adaptadas a la edad del concursante que nos acompaña, excepto una, que siempre se sale del margen de edad que ellos tienen y por tanto de lo que han vivido. Jesús, tenemos a... no sé si te ha dado tiempo, pero familia, amigos, escuchando el programa.
4: Sí, sí. Espero que más que la otra vez, porque la otra vez fue un caso excepcional de tema de trabajo, de...
2: Sí.
4: Vamos, estaba todo el mundo durmiendo.
2: A ver si te dicen algo por las redes. Pues Jesús, mucha suerte para el programa de esta tarde. Son las 7 y 8 minutos, estamos en directo en la radio oficial del Valencia Club de Fútbol. Cerrando la semana de ¿Cuánto sabes del Valencia? Ya sabéis que los viernes repetimos el mejor programa de cada semana. Lo primero que hacemos es retroceder de nuevo en el tiempo. Nos vamos a situar en ese escenario, en esa temporada 71-72. En ese momento es cuando se realiza el documental de Televisión Española que se emite posteriormente en el Nodo y que repasa la trayectoria del Valencia Club de Fútbol de finales de los años 60 y principios de los 70 con esa gloriosa liga conquistada en Sarriá en abril de 1971. Repasamos el primer fragmento de este sonido que recuperó hace pocos años el programa Conexión Vintage de Televisión Española.
5: El Valencia cumple medio siglo no solamente dedicado al fútbol profesional, sino también alentando y apoyando otros muchos deportes amateurs de los que salen hombres preparados a enfrentarse a las aventuras o desventuras de la vida, pues en el deporte han aprendido a saber ganar y perder. Este concepto lo aclara muy bien el presidente del club, don Julio de Miguel y Martínez de Bujanda.
6: Nuestro club lleva 50 años de existencia, su cincuentenario lo celebramos este año, y sin duda ha cumplido un amplio fin social. El fútbol es un deporte, el más popular de los deportes en Europa y en España, que significa la práctica de 11 atletas dedican a un deporte para obtener una victoria o para saber encajar una derrota. Si lo primero es siempre una cosa gloriosa, lo segundo tiene una ejemplaridad extraordinaria. El hombre que sabe, el deportista que sabe encajar una derrota, es un buen ciudadano del mañana. Si a eso añadimos que la asociación en el mundo moderno es necesaria y que nada mejor que el fútbol para lograrla, puesto que hace falta el esfuerzo armónico de 11 para obtener un resultado positivo, habremos hecho una gran enseñanza, habremos dado una gran lección a estos hombres, a estos futuros hombres que han de regir un país en el futuro.
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2: Son las 7 y 13 minutos en directo en VCF Radio, en la radio oficial del Valencia Club de Fútbol. A mi izquierda está Rafa Béjar, 54 años, Tabernes Blanques. A mi derecha está Jesús Martínez, 38 años, Valencia. Comienza el concurso.
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2: Bueno, Rafa, pues va a ser tu primer enfrentamiento a

0: Roberto.
1: Sí, antes que Cañizares, Ochotorena o Sempere ganó el Zamora.
0: Ochotorena.
1: Sí, una o tres temporadas jugó en el Valencia Svarts.
0: Una.
1: Sí, centrocampista o delantero centro, ¿cuál era la posición de Bonhoff?
0: Centrocampista.
1: Sí, fue antes el partido definitivo en el Pizjuán o la final de la UEFA en Göteborg.
0: El Pizjuán.
1: Sí, ¿qué hecho ha acontecido hoy en Mestalla? ¿Donación de sangre o reunión de socios veteranos?
0: Donación de sangre.
1: Sí, exjugador que entrenó al filial, ¿Manolo Gálvez o Manolo Botubot?
0: Manolo Gálvez.
1: Sí, marcó en el Camp Nou, ¿Moretti o Fiore?
0: Moretti.
1: No, el Karlsruhe se jugó con... ¿En Karlsruhe se jugó con pantalón azul o blanco?
0: Pantalón azul o blanco, pantalón blanco.
1: Sí, la remontada en el Camp Nou con el 3-4 fue en la década de los 90 o en los 2000.
0: En los 90.
1: Sí, ¿jugó o no la UEFA el Valencia la 95-96 con Luis Aragonés?
0: La 95, no.
1: No, correcto. Muy bien, Rafa.
0: He confundido Morigi con Moretti.
1: Has confundido Morigi con Moretti, que eso es un error que creo que a algún concursante le ha sucedido también en algún momento, pero no ha estado nada mal. Han sido 10, sí, Jesús, puedes hablar.
2: Bima, ¿eh?
1: Sí,
0: porque eso Fiore marcó con Ranieri en la segunda.
1: Sí, señor.
0: La Moretti segunda época de Ranieri 1-1.
1: La verdad es que, bueno, no estaba hecha esa pregunta para esa trampa, pero lo cierto es que sí que...
0: Sí, sí, he confundido. Cuando sí, lo he dicho, me da cuenta, o sea, Morigi con Moretti.
1: Efectivamente, y enseguida se ha dado cuenta, aunque, bueno, está claro que la primera respuesta es la que vale, claro. No se puede rectificar en esta pregunta, pero ha sido sensacional la puntuación de Rafa Béjar con 10, todo, casi todo, acertado. Esta octava es la que ha fallado nuestro participante de Tabernes Blanques, pero pone las cosas complicadas para Jesús, que recordemos, para ganar el primer punto debería conseguir el pleno 11. Si consigue 10, eso sí, se llevarían un punto cada uno para arrancar esta tarde de jueves en el gran concurso de la afición valencianista. Son las 7:16. Por cierto, Rafa, no te he preguntado, ¿cómo te has sentido en tu primer once inicial?
0: Demasiado estresante, no me acaba...
1: mejor
0: me gusta más meditar las respuestas, pero bueno,
1: mejor para oírlo, ¿no?
0: Mejor de lo que pensaba.
1: Muy bien, Rafa, pues Jesús, es tu turno ahora. ¿Estás tranquilo o hay algo de nervios?
2: Tranquilísimo.
1: Tranquilísimo, perfecto. Pues esa es la actitud, creo que correcta. Y os tengo que recordar una cosa, aunque si sois habituales oyentes, creo que lo sabéis. Hay tiempo para contestar. Da tiempo a pensar un segundo y algo, dos. Cada uno tiene su propio sistema y su propia gestión del tiempo. Pero Jesús, vamos allá con tu once inicial. 65 minutos desde ahora. ¿Estás preparado? Atención. Tiempo. Dusser o Fran tocó el balón de la falta de Aymar, importante para la Liga 2002.
2: Dusser.
1: Sí, Poyatos llegó procedente de Osasuna o del Logroñés.
2: Logroñés.
1: Sí, eliminó al Valencia más tarde de la UEFA en los años 90, la Roma o el Nápoles.
2: Roma.
1: No, la posición de Serer era de defensa o de centrocampista.
2: Defensa.
1: Sí, famoso por sus bromas, Quique o Giner.
2: Giner.
1: Sí, después de enfrentarse al Málaga, el Valencia jugará en Cornellà, el Prat o en Anoeta.
2: Cornellà.
1: No, el apellido Viana de Hugo se escribe con B o con V.
2: Con B.
1: No, ganó la Supercopa de Europa en Mónaco como entrenador Benítez o Ranieri.
2: Ranieri.
1: Sí, Sabin es el hermano de Servan o de Ilie.
2: Ilie.
1: Sí, para meterse en la final del agua, el Valencia eliminó en semifinales al Atlético de Madrid o al Albacete.
2: Albacete.
1: Sí, la llegada de Quique al banquillo del Valencia coincide con la llegada de Kluivert o de Dybala.
2: Dybala.
1: No. Bueno, no. Jesús, han sido cuatro errores concretamente los que has tenido en esta fase. No está mal, ha habido un momento que has cogido carrerilla, pero bueno, así es el concurso, sobre todo en esta fase inicial. Así son las 11 preguntas tipo test de cuánto sabes del Valencia. Al final conseguiste 7. Uh-huh. 7 puntos, con lo cual Rafa Béjar se lleva el primer punto importante de esta tarde para ponerse 1-0 en el marcador. Jesús, ¿cómo lo has vivido?
2: Bien, lo que pasa es que esa que fallas, luego fallas y dices, ¿cómo?
1: Y te quedas pensando.
2: Y te quedas pensando en por qué. Y luego, pero bueno, es una cadena. No, pero
1: la primera que fallaste fue eliminó al Valencia más tarde de la UEFA en los 90, la Roma o el Nápoles.
2: Fue Fonseca, tarde, ¿no? Fue el día de Fonseca,
1: correcto,
2: ¿no?
1: Correcto, y más tarde fue el Nápoles que la Roma, con muy poca diferencia.
2: El día del 1-5 de Fonseca. Estaba yo en Mestalla.
1: Son preguntas que pueden que no son sencillas.
2: Como perro. No, me acuerdo ese partido de Fonseca.
1: Sí, estabas ahí. Estabas
0: sí,
1: en Mestalla.
0: Sí. Hombre, también estaba.
1: Vaya nochecita, ¿eh?
2: Nos metió Fonseca.
0: Nos dio una buena tunda.
1: Después representante de Luis Suárez, jugador del Barcelona, el futbolista uruguayo.
0: Y estuvo a punto de venir al Valencia, antes de irse al Nápoles.
1: Sí, señor. Historias que vamos...
2: Daniel Fonseca.
1: Al final vamos tirando del hilo y puede salir...
2: El conejo. Sí, señor.
1: Así la llamaban. Digo que vamos tirando del hilo y al final podemos sacar 200 historias.
2: Le voy a contar una pequeña anécdota de ese partido.
1: Sí.
2: Me acuerdo yo que era un chaval, un jovencito, y acabó el partido y de la mala leche que teníamos,

0: Luego nos fuimos a casa, nos pusimos pantalón corto y nos fuimos a correr por la huerta de Benicalap.
1: No me lo puedo
0: Eso
1: creer.
0: Es verdad.
1: Para quitaros la mala leche que tenéis encima.
0: Sí, sí, sí, sí. Nos fuimos a los que íbamos en la peña, íbamos 7-8, y dijimos, vamos a correr, que no hay, y nos fuimos todos a correr.
1: ¿Eres
0: a
1: una
0: hacer,
1: peña?
0: Hacer footing.
1: ¿Eres una peña de Valencia
0: sí.
1: entonces?
0: Sí, sí, no, pero no estábamos, no, éramos 7,
1: no estaba
0: 7, 10, 12,
1: sí.
0: Nos juntábamos siempre.
1: Sí.
0: Y bueno, pero al final fuimos... Recuerdo cuatro seguros
1: a correr para olvidar. Bueno, pues vaya anécdota la que nos cuenta Jesús. 1-0 para Rafa. Continuamos con el concurso. Enseguida vamos con las segundas preguntas, que siempre están precedidas de un sonido histórico diferente al que nos acompaña como hilo conductor del programa. En este caso, para presentar la segunda pregunta de Rafa Béjar, vamos a recuperar el sonido de José Félix Pons y de los penaltis de aquella Recopa de 1980 en Heysel. Pero vamos a recuperar otro momento al que muchas veces o varias veces ya ha aparecido en este concurso. Vamos a escuchar los penaltis, pero los que todavía no son decisivos, antes de esos últimos que marcan el éxtasis de toda la afición valencianista y que habéis escuchado más veces en este programa. Pero todo empezó de la siguiente manera, aquella mágica noche para el Valencia Club de Fútbol en Bruselas.
2: Son Castellanos, Bonhoff, Solsona y Pablo. Son los cinco jugadores que van a encargarse del lanzamiento de esta serie de penaltis. Y el guardameta Pereira, por supuesto, el sexto jugador de Valencia que está en el campo. Ahí tenemos a Kempes. Atención, va a lanzar Kempes. Y ha parado el portero. Kempes acaba de fallar la primera oportunidad. Intuyó perfectamente el guardameta la trayectoria de la pelota, pero bien es verdad que Kempes ha lanzado bastante, por no decir que muy mal, puesto que ha lanzado apenas a un metro a la derecha del guardameta. Lanza Brady y para también Pereira. Ha lanzado Brady y Pereira. Se enmienda pues de esta manera el fallo de Kempes. Atención, lanza Solsona y gol. Menos mal. Solsona acaba de lograr, pues, el primer tanto. Ahora es Stapleton. Lanza y empate a uno. Ahora Pablo, el extremo izquierdo valencianista, es el que se dispone a lanzar. Ya está Pablo sobre el balón. ¡Y gol! Segundo tanto para el Valencia. 2-1 de momento. Lanza Sunderland. Y empate a dos. Lanza Castellanos y gol. Gol de Castellanos. 3-2 para el Valencia. El número 4 lanza, no se lo piensa. Y gol. No se lo pensó ni un solo instante. Ni preparación, ni nada. Veamos la repetición. A punto otra vez Pereira ha estado de detener.
1: Bueno, pues el sonido de aquellos penaltis, de parte de aquellos penaltis históricos. Rafa, que tú lo viviste, ¿no?
3: Sí, lo vi en casa.
1: Ese partido lo viste
3: sí,
1: en
3: lo
1: casa.
3: Sí, lo vi en casa, lo vi en casa.
1: Bueno, pues a ver qué tiene que ver con esto tu segunda pregunta. Atención, ¿qué pasó con Kempes? ¿Qué pasó con Kempes en el partido de vuelta de la eliminatoria de Recopa ante el equipo alemán del Cal 6 Jena en 1980? ¿Qué pasó con Kempes en el partido de vuelta de la eliminatoria de Recopa ante el equipo alemán del Cal 6 Jena en 1980? Las cuatro opciones son, atención Rafa, y te repetiré un par de veces. Opción A, se produjo su famosa lesión en el hombro en ese partido. Opción B, no jugó por la lesión en el hombro. Opción C, tuvo que retirarse del partido por la lesión en el hombro que había sufrido en el partido de ida. Opción D, con el hombro maltrecho, aguantó los 90 minutos y llegó a marcar de rebote en la recta final del partido. Te voy a repetir todo, atención, y atención tú también, Jesús, por si hubiera rebote. ¿Qué pasó con Kempes en el partido de vuelta de la eliminatoria de Recopa ante el equipo alemán del Cal 6 Jena en 1980? Las cuatro opciones son: A, se produjo su famosa lesión en el hombro en ese partido. Opción B, no jugó por la lesión en el hombro. Opción C, tuvo que retirarse del partido por la lesión en el hombro que había sufrido en el partido de ida. Opción D, con el hombro maltrecho, aguantó los 90 minutos y llegó a marcar de rebote en la recta final del partido. Rafa, si necesitas te puedo repetir alguna.
3: No, tengo duda entre dos. Yo creo que es la C. Jugó pero se tuvo que retirar lesionado. O la lesión la tuvo en el primer partido.
1: ¿Crees que la lesión es en el partido de ida? y no en este. Por lo tanto, la única que encajaría en eso sería la opción C.
3: Sí, tengo muchas dudas, pero...
1: Con alguna, dices que con muchas dudas, pero te decantas por la opción C. Tú lo del hombro lo tienes claro, pero ahora se trata incluso de hilar más fino, de partido de ida, partido de vuelta o... Está pensando Rafa, está reflexionando, intentando retroceder mientras, recuerdo, rápido, opción A.
3: La C, yo creo que recuerdo que jugó.
1: Tuvo que retirarse del partido por la lesión en el hombro que había sufrido en el encuentro de ida.
3: Sí.
1: ¿Sí? Marcamos la C. Rafa Béjar, en su segunda pregunta, buscando el segundo punto. Por si hay rebote, Jesús, ¿tú esta crees saberla?
0: Creo que no.
1: ¿Crees que no? Las 7 y 24 minutos en directo en la radio oficial del Valencia Club de Fútbol. Rafa Béjar, Tabernes Blanques, 54 años, va a marcar la opción C. Tuvo que retirarse del partido por la lesión en el hombro que había sufrido en el encuentro de ida. ¿Es eso lo que pasó con Kempes en el partido de vuelta de la eliminatoria de Recopa ante el equipo alemán del Karl 6 Jena en 1980? Sí, señor, Rafa, muy bien.
3: Es que además el gol lo marcó Manolo Botubota.
1: Sí, señor. Es correcto.
3: Por eso el gol no era, la primera tampoco. La duda que tenía yo, pero estuve con... Porque además el problema de Kempes es que se recuperó demasiado rápido y ese lastre lo tuvo prácticamente toda su carrera. Pero lo que sí que recuerdo es que la entrada fue brutal en Alemania, sí. Porque es que no hace mucho lo vi en un reportaje que hicieron. No sé, creo que fue en el Condición Vintage de Kempes.
1: Sí, en esos tres capítulos.
3: En esos capítulos en uno se lo dedicaron y salió la entrada que le hicieron.
1: Y tenías duda de si jugó o no jugó ese partido. Era
3: pero yo creo que al final la historia fue que se le recuperó demasiado rápido, pero que tenía conseguido que el gol no era porque lo había marcado Manolo Botubo, eso me acordaba.
1: Enhorabuena, Rafa, segundo punto para ti. Y ahora vamos con la segunda pregunta para Jesús. Antes vamos a escuchar esto. Vamos a escuchar un sonido que también tiene su tiempo. Vamos a retroceder. Aquí, Jesús, yo creo que esto tú sí que lo has vivido ya, de pequeño, pero lo has vivido. Y es el sonido del ascenso del Valencia Club de Fútbol después de la pesadilla del infierno en segunda división. Así contaba Televisión Española en el resumen de lo que había sido ese último partido que le daba al Valencia Club de Fútbol, matemáticamente el ascenso a la máxima categoría de nuevo del fútbol español en 1987.
4: Y ahora vamos a ver una ocasión en la que el Valencia tampoco le sonrió la fortuna. Es Quique Flores y el balón se pasea consecutivamente por dos veces por el frontal del área del Recreativo. Y aquí el segundo y definitivo tanto de la noche. Obra de Quique Flores. Así de bien. Vemos a continuación la repetición del segundo y definitivo gol de la noche y la alegría de los jugadores valencianistas y, como no, de la afición, que saltaría al terreno de juego de esta forma para poder abrazar in situ a los jugadores del Valencia. Las aspiraciones de jugadores, directiva, aficionados y en definitiva de toda Valencia se veían así colmadas, recompensadas en este partido. El Valencia y toda Valencia rindió así homenaje a los jugadores y a su equipo que ya están en primera división coreando y cantando el famoso campeones, campeones. Oigamos a la afición. Hoy Alfredo Di Stéfano le vemos con otro semblante, con un semblante risueño y feliz porque, por supuesto, hoy ya ha vencido el Valencia y está en primera división. Suponemos que satisfecho y muy contento, ¿no, Alfredo?
5: Indudablemente, porque ustedes tienen que imaginar que durante el transcurso de la temporada el Valencia tenía que ser sí o sí para subir a primera división. La responsabilidad es muy grande para mí y para los jugadores. Sabíamos el equipo que tenemos y con condición, con calidad, con juego, con gran eficacia. Pero usted sabe que un campeonato es muy largo y es difícil de conseguir. A falta de tres fechas ya hemos conseguido subir a primera división y trataremos de seguir los últimos tres partidos que nos quedan, de seguir triunfando para brindar todo este triunfo a la afición valenciana.
4: Alfredo, ya por fin se quitó la espinita esa que tenía clavada en el corazón, como tantas veces se ha dicho.
5: Bueno, la espina ha sido una desgracia de lo del año pasado, que el equipo, por H o por B, no vamos a aclarar, se vino a segunda división. Pero hemos trabajado con ahínco, pensando que no había una gran plantilla. Hemos hecho una unión, hemos hecho un compañerismo terrible durante el vestuario y esa ha sido la mayor eficacia, aparte de la calidad individual de los jugadores.
4: Y por supuesto, Alfredo y Estefano, la temporada siguiente en el Valencia, ¿no, Alfredo?
5: Espero que sí, ¿no? Esos son mis deseos.
1: Vaya sonido. Jesús, ¿qué edad tenías tú aquí? Eras pequeño, ¿no?
0: Y tanto, tendría 7 años, 8.
1: No te asustes, porque en este caso no tiene que ver la segunda pregunta con esta temporada. Ahí eras muy pequeño, habitualmente ponemos el límite en los 9, 10 años para empezar a preguntar, digamos. Pero no hay ningún sonido que pueda enlazarse de manera directa con la pregunta que te voy a formular y enseguida vas a entender por qué. En este caso hemos recuperado pues un gran documento con esas declaraciones al final de Di Stéfano una vez conseguido el retorno a la máxima categoría del fútbol español. Jesús, vamos con la segunda pregunta, es esta, atención. Es conocido el hecho de que llegaba a entrenar aquí, a la ciudad deportiva de Paterna, con un avespino, antes de convertirse en uno de los mejores futbolistas de la historia del Valencia. Es conocido el hecho de que llegaba a entrenar aquí, a la ciudad deportiva de Paterna, me hace que sí con la cabeza Jesús, con un avespino, antes de convertirse en uno de los mejores futbolistas de la historia del Valencia. Sonríe Jesús porque creo que la sabe.
0: Venía yo en bicicleta, perdón, que te corté. Venía yo en bicicleta a entrar a Valencia y lo vi a él con el avespino y con el calimero puesto. Creo que es.
1: Te voy a dar 4 opciones. Opción A, Fernando. Opción B, Vicente. Opción C, Albelda. Opción D, Mendieta. Fernando, Vicente, Albelda, Mendieta. Jesús.
0: Mendieta.
1: Rafa, ¿tú crees saberla?
3: Me pilla un poco descuidado. ¿Sí?
1: Jesús parece convencido de que es la opción D, Mendieta. Tú dices que incluso lo viste. Incluso llegaste a verlo con la avespino.
0: Si no me falla la memoria, creo que era un tío con melena rubia, que lo fichó Valencia del Castellón.
1: Fernando, Vicente y Albelda, melena rubia no. ¿Crees que es Mendieta entonces, no? La opción D.
0: Debería serlo.
1: Pues vamos a comprobar. Marcamos la opción D, Mendieta. ¿Es Mendieta ese futbolista que en esa época era conocido por llegar aquí a la ciudad deportiva de Paterna a entrenar subido en un avespino? Sí, señor Jesús. Enhorabuena, primer punto para ti.
0: Hombre, yo luego me tenía una Vespino SC de hierro de mi padre y creo que él venía con una Vespino blanca NHL.
1: Eso para los entendidos. Yo no soy uno de ellos, ya te lo puedo y tú tampoco, ¿no, Rafa? Pero bueno. En Twitter, @ cuánto sabes VCF, Alejandro Ferriol, José Manuel Jiménez, Juan Pérez. Enhorabuena a todos que acertaron esta pregunta sobre Mendieta. 2-1 le está ganando Rafa a Jesús. Mucho nivel hoy en la mesa del estudio de VCF Radio aquí en el Media Center de la Ciudad Deportiva. Enseguida las terceras preguntas. Antes, el segundo sonido que hoy nos acompaña como telón de fondo, el recuerdo de ese reportaje poco después de que el Valencia cumpliese los 50 años, ya en 1972, haciendo balance y complementando lo que había sido ese reportaje de la televisión pública española de las bodas de oro del Valencia Club de Fútbol. Así sonaba, así se escuchaba en 1972 en el Nodo.
6: Valencia Club de Fútbol, 50 años de historia. Valencia Club de Fútbol. Más de 500 trofeos conquistados. Valencia Club de Fútbol. Hombres con temperamento que hicieron grande el club. Jugadores que le dieron días de gloria. Valencia Club de Fútbol. 25.000 socios y una ciudad entera alentando a su club. Valencia Club de Fútbol. 50 años al servicio del deporte y una esperanzadora mirada al futuro.
7: Desde que cumplió el Valencia las bodas de oro, nuevos éxitos ha conquistado el club. 3 finales de Copa y 1 título de Liga. Este en la temporada 1970-71. Jugaba el Valencia y el Español en Barcelona. Y al conocerse los resultados de los partidos que daban el campeonato al Valencia, los seguidores invadieron el campo de Sarriá. La alegría, los cohetes, las pancartas y las banderas se desbordaron por el césped. El recibimiento que hizo la ciudad a su equipo fue una vez más apoteósico. Y el Ayuntamiento levantino felicitó a directivos y jugadores.
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1: Quedan 25 minutos para las 8. A esa hora continuará la programación de VCF Radio con el programa L'Informatiu. Josep Rovira y todo el equipo para contarnos la última hora del Valencia Club de Fútbol y de su academia. 2-1 le está ganando Rafa Béjar a Jesús Martínez, Tabernes Blanques y Valencia. Rafa, vamos con tu tercera pregunta. Atención. Comodines sin gastar. Una de estas competiciones duró la friolera de 7 años, y el Valencia fue subcampeón en 1948. La ganó el Atlético. Una de estas competiciones duró la friolera de 7 años y el Valencia fue subcampeón en 1948. La ganó el Atlético de Madrid. Te voy a dar cuatro opciones. ¿Me haces que sí con la cabeza? ¿Te suena algo ya? Te voy a dar cuatro opciones. Opción A, Copa Eva Duarte. Opción B, la Copa Ibérica. Opción C, la Copa Plus Ultra. Opción D, la Superliga, conocida como la 5, porque la jugaban los 5 mayores presupuestos de España. Te repito, una de estas competiciones duró la friolera de 7 años de competición, y el Valencia fue subcampeón en el 48, la ganó el Atlético. Opción A, Copa Eva Duarte. Opción B, Copa Ibérica. Opción C, Copa Plus Ultra. Opción D, Superliga, conocida como la 5, porque la jugaban los 5 mayores presupuestos de España. Rafa.
3: Solo, vamos a ver, yo la conocía por otro nombre.
1: Ajá.
3: Pero de las que hay ahí, la única que se parece un poco, porque una no era esa, y las otras las desconozco que existieran. Es la Ibérica, diría la B.
1: Dirías la B.
3: Aunque yo la conozco por otro nombre.
1: Aunque tú la conoces por otro
3: nombre. Yo lo he leído, vamos, y era Atlético Aviación, y duró mucho tiempo, eran 5 equipos, sí. Y al final fueron eliminándose, y efectivamente que acabó en el 48. Ajá. Y lo jugó el Valencia porque había sido campeón de liga en el 41.
1: Aunque tú crees que se podía conocer, o que podía tener incluso otro nombre.
3: Sí, bueno, yo digo Ibérica porque es lo más parecido al nombre que yo creía que era.
1: Vale. Muy bien, Rafa, pues vamos a marcar entonces la opción B. Jesús, ¿crees saberla, sí o no? No.
0: No.
1: Pregunta complicada, ¿eh? Pero a Rafa le suena esta historia y cree que es la opción B.
3: La he leído además hace poco.
1: Copa Ibérica. Pues vamos a marcar la B, Copa Ibérica, y comprobamos. Sí, señor.
3: Yo la conocía como Copa Latina. Lo tomas comprobarlo.
1: Copa Latina.
3: Comprobarlo.
1: No, no, en las crónicas y en los documentos, sí. En muchos de ellos que hemos podido consultar.
3: O me he liado yo Copa con Ibérica. Latina o Copa Ibérica.
1: Es posible, pero era Ibérica porque.
3: La Copa de Duarte empezó. Fue una especie de supercopa que la ganó. Correcto. En el 50, 51.
1: Sí, señor.
3: Y las otras, yo creo que no han existido.
1: La última no existía, la última era una pregunta trampa. Y la penúltima tampoco.
0: La de Plus Ultra, la de
1: tampoco.
3: Pero es la película del.
1: Siempre hay que intentar buscar el engaño.
3: Pero por eso me he ido a Ibérica porque es lo que más me sonaba, aunque también la memoria puede fallar con la Copa Latina.
1: Empezó siendo una competición entre Ibérica, equipos de Portugal y de España, de la península ibérica, y por eso recibió ese nombre.
3: Pero sí que fue entre el 41 y el 48.
1: Sí, señor, entre el 41
3: y el 48. Y la perdió contra el Atlético de Aviación.
1: Y duró 7 años. Enhorabuena a Rafa porque sabía esta complicada pregunta. En Twitter, arroba cuánto sabes VCF, Alejandro Ferriol también la ha acertado. Jesús, vamos con tu tercera pregunta. Es esta. ¿Qué sucedió el año en el que el Valencia celebró sus bodas de plata? ¿Qué sucedió el año en el que el Valencia Club de Fútbol celebró sus bodas de plata? Las bodas de plata del Valencia. Las cuatro opciones son: A, ganó la Liga; B, ganó la Copa; C, la Gran Riada de Valencia; D, la retirada de Puchades. ¿Qué sucedió el año en el que el Valencia celebró sus bodas de plata? ¿Ganó la Liga? ¿Ganó la Copa? ¿La Gran Riada de Valencia? ¿O la retirada de Puchades? Bodas de plata. Uf.
0: Pues estoy dudando entre dos.
1: Eso quiere decir que ya has hecho dos descartes, lo cual no está nada mal. Tienes aún tiempo para pensar, Jesús. ¿Ganó la Liga? ¿Ganó la Copa? ¿La Gran Riada de Valencia? ¿O la retirada de Puchades? ¿Qué sucedió el año en el que el Valencia celebró sus bodas de plata?
0: Yo estoy seguro de que aquel compañero la tiene más clara que yo. Eso seguro.
3: Estoy haciendo un número. ¿Sí? Para saber qué año es.
1: ¿Crees que Rafa la sabe?
0: Nah, pero tampoco me llama en pensar y voy a decir lo de la Ría.
1: ¿Vas a decir?
0: La Ría.
1: ¿La Riada? ¿Sí? La Gran Riada de Valencia.
0: Sí, tengo duda con otra, pero no sé, la primera que me viene a la cabeza es esa. Vale. Pues digo esa.
1: Y te quiero guardar el comodín. Veo que, aunque tienes muchas dudas, no quieres utilizarlo.
0: No,
1: quieres guardarlo para después. Sí. Vale. Muy bien, Jesús. Pues vas a marcar la opción C, la Gran Riada de Valencia. Vamos a ver lo que sucede. 20 minutos para las 8. Se la juega Jesús. Apuesta por la C. ¿Sucedió el año en el que el Valencia Club de Fútbol celebró sus bodas de plata? ¿La Gran Riada de Valencia? no rebote. Rafa, ¿te quedan la Liga, la Copa o la retirada de Puchades?
3: Considerando que fue el año 46, sí, ¿no? 19 más 25, 46. En el 46-47 ganó la Liga. Si consideramos que entraría dentro de eso, ganó la Liga. La Copa no la ganó ni en el 45 ni en el 46. La ganó en el 49 y, si no me equivoco, en el 41. Y el 42, 41-42 tuvo la Liga, 43-44 y 46-47. Sí. O sea, ganó la Liga.
1: ¿Crees que la Liga?
3: Sí, sí.
1: ¿Sí?
3: Además,
1: la opciona.
3: Si fuese en el último partido.
1: Ganó la Liga.
3: Es que no me cuadra otra. 46-47 la Liga.
1: Marcamos la Liga y comprobamos. Sí, señor Rafa, aunque creo que te has confundido con los números, porque sería el 44.
3: Claro, 44,
1: el
3: exacto.
1: 44.
3: Es que el tema va que va de año en año.
1: Claro.
3: Empieza, creo que es el 40-41 gana la Copa, 41-42 la Liga, 43-44 la Liga.
1: Ahí, amigo, sí, señor.
3: 46-47,
1: sí, ahí sí.
3: Hasta el 70-71.
1: Ahí sí, 19 más 25, 44.
0: Y yo que 44. La bola de plata he contado 50 años.
3: Yo conté el 69, no te creas.
0: No, es que he contado 50.
1: Mira que antes, con el documental de Televisión Española que estamos recuperando hoy del año 72, decíamos, o he nombrado yo en un momento, bodas de oro que se habían producido pocos años antes, en el 69. Bodas de oro eran 50.
3: Yo, claro, yo, aunque... hasta que no ha dicho la respuesta, yo estaba pensando en el 69.
1: Claro, claro.
0: ¿No fue la BA 79?
1: Era una de las complicaciones que tenía esa pregunta.
0: Me también me ha confundido, pero me sonaba a mí algo de eso.
1: Era una de las complicaciones que tenía esa pregunta, poder confundir bodas de oro con bodas de plata.
0: Error mío, porque me he puesto 50... Bueno,
1: no pasa nada. En fin. Jesús, aún tienes oportunidad de remontarlo. Tienes muy difícil, eso sí, pero vamos con las preguntas directas enseguida. Antes, último fragmento de ese documental sobre el Valencia Club de Fútbol de 1972.
7: Alfredo Di Stéfano, que desde hace dos temporadas es el entrenador del club, ha confirmado sus éxitos que alcanzara como preparador del Boca Juniors. Di Stéfano es un técnico en la medida lógica que correspondía a su reciente historia como jugador excepcional. 1972 ha sido un año luctuoso para el Valencia. Vicente Peris, hombre ligado al club desde la infancia, con una extraordinaria capacidad de organización y, por tanto, uno de los valores directivos del fútbol español, fallecía repentinamente el día de San José, cuando toda Valencia celebraba la fiesta de sus fallas. Pero la vida sigue. El Valencia ha de continuar su historia. A Valencia le correspondería el cierre de la temporada oficial con la final de la Copa del Generalísimo en Madrid. Pero los valencianos dieron su fe de vida con la animación ofrecida por 25.000 espectadores, portadores de banderas y pancartas del club, merecedores de mejor suerte y orgullosos, al menos, de que su equipo fuera capaz de jugar una gran final.
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1: Quedan 16 minutos para alcanzar las 8. Estamos en directo en ¿Cuánto sabes del Valencia? En el gran concurso de la afición valencianista, en una tarde magnífica de recuerdos, de momentos, con la historia del Valencia Club de Fútbol como protagonista, y con este, de momento, 4-1 que refleja el marcador. Se está imponiendo Rafa a Jesús en un programa que está siendo intenso, con preguntas realmente, yo creo que entretenidas, complicadas algunas de ellas. En fin, ya os doy la enhorabuena a los dos, porque estamos, creo que, recordando y ayudando a recordar, sobre todo por vuestra parte, momentos muy interesantes de la historia del Valencia. Rafa, vamos con la pregunta que, si no me equivoco, te puede dar, aunque ni tú ni yo somos muy de matemáticas,
3: no, creo
1: que es la pregunta, efectivamente, que te puede dar la clasificación para la siguiente fase si la aciertas. Así que es una pregunta importante. Vamos a ver lo que sucede. Recuerdo que a las 8 continúa la programación con Josep Rovira y todo el equipo, con la última hora del Valencia Club de Fútbol y de su academia, aquí en la Radio del Sentimiento. Rafa Béjar, atención. El fallecido defensa Quique Moreno le marcó un gol, el único que hizo en el Valencia, a un famoso portero en 1983. El fallecido defensa Quique Moreno le marcó un gol, el único que hizo en el Valencia, a un famoso portero en 1983. ¿Qué portero?
3: Creo que era Rina Dasayev, del Sparta de Moscú.
1: Dasayev, ¿sí? ¿Te suena esta historia?
3: Me suena. Un partido que ganamos 2-0 en la Copa de la UEFA. Ajá. Y creo que Quique Moreno hizo un gol que se fue de todo el mundo regateando y marcó. Ese es el que me suena. Puede ser otro portero, pero es el que me suena.
1: En la pregunta anterior que, bueno, pues ha traído cola y ha causado revuelo entre los dos concursantes porque no nos aclarábamos con los números, aunque finalmente Rafa pues ha acertado la pregunta, quizá con la deducción que no era la correcta, pero sí que la ha llevado a acertar la pregunta. Digo que la anterior, en Twitter, @cuantosabesvcf, acertaban y le doy la enhorabuena a Alex Muñoz y a Chimo Viñes, porque no era una pregunta tampoco sencilla, y esta la acierta Júpiter Llora, la acierta José Manuel Jiménez. Mucho nivel también en Twitter. Rafa Béjar ha contestado Dasayev. Pues contestamos Dasayev y comprobamos. Sí, señor. Y Rafa se mete en la siguiente ronda de ¿Cuánto sabes del Valencia?
3: Y creo que no fue en el 83, fue el 6 de diciembre del 82.
1: El 6 de diciembre, la temporada 82-83.
3: Sí, porque es que tengo una sobrina que nació ese día y su padre se fue, creo que se fue conmigo a ver el partido. Y ese, le remontamos de un 0-0 un 2-0.
1: Ahora lo comprobamos, si fue el, creo que fue el 82-83.
3: No es porque me acuerde, es porque coincide con una fecha en concreto especial.
0: Este señor es un crack, ¿eh? Es un crack.
1: Impresionante, Rafa Béjar, el concurso que está haciendo con 4 puntos, las 4 acertadas y un rebote que ha cogido nuestro participante de Tabernes Blanques, que se clasifica ya matemáticamente para la siguiente ronda. Jesús, vamos con tu cuarta pregunta. Atención. ¿Cuál fue la última temporada de Ricardo Arias en el Valencia? ¿Cuál fue la última temporada de Ricardo Arias en el Valencia? ¿Tienes tiempo para pensar, Jesús? Estamos en directo en el gran concurso de la afición valencianista. Las 7:47. Buscamos la última temporada de Ricardo Arias en el Valencia Club de Fútbol.
0: Creo que la sé, pero... Creo que la sé, pero...
1: ¿Crees que la sabes, pero qué?
0: Sí, no, me voy a arriesgar.
1: ¿No gastas el comodín? La pregunta ya no va a resolver nada.
0: Ya no va a resolver nada, pero... creo que fue la 88... 88-89.
1: 88-89, 88-89. Es la respuesta de Jesús Martínez. 88-89. Por cierto, Rafa, confirmamos que sí que fue en diciembre del 82 y no ya en el 83. El dato que nos aporta Rafa y se lo agradecemos. Sí, en la temporada 82-83. Contestamos entonces, me has dicho, Jesús, ¿puedes repetir, por favor?
0: 88-89.
1: 88-89 fue la última temporada de Arias. Comprobamos. No, rebote, Rafa, la sabes.
3: Creo que fuera 91-92.
1: 91-92. Comprobamos. Sí, señor, Rafa Béjar, espectacular.
3: Se le hizo un partido de homenaje con el Barcelona campeón de la Copa Europa, que quedamos 2-4 contra ellos.
1: Sí,
3: y
1: señor.
3: Se hizo después de acabar la liga en Mestalla.
1: Sonido que hemos rescatado.
3: Sí, lo he escuchado. Ese programa lo he escuchado.
1: Lo has escuchado aquí en Cuánto Sabes del Valencia. Pues acertaba Júpiter Llora también y Chimo Viñes, enhorabuena, dice Júpiter Llora. Vaya nivelón de los dos. De los dos, es verdad, Jesús, que aunque no lo refleje el marcador, bueno, es cierto, pero también estás haciendo un magnífico programa.
3: Las preguntas no son fáciles.
1: Y las preguntas no son nada sencillas. Vamos con las quintas. Atención, Rafa. En la 89-90, el Valencia fue subcampeón de liga y en Copa llegó hasta semifinales. ¿Ante qué equipo?
3: 89-90, si no me equivoco, el Fútbol Club Barcelona.
1: En la 89-90 el Valencia fue subcampeón de liga y en Copa llegó hasta
3: semifinales
1: ante
3: contra el Fútbol Club Barcelona.
1: Ante el Barça, ¿crees? Sí.
3: Sí, si no recuerdo mal fue el partido que perdimos allí 2-1 y en casa empatamos a 1 con gol de Koeman de falta casi al final. Ajá. Y la gente no lo dice, pero hubo un gol anulado a Arroyo que hubiera sido el 2-1 y hubiera llevado la Copa.
1: Un gol anulado a Arroyo
3: al final del partido y el Valencia ganó 1-0. Ese partido seguro que existió y creo que fue esa.
1: ¿Crees que encaja?
3: Creo que encaja con
1: las semifinales.
3: Sí, creo que encaja con las semifinales.
1: Contestamos Barcelona y comprobamos. Sí, señor. Jesús, habrá que rendirse ante la evidencia.
0: Es un fenómeno este hombre, ¿eh? Madre mía.
3: Se me quedan las
0: cosas.
3: No hago nada especial, es que soy muy valencianista y.
0: No, no, escucha.
3: Y como los he vivido los recuerdos, se te quedan, ¿sabes? Eso es.
1: Sí, señor.
3: O se queda, eso no tiene más.
0: Me parece
3: historia.
0: Muy bien.
1: Pues brillante, brillante el programa de Rafa Béjar en esta tarde de jueves. Ha hecho sus 5 puntos, ha cogido 2 rebotes, tiene ya 7. Y ahora el turno es para Jesús Martínez en la última pregunta. 10 minutos para las 8, la radio oficial del Valencia Club de Fútbol en directo. Jesús, vamos allá. Delantero brasileño del Valencia, que le marcó de cabeza al Barça en Mestalla en la 96-97. Delantero brasileño del Valencia que le marcó de cabeza al Barça en Mestalla en la 96-97. Un gol de cabeza al Barcelona en Mestalla en la 96-97. Delantero brasileño del Valencia. Pensando, Jesús.
0: Creo que sé quién es, pero bueno, vamos a molestar a mi comodín. ¿Va?
1: ¿Vamos al comodín?
0: Sí.
1: Venga, vale, pues rápidamente, va. César Sánchez se va a poner en contacto con el comodín de Jesús Martínez en esta última pregunta. Le quiere dar ese minutito de gloria a su comodín. ¿A quién vamos a llamar, Jesús?
0: Eliseo, un amiguete.
1: Ah, Eliseo. Sí. Eliseo, que está pendiente de la llamada. ¿Está preparado con internet delante o no? No lo sabes.
0: No, sí, igual está en la ducha o en la toalla. Porque me ha dicho que a lo mejor lo cogía después de trabajar.
1: ¿Dónde está? ¿En qué localidad?
0: En Benimamet.
1: En Benimamet. Estamos llamando a Benimamet. En directo, ¿cuánto sabes del Valencia? Buscando esa comunicación con Eliseo, con el comodín de Jesús Martínez. Vamos a ver si nos coge el teléfono Eliseo y puede ayudar en esta última pregunta. Eliseo, buenas.
10: Buenas, ¿qué tal?
1: Te voy a repetir la pregunta, a ver si puedes ayudar a Jesús, ¿de acuerdo?
10: Sí, el delantero brasileño.
1: Delantero brasileño del Valencia, que le marcó de cabeza al Barça en Mestalla en la 96-97.
10: Jesús.
0: Dime, Seo.
10: ¿Tú quién crees que es?
0: ¿No será Viola? No lo sé, tío. No lo sé, es que a mí... De todas maneras, igual, hombre. Yo de cabeza, es que de brasileños... Pues, ha habido...
10: Viola puede ser.
0: Bueno, ya, claro que puede ser, y también puede ser... No, pero bueno, no sé, ¿a tú te acuerdas de Viola?
10: Echa Viola, tanto con contrincante muy chungo,
0: ¿eh? Es un crack este hombre, ¿eh?
10: Con contrincante muy chungo. El tío se lo sabe todo.
0: Este hombre es un fenómeno. Vale, nada, voy a decir Viola, y si no el rebote, pues seguro que lo sabes.
1: ¿Has podido buscar en internet Eliseo o no?
10: No. No, es que estoy haciendo un trabajo y tal, y no.
1: Vale. Bueno, pues
0: cuando Viola... vamos a decir Viola, ¿no? Por si acaso. Si...
10: Pues nada. Juégatela, Viola, ¿sí? Juégatela.
0: Venga, muchas gracias, Eliseo.
1: Muy bien.
10: Venga.
1: Pues no te retires, Eliseo, espera.
10: Vale.
1: Vamos a contestar Viola y comprobamos. No rebote, Rafa.
3: Leandro.
1: Leandro, comprobamos. Es correcto para redondear una tarde antológica de Rafa Bejar.
0: El del perro, tío. Del
1: Jesús
0: perrito.
1: Eliseo, que
0: el
1: le
0: perro,
1: decimos.
0: El del perrito, tío.
10: Hostia.
1: ¿Qué le decimos a Eliseo?
0: Nada, que muchas gracias, tío. Si de todas maneras, con esto menos no se puede hacer nada,
10: Sí, pues yo no me acordaba ni de Leandro. Hostia.
1: Pues sí, señor. Eliseo, muchísimas gracias por haberlo intentado.
10: Nada, a vosotros.
1: Un abrazo. Hasta luego.
10: Venga, igualmente. Hasta luego.
1: Espectacular tarde en cuanto sabes del Valencia. No recordabas el gol de Leandro, ¿no? De cabeza ante el Barça. Un partido que se jugó por la tarde, además.
3: Sí, después de casi 15 años jugando por la noche.
1: Sí, señor.
3: Y además de los primeros que se hizo pay-per-view.
1: Sí, señor, efectivamente. Yo lo recuerdo.
3: Domingo de Pascua, además.
1: Lo recuerdo también. Un domingo de Pascua.
3: Fue en el campo, además.
1: Sí, y fue un partido, como digo, por la tarde, como apunta Rafa Béjar.
3: Si no me equivoco, quedamos 1-1.
1: Sí, empate a 1 y hacía, pues es 15 años, has dicho.
3: Sí, más o menos.
1: Más o menos, sí. No sé la cifra exacta, pero hacía mucho tiempo que un Valencia-Barça no se jugaba por la tarde.
0: Puedo asegurar de que yo también estuve en Mestalla, pero no me acuerdo. Bueno, pero estuve en Mestalla porque iba a todos.
1: Sí, pues
3: sí, va, casi a mí se me queda.
0: No, pero a mí no.
3: A mí se me queda.
1: Pues enhorabuena a Rafa Béjar, que se clasifica para la tercera ronda de ¿Cuánto sabes del Valencia? Se dan la mano en el estudio aquí en el Media Center nuestros dos concursantes. 8 puntos. Vaya barbaridad de Rafa Béjar. Igual a la puntuación de Eduardo Solivares la semana pasada. Las dos máximas de esta fase. 8 puntos. Han llegado 6 de ellos. Cuatro de ellos de las preguntas directas. Gastó Rafa el comodín en ningún momento, porque no lo ha utilizado. Y sí que hizo 10 concretamente en el test. Y Jesús Martínez se va con un resultado que yo creo que tampoco hace justicia, pero bueno, el concurso es así como el fútbol. 1-0, un punto conseguido. 0 ha llegado de las preguntas directas, no ha conseguido ninguno en las directas. Gastó en la quinta el comodín, hizo 7 en el test. Señor Jesús Martínez, ha sido un placer. Muchísimas gracias por haber estado aquí con nosotros. Y aquí tienes los micrófonos de VCF Radio para dedicar a quien quieras el programa.
0: Hombre, pues lo voy a dedicar, pues, primero a mis hijas, a la Lucía y a Daniela, a mi mujer Begoña, a mis compañeros de trabajo, como siempre, y nada, y a toda la afición de Valencia.
1: Gracias,
0: a ver si remontamos el vuelo.
1: Seguro que sí. Gracias. Gracias y hasta la próxima.
0: Muchas gracias.
1: Y Rafa Béjar se mete en la siguiente eliminatoria, pues con un programón, ¿qué voy a decir? Rafa, ¿a quién se lo dedicas?
3: Pues como nunca se lo he dicho a mi mujer, como siempre digo a mis hijos, a mi hijo, una vez me olvidé de mi hija y se lo dije la última vez, pues bueno, a mi mujer, que no sé si estará escuchándolo, yo le doy las indicaciones para buscarlo por internet y ya veremos.
1: Muy bien, pues
3: y
1: Rafa,
3: por supuesto al valencianismo que me inculcó mi padre y que bueno, lo sigo teniendo ahí.
1: Pues yo creo que llega el momento de saber quiénes son los ganadores de las camisetas oficiales del Valencia Club de Fútbol de esta semana. Rafa no tiene duda, él es uno de ellos.
3: Creo que
1: se
3: sí.
1: lleva la camiseta oficial del Valencia con 8 puntos, pero es que ojo, porque el segundo clasificado, Juan Carlos, participante del lunes, nos ha quedado muy atrás. 7 puntos también hizo Juan Carlos, 8 Rafa, 7 Juan Carlos. Enhorabuena a los dos, porque sois los ganadores de esa camiseta oficial del Valencia Club de Fútbol. Podéis elegir el color y la talla que queráis en la tienda oficial del Valencia, situada al lado del estadio de Mestalla. Así que, Rafa, de nuevo, enhorabuena, muchísimas gracias.
3: Gracias.
1: Aquí lo vamos a dejar. Son las 7:57 minutos en VCF Radio, en la radio oficial del Valencia. Que nadie se vaya, porque enseguida continúa la programación. La última hora del Valencia Club de Fútbol y de su academia nos la traen Josep Rovira, Gonzalo Naya y Vicent Marco. Nosotros, la semana que viene, descansamos. Debido a los puentes, a que es una semana muy extraña, paramos Cuanto sabes del Valencia. Vais a poder escuchar, eso sí, durante todos los días, la repetición de algunos de los mejores programas emitidos hasta el momento. Así que tenéis tiempo para estudiar, como muchos concursantes me piden en alguna ocasión cuando tienen que venir, y les avisamos con la antelación que se puede, a veces no la requerida. Hay concursantes que estudian, nosotros los respetamos, y la semana que viene quizás sea buena para eso. En fin, es una broma. Espero que todos lo tengáis claro. El caso es que la próxima semana, los mejores programas de los últimos meses de Cuánto sabes del Valencia, y regresaremos con total normalidad para encarar ya lo que serán los últimos de esta segunda fase del gran concurso de la afición valencianista, apurando el final también de este 2016. De nuevo, gracias de verdad a todos los valencianistas que habéis respondido de esta forma grandísima y maravillosa también en esta segunda edición, la primera del concurso en la radio oficial del Valencia Club de Fútbol. Gracias de verdad a todos por estar ahí, y nos escuchamos el próximo lunes día 12 en directo, la próxima semana, con la remisión de los mejores programas. Ahora llega Rovira y llega la última ola del Valencia. Gracias, hasta la próxima.

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1: En una famosa imagen, Mundo se planta con el trofeo en las manos, mirando a la cámara justo delante de ella cuando baja las escaleras del palco. ¿A qué título corresponde esa imagen? Y añade la pregunta. Hay que recordar que en esa época se solía entregar tanto el trofeo de Liga como el de Copa en el mismo partido de su consecución. Te voy a repetir todo. En una famosa imagen, Mundo se planta con el trofeo en las manos, mirando a cámara justo delante de ella, delante de la cámara, cuando baja las escaleras del palco. Pero, ¿a qué título corresponde esa imagen? Y añade la pregunta. Hay que recordar que en esa época se solía entregar tanto el trofeo de Liga como el de Copa en el mismo partido de su consecución. Te voy a dar cuatro opciones, Pepe. Opción A, final de Copa del 49. Opción B, final de Copa del 54. Opción C, primera Liga, la del 42. Opción D, tercera Liga, la del 47. Te voy a repetir con calma. La Copa del 49. La Copa del 54. La primera Liga del 42. O la tercera Liga del 47. Pregunta, como suele ser habitual en las terceras, de altísimo nivel. ¿A qué temporada, en este caso, a qué competición corresponde esa famosa imagen en la que Mundo, con un trofeo en sus brazos, se planta delante de la cámara? Y tenemos ese primer plano del valencianista recogiendo el trofeo. Te repito, Copa del 49, Copa del 54, Primera Liga del 42, Tercera Liga de la del 47. Pepe, todo tuyo. ¿Te suena algo
2: la
1: de esto?
2: La imagen la tengo.
1: Tienes la imagen, lo cual ya es un paso, ¿eh?
2: Pero no tengo exactamente el título.
1: Ajá.
2: Y no sé si jugármela o qué.
1: Arroba cuánto sabes VCF, nos dice Carlitos, ánimo, Pepe, tío, mucha suerte, en breve estamos de bola a bola. ¿Se refiere a ti?
2: Sí, sí, a mí.
1: Pepe, tenemos dos Pepes hoy en el programa. Copa del 49, Copa del 54, Liga del 42, Liga del 47. Puedes gastar el comodín o arriesgar, Pepe, todo tuyo.
2: Pues... voy a llamar al comodín porque...
1: ¿Llamamos al comodín?
2: Sí, voy a... no me la quiero jugar.
1: Muy bien, pues en esta tercera pregunta Pepe Rueda va a llamar a su comodín rápidamente. Charlie Roca, a los mandos técnicos de este programa, se pone en contacto con el comodín de Pepe Rueda, nuestro participante de Picaña. ¿A quién vamos a llamar, Pepe? ¿A quién estamos llamando?
2: A Pablo, mi hermano.
1: Es Pablo, es tu hermano. ¿Ha sido comodín en otra ocasión?
2: Sí, sí. Ya ha sido varias veces.
1: ¿Acertado?
2: La última vez no, pero bueno, no. Siempre es fiable.
1: Sigues confiando en él, ¿no? Es tu hermano.
2: Sí.
1: Y aunque no acertó la última, lo estamos llamando. Está en Picaña también.
2: También en casa.
1: Llamamos a Picaña, buscamos esa comunicación, buscamos esa llamada en directo en cuanto sabes del Valencia. Y Pepe intentando conseguir su cuarto punto. A ver si está Pablo por ahí. Hola, Pablo.
3: Hola, buenas.
1: Te repito la pregunta a ver si puedes ayudar a tu hermano, ¿de acuerdo?
3: Vale.
1: En una famosa imagen, Mundo se planta con el trofeo en las manos, mirando a cámara justo delante de ella cuando baja las escaleras del palco. ¿A qué título corresponde esa imagen? Hay que recordar que en esa época se solía entregar tanto el trofeo de la Liga como el de la Copa en el mismo partido de su consecución. Opción A, Copa del 49. Opción B, Copa del 54. Opción C, Liga del 42. Opción D, Liga del 47. ¿Podéis hablar?
3: Vale, no estoy encontrando nada, pero ¿tú cuál crees que es?
2: Tengo muchísimas dudas.
3: ¿Pero cuál, más o menos, cuál piensas que es?
2: Jugaría a una liga.
3: ¿Una liga? ¿La liga qué opciones son?
1: La liga son 42 y 47, las dos opciones. Y después tenéis Copa del 49 y Copa del 54. ¿Estáis buscando en YouTube o qué sistema estáis utilizando, Pablo, para buscar?
3: Estoy pues en imágenes de Google y buscando también en una página que tengo aquí del Valencia, pero...
1: Ajá. La pregunta es complicada. Pepe y su hermano Pablo intentando acertarla. Podéis seguir hablando, Pepe, si queréis. Hay que empezar a tomar una decisión.
3: Di la del 47, pero no te lo digo yo al 100%, ¿eh?
2: Pues no, la liga del 47.
3: Si quieres, pruébalo la del 47.
2: Liga del 47, me
1: sí,
2: la juego.
1: Sí, marcamos esa, la opción de Liga del 47. Pues Pablo, no te retires.
3: Vale.
1: Vamos a ver lo que sucede. Pepe Rueda, Picaña, a instancias de su comodín, va a marcar que esa imagen de Mundo con el trofeo en los brazos mirando a cámara corresponde al momento en el que levanta y posteriormente baja las escaleras del palco con la liga del 47 en los brazos. Marcamos la D, tercera liga, la del 47, y comprobamos. No, rebote, Pepe Benyoc. ¿Crees saberla? Te quedan como opciones: Copa del 49, Copa del 54, Liga del 42. No te retires, Pablo. Pepe. Vale.
4: Voy a hacer. Liga del 52. No, espera.
1: Liga Copa del 49.
4: Liga del 42.
1: Liga del 42. Comprobamos. No, la respuesta correcta era Copa de 1949. Pepe Rueda, ¿qué le decimos a Pablo?
2: Que bueno, que no pasa nada, que muchas gracias, que era una pregunta difícil y bueno, por lo menos no ha afectado del todo.
1: Era difícil y, como habéis podido comprobar, tenía para despistar una trampa en la.
2: Yo
1: en
2: me he guiado por eso.
1: Tenía la trampa, bueno, en la que remarcaba que la liga también se entregaba el mismo día en el último partido. Pues efectivamente, era un argumento que es real, ojo, por supuesto, pero. Bueno, pues es verdad que encaminaba a los concursantes a pensar que era la liga y no la copa.
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8: Del Departamento Psicoeducativo de la Academia explica algunas claves de una buena gestión del error. Explica algunas claves de una buena gestión del error.
9: En la Academia del Valencia Club de Fútbol trabajamos el error para que se convierta en una fuente de aprendizaje. Lo habitual cuando cometes un error es que haya una caída emocional y depende de la relevancia del error y del momento personal que esté pasando el jugador, te caes en un pequeño bache o en una auténtica tumba. Por eso hay que trabajarlo. Te sugerimos, primero, normaliza el error. Eres un ser humano y es imposible no fallar. Fíjate que un jugador profesional que domina su puesto convive con un porcentaje de error de entre el 15 y el 20%. Imagínate un niño que está en una etapa de formación convive con un 50% de error. Fallar es normal. Segundo, una vez que cometes el error, solo sigue jugando. No te dejes llevar por la mente. Mantén el foco en la siguiente acción. El juego es como un río que fluye y cada milisegundo hay algo importante a lo que prestar atención. Solo sigue navegando. 3. Cuando llegues a casa, analiza tu partido. Revisa tus errores. Con una actitud serena, humilde, objetiva y concreta. Porque ahí es donde te vas a dar cuenta de las causas de tus errores. 4. Agrupa todas esas causas, porque esas causas te van a ir señalando tus carencias, tus límites y lo que tienes que mejorar. Y 5. Aquí viene la gran oportunidad del aprendizaje. Una vez que ya has detectado tus carencias, priorízalas y poco a poco entrénalas. Ya lo explicó Michael Jordan. Dicen que fui el mejor, pero fue gracias a todo lo que fallé. Cada uno de los errores me señalaba que tenía que mejorar.
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1: Di tres de los cuatro equipos que acompañaban al Valencia en el grupo G de la UEFA 0809. Di tres de los cuatro equipos que acompañaban al Valencia en el grupo G de la UEFA 2008-2009.
2: A ver,
1: te pedimos 2000, tres. Sí.
2: A ver, me sé alguno. Me falta uno.
1: Son tres de los
2: vale,
1: cuatro.
2: Vale, voy a decir. En el grupo.
1: Sí, o sea, claro. Hablamos del grupo.
2: Claro, son cuatro, son los otros tres que conformaban el grupo.
1: Había cuatro más.
2: Grupo G.
1: Hablamos de la UEFA.
2: Sí, de la Europa League.
1: No eran cuatro equipos, sino cinco.
2: Ah, es verdad.
1: En total.
2: Correcto, entonces. Vale, voy a decir Lille, Génova y Marítimo. Pero creo que uno falló. Lille, Génova y Marítimo, de Funchal.
1: Lille, ¿puedes repetir, por favor?
2: Lille, Génova y Marítimo de Funchal.
1: Lille, Génova y Marítimo. Pues comprobamos. No rebote, Juan Carlos, ¿la sabes?
3: Voy a decir tres, pero creo que me estoy bailando la temporada. Voy a decir Génova, Saint-Étienne y Slavia de Praga.
1: Génova, Saint-Étienne y Slavia de Praga. Comprobamos. No, la respuesta correcta eran Brujas, Saint-Étienne, Rosenborg y Copenhague.
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6: Integridad en el deporte.
7: Alejandro Sánchez, del Departamento Jurídico y Administración de Fútbol de la Academia, explica la integridad en el deporte en lo que conlleva a las actividades prohibidas y sus consecuencias.
8: Hola a todos, hoy vamos a hablar de la integridad en el deporte, actividades prohibidas y sus consecuencias. En primer lugar, hablaremos de las apuestas deportivas. Tanto la ley del juego como el código disciplinario de la Federación Española prohíben expresamente a los futbolistas realizar apuestas en aquellos partidos o actividades en las que tenga una relación directa o indirecta con ella. Realizar este tipo de apuestas

0: supondría, en primer lugar, desde una sanción económica que podría llegar a los 100.000 euros, hasta, en el punto de vista federativo, una inhabilitación de 2 a 5 años, incluso una privación definitiva de la licencia en el caso de ser reincidentes, lo que supondría a todas luces prácticamente acabar con nuestra carrera deportiva. En segundo lugar, hablaremos de los amaños en los partidos. Amaño en un partido significa realizar cualquier actividad, cualquier acción que vaya destinada a alterar o predeterminar el resultado de un partido. Desde unos años atrás, esto está tipificado en el Código Penal como delito, pudiendo implicar sanciones de privación de libertad de hasta 4 años. Si esto no fuera suficiente, a nivel federativo, amañar partidos también está tipificado como una infracción muy grave, lo que podría suponernos inhabilitaciones de hasta 5 años. Dentro del concepto de amañar partidos, también están incluidas las llamadas primas a terceros, es decir, recibir un dinero por ganar o dejarnos perder. Siendo que se trata también de un tipo de amaño de partidos, podría suponer una pena privativa de prisión. A nivel federativo está tipificado como una infracción grave, lo que podría suponernos una inhabilitación de 6 años. Vistas las consecuencias que tendría realizar cualquier tipo de estas actividades y lo fácil que sería tirar por la borda tu carrera, no te la juegues.
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1: Julio de Miguel mandó invitar a Champán a la mesa de enfrente. De esa forma iniciaría el fichaje de uno de los integrantes de aquella mesa del restaurante. ¿Quién? Te repito la pregunta, de una anécdota. Julio de Miguel mandó invitar a Champán a la mesa de enfrente. Así, de esa forma, inició el fichaje de uno de los integrantes de aquella mesa del restaurante, de la otra mesa. La mesa a la que invitó a Champán. ¿Quién? ¿Cuál es ese fichaje? Opción A, Di Stéfano. Opción B, Kempes. Opción C, Bonhoff. Opción D, Baldo. Di Stéfano, Kempes, Bonhoff, Baldo. Julio de Miguel invita a Champán a la mesa de enfrente y así inicia el fichaje de uno de esos integrantes, de esos comensales de la otra mesa. Di Stéfano, Kempes, Bonhoff o Baldo. ¿Te suena de algo esto, Esteban?
2: Escuchando las posibles respuestas, creo que sí.
1: ¿Crees que sí?
2: Sí. Haciendo descartes.
1: Haciendo descartes, porque sí. La pregunta te iba a decir que tiene lo suyo.
2: Por épocas, pero... sabiendo más o menos de Miguel cuando fue presidente del Valencia uh-huh. y cuando vinieron los jugadores.
1: ¿Haces descartes ahí?
2: Sí.
1: ¿Y qué dirías?
2: Yo diría que fue Di Stéfano como entrenador.
1: ¿Dirías que es Di Stéfano como entrenador la opción A, entonces, Di Stéfano?
2: Creo que sí.
1: ¿Crees que sí?
2: Los que los otros no me cuadran. Ajá. A lo mejor me equivoco, pero los otros no me cuadran.
1: No quieres gastar el comodín. Marcamos entonces la opción A, Di Stéfano.
2: Sí.
1: Y aunque no tienes evidentemente
2: la nota de seguridad. No estoy seguro.
1: Claro, no tienes nota de seguridad, pero quieres marcar la A, Di Stéfano.
2: Sí.
1: Muy bien. En Twitter, @ cuánto sabes VCF. No voy a decir nada, por si acaso hubiese rebote y Nuria quisiera gastar el comodín. Nuria, ¿tú quieres saberla?
3: No lo sé.
1: No. Esteban Fernández en su tercera pregunta marca la opción A, Di Stéfano. Julio de Miguel mandó invitar a Champán a la mesa de enfrente, iniciando el fichaje de uno de esos integrantes, de esos comensales de aquella mesa, llamado Alfredo Di Stéfano. Impresionante, Esteban. Sí, señor. Sí, señor. Cuarto punto para ti, efectivamente. El fichaje de Di Stéfano como entrenador que... alguna vez contó Julio de Miguel en alguna entrevista que se produjo de esa manera. Estaba comiendo con, si no me equivoco, otro integrante de la directiva del club, del Valencia. Vio a Di Stéfano, que acababa de ser campeón con Boca, comiendo, si no me equivoco, en Madrid, en la otra mesa, y se acercó a él y le dijo... primero le invitó a champán, después se acercó y le dijo: no firme con nadie, le quiero hacer una oferta para el Valencia. Es una, yo creo que muy interesante anécdota, para ver un poco cómo funcionaban las cosas también, ¿no? En aquella época. Nos ha escrito Merchina Peris, la hija del gran Vicente Peris, gerente histórico del Valencia Club de Fútbol, confirmándonos que Vicente Peris, su padre, estaba en esa mesa famosa en la que Julio de Miguel mandó invitar a Champán a la mesa en la que estaba Di Stéfano. Nos confirma Merchina esa anécdota y nos confirma además los protagonistas. Me dice: estaban con Julio de Miguel, Ramos Costa y mi padre, toda una institución, Vicente Peris, en el Valencia Club de Fútbol. Le mandamos un saludo a Merchina, que además nos cuenta, dijo Alfredo, ¿quiénes serán esos tipos tan elegantes? Tenemos más detalles de esa anécdota, es muy interesante. Di Stéfano dijo, ¿quiénes serán esos tipos tan elegantes que me invitan? Al parecer hizo ese comentario a la gente con la que estaba comiendo. Así que gracias, Merchina, por aportarnos en esa anécdota y bueno, pues darnos también todos esos detalles que la hacen todavía, yo creo, que más entrañable y más especial.
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4: Emocional del éxito en el fútbol base.
5: María Ángeles Atienzar, del Departamento Psicoeducativo de la Academia, explica la gestión emocional del éxito.
6: El éxito es una de las cosas más deseadas, pero en las que más nos equivocamos, porque ni todos son éxitos, ni todos los éxitos nos ayudan a mejorar. Todos, todas, hemos crecido pensando que el éxito era ser titular, ganar partidos, que nos llame la selección, que el club me valore, que me paguen más. Estamos orientados al ego. Nuestra motivación es de baja calidad, porque estos éxitos nos inyectan energía en un momento, pero dura poco, no aguanta la energía hasta ser nuestra mejor versión. El sufrimiento está asegurado y llega la frustración, porque nos sentimos sin recursos para conseguir esos éxitos. Y era verdad, porque esos éxitos no dependían al 100% de ti. El peligro es que cuando sí conseguimos esos éxitos, vivimos con la presión de tener que volver a repetirlo, aunque no estaba todo en nuestra mano. Y cuando no los conseguimos, nos sentimos que no valemos, no valoramos nuestro esfuerzo y nuestro rendimiento y bienestar baja. Pero existe un nuevo concepto de éxito, que aquí lo tenemos muy claro. 1. Ser mi mejor versión como persona diariamente. 2. Hacer mi mejor trabajo posible cada día. 3. Trabajar en equipo y disfrutar de cada situación. Esto sí que depende de ti y te acerca al bienestar y al mayor rendimiento. Los otros éxitos serán consecuencia de estos nuevos éxitos. Además, no hay mayor sensación de éxito que llegar por la noche a la cama habiendo sido una persona íntegra. Esto no es autoengaño, es ambición. Se autoengaña la persona que piensa que es exitosa solo por haber ganado a alguien. Es ambiciosa la persona que sabe que siempre puede aprender más.
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1: ¿Quién marcó el gol de la victoria del Valencia? ¿En el Ramón Sánchez Pizjuán, con Paco Real en el banquillo? ¿Quién marcó el gol de la victoria del Valencia en el Pizjuán, con Paco Real en el banquillo?
2: No lo sé. Y entonces estoy...
1: ¿No la sabes?
2: Pensando, es decir, no me viene claramente. Entonces... Ajá. No me viene, o sea, me acuerdo además del partido perfectamente, bueno, perfectamente, me acuerdo del partido, sí, del resultado, de, pero el goleador no. Y voy a decir Lugo Pérez.
1: ¿Vas a decir Lugo Penef?
2: Sí.
1: ¿No lo recuerdas? ¿Estás diciendo Lugo Penef por un impulso, por la época, por el momento?
2: Visualizo a Penef con la camiseta que jugaron aquel partido, visualizo a Penef en esa temporada y probablemente formará parte del equipo de ese partido.
1: Ajá.
2: Y es decir, no visualizo el gol, visualizo el equipo y bueno, yo diría Lugo Penef.
1: Fue Lugo Penef, el autor del gol de la victoria del Valencia Club de Fútbol en el Ramón Sánchez Pizjuán, en el partido en el que Paco Real dirigió desde el banquillo al conjunto valencianista. Sí, Eduardo, te clasificas para la siguiente ronda de ¿Cuánto sabes del Valencia?
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7: ¿Qué pasa si no voy convocado?
8: Joaquín Sorribas, del Departamento Psicoeducativo de la Academia, explica algunos consejos para gestionar el momento de no ir convocado o convocada. Convocado o convocada.
9: Si tu hijo no va convocado, nunca le digas frases como «no pasa nada», «hay mucho más partidos», «así descansas». Porque cuando te sientes futbolista, el partido es lo más importante de la semana. Y todo lo que importa, duele. Y cuanto más importa, más duele. Así que lo siento, pero no hay consuelo. Lo mejor que puedes hacer es comprender, acompañar y validar las emociones de tu hijo. Eso sí, hay que poner un límite temporal. El fútbol duele mucho, pero duele solo 24 horas. A partir de las 24 horas ya hay que hacer la gran pregunta. ¿Y ahora qué? ¿Qué vas a hacer ahora? ¿Te vas a instalar en la injusticia y en el lamento o vas a sacar tu mejor versión? Te recordamos que por mucho que luches, te esfuerces y trabajes, no te va a garantizar el éxito. Pero ese sí, si te lamentas, si culpas a los demás y ves todo injusto, tienes garantizado el fracaso. Una mente débil se queja constantemente. Una mente sana acepta y se compromete. Por lo tanto, te sugerimos: 1. Acepta que las decisiones del entrenador no dependen de ti. Y acepta que si no vas convocado, todavía tienes mucho que mejorar. Y 2. Comprométete. Comprométete con tu mejor versión. O sea, es ese momento de defender tus valores de aceleración y de freno, porque siempre te va a quedar una sensación de orgullo. Comprométete con tu mejor trabajo. Presta atención a cada una de tus acciones, a tus debilidades, a tus mejoras, porque nos da mucha confianza irnos acercando a la excelencia y seguir creciendo. Comprométete con el disfrute. Recuerda que se llama jugar al fútbol, no sufrir al fútbol. Recuerda que es tu sueño, que es tu pasión, y sigues teniendo la posibilidad cada día de entrenar y de jugar a lo que más te gusta. Y comprométete con el equipo. Es el momento de sacar tus valores de relación. Y recuerda que todo lo que le regales al equipo te lo devolverá por mil. Puede ser que no vayas convocado, pero si sujetas ese sentido de orgullo, si mantienes esa confianza firme, si mantienes la ilusión de disfrutar y ese sentimiento de equipo, tarde o temprano llegará lo que te mereces.
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1: Octubre de 2002, el Valencia gana 5-1 al Athletic con un 4-0 al descanso en un partidazo con hat-trick incluido de puntos suspensivos. Octubre de 2002, el Valencia gana 5-1 al Athletic con un 4-0 al descanso en un partidazo con hat-trick incluido de A. Aimar, B. Karev, C. Mista, D. Rufete. Aimar, Karev, Mista o Rufete. ¿Tú la sabes, Alejandro?
2: Estoy entre dos. Voy a decir uno.
1: Estás entre dos, no, tienes dudas. Decir,
2: sí, no recuerdo bien aquel partido, la verdad.
1: Te repito el enunciado, el Valencia gana 5-1 en octubre de 2002 al Athletic con un 4-0 al descanso en un partidazo con hat-trick incluido de Aimar, Karev, Mista o Rufete.
2: Voy a decir Mista.
1: ¿Vas a decir Mista?
2: Sí, pero no lo tengo claro.
1: ¿No lo tienes claro?
2: No lo recuerdo.
1: ¿Crees que puede ser Mista el autor de esos tres goles en un partido en el que el Valencia golea al Athletic en octubre de 2002? Muy bien. Arriesga Alejandro porque no lo tiene claro, tiene dudas, pero quiere también al mismo tiempo conservar el comodín. Y vamos a comprobar. Marcamos la opción C. ¿Mista fue Mista el autor de ese hat-trick ante el Athletic en octubre de 2002? ¡No! Rebote, Juan Carlos. Te quedan Aimar, Karev y Rufete y puedes gastar el comodín.
3: No, el comodín no.
1: No lo vas a gastar.
3: No, pero yo tengo dudas entre dos de los que quedan.
1: Si no lo gasta, la respuesta tiene que ser rápida.
3: Voy a decir Aimar.
1: Aimar. Opción A, Aimar. Comprobamos. Sí, señor. Juan Carlos Sánchez. Efectivamente, Pablo Aimar fue protagonista de ese encuentro. Creo que una de las mejores actuaciones que ha realizado Aimar como futbolista del Valencia. Bien es cierto que quizá no es un partido que quede en la memoria, ¿no? del valencianismo, pero es una goleada importante ante un Atlético entonces en horas bajas. Ese 5-1 con tres goles de Pablo Aimar.
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4: VCF Educa. ¿Todas las motivaciones son iguales? María Ángeles Atienzar, del Departamento Psicoeducativo de la Academia VCF, nos habla de la motivación de calidad.
5: La motivación es algo que todo el mundo quiere dominar, pero que casi nadie entiende. Se mezcla con activación, ganas, estado de ánimo, ir enchufado o enchufada. Tienen que ver, pero no son lo mismo. Motivación viene de mover. ¿Por qué me muevo? ¿Por qué hago lo que hago? No todos los porqués son igual de buenos, no todas las motivaciones son de la misma calidad. Tenemos ya dos filtros. Uno, mis porqués, mi motivación viene de fuera, no depende de mí, baja calidad, estoy expuesta a otros. O la segunda, mi motivación viene de dentro, buena calidad, porque siempre podré persistir y mantenerla. A partir de ahí podemos ir paseando por lo que se llama continuo de la autodeterminación. Tenemos cinco regulaciones motivacionales. La primera es la extrínseca, que es casi que me tienen que dar algo. Recompensas, reconocimiento, castigos. Actúo para ganar o evitar todo eso. Hago esta tarea de forma intensa porque quien no recoge la portería. Hago X cosas por las multas, en el momento en el que me acostumbre a eso o me dé igual, mi nivel bajará y entonces dejaré de rendir bien. Luego está la introyectada, que ya empieza a ser tengo que. Aquí aparece nuestra culpa. Eres tú mismo o tú misma quien te pone reconocimientos o castigos. Empiezo a comer bien porque si no me siento mal, si no lo hago. Estás siendo un poco controlado, pero cada vez nace más de ti. la culpa nos negativiza, hace que disfrutemos menos y que al final acabamos decayendo. Ahora llegamos a la identificada. Ahora lo haces porque quieres hacerlo, porque es importante para lo que buscas y para tus objetivos. Entrenas fuerte en el gimnasio porque sabes que te va a generar mayor rendimiento en el campo. Las cosas empiezan a depender de ti y vas estabilizando tu rendimiento. Siempre está en tu mano trabajar por aquello que buscas. Entonces tu motivación empieza a ser más constante, persistes. Y ahora llegamos a la integrada, que poco a poco es lo más autodeterminado que hay. Ahora hacen las cosas porque tú eres así. Tu motivación empieza a ser inquebrantable. Entreno fuerte porque el valor del esfuerzo va conmigo. Animo incluso no convocada porque soy leal. Cada vez eres más invencible, no dependes de nadie. Y el final es la motivación intrínseca, que es ese momento en el que haces las cosas porque las disfrutas, porque te encanta. Conseguir disfrutar de todos los procesos es la mayor clave para el rendimiento óptimo. Cuanto más dependemos de nosotros, de nosotras mismas en la motivación, más poder tenemos sobre nuestro rendimiento. Siempre tenemos que darnos porqués que sean nuestros. Si cogemos las riendas de la motivación, cogemos las riendas de nuestra mejor versión.
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1: Vamos a escuchar el inicio del partido de ese 4-1 del Valencia al Fútbol Club Barcelona en la temporada 95-96, en la recta final del campeonato, partido que resultó importante para que el Valencia mantuviese el pulso con el Atlético de Madrid en esos últimos partidos, en ese último tramo de la competición, los últimos meses de la temporada 95-96. Recuperamos la retransmisión, fragmento del inicio de ese partido, de TV3.
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1: Carboni, Claudio López, gol! Gol del València, cuarto gol del València, gol de Claudio López.
2: Gran jugada de Carboni, buena dejada y ha aparecido otra vez. Pues el... ese hombre que tiene cogida la medida al Barcelona, ¿no? Claudio López, que no había tenido una gran participación en lo que había sido el juego hasta ahora, y ha aparecido en el minuto 91 para hacer un gol que coloca al Valencia en una posición muy buena de cara al partido de vuelta.
1: El partido ha llegado ya a su punto culminante, termina el encuentro, ganó el Valencia 4-1.
2: ¿Y qué decir? Yo creo que solamente hay que escuchar al público, hay que escuchar a este ambiente.
3: 4-1 es una renta suficiente para jugar contra el Barça en el Nou Camp?
4: Mire, nunca es una renta suficiente. Yo creo que nunca es una renta suficiente porque el fútbol es complicado, es difícil y si uno deja despertar al León puede tener complicaciones. Así que nosotros iremos al Camp Nou con la misma actitud que hemos tenido hoy.
5: Hola, ¿qué tal? Buenas tardes. 2 de mayo de 2000, seguramente no miento si digo que es una de las 3 o 4 noches más felices para el valencianismo, una de las más disfrutadas por un estadio, por una ciudad, por un sentimiento. Es el momento en el que nos vimos en París. Decir que el Valencia fue un equipo pletórico posiblemente se quede muy corto. El derroche de fútbol y de goles es absolutamente inolvidable. Una auténtica apisonadora, un vendaval, fue capaz de noquear por la vía rápida a todo un Fútbol Club Barcelona y romper así los sueños de tantos y tantos aficionados, de tantas empresas, televisiones, del mercado en general, que se relamía por una posible final de Champions entre Barcelona y Real Madrid. Y es que algunos no contaron con el Valencia. El equipo de Cooper dio una grandísima lección y nos dejó para el recuerdo una noche memorable, de las que se quedan para siempre, porque aquella noche, por primera vez, a pesar de que había que jugar la vuelta todavía, todos nos vimos en lo que quizá nunca podíamos imaginar, nada más y nada menos que en una final de la Liga de Campeones. Festival Che y una alineación escrita con letras de oro en la historia del club: Cañizares, Anglomá, Pellegrino, Jukic, Carboni, Mendieta, Gerard, Farinós, Angulo, Kili y Claudio López. Hoy retrocedemos casi 17 años para situarnos en la escalera hacia la cima. El Valencia se quedó a solo un peldaño de subir a lo más alto, pero el camino hasta esa final fue sencillamente precioso. El 4-1 al Barça, que nos hizo más grandes y nos puso en París. Lo primero que hacemos es situarnos de nuevo en ese 2 de mayo de 2000. Vamos a escuchar el primer fragmento de esa retransmisión de Televisión Española con Paco Grande y con Andoni Zubizarreta, de ese Valencia 4, Barça 1. Aquella noche fue, como decía yo al principio, radiante para todos los valencianistas. Fue una noche sin duda feliz, porque por primera vez en nuestra historia nos vimos, aunque todavía no lo estábamos matemáticamente, pero sí nos vimos virtualmente en una final de la Champions.
6: Y el ambiente increíble y seguramente inenarrable, como ustedes podrán comprobar durante toda la transmisión. Andoni Zubizarreta, buenas noches.
7: Hola, buenas noches.
6: Hemos visto la alineación del Valencia, ahora tenemos ya la del Barcelona. Tú has sido campeón de la Copa de Europa con el Barça en el año 92, jugaste la final del 94, 4 temporadas en el Valencia. He de preguntarte, tenemos que preguntarte por un pronóstico.
7: Hombre, yo creo que es de esos partidos en los que uno tiene el corazón de tres colores, diríamos, si contamos los dos del Barça y, o cuatro, los dos del Valencia. Pero bueno, evidentemente yo tengo ahí muchos amigos, muchas emociones, muchas ilusiones en ambos equipos, y sé de muchos que se pueden alegrar si gana su equipo, pero también la alegría de uno se corresponde con otros muchos que se pondrán tristes si pierden. Pero lo que creo que es importante es que tenemos dos equipos españoles.
6: Mendieta, el remate de Jukic, y ahí está el Angulo, gol. Gol del Valencia, gol de Angulo.
7: Bueno, pues me gusta una jugada de acción a balón parado. Esa pelota ahí perdida tal vez ha quedado a duda un momento la salida al rechace, y Angulo ha estado muy oportuno. Es un hombre que está ahora mismo en racha, en una racha excelente, y le ha venido muy bien al Valencia en estos últimos partidos. Y lo decíamos, el Valencia buscaba un poco el efecto Lassi, tenemos la repetición. La pelota que remata Jukic y la dejada de Pellegrino perfecta, toca un poquito en Puyol y 1-0.
6: 1-0, 9 minutos de la primera parte. Angulo abre el marcador, su segundo tanto este año en la Liga de Campeones. Ahí está el remate que supera a Esp. Ahí está Fenden y gol.
8: Gol.
6: Autogol de,
8: gol de Pellegrino.
6: Empata el Barcelona.
8: Esa era una de las opciones.

0: ¡Gol! ¡Qué bien lo ha visto! ¡Qué bien lo ha visto Angulo!
1: Miren el movimiento.
0: ¡Qué bien!
1: Importantísimo el robo de balón de Farinós en el centro del campo. Robo de balón y primer pase seguido a Kili González. Y esa jugada es la que el Valencia la ejecuta a una velocidad enorme. Ahí tiene llegada tanto Angulo, como a veces suele ser Gerard, como puede ser Mendieta. Pase fuerte, bien colocado ahí, y Angulo llega lo justo para tocar el balón para mandarla adentro. Yo creo que es una jugada muy parecida a un gol que hizo contra el Rayo el domingo pasado, el sábado pasado, que al final se anuló, pero muy bien, un oportunista.
2: Claudio López, Gabri deja la pelota a Farinós, va a llegar Angulo, penalti. Lo forzó bien Angulo, lo buscó, sí. Y al final Usnayer pitó el penalti. Va a lanzar el penalti Mendieta. Mendieta, gol para el Valencia.
1: Increíble la frialdad que tiene Mendieta en el lanzamiento desde el punto de penalti. Un hombre todavía joven, pero un hombre con una gran experiencia. Y un hombre que tiene ese toque para el lanzamiento, ese toque especial. A mí me recuerda muchas veces a Ronald Koeman, que tenía esa tranquilidad para esperar al último momento a ver al portero al movimiento.
3: Seguimos escuchando el sonido que hoy nos acompaña como telón de fondo, ese 4-1 al Barcelona de las semifinales de la Champions 99-2000, retransmisión en Televisión Española con Paco Grande y Andoni Zubizarreta.
4: No, yo creo que el...
2: Carboni, Claudio López, gol del Valencia, cuarto gol del Valencia, gol de Claudio López.
1: Gran jugada de Carboni, buena dejada y ha aparecido otra vez, pues ese hombre que tiene cogida la medida al Barcelona, ¿no? Claudio López, que no había tenido una gran participación en lo que había sido el juego hasta ahora, y ha aparecido en el minuto 91 para hacer un gol que coloca al Valencia en una posición muy buena de cara al partido de vuelta. 4-1 ya es un resultado difícil. Ahí vemos la dejada. Disparo de una posición difícil porque es cruzado con la izquierda, palo, y el mismo efecto que lleva el balón la banda a la red.
2: Es el sexto gol de Claudio López, máximo goleador del Valencia en la Liga de Campeones, y además es el gol número 12 que el jugador argentino hace al Barcelona en los enfrentamientos que han tenido en los últimos años en Liga y Copa. Claudio López, la auténtica pesadilla para Van Gaal. El partido ha llegado ya a su punto culminante, termina el encuentro, ganó el Valencia 4-1.
1: ¿Y qué decir? Yo creo que solamente hay que escuchar al público, hay que escuchar a este ambiente, y hemos visto un gran partido de fútbol, un resultado importante, pero tampoco vamos a dar por muerto al Barcelona.
5: 4-1 es una renta suficiente para jugar contra el Barça en el Nou Camp.
6: Mire, nunca es una renta suficiente. Yo creo que nunca es una renta suficiente porque el fútbol es complicado, es difícil, y si uno deja despertar al León puede tener complicaciones. Así que nosotros iremos al Camp Nou con la misma actitud que hemos tenido hoy.
7: Nosotros tenemos que jugar un partido.
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0: Aquí seguimos en este programa, el Centenari, segunda entrega, hoy dedicado al origen del Valencia Club de Fútbol, camino de los 100 años de historia. Acabamos de escuchar ese fragmento de los compañeros de la televisión del club, que recoge ese acta constitucional, esa entrega, esa en definitiva situación y momento histórico, como es el de poder hacer referencia a lo que fue el origen del club. Y como estamos precisamente hablando de eso, del origen, siempre hay una primera persona que aparece, como en este caso presidente fundacional del Valencia, por aquel entonces Fútbol Club, y esa persona fue en su día Gonzalo Medina Pernas. Hoy tenemos el placer de contar con la presencia aquí en nuestros estudios de VCF Media Radio con Guillermo Medina, que es el nieto de Gonzalo Medina. Hola, Guillermo, buenas.
1: Hola, buenas.
0: ¿Qué tal? ¿Cómo estamos?
1: Muy bien, encantado de que me hayáis llamado y de momento ya simplemente daros las gracias por acordaros de mí y de mi abuelo, en este caso.
0: Un placer tenerte por aquí con nosotros, porque queríamos que tú, desde tu vivencia, desde lo que te contó tu abuelo, también desde tu trabajo de investigación, de lo que ha ido quedando de la familia, nos gustaría que nos contases en primer lugar quién era tu abuelo en aquel momento, a qué se dedicaba y cómo aparece en ese grupo de amigos que se reúnen de forma continua en el Bar Torino para dar origen al, por aquel entonces, Valencia Fútbol Club.
1: Bueno, pues vamos a ver, mi abuelo trabajaba de funcionario, la verdad es que falleció en el 58, va a ser ahora, mañana, bueno, el día 16, 60 años que falleció, también coincide, que es muy, que me ha chocado mucho el que me llamaréis por esta fecha. Nada, era un funcionario, era jugador de fútbol de aquel entonces, a raíz de la exposición de que hubo en Valencia, de la famosa exposición, empezó a jugar a fútbol, estuvo jugando en varios equipos, fue también árbitro. Vio que era el mundo del deporte que estaba ahí, le gustó y empezó a primero a practicarlo y luego ya pues estableciendo amistad, porque en aquella época eran los jugadores iban cambiándose de club diariamente y iban jugando, y nada, a raíz de eso empezó con toda esta historia que lleva ya casi 100 años.
0: Y lo que queda por delante.
1: Espero que quede mucho por delante.
0: Por supuesto, eso es lo que todo el mundo desea. Acabamos de escuchar un audio, decía, de un vídeo que en su momento compartieron los compañeros de la televisión del club, en el que aparecía Octavio Milego, que es el hijo de Octavio Augusto Milego, que fue el que finalmente fue el primer presidente del Valencia Club de Fútbol. Por eso hacía referencia a la figura de tu abuelo como el presidente fundacional. El momento en el que se realiza el acta constitucional, tu abuelo es el que firma.
1: Sí, correcto, se ponen es el que firma, de hecho en todos los libros, en el cincuentenario y todo, los definen así: presidente fundacional y primer presidente. Y mi abuelo, sí, en el acta fundacional es el que confirma como presidente delegado, pero claro, siguen varios, todas las actas desde el 1 de marzo, que es el que cuando se crea realmente el 1 de marzo el grupo de amigos, hasta que se registra el 18 de marzo en el club, en el libro. Evidentemente él está firmando como presidente, aunque sea ponga presidente delegado, pero vamos, por distinguirlos así, no por, se ha creado presidente fundacional y primer presidente en todos los libros del Valencia.
0: Al final compartían una misma ilusión, que era la de crear un club de fútbol.
1: Correcto.
0: Aquí en la ciudad de Valencia, o un nuevo club de fútbol, mejor dicho, porque ya lo sabía.
1: Sí, había varios clubes de fútbol, había un antiguo Valencia. Luego que desapareció. Luego estaba el Sagunto, que es donde del Padre Viñas, que estaban casi todos, han pasado por ahí. El Hispania, el Melilla, y todos iban ahí jugando. Y entonces la idea de formar a raíz del trágico accidente que hubo en un equipo de fútbol de, creo que fue en el Sagunto. Bueno, ahora no caigo en el nombre.
0: Sí,
1: no.
0: Una trágica fatalidad.
1: Dejaron de jugar varios jugadores. Algunos se juntaron y iban ahí al Bar Torino. Y creo que esa es la razón de volver a crear un equipo de fútbol que representara a la ciudad con el nombre de la ciudad. Y es cuando ya se decide en eso, que no había ningún equipo, porque había, primero, hace muchos años que había desaparecido el Valencia. y luego ya se crea, lo crean, deciden crearlo porque muchos jugadores se quedan sin equipo, digamos. No hay equipo donde jugar, pues vamos a unos se van a un equipo, otros se deciden a crear este nuevo, y ahí es donde entra todo está el glorioso lío que han armado.
0: Llamado Valencia Club de Fútbol a día de hoy. ¿Qué contaba en su día tu abuelo? ¿Qué recuerdo tenía de todo aquello? ¿Qué os contaba la familia?
1: La familia nos contaba eso, que era un follonero. Se metía en todos los follones que podía de en el aspecto deportivo, porque de hecho hasta... Bueno, cuando falleció estaba en la Junta Directiva de Valencia. O sea que no dejó, siguió con ello, creó la Federación Valenciana de las la Federación de Peñas, la Federación de Peñas Valenciana,
0: ¿sí? O sea,
1: la creó él también en el y estaba en ella, y de hecho luego fue presidente, que estaba en la Avenida Barón de Cárcer, en el entresuelo. Estaba ahí la sede,
0: ¿sí?
1: O sea que continuó metiendo en todos los deportes, continuó luchando por el Valencia. Nunca lo dejó en... Y de hecho creo que faltó yendo a las oficinas.
0: Vaya, lo que es la vida, ¿eh?
1: Sí, sí.
0: Hasta el último momento, se puede decir, caso. Sí.
1: Tengo entendido eso. Eso es lo que me han contado. No sé si luego, pues eso, tengo eso entendido. Que le gustaba mucho el fútbol. De hecho, por ejemplo, lo más famoso de él es que se gastó el dinero que tenía ahorrado para la boda y la tuvo que aplazar un año para poder vallar y hacer el campo del Girós, que fuera el primer campo, una realidad donde se pudiera jugar al fútbol, que pudieras practicarlo bien, no con vallado, con sillas, con sudapeado, que no fuera un campo normal, sino que empezara las andaduras del Valencia en condiciones.
0: ¿Tu abuela la que pagó los platos?
1: Sí, mi abuela pagó los platos y creo que durante un tiempo esto...
0: Trajo cola este asunto, ¿no?
1: Sí, durante un tiempo, unos cuantos años, trajo unas pequeñas discusiones, pero creo no. Se pudo solucionar y de hecho aquí estamos.
0: ¿Qué recuerdo deja más allá de lo que tu abuelo trasladó a la familia y que tú hoy por boca de ellos nos trasladas aquí en los micrófonos de VCF Media Radio, de lo que fue ese momento de empezar, de la puesta en marcha? Porque al final no deja de ser una idea muy bonita entre un grupo de amigos, lo que decimos, que se reunían en el bar Torino a raíz de una serie de acontecimientos, y a partir de ahí la cosa va creciendo, creciendo y creciendo. Lo digo porque nos comentabas que tu abuelo formó parte de esa directiva durante todos los primeros años.
1: Sí, estuvo ahí durante eso, luego continuó, no sé, sé seguro que durante la época de Luis Casanova estuvo en la directiva. De hecho, pero sí que es verdad que estoy en una labor de investigación porque me he perdido, empezando con que abarcó toda la abarcó todo, desde prensa deportiva a Federación Valenciana de Árbitros, Federación Valenciana Deportiva, en todo, me he perdido, y entonces estoy buscando intentando recuperar lo más fácil, que son los últimos años, que es en donde puedo aún basarme con hablar con familiares que hayan podido hablar un poco, hayan llegado a hablar con su mujer y con familiares.
0: Un poco trabajo de investigación para recopilar. De hecho, nos has traído aquí también incluso hojas de periódicos en las que aparecía firmado por tu abuelo, por lo que nos comentabas, que
1: sí, sí.
0: Incluso él mismo era árbitro, pero también se dedicaba a escribir en la prensa
1: en
0: aquel momento.
1: Te he traído un recorte de prensa que es muy gracioso porque él es el árbitro del partido.
0: Y él es el que escribe la
1: y
0: crónica.
1: Y él es el que escribe la crónica del partido. estamos hablando, pero que en el año 19, que es, ya está... Y lo firma como su seudónimo, que firmaba como Back, y que era con el corresponsal deportivo en aquella época, que es de los comienzos, que vamos, que tampoco había...
0: Luego le echaré un vistazo a la crónica, pues si decía que el árbitro lo hizo muy bien, ¿no? Algo de eso.
1: Sí, sí, no, el árbitro dice que el árbitro lo dirigió, el árbitro fue dirigido por mí, no sé qué, que fue un tal... Que nada, que no hizo trampas, que no...
0: todo esto del acta constitucional, el trabajo realizado por el Valencia de los últimos años a esta parte, todo encaminado hacia ese centenario al que nos dirigimos el próximo 18 de marzo del año 2019, tiene especial... mérito el Departamento de Patrimonio Histórico de la Fundación del Valencia Club de Fútbol, que nos consta y además sabemos de primera mano que trabaja de forma continua para tratar de recuperar toda la historia de esos orígenes, como se sucedió en estas últimas temporadas. De hecho, nuestra compañera precisamente responsable de ese patrimonio histórico de la Fundación del Valencia, Lole Ruiz, nos comentaba que hasta incluso tenéis un grupo de WhatsApp donde estáis los descendientes de aquel grupo de amigos del Bar Torino que fundaron el Valencia Fútbol Club.
1: Sí, así es. La verdad es que tengo que dar las gracias tanto a Loles como a Mari Carmen,
0: ¿sí?
1: Mari Carmen, por la labor que están haciendo. También es verdad que también tengo que darle las gracias a mi sobrino Jacinto, que hoy no ha podido venir, que era mi intención que viniera, porque él es el que ha movido un poco más el tema, porque yo llegué a un momento en el que me quedé estancado, ya no podía, y él a raíz de él hemos vuelto a continuar. También es verdad que, y de Loles y de Mari Carmen de nuevo, por la labor que están haciendo. Y nada, les he ido facilitando todo lo que he encontrado, pues oye, y la verdad es que nos hizo mucha ilusión en el acto de inauguración del centenario el poder reunirnos todos los familiares, porque el Valencia Club de Fútbol, si cumple, vamos a decir, cumple 100 años, pero desde un punto de vista, yo lo tengo desde un punto de vista más personal, más de sentimiento de orgullo de que fue mi abuelo el que estuvo aquí luchando, dejándose el dinero.
0: Y nunca mejor dicho, el de la boda en concreto.
1: Dejándose hasta la boda, luego yendo y siguiendo en las juntas, fundando la Asociación de Peñas del Valencia. Entonces lo tengo más como un sentimiento de personal, de más entrañable. No como cumple 100 años, vamos a hacer un evento maravilloso. No, yo lo noto a mis adentros.
0: Claro, hacia el apartado más personal,
1: exacto,
0: íntimo, reflexivo, y el recuerdo de tu abuelo.
1: Exactamente. Que se estaba perdiendo, entonces lo ves ahí en este caso y lo notas más. Tienes más lo notas como más arraigado en ti, ¿no?
0: Sí, correcto.
1: Más emotivo.
0: Al final los aficionados lo disfrutan, pues eso, como aficionados, tienen la suerte de tener ese sentimiento hacia el Valencia.
1: Correcto.
0: Pero en vuestro caso, pues es doble,
1: es
0: por
1: doble
0: el motivo de orgullo de lo que en su día fueron
1: los inicios
0: y la gente que estuvo ahí para crear el Valencia Fútbol Club. ¿Cómo viviste ese acto que nos comentas anteriormente del centenario?
1: Pues la verdad es que lo viví, estuve con Loles, acompañada de Loles y de Mari Carmen, las dos, y nada, y también lo vivimos muy emocionados porque nos encontramos con todos los hijos, nietos, y bueno, familiares descendientes de, y la verdad es que fue muy eso, porque ay, mira, no sé qué, yo, y contando anécdotas que no conocíamos, contando, entonces la verdad es que fue motivo por eso, porque hacía años que realmente no teníamos contacto ninguno de entre nosotros, y fue todo labor de Loles, que estuvo machacándonos a unos y a otros, y al final hasta dice, mira, vamos a hacer un grupo de WhatsApp que ahora que está de moda,
0: claro,
1: y nos tenemos así todos conectados. Y pues perfecto, y ahora a partir de intentaremos saber si este mes de que viene, que ya está todo más tranquilo de fechas, podemos reunirnos un día, tomar un cafetito y comentar anécdotas entre nosotros y a seguir la labor de, en mi caso, de intentar de investigar sobre mi abuelo, que es el gran desconocido de Valencia, que lo único que se sabe es que fue presidente fundacional, se casó un año más tarde por Valle del Campo de Algirós.
0: Algirós, correcto.
1: Y luego ya, medio así, empieza a desaparecer, pero realmente es que luego estuvo en el Colegio de Árbitros, fue capitán de... Bueno, fundó el Tonelada también, que era el segundo equipo del Valencia, el de los jubilados.
0: Sí.
1: Y nada, estuvo siguiendo en el Valencia con el, la lo de, te comentaba anteriormente, de
0: las
1: peñas, el Colegio de Árbitros, la misma Federación Deportiva de aquí, que también se unieron fue uno de los que estuvieron para organizarse, que los jugadores que se decidieran por un equipo no podían jugar luego en otro equipo, sino que hubiera un poco más de, para poder acceder a,
0: sí,
1: luego
0: control,
1: ya a la primera división.
0: Correcto. ¿Tú además lo vives como aficionado?
1: Sí. Voy al campo. Bueno, iba al campo. A raíz de problemas de salud, sigo renovando el pase, sigo con las acciones, Pero va mi sobrino al fútbol y a ver, y mi hermano, o mi otro hermano, van ellos al fútbol y ya está. Pero sí, sí, seguimos con la afición esa. Lo que pasa es que el médico me ha prohibido sufrir.
0: pero no siempre le haces caso, ¿verdad?
1: No, no.
0: Con el Valencia es eso, es lo que tiene. Que, no, no, que el médico dice una cosa, pero al final...
1: Te lo pones por la radio, lo pones en televisión, aunque lo pones así... lo dejas escuchando, lo pones al volumen que sea bajito, pero lo vas escuchando mientras intentas no hacer otra cosa, pero nada, lo sigues ahí... sufriendo.
0: Guillermo, que ha sido un placer tenerte por aquí, porque hoy era un programa dedicado al origen y en VCF Media Radio considerábamos que una persona de la familia de Gonzalo Medina Pernas, que fue el presidente fundacional del Valencia Club de Fútbol, como eres tú, en este caso su nieto, tenía que estar presente en este espacio y, al igual que estamos haciendo con todos nuestros invitados en la jornada de hoy, agradecerte en nombre del valencianismo lo que en su día hizo tu abuelo, que fue estar ahí y crear esta maravilla que a día de hoy es el Valencia Club de Fútbol.
1: Pues la verdad es que muchas gracias, muy agradecido porque me invitéis, y la labor que estáis haciendo tiene mérito, y la verdad es que mi más sincera enhorabuena hacia vosotros.
0: Y seguro que nos seguiremos viendo, porque este es un año muy especial y el Valencia va a estar al lado de todos los que en su día hicieron posible esta realidad. Guillermo Medina, muchas gracias por estar con nosotros.
1: Muchas gracias a vosotros. Vamos.
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1: Último fragmento de ese documental realizado en 1969 con motivo del 50 aniversario del Valencia Club de Fútbol.
2: El campo de Algirós le quedó pequeño al Valencia y la directiva abordó el problema del campo nuevo. Leopoldo Costa, Rino y Marín Marinet nos lo explican.
3: Siendo suficiente el campo de Algirós por la animación y el interés que despertaba el público con ver el fútbol, entonces la junta directiva nuestra, en nombre del presidente y el presidente de don Ramón Leonarte, pensó crear el campo de Mestalla.
4: Se inauguró el 20 de mayo de 1923, jugando un partido contra el Levante, que venció al Valencia por 1-0. Siendo el campo, los graderíos de madera y capacidad, incluso hasta 8.000 espectadores.
2: 4 años después se terminaron las obras de la tribuna de Mestalla y con tal motivo se organizó una fiesta y se celebró un partido en el que se presentó el estandarte valencianista, a partir de estos momentos, distintivo del club. Ya bien instalado en Mestalla, el Valencia ganó los campeonatos regionales de los años 1925, 26 y 27. Y en la Copa de España del 28 consiguió eliminar al Real Madrid. Por esos tiempos, la Liga Española se puso en marcha y al Valencia lo clasificaron en el Grupo A de la Segunda División. En ella militó 3 temporadas, las 2 primeras sin pena ni gloria, mas en la tercera, la que finalizó en 1931, se proclamó campeón de su grupo, título que le dio derecho a subir a Primera División, categoría en la que permanece desde entonces. El equipo estaba entrenado por el checoslovaco Anton Fiber y sus principales integrantes eran Cano, Melenchón, Torregaray, Salvador, Molina, Conde, Torre de Flot, Picolín, Vilanova, Costa y Sánchez. Uno de ellos, Valentín Reich, Picolín, nos cuenta el ascenso.
5: Llevamos una campaña extraordinaria, a la par del Atlético de Madrid, hasta el extremo de que en el último partido de Liga, pendientes de lo que hiciera el Atlético de Madrid en Castellón, nosotros perdimos en Gijón. Pero al enterarnos de que el Atlético de Madrid había perdido en Castellón, nos proclamamos campeones de ascenso a la Primera División. Cuando llegamos a Valencia fuimos recibidos extraordinariamente, como tiene costumbre esta tierra, siendo agasajadísimos, nos dieron de prima 500 pesetas si no recuerdo mal, fuimos invitados por las peñas valencianistas que existían mucho en esta región, luego el Teatro Apolo, como de costumbre, nos regaló unos palcos donde se hacían zarzuela, estando llenando el teatro, la cual nos aplaudieron constantemente, dando vítores al club, a Valencia y a la región.
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1: Sí, així és. No, o sea, se tendrán muy, muy, no, requestudiados.
0: Bueno, pues.
1: Pero eso es algo muy habitual, en los entrenadores, en los cuerpos técnicos de todos los equipos ahora.
0: Y nosotros, repetinte el sistema de choc del davante el Betis. Ahí Pepe lo incrustate entre centrales, también este mechenta ahí a Javi Guerra. En André Almeida, Víctor, tú desde ahí vais, horas mejor.
2: Sí, efectivamente, se mete Pepe Lu entre centrales, ahora reclama la falta de Iván Romero, no hay nada, sigan, y Javi Guerra, que cambia el sentido del juego hacia el costado izquierdo, quiere atacar el Valencia.
0: Bueno, pues ahí está atacante el Valencia, es André Almeida, el portugués, el que busca el pase, sí, Diego López, ahí entre centrales del Levante, es Lucas... El que busca el pase para Thierry, el balón Disdaria, el balón el rechaz, le pega Gallá, el balón se le invalte. A José Luis Gallá en la primera jugada de ataque del Valencia en este primer minuto de choc.
2: Primera acción ofensiva del equipo, salimos bien de la presión adelantada. Estaba el míster Carlos Corberán dándole instrucciones a sus futbolistas para que realizaran movimientos y tener esa posibilidad de finalmente poder llevar a cabo la acción que ha culminado con el remate, aunque algo defectuoso, del capitán, que hoy, por cierto, Robbie luce un brazalete especial en memoria de todas las mujeres asesinadas por violencia machista, por las cuales, entre otras, se ha guardado el minuto de silencio antes del encuentro.
1: Por eso llevaba un 25, ¿no? En un trozo rojo. Sí. Vale.
0: Bueno, pues, morado. Matt Ryan, el portero llevan Lex del Valencia, ojo, y se pilota Yarga. Ahí estaba Copete, defensante, y se baló.
1: Quería decir, perdona, Robby, cuando han hecho un minuto de silencio, que celebrar un gol aquí es algo que se tiene que vivir para... Pero ese instante final del himno de Valencia, cómo lo celebra la gente y cómo lo vive y lo disfruta, yo de verdad que ese momento no lo cambio por nada, ¿eh?
0: Bueno, pues, jugante el Valencia, Thierry, el portugués, pero anda dreta. Ahí anata al choque, el jugador llevan la pilota que se n'anà fora, va a ser banda, era Iván Romero, que había topetat ahí en Thierry, y el balón que va a ser per a Valencia, per a Pepe Lu, con un partit especial per a Deye, l'últim derbi así fa 3 anys. 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Ahí está Etallón, está Iván Romero, está Carlos Álvarez.
1: Cuidado,
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1: Cuidado con estas pelotas.
0: Hi ha que superar aquesta línia de pressió. Ahí está César Tàrrega. El valor arrere per a Copete. El central sevillà.
2: Fijaos en Tití y en Gallà, Los dos laterales Overts. La línia de cal abiertos y a la altura del centro del campo.
0: Bueno, pues ahí está Tití, precisamente, el que busca el pase enrere. Pero a César Tàrrega. Y el balón para Julen Aguirre Zabala.
1: Sácala larga.
0: Sigue Curteta ahí para Copete. Copete que juega en Yark. La pilota ahí buscando a Lucas Beltrán. El davantero argentí. La pilota que la va a recuperar el Levante. Ahí en la zona 3/4 de camp del Valencia. El balón ahí arrere. Para que juegue Manu Sánchez, el lateral.
1: Y ahora hay que devolverle. Ahora hay que devolverle la
0: Matt
1: presión.
0: 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Ahí es Oriol Rey, el que busca el pase para Manu Sánchez. En ese lateral esquerre, Oriol Rey con Diem ahí en el Guezaba y Unai vencedor, ¿no? En ese tribón, ¿no, Víctor?
2: Sí, es el planteamiento con tres hombres en la parcela central. Ojo que ataca el Levante.
0: La pilota ahora para Carlos Álvarez. Estos tenemos de Peri, Carlos Álvarez, Iván Romero y Etayón. Carlos Álvarez, la pelota pinchada, buscaba precisamente a Etayón.
1: Venga, venga, hay que moverse, estaba, hay que salir rápido, hombre.
0: Aguirre Zabala, pero atrás de la pelota. Rapid, André Almeida. Repa, hay una falta del jugador del Levante, del Guezábal, precisamente el capitán, una espenta.
2: Protesta el jugador del Levante ante esa falta que ha señalado el colegiado del encuentro, Muñiz Ruiz.
0: Bueno, pues la pelota que la va a jugar ya el Valencia es Javi Guerra en la zona cercle central, buscando el pase para André Almeida. Ve André, apertura a la izquierda para José Luis Gallá. Gallá que chupa perdins, buscando a Danjuma. Danjuma y Almeida. Almeida buscando ahí a Javi Guerra. Guerra, Almeida, se embaca para la frontal, abore. André Almeida buscando a Diego López. Javi Guerra. Javi Guerra, de nuevo el pase para André Almeida, pincha la pilota, Javi Guerra, el rechazo para Thierry, le pega a Thierry, la pelota en otra vuelta, en el rebuche y que vol recuperar a la Valencia, ve ahí, la recupera Diego López y ahora buscando a César Tárrega.
1: Juega ahí, en banda de izquierda ahí.
0: Ahí está el balón de Asquerre, espera José Luis Gallá buscando a Danjuma. Danjuma, cambiante el choque. A banda derecha, llevan tancate en la seu área, replega, chuntan líneas y dificultante ahí que el Valencia pues arriba a la seu portería, porque chuntan en clarísimo.
2: Fijaos dónde está Etayón, por detrás, mira, de la media luna.
0: Touch defensante en la seu área, touch. El jugador en el seu terreno de choc, volía dir. Ahí está André Almeida, buscante el pase arrere para César Tárrega. Tárregan la pilota, buscante,
1: solo, buena pasada,
0: pero Diego López, abre Diego López, no. Y buscaba a Thierry, pero Thierry ahí no había arribat, y el balón que el trao Matt Ryan, la pilota buscante, precisamente a Iván Romero, defensante, ahí César Tárrega, el balón que había y shit, y la pilota que va a ser, no, pita falta.
2: Falta de César Tárrega sobre el atacante del
0: sobre Iván Romero, sí, la falta de César Tárrega sobre Iván Romero. Pues estén en el minuto 7 ya de esta primera parte.
2: Y ambos entrenadores gesticulando mucho.
0: Empata 0 marcador y molta igualdad, lo que diem. Un derbi que va a ser molta igual. El balón ahí para Carlos Álvarez, el control del Sevilla. La dicha, la pilota centrada arrere. Ojo, el llançament se'n va per dalt de Oriol Rey. El llançament de Oriol Rey que se'n va per dalt. Portava molt de perill, entrava ahí en esa segona jugada. El miscampista, el Levant, y el balón que sin anar per dalt, oportunidad clara para el Levant.
2: Llegó libre de marca Oriol Rey desde segunda línea, le dio tiempo a controlar y el lanzamiento afortunadamente por encima de la portería de Julen Aguirre Zabala.
0: Tenía que ganar a España en estas jugadas. Perkeich, lo tenemos claro. Balón que trao Copete y arca ahí, buscando a Lucas Beltrán. El balón que recupera el Levante, se la emporta Manu Sánchez desde la banda izquierda. Manu Sánchez perseguido por Javi Guerra. Manu Sánchez tiene que echar arrere, Oriol Rey. La toca ahí para el Guezábal. Este arrere buscando ahí a centrales. El balón para Dela. Dela y Unai vencedor. Traguente. La pilota el Levante. Nichos. Tres jugadores ahí en el centro del campo. Unai vencedor, Oriol Rey y el Guezábal. Porque ya di Carriaga que es titular. Pero ha vingut de Honduras, de la seva selecció. 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Julián Calero. Aló, arrere de Oriol Rey. Una altra volta ahí per Adela. 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Per a l'Argentí. Canta ahí el passe per a Carlos Álvarez. De nou per a Oriol Rey. Canvia el xoc. Busca banda esquerra per a Manu Sánchez. Manu Sánchez arrere per a Carlos Álvarez. En libertad de movimientos el Sevilla, Está en total Sparch. Ahí Carlos Álvarez. La pelota para Iván Romero. El balón arrere. Espera el Levant. Espera que la traga Matías Moreno. Perseguir para André Almeida. Este arrere para Matt Ryan. El portero Australia. Lex del Valencia.
2: Posesión larga ahora, sí, para el Levante,
0: Y ahora tienen con día Víctor Varela una posesión larga. Que talla Gallá. Recupera la pelota Javi Guerra. Ara la juga César Tàrrega buscant a Thierry. Vinga, anem-se'n cap amunt.
1: Sí, i, mar, i més ràpides, i més ràpides.
0: Però mira, ells de seguida repleguen i tanquen molt bé, eh? 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

0: una pressione timida
1: minus de choque por Tem. La pilota que va a ser para el Llevan, traguen de banda. Está Javi Guerra, també vol recuperar el balón André Almeida, está en Oriol Rey, la llunya la pilota al Llevant, pilota que té cap Copete, cap a terreny de xoc de l'equip blaugrana, està Javi Guerra recuperant la pilota, ara l'apertura ahí per a José Luis Gallà, però mira ells com repleguen, com tanquen, se junten línies.
2: Tratan de dejar muy poquitos huecos sí. Por el centro del campo, mira. Nos obligan a circular, a jugar entre centrales y como mucho te permiten encontrar en un costado a Gallá o a Thierry, pero enseguida acuden también ahí a la presión.
1: Pues allá va Gallá,
0: a ver.
1: Gallá buscando el pase para Dan Juma, que se embola en el perilla banda izquierda, a ver, intenta Dan Juma, continúa Dan Juma, pero neté dos, perseguinlo, busca el pase arrere para Gallá, Gallá y André Almeida, el portugués. Canvia el xoc, busca el seu compatriota Thierry, Thierry de primeres, bon passe per a Thierry una altra volta, el valor arrere, Marrayan, l'ha tret Marrayan, el remà de Lucas Beltrana.
0: Que ha hecho Dan Juma.
1: L'ha tret ahí, Marrayan, quina ocasió per al València en este minut 11, en ixa jugada que protagonitzava Thierry, con li l'ha deixat ahí a Lucas Beltrán, el remat que ha tret el porter australià del Levante.
2: La primera gran ocasión del encuentro para el Valencia. Cambio de orientación en el costado derecho. Buena la pared entre Thierry y Lucas Beltrán. Y esa finalización última. Diego López aparecía el Joaquín también. Y el ex del Valencia, Marrayan, que ha evitado el primer tanto de nuestro equipo.
1: Bueno, pues la primera, Ricardo.
0: La verdad que ha estado muy bien la combinación, ¿eh? Muy bien.
1: Muy bien, Thierry.
2: Ojo, codazo a Pepelu, ¿eh?
1: Sí. Pepelu a terra.
2: Iván Romero que también se duele, pero...
0: Sí, pero dice con el gesto del árbitro que no.
2: Sí, que
0: no,
2: como
0: que no.
2: Si le hubiese golpeado con el hombro, sí. A Pepelu en el rostro, el jugador del Levante Unión Deportiva. La falta es a favor del Valencia, lógicamente.
1: Bueno, pues el balón que va a ser para Valencia ni se falta... Que li han fet a Pepelu. En este minut 12, la pilota ja en moviment. 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Buscant a Gallà. En eixa banda esquerra. Gallà, que trata de xugar. Buscar el passe per a Lucas Beltrán. A veure Lucas Beltrán.
2: Fuera de juego.
1: Sí, fuera de xoc, sí. Estava en posició antirreglamentària, l'he vist avançar des d'ací dalt i estava en fora de xoc el jugador argentí del València que ha tingut ixe remat en l'anterior jugada.
2: En el rechace posterior, ¿qué es lo que ha ocurrido?
0: Eso es lo que yo digo, porque claro...
2: Desde mi posición no he visto si golpeaba a Dan Juma, si había posición antirreglamentaria
0: en el
2: irlandés.
0: Tiene que haber golpeado a Dan Juma, tiene que haber golpeado o haber despejado el defensor y que la tocara... Que le rebotara a Dan Juma, porque no es normal.
1: Bueno, pues ahí está jugando el Valencia. El balón, buscando el pase para Diego López. Cuenta rebote una entrada dura, André Almeida. Ha rebote una entrada dura, André Almeida.
2: Y ahora protesta Javi Guerra. También Tàrrega, Pepelu. Porque la falta ha sido muy dura sobre el jugador portugués. Se otorgó la ley de la ventaja. Es banda para el Valencia. Parece que se estira el equipo, ¿eh? En estas dos últimas... situaciones
1: sí, poco
2: ofensivas.
1: A poco, sí. Poco a poco el Valencia que trata de arribar a la portería del Llevant. Ese plantejamiento, esa terañina defensiva que ha planteado Julián Calero. Dos defensantes en el seu terreny de choc. Y deixant poc espais al Valencia. Llevant está jugando ahí Copete. Obrint a Gallà. 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

0: Callan hasta ahí.
1: Bien presionado ahora, bien presionado ahora.
0: Bueno, pues poco a poco, Ricardo, que estén mestirándonos, que traten de arribar a la portería llevante.
1: La verdad es que cuesta creer que con la lentitud y la parsimonia con la que estamos jugando el balón en defensa, que después seamos capaces de, en apenas tres toques, podamos crear una ocasión de gol, ¿no? Pero bueno, es lo que está trabajando el míster, ellos lo están poniendo en práctica y de momento, aún sin obtener ningún resultado, está saliendo bastante bien.
0: Bueno, pues primer cuarto de partido de esta primera parte, empata a cero el marcador en este derbi igualat.
2: Ahora, ojo, porque luego le ha pisado, Eta y John, sí, a Copete la mano. Una vez ya se había señalado la falta, yo creo que sin querer, el delantero del Levante Unión Deportiva, pero se duele de esa mano derecha, el central del Valencia.
0: Bueno, pues la falta que va a ser Peral Valencia y que va a botar ahí Javi Guerra. Canta ahí a Copete. Traguen la pilota al central Sevilla. Desde Darrere. Balópera César Tárrega. Tárrega y Copete. Copete, Ambel Baló.
1: Sal con ella, sal, hombre, sal. Que no te van a seguir, sal.
0: Está jugando César Tárrega. Buscando ahí a Thierry en banda. Ahí está el portugués. El lateral del Valencia que torna a jugar a Rere. Buscante el pase.
2: Ahora han subido un poquito la línea de presión, ¿eh?
0: Sí. Balón ahí de Thierry, Thierry buscando a Javi Guerra, talla Manu Sánchez también, se pilota fuera. Enseguida obtienen clarísimo, ¿eh? Este sigue, repleguen, tanquen, chuten líneas.
1: Y destruir, sí. destruir.
2: Y ahora falta ahora de... sobre Pepelu,
0: y sí,
2: advierte el colegiado
0: a
2: Unai Vencedor.
0: Están...
2: Protesta Mestalla porque están dejando recaditos,
0: sí, es que están, yo creo que están en Tranfort, Están en Tranfort. Mira esa entrada de Unai Vencedor per Darrere.
1: Están marcando el territorio. Sí. Están diciendo que ellos no se van a chantar y que bien, que de acuerdo, que jugamos en casa todo lo que tú quieras. Pero que es un derbi y en el derbi hay que exponer más y más cosas. Por lo tanto, ¿qué quieres? O sea, en el derbi, yo no te digo que estén matándonos a patada, pero esto se vive con una intensidad diferente.
0: Bueno, ahora no puedo controlar esa pilota Thierry. Había avanzado más a la segunda posición. Lateral del Vanessa se va fuera. Y es servicio de banda en este minuto de set de la primera parte. Empata a cero el marcador. El Vanessa que ya tengo dicha oportunidad ahí en Lucas Beltrán. Ahora sí, ne ven en mes. En este partido, en este derby. Que vos estén con tanta sin VCF Media Radio. La pilota que va a traer el Levant es Manu Sánchez. Canta de tallón, talla Thierry. Recupera Manu Sánchez la pilota. Se embona el lateral del Levant. La pilota Keishit. Es banda y esperaba
1: vete, rápido. Toca,
0: Tárrega.
1: Toca ya,
2: y como iba el míster, Carlos Corberán, a decirle a César Tárrega que él mismo sacase rápido de banda.
0: Pues ahí está Jugan Tárrega. Buscando a Thierry. Thierry en la pilota. La dice ahí para Javi Guerra. Ojo que perde el balón. Él recupera el Levant. La pilota para Iván Romero. Iván Romero buscando a Carlos Álvarez.
1: Vaya balón.
0: El control de Carlos Álvarez. Gallarrere para Aguirre Zabala, que le ha pegado ahí conforme a Pogut. La pilota Rere de Danjuma, ojo que le ha entregado ahí a Carlos Romero. Ataca el Levant, el balón penchado de Islaria. Thierry que la trao, ni a Cayuñar y Chapilota.
1: Vaya balón que ha controlado Carlos Álvarez. Increíble.
2: Bien,
1: y en el aire, ¿eh? Y en el aire.
2: 24 del conjunto Granota, que ha dejado ya dos detalles de calidad en ese tipo de acciones.
0: Bueno, pues ahora ni a servicio de banda, favorable al Levant. Va a ser Iván Romero el que fique la pilota en movimiento desde la banda. Peral Levant.
1: Cuidado ahí en el borde del área, que hay tres del Levante.
0: Allá va Iván Romero, el balón penchado de Islaria al Valencia. La pilota que tenía que ayuñarla. Ojo ese balón que le queda a Oriol Rey. La pencha, se va fuera. Oriol Rey volía ahí.
1: No pueden haber
0: charla.
1: No pueden haber despistes.
0: Y luego que sean afuera.
1: Que ahí el rechazo
0: de la portería de Julen Aguirre Zabala.
1: Hay que estar más atentos. No se le puede dejar la zona de rechace tan descubierta.
0: Bueno, pues allá va el Valencia a ficar la pilota movimiento en Curtet. Y la dicha Tárrega para Julen Aguirre Zabala. Buscante ahí a Javi Guerra. Traguente el balón desde Darrere. Ahora buscante ahí a Copete.
1: De poco me gustan
0: Copete
1: esos balones
0: allá,
1: a mí.
0: La pelota de. Que volía a chugarla ahí sobre André Almeida. Ahora es el Levante el que la ha enviado fuera. Y es servicio de banda favorable al Valencia. Quan arribem ja al minut 20 de la primera part, s'empata a 0 el marcador.
1: Esos balones que intenta sacar entre Tàrrega, Copete y Julen y la juegan con Javi o con Pepelu estando de espalda al campo, que poco me gustan, de verdad.
0: De momento el partido en estos primeros 20 minutos el que esperaban, Ricardo, ¿no?
1: Sí. No, está bien, hombre, está resultando lo que esperábamos, ¿no? Partido disputado por encima de todo.
0: Bueno, pues ahí está, presionante Tallón, la hicida de balón de Valencia al porter Aguirre Zabala, Thierry, que la ayuda Llarga. El balón que vol recuperar Lucas Beltrán, Guafet, Oriol Rey, per al llevante Carlos Álvarez, buscante de Tallón. Talla César Tàrrega, reclamen hecho una falta. Tàrrega y Carlos Álvarez. André Almeida también para recuperar la pilota. Y ahora sí que pita la falta del Valencia sobre el jugador del Levant, Carlos Álvarez.
1: Es que César, aparte de que va a disputar el balón por abajo, por arriba lo placa, ¿eh? Le rodea siempre con los brazos al contrario, ¿eh?
2: Mira, ellos van a colgar el balón directamente al interior del área, ¿eh? Suben los centrales. ¿Sí? Quieren aprovechar situaciones a balón parado. Es una de esas acciones en las que el Levante en este curso está encontrando la opción de ver portería.
0: Sí, echa balón para Edixon Perillosos. Y ahí están los centrales Dela y Matías Moreno. Ni se falta que Boyúa y Oriol Rey. El balón pencha con Diem. Diz la área al Valencia.
1: Venga, la vamos a salir.
0: Ahora y sin Rapids. Gallá. El balón para Diego López. Ahí la ventaja va a ser para Manu Sánchez. Bola arriba a Thierry, esa pilota. Arriba el portugués. La coloca de seguida para Javi Guerra. Javi Guerra que Joan Llar buscante.
1: Uy,
0: ahí.
1: Qué pena la ha visto.
0: A Lucas Beltrán. Era buena y se pase.
1: La ha visto el central.
0: Era buena y se pase, pero a Tallato por tú, sí.
2: Levantaba el pulgar Lucas Beltrán porque la idea de Javi Guerra era muy buena. Estuvo atenta a la defensa del Levante.
0: Bueno, pues ya la pilota movimiento para Valencia. La pilota Rere buscando a Pepelu. Pepelu en el balón. Ahí está Pepelu. El balón opera. Que juegue ya. Copete.
1: Toca banda ya.
0: En Sevilla. Cambia el show, busca a Thierry, pegate ahí a línea de banda el portugués. Thierry, la dice para Javi Guerra. Javi Guerra, Diego López, busca una otra vuelta a Javi Guerra. La pelota ahí retrucada y que vol recupera Valencia
1: bien,
0: B.
1: Diego, bien,
0: la
1: bien
0: recupera
1: peleada.
0: Diego López. El balón ahora para André Almeida. Tocanla el Valencia en terreno de show del Levante. 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
2: La falta sobre Thierry, ¿no? Espera que todavía no tienen claro para qué lado va la falta.
1: Ah, pues pita para aquí.
2: Creo que
1: pita en contra nuestro.
2: La pita para el Levante, ¿no? En primera instancia el colegiado la había pitado a favor del Valencia, pero el asistente levantó el banderín y después del diálogo parece que es falta para el Levante, ¿eh?
0: Pero una manotada de Thierry, ¿no? Crec. Pero bueno, también yo creo que bueno, ahí también podía ser al revés. También te udic, ¿eh?
2: Está hablando el míster Carlos Corberán con André Almeida ajustando piezas. A ver el colegiado, ¿qué es lo que dice? Sí, va a ser balón para el Levante. Protestaba también Lucas Beltrán. Ahora Mestalla, que se da cuenta de lo que apreciaba Servidor, que iba a cambiar de decisión respecto a lo primero que había señalado el colegiado del encuentro.
0: Bueno, pues la falta para el Levant en este minuto 24 de la primera par. Continúa el 0-0 marcador en este derbi que torna a disputarse así en Mestalla. Que volen que siga blanquinegre, pero al Valencia de momento empata a 0 marcador. Talla Tàrrega, envía la pilota, la recupera Iván Romero, pero al Levant. Iván Romero y se való a Rere, el Guezábal, buscante ya central, de nuevo el Guezábal. La pilota para Unai Vencedor, la yuga buscante ahí a Oriol Rey, el Guezábal y Unai Vencedor. En ese tribot que ha colocado.
2: Ahora somos Calero. Nosotros los que estamos todos en campo propio, ¿eh?
0: Sí. Ahora defensan touch con Diego Víctor Barea en terreno de choc propi. Esta jugada del Levant. Está Carlos Álvarez, que igual está en la izquierda, en la derecha, pel centre. De libertad de movimientos. El jugador Sevilla del Levant. Oriol Rey, al que té la pilota, busca el pasarrere per a Matt Ryan. 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Buscant a Matías Moreno. al central Gentí, volia jugar en Llarg. Ojo ahí a Lucas Beltrán, que s'afe mal. Ojo a Lucas Beltrán, que s'afe mal.
2: Pues la falta es para el Levante.
0: S'afe mal Lucas Beltrán y esa jugada.
2: La falta, dice el colegiado, que es de Lucas Beltrán sobre el Elguezábal.
1: O tiene una visión especial este árbitro, o está muy cerca y lo ve muy claro. Porque han habido dos o tres faltas que no sabe si era para un equipo o era para otro.
2: Ahora le está pidiendo explicaciones Lucas Beltrán al colegiado, pero la falta es favorable al cuadro levantinista.
0: Bueno, pues 25 minutos de choc de la primera parte. Continúa el 0-0 marcador. La pilota que va a ser para el Levant. En esa falta que hace Lucas Beltrán sobre el Guezábal. La pilota que juga ya el Levant. Buscando a Manu Sánchez. Eta y John. Ahí está el camerunés. La pelota para Iván Romero. Ojo que se ve Iván Romero. Thierry. Thierry que la yuña.
1: Bien, tío,
0: la
1: bien.
0: Pelota para Lucas Beltrán. Se va lo de no. Que va ahí buscando a Iván Romero. Ojo ahí a Thierry.
2: Falta de Thierry, sí.
0: Thierry ahí sí que le ha pegado una manotada. Thierry que le ha pegado una manotada para parar al jugador del Levant.
1: Peligro.
0: Y la falta. Pero al equipo laurana falta lateral perillosa, sí.
1: Peligro.
0: En contra de Valencia.
2: Este tipo de acciones ellos las trabajan muy bien. Así que hay que defender con ya, absolutamente
1: pero,
2: todo.
1: Pero, Víctor, a ver, tú eres defensa y vas a disputar un balón con un contrario y está de espaldas a tu portería. No le entres como le entras.
2: Sí, yo creo que se precipitó
1: claro,
2: ahí, Titi.
1: Claro. O estás... Demasiado acelerado o enfadado por la jugada que no te pitan falta a ti. Pero es que no se puede entrar así como se entra.
0: Ojo, esta falta lateral, ni hay que defensarla, ve. Baló parat. Unai vencedor, Carlos Álvarez ahí al costado de la pilota. Y ya dime, esta falta es perillosa en contra del Valencia. Unai vencedor y Carlos Álvarez. Y la toca en Courtet, va Unai vencedor, busca el llançament. La pilota que toca en el tallón finalmente
1: nuestra, es nuestra.
0: Y es porta. Estreta de porta, Peral Valencia.
2: Aplaude Josep Alcácer, que
1: venga,
2: está dando
1: venga,
2: instrucciones
1: rápido,
2: en la situación
1: hombre.
2: Ese balón parado a nuestros futbolistas.
0: Bueno, pues la pilota que la trae Valencia, Pepelu, buscando ahí a Gallá en esa banda izquierda. Gallá, que la ayuda buscando a Lucas Beltrán, la argentí, que perte el balón. Recupera la pilota el Levant. Es Manu Sánchez, el que se mola en la inicia banda izquierda. De que chula Herrera, buscando ahí a Matt Ryan. Y si el portero australiano de la seu área. Era buscar el pase ahí para Matías Moreno, el central argentí. Buscan precisamente ahí a Carlos Álvarez. Volía a tallar Pepelu. Ahí está Pepelu, la recuperación, la pilota. Y falta.
2: Falta de Copete sí. Sobre Eta y John.
0: Sí. La falta del central Sevilla sobre el davanter camerunés del Levant.
2: Nos está costando ahora, en estos últimos minutos.
0: Arribanta la michora.
1: Bueno, ahora se está. Creo que el Levante ha llegado al nivel en el que quiere hacer el partido que le interesa, y es este. El no pasar apuros atrás, tener una seguridad defensiva, acumular muchos hombres atrás para que le dé seguridad. Y lo que tiene que hacer el Valencia es esforzarse un poquito más y estirarse. Nada más.
0: Bueno, pues anem a veure, Dan Juma, el balón per a Pepelu, ahí en la pilota, ojo que la perla, recupera Etallón, ojo perill, Etallón y una espenta.
1: La va a pitar.
0: Y pita la falta, sí, pita la falta de Pepelu sobre Etallón, ha espentat al davanter camerunés del Levant, y de nuevo una otra falta, ahí perillosa,
2: Y se la pide Carlos Álvarez,
1: Es que le empuja. Es que es falta.
0: Es falta. Ja es penta clarament Pepelu Eta y John.
1: Estamos cometiendo, les estamos dando
0: vida en estas faltas, sí.
1: Es preferible estar muy encima de ellos a no tener que estar corriendo detrás y tener que empujar o no llegas. En ese aspecto, la verdad que estamos.
0: Y el Levante ahí están
1: siendo mejores. Están mucho más atentos y más prestos y más rápidos para ese tipo de jugadas.
0: Carlos Álvarez. Este le pega muy bien ahí. El Sevilla coloca la tanca Julen Aguirre Zabala. Ya falta. Davant la micha yuna. Está yun, pero este le pega bien,
1: No, no. Y
2: Junto a él está Dela, pero yo creo que va a ser Carlos Álvarez.
1: Pero atrás también hay que ir, que si por lo que sea la rechaza Julen, fíjate si hay jugadores de Levante ahí solos.
0: Pues Anema Bore, está Carlos Álvarez, está Dela. Al lanzamiento de la falta va a ser el Sevilla, Carlos Álvarez, la pelota en la tanca.
1: Menos mal.
0: La pelota que está hasta abierta en la tanca, bola y sí rápida. Bore, Diego López, recupera la pelota, Diego López.
2: Tarjeta.
0: Y al agarrar tiene que ser tarjeta, sí. Tiene que ser tarjeta para Carlos Álvarez, porque agarra claramente y ha tallado una contra.
1: Claro,
2: ojo ahora, empujón
1: claro,
2: del futbolista del Levante a José Luis Gallá.
1: Lo tiene muy claro, ¿eh?
2: Ha sido Dela el que ha empujado a José, caído al suelo. Ahora aparece por ahí el colegiado, Muñiz Ruiz. Se está caldeando el encuentro.
1: Sí. Está empezando a convertirse en un auténtico derbi.
0: Bueno, pues ahí está la falta. Penal Valencia. Falta que hace Carlos Álvarez, que le ha costado la tarjeta a Braga. Pero sí, el con Diem, el derbi. Que se está calfant en intensidad. César Tarra, que busca ahí a Thierry. Thierry en la pelota. Thierry, buen pase ahí para Lucas Beltrán. Pota arriba el vikingo.
1: Vamos, Lucas.
0: Lucas Beltrán. Entra Islaria. El balón arriba, Javi Guerra. El balón. La pilota bueno, que la trajo el Levant. La recupera Lucas Beltrán. Buena recuperación, Diego López. Abore Diego López, dame el balón. La dice Herrera para ahí para Thierry. Thierry, la pilota buscando a Pepelu. Pepelu de nuevo ahí para Thierry. La toca para Diego López. Continúa jugando el Valencia. El balón para Pepelu.
2: Qué lástima, yo creo que el disparo de Javi Guerra tocó en un jugador del Levante,
0: sí,
2: ¿no?
0: Sí, sí, había tocado en un jugador del Levant. Ese lanzamiento de Javi Guerra, que era bo, ¿eh? Era muy buena esta jugada.
2: Ahora sí, apriétame esta ya.
0: Pues ahí está, jugante el Valencia. Pepelu buscando ahí a Thierry. A Bore Thierry, que se molía en Aremanu Sánchez. No ha pogut. La pilota para el Levant. Va Pepelu al tall.
1: Falta, falta.
2: Y pita la primera falta.
0: Y es falta, sí. La que ha pitado el árbitre a favor del Levant.
2: Qué lástima ese. Machó muy bien por línea de fondo Lucas Beltrán.
1: Muy bien, Lucas.
0: Y ahí el lanzamiento de Javi Guerra.
1: Es que a Lucas
0: le toca tener un jugador del Levant.
1: A Lucas le falta acabar una jugada de estas, ¿eh? Conseguir algo importante, ¿eh?
0: Bueno, pues pilota ya movimiento, balón para César Tarra, dice a pasar, no arriba de Tellón. Y el balón que va a ser para Valencia.
1: Dásela a Pepelu.
0: La pilota ya movimiento. Era el Valencia. 33 se van a cumplir de esta primera par, 0-0. Danjuma, Rere, Tàrrega. Vamos, balón para Thierry.
2: Viene metros, Titi.
0: Venga, sí, ahí te carril. Per davant, Thierry. La isa para Diego López. El balón.
2: Ojo, se duele una falta Thierry, ¿eh?
0: De Oriol Rey. De Oriol Rey.
2: Y va a ser tarjeta para el 20 del Levante Unión Deportiva.
1: Para 20, no, para el 9, ¿no?
2: No, pero la pero falta había sido de Oriol Rey, ¿eh?
0: La falta es de Oriol Rey, que va fort a Thierry. Yo creo que también. Ni hay que tallar también este tipo de jugadas, porque ellos están en Anfort desde el primer momento, ¿eh?
1: Robi, que esto es un derbi, hombre.
0: Ya, pero bueno, pero no va al todo, no valdre todo. Es un derbi, pero bueno, ni hay que tallar este jugadas. Eso es una tarjeta.
1: Si los demás partidos los quieres ganar, este tipo de partidos los quieres ganar más. Pero bueno, y aquí pero, la intensidad crece.
0: Pero el árbitro también, si tiene que traer tarjetas, le tendría que traer.
1: No, está claro, está claro. Pero bueno, él es el que tiene que decidir, y tiene que enjuiciar y tiene que penalizar.
2: De momento, dos cartulinas amarillas, ambas para jugadores del Levante. Ahora Oriol Rey, salvo que le haya mostrado la cartulina a Iván Romero por la protesta posterior. Y anteriormente, Carlos Álvarez. Por si acaso no se recupera Thierry, que está recibiendo la asistencia médica, yo creo que sí, que ya se levanta. A la banda han salido tanto Rubo como Dimitri Fulquier.
0: Thierry, sembla que se recupera, que va a poder continuar el lateral portugués. Después de revisadura, entrada Oriol Rey, la pelota de movimiento. Lucas Beltrán, la Argentina Rere, para Thierry. Y Thierry para César Tàrrega. Tàrrega en la pelota, el balón pinchado otra vuelta para Lucas Beltrán. Directamente a les mans. Del portero Matt Ryan.
2: Se cruzó Matías Moreno.
1: Un poco más abierto, porque así siempre llega el portero. Con el salto del balón siempre llega el portero.
0: A lo que recupera César Tàrrega.
2: Protesta la falta César Tàrrega. Y ahora a ver que va el colegiado al banquillo del Levante Unión Deportiva y amonesta al asistente de Julián Calero.
0: Porque reclamaban era una falta de César Tárrega.
2: Sí, la ha señalado.
0: No, pero reclamaban una falta y la tarjeta.
1: La verdad que si alguien está calentando el derbi es el árbitro, ¿eh?
0: Bueno, pues 35 de la primera parte. 0-0 marcador. El derbi que va agarrando temperatura en cuanto a intensidad, en cuanto a agresividad. Pero volen gols y volen que siguen per part del València. Que de moment no arriben. 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
1: No me sorprende en absoluto lo que ha obtenido el Levante fuera de casa, ¿eh? Jugando como está jugando. No me extraña, ¿eh? Que haya conseguido lo que ha conseguido.
0: Bueno, pues anem a Bore, ahora vol recuperar la pilota de Valencia. Bore se la vuelve a portar Lucas Beltrán. Falta.
1: Y ahora no es ni falta.
0: De Vencedor. Falta de Unai Vencedor. Sobre Lucas Beltrán.
1: Cambia todo, haga ya. Que no lo estamos utilizando para nada.
0: Y la pilota ya en movimiento.
1: Ni a Gallá ni a Danjuma.
0: Real Valencia.
2: Se vuelven a sentar ya Rubó y Fulquier.
0: De momento Danjuma entra poco en shock, ¿eh?
2: Sí.
1: No, en banda izquierda casi nada, ¿eh? No hemos participado casi en nada, ¿eh?
0: Entra poco en shock y eso es mala señal, porque Danjuma tiene que participar más. Pues ahora ya juega César Tárrega. Arrere per a Copete. Copete en la pilota, Copete que la vol traure. Juga arrere per a César Tàrrega. El d'Aldaya torna a jugar en Quintet.
1: Sal, busca el delantero cuando te vaya a presionar y juega con Danjuma.
2: La sensación que tengo es que hoy Pepe no está tan metido atrás, ¿eh? Entre los centrales. Recibe un poco más arriba.
0: Bueno, pues ahí está Pepe Lu.
1: Claro, sal, hombre, sal.
0: Copete en la pilota, Copete y Tàrrega. Tàrrega en Belvaló, de nuevo ahora buscando a Javi Guerra. Javi Guerra que cambia el choc, busca a Thierry, a ver si puede arribar Thierry. Allá va Thierry.
1: Llega.
2: Corner.
0: La pilota corner, sí. La toca Manu Sánchez.
1: Venga, a ver ahora.
0: Y es corner, pero a Valencia. Venga, anem a veure si a Baló parat.
2: También sube podemos César profitar. Tàrrega, también lo hace Copete. Opciones aéreas para el Valencia. Choca la mano ahí el Capi al central ex del Mallorca. Anima Mestalla. El corner lo va a ejecutar André Almeida.
0: Venga, el portugués a Traore. Dice corner, pero al Valencia. Va Copete, va Tàrrega, el centrals, allá va André Almeida, en la treta dice córner, a balón para Advinga, anemos si aprofitem, también la jugada va André Almeida, la pelota al primer pal, el balón que la toca hasta ahí Lucas Beltrán.
2: Es córner otra corner vez.
0: De nou, sí. Es córner de nou, porque ha nata ahí Lucas Beltrán, pero yo creo que toca en el porter, ¿no? Al final.
1: Sí, la ha tocado, sí.
2: Sí, ha habido algo raro ahí en la pugna de Lucas Beltrán
0: va
2: con el
0: Lucas
2: defensor
0: Beltrán
2: del Levante.
0: La disputa, uh-huh. Y es Matt Ryan, sí, es Matt Ryan. El que la envía fuera. 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
2: Que és el tercero del encuentro. No habíamos forzado ningún saque de esquina hasta el momento. Van tres ja de forma consecutiva. Venga, a ver si ja estava la vencida.
0: Pues allà va una altra volta André Almeida. A botar ese córner. Pero al Valencia, allá va André, la pilota amunt, el balón que se pasecha ahí en el área. Arriba ahí Pepelu, la coloca Rere. La pilota para Danjuma, abore Danjuma. Danjuma en el balón, busca Danjuma, cambiar el chopper. André Almeida, André Almeida, espera Javi Guerra, Potser, bueno, Javi Guerra, Rere. El balón que el trago el Levant.
1: Al segundo palo, mijo.
0: Trago ahí la defensa, el Levant.
1: Al segundo de nuevo, palo.
0: Rápida, trete al Valencia, André Almeida, torre a pechar la pilota, al balón. Que la trago ahí la defensa, el Levant. La pilota que la vol recuperar, ve André Almeida. Ahí está la disputa, el portugués. André Almeida, importante si se va luego, encara que era la Perth, però continua disputant l'André Almeida, ha fet una falta.
1: Que pita.
0: Ha fet una falta
2: de Almeida. Agarra ahí a Iván Romero y aprovecha el asistente para levantar el banderín ante ese contacto que realizó el 10 de nuestro equipo. Hay que evitar ese tipo de situaciones porque tenía difícil salida de balón ahí el jugador del Levante.
0: Estem en el minut 40 ya de esta primera part. Igualada de màxima intensitat. 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Va a traure Matt Ryan a colpejar la pilota. El porter levanta a buscar territori valencianista. Bota César Tàrrega en companyia de Tallón. El balón de Javi Guerra. Se le invade a Javi Guerra y va a ser banda.
2: Se duele Tallón en ese encontronazo con César Tàrrega.
1: ¿Y quién no? Y cuando chocan con César Tàrrega, ¿quién no sale perjudicado?
2: Eta que se queja al colegiado, le dice el Guezábal a su compañero, ya sabes lo que tienes que hacer tú también, ir fuerte.
0: Bueno, pues el servicio de banda que va a ser para el Levant en este tram final de la primera parte. Empata a cero el marcador entre Valencia y Levant. Va a traure Iván Romero. El servicio de banda, este le va a colocar de islaria. Allá va el balón. Thierry que trae esa pilota. El rechazo que recupera Iván Romero. Ahí se embola Nar. Iván Romero. De Thierry le hace falta. Le hace falta ahora Iván Romero al jugador del Valencia. Y la pilota.
2: Ahí estuvo listo Titi.
1: Sí, porque no ha sido ni falta.
2: Ya, pero viendo arbitrando el colegiado, ese tipo de acciones las está señalando todas.
1: No quiere complicaciones el árbitro.
0: Bueno, pues 42 de la primera parte. Va a Traore de Porta. Julen Aguirre Zabala. A colpechar esta falta. Ya va el balón Munt. Buscan territorio y llevando arriba Diego López. La pelota que se perpetra atrás de banda. De no va a ser nuestra. Va a ser para Valencia, para Thierry. Que trau arrere. Buscant ahí a César Tàrrega.
1: Tàrrega. Venga, vete para allá a la izquierda. Que te vean Gallà y Dan Yuma, hombre.
0: Ahí está Tàrrega, el que juga, que busca ahí a Thierry. La interna de Thierry, a veure si pot arribar el portugués. Ahí está Thierry en el baló. Ho intenta Thierry.
1: Uy, qué bien.
0: El pase para Diego López, la central de Diego López. La pilota que la trae el Levant. Li queda y se baló.
1: Manos.
0: A Javi Guerra no. No, ni a Mans. Y el balón que el trago el Levant. Ahora busquen echar a la contra.
1: Encima.
0: Busquen echar a la contra. Juaneta de Jong.
2: Falta de Pepelu, sí. Sobre Eta de Jong.
0: Juaneta de Jong dará a terra. Y ahí reclamen la falta de Pepelu sobre Pepelu.
2: Lo que está calentando. Es la cartulina amarilla.
1: Se está calentando. Se está calentando demasiado y está desapareciendo. El poco fútbol que había está desapareciendo. Ya los dos equipos están ya a ver de qué manera se imponen más con la fuerza física que con el juego.
2: Eta y John, que sigue tendido sobre el rectángulo de juego. Le piden los jugadores del Levante al colegiado que a ver si hay algo punible que se pueda estar revisando. Autoriza ahora la entrada a las asistencias médicas. O detenido en el camp de Mestalla. Con esa falta que señaló el colegiado de Pepelu sobre el delantero camerunés del conjunto levantinista, que ha sido objeto de esas dos infracciones en las últimas acciones del encuentro. Pasea Carlos Corberán en el banquillo. Aplaude Josep Alcácer para meterle intensidad a sus chicos en estos compases finales de primera mitad. Sin goles de momento en el derbi.
0: 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Atenent a Eta Ion les assistències mèdiques del Levant. Y apurant ya.
1: La verdad es que está
0: primera part.
1: Menos la falta de goles está respondiendo a la expectación del derbi, ¿eh? Disputado sobre todo y por encima de todo. ¿No, Robi?
0: Yo conté dos clares nostres. Y
1: una sí. De ellos que han tirado.
0: Sí,
2: la primera ha sido la de ellos,
1: la
2: que ha sido de Oriol Rey. Luego nuestra está la de Javi Guerra y anteriormente ha sido Lucas Beltrán.
0: Sí. Nosotros tengo dos, la de Javi Guerra y Lucas Beltrán y Eich también, pues. Esa oportunidad ahí que ha tenido Oriol Rey, la más clara.
2: Bueno, ahora pues se levanta Eta Ejion, que tendrá que salir del terreno de juego después de recibir asistencia médica. Está preparado el cuarto árbitro con el cartelón, porque acabamos de alcanzar el 45. Y ahí muestra 2 minutos de tiempo extra.
0: Pues 2 minutos es lo que le queda a esta primera part. 2 minutos de temps extra. Juan se va a remampendre el choc. Trau la pilota al llevant. Buscante Iván Romero. La toca el davanter del equipo laurana.
1: Para adelante, para adelante, para adelante, Titi, para adelante. Para atrás no, para adelante.
0: Y ahí está Titi Traguen de banda. Buscaba ahí a Lucas Beltrán. La pilota que li creu a Matías Moreno, argentí, amics i companys de la Fiorentina.
2: Son de Córdoba, además, los dos.
0: Matías Moreno se
2: no se conocían hasta que coincidieron en la Fiorentina. Ojo, ahí, ahora, nuevo encontronazo. Copete de por medio, llamaría para Copete.
1: ¿Pero por qué
2: le muestra la cartulina a Copete?
0: No, antes que estar cheta,
1: porque
0: no,
1: aparentemente le empuja a Toyón.
2: Pero si es al revés, van a empujar a Copete.
0: El árbitro.
2: Copete hace la falta sobre Carlos Álvarez, pero de ahí a que eso sea tarjeta.
0: Sí.
2: Se está complicando, para mí, Muñiz Ruiz.
0: Se le está complicando el partido al árbitro gallego Alejandro Muñiz Ruiz. Esta tarjeta que le atreta a Copete. Es que, claro, este hay un primer le pega una espenta a Copete.
2: Claro.
0: Bueno, pues la falta, que puede ser ya esta última jugada de 2 minutos que ha fechit el árbitro a esta primera parte. Falta en contra Valenciana, hay que defensarla bien. Va Carlos Álvarez, no, la pelota la pencha, dislaria, balón amunt. A 30 Julen Aguirre Zabala de punch, va Manu Sánchez. El rechazo de esa pelota para pencharla, Thierry. El balón que se va fuera.
1: Pita al final.
0: Y el servicio de banda. Y es servicio de banda.
2: Está tendido Matías Moreno en el interior del área. Para el encuentro el colegiado.
0: No, ni a res. Ahí anat,
2: bueno, pues por si acaso el 2 del Levante está ganando segundos. Para ver
0: ahí
2: si
0: se... punch. Y es Matías Moreno el que carrega sobre Javi Guerra. Se le tira de amunt.
1: Y el que llega a contactar, el único que contacta con el balón.
2: Es Julen, ¿no?
1: No. El que la toca es Matías.
0: Bueno, pues va a traer el servicio de banda.
1: Lo que pasa es que Matías...
0: Ojo, esta jugada, venga, ni hay que defensarla, ve que puede ser la última. Puede ser la última. Y va Iván Romero. El balón de Islaria. La pelota que la trae Pepelu.
1: Vamos,
0: corre Diego López. El guajín. Se va fuera el balón.
1: Ya se acabó.
0: Y va a pitar. Ahí está. El final de la primera part, arribem al descans, empat a 0 el marcador entre València i Llevant, en lo que estem comentant Ricardo Arias. Una primera part pues molt igualada, lo que està sent pues este derbi intens en quant a aquesta agressivitat que estem veient, però molta igualtat.
1: Bueno, ha llegado...
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1: Ha llegado la parte que no gusta a nadie, ¿no? El que se vaya calentando el partido en cosas que no deben aparecer nunca, ¿no? Porque la verdad es que el partido ha empezado muy bien, ha empezado bonito, con alternativas diferentes, con un Levante bien plantado, controlando a los jugadores del Valencia. Y bueno, poquito a poquito se ha ido trastocando un poquito, se ha ido enmarañando, se ha ido ensuciando el partido, con la colaboración del árbitro, por supuesto, porque ha perjudicado tanto a uno como a otro. Demasiados cortes en el juego ya, demasiadas interrupciones, y yo creo que está afeando lo que había empezado como un derbi apasionado, pues lógicamente en los últimos 15-20 minutos pues está apareciendo lo que no quiere que aparezca nadie, ¿no? O sea, la desaparición por completo del fútbol.
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2: No, dialogava simplemente Copete con el colegiado, con Muñiz Ruiz. Al ver esa última cartulina amarilla le pedía explicaciones acerca del motivo de esa tarjeta que ha supuesto la primera para un jugador del Valencia Club de Fútbol. Sin más, tomaron rumbo hacia vestuarios, donde ahora mismo Van a recibir instrucciones por parte de ambos técnicos. Tenemos que subir un puntito más la intensidad en el arranque de la segunda mitad para ser capaces de llevarnos el derbi. Estaremos pendientes en tiempo de descanso por si saltan a calentar alguno de los suplentes del Valencia.
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2: Y con los mismos, así lo va a hacer Carlos Corberán, porque no hay permutas para arrancar la segunda mitad, ya tenemos a los 22 protagonistas sobre el terreno de juego, y la gente que hoy ha venido quiere ver una victoria de su equipo, y ojo, porque tenemos récord, lo decíamos en la previa, en Mestalla, ahora mismo somos 46.302 espectadores, mejor entrada de la temporada, bien merece un triunfo de nuestro equipo en el derbi.
0: Pues récord de asistencia, Boris, y en esta segunda parte el Valencia es capaz de brindarle esa victoria, es 46.302 valencianistes que han vingut a Mestalla. Comença la segona part.
1: Venga, chicos, va.
0: Bueno, pues vamos. Ahí está el balón ya en moviment per al València. En lo que hem dit, una primera part molt igualada, molt intensa. Ricardo Arias. Pero yo creo que nos falta un poquet més, ¿no?
1: Yo creo que hace falta un poco de convicción. Y sobre todo, un poquito más de esfuerzo. Meterle una marcha más. Que es la que tiene el Levante. Por encima de ti.
0: Bueno, pues anem a veure. 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
1: Falta, falta.
0: Que s'ha fet mal ahí Copete.
2: Mira, salen a calentar los primeros jugadores del Valencia. Luis Rioja, Hugo Duro, Baptiste Santamaría.
0: La pilota que la recuperará el Levante es Manu Sánchez, que fica el balón arrere, pero a su porter verá más Ryan. Colpecha la pilota más Ryan, la Australia. Tàrrega de primeres que la volía jugar ahí. 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
1: Pues Isa tiene que intentar, que intentar controlarla con el pie, a ver qué consigue. A lo mejor se le tiran encima y le hacen penalti.
2: Primera acción ofensiva del Valencia, acabó con esa situación de cabezazo del capitán desviado. El remate sobre la portería de Matt Ryan. Misma situación que la primera acción ofensiva de nuestro equipo en la primera mitad. Por cierto, mencionaba a Hugo Duro, a Baptiste Santamaría y a Luis Rioja. Junto a ellos se han unido Jesús Vázquez y Dani Rada.
0: Bueno, pues primeros dos minutos de choque se acaban de cumplir. 46 la primera parte. El Valencia buscando la victoria en este partido, en este derbi que obre la jornada 13 de la Liga en este divendres de molt de fred. Así en Mestalla, como le iba a jugar ahí Pepelu, unos antes Pepelu, un Diego López. La pilota espera el llevant, la trao ahí Dela buscando a Manu Sánchez en esa banda izquierda. La dicha para que siga ahí Oriol Rey.
1: Oye, no hemos comentado, pero qué rápido está Diego, cómo se ha ido por velocidad, por banda,
2: Sí, fue capaz de ganar línea de fondo, superó en velocidad a su rival. Lástima es que no encontró rematador.
0: Balón a Rereis, Matt Ryan de la suya portería.
1: Ahí, apretar.
0: El pase ahí para Dela que juega en Yark. La pelota para Carlos Álvarez, ojo ahí a Carlos Álvarez, Iván Romero, entre líneas, Iván Romero. ¡Oh, qué betárrega! ¡Qué betárrega con Lila Llevat! Con Lila Llevat, César Tárrega. Se felicita al central de Aldaya porque es una jugada muy perillosa.
2: Sí, lo celebraba como si fuese un gol. César Tárrega, que ha estado providencial en esa situación.
0: Ahora Copete que ayuña y se baló. La pelota que la recupera el Llevant. Pilota ahí que se la importa el Guezábal. Ojo el Guezábal, pero ahí está John, pero está atento. Molve ahí. Julen Aguirre Zabala, pero aferse la pelota.
1: Y gracias a que ha aparecido César ahí en esa jugada, porque estaba. Estaba cargando ya la pierna.
0: Valencia, la pelota para Dan Juma, ahora Dan Juma cambia el choque, es buena para Thierry en banda. Entra Thierry en el lateral. Thierry busca a Lucas Beltrán. Lucas Beltrán que se entra la pelota Herrera ahí. Y el balón ahí en el claro avantaje para Oriol Rey.
1: Apretar.
0: Carlos Álvarez cambiante el choque a banda izquierda. Ojo esa pelota.
2: Tarjeta. Falta y tarjeta para Thierry.
1: Sí, pero está bien, porque se iban dos, se iban dos para hacia Tárrega,
0: Enanaban ahí, claramente hasta ya dicha jugada.
2: Dudó, no sabía si ir o no, y cuando quiso iniciar la carrera ya le había superado Iván Romero en esa acción. La cartulina es clara, segunda para un jugador de nuestro equipo. Recuerden, la primera mitad la vio Copete.
0: Bueno, pues la falta que va a ser favorable al Llevant. Fica ya la pilota movimiento. Balón ahí arriba. Dela y Oriol Rey. Ahí está Oriol Rey, amb el balón. Buscando a Unai Vencedor.
1: ¿Y la han visto de ellos, Víctor, las tarjetas?
2: Oriol Rey y Carlos Álvarez.
0: Jugante el Llevant. Matías Romero. Moreno volía a dir. El central Gentí Arrere. La pilota que la bola recupera el Valencia. Está Etallón ahí. Etallón. Pepelu, trao ahí Pepelu para Javi Guerra. Javi Guerra desde Darrere se embola Nar. Ahí no la perde Javi Guerra, pero continúa Javi Guerra y al final ya hace falta.
1: No, pero es innecesario. Pero es innecesario. Eso que hace Javi es innecesario. Eso se puede hacer aquí, en tres cuartos de campo, pero allí no, porque allí te la roban y te crean una ocasión de gol.
0: Pues la falta del Guezábal sobre Javi Guerra.
2: Yo creo que tuvo que tirar de recursos porque no encontraba compañero.
0: Y la pilota de movimiento para Valencia. Pilota para Gallá. Desde la banda izquierda, Rere, buscando ahí a André Almeida. Ve André Almeida.
1: Bien, André, bien.
0: Ebe Senat, André Almeida, buscando a Dan Juma en banda izquierda. Bore Dan Juma. Dan Juma, la pilota continúa. Dan Juma, entra Dan Juma, busca la centrada. El balón de Dan Juma la torna a penchar. Al balón, al traveser. Ahí a buscar, no sé lo que buscaba Dan Juma.
2: Ahí es donde es peligroso Dan Juma. Y ahí es donde se metieron problemas al lateral del Levante.
1: No, es que no se les ha utilizado ni a Gallá ni a Dan Juma. A ninguno de los dos. Hemos volcado todo el juego por banda derecha. Y lo que hay que hacer es variar un poquito. Ahora por la derecha, ahora por la izquierda, ahora por la derecha, ahora por la izquierda. Porque si no, bueno, la gente se agota.
0: Bueno, pues 51 de partit, 6 de la segunda parte.
1: Fuera.
2: Venga, vamos a meterle ese puntito que necesita el encuentro para que vaya a nuestro favor.
0: Va a ser banda para Valencia. Pilota ahí para César Tárrega. Aguanta ahí en Copete. Copete y Gallá. Gallà. Juguen Danjuma, Gallà. Joim molt forçat, que podem perdre el baló i el perdem. Recupera la pelota, el lleva.
1: Vamos ahora,
0: recupera,
1: vamos Javi, ahora. Tú, Javi, tú.
0: Que se va Javi, que se va Javi Guerra. Continúa Javi Guerra, ahí se espera Diego López. Diego López que volía a centrar. Y el baló, córner. El baló a córner. Porque ha tocado en Manu Sánchez.
2: Buena la recuperación ahí de Javi. Condujo, abrió y finalmente córner.
1: Se está animando
2: sacará
1: la cosa.
2: André Almeida.
1: Se está animando.
2: Sí, es lo que decía. Necesitamos meterle ese puntito extra al partido para
0: de
2: poder llevárnoslo.
0: Intensidad, sí, lo que por reclamar de la primera parte.
2: Llaman a Hugo Duro.
0: Pues allá va, trago el córner, Valencia. La pelota que la trago la defensa el llevan. Thierry que la va a colocar una otra vuelta. El baló para André Almeida. Que la torna a pinchar André Almeida. La pelota
1: uy,
0: ahí.
1: Que la en manos,
0: Que la trago el llevan. Van a iniciar ahí rápido. Allá va Javi Guerra para recuperar el baló. No ha pogut. Y la pilota. Que va a ser Peral Llevant. Juan Carlos Corberán prepara el primer cambi. Comens de ella Víctor Barea. Se prepara Hugo Duro.
1: Sí, está claro
0: el davanter madrileño.
2: Está hablando el míster con Hugo.
1: O vamos a jugar con dos puntas o cambia Beltrán. Una de dos. Pero no creo que varíe mucho lo que estamos viendo.
2: Va a ser la primera permuta y no ha tardado mucho, ¿eh? 7 minutos de segunda mitad. Y ya va a saltar al terreno de juego.
0: Bueno, pues ahora la pilota que la talla ahí. Pepelu, davant Carlos Álvarez. Que se queixa de la entrada de Pepelu.
2: Sí, se duele y mucho el centrocampista del Levante Unión Deportiva. El colegiado dice que no ha habido nada.
1: Sí que hay contacto, sí.
2: Lo que ha decretado ha sido saque de banda para el Levante Unión Deportiva. Cuando ahí vemos ya preparado a Hugo Duro y se va a producir la permuta en el Valencia. El que se marcha del terreno de juego es Lucas Beltrán. Bueno, pues hombre por hombre. Se marcha el argentino y entra Hugo Duro.
0: Pues ahí está el primer cambio.
2: Que fue el último goleador del Valencia en un derbi en Mestalla frente al Levante.
0: Bueno, pues ahí está el davanter madrileño. Ahora sí es revulsivo. Esperen que sí. En esta segunda parte, davanter per davanter, Ricardo.
1: Sí, lógico. Le da frescura, le da más presión, le da más pelea y sobre todo, como esté al alcance de su mano, va a animar todavía más el partido Hugo, porque el partido estos partidos a Hugo son los que le gustan.
0: Partidos intensos y calentes. Sí. Bueno, pues la pelota que la va a recuperar Pepelu. Ahí está Pepelu. El balón precisamente ahí estaba. Hugo Duro, André Almeida. Le han fe falta André Almeida.
2: Se cabrea y mucho Julián Calero por la decisión del colegiado de señalar esa falta, Sacamos rápido.
0: Sí, el Valencia. Ahí está André Almeida. André buscando a Gallà. En esa banda izquierda. Gallà arrere. El balón para Javi Guerra. Javi Guerra que echa la pelota. El balón ahí la tret, la defensa, el llevant. Ahí estaba Iván Romero. Que había hecho para defensar, para ayudar también el davanter del llevante Iván Romero. Trao la pilota. Baló para el Guezábal. El midcentre del llevante. Que cambia el choque. Busca el Toljan ahí al lateral dret. Toljan amb el baló. De nuevo ahí para Unai Vencedor. Vencedor y Carlos Álvarez. Le ha llevado a la pilota del Valencia. Danjuma. André Almeida, Javi Guerra, la fica una otra vuelta para Danjuma, corre ahí la cobra, Molforza no va a arribar. No va a arribar Danjuma y la pilota que va a ser Peral Llevant. Este minuto ya, deu que portem de la segunda par, 55 de partido.
2: Era buena la idea en ese envío, pero yo creo que Arnau llegó un momento en el que frenó la carrera y luego tuvo que volver a meter un sprint y ya fue imposible que alcanzara ese esférico.
0: Juan jugará el Levant. Cambia ante el choc, buscando esa banda izquierda de Manu Sánchez. Arrere para centrals. Atrao ahí. De la para Matías Moreno. Matías Moreno buscando ahí a Toljan. Toljan. Arrere una otra vuelta. Era un ahí vencedor que jugaba. Buscaba el pase para el Guezábal. Estenyarca ahí para Carlos Álvarez, que no arriba el avantaje. Clar. Espera Pepelu, que juga arrere y ya la pilota en movimiento, pero Valencia, André Almeida. Ahí está el portugués, André Almeida, es falta clara.
2: Debe ser tarjeta.
0: Falta clara del Guezábal sobre el jugador portugués del Valencia. partit molt trabat ara, eh? 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Gallà que centra dins l'àrea.
1: No.
0: No ha arribat ahí Hugo Duro.
1: Qué pena, porque,
0: no arriba, porque
1: ha fallado, ¿eh? Ha fallado el defensa, ¿eh? En el despeje.
0: 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Lleva la pressió André Almeida. 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A veure el rechaz. Reclama una falta Pepelu. El valor ara era Thierry. Thierry la disputa. Recupera la pilota al València. 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
1: Vamos,
0: falta.
2: Vinga, una d'estes.
0: N'hi ha que seguir que no n'hi ha falta. El valor de Diego López.
2: A calentar Filip Pugrinic.
0: Bueno, pues jugante el València. Ahí tratant d'arribar a la porteria del Llevant. Però ells continuen igual, eh? 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La defensa el Llevant. 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En servicio de manda para Javi Guerra. Javi Guerra y André Almeida. A ver, André. La tiene que echar a rere y buscar a Javi Guerra. De nou. Y ahora tiene que entrar ahí la pilota buscando a centrals. Espera que la traga ahí. César Tàrrega y Pepelu. Diego López, Pepelu. Pepelu busca banda ahí en el lateral.
1: Ahora que no, ahora que no está Diego.
0: Era Thierry. Pepelu de nou. Diego López. Jo el que diem, eh?
1: Ahí tienes a Titi.
0: Tancats ahí en la seua... Seu terreny de xoc, tots defensant. Sense deixar espais ahí. Ni foratge a València. André Almeida.
1: No, no, sí. Yo mientras el València juegue con esta lentitud, ellos están ahí bien paraditos, esperando, no hace falta ni que presionen. Les dan el medio campo para nosotros...
0: Tocan ahí el Valencia. César Tàrrega buscando a Diego López. Diego López y Thierry. Thierry te que echó a rere. Busca el pase, pera. César Tàrrega cambia el choc. Busca la pasada ahí, pera. Que jugue Pepelu. Pepelu te que echó a rere. Copete. Y Copete ahí, pera. Tàrrega. Espera que la traga Javi Guerra, volía decir.
2: Javi la estaba Guerra, pidiendo Gallá aquí en izquierda.
0: Sol, sí. La estaba allá que estaba sola, sí. Mira, ahí está. Reclamándole al capital Valencia. Allá va. Ahora sí que la vis Javi Guerra. Ahí está Gallá de primeres. Gallá, Danjuma. Abore Danjuma la pilota. Danjuma la dicha para André Almeida. André trata de pencharla buscando ahí a Thierry. La traba de defensa llevan. La recupera Diego López. Diego una otra vuelta. Javi Guerra y Diego López. Está en la disputa. Davante el jugador del Levant.
1: Ahora hay que presionarles ahí. Ahora hay que presionarles. Que no salgan. Dela. Ahora.
0: Ahí está Dela.
1: Allá ahora.
0: Va duro. La pilota. Pero más Ryan.
1: Antes.
0: Pero más Ryan.
1: Cuidado, eh.
2: Ahora quieren salir ellos rápido. Si hizo daño Javi Guerra. A puntito hemos estado ahí de sorprender en ese robo adelantado, eh.
0: Este minuto 60 de partido. 15 de la segona part. València que trata d'arribar a la porteria del Llevant. 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Matías Moreno.
1: Danjuma se ha puesto a jugar de segundo punta, ¿no? Con Hugo. Porque ha dejado totalmente la banda, ¿eh? Para José.
2: Es que cuando atacamos cierran jugadores como Danjuma y Diego López.
0: Pues va a través de banda. Él lleva a Toljan en el lateral.
2: Cada vez se adelanta más.
0: Pues buscant a Eta Ion. 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

0: jugadas, pero bueno, ojalá.
1: Va André Almeida a traure el córner per al València. Allà va el portugués. 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
1: 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El gol, gol, gol, gol, gol, gol, gol, gol, gol. Diego López, gol. Diego López, gol. Diego López, gol. I gol! Diego López, gol del València. El gol de Diego López. En el minuto 62 marca el Guajín. Diego López en esa jugada ahí, que ha estado el Guajín, que ve oportunísimo para marcar el gol del Valencia. Diego López.
2: Tiró de pizarra el Valencia, sacó en corto ese servicio de esquina y todo acabó en un balón colgado al interior del área que toca Copete y finalmente aparece Diego López, que marca el Guajín en una noche fría. Pues ahí estuvo su celebración para poner por delante al Valencia. Bota Mestalla, se señalaba Diego el escudo. Se duele en el suelo Matt Ryan, el Valencia venciendo en el derbi.
1: Que ve ahí en esa jugada que ha estado oportunísimo, con la dice Copete, no arriba Tárrega, y ahí estaba Diego López oportú para marcar, para ficar el 1-0 al marcador. Pero, en ese minuto 62.
0: Pero Diego se lo tiene que agradecer a Tárrega, que es el que va a incordiar en la jugada, ¿eh? Solo ha tenido que empujarla.
2: Están, por cierto, revisando el gol, ¿eh?
0: Es que chocan Tárrega y Ryan. Pero no creo.
1: Pero a mí no me parece.
0: No, porque se tiran los dos al suelo.
1: No me parece que sea falta de Tárrega sobre el portero. A mí tampoco
2: pues
1: me parece.
2: Le están diciendo algo a Muñiz Ruiz, que está llevándose la mano al pinganillo.
1: Fuera de shock tampoco me paréis.
2: E intercambiando sensaciones con la sala Bor.
1: Yo creo que lo único es
2: que van a presionar al colegiado los jugadores de Valencia y de Levante Unión Deportiva.
1: Falta de Tárrega sobre el portero, pero no me paréis.
0: El que tiene que decidir es el VAR, no el árbitro.
2: Están revisando la acción.
1: Sí, sí. Pues sabor,
0: ambos, uno para pararlo y el otro para meter el pie, ambos chocan en el suelo.
1: Sí, pero
0: y depende de cómo haya sido la jugada, porque
1: a mí me
0: la verdad es que el balón sale suelto para que la remate Diego nada más. Entonces ahí.
2: Pero el contacto es antes de que pase el balón o posterior.
0: No, la jugada es con el balón de por medio.
1: Yo no veo la falta, ¿eh? Yo no veo la falta desde así, o sea, tiene que ser. No sé.
2: Están también los miembros del cuerpo técnico del Valencia. Pues mira, hay fuera de juego.
0: Y no van a consultar, ¿eh?
2: Señalan fuera de juego.
1: Fuera de shock.
0: ¿Fuera de juego de qué?
2: Ha levantado la mano el colegiado.
1: ¿Fuera de shock?
0: Yo no he visto. Hombre, es discutible la jugada que le pueda. Que puedan decir que le ha hecho falta a Tárrega al portero.
2: Por el pie me parece que le está diciendo el colegiado a Carlos Corberán.
1: Sé que dice a Carlos Corberán, pero es de fuera de shock. O sea, es fuera de shock.
2: Está protestando todo el banquillo del Valencia al cuarto árbitro.
0: Pues ahora sí se va a calentar el partido.
1: Es tremendo.
0: Ahora sí que se va a calentar
1: el partido. Es tremendo, ¿eh? Es tremendo que este gol no chapuchata al marcador. Porque bueno, yo voy por la jugada repetida, ¿eh?
2: César golpea a Ryan con el pie.
0: Es una jugada que chocan los dos.
1: Yo creo que no.
2: Pero golpea con el pie. Es que el cuarto árbitro le decía al banquillo del Valencia que había pasado algo con el pie. No sé si era fuera de juego, porque yo he visto al árbitro levantar el brazo y creo que señalaba, a instancias también por lo que indicaba del cuarto árbitro.
1: Anula, pero fuera de shock.
2: Sí, que es el pie el que está en posición adelantada.
1: El pie hundido, pero bueno, en fin. Bueno, pues el gol anulat, continúa el 0-0 marcador. Diego López, Thierry que se entra. El balón.
0: Corner.
2: Se le ha escapado a Ryan, sí, el saque de esquina. Ahora Hugo Duro que le pide el balón al guardameta australiano. Colegiado que quiere poner pat. Saque de esquina para el Valencia. Venga, vamos, hay que aprovechar esta inercia de partido, ¿eh? El banquillo muy enfadado.
1: King goal. Es tremendo, ¿eh?
2: Mira cómo anima Messi.

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1: Venga, Bania, que buscar de nuevo el gol. La pilota monta, Bore, y se va López Pelu. Le pega alt. Le pega alta Pepelu.
2: Déjase la traza a Dan Yuma, que estaba detrás solo.
1: Pues el balón que va a ser Peral Llevan.
0: Llama el míster a Luis Rioja.
1: Pues va a entrar Luis Rioja, sí. Que va a ser el revulsivo en el partido contra el Betis, marcante el gol del empate. A Boris Iwi. Entra Rioja y marca el gol de la victoria después de anular un gol que yo, bueno, pues es fuera de show, pero yo voy por él, porque no le he visto.
0: No, no, a ver, está el semiautomático que dice que si no, es por un pie.
1: Pero es que en la tele no se ha visto, pero no entré ni la jugada, Víctor.
0: Pues ahora sacarán a los muñequitos.
1: En la tele no se ha visto. Bueno, pues ahora es el Levant el que ataca, defensante el Valencia. El balón que se va fuera. Y es servicio de banda.
2: Con lo que cuesta marcar un gol,
0: Y ellos que también van a introducir tres cambios, ahora. Koyalipú, Brugui y Arriaga.
1: Bueno, pues la pelota para Valencia. El balón de Diego López.
0: Por cierto, se vuelve a la banda Luis Rioja, Se detiene por el momento el cambio.
1: La pelota que la trajo el Valencia desde Arrere. Pepelu buscando a Diego López, la ataca Nápoles y sale a Thierry, la toca el jugador, el llevan, se va fuera. Y es banda.
0: Ahí están los cambios. Se marcha Iván Romero, entra Brugui, se marcha también Oriol Rey para que entre Arriaga. Y el último que abandona el terreno de juego es Eta Ellón para que, como decíamos, entre Koyalipú.
1: Pues ahí están los tres cambios que fa el Levant.
0: Y os decía, de momento Luis Rioja, que de hecho con la camiseta de juego ha vuelto ahí a la banda a ejercitarse junto a sus compañeros. El banquillo que ha parado esa segunda,
2: claro,
0: permuta.
2: Sí, yo me imagino que Carlos tendrá la misma duda que yo. ¿A quién cambias? ¿A Diego? ¿A Dan Yuma?
1: Bueno,
2: ¿a
1: pues,
2: quién cambias? ¿O quitas a un medio pivote? ¿O quitas a Pepelu o a...? O a Javi.
0: No, y yo creo que suele el banquillo del Valencia suele introducir una doble permuta, cuanto menos cuando utiliza la segunda ventana. No sé si está esperando.
2: Pero es que precisamente Dan Yuma hoy, o sea, físicamente no está castigado, está fresquito.
1: Bueno, pues jugante el Valencia, Javi Guerra, Paloyar, para Thierry, corre Thierry la banda y el que arriba primero es Dela, pero soporte de Veramar Raya, ha entrado la pelota.
2: Vamos.
1: La Australia. Sería quédate ahí. A Michel Sida y se való. A Bore Hugo Duro. Dan Yuma la pelota. Bore Dan Yuma el való. Juga para Thierry. Entra per banda. Bore Diego López. El való. Buscando a Gallá. Gallá que la pencha.
2: Ahora
1: y
2: que
1: a
2: la...
1: córner.
0: Nos lo regalan
2: ahora
0: bien.
2: Que la cuelga corner. Bien. Ahora que la cuelga bien al segundo la palo, corner. No hay nadie.
1: No se puede imaginar. Es Misache que me está arriba de Chent.
0: Mira, ahora vuelve Luis Rioja.
1: Que no ni afuera de shock. En cap de les jugades, pero bueno.
2: Pues fíjate, yo creo que va a quitar a Titi y vamos a jugar con un defensa menos.
1: Pues haremos ahora que va a traer el córner el Valencia, el balón penchado Islaria, el remat. De Hugo Duro, les mans de Matt Ryan. El remat de Hugo Duro.
2: Este chico tiene un imán en la cabeza. Es más bajito que todos los defensas y siempre la remata él,
0: De cabeza marcó precisamente en el último derbi Hugo Duro.
1: Esta segunda parte, trao la pilota el Levant. Es Matías Moreno, el central Jerdí, que se va cap amunt, buscando a Toljan en el lateral. Ahí para Koyalipú, que ha entrado en esta segunda parte, el centro africà, la pilota ahí para Carlos Álvarez, Koyalipú, el balón arrere, a Neborise balón, y que trao el ahí está Javi Guerra. Javi Guerra que el bola a Junyar, Pepelu finalmente, que la trao Yarga. Ahora hay una carga ahí sobre Gallano, ni a res. Ahí, ojo, esa pilota. Agarrad claramente,
2: menos
1: sí, Carlos Álvarez.
2: Menos mal que ha salido.
1: Agarrad claramente, o agarrad, o hay shit.
0: Salió por línea de fondo. Y ahí va el cambio en el Valencia. Mira, se marcha Arnau Dan Yuma. Aplausos para el neerlandés. Y vamos a ver si Luis Rioja se queda en izquierda.
2: No,
0: o actúa en el costado
2: Diego.
0: Diestro.
2: Vendrá Diego aquí.
0: Pues no, se queda en el costado izquierdo, en la posición de Danjuma. Aunque es cierto que tirará hacia el centro, al igual que lo estaba haciendo el neerlandés, pero
1: bueno,
0: con
1: sabor,
0: opción de acompañar a Gaya aquí
1: sí,
0: en este costado.
1: Sí, Luis Rioja, que ya va a ser el revulsivo en el partido contra el Betis. Empatante el partido. Sabores, uy, es el revulsivo durante el gol de la victoria. Gaya, arrere.
2: Sí, porque los minutos están acabando,
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1: 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Matías Moreno, el central, el rechaz que el recupera el València. Está Luis Rioja en el baló. Ahí está Luis. El Sevillal. Ahí se apera Javi Guerra.
2: Tú, Javi,
1: bon
2: tú.
1: Pase, el Javi Guerra. Javi Guerra. Y final no ha pogut centrar. Entraba Diego López. Y tampoco rematar. Y el baló que va a ser banda ahora para el Levant.
0: Ellos se nota que están ya bajando el ritmo y la intensidad del partido. Les interesa que vaya a menos pulsaciones. Se toman su tiempo.
2: No, pero lo están bajando porque tú lo has subido.
0: Sí, sí, claro, pero sí, nosotros, ellos ya no están con
2: ellos,
0: el ímpetu
2: ellos
0: del
2: están
0: primer
2: haciendo ahora, pues a defenderse todo lo mejor que puedan o sepan.
1: Nosotros estamos frente al que tenían que hacer, ficarle ritmo, ficarle intensidad a tal partido.
2: Pero no hay que fiarse. No hay que fiarse,
0: Mira ahora qué poco les ha durado el esférico.
1: La pilota para Valencia. 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
2: bien,
1: Luis Rioja.
2: Bien.
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2: bien.
1: Luis, entra per banda, anem a veure, entra per banda Gallà, falta, falta, clara, sí.
0: Y le puede Matías sacar Moreno. Si quiere la tarjeta a Matías Moreno, se duele Luis Rioja, falta a favor del Valencia.
1: Pues la falta que va a ser para el Valencia.
0: Mira, están sacando ahora el gol del Valencia repetido por videomarcador y Gallá veía la imagen y se la quería mostrar al colegiado, le enseñaba
2: la misma jugada. Yo no contaba que también choca un defensor con Tàrrega y el portero, son
1: creo
2: tres los que participan.
1: Pita fuera de choc, es que pita, anula el gol per fuera de choc. Pero bueno,
0: a ver si en esta viene el tanto.
1: Bueno, anem a veure esa falta que va a traer André Almeida al Valencia. Está sent més protagonista en esta segunda parte André Almeida. La pilota que
2: André,
1: la trajo Jalipú.
2: Por favor.
1: El Levant. Thierry que la pencha una otra volta. La pilota amunt. Javi Guerra. Anava César Tàrrega. El balón que vol traure el Levant ahí. Tàrrega. La pilota bien. Que la recupera, molt bé la recuperació, molt bé Diego López. Ara Javi Guerra i Diego López. Diego López que arriba a la centrada darrere.
2: Ahora.
1: Li queda Luis Rioja i no li ha pogut pegar bé. Luis Rioja era boníssima.
2: No, si l'ha pegat bé, lo que l'ha cortat un defensa.
1: Però jo és que no crec que té que pegar-li amb més força,
2: más alto,
1: amb més convicció.
2: Más alto,
0: más alto. Ahí ha estado, ¿eh? Ahí ha estado el gol.
2: Le pega con el interior para asegurar.
0: Sí, busca darle con el interior como el otro día frente al Betis. Ojo ahora.
1: Thierry ya dice que el Valencia está semillor. Está semillor y merece guayar el partido en esta segunda parte de totes totes.
0: Ojo porque va Raba, va Jesús Vázquez y va también Ugrinic.
1: Bueno, pues los últimos cambios que prepara Corberán para refrescar el equipo, para que arribi ese gol que tots estem desitjant. Pelu a la dreta para Thierry. A veure Thierry, amaga el pase. Thierry que continúa, la coloca André Almeida, el balón ahí para Hugo Duro. La pilota para Gaya, reclama un esmás, Gaya que la pencha, el remate, Hugo Duro.
2: ¡Golazo!
1: ¡Golazo! ¡Golazo! ¡Golazo! ¡Golazo! ¡Golazo! ¡Golazo! ¡Golazo! ¡Golazo! ¡Golazo! ¡Hugo Duro! ¡Hugo Duro esta vuelta sí! ¡Esta vuelta sí, Hugo Duro, golas! ¡Golas de Hugo Duro en el minuto 78! ¡De partida marca Hugo Duro! ¡Esta vuelta sí! ¡El gol que pucha al marcador! ¡Quin golas de Hugo Duro!
0: Tenía que aparecer el 9, el goleador del Valencia, el killer. ¡Vaya golazo! Vaya chilena, cómo la ha enganchado el ariete blanquinegro, el centro de José Luis Gallá, imposible para Matt Ryan. Lo celebran los más de 46.000 valencianistas hoy presentes en el Camp de Mestalla. Vuelve a revisar el VAR, el gol de nuestro delantero. La alegría en la grada de Mestalla, se pone por delante el Valencia en el derbi. Cómo la enganchó Hugo Duro para llevar la locura al estadio blanquinegro.
1: Pues el gol de Hugo Duro, este sí que pucha el marcador. Este sí que pucha el marcador. Hugo Duro, King golazo ahí de chilena. La sí, gente. Señor, el 79.
2: ¿Cómo está la gente?
1: Hugo Duro en golechador.
2: ¿Cómo está la gente? Qué golazo,
1: Pues el gol de Hugo Duro, que este sí que pucha el marcador y fa justicia a lo que está en Vecente en esta segunda parte. Con el Valencia estaba semillor y superior al Levante, Ricardo.
2: La verdad que la segunda parte ha sido muy superior al Levante.
0: Falta de Gallá y amarilla para el Capi.
2: Ha subido el nivel un puntito más, ha acelerado la marcha una marcha más y la verdad es que está demostrando, ¿no? Yo creo que lo más parecido al partido, incluso mejor que el partido con el Betis, Para mí.
0: Y mira Mestalla entonando el nombre de nuestro equipo, llevándonos la victoria en este derbi. Vaya chicharro ha marcado Hugo Duro, que por cierto luego abrazaba a Pepelu y señalaba al futbolista de Denia de una manera muy especial.
1: Allá va Julen Aguirre Zabala, Fer sembla pilota.
2: Tranquilo, ahora tranquilo.
1: En este minuto y tanta de partido, 35 de la segunda parte. El Valencia perde avanta al marcador en vice golaz espectacular de Hugo Duro, que fa justicia a lo que está en Vecent. Porque el Valencia estaba semillor, superior, teniente arribada, sem més protagonista.
2: Saca la pelota de ahí, saca
1: en
2: la pelota
1: de ahí. En esta segunda parte, Javi Guerra, arrere para Julen Aguirre Zabala, en cama esquerra, colpecha la pelota, la juga llarga, buscante el pase ahí, pero Hugo Duro, querían agarrarle en fe de tot, pero el árbitro dijo que no, que sigan. Y el choque continúa, la pelota para Collalipú, ahí está Copete, ve Copete, imposanse.
2: Bien, José, bien.
1: Al jugador africa del Levante, la trabara. José Luis Gallán, yar para Luis Rioja.
0: Mira cómo va Rioja a presionar.
1: Lleva Rioja, sí, a presionar a Matt Ryan.
2: Apretar.
1: Que vol traure de la...
2: Apreta, que ahí somos
1: Manu
2: tres ahí.
1: Sánchez.
2: Que este falla.
1: La pilota rere per a Matt Ryan, la trau Matt Ryan, el balón amunt. 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
0: De momento, por cierto, para los cambios el banquillo del Valencia, Para los cambios, Carlos Corberán.
1: Carlos Álvarez, ara que juguen yar, talla molt bé Thierry. La pilota que la recupera el Levant. El balón que se la emporta Manu Sánchez. A bueno, Manu Sánchez que obre en banda izquierda la centrada. Dislari, ojo y se remate el balón. Betarrega ahí. Betarrega trae la pilota. La juña definitivamente Thierry.
0: Falta sobre Uro.
1: Sí. Es que una espenta clara de Dela sobre Hugo Duro.
2: Este es más listo que el hambre. Siempre consigue algo en cada jugada en la que interviene. Porque yo creo que no habrá sido ni falta, seguro.
0: Mira, y ahora sí que van los cambios. El damnificado por el tanto del Valencia es Filip Ugrinić. Van a salir Jesús Vázquez, Dani Raba y Baptiste Santamaría. Cuando Mestalla canta, es blanquinegra, Valencia es blanquinegra.
1: Sí, porque el derbi es blanquinegra, evidentemente. 3 años después tornaba el derbi de la ciudad de Valencia. Y ame el gol de Hugo Duro. El Valencia está guañando.
0: Por cierto, cambios en el Levante. Entran Olasagasti.
2: Pero nuestro es Almeida, se irá siempre.
0: Y también Morales.
2: Bueno, Gallá.
0: Mira, piden el cambio, en el cuerpo médico del Valencia.
2: ¿De quién?
0: Para Thierry Correia. Eso va a hacer que Jesús Vázquez, que iba a saltar al terreno de juego, se vuelva al banquillo y va a salir Dimitri Fulquier. Junto a Dani Raba y Baptiste Santamaría.
2: Sí, porque saldrá Fulquier.
1: Sí, va a reaparecer Dimitri Fulquier, pero esa lesión de Thierry, que no puede continuar el portugués. Y se prepara Fulquier, que no estaba previsto, como estaba comentando Víctor Barea.
0: Desde el gol del Valencia se han producido 2 cambios respecto a las permutas que iba a introducir Carlos Corberán. Porque ni Santamaría ni Fulquier iban a ingresar al terreno de juego y finalmente, dadas las circunstancias, pues ahí van a estar tanto el 22 como el 20. Y lo que decíais, el regreso de Dimitri Fulquier, pues después de estas últimas semanas alejado de los terrenos de juego. El primero que se marcha es Javi Guerra.
2: Javi Guerra, Almeida.
0: Y se marcha también, por supuesto, Thierry.
1: Javi Guerra.
0: Y en última instancia, André Almeida.
1: Y André Almeida, Scambis, que venía a Unusiant. Entra Fulquier, que se coloca de lateral dret, la reaparición de Fulquier después de un mes que ha estat recuperándose de esa lesión al genoll. También Ugrinić, el miscampista suís, que también pues va a reaparecer. Y entra también Santamaría, Víctor,
0: Raba, Santamaría y Fulquier, o sea, los tres al terreno de juego.
2: Refuerza al medio campo. Y bueno, y el cambio de Thierry.
1: Sí. No es Ugrinić, que día yo, no es Ugrinić, Santa
0: María. No, es Santa María. Santa lo que decíamos, María, que ha detenido hasta 2 de los 3 cambios que iba a introducir. Bueno, con el gol, el primero que no saltaba era Ugrinić y luego con la situación de Thierry, sí. Dimitri Fulquier.
1: Bien, añadió y es Santa María el que entra al terreno de choc. Fulquier y Dani Raba. Pertant. Bueno, pues ahí está. Recupera la pelota al Valencia. Hugo Duro. Pero a Luis Rioja, ahora desde la banda derecha Luis Rioja, la isla y para Fulquier, que sí que reaparegut en este partido después de un mes. El lateral de Guadalupe recupera si se molesta, es alguien hoy.
2: Encima, que no la saquen de ahí.
1: Balón que trago el Levant, la pilota que la recupera y Batí Santa María, el balón va ahí. Pero Hugo Duro, la pilota Munt, la recupera Santa María una otra vuelta. Bueno, Hugo Duro que la volía a recuperar, pero finalmente el balón. Espera Matt Ryan.
0: Hay que seguir, que queda partido, 5 sí, más el añadido prácticamente.
1: 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La troba de defensa al València. Diego López buscant el passe per a Luis Rioja. Vore Luis. Luis Rioja, está Fulquier ahí en la banda.
2: Vete por banda.
1: Ahí la dicha, Luis Rioja. Arrere para César Tárrega. Luis Rioja, ahora voltró esa pilota Luis. Buscante el pase, verá Fulquier, no le hiciste. Ahora talla, ni a falta, sí.
0: Falta de Rioja.
1: Talla, sí. Luis Rioja en falta.
0: Y es que van a colgar el balón interior del área.
1: Echara. A pinchar y se baló en la falta. Y nosotros a defensar la B. Venga, que estemos en el tram final de partit. Ni a que defensar ese gol. Y ese golaz que ha marcado Hugo Duro. En un minuto 79. Que está donándonos una victoria que puede ser importantísima. A la fin de este partit. però encara queda molta tela que tallar. Allà va la falta que va a votar Carlos Álvarez, el baló que trau la defensa del València. Vol recuperar el llevant, aboreixa pilota. Está Dani Raba, está molta soles Dani Raba, está soles Dani Raba, el cántabre té que jugar arrere.
0: Pero bien aguantado.
1: Y buscar y se pase para Fulquier. Y Fulquier para su porter. Para Julen Aguirre Zavala. Trau en llarg. Y trau la pilota.
2: Vamos Luis, aprieta, aprieta Luis. Aprieta, aprieta, aprieta. Aprieta, aprieta.
1: Hugo Duro sobre Mark Ryan, el porter. Australia que trau y se pilota. La vol recuperar ahí Pepelu. Pepelu en la disputa, Pepelu que se la emporta. Ahora ese balón, ve de Pepelu. Ahí está Pepelu, Luis Rioja. Y el balón.
0: Banda para el Valencia.
1: Va a ser servicio de banda para el Valencia.
2: Uf.
1: 88.
2: Es increíble.
1: 43.
0: Lo que cuesta ganar un partido, Richard.
2: Cuesta, sí, sí. Hombre, yo no lo quería decir porque no ha acabado, pero. Pero de verdad, ¿eh? Esta categoría está...
0: Ojo, y lo que queda, insisto.
1: Pues allá va el servicio de
0: banda. Canta Mestalla, Pepelu, Pepelu.
1: Balón en servicio de banda que va a traer Fulquier. Fulquier una otra vuelta. Amb la pilota, la aperta ahí, el lateral del Valencia. Ahora vuelve a iniciar Trapic. La pilota para Collalipú. Carlos Álvarez. Ojo, y se pase que te vega ya. César Tárrega. Y si el porter, la pilota, el balón. La oportunidad que ha tenido el llevan menys mal.
2: Porque tira gol,
1: menys mal, sí.
2: Porque tira gol, porque si se la pasa al que viene por aquí por
1: venia
2: banda derecha, la mete.
1: Venía ahí Toljan y menys mal que se n'anà fora. Porque era una oportunidad clarísima para el Levante. Y si tiene Aguirre Zavala.
2: Venga, reorganizarse. Hay que reorganizarse y sobre todo no conceder ahí metros. Hay que apretar, no hay que
1: bueno,
2: ir tan alegremente
1: 80,
2: y tan...
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0: En 45 segundos muestra el cartelón el cuarto árbitro.
1: La pilota, ojo que la perdem una altra volta, la recupera el llevant. 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
2: vamos,
1: la juga llarga. 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I va ser servici de banda favorable... Al Levant.
2: ¿Cuántos, Víctor?
0: No, que va a haber que estar ya. Pendiente. No, todavía no. Ahora mismo le entregan el cartelón. Ahora enseguida sale.
1: El minuto 90. Ahora el balón que vol recuperar el Valencia. Está Dani Rau al cántabre. Que se fa la pilota. Busca Gallá en banda izquierda. Está Soles Gallá. Ahora Gallá que pencha la pilota. La pencha Gallá. La pilota mutu Hugo Duro. No pudo rematar Hugo Duro en condiciones. La pilota que la vol traure era Manu Sánchez. Manu Sánchez.
0: 8 minutos.
1: Pues 8 minutos, queda un mon. Queda un mon.
2: Falta, hombre.
1: Queda
2: falta.
1: Un mon. 8 minutos son mols. 8 minutos son mols. Lo que dice el árbitro contra el ataque el Levante. Talla de Copete. La pilota que acaba y sin perlínea banda. Pues 8 minutos en cara son mols. Sí.
0: Eso es una locura.
1: A mí también me ha parecido una barbaridad.
0: Hombre. Es verdad que en el gol se ha perdido tiempo.
2: Entre los cambios, el gol y la jugada del VAR.
1: Claro. Pero win minutos.
2: A nosotros no nos dan tantos minutos.
1: No, correcto.
2: A nosotros no, nunca, ¿eh?
1: Correcto, Ricardo. Bueno, pues en cara queda molt. Era tratar de conseguir esta victoria que está defensa entre el Valencia. Cuando ataca el Levante, a Luis Rioja, el que recupera el balón. Luis Rioja en la pilota, ahora Luis.
0: Banda.
1: Talla Manu Sánchez, se va fuera y es banda. Venga, va.
2: Pues ahora, sufrito.
1: Que pasen el minuto. Que bachen pasantes minuts.
0: Y mira, se desgañeta Corberán ahí haciendo un ajuste con sus futbolistas. Para este tiempo de añadido.
1: Es que en la primera parte ha donado 2 minuts. Ha sido una buit, es que me parece una barbaridad. O sea, es que...
2: A ver, por los cambios.
1: Pero
2: ¿cuántos,
1: Ricardo,
2: ¿cuántos minutos tiene que dar?
1: Pero no,
2: por los cambios,
1: Nebore,
2: 3.
1: Buit minuts.
0: Ojo, Hugo Duro al suelo,
1: No, habrá tenido. También. Lo de revisar el gol del VAR, toda la pesca, en fin. Y Hugo Duro a terra.
0: Ojo ahora el jugador del Levante que va a ir a levantarlo, es Dela.
2: Sí, bueno, pero es igual a mí. A ver, ¿dónde están los blancos? Que tienen que estar allí, a ver
0: empuja
2: qué pasa.
0: Empuja Hugo Duro ahora a Matías Moreno, se las estaba teniendo con el 2 del conjunto granota. Y ahora el colegiado que se acerca a pedirle calma precisamente al defensor del Levante Unión Deportiva.
2: Si es un derbi para todos.
1: Se han cumplido ya 2 minutos. Encaren y queden 6. Venga, va a traer el Valencia de banda. Es Fulquier. Ahí para. Pues la pelota para el Levant. Es Matías.
0: Ojo ahora a Matías Moreno, que se ha ido a por Hugo Duro a darle un golpe al delantero del Valencia,
1: Bueno, anem a tratar de no perder la cara en estos minutos al partido importante, no caure en provocaciones, que tenim que defensar, si no pueden marcar, defensar el gol de Hugo Duro en este tram final de partido, que no se nos escape la victoria. 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Carlos Álvarez buscava el passe dins.
0: Falta clara sobre Copete,
1: Falta claríssima.
0: Se duele en el suelo Copete por esa entrada.
2: Pues mira, una jugada que por fin se ha anticipado. No ha cometido falta y ha sabido anticiparse.
1: La falta clara de Kervin Arriaga sobre Copete.
0: Y Hugo Duro que se las tiene con Matías Moreno.
2: No, y espérate.
0: Ojo a cuando acabe el partido,
2: espérate,
0: ya os aviso.
2: Espérate.
0: Hugo se ríe.
1: Pero va, venga, va. Noli Pergam la cara al partido.
0: Hugo le dice que está hablando, pero que mire el resultado.
1: Noli Pergam la cara al partido, venga. Ni a continuar, que encara queden 5 minutos.
2: No, lo está calentando. 5
1: minutos per disputarse.
2: Ahora lo está picando, a ver si pica.
1: Julen, Aguirre Zabala, la pilota en yard, la toca Hugo Duro de cab, la pilota amunt. A Boris Evaloga ya, Diego López, Hugo Duro, se la emporta Hugo Duro. El valor a Lilan Llevat a Hugo Duro, continúa la disputa de Hugo Duro. Allí va también Dani Raba, finalmente se la emportat Arriaga. Ahí está el de Honduras. Que ha entrado en esta zona aparte en el Levant.
2: A todo esto, ¿cuántos minutos llevamos?
0: 4 de los 8.
1: Encara queden 4 minutos. Queda molt. Cuánto ataca el Levant. Carlos Álvarez. Este teperill. Ahí está Carlos Álvarez.
2: Pero no hagáis falta. Joder, no hagáis falta.
1: Diego López. Le hace falta a Diego López a
2: aguántale
1: Carlos Álvarez.
2: Aguántale nada más, hombre. Aguántale.
1: La falta a favor del Levant.
0: Ahí hay que evitar ese tipo de situaciones, sí, claro. Porque ahora suben los centrales y a balón parado ellos son.
2: ¿Sabes que es habilidoso? ¿Sabes que es rápido? Pues no le concedas, dale la banda y tú ciérrale el campo. Pero no hagas falta, no cometas falta.
1: Pues allá va la falta para el Levant, falta perillosa, falta lateral en contra de Valencia. Hay que defensar la bevinga, tensa ahí a les marques, que no ni es que en desachustos defensivos. Ni a que defensar y ese gol de Hugo Duro que está donando la victoria en este tram final de partido. En es 3 minutos que queden ahora. 3. Allá va la falta para el Levante. El balón penchado y Islaria. La pelota monta.
2: Portero.
1: Ahí está Julen.
0: Qué bien, Julen.
1: Ahí está Julen.
2: Pero.
1: Ahí está Julen. 3 minutos queden.
2: Ole tus.
1: 3 minutos queden.
2: Ole tus.
1: Para que acabe este partido, venga, para que el Valencia torne a guañar de nuevo un encontre.
2: Fíjate qué cosa, que Mamardashvili, que medía 2 metros y me ofrecía menos seguridad con esos balones altos que Julen.
1: Julen está muy bien. Julen está
2: muy bien. No, de verdad te lo digo.
1: Ahora lo que serán afuera, venga, es banda para el Levant, es servicio de banda para el Levant. Trauene y Rapid, la pilota de Ola Sagasti, que también entra en esta segunda parte.
2: No vayáis atrás,
1: Arriaga a la izquierda para Manu Sánchez. El Valencia era toche en la seu área defensante. Esta jugada ataque del Levant.
0: Se le va el balón, vamos.
2: Tranquilo, no tengáis prisa ahora.
1: L'han perdut ells. Vinga, n'hi ha que saber jugar també estos minuts. Tirar d'ofici, Ricardo. Tirar d'ofici.
2: No, no. Y los que saben hacerlo, que lo hagan.
1: 2 minutos queden.
0: En ello estaba Fulquier, Richard.
1: 2 minutos li queden a este partit, vinga. 2 minutos para que el Valencia torne a guañar un encontre que no guañaba desde fea 2 meses. Desde el 20 de septiembre daban la Leti Bilbao. Venga, ahora sí es el día. Este 21 de noviembre. El Valencia torna a guañar un partido. Recupera la senda de la victoria que esté en mesa prop.
0: Ahí se vuelven a enganchar ahora,
1: Minuto y mig.
0: Era Dani Raba el que aparecía ahora.
1: Va a ser servicio de banda. Ahí el Valencia en calma, en tranquilidad. Venga. Que no se llueve res.
0: Es poco importante. Más de un minuto.
1: Balón en banda que trao como el Valencia.
2: Como se suele decir.
1: Pelu, balón a Munt.
2: Oficio
1: la
2: ahora.
1: Disputa de Hugo Duro.
2: Ahora oficio.
1: Ahí estaba Luis Rioja. El balón es Porta, estreta de Porta. Pues queda un minuto. Conte enrere, queda un minuto ya. 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
0: La van a colgar,
1: 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Ahí està la victòria. El València torna a guanyar un partit. Un mes després. Un mes després. Dos mesos. Després el València torna a guanyar un partit.
0: I ojo que hay lío, Ojo que hay lío separando a Hugo Duro, los responsables de seguridad, celebrando la victoria los nuestros.
2: Espera, Vito, que quiero oír lo que dice.
0: Y se van los del Levante a por Hugo Duro. Muestra una cartulina amarilla el colegiado a uno de los futbolistas del Levante Unión Deportiva. Se llevan a Hugo Duro, ahí está aplaudiendo. El autor del gol, del triunfo, el Valencia volvió a ganar y lo hizo con la diana de Hugo Duro. Ahora parece que se calman un poco los ánimos. Ahí están todos los compañeros abrazando a Hugo, pidiéndole también un poco de calma. Fulquier que dialoga con miembros del staff. Pero lo importante es el triunfo, la victoria, que se queda en casa, que se queda en Mestalla. El golazo de Hugo Duro, que ha supuesto el más 3, el volver a ganar.
1: Sí, señor.
0: Qué importante era. Y además en un derbi, en un partido tan especial como este. Y los jugadores del Valencia que le piden a los del Levante que se marchen. Que nosotros queremos celebrar. Y ahí se vuelven a enganchar en el centro del campo. Aparecen jugadores del banquillo levantinista. Matías Moreno, que era el que se las tenía, y ahí está observando el colegiado también todo lo que está aconteciendo.
1: Bueno, pues se van los jugadores de Valencia. Ahí se Fons.
0: Claro, los miembros de seguridad lo que hacen es pedir a los jugadores del Levante que se marchen ya de alrededor de los jugadores del Valencia.
2: Es que los que no se van son los jugadores del Levante. Ya se acabó el partido. A ver, a mí no me gusta todo este tipo de cosas. Y todos estos rifirrafes y enganchadas. Ahora, ¿acabado el partido? Chico. Pues han sido, a ver, hay que reconocerlo. El Valencia en la segunda parte ha sido infinitamente
1: superior. Superior.
2: Infinitamente superior
1: al Llevant. Y clar merecedor de esta victoria. Dos meses después, desde el 20 de septiembre. Así en Mestalla daban la Leti Bilbao. No guañaba el Valencia. Y Willy le ha guanyat al Llevant en este derbi.
0: Y ahí están los nuestros celebrando. Fíjate, a Upa, Luis Rioja, a Hugo Duro, que levanta el brazo. Están los nuestros en ese fondo donde se encuentra la grada de animación para celebrar la victoria. El volver a sumar el más 3, que decíamos era importante, la reacción tenía que venir en un partido como el de hoy para afrontar lo que nos resta de 2025 con una inercia positiva. Ha costado, pero el golazo de Hugo Duro ha decantado el partido hacia nuestro lado. Y la importancia de los puntos hoy en juego se nota en la celebración ahora mismo de los futbolistas junto a los aficionados.
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2: No, i alargar la mejoría que se vio contra el Betis, que eso era muy importante, saber tot, si el equipo respondería y jugaría o intentaría jugar como se jugó.
1: Tot s'ha produït en el dia de avui, Ricardo,
2: y hoy, es lo que estem destacant. I hoy ha jugado durante muchos más minutos y mejor que el día del Betis.
1: Sobre todo en la segunda
2: parte. La segunda parte ha sido el absolutamente el dominador del partido. El Levante ha desaparecido por completo. Yo creo que ha confiado en que el 0-0 le venía bien, pero es que en la segunda parte, bueno, sí, la ocasión que sale rozando el palo.
1: Y ese golaz de Hugo Duro ha donat esta victoria importante al València con Diem 2 mesos després de 7 partits. Sense conèixer el triomf, el València ha tornat a guanyar en este derbi. El Llevant se col·loca en 13 punts i s'allunya, evidentment, d'eixa zona del descens, Ricardo.
2: Victoria tranquilizadora. Yo creo que hoy van a salir todos contentos. Y, bueno, esperanzadora, ¿no? Ver que, por lo menos, el equipo se ha parecido lo máximo al partido en el que mejor jugó, que fue el día del Betis, durante toda la temporada. Y bueno, esto nos alberga y nos llena de esperanzas para saber que estamos viendo lo más parecido al equipo de la segunda vuelta, sí, del año pasado.
1: Estoy completamente...
2: Mi enhorabuena, porque la verdad es que los chavales han merecido, sin menospreciar al Levante, pero han merecido ganar.
1: ¿Eh? No, el València ha sigut millor.
2: Ha sigut mucho
1: millor,
2: mejor.
1: Superior al Levante en la segona part. 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Per mil·límetres de copete és el gol que li anulen per fora de xoc al València. 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I després ha arribat el golaç de Hugo Duro, que fa justícia en el marcador.
2: Totalmente. Yo creo que ha sido digno merecedor de ganar el derbi. Y bueno, no ha desilusionado en cuanto a ambiente, a juego, a disputa. Se nota que era un derbi. Y la verdad es que no nos ha defraudado, ¿no? El partido no nos ha defraudado.
1: Molt bona segona part.
2: Y el Levante, cuidado, que el Levante tiene buen equipo, ojo,
1: Bueno, pues Ricardo Arias, gracias. Y ahora anem a escoltar con Diem als protagonistes. Así en este postpartit, en esta victoria importantísima del València en el derbi. 2 mesos després ha tornat a guanyar el València un partit. Gracias al gol. Al golaz de Hugo Duro, Víctor Barea.
0: Con el que estamos, efectivamente. Hugo, ¿cómo le ha puesto José para que en bandeja lo hicieras fácil, no?
3: Sí, él a veces se queja de que me las pone a 1 metro de portería sin portero. Mira, hoy me ha tocado currarlo a mí un poquito más, pero bueno, lo importante, el gol, la victoria, los 3 puntos y todos contentos.
0: Vaya golazo para ganar el derbi, ¿qué falta hacía?
3: Sí, hacía falta ganar, pegarnos esta alegría, creo que todo el mundo, porque llevamos trabajando mucho tiempo. Y muy duro, así que nada, como te digo, a disfrutarlo ahora.
0: ¿Cómo has visto la acción del gol? ¿No te lo has pensado? La ponía José, decías, pero con ese recurso que te has sacado, inalcanzable para Ryan.
3: Sí, no sé si la intención es José ponérmela a mí, porque vengo de muy cerca suyo, de dejársela, y bueno, se queda atrás, y creo que la única manera que tengo de rematar es esa, y pues suerte, pues la cola.
0: 3 puntos importantísimos, decíamos, el equipo tenía que ganar, qué mejor manera que hacerlo en un derbi y ahora para afrontar todo lo que nos queda por delante todavía en este 2025, Hugo.
3: Sí, creo que es muy importante sumar, hacer partidos como este. También quiero decir que muchas veces estos partidos no se ganan, pero creo que la imagen del equipo es buena, cómo ha competido, los huevos que han sacado. Pues a mí, yo estaba en el banquillo y quería salir ya porque me estaban dando envidia de intentar ayudar a mis compañeros lo antes posible y bueno... me ha encantado ver al equipo luchar, sí.
0: Continuidad, lo decías, con buenas sensaciones, porque precisamente ante el Betis no se pudo conseguir ese triunfo, hoy sí, pero un poco en esa misma línea, ¿no? De equipo que queremos ver y que trabajabais, no salía, ahora sí.
3: Sí, muchas veces trabajas para lograr esto, no se consigue y parece que no estás haciendo lo correcto, pero bueno, es un camino a seguir, es duro, es difícil, nadie promete en primera división que por trabajar vayas a ganar... Entonces, bueno, nosotros tenemos que seguir en esta línea. Una vez se ganará, otras no, pero hay que seguir así, que es lo mínimo que necesitamos hacer.
0: La última para los aficionados. Hoy entrada récord esta temporada, más de 46.300. Y con tu gol que se ha venido está allá abajo para el derbi, ¿qué les dices?
3: Sí, bueno, espectacular, lo de siempre. Suena repetitivo, pero gracias. Creo que la mejor sensación que hay es que corren tu nombre este estadio, la verdad que es un espectáculo, así que disfruten, que pasen un buen viernes, que sea largo y bueno, nos vemos en el próximo partido.
0: Enhorabuena y haber repetido el gol que merece la pena.
3: Gracias, hasta luego.
0: Las palabras de Hugo Duro, el delantero del Valencia.
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0: La plantilla del Valencia Club de Fútbol con los técnicos y la totalidad de dirigentes fueron recibidos por el alcalde de la ciudad, Ricardo Pérez Casado, tras finalizar el partido en que el equipo blanco venció al Elche por 5-1 y se proclamó campeón de la segunda división A. Unas 4.000 personas se congregaron en los aledaños de la Plaza del País Valenciano, donde está ubicado el ayuntamiento. El señor arzobispo de Valencia, que dirigió palabras a los jugadores. Ahí está Alfredo Di Stéfano, ahí está el ramo de flores que entrega el capitán valencianista Ricardo Arias, que, como decimos ayer, marcó un gol, un estupendo gol. Hombre que, como saben, se rumorea, lo quiere el Real Madrid.
1: Buenas tardes, 21 y 22 de junio de 1987. El Valencia vuelve a estar donde le corresponde después de una temporada de castigo, de sacrificio en segunda división. Hemos escuchado el momento de la celebración. El equipo sube ante el Recre algunas jornadas antes, pero lo celebra con una gran goleada ante el Elche. El año se había hecho muy largo. El descenso es sin duda un mazazo para todos los aficionados, pero el gran titular de esa temporada es la respuesta impresionante de la grada. Para los anales de la historia del fútbol español queda ese gesto y la actuación de una afición ejemplar, esa que prácticamente dobló el número de abonados del equipo para encarar la temporada en la categoría de plata. El Valencia se puso el mono de faena y consiguió el objetivo con holgura. Volver a primera debía significar la primera piedra para construir un club estable y un equipo sin excesos, más de hombres que de nombres, para creer en la cantera, para trabajar duro y para devolver con esos valores al Valencia al lugar donde merecía estar. Poco a poco el equipo iba a ir creciendo, volvería a Europa y afrontaría con normalidad histórica la nueva década de los 90. Hoy retrocedemos casi 30 años para situarnos en el final de la pesadilla, en lo que sin duda fue para todos una enorme lección, y por delante de todo lo demás, la lección fue la que dio la incomparable afición del Valencia Club de Fútbol. Bienvenidos a Cuánto Sabes del Valencia, bienvenidos al gran concurso de la afición valencianista. Son las 7 y 3 minutos en directo en VCF Radio, en la radio oficial del Valencia, en la radio del Sentiment, transmitiendo como cada tarde en directo desde el Media Center de la Ciudad Deportiva de Paterna, en este 20 de marzo de 2017. Día importante, hoy vamos a vivir la primera semifinal del concurso. Solo nos quedan 3 programas para abrochar una mágica temporada. Ha sido prácticamente un año con vosotros cada tarde desde que arrancamos a finales de abril del año 2016. Con emociones, con sonidos, con vivencias, con goles, con recuerdos de la gran historia del Valencia Club de Fútbol. Y esta semana vivimos con toda la intensidad una recta final vibrante, apasionante, con nuestros valencianistas, nuestros concursantes ya listos aquí para encarar lo que seguro va a ser una tarde inolvidable del gran concurso de la afición valencianista, al que le quedan 3 programas en esta temporada. Hoy primera semifinal, mañana en este mismo escenario en el Media Center la segunda semifinal, y el jueves os invitamos a todos, ya lo habéis escuchado durante los últimos días en las diferentes promos que han ido sonando aquí en la radio oficial del Valencia, el jueves a partir de las 7 de la tarde estáis todos invitados a vivir en directo desde la Megastore del Valencia Club de Fútbol en la Plaza del Ayuntamiento esa gran final, que por supuesto todavía no tiene a los finalistas. Los vamos a conocer en los programas de hoy y mañana con la colaboración de la Fundación del Valencia. El jueves, repito, estáis todos invitados a vivir esa gran final. Os lo iremos recordando a lo largo del programa y también durante el día de mañana. Abrimos Twitter, como hacemos cada tarde, abrimos las redes sociales, @cuantosabesvcf, esa es la dirección a través de la cual os podéis poner en contacto con nosotros. Podéis comentar lo que queráis, si vivisteis aquella alegría después de la amargura del descenso, la alegría del siguiente año, del 87. Y por supuesto podéis jugar, podéis intentar acertar las preguntas a las que se van a someter nuestros 2 semifinalistas desde ahora y hasta las 8 de la tarde. Hola, Carlos Martínez Carbone, 41 años, Valencia, buenas tardes.
2: Hola, buenas tardes, Darío.
1: Bienvenido de nuevo al gran concurso de la afición valencianista. Carlos, has vivido 1000 batallas en este programa, has llegado muy lejos, te has plantado nada más y nada menos que en una semifinal. Hemos vivido tardes, desde luego, espectaculares contigo. No sé, cuéntame cómo te sientes en estos instantes previos. Me decías, bueno, estoy tranquilo, vamos a disfrutar. ¿Cómo lo vives, Carlos?
2: Pues nada, una jornada más, a pasarlo muy bien. A ver, llegados a este punto, pues siempre te apetece llegar a la final, ¿no? Claro. Pero si no, pues no pasa nada. A disfrutar, sobre todo, que es la máxima de este concurso.
1: Muy bien.
2: Y a compartir el valencianismo con todos.
1: ¿Hemos estudiado las fallas o no?
2: No.
1: ¿Seguro?
2: Seguro.
1: Muy bien.
2: No ha dado tiempo.
1: Me parece fantástico. Pues, Carlos, seguro que también te han animado, ¿no? Tus familiares,
2: sí,
1: tus amigos,
2: sí, sí.
1: Pendientes de lo que suceda. Aunque la máxima, como siempre decimos y repetimos, es pasarlo bien. En una semifinal y en un programa cualquiera del año. Mucha suerte, Carlos.
2: Muchas gracias.
1: Saludo a Esteban Fernández, 30 años, Valencia. Esteban, buenas tardes.
3: Hola, buenas tardes.
1: Bienvenido de nuevo, Esteban, al gran concurso de la afición valencianista. Esteban, que derrotó a Sergio Comas, al campeón de la primera edición, en los cuartos de final. ¿Cómo has asimilado eso, Esteban, con el paso de los días?
3: Bueno, no he querido ni asimilarlo. Miro directamente ya a las semifinales, a ver qué va a pasar y ya está. No quiero mirar a lo que he hecho.
1: Ah.
3: Mucho respeto da eso.
1: Muy bien. Esteban, ¿y cómo te encuentras en estos momentos previos?
3: No, tranquilo.
1: ¿Estás tranquilo?
3: Sí, bueno, son una semifinal, pero bueno, como si fuese el primer programa. Al final estamos para pasarlo bien.
1: Suerte, Esteban.
3: Gracias.
1: Dos auténticos genios los que tenemos aquí en el Media Center para vivir en esta tarde de lunes la primera semifinal del concurso. Lo primero que hacemos es retroceder de nuevo casi 30 años para escuchar el primer sonido de los que nos acompaña hoy como telón de fondo, en este caso el sonido del ascenso del Valencia. 21 y 22 de junio de 1987 son los momentos de celebración. Ya se había producido antes el ascenso matemático, pero el Valencia abrocha, cierra así una campaña en la que la afición fue la protagonista, porque estuvo desde el primer minuto con el equipo para que el ansiado regreso a la máxima categoría se produjese cuanto antes. Así sonaba en Televisión Española el momento en el que el Valencia celebra el regreso a la máxima categoría del fútbol español.
0: La plantilla del Valencia Club de Fútbol, con los técnicos y la totalidad de dirigentes, fueron recibidos por el alcalde de la ciudad, Ricardo Pérez Casado, tras finalizar el partido en que el equipo blanco venció al Elche por 5-1 y se proclamó campeón de la segunda división A. Unas 4.000 personas se congregaron en los aledaños de la Plaza del País Valenciano, donde está ubicado el ayuntamiento, y a los gritos de campeones, campeones, premiaron con aplausos la presencia de los jugadores que han logrado el ascenso a la primera división. Desde el balcón de la Casa Consistorial, el alcalde, el presidente del club, el entrenador y los jugadores Arias, Subirachi y Quique saludaron a la afición y todos coincidieron en lograr nuevos éxitos para la entidad y la ciudad de Valencia. Nuestro compañero Kepa Arizpud entrevistó al alcalde de Valencia, Ricardo Pérez Casado, y al presidente del Valencia, Arturo Tuzón.
4: El partido de hoy ha sido extraordinario. Yo creo que es uno de los mejores que ha jugado el Valencia en muchos años. Ha sido digno colofón a una brillantísima temporada que el equipo ha mostrado a la afición valenciana.
5: ¿Y cómo enjuicia esta afición que ha venido hasta aquí siguiéndoles?
4: Sensacional. Yo ya les acabo de decir que con el apoyo de ellos el equipo nuestro es capaz de conseguir las mayores gestas.
6: Bueno, yo tuve una confianza enorme. El hecho es que, sin ser un gran aficionado, me apunté cuando estábamos en segunda. Ahora somos como la ciudad, somos de primera.
5: ¿Y para el año que viene qué espera de este equipo?
6: Yo creo que vamos a hacer una gran temporada. Habrá que trabajar, lo han hecho este año y seguirán haciéndolo.
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1: Son las 7 y 11 minutos, primera semifinal de ¿Cuánto sabes del Valencia? A mi izquierda está Carlos Martínez Carbonell, 41 años, Valencia. A mi derecha, Esteban Fernández, 30 años, Valencia. Comienza el concurso.
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1: Bueno, Carlos, habéis demostrado los dos, pues tener una agilidad tremenda para contestar en esta prueba, en cada una de las ocasiones. La verdad es que el rendimiento ha sido grandioso. Evidentemente estamos en una semifinal, siempre habrá un puntito más de dificultad y vamos a ver cómo se os da. Recuerdo que tenemos 65 segundos para contestar estas 11 preguntas tipo test. El que más acierte de las 11 es el 11 inicial de ¿Cuánto sabes del Valencia? El que más acierte suma el primer punto de la tarde. El otro día, el programa que enfrentaba Sergio Comas ante Esteban Fernández se decantó por un mini punto de estas preguntas tipo test, así que ya sabéis que en esta fase del concurso cualquier detalle es crucial. Carlos, ¿estás preparado?
3: Estoy preparado.
1: Son las 7 y 12, Carlos Martínez Carborey, 41 años, Valencia, atención, tiempo. Cuando llegó Penef entrenaba al Valencia Hiddinko Espárrago.
3: Espárrago.
1: Sí, perdió el Valencia antes en la Champions 99-2000 ante Manchester o Fiorentina.
9: Fiorentina.
1: No, en 1994 o 1996 pasa el Luis Casanova a llamarse Mestalla.
2: 94.
1: Sí, la rabona de Aymar ante el Levante fue antes o después del doblete.
2: Antes.
1: No, según las imágenes de televisión, el gol de cabeza de Claudio López en el 1-0 al Barça de la Supercopa de España se produce en la portería de la izquierda o de la derecha.
2: Derecha.
1: Sí, perdió el Valencia de Ranieri en Extremadura, 1-0 o 2-1.
2: 2-1.
1: No, marcó o no marcó Fernando en el 4-3 al Real Madrid de la 95-96.
2: Sí.
1: Correcto, al Real Madrid o al Athletic le gana el Valencia la final de Copa de 1967.
2: Al Athletic.
1: Sí, a Nando o a Rommel. Se abraza Fernando tras marcar el 1-1 ante el Real Madrid en la remontada del 92.
2: A Rommel.
1: Sí, el Lleida o el Guadix eliminó al Valencia de Ranieri de la Copa.
2: El Lleida.
1: Sí, último partido de Valverde en Sevilla. ¿El Valencia vestía de negro o de azul?
2: De azul.
1: Sí, señor. Carlos Martínez Carbonell con 3 fallos. Ojo, porque el nivel ha subido en estas semifinales. Eso hay que dejarlo claro. Son 8 puntos en total para nuestro participante, Carlos Martínez Carbonell. Carlos, ¿cómo te has sentido?
2: ¿Has pues visto que igual mal, porque he fallado enseguida la primera de la Fiorentina.
1: Sí.
2: Y verdaderamente no he estado muy atento a las siguientes dos.
1: Claro.
2: Y que he fallado luego también. Y la del Levante, la de la rabona del Levante, pues...
1: Bueno, pues tenía dificultad. Sí. Lo habéis notado, los que sois seguidores y oyentes habituales, tanto en las semifinales como en la final, sustituimos la habitual pregunta de actualidad que teníamos en el programa por una pregunta general de historia, como en este caso le ha tocado a Carlos Martínez Carbonell la final de Copa de 1967. Queremos darle toda la importancia posible también en estos últimos programas a esa historia que ellos no han vivido del Valencia Club de Fútbol y que en cualquier caso sigue estando presente en las terceras preguntas del concurso. Carlos no acaba muy satisfecho, aunque, repito, es un nivel superior al que nos hemos encontrado, con lo cual, Carlos, 8 puntos son muchos. Esteban hacía que sí con la cabeza, como
3: sí,
1: que
3: ha
1: visto
3: que
1: hemos subido un poquito el nivel de las preguntas, evidentemente. Quizá ya no sea tan plausible conseguir 11 puntos como habéis logrado en los últimos programas. En cualquier caso, repito, Carlos, que se estrena con 8 puntos para arrancar esta tarde de lunes, a ver cómo se le da a Esteban Fernández, nuestro participante de 30 años Valencia. Esteban, ¿estás preparado?
3: Sí.
1: Vamos allá, atención. Tiempo. ¿Con la pierna derecha o con la izquierda marcó Mista en la final de Göteborg?
3: Izquierda.
1: Sí, la temporada 2001-2002, ¿el Valencia ganó o perdió en Liga en Mestalla contra el Barcelona?
3: Ganó.
1: Sí, ¿dos o tres jugadores del Valencia levantan la copa en el palco de la Cartuja?
3: Tres.
1: Sí, ¿en la primera temporada de Quique en el banquillo dejó al Valencia sin UEFA el Salzburgo o el Hamburgo?
3: El Hamburgo.
1: Sí, según las imágenes de televisión, un penalti que le para Cañizares a Llorens en Mendizorroza es en la portería de la
3: izquierda.
1: Derecha o de la izquierda. Sí, marcó un golazo Farinós en Champions ante el Girondins en la primera o en la segunda Champions de Cooper.
3: En la primera.
1: Sí, la segunda Copa de Ferias la gana el Valencia en el 63 o el 64.
3: 63.
1: Sí, nacido en Madrid, Ferreira o Téllez.
3: Téllez.
1: Sí, lució el dorsal 2 la temporada del doblete, Garrido o Pellegrino.
3: Pellegrino.
1: Sí, empieza marcando el Valencia o el Real Madrid en el 2-3 de Arizmendi.

0: Es lo que tiene llegar a las semifinales. De cualquier competición también pasa en el fútbol. En este caso, Esteban ha conseguido una mayor puntuación que Carlos. Han sido 10 puntos, así que suma el primero de la tarde en el gran concurso de la afición valencianista para ponerse por delante, aunque ya sabéis que queda un mundo, queda todo, prácticamente todo por delante. Aún tenemos que vivir una pregunta, la segunda, con un formato habitual del concurso, la tercera, que se refiere a un fragmento de la historia que ellos no han vivido, después dos directas para cada uno, así que queda mucha tela por cortar en este lunes, que sin duda es un lunes importante, diferente para el programa, en el que os volvemos a agradecer el seguimiento que ha tenido Cuanto Sabes del Valencia durante todo este, pues casi un año de emisión en la radio oficial del Valencia Club de Fútbol. ¿Cómo estáis? Carlos, Esteban, de momento bien, después de esta primera prueba.
1: Pero baja el nivel.
0: Pero baja el nivel. No os clasifiquéis para las semifinales, entonces no os tocarán estas preguntas, es lo que tiene. Bueno, pues sobre todo buen ambiente y cordialidad entre los concursantes. Yo creo que es una de las cosas más bonitas que hemos conseguido en este concurso. Vamos con las segundas preguntas. Hoy es un programa, como digo, bueno, pues especial. Queremos que nos dé tiempo a todo con calma, así que hemos eliminado esos sonidos previos, los que anunciaban las segundas preguntas de cada uno de nuestros concursantes, bueno, pues para que tengamos todos tiempo de cerrar el programa con tranquilidad y sobre todo ante una hipotética, aunque en principio ya no se puede producir, pregunta de desempate, que estamos en unos programas en las que es más sencillo que se produzca si todos los concursantes mantienen el nivel que han mostrado en estos últimos programas. Así que eliminamos esos sonidos previos a las segundas preguntas y vamos directamente con esa segunda pregunta para Carlos Martínez Carbonell, nuestro participante de Valencia. 41 años. Carlos, ¿estás preparado?
2: Sí.
0: Atención. Gaizka Mendieta debuta con el Valencia Club de Fútbol sustituyendo a Belo Dedic la penúltima jornada de la Liga 92-93 en un partido en el que marca un golazo Leonardo en uno de estos estadios. Te voy a repetir con tranquilidad la segunda pregunta, Carlos. Mendieta debuta con el Valencia Club de Fútbol sustituyendo a Belo Dedic la penúltima jornada de la Liga 92-93 en un partido en el que marca un golazo Leonardo en uno de estos estadios. Te voy a dar cuatro estadios, Carlos. Son estos. Opción A, el plantío. Opción B, Carlos Tartiere. Opción C, Ramón de Carranza. Opción D, Las Gaunas. Te repito, Carlos.
2: No es necesario.
0: No es necesario. ¿La sabes?
2: Sí.
0: ¿Crees que la sabes? ¿Sí? Pues adelante.
2: Ramón de Carranza.
0: ¿Crees que es el Ramón de Carranza? El estadio donde debuta Mendieta y Leonardo en ese partido marca un golazo. Te veo muy convencido. Me doy una vuelta por Twitter, @cuantosabesvcf. Nos decía Eduardo Solivares, semifinalista de mañana. Ánimo a estos dos cracks del valencianismo. Suerte.
2: Gracias.
0: Sea suerte, Eduardo. Tanto a Carlos como a Esteban.
2: Suerte para ti también, Eduardo, para mañana.
0: En esa semifinal.
2: Y a Nacho, por supuesto.
0: Muy emocionante, seguro que vamos a vivir mañana entre Eduardo y Nacho. Carlos, estás convencido, ¿no?, de que es el Ramón de Carranza.
2: Sí.
0: No sé si me quieres aportar algún detalle más, si ha sido el gol de Leonardo lo que te ha hecho encaminarte a eso, o si te sonaba directamente un debut de Mendieta.
2: Me sonaba,
0: ¿sí? ¿Crees que puede ser entonces la opción C, Ramón de Carranza? Muy bien. Esteban, por si hay rebote, ¿tú crees que la sabes?
3: No va a haber rebote.
0: No va a haber rebote.
3: No.
0: ¿Crees que ha acertado?
3: Sí, sí.
0: 7:20 en directo en la primera semifinal de Cuánto Sabes del Valencia, el gran concurso de la afición valencianista. En VCF Radio, en la radio oficial del Valencia Club de Fútbol. Un abono para la próxima temporada espera al campeón del concurso el próximo jueves. Y os esperamos a vosotros, a todos los valencianistas que así lo deseéis. Os esperamos el jueves a las 7 en la Megastore de la Plaza del Ayuntamiento para vivir en directo esa gran final. Espadas en todo lo alto, de momento se impone Esteban, 1-0, Carlos en su segunda pregunta va a marcar la opción C, Ramón de Carranza, y vamos a comprobar, debutó Mendieta sustituyendo a Belo Dedic en la penúltima jornada de la Liga 92-93 en el Ramón de Carranza, en un partido en el que marcó un golazo Leonardo. Es correcto, Carlos, enhorabuena, primer punto para ti, sí señor. Pues no era fácil, no era fácil, pero... La tenías clarísima.
2: Sí, es fácil si te la sabes y es difícil si no te la sabes.
0: Sí, es algo.
2: Esto es lo de siempre.
0: Es algo que nos soléis contar de manera habitual y que efectivamente es así, ¿no? Bueno, pues en Twitter @cuantosabesvcf, enhorabuena a Chimo Viñes, que la había acertado. Ha conseguido.

0: Carlos Martínez Carbonell sumar su segundo punto. En este caso, su primer punto en la segunda pregunta. Y va a intentar el segundo Esteban Fernández. Vamos a ver. Esteban, segunda pregunta para ti. Atención. En diciembre de 2006, el Valencia Club de Fútbol venció en Mestalla con mucha comodidad, a uno de estos equipos, con un 11, y eso fue noticia, formado en su totalidad por jugadores españoles. Te voy a repetir la pregunta, Esteban, atención. En diciembre de 2006, el Valencia venció en Mestalla con mucha comodidad a uno de estos equipos, con un 11, y eso fue noticia, formado en su totalidad con futbolistas, por futbolistas españoles. Te voy a dar cuatro opciones, Esteban. Opción A, Deportivo. Opción B, Recreativo. Opción C, Shakhtar Donetsk. Opción D, Olympiacos. Te repito, Esteban. Deportivo, Recreativo, Shakhtar Donetsk, Olympiacos. ¿Te suena esto? Otra pregunta complicada.
1: Yo creo que fue en Liga. Entonces ya descartaría dos.
0: Ajá.
1: No me suena victorias holgadas en Liga de Campeones en esa, por esas fechas contra esos rivales. Entonces me quedaría o bien el Recreativo o bien el Deportivo. Pues la verdad es que entre esos dos hay uno que me suena más.
0: Echando Esteban, recuerdo que tenéis disponible el comodín de la llamada. Lo podéis gastar una vez a lo largo del programa.
1: Pero no estoy seguro al 100%.
0: ¿No estás seguro? ¿Quieres gastar el comodín, Esteban, o arriesgas? Pensando, dándole vueltas a Esteban. Son preguntas complicadas. Estamos en las semifinales. Hay mucho nivel en la mesa. Ellos lo han demostrado. Pero evidentemente las preguntas ahora ya también lo tienen.
1: Bueno, pues
0: si hay que gastar el comodín, Esteban, nos tenemos que decidir ya.
1: Creo que en este caso me la voy a jugar.
0: ¿Te la juegas?
1: Te voy a decir por qué. Pues recuerdo un partido, creo que estaba Quique y que marcó Angulo y que fue contra el Deportivo, pero la digo al 50%, ¿eh?
0: Al 50% completamente.
1: Sí, totalmente.
0: Vale. Marcas la opción A, Deportivo. Carlos, ¿tú crees saberla por si rebote?
1: No.
0: No. 7 y 24 minutos en directo en VCF Radio, en el gran concurso de la afición valencianista. Esteban Fernández, 30 años, Valencia capital. Está ganando, estaba ganando hace un momento hasta que Carlos le ha empatado con su segunda pregunta. Y vamos a ver si sigue o no por delante con esta segunda. Va a marcar la opción A, Deportivo. Y vamos a comprobar. Fue ante el Deportivo ese partido en diciembre de 2006 en el que el Valencia venció en Mestalla con comodidad y con un 11. Y eso fue noticia, formado en su totalidad por jugadores españoles. Sí, Esteban. Segundo punto para ti, efectivamente. Que ha venido ahí un flash, ¿no? Un partido contra el Depor.
1: Creo que Marco Angulo, pero eso ya lo digo completamente de memoria, que no me acuerdo bien. Pero bueno, sí.
0: Lo podías colocar más o menos.
1: Lo de la Champions tenía más o menos claro que no era.
0: Ajá.
1: Entonces, entre Deportivo y Recreativo, ahí ya me la he jugado.
0: Pues ha sumado tu segundo punto. Te ha servido para ponerte 2-1 en el marcador. Esteban Fernández, que de momento, bueno, pues tiene esa ventaja ante Carlos Martínez Carbonell en un duelo de colosos, en un duelo que seguro muchos de vosotros al otro lado de la radio estáis esperando durante todas las fallas. Han sido días de previa, días intensos preparando esta semana en la que vamos a vivir y estamos viviendo ya estas dos semifinales, hoy y mañana y el jueves en la Megastore a las 7. Ahí os esperamos a todos la gran final con ese gran premio, con el abono para la próxima temporada para el campeón. Y bueno, justo en el momento, antes de decirlo yo, utiliza Sergio Comas, campeón de la primera edición, la misma expresión y dice: duelo de colosos, ¿en cuánto sabes del Valencia? Carlos y Esteban, suerte cracks.
2: Gracias, muchos
0: ex concursantes pendientes de vosotros, por supuesto, en esta tarde emocionante de lunes. Bueno, pues vamos a darnos un respiro, vamos a ir enseguida con las terceras preguntas, pero antes regresamos al sonido que nos acompaña como telón de fondo en esta primera semifinal. Hoy estamos recordando las celebraciones del Valencia después de ese regreso, después del ascenso a la máxima categoría del fútbol español en junio de 1987. Seguimos escuchando un fragmento de cómo contó Televisión Española lo que fueron aquellas celebraciones, el final de la pesadilla del Valencia Club de Fútbol, que volvía al lugar, impulsado, por supuesto, de manera importante, impulsado por su afición, al lugar que le correspondía.
3: La alegría de los seguidores valencianistas recorrió las calles de Valencia con gritos de campeones, campeones, y ya estamos en primera hasta altas horas de la madrugada. En la mañana de hoy lunes ha continuado la fiesta con la presencia de jugadores, técnicos y directivos en la Basílica de la Virgen de los Desamparados de Valencia, para pasar a continuación a la Diputación Provincial, donde han sido recibidos por Antonio Asunción. Plantilla, empleados del club, técnicos, directivos y aficionados se reencontrarán esta misma noche en una cena típica valenciana, en la cual actuarán artistas que colaboran con la fiesta del retorno a primera, y será entrega de numerosos premios en rifas y concursos. A esta cena será el último acto oficial del club valencianista antes del inicio del próximo mes de julio de la preparación para la próxima temporada en Primera División.
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0: Las 7 y 29 minutos en directo en VCF Radio, en la radio oficial del Valencia Club de Fútbol, viviendo la primera semifinal del gran concurso de la afición valencianista. Dos auténticos genios ante los que yo me quito el sombrero, pase lo que pase: Carlos Martínez Carbonell y Esteban Fernández. Así están los marcadores. Esteban Fernández está ganando 2-1 a Carlos Martínez Carbonell. Se impuso en el test por 8-10. Ninguno de los dos hizo pleno. Eso demuestra que es cierto que ha subido también en esas preguntas el nivel. Ya estamos en semifinales, cada vez se complica más. Y vamos ahora a la que habitualmente es la sección más difícil para ellos. Vamos a las terceras preguntas, son las que corresponden a un fragmento de la historia del Valencia que ellos no han vivido en primera persona. Carlos, ¿estás preparado?
1: Sí.
0: Atención. ¿A qué corresponde la palabra tonelada en la historia del Valencia Club de Fútbol? ¿A qué corresponde la palabra tonelada en la historia del Valencia Club de Fútbol? Tonelada. La pregunta desde luego suena rara, pero vamos a ver si cobra sentido, toma forma con estas cuatro opciones que le vamos a plantear a Carlos Martínez Carbonell. ¿A qué corresponde la palabra tonelada en la historia del Valencia? A, la primera peña del Valencia. B, el nombre del barco en el que la afición valencianista se desplazó a la primera final a Barcelona en 1934. C, una especie de filial donde solo podían jugar futbolistas con determinado peso. D, el apodo que tenía la infranqueable defensa que logró el ascenso por primera vez a Primera División. Te repito, Carlos, todo. ¿A qué corresponde la palabra tonelada en la historia del Valencia? Opción A, la primera peña del Valencia. Opción B, el nombre del barco en el que la afición valencianista se desplazó a Barcelona para la primera final del 34. Opción C, una especie de filial donde solo podían jugar futbolistas con determinado peso. Opción D, el apodo que tenía la infranqueable defensa que logró el ascenso por primera vez a primera. Carlos, ¿necesitas que te repita alguna?
1: No, no hace falta que me repitas.
0: ¿Te suena algo?
1: No.
0: ¿No te suena nada?
1: No.
0: Absolutamente nada.
1: No, no me suena.
0: Bueno, pues está bien reconocerlo. Ya tenemos un punto de inicio. Hombre, os recuerdo que tenéis el comodín disponible.
1: Sí, me imagino que voy a llamar a Ildefonso. Descartaría alguna, por un poco por... Pero claro.
0: Primera
1: más,
0: peña.
1: Me atrevería a decir una, pero...
0: ¿Te atreverías
1: no, pero,
0: a decir una?
1: O sea, me atrevería... Si tuviera que decir una, la diría.
0: Ajá.
1: Pero no me atrevo.
0: No. Te repito, primera peña, nombre del barco de la final de 34, una especie de filial para futbolistas con determinado peso, o el apodo de la defensa del ascenso a primera, el primer ascenso. En Twitter está habiendo movimiento, después cuento cómo. Pues, ¿qué hacemos, Carlos? ¿Llamamos
1: sí,
0: al comodín?
1: Sí, vamos a llamar ahí.
0: Vale, pues rápidamente, José Manuel Reina, los mandos técnicos del programa, se pone en contacto con el comodín de Carlos, que es Ildefonso, ¿no?
1: Ildefonso.
0: Es tu comodín tradicional.
1: Sí.
0: Ildefonso, buenas tardes.
6: Hola, buenas tardes.
0: Te voy a repetir esta complicada, como todas, ya, pregunta que le hemos hecho a Carlos, ¿de acuerdo?
6: Sí.
0: ¿A qué corresponde la palabra tonelada en la historia del Valencia Club de Fútbol? A. La primera peña del Valencia. B. El nombre del bar con el que la afición valencianista se desplazó a Barcelona para la primera final del 34. C. Una especie de filial donde solo podían jugar futbolistas con determinado peso. D. El apodo que tenía la infranqueable defensa que logró el ascenso por primera vez a Primera División. ¿Podéis hablar?
7: Hola, Hilde. Buenas tardes. ¿Cómo estás?
6: ¿Qué tal?
7: Bien.
6: Pues mira, a ver, yo la verdad es que no me suena de nada.
7: Ya.
6: O sea, empezando por ahí, es decir, tonelada. Si fuera por descarte, en fin, la del equipo filial este, ¿no? De
7: sí.
6: Eso, vamos, que un determinado peso, pues no sé, porque tonelada siempre es mucho peso, ¿no? Y supongo que los futbolistas tendrían que tener poco peso. Pero ya te digo, luego la de la defensa, tampoco me suena que hubiera una defensa que se llamara tonelada. No me suena, ¿sabes?
7: ¿Y la del barco?
6: Y la del barco... Yo me inclino o por la del barco o por
7: la peña.
6: De la peña. Una de las dos.
0: ¿Has podido buscar en internet, Hilde?
6: No he podido.
0: No has podido.
6: No he podido porque, claro, también es decir, esa pregunta tonelada, claro, tampoco está ni en partidos, ni jugadores, ni finales, ni absolutamente nada, claro. No se correspondería a nada. Entonces, ya te digo, así más que nada por intuición, o el barco o la peña. Y no sé, quizá la peña, yo me inclinaría más por la peña, pero ya te digo, Carlos, que no estoy seguro, pero en fin, porque en el 34 desplazamiento en barco tampoco habría mucho desplazamiento, no lo sé, ya te digo, pero tampoco, no me haga mucho caso, porque ya te digo, yo me inclinaría por la de la peña, que es lo más lógico, porque claro, aquí la lógica tampoco tiene mucho que ver.
0: Nos tenemos que decidir, Carlos.
7: Vale,
0: ¿qué hacemos?
7: Pues te voy a hacer caso, Hilde. Te voy a hacer caso, ¿vale?
6: Bueno, pero vamos, si tú tenías una pensada de antes.
7: No, yo había descartado la del filial, porque.
6: Por eso digo, esa descartada, y luego entre las otras tres, ya te digo, la defensa no me suena, el misterio que se llamara tonelada. Sí.
0: Tenemos que decidirnos, lo siento, pero
7: sí,
0: el tiempo
7: nada,
0: pasa.
7: Pues, vale.
0: Carlos.
6: Pero Carlos.
7: Venga, pues me decanto por la peña.
0: Por la opción A, la primera peña del Valencia. Por
7: sí.
0: Si hay rebote, Esteban, ¿la sabe?
8: Sí.
0: Joder. ¿A qué corresponde la palabra tonelada en la historia del Valencia Club de Fútbol? Esa es la pregunta. Carlos Martínez Carbonell contesta la primera peña del Valencia. No te retires, Hilde, y comprobamos. No, rebote, Esteban, te quedan. El nombre del barco en el que la afición valencianista se desplazó a Barcelona en el 34, una especie de filial donde solo podían jugar futbolistas con determinado peso, o el apodo que tenía la infranqueable defensa que logró el ascenso por primera vez a primera.
8: El filial.
0: Una especie de filial donde solo podían jugar futbolistas con determinado peso.
8: Sí.
0: Comprobamos. Sí, señor, es correcto.
7: Nada, no. Contra este
0: no sé qué decir.
7: Monstruo no se puede.
0: No sé qué decir.
7: Se le felicita, ya está.
0: Bueno, lo primero que tengo que decir es que sí se encuentra en internet. Evidentemente, no tampoco es sencillo, pero sí se encuentra en internet la historia de que el Valencia tuvo un filial donde, por ejemplo, jugó el primer presidente Milego. Jugó llamado filial, entre comillas, le llamaban filial en aquella época, un equipo secundario, llamado Tonelada, en el que solo los retirados, los futbolistas con determinado peso ya, ¿verdad, Esteban?
8: Sí,
0: podían formar parte de él. ¿Sabías esta historia?
8: Historia curiosa que rondaba por mi cabeza. Sin opciones yo no lo hubiese sacado, pero
0: algo leíste
8: diciéndola,
0: algún día.
8: Pero diciéndola sí que me ha venido a la cabeza.
0: ¿Leíste algo algún día?
8: Sí.
0: Supongo, y te ha venido ahora a la cabeza. Este es el nivel, señores. ¿Qué le decimos a Hilde?
7: Nada, yo agradezco,
6: bueno,
7: a Hilde, porque he llegado hasta aquí por ti, ¿eh?
6: No, pero ya ves, bueno, ahora ha sido, pues fíjate, ahora va y no la sabemos, pero bueno.
7: No pasa
6: ahí
7: nada.
6: Ahí hemos llegado a semifinales y bueno, pues nada, sí, perdemos,
7: bueno,
6: enhorabuena.
0: Bueno, todavía no ha acabado el programa, ¿eh?
7: Vamos a hacer vamos a intentar hacer honor a la música que acompaña el inicio del programa, que la tierra que nunca se rinde, pues no me voy a rendir, Hilde.
6: Venga, vamos a por ello.
0: Un abrazo, Hilde, muchísimas gracias.
6: Vale, vosotros, hasta luego.
0: Enhorabuena en Twitter, @cuantosabesvcf, a ver, lo busco por aquí. Había acertado Raúl, había acertado también Carlos, datos VCF. Pues, bueno, no, alguien por aquí también, Chimo Viñes. Ojo, porque esta pregunta la sabían más valencianistas de los que creíamos, o la han encontrado en este tiempo. Bueno, pues enhorabuena, Esteban, porque acabas de conseguir un punto muy importante. Te pones 3-1 y esta es tu tercera pregunta. Atención. Uno de estos equipos extranjeros causó sensación en Mestalla en las Navidades de 1923. El vicepresidente de la Federación de su país dijo que el Valencia sería capaz de conseguir grandes cosas pronto, porque detectaba en aficionados y directivos la voluntad de querer llegar. Te voy a repetir todo, Esteban. Uno de estos equipos extranjeros causó sensación en Mestalla en las Navidades de 1923. el vicepresidente de la federación de su país dijo que el Valencia sería capaz de conseguir grandes cosas pronto porque detectaba en aficionados y directivos, entre comillas, entre comillo ahora, la voluntad de querer llegar. Estas son las cuatro opciones, Esteban. A. Esparta de Praga. B. San Lorenzo de Almagro. C. Benfica. D. SET. SET francés. C-E-T-T-E. Es la... ¿cómo se deletrea el equipo? Esparta de Praga, San Lorenzo, Benfica o SET. ¿Te suena, Esteban, esto?
1: No.
0: No, para nada.
1: No.
0: Tienes el comodín disponible, te lo recuerdo. 7 y 38 minutos. Puedes jugártela. Tienes ahora mismo un 1 a 3 a tu favor.
1: A ver...
0: Esparta de Praga, San Lorenzo, Benfica o SET.
1: Me la voy a jugar.
0: Te la juegas.
1: En este caso, creo. Vamos, voy a darle vueltas, pero hay uno que descartaría. Bueno, en realidad un par que descartaría. Y... no sé por qué razón voy a decir la A. Me la voy a jugar.
0: Te la juegas a la opción, sí. A, Esparta de Praga.
1: No tengo ni la más remota idea.
0: Por alguna razón oculta, ¿no? Por un pálpito que has tenido.
1: Sí, muy oculta.
0: Muy oculta.
1: Sí.
0: Vale, Carlos, ¿crees que la sabes?
7: ¿Qué? No.
0: ¿Dirías alguna a lo mejor?
7: Diría alguna.
0: Dirías alguna, vale. Es que ya con las caras que me ponéis ya sé si quiere decir que sí, que no, que un poco, que al 50%, al 25%. Bueno, Esteban Fernández, marca la opción A, Esparta de Praga. ¿Fue el Esparta de Praga ese equipo que causó sensación en Mestalla en las navidades del año 23? Y el vicepresidente de la federación de ese país, el vicepresidente de la federación del país del equipo, dijo que el Valencia sería capaz de conseguir grandes cosas pronto porque detectaban aficionados y directivos la voluntad de querer llegar. Comprobamos. Impresionante. Sí, señor. Esteban Fernández, cuarto punto para ti. Otra tarde memorable para nuestro participante de 30 años. Es el más joven que se ha plantado en estas semifinales de ¿Cuánto sabes del Valencia? Carlos, se te ponen muy cuesta arriba ahora mismo las cosas. Estamos 4-1 en el marcador. Creo que aún tienes, evidentemente, sí, opciones matemáticas. Pero Esteban lo tiene muy, muy encarrilado. Esteban, ese palpito estaba en lo cierto. Era el Esparta,
1: sí, menos
0: de Praga.
1: Mal, menos mal.
0: No sé si lo relacionaste con algo, pero...
1: es que había un par que los descartaba.
0: Claro.
1: Y el último había sido el primer rival extranjero, entonces no me sonaba que fuese, ajá, esa la respuesta correcta. Por eso me he decantado por la A.
0: Pues enhorabuena, Esteban, acabas de conseguir tu cuarto punto. Vamos enseguida con las preguntas directas. Aquí se va a decidir todo. Antes, ha gastado el comodín Carlos, no lo ha gastado Esteban. Digo que antes escuchamos el último sonido, el último fragmento del ascenso del 87.
9: Y Estefano, charlando amigablemente, y estaba contento y satisfecho hoy Alfredo, porque realmente el Valencia y el equipo y el jugador número 12 se han comportado maravillosamente. Ahí tenemos a la Geperudeta, a la Virgen de los Desamparados, y sería el capitán Ricardo Arias quien le ofrecería en nombre del equipo, de la junta directiva, de los técnicos y en definitiva de la afición ese ramo de flores. La Escolanía, que interpretó varios cantos, entre ellos el canto a la Salve, estamos oyéndolo. El señor arzobispo de Valencia, que dirigió palabras a los jugadores animándoles a seguir en este camino emprendido por el Valencia en la primera división. Ahí está Alfredo y Estefano. Y en definitiva un acto emotivo. Ahí está el ramo de flores que entrega el capitán valencianista Ricardo Arias, que como decimos ayer marcó un gol, un estupendo gol. Hombre que, como saben, se rumorea, lo quiere el Real Madrid. La Virgen de los Desamparados y una gran ovación final han cerrado estos actos de esta mañana.
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0: Quedan 17 minutos para las 8 en ¿Cuánto sabes del Valencia? En el gran concurso de la afición valencianista. A esa hora, la última hora del Valencia Club de Fútbol y de su academia, con Josep Rovira y todo el equipo. Estamos en la primera semifinal. Esteban Fernández se está imponiendo 4-1 a Carlos Martínez Carbonell. Carlos, esta cuarta pregunta es para ti. Atención. Temporada 2003-2004. Eliminatoria de Copa ante el Castellón. El partido se suspende por el lanzamiento al campo de una batería de teléfono móvil justo en el momento en el que un futbolista del Valencia iba a lanzar un penalti. En la reanudación, ese futbolista no lanza el penalti, lo lanza otro futbolista, pero marca en el rechace, el que en un primer momento iba a lanzar ese penalti. Te repito. Temporada 2003-2004, eliminatoria de Copa ante el Castellón. El partido se suspende por el lanzamiento al campo de una batería de móvil justo en el momento en el que un futbolista del Valencia iba a lanzar un penalti. En la reanudación, cuando se vuelve a jugar ese partido, ese futbolista no lanza el penalti, pero marca en el rechace del penalti. ¿Te suena esto, Carlos?
7: Me suena, sí.
0: Estamos buscando quién es ese jugador.
7: Me suena a Baraja.
0: Baraja, te viene a la cabeza. ¿Sí?
7: Me viene a la cabeza otro también.
0: Está pensando Carlos.
7: Va a decir Baraja.
0: ¿Vas a decir Baraja?
7: Sí.
0: Si es Baraja, tienes opciones todavía de conseguir la clasificación. Si no es Baraja, y si no me equivoco yo, matemáticamente, sí, lo tendría ya hecho Esteban. Contestamos Baraja, sí, y comprobamos. Correcto, Carlos, sigues vivo. Efectivamente, Rubén Baraja. Esteban, ¿la sabías? Que no te pregunté.
8: Sí, bueno, estaba entre Baraja o Mixta.
7: Yo también.
0: Sí. Pues Rubén Baraja, protagonista de
8: creo
0: esa.
8: Creo que fue Mixta el que luego acción tiró el penalti y lo, sí, metió Baraja.
0: Sí, señor, en el rechace. Desde luego, curiosa también esta circunstancia que se produjo. 7:45, cuarta pregunta para Esteban Fernández. Estamos 4 a 2. Si no me equivoco, si Esteban acierta esta, haría un 5 a 2 y matemáticamente ya se clasificaría para la final de Cuánto Sabes del Valencia. Así que, señoras y señores, quizá un poquito antes de lo previsto, pero van a sonar los latidos del murciélago. Ahí están. Es la primera semifinal. Carlos Martínez Carbonell y Esteban Fernández, dos de los mejores concursantes, dos auténticos genios, dos eruditos, dos leyendas ya del concurso. Suceda lo que suceda hoy, Esteban está a una pregunta de clasificarse para la final. Atención, Esteban Fernández, cuarta pregunta para ti. Resultado del partido de 2004, del año 2004, en el que fue sancionado Miguel Ángel Angulo con 7 partidos de suspensión en Europa. Te repito, resultado del partido del año 2004 en el que fue sancionado Miguel Ángel Angulo con 7 partidos de suspensión en Europa. Buscamos el resultado de ese partido. Tienes disponible el comodín de la llamada, te lo recuerdo, Esteban.
8: 0-2.
0: ¿0-2?
8: Creo.
0: ¿Crees 0-2? ¿Crees que es 0-2? Ha contestado Esteban en esta cuarta pregunta. Repito, puede ser la decisiva. Si acierta, se clasifica para la final de Cuánto Sabes del Valencia. ¿Sí? ¿Te viene un 0-2?
8: Me viene un 0-2. Voy a decir esa.
0: ¿No quieres asegurar con el comodín? Contestas 0-2, tienes un colchón y sí, contestas directamente.
8: Sí.
0: ¿Sí? Vale. Carlos, no te voy a preguntar. 7:47 minutos, en directo en el gran concurso de la afición valencianista. Esteban Fernández, 30 años. Contesta 0-2. Si acierta, se mete en la final. Fue 0-2 el resultado del partido de 2004 en el que fue sancionado Angulo con 7 partidos de suspensión en Europa. Es correcto, Esteban Fernández clasificado para la final del gran concurso de la afición valencianista. Enhorabuena, Esteban.
8: Muchas gracias.
7: Enhorabuena.
8: Gracias.
0: Yo creo que poco podemos decir. Ahora lo diremos todo cuando acabemos, porque aún queda una pregunta para cada uno.
7: Muy bien.
0: Carlos, con enorme deportividad, como siempre ha demostrado él y todos, todos vosotros en este concurso, le ha dado la mano antes de que sonara el sonido. Vosotros no lo habéis visto, evidentemente, pero antes de que sonara el sonido del acierto, Carlos ya le estaba dando la mano a Esteban, porque Carlos la sabía y sabía que ese resultado era 0-2. Así que enhorabuena de verdad a los dos por vuestros inmensos conocimientos. Quinta para Carlos Martínez Carbonell. Atención, di uno de los tres rivales ante los que Héctor Núñez consiguió ganar como entrenador del Valencia. Di uno de los tres equipos ante los que Héctor Núñez consiguió ganar entrenando al Valencia. Tres equipos. Te pedimos uno, Carlos.
7: El Logroñés.
0: ¿El Logroñés? Sí. Tienes claro que Héctor Núñez le ganó al Logroñés.
7: Sí, le ganó el Logroñés con el golazo de Mijatovic.
0: Con el golazo de Mijatovic. Ajá. Sí, contestamos Logroñés.
7: Sí, creo
0: entonces
7: que también le ganó al Albacete, me parece. Pero bueno, voy a decir Logroñés,
0: vale,
7: por si acaso.
0: Pues contestamos Logroñés y comprobamos. Sí, señor, para demostrar que el nivel está ahí, a pesar de que no vaya a estar en la final, Carlos, pero efectivamente, Racing, Logroñés en Liga y en Copa el Tenerife fueron los equipos a los que ganó Héctor Núñez, el más claro, quizá el más recordado, aunque estaba por ver si ubicabas el gol de Mijatovic con Héctor Núñez en el banquillo, que eso quizá era la dificultad de la pregunta. Efectivamente, era ese partido ante el Logroñés. Esteban Fernández, pues bueno, esto es como la pregunta homenaje, la quinta a tu pase a la final. 7:49, atención Esteban, esta es tu quinta. Temporada 97-98, Vicente Calderón, un extraordinario pase de tacón y por alto, se convierte en una asistencia de gol a Goran Blaovic. ¿Quién da ese pase? Te repito, temporada 97-98, Vicente Calderón, un extraordinario pase de tacón y por alto, por arriba, es decir, de tacón y por arriba, se convierte en una asistencia de gol a Blaovic. Pero, ¿quién le da ese pase al croata? ¿Te suena esto, Esteban, un pase de tacón por alto?
1: No.
0: ¿No te suena nada?
1: No, de nada.
0: En el Calderón.
1: No me suena absolutamente de nada.
0: ¿Quieres gastar el comodín en esta última?
1: No.
0: ¿No lo quieres gastar?
1: No voy a hacer sufrir a mi padre, no. Siempre me dice, no me llames, por favor, no me llames, por favor. Así que no.
0: Vale, es tu padre el comodín, sí. ¿Y lo has llamado alguna vez?
1: No. No lo sé, así que voy a decir Mendieta por decir.
0: Vale.
1: Pero no tengo ni la más remota idea.
0: Un pase de tacón y por arriba. Es decir, el golpea de tacón y el balón va por alto. Es desde luego una imagen curiosa que se produce en ese partido en el Calderón de la 97-98 en un gol de Blaovic. Contestamos Mendieta. ¿La sabes, Carlos?
7: Me suena.
0: ¿Te suena? Contestamos Mendieta y comprobamos. No, rebote, Carlos.
7: Pues iba a decir Mendieta.
0: Sí.
7: Pero pues ahora estoy dudando entre el Piojo, Angulo o Farinós. Uno de esos tres.
0: El que quieras.
7: Voy a decir el Piojo.
0: El Piojo. Comprobamos. No, la respuesta correcta era Ariel Ortega. Ariel Ortega fue el protagonista de esa jugada, que os recomiendo, a ver si encontráis ese vídeo, que está en internet. Un auténtico pase espectacular, ¿eh? Una asistencia brillante a un gol de Goran Blaovic. Hemos estado pendientes en Twitter, @ cuánto sabes VCF. Esta creo que no la acertó nadie. Alguien dijo Baraja por aquí, o quizás se refería a la pregunta anterior. En fin, gracias a todos de verdad por estar ahí una tarde más acompañándonos en un programa que ha servido para vivir la clasificación de Esteban Fernández para la final del concurso. Han sido 5 puntos, uno de ellos llegados de las preguntas directas. No ha gastado el comodín en ningún momento. Hizo 10 en el test. Y Carlos Martínez Carbonell se despide después de programas pletóricos con 3 puntos, 2 de ellos llegados de las preguntas directas. Curiosamente hizo más que su rival en esa parte del programa, con 3, con la tercera en el momento en el que gasta el comodín, y con 8 en el 11 inicial. Señores, lo he dicho varias veces, solo puedo quitarme el sombrero. Esteban se va a meter en la final, cualquiera de los dos, Carlos, podíais haber estado ahí. El programa ha sido hoy de un tremendo nivel, como el que vamos a encontrarnos mañana también. Estamos en las semifinales. Ya es muy difícil acertarlo todo. Estamos en preguntas que entran muchas veces en el detalle. Y Carlos, pues solo puedo mostrarte mi admiración sincera por lo que nos has enseñado, que ha sido mucho en este programa. Es cierto que hoy te has encontrado un auténtico, bueno,
7: fuera de serie,
0: gigante. Y bueno, pues puedes decir lo que quieras en estos minutos, Carlos. Para ti el micrófono.
7: Nada, pues en primer lugar, recordar a todos los compañeros valencianistas con los que he tenido la oportunidad de enfrentarme. Si no me falla la memoria, Ernesto, José Vicente, José Francisco y Juan Carlos, que me han ayudado a superarme hasta que he llegado con la verdadera torre, que es Esteban, al que le deseo toda la suerte del mundo para el jueves. A ti agradecerte, Darío, la oportunidad que me has dado personalmente y que nos das a todos los valencianistas. Te felicito por tu...
0: Muchas gracias a vosotros, Carlos. Sin vosotros esto no sería posible.
7: Ya, sin nosotros y sin ti.
0: Lo agradezco mucho.
7: Y creo que también me llevo una buena amistad tuya, ¿eh?
0: Es verdad, por supuesto.
7: Luego quiero recordar también a todos estos valencianistas que han perdido su vida, bien en Mestalla o bien yendo en desplazamientos. Quiero hacer una mención especial a Ricardo, el hijo de Irene, que perdió su vida a la vuelta de Milán. Era compañero de los medios de comunicación, tuvo un accidente volviendo de Milán, de la final. Y sí, para su madre Irene le mando un beso muy fuerte. Luego, pues a todos mis amigos de los grupos, de distintos grupos de WhatsApp que tengo, que pues claro, conforme iba pasando rondas, pues iban animando,
10: claro,
7: a la gente de la tabla de Mestalla, a la gente de Opolandia, también a un matrimonio especial que van a tener un niño dentro de poco, Reyes y Vicente, que seguro que va a ser valencianista, pero vamos, ya desde que nazca, desde el mismo quirófano. Y luego, por supuesto, pues a mi familia, a mis padres, a mi padre que me llevó a Mestalla por primera vez, animarlo mucho, que está pasando un delicado problema ahora de salud. A mi madre, que es la que todos los días me sigue en directo, si puede, porque se pone muy nerviosa. A mis hijos, que ya los he mencionado alguna vez, que sí, ya me los llevo a Mestalla cada vez que puedo, el horario lo permite. A mi mujer, que también me ha soportado muchas noches viendo vídeos del Valencia, y ya está, espero no olvidarme de nadie. Bueno, la última mención, por supuesto, es para Ildefonso.
10: Sí, señor, tú como comodín,
7: al que
10: te ha salvado de alguna,
7: me ha salvado de muchas. Tenemos un lema ahí en uno de los grupos, que es lo que canta la grada de Mestalla, de me enamoré de ti poco a poco, pues Ildefonso, me enamoré de ti.
10: Muy grande, Carlos. De verdad, mi admiración, mi amistad y todo lo que tú quieras, porque te lo has merecido, por
7: gracias,
10: supuesto. En el concurso ha sido un inmenso placer conocerte, Carlos Martínez Carbonell. Hasta la próxima, y te esperamos, si
7: así
10: lo deseas, el jueves en la final. Esteban Fernández, pues todos son elogios. Yo sé que es difícil a lo mejor gestionar esto, ¿no? Que todo el mundo te habla, te dice, te alaba. Pero realmente, pues hoy ha sido un gran programa el que has hecho, y te tengo que felicitar por ello. ¿A quién, gracias, le dedicas la clasificación, Esteban?
8: Bueno, a ver, hoy también por orden alfabético, a mis amigos Alberto y Marco, italianos. No son del Valencia en sí, ¿no? Uno es del Nápoles y otro ha elegido un camino más fácil siendo de la Juventus. Pero por su simpatía, la simpatía que le tienen al Valencia, y por haberme ayudado en momentos muy difíciles.
10: Muy bien, Esteban, pues nos veremos el jueves. ¿Alguna cosa más? ¿O preparado ya, no? Para esa final. Ahora.
8: Sí, ojalá fuese mañana ya.
10: Ojalá fuese mañana.
8: Me lo quito encima.
10: Te lo quitas encima.
8: Sí.
10: El jueves a las 7. Os esperamos a todos los que estáis escuchando al otro lado. Os esperamos en la Megastore. A las 7 arrancamos esa final. Allí estará Esteban Fernández, del gran concurso de la afición valencianista, con la Fundación del Valencia Club de Fútbol encargándose del evento, con regalos para los asistentes, para los participantes. Os recomiendo que no os lo perdáis. Esteban, nos vemos el jueves y
8: allí nos
10: que haya
8: estaremos,
10: mucha
8: suerte, sí,
10: en esa final.
8: Gracias.
10: Bueno, pues un día más. A mí me cuesta despedirme, porque son días de esos que pues que dejan huella. Hay que reconocer, y lo reconozco, que son programas complicados a nivel personal para mí, porque son de muchísima preparación, de darle mil vueltas a todo, de buscar el equilibrio entre las preguntas. Lo tengo que reconocer, y cuando acaba un programa como este, en el que se han enfrentado dos concursantes que perfectamente podían haber sido los finalistas, uno respira por un lado, y sobre todo por otro, bueno, pues siente la satisfacción de haber sacado a la luz, gracias a este programa, a estos aficionados del Valencia, que honran la historia de los casi 100 años de esta entidad, y que lo están haciendo aquí cada tarde en VCF Radio. Decía Carlos, y se lo vuelvo a repetir a él y a todos los oyentes, la clave, el alma del concurso sois vosotros. Yo sinceramente os tengo que confesar, para terminar este programa, yo no esperaba encontrar jamás este nivel cuando empecé este concurso. Jamás esperaba llegar a esto. De hecho, tengo que reconocer que el nivel de esta segunda edición ha subido mucho con respecto a la primera. Os puedo enseñar perfectamente, o podéis escuchar en internet, la final de la primera edición del concurso, y perfectamente puede estar en un nivel de octavos de esta, o de cuartos de final ya, con dificultades. Con lo cual, pues no puedo hacer otra cosa que estar asombrado y agradecido a todos vosotros por haber, bueno, pues contribuido, ¿no?, a contar de otra manera, como nunca antes se había hecho, la historia del Valencia Club de Fútbol. Ha sido un placer. Mañana, aquí a las 7, la segunda semifinal del concurso, con Eduardo Solivares, y con Nacho, los dos preparados, los dos van a buscar el pase, el acceso a esa final. Eduardo Solivares, Nacho Soler, mañana a las 7 se miden aquí en el Media Center. Ahora llega Rovira y todo el equipo de esta casa con la información, la última hora del Valencia Club de Fútbol y de Sao Academia. A los pies, dije el otro día, de Sergio Comas, hoy lo vuelvo a repetir, a los pies de Carlos, a los pies de Esteban. Gracias, saludos y muy buenas tardes.

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1: Goles por árboles. El quiz. ¿Cuándo se celebra el Día del Árbol en la Comunidad Valenciana?
2: El 31 de enero.
1: ¿Por qué se celebra en enero en la comunidad?
2: Por la escasez de agua que hay en verano.
1: ¿Qué variedad de árbol es óptima para plantar en zona de sombra?
2: Carrasca.
1: ¿Otra para zona de sombra?
3: Roble.
1: ¿Cuál es el segundo paso en el proceso de plantación?
2: Poner el árbol, la plantación.
1: ¿Y el último?
4: Pisarlo y poner piedras. Para
5: no,
4: que
5: no,
4: sea
5: no, el último.
4: El último. Pues, poner piedras. Mejor. Dejarlo al final.
1: No.
4: Poner piedras.
1: ¿Por qué es importante colocar piedras alrededor del árbol?
2: Para la sombra.
1: ¿Tres variedades para poder plantar en zonas soleadas?
2: Pioner, Piblanc y Sabina.
1: ¿En qué pueblo se ha llevado a cabo la acción Goles por Árboles?
2: Albaida.
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1: Yo soy Fernando Javier Valls Suñer y soy hijo de José Valls Prats, que es el que ha sido socio número 2 del Valencia hasta el día en que desgraciadamente falleció. Bueno, la historia de mi padre es de la de una persona pues muy vinculada al equipo, siguiendo al equipo desde que tenía 10 años. Esto ya le venía de su padre, que lo hizo socio infantil, y entonces pues su padre fue socio también, y su padre fue de los primeros que, digamos, se hicieron socios cuando se fundó el Valencia. Y mi padre, pues según lo que nos contaba él y tal, a los 10 años ya fue socio infantil. Eso pilló la época de la guerra. Mi padre nació en el 26, en el 36 empezó la guerra civil, y entonces él nos contaba que se suspendieron los partidos y tal, pero ellos seguían pagando la cuota, y bueno, para ellos era, no solo era el seguir al equipo, sino que era el ambiente que se habían formado entre ellos, ¿no? Yo empecé a venir al fútbol también con 10 años precisamente, y en la tribuna las sillas eran de Enea. Y entonces ahí pues había todo un grupo que estaba formado por mi padre, por su primo, por mi abuelo, por el hermano de mi abuelo, en fin, toda una serie de gente, por el socio de mi abuelo, por el yerno del socio de mi abuelo, o sea, todo un grupo que venían juntos al campo, y entonces pues tenían un ambiente ahí fabuloso. Mi padre pues sentía mucho los colores y el equipo. La esquela pusimos todo lo que era él. Él había sido profesor de dibujo, escultor, había sido teniente de ingenieros también del ejército de tierra, y pusimos socio número 2 del Valencia. Eso lo pusimos, era importante. El Valencia era su deporte y el equipo de su ciudad, y era su vida.
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1: Bueno, yo creo que eso era algo que se merecía desde hacía muchísimos años. Es algo de agradecer, pero sobre todo es muy meritorio para esta nueva directiva del Valencia, del grupo Meriton, el que tenga estos detalles, no con mi abuelo, con más gente como él, que hizo posible que hoy sea lo que es el Valencia. La labor más importante que yo creo que hizo mi abuelo fue traer a su amigo don Luis Casanova, lo hizo presidente y así estuvieron 15 años, cerca de 15 años, que fue la época que el Valencia ganó 3 ligas, me parece 2 copas, y fue la época de oro del Valencia. Yo, que ya no soy ningún chaval como se ve, algunos partidos incluso no vengo si son a veces el Barcelona o el Madrid. Ha habido alguno que no he venido porque padezco demasiado. Yo me lo noto y me da miedo. Me da miedo porque, ya te he dicho, yo vi a mi abuelo morir en este campo. De un infarto, ese sentimiento lo ha heredado ahora mi nieto, lo ha heredado igual, o a veces pienso que me pasa, me sobrepasa en afición. La pasión que hemos vivido. Y

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1: Mucha gente cree que jugar a fútbol y llegar a primera división es tener suerte y que todo te rueda bien, pero hay que trabajar mucho, esforzarse, dejar de lado muchas cosas y a mí el Valencia me lo ha dado todo. Yo llego al Valencia con 12 años, estaba en el Aldaya jugando y Vicente Guillot, que es de Aldaya también, fue allí a por mí. La verdad es que ese fue el inicio y a partir de ahí pues fui subiendo por todas las categorías hasta que en la temporada 92-93 estuve en el primer equipo. En la temporada 91-92 en el Mestalla meto 38 goles y entonces subo al primer equipo con Gus Hiddink. Y esa temporada, bueno, estoy en el primer equipo y alterno primer equipo y filial. Y luego a la temporada siguiente me voy cedido al Mallorca. Vuelvo de la cesión, tenía 3 años de contrato y el Valencia decide que me tengo que ir al Celta. Los 3 años que tenía aquí me voy al Celta 3 años. Entonces luego estoy allí 5 años y en el 99 vuelvo al Valencia, que es lo que yo estaba deseando. Gus Hiddink siempre será esa persona que te ayudó, esa persona que te dio el empujón y que confió en ti cuando eras joven. Rafa Benítez, creo que por más que hayas jugado más, menos, que hayas tenido algún problema, creo que al final nos demostró que es un gran entrenador, muy preparado y que sacó de todos nosotros lo mejor, porque para poder ganar títulos, ganar una liga no es fácil, ¿no? Entonces tienes que saber manejar muy bien un grupo. Gus Hiddink, que era el entrenador en el Valencia, un día que hizo pues, un comentario que dijo que tanto Romario pues, como yo teníamos el olfato de gol parecido. Y eso pues, fue una anécdota que él contó. Y José Luis Chiclana, entonces estaba en la cadena SER en deportes, pues empezó con eso y ahí se quedó. Cuando yo vuelvo aquí, en el 99, el día de la presentación del equipo, cuando estábamos todos haciendo la típica foto y la presentación, pues bueno, cuando todo el mundo corea tu nombre, yo lloré ese día. Entonces, para mí ese es el día más importante. Partido me quedo con el del debut, que fue contra el Barcelona, y el de los 2 goles contra el Leeds, que fue un partido pues, soñado, como antes he dicho, para un niño jugar en el Valencia, pero yo siempre he soñado con hacer goles aquí en Mestalla para que mi familia disfrutara, mis amigos, todo el mundo. Y yo creo que es una noche que siempre quedará ahí, ¿no? Recuerdo que el primer gol fue allí, en aquella portería, centro de Mendieta, con la derecha fuerte, y yo llego forzado, pero llego y es lo que todo el mundo dice, que lo meto con la mano, pero bueno, creo que lo meto con todo, con el hombro. Pero quizás el segundo es el que exploto un poco más, porque es el que te da un poquito más de tranquilidad, y es aquí justo en esta portería. Chuto con la izquierda y hago el gol, y veo que toda la tribuna y todo el anfiteatro se levanta. Pues fue una imagen que la tengo grabada ahí, que fue una pasada. La verdad que fue el momento de mi carrera en el Valencia, en cuanto a goles, en cuanto a sensación, impresionante. Todos sabemos que es muy complicado poder jugar una final de Champions y el equipo creo que no era un equipo llamado a jugar ese tipo de finales, pero como he comentado antes, teníamos una plantilla muy fuerte mentalmente, una plantilla compensada. La Supercopa de España, justo cuando llego yo ese verano, pues imagínate, es el primer título que yo gané y pues contra el Barcelona, pues súper contento. Ganar ligas, todos sabemos que es muy difícil. Yo creo que no entraba en la cabeza que el Valencia podía ganar una liga. Entonces, siendo de la casa, pues es algo, bueno, sabes que puedes ganar algún título, una Copa del Rey, una Supercopa, pero una liga es dificilísimo. Él siempre nos dijo que teníamos opciones de ganar la liga, que teníamos que estar ahí preparados por si fallaban Madrid y Barça, y nosotros muchas veces lo mirábamos y decíamos, este está loco. Todos los días nos decía que podíamos ganar la liga, todos los días. Poco a poco el equipo se fue convenciendo de que podía ser y llegó esa liga y esa celebración que yo no he vivido otra cosa igual. Recuerdo cuando estábamos en Málaga festejándolo, pues bueno, en el campo todo el mundo nos quitaba la ropa. Cuando llegamos a Manises, desde Manises hasta aquí, bueno, pasar por toda la avenida del Cid y por todo el centro de la ciudad. Uno cuando es pequeño lo que quiere es jugar al fútbol y, bueno, quieres jugar en el Valencia, pero no piensas que puedes ganar títulos o que puedes ganar ligas, que puedes ganar UEFA, que puedes ganar Supercopa de España, que puedes jugar a finales de Champions. Tú lo que quieres es disfrutar, pero luego cuando te haces mayor y te das cuenta de todo esto, pues te sientes afortunado porque no es fácil, ¿no? Poder primero jugar en el Valencia y luego poder ganar todo esto, ¿no? Entonces, pues al final tienes que dar gracias a todo el mundo, a tu familia, a la afición, a tus compañeros, entrenadores, directiva, periodistas, a todo el mundo, ¿no? Porque yo creo que es un sueño hecho realidad.
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1: Yo iba más detrás de ella, pico pala, y poco a poco pues la conquisté. En el 2015 ya decidí que tocaba ya casarme. Estábamos en la iglesia y íbamos mirando el móvil ahí de refilón mientras no nos mirara el cura.
2: Recuerdo del día de la boda, el Valencia juega contra Las Palmas, y de estar llegando hacia el altar con mi padre del brazo y mi tía asomarse al pasillo y decirle: Rafa, que el Valencia va ganando 1-0, y decir: vale, es mi boda. Son anécdotas que recuerdas y que pues, el Valencia siempre está ahí.
1: Nos tenemos que dar una sorpresa, pero os tenemos que llevar con los ojos vendados, claro. No imaginábamos ni a dónde íbamos ni qué íbamos a hacer, y mucho menos que íbamos a ir a pisar mi estadio otra vez. Nos fuimos a Nueva York y a Riviera Maya.
2: Jesús, para todo, tenía que llevar la camiseta del Valencia. Delante del estadio de los Yankees, a 0 grado, se quitó la chaqueta para hacerse una foto delante del estadio con la camiseta del Valencia. Quería dejar huella valencianista por donde pasara. Cuando el Valencia pierde, él está de mala leche. Y cuando el Valencia gana, le puedes pedir lo que quieras. Dile: vámonos a cenar a celebrarlo. Y te dice: vámonos. Yo fui a la final de la Champions en París y en Milán, y a mí me encantaría ir a la tercera final de Champions con él y encima ganar. La tercera va la vencida, o sea que a esa tenemos que ir juntos y ganar.
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1: Yo llegué a través del Gamper, un torneo que se hacía en, o se sigue haciendo en Barcelona. Estaban invitados el Ajax de Holanda, el Schalke 04, Boca Junior, que era mi equipo, y el Barcelona. Y ahí apareció el mago de aquella época, Paseguito. Me vio jugar los dos partidos del Gamper, habló conmigo y demoré creo que 3 segundos en decirle que sí. Y desde ese momento, año 77, fui jugador del Valencia.

Valencia llevaba 6 o 7 años sin conseguir nada. Se formó un muy buen grupo. Hay que tener en cuenta un detalle, que antes jugaban 2 extranjeros nada más. Y aquí en Valencia siempre se dijimos que eran el club de los Che. Habían muchos argentinos. Y eso nos permitió, a mí especialmente, compartir aquel primer campeonato con el más grande que ha pisado esta tierra, Mario Alberto Kempes. El segundo nos permite ya estar mirando a Europa. Nos eliminamos en el segundo campeonato con un equipo inglés. El Arsenal fue la final. Y un equipo que ya casi no está en primera división, que fue el Nottingham Forest, un equipo espectacular. En aquella época eran los amos del fútbol de Europa. Y bueno, tuvimos la suerte de en el primero eliminarlos a doble partido, perdimos 2-1 allá, ganamos 1-0 aquí en Mestalla, y nos permite jugar, hoy sería la Champions con la Europa League, ¿no? Que era el Arsenal. Bueno, disputamos hasta los penales y conseguimos el tercer título, que es muy importante para esta institución, ¿no? Me dio el fútbol dos amigos del alma, dos amigos que hoy los tengo también. Ricardo Arias, que para mí fue un adelantado en aquella época, porque con 18 añitos ya estaba en primera división y tocó los sueños de cualquier chaval que nació aquí, que juega en el Valencia, ¿no? Salí campeón con el Valencia 16 temporadas. Y ese es mi hermano hasta hoy es mi hermano. Y Mario Alberto Kempes, que también. Las cosas que me regaló la vida y el fútbol, porque si hubiera sido abogado a lo mejor no los conocía, pero esas son las cosas hermosas que me pasaron en ese equipo. Aquí en Europa, Alfredo Di Stéfano, que fuimos campeones en el primer torneo europeo, lo ganamos con Alfredo. Y el personaje, ¿viste? Alfredo fue un jugador que ha quedado en la historia. En aquella época no habían tantas televisiones, no habían tantos periodistas, pero cuando íbamos afuera recorriendo Europa por el torneo, habían 10 periodistas, 8 se iban con Alfredo, porque Alfredo fue una institución. Hay gente que lo cataloga el mejor jugador de la historia. Llegar aquí primero a Europa era el sueño de cualquier jugador sudamericano, ¿no? Era el último peldaño de una carrera deportiva. Yo digo que es el éxito llegar en aquella época a disputar, y con el privilegio de que jugaban pocos extranjeros. Yo creo que fue la culminación y el disfrute de una carrera deportiva. La mejor profesión del mundo es que es el jugador de fútbol. El Valencia me brindó primero mis hijos, hoy 6 nietos, y me dio todo. La posibilidad de terminar mi carrera deportiva prácticamente aquí y seguir ligado al Valencia, ¿no?

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1: Buenos días, mister Álvaro García Granero para Radio Taroncha. Más allá de lo estrictamente futbolístico, me gustaría realizarle dos cuestiones rápidas. La primera de ellas es cómo percibe el actual ambiente dentro del vestuario del equipo. Y por otra parte, si considera que el grupo ha conseguido dejar ciertos escenarios o situaciones de la pasada campaña, o todavía aprecia que hay algunos aspectos que quizás impiden, especialmente a nivel emocional, competir al 100% al equipo. Eso sería todo. Muchas gracias.
2: Hola a todos. Si hubiera algún aspecto que me preocupase, lo hubiera señalado, lo hubiéramos corregido. El vestuario lo veo con ganas de ganar, así es como están ellos. Pienso que los dos partidos anteriores el equipo se ha vaciado en el campo, con cosas bien hechas, con cosas que tenemos que mejorar, pero veo que la actitud del equipo y el compromiso está siendo intachable, y eso es necesario para conseguir lo que todos queremos.
3: Hola, mister Alex Alfaro para Tribuna Deportiva, buenas tardes. Le hago dos preguntas. La primera sobre el mercado. Una cosa es lo que le gustaría hacer y otra cosa es lo que el mercado ofrece y lo que el club puede hacer. Pero en un mundo ideal, ¿qué posiciones considera que arriba son más prioritarias? Si un extremo que sea puro de banda, si un futbolista que pueda ser polivalente, si un delantero centro. Y ahora le hago la siguiente pregunta.
2: Todo lo que tiene que ver con el mercado, que tiene que ver con nombres o con posiciones, es un diálogo, una conversación interna que mantengo con el club. Al final, de cara a reforzar la plantilla, son conversaciones que mantenemos en cuanto a necesidades, pero las dejo en esas conversaciones que tengo internamente con el club.
3: Y la siguiente pregunta, sobre la baja de Guido. Había una situación donde, con Pepelu entre centrales, Guido era el único seis puro. Con la baja de Guido, que no sé para cuánto tiempo tiene, ¿le condiciona mucho la situación? ¿Le condiciona cambiar de esquema? ¿Le condiciona mucho el planteamiento de un partido? Gracias.
2: Para mí, si tú haces un sistema en un año con dependencia de un jugador, está mal elegido el sistema, porque no puedes tener dependencia de un jugador para trastocar todo lo que organizativamente trabaja el equipo. Entonces, hay dos aspectos que el sistema no puede cambiar, tanto que queramos, línea de 4, línea de 5, atacar de una forma, atacar de otra, no puede depender, por supuesto, de un jugador. O sea que hay una parte que confeccionar la plantilla es eliminar dependencias. Y otro aspecto es que juegue quien juegue, juega el Valencia. Y eso es lo importante, que juegue un jugador o juegue el otro, mañana juega el Valencia. Y mañana hay que ver un equipo que va al campo a ganar, esté quien esté. Y la afición tiene que ver que su equipo lo da todo por conseguir esa victoria, que se desvive en el campo y que luchamos por conseguir aquello que queremos. Y por encima de un nombre propio, esa es la mentalidad que tenemos.
4: Hola, Carlos. David Torres Peral del Marque. ¿Podrías ser un poco específico y relatarnos qué bajas tienes y qué situación está? Has hablado de Guido, pero hemos visto futbolistas que, como tú dijiste, por la acumulación de partidos ya llegan molestias. Pues que nos detalles lo máximo que puedas.
2: Sí, sí.
4: Cada situación. Gracias.
2: Yo en la rueda de prensa anterior al partido de Betis dije del sinsentido que era para mí que el Valencia jugase en agosto la primera jornada, partido, dos días partido. Y al final las lesiones musculares que tenemos de Guido y de Mafeo, de los dos jugadores que están mañana fuera por lesión muscular, son la consecuencia de esa exigencia competitiva en ese momento de la temporada, en la primera semana, y jugando no solo en desigualdad con respecto al rival por los días, sino partido, dos días partido, es llevar al jugador a una situación límite. Como el objetivo es la victoria por encima de cualquier cosa, pues bueno, en ese buscar la victoria, pues este tipo de circunstancias pueden pasar, y desafortunadamente hemos perdido dos jugadores para el siguiente partido por una lesión muscular producida ambas en el partido. Y luego, en cuanto al resto disponible, la noticia positiva de la vuelta de Fulquier a la convocatoria, entrenó ayer, bueno, antes de ayer, también ha entrenado hoy, y en un momento de necesidad, por así decirlo, en cuanto a esas bajas sensibles en alguna posición, da un paso al frente y está en disposición de ayudar al equipo, que es una buena noticia.
5: Buenas tardes, Carlos. Fernando Álvarez, de Marca. El Valencia lleva dos partidos de liga con cero goles. Hay un dato que no sé si coincide con los del cuerpo técnico, y es que el otro día contra el Betis hubo 16 remates. Creo que es la tercera cifra, con usted en el banquillo, la tercera cifra de más remates sin marcar gol. Otra fue contra el Elche y otra contra el Atlético de Madrid. Creo que de esto ya hablamos la temporada pasada, pero esta es una temporada nueva. ¿Cree que es una cuestión de calidad arriba, de acierto, de cómo se generan esas ocasiones? Porque no todos los remates se traducen en remates a puerta. Gracias.
2: marcar goles es importante, porque si no marcas goles claramente no puedes ganar un partido, igual que es importante defender bien y ojalá siempre consigas la portería cero, porque al menos siempre tienes un punto, ¿no? Pero en ese marcar goles hay dos aspectos muy importantes, y uno es la producción ofensiva y otra cosa es la eficacia de la acción ofensiva, y ambos aspectos responden a una responsabilidad colectiva del equipo a la hora de generar ese volumen de acciones como a la hora de finalizar esas acciones, y es un trabajo de todos, porque hay acciones que sí que van a estar más relacionadas con algunas posiciones, pero hay acciones, por ejemplo, balón parado, que nos corresponden a todos, y al final en el volumen ofensivo del equipo tan importante es el portero, que es el primero que muchos ataques empiezan en el portero, y es el primero que con su decisión y ejecución permite o no que el equipo tenga una acción ofensiva, y desde el portero a centrales, laterales, mediocentros posicionales, mediocentros ofensivos, medias puntas, extremos y delantero. Al final es una cuestión colectiva en la que todos tenemos que darle respuesta, seguir poniendo el foco en aumentar la producción ofensiva, y es verdad que de la comparativa entre la jornada 1 contra el Celta, o jornada 2, bueno, vamos a llamarle jornada 1 contra el Celta y la jornada 2 que es posterior y contra el Betis, pues el equipo generó más volumen de ataque, todavía con opciones de generar más aún, porque hay aspectos que nos hicieron perder el control por momentos, queremos generar más volumen, y es una responsabilidad de todos tener eficacia en esas acciones para poder conseguir gol.
1: Buenas, mister. Pablo Avian para 7 Televalencia. Quedan pocos días de mercado y al final con Corberán hemos visto un Valencia jugando con línea de 5, jugando con línea de 4. En un Valencia ideal, si llegasen todas las piezas que tú quieres, ¿con qué sistema jugaría el Valencia? Muchas gracias.
2: Es que te diría que no hay un sistema ideal, porque es que no tengo en mi cabeza un sistema ideal. Lo más importante es la identidad. Y Corberán está contento cuando mostramos como equipo la identidad que queremos mostrar. Cuando el equipo tiene dominio, cuando el equipo es agresivo, cuando el equipo tiene valentía, cuando el equipo es sólido, cuando el equipo transmite principios que no tienen que ver con un sistema. Porque esos principios o esa identidad o esos valores que un equipo tiene que transmitir en el campo, no hay un sistema que te lo impida o te lo permita. Los haces con línea de 4, los haces con línea de 5. Lo que sí que es verdad, que la tendencia nuestra es que cuando jugamos con línea de 5, te diría, evitamos, pero tampoco siempre, pero no hacemos una línea pura de 5 defensas. Hasta ahora estábamos jugando con una línea de 5 donde había un medio centro incrustado en esa línea. Y eso te permite que en ataque pues quedarte de 4 o quedarte de 3, te permite hacer cosas. Es decir, que la línea de 5 no tiene por qué hacernos jugar de forma defensiva, porque tú puedes hacer una línea de 5 jugando con un solo central y dos laterales a sus lados. Y a lo mejor eso es más ofensivo que jugar con dos centrales y dos laterales en una línea de 4. Por lo tanto, por encima de 4 de 5, identidad. Y trabajamos para la identidad del equipo. Que el equipo sea agresivo, que el equipo sea sólido, que el equipo tenga dominio del juego y que el equipo sea valiente. Lo conseguimos siempre, no, pero trabajamos para eso. Porque la afición lo que quiero ver, esa señal de identidad del equipo en cada partido.
6: Hola, mister. ¿Qué tal? Germán Muñoz para Apun Radio. L'altre día li preguntarem a Pepelu si este València tenia falta de gol. Són dos partits ja, 0 gols per al València, i volia preguntar-li si vostè està d'acord amb aquestes paraules de Pepelu. A este València li falta gol?
2: No. En los dos partidos anteriores no se ha faltado gol en los dos partidos anteriores. Pero eso no nos puede generar o hacer una generalización de que al Valencia le vaya a faltar el gol. Tenemos jugadores con potencial ofensivo para producir más y para acabar las jugadas que producimos. No tengo ninguna duda de eso, aun siendo conscientes que tenemos un mercado abierto donde el foco está en mejorar aspectos ofensivos de la plantilla. Pero para los que vengan y los que estamos, la responsabilidad es nuestra y es generar más volumen de ataque y tratar de aumentar esa eficacia.
7: Hola, Carlos, bon dia. 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
2: Jo no trato de no responder a rumores que tienen que ver con el mercado. Lo he dicho antes, cualquier nombre propio que yo entiendo, que el club me pregunte, de mi opinión, o cualquier posición que yo entiendo que el el equipo necesita reforzar, lo dejo siempre a nivel de ese diálogo interno que yo mantengo con el club de cara a reforzar y a mejorar la plantilla. La primera parte...
8: Salida de balón. Salida de balón.
2: Sí, sí. Yo no veo que el equipo pueda tener problemas de salida de balón, porque juegue Guido o no juegue Guido. Guido es un jugador importante en el equipo, es un jugador que por eso se ha puesto por él, es un jugador que ha demostrado el nivel que tiene. Y tenemos jugadores que son importantes también en el equipo, que tienen las capacidades similares a las que tiene Guido, que el equipo no tiene por qué renunciar a una forma de jugar que puede ser en corto, puede ser lejos, en función de lo que tú eres y de lo que crees que, dónde crees que le puedes dañar más al rival. Por eso he dicho que juegue quien juegue mañana, el equipo está en disposición de competir y de ir a por la victoria.
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9: Pablo creo que llega en su momento de madurez futbolística al Valencia, tiene experiencia en Inglaterra, en la Bundesliga, una cortita experiencia de estancia en Grecia y ha dado sobradas muestras de querer venir al Valencia, lo cual, Pablo, te lo agradecemos. Todos lo conocéis perfectamente, de hecho ya ha debutado con la camiseta de nuestro Valencia, pero nunca está de más darse una vuelta por los mejores momentos de Pablo Maffeo como profesional.
10: Sara, así en les pantalles del mediocentro de la ciutat esportiva de Pallarra, está proyectándose els millors moments de Pablo Maffeo, com a jugador, recordem, del Mallorca, se'n van ara l'Olympiacos, i ahí estem veient pues, alguns dels seus gols en la seva trayectoria esportiva. Víctor Barea, ¿qué tal?
11: ¿Qué tal, Robi? Muy buena esperada, muy buenas tardes. Pablo Maffeo, con las diferentes camisetas que, por ejemplo, ha vestido en el fútbol español. Ahí le vemos en acción con el Real Club Deportivo Mallorca, donde ha militado durante las últimas 5 temporadas, antes de poner rumbo al Olympiacos, con una breve estancia, y su posterior cesión al Valencia Club de Fútbol. Ya debutó el pasado fin de semana en el Camp de Mestalla y hoy está aquí ante los medios de comunicación, un jugador que, como vemos en las diferentes acciones que recogen estos highlights del lateral diestro, es un futbolista de velocidad, con llegada a línea de fondo y también con experiencia, que es algo muy importante.
9: Pablo Maffeo, en sus diferentes equipos, por su paso por la Liga Española, sabéis que también solemos echar mano de gente que le puede dar la bienvenida a nuestro protagonista. Suelen ser compañeros de profesión. En este caso no lo es, Pablo. Ahora luego nos vas a explicar quién es y qué importancia tiene esta persona que te da la bienvenida al Valencia.
12: Hola, Pablo. Sí que es un día importante para ti. Qué bueno que aún me acuerdo los primeros momentos que vivimos juntos desde bien pequeños aquí en las pistas en Endespi. Que desde entonces siempre hemos sido inseparables, sobre todo en la adolescencia, que estamos 24/7 juntos, yendo al colegio y a todos lados. Que ya lo sabes todo, que a pesar de la distancia a causa de nuestras circunstancias de vida, del fútbol y todo, siempre hemos estado al lado, siempre hemos encontrado momentos para hablar. Sobre todo en nuestras noches de juegos, que Sandra y Ana están hartos de nosotros, pero bueno, saben que va a seguir igualmente. Que ya lo sabes todo, que te quiero un montón. Disfrutan mucho de esta nueva etapa, que para mí eres mi mejor amigo y siempre va a ser así, siempre estaremos juntos los dos. Y bueno, amo un Pablo, amo un Valencia.
9: Primero explícanos quién es Vicent, qué significa para ti Vicent.
8: Pues nada, es mi mejor amigo, es mi hermano, es una persona que daría la vida por ella y nada, me ha emocionado un poco.
9: ¿Sí? ¿Sí? Sí, sí. Te ha sorprendido, ¿eh? ¿No te lo esperabas?
8: No, no me lo esperaba.
9: Bueno. Pues se trataba justamente de eso. Bueno, pues con nosotros Pablo Mafeo, es el quinto fichaje del Valencia 26-27.

0: Un run run, pero bueno, hasta día de hoy pues nos ha hecho posible.
1: Hola, Pablo Álex Domínguez para Valencia Capital Radio. Bienvenido a Valencia. Nos gustaría que nos explicaras un poquito qué ha ocurrido durante estos meses. ¿Cómo fichas por Olympiacos? Tienes una estancia en Grecia. Finalmente se da tu fichaje por el Valencia, que es algo que tú querías y llevas ya tiempo queriendo. ¿Qué es lo que ha ocurrido para que finalmente puedas acabar aquí? Gracias.
0: No, básicamente no ha ocurrido nada grave ni nada especial. Se dio la oportunidad de firmar en Olympiacos, lo cual la cogí. Pero bueno, tuve una llamada con mi agente y me dijo, ha salido esto. Y obviamente siempre ha sido mi primera opción venir a Valencia. Entonces le dije, vamos, no quería saber nada más, solo que venir para aquí.
2: Hola, Alex Alfaro para Tribuna Deportiva. Te quería preguntar sobre qué te han trasladado la gente del club cuando te contactaron para el fichaje, qué te han explicado, si te han hablado de dar un paso adelante esta temporada, si te han hablado de las próximas temporadas con el nuevo estadio, qué te han comentado. Gracias.
0: No, lo primero ha sido venir aquí y nada, el día a día me han dicho cómo tengo que ser aquí, cómo quieren que yo sea aquí. Y nada más, al final aportar lo que yo sé, lo que puedo aportar al equipo y ya está.
3: Buenas, Pablo. Álvaro Escrits para Superdeporte. Nada, quería preguntarte cómo estás, porque en tu llegada a Valencia los primeros días han sido muy caóticos. Llegaste el miércoles de madrugada, ya has debutado con el primer equipo. ¿Cómo ha sido la adaptación con los compañeros y con el entrenador? Gracias.
0: No, bien, ha sido muy buena. Al final prácticamente todos los conocía de jugar contra ellos muchos años. Y con el míster tuve una llamada y con eso ya me bastó. Sí que es verdad que, bueno, pues ha sido todo muy rápido, pero muy contento y creo que adaptado.
4: Buenas, Pablo. Pablo Avellán para 7 Tele Valencia. ¿Qué puede esperar la afición del Valencia sobre Pablo Maffeo?
0: Bueno, pues sobre todo compromiso, intensidad y al final, pues en esos 20 minutos creo que se vio las ganas que tengo de jugar en Mestalla, las ganas que tengo de hacerlo bien, de poder dar un paso adelante y quedarme muchos años aquí, que ese es mi objetivo.
5: Sergio Capilla en directo para Red Sport. Bienvenido, Pablo. Te preguntaba al compañero qué esperabas a nivel personal, pero yo quiero preguntarte también qué esperas como equipo, como en este caso el Valencia. ¿Crees que se puede mejorar la pasada campaña y entrar finalmente en competición europea? Gracias.
0: Bueno, creo que al final cuando venimos aquí es todo para mejorar. El año pasado al final se quedó noveno, creo que es para mejorarlo. Pero tenemos que ir paso a paso, obviamente. Una casa no se construye por el tejado, entonces vamos a empezar primero todos juntos y obviamente la máxima ilusión del mundo para poder, ojalá algún día, jugar en Mestalla en Europa con el Valencia.
6: Hola, Pablo, buenas tardes. Iván de Redes para la cadena COPE. Bienvenido. Precisamente volviendo a lo que decíamos antes de la opción que tuviste o el deseo que has tenido siempre de venir al Valencia, dijiste en el aeropuerto que el Valencia ya estuvo, bueno, tanteándote antes incluso de firmar por Olympiacos. No sé si no se dio finalmente lo del Valencia porque el club no dio el paso, porque tú preferiste la opción de Olympiacos. No sé cómo se dio aquello.
0: Bueno, fue un poco rápido todo, obviamente. Pero nada más, o sea, al final se dio lo de Olympiacos antes, yo lo cogí porque yo tenía una situación en Mallorca un poco complicada a nivel individual y nada más, obviamente cuando se ponen en contacto y me dicen lo del Valencia, no dudo ni un segundo.
7: Hola, Pablo, aquí David Torres del Desmarque. Me gustaría hacerte dos rápidas si no te importa. Debutaste en Mestalla el otro día, me gustaría saber desde dentro, ¿qué Valencia viste? ¿Qué Valencia te encontraste en el campo? Y la segunda, entiendo, llegas cedido con opción de compra. Entiendo que tu intención es hacerlo lo suficientemente bien para que el Valencia ejecute esa opción de compra a final de temporada.
0: Bueno, durante el otro día en el campo creo que tenemos que ser más agresivos en las dos áreas. Y bueno, también hubieron cosas buenas, que al final también sufrimos y sufrimos como equipo, que eso es algo muy bueno y que nos tenemos que acostumbrar también a sufrir porque la Liga Española cada vez es más competitiva. Y luego, pues la otra pregunta, obviamente mi objetivo es quedarme aquí pues muchísimo tiempo, porque ya te digo, estoy encantado con la gente del club, cómo me ha recibido, como los compañeros, y

0: y la ciudad en general.
1: Buenas, Pablo, bienvenido. Pablo Lara para Onda Cero. Quería preguntarte sobre el sistema, pues ahora estamos viendo a Corberán probar con una defensa de 5. En el Mallorca jugabais de 4, tú por la derecha. Ya estuviste de carrilero en el otro día contra el Celta. ¿Cómo te sientes tú en esa posición? ¿Crees que te puedes adaptar? Es mucho más unida y venida, es mucho más físico. ¿Cómo te encuentras tú en esa posición y qué crees que puedes aportar ahí?
0: No, me encuentro bien. Al final he jugado muchos años de 5, muchos años de 4. Al final lo que me pida el míster lo intentaré dar el 100% de mí en todo lo que me pida y ya está.
2: Hola Pablo, buenos días. Salva Campos, Televisión Española. Has comentado, siempre has tenido un concurso notable en los equipos donde has estado, pero has comentado que quieres dar un paso adelante en tu carrera. ¿Quiere decir esto que el mejor Pablo Maffeo lo vamos a ver aquí? Gracias.
0: Sí, al final creo que lo poco que he podido ver del míster es una persona que te exige y que te lleva al límite y quiero que me lleve al límite en todo porque creo que puedo dar un paso más. Creo que aún no se ha visto el Pablo Maffeo en su mejor versión y yo me siento con muchas ganas de venir aquí, de trabajar día a día, de su mano, de los compañeros. Entonces creo que se puede dar.
3: Hola Pablo, buenas tardes. Fernando Álvarez de Marca. Has dicho, con el míster tuve una llamada y me bastó. Hasta donde nos puedas contar qué te transmitió el entrenador para que lo tuvieras tan claro, más allá de que tú tenías claro de antes venir al Valencia. Gracias.
0: No, esto es lo que acabo de decir ahora, que iba a sacar lo mejor de mí, que íbamos a trabajar juntos y con eso ya me bastó. Al final, cada deportista también, no quiero que llegue el día de mi retirada y diga, me ha faltado algo por dar. Entonces creo que el míster, con sus conocimientos y la forma que trabaja, me puede ayudar a eso.
4: Buenas, Pablo, bienvenido a Valencia, lo primero de todo. Samuel Alcácer para nuestro Sport. Bienvenido a Valencia. El otro día te vimos jugar en Mestalla, todo fue muy rápido. Si todo va bien, será el último año de Mestalla. ¿Qué es para un jugador jugar en Mestalla con el ambiente que hay? Gracias.
0: Pues es una emoción. Al final, los jugadores que jugamos en Mestalla de visitantes, como me ha tocado muchos años, es un campo jodido. Es un campo donde si estás junto a la afición y el equipo, lo pasas mal. Entonces, pues bueno, creo que este año tiene que ser así. Además, al ser el último de Mestalla, pues tenemos que estar todos juntos, tanto equipo como afición.
5: ¿Qué tal, Pablo? Paula Lerín de la Agencia EFE. Me llama mucho la atención, ¿no?, que incides en que querías venir al Valencia desde hace mucho. Has comentado que te ha gustado la ciudad, cómo te ha recibido, pero antes de venir, ¿por qué querías venir al Valencia? ¿Por qué ese deseo de llegar a este club? Gracias.
0: Bueno, lo primero de todo, obviamente por una situación personal mía, que tengo una nena aquí, la cual es muy difícil cuando estás lejos de alguien que quieres estar bien mentalmente todos los días y dar el máximo de ti. Entonces creo que esto aquí es algo importante. Y luego por lo que he dicho, porque al final cuando ves a la afición y al equipo compitiendo bien y vienes aquí de visitante, es un estadio donde dices, me gustaría poder algún día sentir esto y no sufrirlo. Entonces, pues ambas cosas se juntan. Al final también yo soy de Barcelona, que está cerquita. Y bueno, un poco todo se junta y te hacen estar aquí, que sea un lugar especial y un lugar donde te sientas cómodo.
6: Aquí Pablo, José Luis Sánchez para Punt, Televisión Valenciana. Bienvenido a Valencia. Dijiste a tu llegada que te gustaba Mestalla porque era un público exigente y que eso a ti personalmente como jugador te gustaba. Ahora acabas de decir que el míster Corberán también es muy exigente y que te exige lo máximo. ¿Piensas que sería bueno que el club también marcara un mensaje exigente públicamente al vestuario y os exigiera a Europa?
0: No creo que eso tenga que ser públicamente ni nada. Lo que pasa ahí dentro se queda ahí dentro. Lo que hablamos ahí dentro se queda ahí dentro. Nosotros sabemos los objetivos que tenemos. Luego es ilusión, son ganas, pero con todos los respetos, lo que pasa ahí adentro os entráis de la mitad de la mitad y luego contáis la mitad de la mitad. O sea, pero bueno. Entonces nosotros para adentro sabemos, estamos focalizados. He visto una plantilla muy comprometida. Que eso para mí es lo importante.
7: ¿Qué tal, Pablo? Luis Cortés de Radio Marca. Te quería preguntar, nosotros desde fuera, desde la distancia, vemos las cosas, muchas veces nos equivocamos. Cuando tú lees, escuchas, has contado tu situación personal en el Mallorca, es que Pablo Maffeo es una persona, en cierta manera, difícil. ¿Tú qué le responderías a esa persona cuando escuchas eso? ¿Tú qué dirías?
0: Que no me conoce. No me conoce... Yo entiendo que he tenido episodios en mi carrera donde se pueda pensar eso, y obviamente yo he hecho las cosas mal en algunos casos, pero bueno, creo que a mí lo que tienen que pensar cómo soy y los que tienen que ver cómo soy son los que están adentro, de puertas para adentro, desde que pasa esta barrera para adentro. Lo demás para mí no tiene importancia. Si vosotros publicáis algo o si otra gente publica algo, no me importa a mí. Yo estoy centrado en que mi equipo piense que soy como soy, que me vean en el día a día, que la gente del club, que obviamente con el máximo respeto porque se lo merecen y por lo que me ayudan, y en mi casa, con mi mujer y mi hija y mis amigos. Entonces, lo demás no me importa.
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9: Como nuevo jugador, como nuevo portero del Valencia, sabéis que tiene 23 años, que procede de la cantera del Volendam, que llega cedido desde el Ipswich Town hasta final de temporada, que es nuestra sexta incorporación en este mercado veraniego y que ha vivido unos días intensos porque llegó, entrenó y ayer pudo conocer el camp de Mestalla ya en su primera convocatoria. Es un portero moderno, podríamos decir, por sus cualidades físicas, y una buena manera de conocer al que ya es nuevo guardameta del Valencia es repasar algunas de sus actuaciones.
10: Pues anem a veure les actuacions del nou porter que ha fichat el Valencia. ¿Qué tal, Víctor Barea?
11: Rui, buenas, Prada, buenas tardes. Vemos en acción al guardameta neerlandés, el último en hacerse oficial, que se vincula a nuestra entidad en calidad de cedido. Intervenciones defendiendo la portería del Volendam en el fútbol neerlandés. Recuerden que este mismo verano dio el salto al fútbol inglés, a las filas del Ipswich Town. Llega cedido, procedente del equipo de Inglaterra, a nuestra entidad, y ayer ya entró en convocatoria. El guardameta suplente estaba en el banquillo, así lo estimó oportuno el cuerpo técnico que dirige Carlos Corberán. Acciones de reflejos, las que estamos viendo las pantallas aquí en este Media Center de la Ciudad Deportiva de Paterna. Guardameta de envergadura, 1,99, dominando el juego aéreo, también tapando las esquinas de la meta con esa envergadura.
9: Es una
11: que
9: muestra clara del portero que llega al Valencia Club de Fútbol. Nos gusta en estos actos, además de dar la bienvenida a la familia, a los representantes de Kane, presentes hoy aquí, que alguien le pueda dar la bienvenida al nuevo jugador del Valencia. Por aquí han pasado grandísimos, legendarios porteros. Uno de ellos es el encargado de darle la bienvenida a Kane. Adelante.
12: Hola, Kane, soy Andrés Palop y te deseo lo mejor en esta nueva etapa en el Valencia Club de Fútbol. Mestalla y su afición son muy exigentes, pero con tu trabajo diario estoy seguro que vas a ayudar al equipo a conseguir sus objetivos. Espero que te vaya muy bien y que disfrutes de una gran ciudad y un gran club. Mucha suerte y amunt Valencia.
9: Andrés Palop, un gran portero que defendió los colores del Valencia desde la academia hasta el primer equipo y que te da la bienvenida, Kane, en este día especial para ti. Es un honor poderte dar también nosotros la bienvenida a este acto de presentación como nuevo guardameta del Valencia. Está a disposición de todos vosotros, Kane Van Uffelen, el nuevo guardameta del Valencia. Vais pidiendo turno, como siempre, medio, nombre. Adelante, empezamos por el fondo. Gracias.
13: Hola, Kane. Alex Domínguez para Valencia Capital Radio. Welcome to Valencia. Quería preguntarte cómo ha sido tu verano, porque ibas a salir del Volendam. Llegó el Valencia, parecía que te iba a poder fichar en propiedad. Finalmente marchas al Ipswich Town, pero llegas a Valencia cedido. Explícanos un poquito cómo ha sido todo este transcurso para ti del verano. Gracias.
9: No he dicho que Nicolás será el encargado de traducir tanto las preguntas como las respuestas de Kane.
14: Well, welcome to Valencia. I would like to know about your summer. What was your summer like? We were receiving news of you leaving Volendam with an interest in Valencia signing you, but in the end Ipswich Town was the club signing you and giving you on loan to Valencia. So tell us a little bit about this intense summer you had.
15: Yeah, this summer it was a really weird summer. Yeah, it took very long, but I'm happy to be here now. But yeah, I went to Ipswich because they had a really good plan with me. But I'm happy to be here now. So yeah.
14: Sí, efectivamente ha sido un verano muy raro, ha sido largo, pero estoy finalmente contento de poder estar aquí. Efectivamente, Ipswich Town es el club que me firmó, pero estoy muy contento de poder estar aquí ya.
16: Sí, buenas, Marc Escribano de Las Provincias, bienvenido a Valencia. Yo te quería preguntar, porque eres un portero joven de 23 años que lleva jugando 30 partidos en las últimas dos temporadas más o menos, y vienes ahora a un equipo cedido, sin opción de compra, que en teoría, bueno, la lógica nos hace pensar que el año que viene no estarás aquí. ¿Cómo te ha terminado de convencer el proyecto del Valencia para venir aquí, sabiendo que pues, posiblemente no acumules esa experiencia de partidos como podrías tener en otro club, y de cara al futuro de tu crecimiento, cómo te afecta esto? Gracias.
14: Well, welcome to Valencia. You're a young goalkeeper, 23 years of age, with an average of 30 games being played in the last season or the last few seasons. You're here on loan without any purchase option. So what made you convince yourself for this Valencia project? What made you come here knowing that you might not acquire that experience, that is, that you might not be playing as many games as would be expected? But tell us a little bit about what convinced you to come here.
15: I had a few meetings with a goalkeeper coach, so that convinced me. He's very positive about me and the plans what he had with me, or have with me. So yeah, now it's up to me to prove myself and to work hard every day and to help the team. So that's why.
14: Mantuve una reunión, varias reuniones con el entrenador de porteros. Su actitud fue muy positiva, me ayudó mucho. También lo hicieron los compañeros, los jugadores. Y ahora ha llegado el turno de yo demostrarlo, trabajar duro y darlo todo.
17: Sergio Capilla en directo para Radio Sport. Bienvenido a Valencia. Para que la gente te conozca un poquito más, me gustaría que te describieses como portero y sobre todo que nos contases cuál crees que puede ser tu mayor virtud bajo palos. Gracias.
14: Welcome to Valencia. How would you describe yourself to the Valencia people for them to get to know you better? And what would you say is or are your main virtues?
15: I'm a hard worker. I like to push everyone, my teammates, to help everyone. I'm a goalkeeper who is very good with my feet, good with crosses, but can play it long as well. So, a little bit about me.
14: Puedo aportar trabajo duro, también animo a mis compañeros desde atrás, intento ayudar a todo el equipo. Soy un portero que me considero bueno con los pies, también voy bien por alto, en centros y con buena salida de balón.
18: Hola, Kane. Seri Martínez para Tribuna Deportiva. Bienvenido a Valencia. Te hago dos rápidas. La primera es, a priori, el Valencia tiene un portero titular que es Dimitrievski. No sé, en esas reuniones con el entrenador de porteros y con el entrenador, si te han dicho el rol que vas a tener o también puedes participar como titular. Y luego la siguiente pregunta que te hago es, al final vienes con una cesión que no tiene opción de compra. ¿Con qué idea vienes al Valencia Club de Fútbol? ¿Este es un paso circunstancial en tu carrera o quieres seguir más temporadas en el Valencia? Gracias.
14: I would like to ask you two very quick questions. Welcome to Valencia, first of all. First of all, I'd like to know what you think about Dimitrievski, who it appears is the main goalkeeper, is usually in the lineup. But following your meetings with the goalkeeper coach and the coach, do you believe that you might make it to the lineup in the starting 11? And secondly, you're on loan without any purchase option. So what do you think are your ideas with a view to the future? Do you think this is just one step in your career, or do you see yourself playing here for more years?
15: First of all, Dimi is a very good goalkeeper. I think everyone can see that. So it's up to me to push for myself and to push him, and to show the coach to what I can do. And then it's up to him to make the decisions. What was the second question?
14: The second question was about the fact that you're on loan without a purchase option. So is this just one step in your career? Do you see it as one step, or do you see yourself playing more years in Valencia?
15: Yeah, that's up to the future. I don't know. I'm here for like 2 days now. So yeah, it's up to the future what that will be.
14: En cuanto a la primera pregunta, Dimitrievski, Dimi es un muy buen portero. Cualquier persona lo puede ver y apreciar. Y yo creo que depende de mí empujarme a mí mismo, empujar a mi compañero y al resto del equipo y demostrarle al entrenador todo lo que yo puedo hacer. Al final será el entrenador quien decida. Y en cuanto a la segunda pregunta, no sabemos lo que depara el futuro. No lo sé, todavía es pronto. Llevo solo 2 días aquí, así que ya veremos.
6: Aquí Kane, José Luis Sánchez para Punt Televisión Valenciana. Yo también te quiero hacer dos preguntas. La primera, ya has hablado de Dimitrievski, de la competencia. Él lleva aquí ya 2 años, este es su tercero. El año pasado jugó como titular, la segunda parte de la temporada. Ahora ha empezado como titular, tú has llegado ya con la liga empezada. ¿Asumes ese rol de suplente o crees que puede ser titular en algún momento de la temporada, no solo para dar descanso a Dimitrievski, sino por méritos propios?
14: I would also like to ask you two questions. The first is, you referred to Dimitrievski and the fact that there will be competition in the goalkeeper position. Dimitrievski has been here for 3 years. This is his third season for the club. He started in the lineup in the starting 11 at the second half of the previous season, and he started in the starting 11 this season. So do you see yourself as a substitute of this goalkeeper? Do you think that you might be able to get into the starting 11 at some point?
15: Yeah, also that's up to the future. I cannot tell you now if I'm a substitute or come in, but I will do my best to come in the starting 11. And what I said earlier, I want to push him and to learn from him, but also to work hard and to get in the team.
14: Obviamente depende del futuro, todavía no sé si entraré desde el banquillo o formaré parte del equipo titular, pero haré todo lo que yo pueda, empujarme a mí mismo y a él también, ir aprendiendo de él y ya veremos lo que nos depara el futuro. Ir haciendo bien las cosas y trabajando duro.
6: La segunda pregunta es sobre Mestalla. Ayer pudiste ver en primera persona cómo es el ambiente en ese campo centenario. ¿Pudiste ver cómo el equipo recibió los ánimos al principio, pero también las críticas al final del partido por el resultado? ¿Cómo viste tú el partido y qué impresión te dio Mestalla y su afición?
14: And my second question is about Mestalla. You were able to see the atmosphere in the more than year old stadium. So you saw how the fans were behind the team, encouraging the team, but also emphasizing the points, the moments at which they were not happy with what the team was doing. So what were your first impressions about the stadium and the fans?
15: Yeah, the stadium, it's amazing. It's for a huge club, a really big stadium. The fans, it's also amazing, really good from the first minute. It was really loud, so yeah, I liked it. But yeah, I think it's normal when you drop points and the fans are not happy. I think it's a normal reaction, and it's up to us to give a reaction next Sunday.
14: El estadio es increíble, es un club enorme, con un gran estadio, los aficionados, su afición es fantástica. Mucho ruido, cosa que me gustó, eso sí, pero yo considero que es normal. Cuando a los aficionados hay algo que no les gusta del equipo, es normal que reaccionen de esta manera. Y nosotros también estamos aquí para reaccionar y espero que lo podamos hacer el siguiente domingo.
19: Buenas, Kevin. Pablo Avellán para 7 Televalencia. Si me permites, dos preguntas a mí también. La primera sería, una vez llegas a Ipswich, ¿cuál es la situación que te encuentras para que el propio club inglés te deje salir cedido apenas un mes después? Muchas gracias.
14: Two questions from me as well. The first one is, upon your arrival at Ipswich Town, what was the situation you found yourself in with just 1 month elapsing after you being sent here on loan?
15: Yeah, to prove myself, to maybe get in a team or to push the other goalkeepers, and then it was up to Ipswich to make a decision. What's the best for me, and I'm really happy that this happened, that I go on loan to Valencia, so I'm really happy that it came out.
14: Estaba en una situación en la que tenía que demostrarme a mí mismo, demostrar que puedo trabajar duro, entrar en dinámica de equipo, ayudar y animar a mis compañeros, y al final era decisión de Ipswich tomar la decisión que tomó, una decisión que me alegra. Estoy muy contento de poder estar aquí cedido en el Valencia.
19: Y luego la segunda sería, has dado un salto de la liga neerlandesa a la Premier antes y ahora a la liga española. ¿Cuál es la principal diferencia a nivel competitivo que tú has notado?
14: There's a significant leap from the Dutch league that you played for and the Spanish league. And what would you say is the most difference when it comes to competition between both leagues?
15: I think this league has much more quality, the players, the teams. But I think, like, the way they wanted to play is maybe a little bit similar. So yeah, it's maybe more the quality of the players than the way of playing. So yeah.
14: Yo destacaría la calidad de los jugadores, también la calidad de los equipos. En cuanto al modo de jugar, diría que es similar, más o menos parecido, pero destacaría sobre todo la calidad de los jugadores.
20: Sí, hola, buenas, soy Conrado Vallel, diario AS. Ha comentado que está contento de estar en el Valencia. ¿Está donde quería estar en el mes de julio?
14: You mentioned that you're happy to be here in Valencia. Are you where you wanted to be in July?
15: Yes. That's the way. That's why I'm here now. I'm really happy to be here, and it's an honor to wear this badge and this shirt. So yeah, I'm really happy.
14: Sí, y por eso estoy aquí. Estoy muy contento de estar aquí y para mí es un honor defender este escudo y esta camiseta.
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9: Aquí estamos en la presentación de Arnau Martínez como nuevo jugador del Valencia, bien rodeado, bien acompañado de su familia. Es un placer daros también a todos vosotros la bienvenida a la que es vuestra nueva casa, Mestalla, el Valencia Club de Fútbol. Sitio especial para Arnau. En el año 2022 debutaba como jugador de primera división en este estadio. 4 años después
1: aquí estás como nuevo futbolista del Valencia Club de Fútbol a sus 23 años con más de 120 partidos en primera división, con otro dato que a mí me llama mucho la atención, 50 veces capitán de su equipo, con lo que eso significa. Significa ascendencia en el grupo, significa madurez, significa muchas cosas con 23 años. Es la séptima incorporación del Valencia en este mercado de verano. Y hay algo que a mí me gustaría destacar en esta breve presentación, y es que es evidente que el Valencia, con hechos, ha demostrado que quería que Arnau estuviera hoy aquí. Eso está claro, pero también hay que destacar con mayúsculas el deseo mostrado de Arnau porque este día fuera una realidad. Así que, moltes gracias, Arnau, por tu predisposición, por tu perseverancia para que este día fuera una realidad. Todos lo conocéis de sobra, lo habéis visto jugar contra el Girona. De hecho, no lo olvidamos, tú marcaste el 2-1 en la última visita del Valencia a Montilivi. No lo olvidamos. Arnau, evidentemente, es parte de su legado en el Girona, del que se despedía además ayer de manera súper caballerosa, como no puede ser de otra forma. Si os parece, repasamos un poco los mejores momentos de Arnau Martínez en la Liga Española.
10: Pues ahí están esos mejores momentos de Arnau Martínez como jugador del Girona. Va a ser pues capitán de molt volgut, i com estava recordant el director de comunicació del València, Manuel Segarra, ens va fer ixe gol en l'última visita a Montilivi que va donar la victòria al Girona. És un defensa lateral central, però que també fa gol.
11: Sí, i ahí estamos viendo alguna de las actuaciones más destacadas de Arnau Martínez, en este caso con la camiseta del Girona. Un futbolista que tiene capacidad desde el lateral para de garra a zona adelantada, poner balones al interior del área, así como ser una opción también a balón parado para nuestro equipo ahora, antes para el conjunto gerundense. Así que Arnau Martínez, que también por supuesto en defensa es un futbolista expeditivo, ahí están esos más de 200 partidos.
10: Jugador amb molta experiència en la Lliga, que és important, eh? Un jugador que coneix bé la Lliga, amb experiència i de rendiment immediat.
11: Que suma desde el primer instante. Al final eso es algo clave, que conoce la competición, que sabe también a dónde viene y está con muchas ganas de fundarse nuestra camiseta.
1: Gol con la izquierda, ¿eh? Sí. Espectacular, espectacular. Solemos elegir a alguien que te pueda dar la bienvenida en el día de hoy y hemos elegido a alguien a quien tú conoces muy bien, que ha vestido las dos camisetas, la rojiblanca del Girona, la blanca o blanquinegra del Valencia, y que desde bastante lejos te manda este mensaje.
21: Now, ¿qué tal, Amic? Mensaje rápido deseándote todo lo mejor en esta nueva aventura en Valencia, que estoy seguro que con pocas horas ya has podido ver el nivel del club y la grandeza que tiene, y que se llevan un jugador y una persona excelente que les va a ayudar muchísimo durante mucho tiempo, estoy segurísimo. Un abrazo y nos vemos pronto. Chao.
1: Oriol Romeu, que estuvo en el Valencia, se me acaba de caer el micrófono, estuvo en el Valencia y que ahora juega en Japón. Desde Japón ha mandado este mensaje de cariño. ¿Te ha gustado?
22: Sí, mucho. Cuando coincidí con él en Girona fue una persona importante para mí, que me ayudó con su experiencia y todo lo que ha vivido en el fútbol, y agradecerle las palabras, obviamente.
1: Muy bien. Pues Arnau Martínez, el nuevo jugador del Valencia, que ya está a disposición de los medios de comunicación para que podáis preguntarle lo que entendáis oportuno. Como siempre, nombre, medio. Jesús os pasa el micrófono. Empezamos, gracias.
23: Hola, Arnau. Hola. Martín Serrano para nuestro Sport. Estas dos jornadas pasadas el Valencia ha jugado con línea de 5, usando tres centrales. Me gustaría preguntarte, ¿a ti te gusta ese sistema? ¿Te sientes cómodo con la posibilidad de jugar de tercer central?
22: Sí, me siento cómodo dentro del campo, como ya habéis visto y sabréis, pues he jugado en muchas posiciones, puedo jugar como de carrilero, como de tercer central, con línea de 4 de lateral, he jugado también de central, de medio centro, entonces la verdad que me siento cómodo dentro del campo, en la posición que sea, me intento adaptar a lo que quiere el equipo y el entrenador y intentarlo llevar al máximo nivel.
2: Buenas, Arnau. Bienvenido a Valencia. Sergio Capilla en directo para Radio Sport. Has esperado mucho tiempo para venir aquí y si me permites te hago dos preguntas. En primer lugar, ¿cuáles han sido los motivos para llegar aquí al Valencia? Y en segundo lugar, ¿qué mensaje te ha transmitido el míster Carlos Corberán en tus primeras horas aquí en Valencia? Gracias.
22: Bueno, ha sido larga la espera, sí, pero por fin estoy aquí. Siempre desde que salió el nombre del club, pues he querido venir aquí y así lo hemos hecho, bueno, lo hemos transmitido. Y con el míster me llamó una vez y a partir de ahí pues ha sido también un claro ejemplo de querer venir aquí. Cuando hablé con él pues me transmitió todo lo que me iba a aportar a mí, lo que podía aportar yo al equipo, y es lo que ha hecho durante estas horas que he estado aquí y creo que puedo dar mucho para este equipo.
3: Hola Arnau, bienvenido a Valencia. Carlos Romero para Superdeporte. ¿Cuál te han transmitido que es el objetivo del club para esta temporada y qué garantías deportivas te dieron para que tú dieses ese sí definitivo? Gracias.
22: El objetivo del club es siempre superarse. Si miramos atrás, yo quiero escalar un paso más, intentar llegar más alto donde la temporada pasada estuvieron y para eso también estoy aquí. Estoy preparado para ejercer de en todas las posiciones donde pueda ayudar y creo que mi nivel pues puede dar un salto también al equipo.
19: Buenas, Arnau. Pablo Avellán para 7 Televalencia. A mí me gustaría saber cómo ha sido tu experiencia a lo largo de esta negociación, porque ha sido dura, ha sido muy larga, momentos de altibajos donde parecía que sí, parecía que no. Entonces, ¿cómo lo viviste tú desde ahí?
22: Bueno, sí, ha sido larga, pero siempre he tenido el Valencia en la cabeza, así lo hemos hecho transmitir al club y bueno, ha sido larga porque al final tampoco todo depende de mí, pero bueno, contento de estar aquí, ilusionado, que sabiendo lo que conlleva llevar este escudo en la camiseta, lo que es el Valencia, la ciudad, la afición, pero estoy convencido de que puedo jugar aquí y hacer grandes cosas aquí.
3: Buenas, Arnau, bienvenido a Valencia. Pablo Lara para Onda Cero. Quería reincidir en el objetivo. A lo largo de la pretemporada se ha hablado sobre Europa, tanto el club como tus nuevos compañeros. Hace 3 temporadas en el Girona conseguiste un hito de clasificarte a Champions, algo que a lo mejor a principio de temporada no teníais en mente. Quiero que con este objetivo de que se ha posicionado de Europa, ¿cómo crees que tanto vosotros los jugadores, el club y la afición debe afrontar este nuevo objetivo?
22: Debemos afrontarlo juntos. Yo creo que eso es lo más importante y lo que nos va a ayudar a todos a pasar el día a día, a estar mejor. Creo que si la afición y los jugadores vamos juntos a por un objetivo, lo podemos lograr, viendo el nivel que tenemos en la plantilla, que perfectamente puede lograr grandes cosas, y yo creo que eso sería lo ideal para todos.
4: ¿Qué tal, Arnau? Javi Teruel para la cadena Ser y el diario AS. Te quería preguntar por la figura de Ron Gurley. Si ha hablado contigo, si te ha explicado un poco, más allá del objetivo, el proyecto de Valencia en las próximas temporadas y si es uno de los motivos por los cuales has venido. Gracias.
22: Sí, hemos hablado, igual que con el míster también. Me gusta la proyección que tiene este club y por eso también he decidido venir, obviamente.
5: ¿Qué tal, Arnau? 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
7: ¿Qué tal, Arnau? Àlex Alfaro para Tribuna Deportiva, bienvenido. Me gustaría preguntarte por la cronología de estos meses, porque yo creo que cuando se dieron las primeras llamadas era una operación que podía ser complicada para el club a nivel económico, pero que va avanzando durante el verano y sobre todo por el momento en el que te das cuenta de que es una opción real la posibilidad de que llegues a Valencia, incluso al final creo que haciendo un último esfuerzo por tu parte. Gracias.
22: Bueno, desde los primeros contactos tenía claro que quería venir, lo que he dicho, se lo transmitimos al club, el club también ha hecho un gran esfuerzo para que yo esté aquí y la verdad que estoy muy contento y focalizado en este club.
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25: Buenas tardes, Arnau. Fernando Álvarez de Marca. Yo quería preguntarte por el origen de esa polivalencia que todos conocemos y de la que tú mismo haces referencia. Creo que tú en la cantera del Barça jugabas como central. La pregunta es esa, si empezaste como central, luego pasaste por el Hospitalet, o no sé si fue Michel en el Girona el que te reubicó como lateral. Gracias.
22: Sí, sí, sí. Cuando era muy pequeño jugaba delantero. Cuando llegué al Barça me pusieron central. En el Barça estuve... Sí que combinaba central, medio centro a veces, pero sí, Michel fue el que me reubicó así. Bueno, Francisco con defensa de tres sí que jugué de central zurdo y derecho, pero sí, Michel me puso de carril y me reubicó más al lateral.
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27: 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Pero en ese momento especial, Víctor Barea, el homenaje a Jaume Domènech, el Gada Almenara. Ahí está en compañía del Sousich, después de anunciar el seu adeu en la carrera de fútbol profesional.
6: La ovación de Mestalla para Jaume Domènech, emocionado, que efectivamente salta al terreno de juego con sus dos hijos, después de anunciar su retirada del fútbol. Al lado suyo, los que hasta hace bien poquito eran sus compañeros, también los jugadores del Athletic, y el abrazo con su hermano, con el capitán del Valencia, José Luis Gallá, que le hace entrega de esa lámina. Canta Mestalla el nombre de Jaume Domènech.
9: Ahí está con los gemelos.
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9: Sí, sí, sobretot la gente importante hoy se tiene que dejar ver. Y sobre todo intentar con Iñaki Williams, con Berenguer, con Oyar Sancet, tener controlados, porque son gente que les tarda mucho en aparecer, pero siempre aparecen.
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9: Lo tienen tan claro. Lo tienen tan claro, ellos no se complican la vida en absoluto, no le complican al compañero.
6: Esta puede ser buena la primera.
27: Anemore Javi Guerra, el balón de Javi Guerra, la pilota ahí, pera Diego López, cambia el show, busca Gallá en banda izquierda, Gallá que la dicha, pera Guajín, pera Diego López, de que enderrar la pilota porque ahí repleguen, tanquen, ve, miren, y de seguida lo tienen clarísimo,
9: sí, sí, sí,
27: con
9: sí.
27: Repleguen y con tanquen, Ricardo, chunten líneas, y anemore si el Valencia o intenta una otra vuelta, era Dani Ramba, ahí arriba Javi Guerra. 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
9: qué
27: el
9: bien,
27: xoc.
9: Qué bien.
27: 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Y el balón que la envía fuera Yuri.
10: Levantaba el pulgar Dan Juma diciéndole, esa es buena, José, ese centro. Lo intentó Luis Rioja, sacará de banda Dimitri Fulquier.
27: A Fulquier, a Traure de banda. Desde la par dreta, terreny de Xodale de Leti Bilbao, buscant el pase. 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
10: Ya estamos bien posicionados.
27: Sí, pero ahí de seguida n'hi ha que replegar-se, tancar, ahí nosaltres també, perquè ells evidentment ho tenen claríssim. 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Era Jaureguizar, en ópera Berenguer, desde la izquierda busca la central Islaria, el balón, ve para Julen Aguirre, Zabala atente, el porter del Valencia, pero aferse en la pilota.
10: Que hoy viste completamente de naranja.
9: Sí.
27: El balón ya, que juega el Valencia, la trova a ti Santa María de primeres, ahí para Dani Raba, volía arribar Javi Guerra, no, y la llevat... Ahí finalmente Yuri y la pilota ahí de Yuri. Capa arrere para que la traga l'Atleti de Bilbao. Buena entrada en Mestalla, ¿eh? Después al descanso en la cifra. Pero
10: sí, porque sigue entrando gente. Si te fijas en los dormitorios, todavía muchos aficionados buscando su ubicación.
27: 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Busca l'esquerra de Gallà. Se'n va el de Pedreguer. 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Busca la centrada. Ah. I no, ahí no. No arriba ningú. Ni Diego López. Ni tampoc Dan Juma. Estaven ahí avançats. 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Per al València en estos primers 4 minuts de xoc de la primera part, 0-0 al marcador.
9: Creo que se está viendo a las claras, ¿no?, lo que va a ser el partido. Muchas atenciones sobre los jugadores, mucha presión por parte de ambos equipos. Y vamos a ver si el València es capaz. Hasta ahora, de momento, todos los duelos, pues bueno, estamos saliendo un poco vencedores, ¿no? Pero...
10: Y para mí el que quiera marcar diferencias le tiene que meter mucha velocidad al balón, sí. Para poder superar líneas rivales.
27: Bueno, pues ahí está, juega el Atleti Bilbao. El balón de Yuri, Yuri buscando ese pase. Ahí para Sancet, Javi Guerra y Sancet. Se la emporta, ve Javi Guerra. Volía a hacer una toda pasada. El de Chilet, ahí le ha llevado Yuri. Y el balón que se embófora, finalmente la toca Javi Guerra. Ese revisi de banda favorable al Atleti de Bilbao, que ya juega Dani Vivian. 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El balón en el terreny de xoc del València, ojo, esa pesada ahí per a Sancet, ahí está tallant Tàrrega, esa pilota, entra Iñaki Williams, ojo el balón.
9: Falta.
27: El té Iñaki Williams, ahí no n'hi ha falta, continua Iñaki Williams, volia xugar, ara ja ve Diego López, el rechaza ahí. Que afavorix al València finalmente. Había tocado en el jugador de la Leti Blau. Se'n va fora. Y ese revisi de banda. Ahí veiem a Carlos Corberán. 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
10: Que Víctor, justo en estos momentos sale para dar instrucciones a los futbolistas. A los que habitualmente arenga Ernesto Valverde. Está cumpliendo 4 partidos de sanción. Y Corberán...
9: 4,
10: que,
9: le metieron.
10: Sí, recibía indicaciones Corberán de su asistente, uno de ellos, de Jorge Alarcón, y luego la trasladaba a los jugadores. Ojo,
27: bueno,
10: ahí.
27: Ojo que ataque Nech, ataca la Leti Bilbao. La pilota ahí en la frontal, Ruiz de Garrarreta, la dicha para que juegue ahí Areso que pincha la pilota de Islaria, la trao ahí.
9: Cuidado.
27: Era full, quiere el lanzamiento y la treta, Julen Aguirre Zabala. La treta ahí a Julen Aguirre Zabala, desvianta córner porque anaba dins y se llanzamente el jugador de Atleti de Bilbao, rechaza ahí de Fulquier y la pilota ahí que la engalta a Segut Ollan Sunset y la Tretkina Máquina Matret ahí.
11: Rápido,
27: Julen Aguirre Zabala, ¿eh?
11: Muchos reflejos ahí de Julen. Ojo al córner.
27: Allá va el córner para el Tibilado, el córner Tancat. Se va al ojo. No arriba está ahí ni Julen ni tampoco Diacabí. Continúa la pilota, Dislaria del Valencia.
9: Vamos a salir rápido, vamos.
27: Ahí la, ahí la Trau.
9: Dásela,
27: y la
9: dale
27: Julen
9: una.
27: Aguirre Zabala.
9: Dale una, Danjuma. Ha pegado dos de Márquez ya, en dos balones que ha recepcionado Julen.
11: Sí, ahí estuvo muy listo Sánchez, que le imposibilitó a Julen la opción de sacar rápido.
27: Bueno, pues Julen Aguirre Zabala, que ya pare gut, ¿eh? Y nada más, trete el portero del Valencia. Dice Jansamendi y John Sánchez, que portaba molde de perilla en la portería valencianista. La Leti va a recuperar la pilota en otra vuelta. El balón peral es Berenguer. Berenguer a la pilota.
9: Estamos un poco perdidos.
27: Desdobla Yuri. Yuri inicia banda. El balón que talla. Javi Guerra. Javi Guerra la dice para Fulquier. Arrer el balón para César Tárrega. La treta ahí Batí Santa María. Es que iban a la presión. Mira con presión en Dalt. Cómo es presión en Dalt. Ahí le sigue el balón. Y ahí sí que en dificultad.
11: Sí,
27: ¿eh?
11: Buscan el robo en campo contrario. Presionan la salida de balón nuestra. No quieren que seamos capaces de superar esa primera línea. Porque saben que ahí con metros por delante y opción de correr, donde ganamos en peligro nosotros.
27: Bueno, pues ahí está Juan Laleti Bilbao en el minuto 8 de esta primera par. 0-0 el marcador, pero ya avisat l'equipo basque. Ese primer lanzamiento a porta de Joan Sánchez, que portamos de perill, pero ahí estaba Julen Aguirre Zabala. El balón otra vuelta para Berenguer. Berenguer y Yuri juegan desde esa banda esquerra. De Rein de Cho del Valencia, buscando a Iñaki Williams. Ahora recupera la bola, recuperar la pilota al Valencia. Anem a veure. Apareix Dani Raba. Dani Raba, volen portar aquesta pilota, però al final no. Ahí se la han portat Robert Navarro.
9: Hay que busca la pierna
27: el pase
9: fuerte.
27: Una otra volta.
11: Sí, hoy es día de ganar muchos duelos.
9: Hay que meter
11: ¿eh?
9: La pierna fuerte, que estos no...
27: Sí,
9: estos...
27: Ni ha que ser intensos, ni ha que ser forts.
9: Estos no preguntan, estos la meten.
27: Sí, evidentemente, que ya estem, ya hem comentat en la previa. Estos son difíciles de batre, son duros, son intensos.
9: Cuidado.
27: Ojo, llévalo en la micha y en la frontal del área. La pelota que le pega el lanzamiento.
11: Y ahí ha habido falta sobre falta, Javi sí. Guerra.
27: Le cae una falta sobre Javi Guerra.
11: De Sunset.
27: La pita al árbitro.
11: Se le fue largo el balón y creo que se llevó por delante a Javi Guerra. Señaló la infracción.
9: Que ellos muerden.
11: Miguel Ángel Ortiz.
9: Que ellos muerden, Ellos no son modo de pavo,
27: sí. Son muy duros, son intensos.
9: De siempre.
27: Y nosotros tenemos que igualar eso. Al final tú tienes que igualar eso. Y esa intensidad.
9: Si vamos de bonito con ellos, poquitos duelos vamos a ganar.
27: Siempre. La pilota que la vol traure y la trao César Targa Llarga. Buscante ahí a Danjuma. Pero ahí ha recuperado el balón Yuri. Yuri buscante el pase. Ahí inicia banda esquerra. Era Berenguer. Berenguer arrere. Y no buscan la pasada para Yuri. Yuri buscante ahí a centrals. A Vivian. A lo que va a ser para Leti de Bilbao. Terrain de choc del Valencia. Pasada ahí. Arre una otra vuelta buscando a centrals. De que traguen la pilota Edge. Vivian a la derecha. Perareso. Jugador de Leti Bilbao. Que han fichado Sasuna esta temporada. Jesús Areso. La pilota arre una otra vuelta Vivian. Y Vivian arre para el soporter. Para el internacional Unai Simón. Que trae Jan Courtet. No, la pilota para Vivian. El balón para el central de Athletic Bilbao. Canta ahí el pase una otra vuelta a Rere.
9: Es que está jugando contra un equipo de Champions, ¿eh? Cuidado, ¿eh?
27: Porque Itch la pasaban a hacer una muy buena temporada. Van a acabar, pues, Kings.
9: ¿Quintos o cuartos?
27: Cuartos. Van a acabar cuartos.
9: El quinto el Villarreal.
27: Sí. Ya, van a hacer una muy buena temporada. Equipo de Ernesto Valverde. Jugante en Mestalla. La pilota para Yuri. Arrere. Llévalo para que juegue Jaureguizar. La pilota para Paredes. Paredes ambe el balón. Ahora buscaba el pase. Ahí para Ollán Sánchez. Buscante a Berenguer. Berenguer encarante ahí a Fulquier. Se va Berenguer. La centra Berenguer. La trao ahí de cap. Tárrega. Ahora también va Diego López. Al rechazo ya pilota, pero torna a recuperar.
11: No, es dura, ¿eh?
27: Sí. Torna a recuperar la pilota Robert Navarro. Robert Navarro la coloca per Iñaki Williams. Dislaria Perill. Llévalo. Ahí una otra volta que la vol traure. Batí Santa María, ahí está el francés, Añuñán Tixa pilota llarga.
9: Venga, venga.
27: No la recuperen Eich. Vamos. No la recuperen Eich, es dura por la pilota. Los que estén diente. Y ahí está una otra volta Yuri para jugar sobre Alex Berenguer. Estos 12 minutos de choque. Allá una otra volta Yuri, el desdoblamiento de banda, la centrada, ahí no ni a ninguno, afortunadamente es nuestra. La trae José Luis Gallá. Allá que la juga llarga, nos planta ahí la pelota para Dan Juma, pero de no la perdem, de no, no la perdem.
9: Están mejor plantados ellos, están, oye, que es un buen equipo, ¿eh? Ojo, ¿eh?
27: Ahora ahí se va lo que la yuña, Julen Aguirre Zabala.
9: Lo que hay que hacer es ponerse nerviosos, hombre, ya tendremos el balón nosotros, tranquilos.

0: Se balón y hay que ayuñarnos y hay que trolla ahí. Finalmente, la 13 Sartárrega.
1: Minutos de agobio.
0: Sí, pero están apretando Seitz, están arribando.
1: Bueno, pero no van a aguantar este ritmo todo el partido, ¿eh? También tienen que acusar el partido del martes, ¿eh?
2: Esperemos, porque vale. Yo creo que la idea de Ernesto Valverde ha sido muy clara, ¿eh? Ojo.
0: Ojo, Chevaló. La pilota, el llansament, que se va alta, venga, afortunadamente.
2: Venga, mira, ahora el gesto de Gallá es muy claro, ¿eh? Pidiendo calma, tranquilidad. Es que han sido muchos minutos de un balón que no salía. De un balón que no se producía ninguna situación de parón en el juego. Y una y otra vez robaba el Athletic Club en campo contrario. Y éramos incapaces de salir.
1: Pero mira, yo creo que ahora, por ejemplo, Tárrega, ¿ves? Ahora Javi Guerra está pegado a Tárrega. Vente para arriba, Javi. Vente para arriba, igual que Santa María. Venir.
2: Mira, y ahora va a golpear en largo, Julen. Claro. Salió el míster, estaba ahí ajustando.
1: Sacar al equipo un poco, hombre.
2: Daba indicaciones y Julen automáticamente a jugar en largo.
1: A ver, que yo sepa, son 10 jugadores contra 10 jugadores. No pueden haber más del Athletic y del Valencia.
0: Vale, ya que atreta ahí. Julen Aguirre Zabala. Llenó la pilota que va. Capa terrain de choc del Valencia, la trao ahí. Julen Aguirre Zabala en curteta, la pera Tárrega.
1: Ahora hay que jugar.
0: Tárrega y Diacabí. Diacabí, ahora si son capaces de esforzarse de monte este dominio inicial del Atleti de Bilbao. Este primer cuarto hora que se va a cumplir de partido. Ahora es Fulquier en la pilota. Fulquier la toca y Diego López. La pilota ahí, pero Dani Raba. Luis Rioja entra desde la derecha al Sevilla. Ahora Luis Rioja. Si fa una de las segues, continúa Luis Rioja. Trata de retalla, busca la centrada. Balón de Isdaria.
1: Déjala.
0: Queda en Yuma. Ahí está el balón para Santa María. Le pega Santa María, pero ha rechazado. Ha tocado ahí un jugador.
1: Bien, Luis.
0: Falta clara, sí.
2: No, le dice que se levante.
0: Falta clara a Luis Rioja de Alex Berenguer. Es lo que le está protestando ahí César Tárrega.
2: Yo creo que también fue falta bastante clara, ¿no?
0: A mí también.
2: Sobre Luis Rioja. Bueno, el primer arreón.
0: Y venga, tenéis que reaccionar. Que venía que alzarse. Y guañar este partido consigue davant l'Atleti de Bilbao.
1: La nuestra va.
0: Que venim de una semana muy dura. A l'ópera Unai Simón, el porter del Atleti Bilbao Internacional. A Dixen Curtet, espera que jugue ahí sobre paredes. En centrals. Bueno, pues en vista este arreo del Valencia, que tenga continuidad, Ricardo, ¿eh?
1: Pues sí, eso es lo que esperamos, ¿no? Que sea lo suficientemente paciente como para cuando tengas el balón poder crear y llegar, así como ha llegado ahora, o por lo menos el intento.
0: Bueno, pues ahí está Joan Laleti Bilbao. La pelota para Areso, Arrere, buscando a Dani Vivian. Vivian Arrere. Pero Unai Simón, que es de la Seguaria. Era jugar ahí en Curtet.
1: Venga, ahora que está de espaldas.
0: Estaba ahí presionante Luis Rioja. También va Fulquier y esa presión. Ahora ahí esa pilota. Corre también Batiz Santa María. Se fan bella Jaureguizar. Que la juga ya buscando a Berenguer. Berenguer que la coloca ahí dis área. Y ahí estaba atento Aguirre Zabala. Porque entraba ya para rematar Iñaki Williams. Baló. Que juga ya el Valencia.
1: Aquí es donde estos balones, que estamos muy lentos a la hora de sacar el balón, les da la posibilidad de que ellos, pues rápidamente se vengan para atrás y se rearmen, ¿no? Y ese es el problema, porque el Athletic es un equipo que defensivamente es muy fuerte.
2: Ahora manotazo sobre Diego López.
0: Falta clara, sí. Le han fet a Diego López. Y un árbitro, el madrileño Miguel Ángel Ortiz Arias, que es el encargado de pitar este partido.
1: Ah, sí.
0: Acompañado por el VAR de Pizarro Gómez Ortiz Arias, Miguel Ángel.
1: Creo que el último partido que nos pitó aquí mi tocayo no...
0: Malamente, sí, porque eran en Copa davante el Barça.
2: Es la única derrota en Mestalla con este árbitro, sí.
0: Y después porque eran en Valladolid también, en aquel partido también fatídico, ¿eh? O sea que ahora sí cambia la cosa. Bueno, pues juega el Valencia, Bore. Dan Yuba desde la izquierda. La cobra que intentaba. Y ahí el balón.
1: Poco a poco.
0: El atrete Dani Vivian.
1: Al final ellos también van a tener que sufrir.
0: Ahoga ya la pilota buscando a Batiz Santa María. Ahí está el francés. Rechinanse sobre sí Mateix. Buscante y se pase arriba. Ojo, esa pilota. Corre ahí Fulquier para evitar que isca. Perlín de banda. Jugando ahí sobre Luis Rioja. Luis Rioja y Fulquier. Ambélvalo. El de Guadalupe. Entra ahí en Curtet. Buscante y a centrales. A César Tárrega.

0: Era que juguen desde darrere y traga la pilota. César Targa y Diakabi. Diakabi el balón, buscando a Gallá. A ver, Gallá a la pilota. Gallá busca el pase para Danjuma. Ahí ha tallat ese balón. La Teti Blau que la envía fuera, según Robert Navarro. Pero rápido, traguem nosotros ya. Y ese balón arrere. Buscando ahí a Mukhtar Diakabi, César Targa. Es dos centrales. El Valencia y acompañats per Fulquier. Fulquier. Tárrega, la pilota, ojo, una otra vuelta que la perdem.
1: Cuidado,
0: la
1: perdem balones.
0: Y la recuperen Eche. Rápido, y estos son perillosos. De no desdicha banda izquierda. Ahí estaba Yuri. Yuri buscante el pase para Jaureguizar. Jaureguizar arrere para Vivian. Y ahí está. Ahí está la pilota ahí. Que volen jugar, hecho una otra vuelta Robert Navarro.
2: Ojo a la entrada sobre Diaca, peligrosísima.
0: La entrada es dura de Robert Navarro, sí.
2: Y llega con la plancha por delante, se levanta todo el banquillo del Valencia. Se duele Mukhtar Diakabi. Llegó tardísimo, Robert Navarro. Le muestra la cartulina amarilla Ortiz Arias.
0: La entrada es dura, sí, de Robert Navarro sobre Diakabi, que se hace mal. Entra el meche de Cambuy del Valencia, el doctor Antonio Fernández, para atendre a Diaca. Entrada dura.
2: Y mientras aprovecha el míster Carlos Corberán para darle instrucciones a Danjuma. Se acercaba el 7 aquí hasta la banda. Mientras recibe esa atención médica Mukhtar Diakabi. Ya digo, llegó muy tarde el 23 del Athletic Club.
1: Sí, pero no le sacan tarjetas.
2: Sí, sí, la saca amarilla.
1: Ah, la saca.
0: Sí, le trae tarjeta de prueba. Sí,
1: ¿a quién ha sido aquí?
0: A Robert Navarro.
2: A Robert Navarro.
0: La entrada es dura. Y la tarjeta groga para el jugador de Athletic Bilbao. Temporada pasada en el Mallorca. Bueno, pues se va a remamper el partido. Se recupera Diakabi. La pilota. Que va a ser para el Valencia. Este minut 20. Que estén de la primera part 0. A 0 marcador. Ahí Diego López.
2: Se equivoca Diego.
0: Sí, se engaña Diego López en la pasada arrere. Balón que se va directamente fuera. Y va a ser favorable al Atleti de Bilbao. Desde la par dreta, terreny de xoc del Valencia. Va Areso. Ficar la pilota en moviment. Areso. Balón ahora. Que el recuperen nosaltres. La pilota de Diakabi. Corre Fulquier en la banda. Boris y el veo ahí. Ahí no lleva López a Fulquier, pero ha tallat molto por tú. Yuri. Y le ha dicho ahí para Berenguer. Berenguer recuperante el balón para el Athletic de Bilbao. Buscando a Jaureguizar. El mid-centre. Compañía ahí de Galarreta. Jaureguizar y Galarreta. Para Rere. Buscante el balón para Vivian. El central. Buscante el lateral de para Areso. Areso y Robert Navarro. En esa banda dreta. Areso y Robert Navarro me el balón. El pase ahí que buscaba. Pera de Galarreta. Entraba una otra vuelta. Ahí Areso y atallata ahí oportú. Diego López.
2: Fue al suelo.
0: Corner.
2: El 16 para que sea un saque de esquina favorable al Athletic Club. Cuidado con el conjunto
1: yo
2: vasco,
1: sabía,
2: en este tipo de
1: yo
2: situaciones.
1: Yo sabía que el partido iba a ser complicado, pero tanto confiaba en que bueno, a lo largo del partido de alguna manera se les notara un poco el cansancio del otro día, ¿no? Esperemos.
2: Igual eso lo da el paso de los minutos, Richard.
0: Ojo al córner, ojo a este córner que va a botar Athletic Bilbao. Va Berenguer. Balón para estos son perillosos, Va Berenguer, la pilota Dislaria. Y entraba el remat.
2: Será córner otra vez. Tocó en Javi Guerra ese balón.
0: No, al balón ha tocado en Javi Guerra. Entraba Ollan Sanceta al remat, pero ha tocado en Javi Guerra. Y de nuevo el córner es de la mateixa posición. Desde la parte izquierda de la portería del Valencia. Allá va una otra vuelta Berenguer. La pilota Moon de Berenguer. Ahora está regal que la trau de cap.
1: Venga,
0: allá
1: venga, que la ahora toca. Hay que salir. Ahora
0: el
1: hay que salir a presionar.
0: El jugador de Athletic Bilbao. Ahí una otra vuelta está Berenguer. Que juga ya y que busca el pase para Paredes. Paredes arrere. La pilota ahí para que juegue Ruiz de Galarreta. El mid centre, ojo Galarreta, ojo esa pasada que entraba Dislaria, el llançament, el balón, afortunadamente se va fuera.
2: Es portería.
0: De Perich, sí. Ahí yo no
1: menos
0: sé.
1: Mal
0: era
1: que
0: Robert
1: Dani,
0: Navarro.
1: Menos mal que Dani Raba ha estado listo, porque
0: sí,
1: esta
0: ahí,
1: jugada es de listo.
0: Nos habían pillado ahí la esquena, sí, la defensa, sí. Y era Robert Navarro. Y ahí ya volvió a hacer otra pasada, le hice mal, me hice mal, porque era una ocasión clarísima, Era una ocasión clarísima para el Athletic de Bilbao, Bueno, pues la pelota espera a Valencia ahora. Ahí está Batí Santamaría buscando ahí el pase. Era Luis Rioja. Luis Rioja. Hay que ojo Casvara, el Sevilla. Perla pilota, no ni a falta, no ni a falta. El balón para de Tibiló, talla Tárrega. La pelota en la frontal del área. La ayudan ahí buscando el pase para Areso. Areso que busca las entradas. Diacabí que la trao de cap. El balón que se embáfara. Y es servicio de banda para el Atleti de Bilbao. De nuevo, desde la par derecha, terreno de choc del Valencia. Jugan el equipo vasca. Arreri llévalo. Que le jugue ahí Vivian y Paredes. Paredes para Yuri. Desde el lateral a esquerre. Yuri a el balón. Buscaba Iñaki Williams. Bala ahí a presionar. Y acabí, pero no el balón. Espera Deitch. La pelota espera Vivian. Vivian y Areso en esa banda derecha. Areso. La pasada ahí para Robert Navarro. De nuevo Areso en el balón. Tienen que jugar a Rere. La pelota para Paredes. Paredes. Que buscaba el pase para De Galarreta. De Galarreta y Robert Navarro desde la banda derecha. Robert Navarro. De nuevo. La pelota Rere y ahí no se compliquen la vida. Y al soporter.
2: Tienen el control del encuentro, sí, sí.
0: Tienen el control del partido de esta primera parte. Están tocando ahí la pelota. Ahí tocante el balón. Tienen de iniciativa. Y nosotros tenemos de arriba el balón. Y es dura poc.
1: Sí. Eso es lo peor. Y sobre todo que las disputas individuales no nos estamos llevando cuanto apenas.
0: La pelota ahí que la volía recuperar Fulquier. La toca Fulquier de casa. En va fuera. Y es banda. Era el Atleti de Bilbao. Este minuto 25 estem. En la primera parte continúa el 0-0 al marcador. Juan el Atleti Bilbao en terreno de Cho del Valencia. La pelota para Paredes. Paredes a Vivian. Vivian en Belvalo. Dani Vivian en la pelota. Paredes. El abol Traure ahí. Jugada. Continúa Paredes. Hoy se va lo Pereña aquí. Williams la coloca ahí. El balón. El lanzamiento. Y la enviata al pal. El balón será Nat Fara o al pal. No sé.
2: Yo creo que la para Julen, ¿no?
0: Creo que la tres Julen, sí. Yo creo que la tres Julen. Hoy han sancet una otra vuelta. El balón. Ahí que le quedaba Ollan Sancet. Y el lanzamiento. La trao Julen, ¿eh? La trao Julen, sí. La trao Julen. El lanzamiento de Ollan Sancet. Y la tres Julen. Sí. Porque si no, Navadins. Si no, a Navadins.
2: Triangularon muy bien ellos en la frontal, ¿eh? Eso no puede ser.
0: Ahí aparegó de una otra vuelta. Ya Julen Aguirre. Esa bala para desviar a córner. El balón para Leti de Bilbao. De nuevo, ocasión clara para Edge. Va Traore, ahí la pelota Berenguer, la pelota Dislaria, atrapa Julen Aguirre Zabala, que de momento ya tengo dos bones intervención, Ricardo, está sí. Muy buena,
1: La verdad que cuando hablas de que el mejor está siendo nuestro portero, es que algo no está funcionando.
0: Pues está bueno César Tárrega.
1: Y hay que reconocerlo.
0: Nos canta Javi Guerra.
1: Están jugando mucho mejor.
0: La pelota para Luis Rioja, que era cambiar de banda. Ahora está Joan Perla, esquerra.
2: Sí, y Diego López
0: para
2: la derecha.
0: Sí. Se han intercambiado las posiciones. Batí Santamaría, Rere. Era Tárrega. Tárrega y Fulquier. Fulquier. Ambélvalo buscando el pase para Dani Raba. Tiene que traer la pelota, pero mira, Iscom van a la presión seguida. A Mosegar Dalta. Y a buscar esa pérdida. Provocar la pérdida nuestra. La trao Tárrega. Envía el balón directamente fuera. Para que siga ese revisi de banda favorable. Al Atleti de Bilbao. La pelota que la ayuda ya al Atleti de Bilbao. José balón. Que entraba Areso. Rioja que talla esa pelota. Rioja que finalmente... La recupera la Yuga Herrera y para Diacabí. Diacabí que la yuña. Y la envía directamente fuera. El central del Valencia. Buscan la michora de partid.
2: Interpretando mucho mejor el encuentro del Athletic Club que nosotros.
0: Está costando, sí.
2: No somos capaces de superar esas situaciones. Es verdad que se han ganado muchos duelos. A ver ahora. Nada.
0: Ahí.
2: Cuando parece que la pierden, siempre llega una ayuda y la recuperan.
0: Berenguer.
1: No, porque están más metidos. Están jugando más tranquilos. Juegan fuera de casa. Es un equipo
0: ahora
1: ya.
0: Javi Guerra recupera la pelota. Ahora sí está Potserbona. Se la importa Javi Guerra, Ambelolo. Javi Guerra, la bolchura ahí para Diego López. El control de Diego López de la frontal. Diego López buscaba ahí a Danjuma. Pero la treta ahí. La defensa de la Leti Bilbao. Y ahora ni a falta de Diakaví sobre Iñaki Williams.
2: Pero fíjate, esa situación ha venido dada por el morder, por la intensidad. Robas y corres. Y tienes la capacidad de desubicar al Athletic Club. Si no, ellos están muy cómodos.
1: Sí, pero
2: hay que buscar más situaciones de ese tipo.
1: Pero como está siendo desbordado y están manteniendo la posesión del balón y están siendo superiores, pues lógicamente que el equipo inconscientemente hace lo que hacen todos los equipos, se van atrás. Se van atrás a hacer dos líneas fuertes e intentar no pasar apuros, ¿no? Por lo menos en defensa. Pero eso...
0: La pelota ahí en Ebores y la bola recuperar, que la recupera Danjuma, la recupera Danjuma con Cervona. Arranca Javi Guerra, se va Javi,
1: vamos,
0: Guerra,
1: Javi
0: Guerra,
1: penalti.
0: Javi Guerra sol. Javi Guerra sol, ojo que ahí entró
1: penalti,
0: Javi,
1: Javi
0: Guerra, continúa Javi Guerra la pilota.
1: Oh,
0: y la han llevado a última hora,
1: Venga, venga, pero que hay que volver, va, hay que volver.
0: Y la han llevado a última hora, aquí una lástima. Y se ha jugado. Que ahí el Sabien pillado la contra, pero ahí Torren.
1: Cuidado.
0: Ojo a Iñaki Williams. Iñaki Williams dislaria llanzamente. Jule que la trao. Julen que la tret, el balón que el recupera el Valencia Nebore, Javi Guerra, la ayudante ahí para Luis Rioja, Yarga para Danjuma y no va a arribar la ventaja para Unai Simón.
2: Qué pena porque se tropezó en el último momento, sí. Javi Guerra, ¿eh?
1: Pues sí. Lo que pasa es que realiza el movimiento que ya la gente ya lo conoce y es amaga y siempre recorta para atrás.
0: Sí, pero yo creo que lo que dijo Víctor, han tropezado.
1: Sí.
0: Primera antropesa.
1: No, aparte la presión del defensor del Atleti también.
2: Sí, pero hay un momento en el que duda de si tirar o no con pierna izquierda, eso provoca el tropezón y ahí ya cuando trata de recomponerse, creo que ha sido Paredes, ¿no? El que ha recuperado muy bien.
0: Bueno,
2: le ha impedido
0: pues,
2: finalizar
0: mira,
2: esa acción, pero fijaos, dos salidas rápidas, situaciones claro. En las que reconocemos al equipo que nos permiten llegar a la portería de Unai Simón.
0: Por ese... En estas reacciones.
1: Se ha venido Luis ahora aquí, ¿no? A banda izquierda.
0: Sí, han intercambiado las posiciones. Luis Rioja y Diego López. Venga, Nemabore. Si una de estas jugadas son capaces de marcar y de avanzarse al marcador. Porque
1: dásela, no hay
0: que el dominio del partido es para Leti Bilbao en esta michora que portem.
1: Luis.
0: De primera parte. Traguente el balón, Diaca. Diaca en la pilota. Diaca que juega ahí sobre Gallá. Gallá busca a Luis Rioja desde la banda izquierda. Luis Rioja, Ambel Baló, volía a jugar ahí sobre Gallá. La pilota que la trago en Edge. Ahí se la emporta. Unai Sancé buscando a Robert Navarro que corre la banda. Bota arriba y
1: cuidado,
0: arriba.
1: Que llega el otro.
0: Desdoblar eso, desdoblar eso. Ojo que entra ahí Areso per banda. Areso que busca la centrada. Y ahí Gallá Rere. Era el show porter. Atente estaba Julen Aguirre Zabala. Era hacerse la pilota.
2: Y ahora nosotros.
0: Venga, sí, era Niekis y Rapi. Sobre Matís Santa María. El pase para Diego López. Corre Diego.
1: Vamos, Diego. Llega hasta
0: arriba.
1: Final.
0: Arriba Diego López. Retalla Diego López. Ahora Diego López busca ahí a Danjuma. Pero ahí estaba atento Jaureguizar para tallar y se pase oportunísimo. Ganaba buscando a Danjuma.
2: Desde luego, nuestras opciones están llegando en un momento en el que en estos últimos cinco minutos parece que se ha roto un poco el encuentro de ida y vuelta.
0: Así ahora es Robert Navarro. El que te la pilota.
1: Eso, la verdad es que te hace dudar si lo que nos interesa es que se rompa el partido de verdad, que se vuelva un poco loco.
0: Sí, porque Pinsara estaba siendo dominador la Leti Bilbao en esta primera parte, pero bueno, en estas dos arrancadas del Valencia, Electric es ahí. Pues bueno, en vista algo diferente, que es lo que volé mi de Sichem en este minuto 32 en el que estén. Ante la pilota Dani Vivian. Abel Baló, Vivian. Tocanla ahí, la Leti Bilbao en terreno de choque del Valencia. Rere buscando ahí a Paredes. Paredes. Pasó pero Ollan Sancet. Tanebricha pilota. Sancet que se fan bella. La ayuda ahí para que siga Berenguer. Berenguer y Sancet también lo aló. Sancet que la pencha de Islaria. Talla de Acabí con el rechazo. El lanzamiento atrapa. Ahí Julen Aguirre Zabala. El lanzamiento de Jaureguizar. Pilota para el porter del Valencia. Ha tenido muy buenas intervenciones, sí señor.
1: Mira Javi, mira Javi dónde está. Ese déjaselo a Tarrega. Y tú vete arriba.
0: La pilota Monde. Julen buscaba a Danjuma.
1: Vete arriba. Claro.
0: El jugador neerlandés.
1: Sí, con un pivote
0: del Valencia.
1: Con un pivote que esté por delante de la defensa es sobra. No hace falta que tengamos dos.
0: Bueno, pues la pelota que la juega el Athletic Bilbao es Dani Vivian. Estaba el pase, pero ahí ha recuperado el balón Luis Rioja. Ahora Luis, la juega Rere Pera Gaya. Gaya y Diakabi. Diakabi en la pelota. Diaka, que la va a chugar, buscar ahí a Javi Guerra. Desde Darrere. Javi Guerra en Belvalo. Javi Guerra y Tárrega.
1: Venga, juega con Fulquier. Juega con Fulquier.
0: Tárrega. Van Perdins buscando a Batí Santa María. Batí Santa María. Claro. Ahora verá Fulquier. En esa banda derecha, Bore Fulqui. Controla Fulquier. El de Guadalupe. La pilota Bore Fulquier. O intenta. Continúa Fulquier. La fica Dins. Se le ha quedado curto el pase. Se le ha quedado curto el pase. Y ahí la avantaje para Central.
2: Pero ahora tenemos que ir ahí a robar, que es lo que hace el Athletic, ¿ves?
1: Claro.
0: La pilota Munt. El balón ahí. Que recupera César Tárrega, la coloca Dislari, ahí buscaba, ahí se baló la zona tres cuartos de campo, era Dani Raba, Santa María, Dani Raba, amb la pilota, Santa María se fan bella, el pase ahí para Diego López, ahora Diego López, encarán Diego López, continúa el Guajín, se la emporta Diego López,
2: pues venga,
0: el córner,
1: que la gente lo que quiere es esto,
0: corner,
1: hombre,
0: venga, sí,
1: fíjate con qué poco el se corner, levanta la gente.
2: Pero algo tan sencillo como tratar de igualar la intensidad, ir al choque, disputar los duelos, si ahí estás teniendo más opciones.
1: Y jugar lejos de tu portería.
0: Primer córner para Valencia en este minuto 34.
2: Lo va a servir Dani Raba.
0: El córner para Valencia. Por si avaló Parat. Ha conseguido abrir el marcador. Que en jugada nos está constante. Pues bueno, eso también es fútbol. Allá va Dani Raba. Raba en curva buscando a Javi Guerra. Javi Guerra que la pincha. El balón. La treta ahí. La letibló. Pero recupera la pilota Luis Rioja. Gallá. Gallá y Javi Guerra. Javi Guerra tocando ahí.
1: No la pierdas.
0: Dani Raba el pase. Pero Dan Juma. No pudo arribar. Pero porque Dan Juma. El pase era buenísimo.
1: Dices, se no ha metido ni la pierna.
2: Sí, le recriminaba ahí una Simón a Diaca, pero Diaca no ha hecho absolutamente nada.
1: Ha hecho amago de alargar la pierna, pero ni la
0: pase le vea colocada a Dan Juma. Qué una lástima que no arribata a controlar y se baló Dan Juma. Pase sensacional.
2: Mira, ahora la pierden ellos. Venga, a ver si cambia un poco la tónica, la dinámica del encuentro.
0: Y venga, va, que.
1: ¿De calor cómo vamos a ir?
0: Era necesario.
2: Pues sinceramente, menos del que me esperaba, ¿eh?
0: Bueno, la pilota Rere, que la trajo el Valencia. Ahí está el soporter Junen Aguirre Zabala, buscando a José Luis Gallá desde la banda izquierda. Gallá que la chúa Yarga, buscando ahí a Dan Juma, de cap Dan Juma. El balón, el rechaz, espera Deitch. Espera, pero la recupera Raba.
1: Pita.
0: Dani Raba en falta de un árbitro.
1: ¿La ha hecho falta, Víctor? Sí.
2: Sobre Vivian, falta, así lo ha entendido el colegiado Ortiz Arias.
0: Falta de Dani Vivian. De Dani Raba.
2: De Dani a Dani.
0: La pelota en movimiento, pero Athletic de Bilbao, juega ya Yuri. Yuri buscando
1: bien,
0: el chance,
1: bien, buena, César,
0: recuperación,
1: bien.
0: Buena recuperación.
1: Espera que
0: nuestra.
1: Llega Fulqui.
0: Ahora y llévalo. De ahí Dan Juma. Ahí Dan Juma le han llevado.
1: Es que
0: y seguida este dos Damunt.
1: Dos, no, cuatro tenía.
0: Y ahora la falta que fa el jugador neerlandés del Valencia. Sobre el jugador del Athletic de Bilbao.
2: Sacan rápido que ellos.
0: La pilota ya en movimiento en este tram final de la primera par, minuto 37, ataque en Edge. Aresos de la derecha. Abore Javi Guerra en la disputa y se pilota. Abore Javi Guerra.
1: No haga falta, no haga falta.
0: Tendrá que jugar ahí Robert Navarro. Areso, Robert Navarro. El balón para de Galarreta y la torna otra vuelta. Areso. El balón para Robert Navarro de Islaria. Ojo, ahí se pilota en la micha yuna, la frontal. Menys mal que ha venguta ahí per darrere. Diego López estaba atent. No, Dixat, hay que rematar en.
2: Muy bien en la ayuda, Diego.
0: Del área, sí.
2: Trabajando a nivel defensivo, porque.
0: Ataque en hecho una otra vuelta. Balón para Leti Bilbao. A córner, la toca Tárrega. Pilota a córner. Era el Atleti de Bilbao.
1: Esta jugada no me gusta nada. Los córners siempre contra este equipo no me gustan nada.
0: Un perilloso, sí. Se lleva el córner, va Berenguer. Va de balón parat, atensa ahí. Alex Márquez, que no ni es quien desachustos defensivos. Contundencia y sobre todo defensiva. Allá va esa pilota. Que atreta ahí Dan Juma, el rechaz. Fora el lanzamiento. Fora, portamos el de perille.
1: Pero ha pitado algo, el árbitro, creo.
0: Dis l'aria. Serán afuera Orean Sancet una otra vuelta ahí, el que había colpechat. Devuelve y se baló. Será anat fora. El llançament del davanter de l'Atleti de Bilbao.
1: Esfuerzo, sacrificio, sufrimiento, sobre todo sufrimiento. Si no sufrimos este partido, difícil lo vamos a tener, ¿eh?
0: Pues va a traure Julen Aguirre Zabala. Colpecha la pilota en cama esquerra. Llarga, buscant territori. L'Atleti Bilbao la toca. Diego López. Se baló. Que trata de traure ahí Yuri. Yuri buscant ahí a Jaureguizar. Jaureguizar en llar per Iñaki Williams. 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Que envía la pilota fora. 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I ha tingut dos parades excepcionals, eh?
2: Dos muy buenas intervenciones, sí, ante esas situaciones de disparo a portería, las dos más claras. Desde luego el protagonista ha sido, afortunadamente, nuestro portero.
0: Bueno, pues ahí está jugando l'Atleti de Bilbao. La pilota arrere per al seu porter. 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Jugar ahí Unai Simón. 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
2: Trata de empujar Mestalla, animando todo el campo. Estos últimos 5 minutos del primer periodo.
0: Estem en el minut 40 ja. Esta primera part, 0-0 el marcador entre València i Atleti Bilbao. Va a traure Gaya. 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Arriba, vol arribar Diego López. Això es falta. Això
1: no,
0: es falta.
1: No va pitar nada, no va pitar nada. I sí. Ara sí.
0: Es falta.
2: Però... De Fulquier, és el que ha pitat.
0: Sí, falta de Fulquier. La pita al revés. La pita al revés.
2: Para mí hay una primera,
1: primera a Diego López. Diego. Primero
0: y una primera
1: Diego.
0: Falta a Diego López.
2: No, incluso antes a Dani Raba, para mí, ¿no?
0: Sí, a Dani Raba también.
2: Luego Diego se queja de que le traban por detrás. El colegiado dice que no hay nada. Y luego sí que aparece ya Dimitri para cortar la opción de contragolpe.
1: No hay falta sobre Diego, Víctor. Aparentemente sí, en un principio sí parece, pero cuando en la imagen, bueno, pues, en la imagen de la repetición.
2: La falta para mí la más clara es en el inicio de la jugada sobre Dani Raba.
0: A ver, esa sí. Yo creo que esa es más clara, sí. Esa es más clara que la de Diego López. Trauna y Simón, el portero de Tibiló, busca en territorio valencianista. La pelota montalla de Cap, Diacabi, Fulquier. Ahí corre en esa banda, trata de arribar Diego López. No puede arribar. La avantaje de Yuri Herrera para su porter. Pero Unai Simón que la dice ya en Curtet. Buscante ya seus centrals. A Paredes. Paredes y Yuri. Minuto 42. Gran final de esta primera parte. 0-0 el marcador. Las ocasiones más claras para Atleti de Bilbao en este primer temps. Balón que vol traure.
1: Demasiado placenteros y tranquilos están jugando,
0: ¿eh? Unai Simón. La voy en Curtet. La pilota ahí. Presionante ara Gaya. Recupera ese balón. Anemo Boren. No pudo arribar.
2: Atento también ahí Unai Simón, ¿eh?
0: No.
2: Pero bien, esa es la situación que debemos provocar. La de robo en campo contrario.
0: Pilota de Tàrrega, Tàrrega y Fulquier. Fulquier que la juga ahí buscando a Diego López. Diego López y Fulquier. No le hiciste el pase
1: a Diego. No te precipites, Diego.
0: No le hiciste el pase a Diego.
1: Estás precipitando mucho. Tranquilo, juega. Que corran ellos también, que se cansen. Es que todo el esfuerzo lo estamos haciendo nosotros, ¿sí? Ellos hacen correr el balón y nosotros corremos detrás del balón.
0: La pilota para el Tíbilo. Ojo a eso. Y se embola ahí, se va Jesús Areso buscando a Robert Navarro. Robert Navarro de Islaria. Navarro continúa la pilota. Navarro que la coloca. Se baló ahí. Espera que arriba Alex Berenguer. En segunda jugada. Alex Berenguer, ambelo aló. Ojo a Alex Berenguer. Ahí la trao Batiz Santa María. El rechazo es de una travolta per Adeix. La pilota per Areso. Areso que la pencha de Islaria. Y se baló. Se va directamente fuera. Se va directamente fuera. Va a ser treta de porta. Peral Valencia. Arribanta al minuto 44. Un per arriba a las 45 reglamentarias. Me es el que afechiza, si afechiza algo. Miguel Ángel Ortiz Arias a esta primera parte.
2: Entraron las asistencias médicas para atender a Mukhtar Diakabi en esa cartulina amarilla que vio Robert Navarro. Poquita cosa más, sinceramente.
1: Dará un minuto, no creo que de más.
0: Pues va Traoré. Julen Aguirre Zabala. Portero el Valencia. Que colpechan ya, buscan territorio basque. El balón ahí. El gol disputará ahí Gallán en compañía de Robert Navarro. Javi Guerra volvió a recuperar la pilota, pero no. Es
1: que
0: espera Jaureguizar.
1: Parece que no sigamos la jugada.
0: La pilota, pero Jan Sanzet. Ahora Jan Sanzet ahí.
1: Nos cuesta seguir la jugada.
0: Falta. Aranagut falta sobre Ollán Sanzet de Batiz Santa María.
2: Protestaba el francés, pero señaló la infracción. Ortiz Arias, ojo, falta lateral a defenderla.
0: Pues allá vais a falta lateral perillosa en contra del Valencia para Leti de Bilbao. A punto de arribar al minuto 40, sin ni a que defensar la B. Venga, si no en Pogu marcar a Mencha en Arsenal descans. Amble empata a cero. Y ahora pues tratar de evitar que ells marquen en estos segons finals que li queden al partit. 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Atrapata ahí Julen Aguirre Zabala.
2: Un minuto de tiempo extra.
0: Sí, un minuto. Es lo que le queda a esta primera parte. Un minuto de tensa fechit. 60 segundos. Espera que acabe este partido. Ojo a la pilota. Y ya ni falta Batiz Santa María. Ni falta al mid centre francés del Valencia que ha pitat el árbitro del partido.
1: Bueno, lo mejor es llegar al descanso ya.
0: Pues ya queden segundos. Para que acabe esta primera parte. Con las mejores ocasiones se recupera el Athletic Bilbao.
1: No, todo lo bueno que se ha visto en el partido ha sido del Athletic. Han sido superiores en la posesión. Han llevado el mando del juego. Las aproximaciones, el peligro, todo. El miedo, nos han metido el miedo en el cuerpo. Todo.
0: Final de la primera parte en Mestalla, Valencia 0, Atleti de Bilbao 0, jugadores a vestidors. Buen comentado, una primera parte on ells han sigut, yo creo que més dominadors, han tingut les ocasions més clares.
1: Totalmente.
0: Ens ha costat molt, és cert que han tingut algun arreo que altre, però no acabem de
1: dominar
0: i d'estar en el partit, Ricardo.
1: Pero muy aislados. Las intenciones han sido muy pocas y muy aisladas. Hemos estado a rebufo de ellos durante los 45 minutos. Hay que reconocer que han sido superiores, que se han plantado en el campo con mejores intenciones y lo han hecho mucho mejor que nosotros. Y nosotros solamente en un par de esporádicas salidas hemos intentado, no sé, meterle miedo, ¿no? Pero una vez más el Atleti ha demostrado que es un gran equipo, que están donde están porque defienden como tienen que defender, porque juegan como tienen que jugar y porque han sido mejores que nosotros.
0: Queda la segunda parte, queden 45 pues sí. Minutos y bueno, en cara que echan de goles mejores ocasiones, pero bueno, el partido está 0-0.
1: Y ahora, ¿ves? Ahora sí que esos comentarios que hacemos en la primera antes del partido, ahora sí que es cuando el entrenador ahora tiene el poder de poder intentar cambiar el panorama ahora, en el descanso, hablando con los jugadores, intentando mirar a ver si hay alguien fastidiado, si está en condiciones, si no, si se requiere algún cambio necesario para revertir todo esto. Y después, cuando empiece otra vez la segunda parte, otra vez son los jugadores, no el entrenador, pero ahora sí, ahora es la parte del entrenador y del cuerpo técnico.
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1: en
0: la primera part...
1: Haciendo cábalas, a ver si hacen cambios.
0: De moment, sembla que no van a fer canvis.
1: De momento todo sigue igual.
0: Pero bueno,
2: los mismos 22 sobre el terreno de juego para el comienzo de esta segunda mitad, a ver si somos capaces de llevar nosotros mayor control del encuentro y eso nos permite aproximarnos a la portería de Unai Simón en búsqueda del gol que nos otorga la victoria. De momento, lo que sí que ya es oficial es la asistencia. Ojo, que nos seguimos superando. Mira, la dice el speaker Enrique Pacheco.
1: Mira, iba a decir 46.004 tú, mira.
2: Pues 46.004 espectadores hoy en Mestalla. Espectacular, una vez más.
0: Sí, 46.000 aficionados. Perdamunt dels 45.000 en este partido. 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
1: Venga,
0: que esta
1: chavales,
0: segona
1: va.
0: Part siga fe, millor fe. 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
1: Fe y sacrificio, vamos, y narices.
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1: Claro,
0: el Atleti de Bilbao.
1: Mira Raba cómo se va ahora arriba. Y
0: la
1: presionar.
0: Pelota para Unai Simón.
2: Hay que dificultarles a ellos ahí, como
1: claro.
2: Hizo el Atlético en la
1: es
2: primera
1: que
2: mitad.
1: Tú les presionas a ellos, les pones en problemas y aparte te estás evitando que te los creen a ti. Es mejor sacrificarse y esforzarse y cansarse en ese tipo de presiones, consiguiendo cosas positivas, que es no tener el agobio de que el dominio del balón lo lleven ellos.
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1: Venga, a ver, venga.
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2: Piden mano, Por cierto, el árbitro creo que había perdido el brazalete, ¿no? Sí, mira, ahí está acercándose Ortiz Arias.
1: Ay, Arias.
2: No, el brazalete no, el Sprite. Era lo que había perdido.
0: Pues el córner que va a botar el València desde el cantó dre de la portería del Atleti Bilbao. Orixe córner, el segon per a València, el primer esta primera part. 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
2: Ahora hay que seguir ahí delante, como estamos haciendo.
0: Es lo que está bien los.
2: Les obligas a jugar en largo si quieren. Y eso hace Unai Simón, de hecho.
0: A jugar en Yark.
2: Y ahora en esa pelea es donde decimos que tienes que meterle intensidad para ganar los duelos, y más con un equipo tan físico como es el Atleti.
0: Pues allá va el portero del Atleti Bilbao. En estos. 3 minuts que se complixen de la segona part, 48 de partit, 0-0, baló amunt, la toca Batista Santa Maria de cap, la pilota ara de Tàrrega, que l'allunya a terreny de xoc de l'equip basc, corre Raba ahí per a fer-se la pilota, el baló que finalment allunyeix de nou, i la pilota per a Joan Sancet,
1: Encima,
0: lance, pero encima, Robert
1: de él,
0: Navarro.
1: Encima de él.
0: Robert Navarro, ojo que va a entrar, busca la centrada. Diacabí que erra. Y el balón mismo al que estaba ahí Gaya. Y no ni había ningún jugador de Atleti Blau para rematar esa jugada. Ahora Danjuma, la pilota.
2: ¡Qué buena!
0: Es buena, pero Dani Raba.
1: Búscalo, búscalo, búscalo.
0: Dani Raba, continúa Dani Raba. Buscaba ahí el pase, Danjuma, le queda Danjuma. Se la avanzar.
1: Se le ha ido, se le ha ido en el segundo control.
0: Se baló a Danjuma, sí, en el control.
1: Se le ha ido.
0: Fina lástima, esta jugada era buena, pero al Valencia.
2: Fijaos una vez más, capacidad para correr y generamos peligro. Ahora a defender.
0: Pues ahora sí, toca defensar, la toca ahí. El balón Fulquier se va a córner. Esa jugada ahí que ha tingut el Valencia. Se hicida rápida ahí buscando Dani Raba. Dani Raba. Y ahí Danjuma. El control se lia nat. Porque era buena. Esa jugada era muy buena. Ojo al córner para la Leti Bilbao. Ni hay que defensarlo, ve Valencia. Allá va Alex Berenguer. Que trago en Kurt.
1: Qué pena.
0: Buscante el Jaureguizar. Jaureguizar y Alex Berenguer. De no, pero Jaureguizar busca la centrada. Segundo pal. Se va directamente fuera.
1: Ha sacado la repetición ahora de Danjuma.
0: Era buena, sí. Le lastima y
1: le rebota en la rodilla y se le va.
2: Es que también se la encuentra un poco de golpe, ¿no, Richard?
1: Había, sí, porque había. Ya había sobrepasado al defensor, se quedaba completamente solo.
2: Mira, a calentar los primeros futbolistas del Valencia. Estos aplausos son para Hugo Duro. Junto a él también Lucas Beltrán. Ahora se suma André Almeida. Vamos a estar pendientes de los dos que faltan por completar este primer calentamiento con los suplentes del Valencia.
0: Bueno, pues ahí está Isabel Ollar buscando ahí a Danjuma. Danjuma en la pilota.
2: Falta.
0: Falta, sí.
1: Pero tú ves.
0: Falta, Clara.
1: No te dejan ni darte la vuelta.
2: Mira, Pepelu y Ramachani son los otros dos futbolistas que se unen a los citados anteriormente, Hugo Duro, André Almeida y Lucas Beltrán, para ser posibles sustituciones que lleve a cabo Carlos Corberán.
0: Bueno, en esta segunda parte, minuto 55 del segundo temps. La pilota Tárrega, Tárrega ya arca ahí. Pota arriba Dani Raba, va Diego López. Ahí recupera esa pilota, la recupera Diego López, la juga Herrera ahí para Fulquier. Fulquier y Batí Santa María, el francés en la pilota. Santa María buscaba
1: sigue,
0: el pase,
1: Diego, para
0: Diego López. Ahí arriba primer Yuri Herrera para Unai Simón, que trae la pilota Yarga. Ahora Tárrega ahí, que se avanza. Ahí se baló, corre también, ve Fulquier. Buena la anticipación de Fulquier. Ahí está Fulquier, busca la central Fulquier.
1: Ahí está, ahí está.
0: Que entra Luis Rioja, Molforsat. Molforsat arriba Luis Rioja, sí. Forzata, había arribado ahí Luis Rioja el Sevilla, pero bueno.
2: Quiso pegarle de primeras, se lamentaba Luis Rioja, también Corberán aquí, que ahora camina dentro del área técnica, pero yo creo que es un tanto diferente, desde luego, el arranque de esta segunda mitad respecto al comienzo del choque.
1: Totalmente.
0: Sí, yo bueno, va a comentar ahora que por lo menos esté en Vicente y Valencia que vol, que intenta.
1: Intenciones.
2: Que igual a fuerza, si al final esto es un encuentro ante un equipo Champions, como es el Athletic.
0: Pues ahí está jugando el Athletic Bilbao ahora. Trau esa pilota. Era Areso. Desde esa banda dreta. Escapa ahí. El pase. Era Ruiz de Galarreta. A la izquierda ahora. Yuri. Y Berenguer. Berenguer encaranta ahí a Fulquier. Berenguer. Aún la pilota en compañía de Fulquier. Se va Berenguer a Rere. Buscando ahí a Yuri. Yuri para Jaureguizar. El balón a Rere tiene que jugar buscando ahí a Centrals. Era Paredes y Vivian. Y Vivian a Rere, pero no es Simón. Es completamente la seu área. Para colpechar la pilota. Para buscar esa banda derecha. Se va fuera directamente. Bueno,
1: venga,
0: pues,
1: hombre, venga, vamos.
0: Hay que provocar a Sotan Bell, fallo de Eich.
1: Un poquito de fe, hombre, vamos, fe.
0: Fe y convicción. Voler. Ahí está Mukhtar Diakabi. Tragué las pilotas de Rere. Yarga buscando ahí a Dani Raba, que la tocaba de acá, pero el balón espera la Leti de Bilbao. Recuperen Eich. La pilota. Se baló ahí de Paredes. Era Galarreta. Galarreta a la derecha. Espera que jugaba ahí. Era Areso. Ahí continúa Ruiz de Galarreta en el balón. No la ha perdido. El mid-centre. Ojo que va a cambiar el choque. Ahí ya Ah, ojo que es Barat ahí. Ojo esa pilota.
1: Menos
0: mal que Alex Berenguer no le ha pegado. A ver que había Barat, Fulquier.
7: Berenguer quería repetir la del año pasado.
0: Había Barat, Fulquier. No sé qué le ha pasado ahí a Fulquier. Si había Barat. Ojo, una otra vuelta. Ahí está Berenguer. El balón para Julen Aguirre Zabala.
7: Ojo que Fulquier se mal, no duele sé. Ahí en el tobillo derecho. Yo creo que Pisoy se le pudo torcer un poco la articulación, quizá.
1: Ha sido en el amago de Berenguer.
0: Ojo, la pilota la recupera. Han hecho una otra vuelta. Iñaki Williams. Javi Guerra, Sancet, la 3 ya cabí. Está Berenguer una otra vuelta. El balón ahora para Leti Bilbao, la pelota la frontal. La 3 Javi Guerra, venga, Niakisi Rapic. Niakisi Rapic, ahí arranca Luis Rioja, venga y llévalo. Luis Rioja, o sea, tengo que aguantar ahí, pero es de seguida. Han replegado y han tancat. Ahora intenta el pase. Javi Guerra. El balón, espera Leti de Bilbao, se espera Corberán en la banda, ¿eh?
2: Sí, sale rápidamente también, sí, Rafa Landa.
1: Creo que le
2: calma el, claro, el cuarto árbitro.
1: Quiere que no se precipite, que espere que salga más el equipo.
2: Sí.
1: Que vale, que el pase era buenísimo, ¿eh? La intención era buena, pero.
2: Pero una vez frenas el contragolpe, ya pon un, claro, poco de pausa. Pero
1: aparte es muy difícil.
2: Asegura el pase.
1: Es muy difícil sorprenderles a ellos, ¿eh?
0: Bueno, pues ahora la pilota espera Unai Simón, que la trau, Yarga, Nebore, Javi Guerra, recupera el balón, Tárrega buscando ahí a Dani Raba, y a Cabí, corre ahí también Luis Rioja y Dani Raba, pero ofrece la pilota al Cántrave, la perla, recupera en hecho, ojo Perill,
1: este va a ser
0: Perill para Leti Bilbao, la pilota para Williams,
1: este
0: ahí está ya Vega ya.
1: Este va a ser el primer cambio,
0: ya ahí está ya ve José Luis Gallá, la pilota para Luis Rioja, intenta el Sevilla. Está Soles ahí, Luis Rioja, está Soles, pero se va Luis Rioja, Neobores, avanza Tara Massa, pero bueno, provocat.
1: No.
0: Se revisa y demanda.
1: Para ellos.
2: Pero es para ellos.
0: Va a tocar Luis Rioja final, ¿no?
2: Sí.
0: Estaba ahí. Luis Rioja que lo había intentat. Pero no ha pogut.
1: Escucha.
0: Sí.
1: Si los cambios que va a hacer son estos cinco, el partido.
2: Tienes alternativas muy interesantes en el banquillo, desde luego. Al final es lo que comentábamos.
1: Puede pegar un cambio radical.
0: Ahora tienes más opciones, para cambiar el partido.
1: No, sí. Ahora tienes donde elegir. Ahora tienes donde elegir.
0: Ofensives y en el centro del campo, Bueno, pues anem a veure. Porque continúan calfantes en la banda. Ramazzani, Hugo Duro, Lucas Beltrán,
1: André Almeida,
0: Pepelu y Almeida. Pilota en este minuto 56 de partido, 11 de la segunda parte. Continúa el 0-0 marcador. Ahí es Batí Santa María, que vol traure ixe baló. Santa María en la pilota.
1: Sigue.
0: Santa María que la ayuda buscando a Diego López.
1: Vete, Fulqui, vete.
0: Diego López, el pase ahí para Santa María. Santa María en la pilota. Y hace falta.
2: Y tarjeta. Amarilla para Vivian, pide la roja Mestalla.
0: No, Gallá también la está demandando.
2: Pues amarilla para Gallá, por la protesta.
0: Tarjeta groga para Vivian y tarjeta groga Gallá per protestar.
2: O sea, es increíble que cortar una opción tan clara de gol tenga el mismo castigo que lo que acaba de hacer Gallá. Cosas del fútbol que a mí me tiene que explicar.
1: Es que es el último, ¿eh? El momento de la fricción, Vivian es el último jugador del Atleti, ¿eh?
2: Venimos de donde venimos, en San Sebastián.
0: Bueno, pues la falta favorable al Valencia.
2: ¿Lejos para buscar el disparo? Sí, ¿no?
1: No creas, ¿eh?
0: Un poco Jun, sí. A mí me parece,
1: ahí le va a pegar Luis, ¿eh?
0: Está Luis Rioja, le pega B, pero bueno, no sé, a mí me parece que está muy junte. Pero bueno, anem a veure, porque Luis Rioja agarra la pilota, el Sevilla, este le pega B, pero bueno.
1: No, pero este le va a pegar por bajo, ¿eh? Este le pega por bajo. Y la verdad es que Unai por bajo.
0: Pues allá va Luis Rioja, el lanzamiento de la falta.
2: Pues se la prepara el 11, ¿eh? Sí.
0: Sí, nos iba a pegar.
1: Hay que ir al rechace.
0: Luis Rioja está Jun, pero.
1: Hay que ir al rechace por si acaso. Que este no las para, ¿eh? Este no se las queda, ¿eh?
0: Pues allá va el lanzamiento en esta falta.
2: Están revisando, ¿eh? De todas formas la acción.
1: Claro, es que es expulsión, ¿eh?
2: Y llaman desde el banquillo a Ramachani, ¿eh? Va a ser el primero en ingresar al terreno de juego.
0: Bueno, pues
2: ahora está el colegiado Ortiz Arias explicándole a José Luis Gallá.
0: Están revisando la jugada.
2: Sí. Pero yo creo que es como si le estuviera dando las explicaciones a Ortiz Arias de la decisión que finalmente ha tomado, ¿no?
1: No,
2: a ver, ¿no? Ahora le dicen, ojo, que se va a ir al VAR.
1: Yo creo que a Gallá
2: se va al VAR.
1: A Gallá le está diciendo el por qué le ha sacado la tarjeta.
2: Pues se viene el monitor Ortiz Arias.
1: Es igual, no va a decir nada. Ya verás.
0: Bueno, pues Sabore.
2: Posible expulsión de Vivian. Ahí está el colegiado observando el monitor. Le están poniendo la imagen. Buah, es que yo creo que es muy clara, ¿eh?
1: Es expulsión clarísima.
2: Se va solo contra la portería de Unai Simón, hombre. Y además por el carril central.
0: Sí, sí.
2: Pues Ortiz Arias, que sigue observando el monitor, jugadores sí, a su alrededor, Fulquier.
1: Es que sería muy descarado.
2: Dialogando con el cuarto árbitro, sí, pero vamos, yo creo que la repetición que están mostrando es
0: clarísima,
2: muy clara, ¿eh?
0: Clarísima, vamos.
2: Es muy clara.
0: Es rocha directa.
2: Se va directo hacia la portería. Ahí está Ortiz Arias, que ojo.
0: Anema Bore, después de consultar el VAR.
1: Que nada.
0: Sí,
1: se la va a sacar. No. Se va a sacar a
2: Vivian. A ver, porque está ahí esperando.
0: Está buscando a Vivian.
2: A Vivian, sí.
1: Pero lleva la
2: está
1: amarilla.
2: Buscando, sí, pero para enseñársele a decir que se queda sin efecto y le va a la roja. Ahí está.
0: Va a expulsarlo.
1: Va a expulsarlo.
2: Expulsado Dani Vivian.
1: Vale.
2: Me extraña que lo celebra como un gol, ¿eh?
1: Es que yo solo le he visto la amarilla que llevaba en la mano izquierda. No,
2: sí, pero porque primero Richard le muestra la amarilla, claro, para decirle que queda sin efecto y luego le saca la cartulina roja.
1: Vale.
0: Pues expulsad Vivian. El Atleti se queda en deuda y hay que aprofitarlo.
2: Pues minuto 60 de partido, ¿eh?
1: Pues ahora sí que se va.
2: Media hora más el añadido
1: ahora
2: por
1: sí,
2: delante.
1: Ahora sí que se va a mover el banquillo. Ya verás.
2: Decíamos Ramachani era el primer futbolista al que llamaba Carlos Corberán. Ahí está poniéndose el 17 la camiseta y Carlos dando instrucciones a por ellos canta Mestalla.
0: Bueno, pues
2: ahí sí, además culminamos la acción con gol en este libre directo.
0: Bueno, Ricardo, pues a Sopot per cambiar el partido.
1: Pues sí, la verdad que sí.
0: Esta expulsión, el Athletic en deu. Ni hay que aprovechar.
1: Pues sí,
0: la
1: sí,
0: superioridad numérica.
1: Y encima además un jugador de esas características, ¿eh? Que estaba haciendo muy importante en el juego defensivo del Atleti. Pero bueno, ahora también hay que saberle jugar, ¿eh?
0: Bueno, pues a por esta falta. Va Luis Rioja al lanzamiento de la falta. Después de la expulsión de Vivian, que ha corregido el árbitro en el VAR.
1: Vamos, Luisito.
0: Va el Sevilla, este le pega B, está Jun, pero Luis Rioja le pega B. No, pues es la jugada ahí. Asachada el balón de Islaria de Acabí, el remat. Atrapa Unai Simón. Da una jugada asachada.
2: Ellos rápidamente van a introducir permuta también, ¿eh? Ahora lo contamos.
0: Bueno, pues Ochai, el ahora
1: fuera de juego.
0: Y queda Iñaki Williams.
1: Fuera de juego.
0: El balón para Iñaki Williams. Continúa Iñaki Williams. Atallata, regabe la pelota. Santa María y Fulquier. Fulquier que se la importa. Fulquier que buscaba el...
2: Ojo a la falta sobre Danjuma de Paredes, ¿eh?
0: Sí.
2: Tiraba la carrera ahí el neerlandés, protesta el 7, listo para entrar Ramachani y lo que decíamos, también listo en el Athletic Club, Aymeric Laporte.
0: Que va a debutar, sí. El balón que va a recuperarlo Santa María.
1: Bien.
0: Vale, visita del árbitro. La
2: pero muy bien,
0: visita.
2: Esa intensidad que le mete
1: bien,
2: Santa Fran... María es la que hace falta, ¿eh? Ahora.
1: Bien, François, bien.
0: Y ahí está en Scambi, Sanema Bore.
2: Venga, primero... El del Athletic Club, se va a marchar Berenguer para que entre Aymeric Laporte.
1: Lógico.
2: Quita un hombre de la zona ofensiva para meter a un central. Y en el Valencia, el que se marcha del terreno de juego es Dani Raba. Entra Ramachani.
0: Ahí está Largi Ramachani. Recordemos en el seu debut ante el Getafe va a ganar el pase de gol o duro.
1: Y además,
0: ahí está el belga.
1: Y además lo mete arriba, no sí, lo mete en banda.
0: Pues Largi Ramachani. Para ocupar pues y se ha posicionado segundo Avanter para acompañar a Dan Yuma, Largi Ramazzani. Buen sabore. Si ya di que el Valencia aprofita esta superioridad numérica per la expulsión de Vivian y harán la

0: Bosch canta ahí a César Tárrega. El balón a la derecha para Dimitri Fulquier. Fulquier y Tárrega. La atletivo en inferioridad numérica. En 10 jugadores de camp. 9 jugadores de camp. Perixa expulsión. De Vivian.
1: Hay que aprovecharlo, va. Pero más rápido, más rápido. Hay que jugar un poco más rápido.
0: La pilota ahí para César Tárrega. Se la emporta al Daldaya. Continúa César Tárrega en la pilota. Se la emporta César Tárrega. El pase para Ramazzani. Ramazzani.
2: Uy, entraba solo por la izquierda.
0: Entraba
2: Luis Rioja, ¿no?
0: Sí. Entraba Luis ahí.
2: El golpeo pero defectuoso de Ramazzani.
1: Sí, pero igual la primera le pega a reventar como lo ha intentado y la mete por la cuadra. Y este ya te he dicho que este es atrevido, es. Este no se lo piensa dos veces. Venga, va.
0: Bueno, pues va a traer Unai Simón. Echara.
1: Está más animado el partido.
0: Echara, ¿no? Van en calma, en tranquilidad, porque ahora. Este marcador se favoriza ahí, Perixa inferioridad numérica que tiene el terreno de choc. Perixa pilota. Ahí que la bola recupera Valencia en la lluita, en la disputa. Va Diacabi. Allá, Javi Guerra. Javi Guerra en la pilota. La lluvia arriba, una otra vuelta para Diaca. Diaca y Tárrega.
1: Venga,
0: ni a ganar. Ni a ganar Capamunt. Ahí está Diaca. Javi Guerra. Jugando al Valencia. Javi Guerra y Gallá. Allá. Y Diacabi. Pase para Batiz Santa María, el francés.
1: Está calentando a la pilota también, ¿no?
0: Ahí la toca Danjuma, ahora sí. Danjuma. El pase para Ramazzani, Y ahí le han llevado a Ramazzani. Ha provocado el córner, sí.
2: Pero
0: señor.
2: Fijaos la entrada de Ramazzani, lo que provoca, claro. Esa rapidez, esa habilidad.
1: Y porque tiene
2: el futbolista belga.
1: Porque tienes la posibilidad de utilizarlo para ese tipo de jugadas.
0: Pues allá va el córner que va a ser favorable al Valencia. La treta desde el cantó. Que va a votar Luis Rioja. Allá va el Sevilla. Luis Rioja. La pelota Mont. Trabaja ahí Diacabí. Balón que le pega. Conforme le venía Diego López. Se la desvía.
2: Con todo le pegó, pero muy desviado. Sí. Respecto a la portería de Unai Simón. Y ahora se toma todo el tiempo del mundo.
0: Sí, no, Echara van en calma, en tranquilidad. Echara.
2: Y van a introducir un triple cambio, ¿eh? Sí.
0: Ahí está Unai Simón. Y ahí están los cambios de Atleti de Bilbao.
2: Se marcha Sancet, Ruiz de Galarreta y Robert Navarro para que entren al terreno de juego Vesga, Unai y Maroán.
1: ¿A quién llama Carlos?
2: Y el míster, antes estaban avisando a Jesús Vázquez. Mira, efectivamente, Jesús es uno de los que viene. Y también Hugo Duro y Lucas Beltrán.
1: Vamos, vamos, ahí,
2: Carlitos. Triple cambio también, el que prepara el Valencia.
1: Ahí te quiero ver, Carlos, ahí.
0: Bueno, pues los cambios que ha fet l'Atleti Bilbao y los cambios que preparem nosaltres. Un triple cambio en Hugo Duro, en Lucas Beltrán, dos davanters y en Jesús Vázquez.
1: Se va Dan Yuma. Igual se va, igual
2: y uno
1: se,
2: de los de la
1: igual,
2: banda.
1: Igual se va Javi y Diego.
2: Ramazzani, yo creo que pasará a un costado, ¿no?
0: Bueno, Neva Bore.
1: Sí, porque ahora vas a tener tres delanteros dentro.
0: Ahora, cuando se hacen los cambios, Borem el replantechamiento de partidos. Mientras tanto, continúa el choque. Es la Leti Bilbao que trata de Chuarara. La pilota que la envía fuera. José Luis Gallá que envía a ti. Llévalo fuera en este minuto. 68 de partido, 23. De la segunda par, 0-0 el marcador. La Leti Bilbao en inferioridad numérica. Nosotros la tenemos que aprovechar. A ver si es deberes.
1: Con estos son cuatro, ¿no? Nos queda uno más, ¿no?
0: Allá va.
2: Exacto.
0: La treta de banda para Leti de Bilbao. Algo que trao. Buscant. La área
1: fuera,
0: valencianista.
1: Fuera, salir, vamos a salir, vamos allá. A salir. Vamos
0: porta
1: a salir.
0: Pega esa pilota de Acabí. Que la Yuña que la envía fuera. Prepárate a Iñaki Williams ahí. Y el balón que va a ser de no, pero la

0: Betis de Bilbao.
1: Mientras aprovecha el míster para darle instrucciones tanto a Lucas Beltrán como a Hugo Duro, hablando con los dos hombres que van a ser referencia ofensiva de aquí a final de partido.
0: Bueno, pues allá va la Leti Bilbao, fijar la pelota en movimiento, dislaria al Valencia y se va lo pentina, dis, que trabelo la Ñuña y Diacabi. Balón otra vuelta, coloca ahí la por, la dicha pasar fuera Gaya para que siga servicio de banda.
1: Y ahora y ahí el míster que le dice que sí, que venga, que ya es el momento de los cambios. Y ahí están las permutas, vamos a estar atentos. El cartelón que muestra en primer lugar el dorsal número 11. Así que Luis Rioja es uno de los que abandona el rectángulo de juego. Se marcha también
0: Diego López.
1: Diego López. Y el capi, José Luis Gaya. Y mira, Ramazzani se viene a banda derecha, Danjuma a izquierda y Beltrán Hugo Duro arriba. Ojo, con bueno, todo va el Valencia.
0: Pues va en todo, sí. Va en todo Carlos Corberán, en toda la artillería, en Lucas Beltrán, en Hugo Duro, en Danjuma, en Ramazzani.
2: Esperemos que tanto delantero no se molesten entre ellos.
0: Debut de Lucas Beltrán en Mestalla, Debut de Lucas Beltrán en Mestalla, va a debutar en el Valencia. Vamos, en el partido, pibe. En el tram final del Johan Cruyff ante el Barça, pero el vikingo Beltrán que debuta en Mestalla.
2: Vamos, pibe.
0: Ahora sí tiene un buen debut. Pues bueno, pues al ataque el Valencia per complet a buscar ese gol y sobre todo a aprovechar la superioridad numérica. Ahora ese, ojo, ese pilota que le queda a Islari, ese balón. Ve ahí Santa María.
2: Muy bien, Santa María.
1: Sí, hombre, ese, solo hay que ver la acción que ha decantado el encuentro con esa expulsión. Tirando de físico, de ímpetu, de garra, fue con todo.
2: Él sin lucimientos.
0: Bueno,
2: serio.
0: Pues allá va Danjuma desde la banda izquierda. Ramazzani de la derecha. Hugo Duro y Lucas Beltrán, es dos davanters. Pero ya diem en todo el poderío ofensivo. Carlos Corberán que te sobre el terreno de Chopper a buscar la victoria en este tram final de partido. Fulquier desde la banda. Bore Fulquier busca a Ramazzani. Es buena para Ramazzani. Ramazzani que se entra. Y el balón a punto.
2: Palo, ¿no?
0: El balón a punto de marcar en propia puerta a Laporte.
2: Ha tocado el larguero, ¿no?
0: A punto de marcar en propia puerta a Laporte.
2: Ha tocado el larguero, ¿no?
1: Por encima de la portería.
0: Sí. La centrada y muy buena de Largi Ramazzani. Y Laporte,
2: no.
0: Que envía el balón a córner. Era buena, la centrada de Ramazzani. Y Merí Laporte que ha enviado la pilota a córner. Pero Valencia Bisant. El Valencia buscante el gol. Que le done la victoria, trajo Javi Guerra, la pilota, ¡gol! ¡Y gol! ¡Batiste! ¡Batiste! ¡Bati Santa María! ¡Gol! ¡Se estrena el francés! ¡Marca el gol para el Valencia! ¡El primer gol de Bati Santa María! En ese córner, sí señor, ahí ha ficado el cap impecable. Santa María se estrena, marca para el Valencia. 1-0.
1: Hola, la que dicen los franceses. Vaya cabezazo de Bati Santa María, llegando antes que nadie al primer palo. Inapelable el remate al fondo de las mallas, nada pudo hacer Unai Simón para evitar el primero del encuentro. Lo estaba buscando el Valencia. Y de qué forma Bati Santa María asumiendo protagonismo en esta segunda mitad. Partido completísimo del francés. Se estrena como goleador con la camiseta del Valencia Club de Fútbol. No es su principal función, pero vaya partidazo. Por delante el Valencia.
0: Golás Ricardo Aria, golás del francés Bati Santa María, ¿eh? Bueno, pues anem a veure si arreglem ixe micròfon de Ricardo Arias. Però el golàs de Bati Santa María ha sigut autènticament espectacular i celebrat pels 45.000 valencianistes i tots els que estan escoltant-nos.
1: Que mira cómo canta Mestalla, Robi, cómo empuja, anima. Ahora todo el mundo consciente de la importancia de en estos próximos minutos seguir igual, saber que el Athletic no se va a rendir y tú compitiendo, dándolo al 100%.
2: Se me ha desconectado todo.
0: De la celebración.
2: Me he cargado todo el equipo.
0: Parece nuevo, Richard.
2: No, no, de verdad.
0: De la celebración, King Golas.
2: De que decía que este tío me ha ganado ya. Porque además es un tío que no se ríe para nada. Es un jugador serio. Está donde tiene que estar. Es de lo, a mí me recuerda a Castellano. Me recuerda a Castellano. Era un currante del fútbol total.
0: Está haciendo un gran partido, ¿eh? De treball, de esforç, culminat en ese gran gol, Santa María.
1: Y el que es amante de los caballos, hoy se gana y muy bien el apelativo Caballo Loco Santa María, ¿eh? Él solo prácticamente en la defensa de este partido. Vaya, que se complicaba,
2: escucha,
1: y tanto frente al Athletic Club.
2: Pero cómo va de atrás hacia adelante buscando el primer palo y el cabezazo que le mete, ¿eh? Que bien gira la cabeza.
0: Impecable, sí señor. Bati Santa María. Pues el partido ha cambiado en favor del Valencia. Lo que dice Nieve, hay que aprovechar la superioridad numérica, la expulsión de Viviana. Y a balón para Tarribat, el gol de Bati Santa María. Estrenándose como golechador en el Valencia. El seu primer gol.
2: Me falta.
0: Así me estalla.
2: ¿Sabe lo que me falta? Ver a Thierry.
0: Bueno, pues de momento
1: vamos a ganar hoy.
2: Pero aunque sean los dos últimos minutos.
0: La pilota que la trago ahí. Julen Aguirre Zabala buscando a César Targa. La pilota Munt. Lleva lo que talla. Y Merí Laporte. Ahora Javi Guerra en la recuperación. Arriba ahí Iñaki Williams.
2: No hagáis falta. No hagáis falta.
1: Cuidado.
2: No hagáis faltas.
1: Le das opción ahora a balón parado de que se vuelen las fuerzas. Ellos van a colgarla, sí. Claro.
0: Echar en este falta, les van a aprovechar al máximo, evidentemente. Pero bueno, 76 de partido. 31 de la segunda parte. El gol de Bati Santa María que está donando la victoria, pero encara queda molte. Encara queda moltísimo. Ojo a esta falta. El balón penchado, Islaria del Valencia.
2: Fuera.
0: La pelota que no hay sit. Ojo y se baló. De nuevo la torna a penchar de Islaria. La pelota. La volta ahora Jesús Vázquez. La trao finalmente. Ve a Jesús. Ven disputar.
2: Vámonos.
0: Jesús Vázquez. La pilota, pero Hugo Duro. A correr. Anemo ahora Hugo Duro.
2: Tranquilo.
0: Hugo Duro. Que vol recuperar la pilota. Se la importa el madrileño. Y ahora buscando a Jesús Vázquez. Jesús. Desde esa banda izquierda. De que chuera arriba. Ojo que la perdem. Y se la importa. Ahí Iñaki Williams. Ahí tenía que pararlo. La pilota una otra vuelta para Iñaki Williams.
2: Fuera de juego.
0: Ojo que arriba Iñaki Williams. Arriba Iñaki Williams. Ahí se baló. Continúa Iñaki Williams. Y acabé.
2: Que era fuera de juego.
0: Pues no, ni era. No era, no. No era porque no está la banderola. Y per tant, ben defensada. Y se baló. Per tant, de Mustard y acabé.
1: Cuidado, ahora con ese tipo de situaciones, de pérdidas.
0: La calma, tranquilidad.
1: Claro.
0: Anem per davant al marcador.
2: Pero Jesús, ¿de qué está jugando?
1: De lateral.
2: Dásela a Lucas.
0: Javi Guerra, Santa María. Un partita completado. El jugador francés culminante en ese gol. Pero no hay que rematar la faena, no hay que rematar la victoria. Casor en cara no se acaba. Ni hay que continuar. Ahora lleva la ópera Ramazzani. Arriba el belga. Ahí está la Rie Ramazzani. ¿Quién pase Ramazzani para Lucas?
2: Manos. ¿No? No.
0: La agarrate en la raya, la agarrate en la raya, Unai Simón.
2: Ahí hay experiencia.
1: Oye, hemos pasado, me había parecido que pasábamos por un momento a línea de tres, pero no, está Jesús otra vez ubicado ahí en esa posición de lateral izquierdo. Llama el míster André Almeida.
2: Nada, para tener el balón.
0: Bueno, pues la pilota que trae Unai Simón, Yarga. Esa pilota para Diakavi, que talla de cap, buscando ahí a Dan Juma. Dan Juma que se emporta y se baló. Dan Juma que volía a combinar en Hugo Duro, no le hicit. Baló para Leti de Bilbao, Juvenich.
2: Bien apretado Javi.
0: Sí, ni hay que apretar ahí también Jesús Vázquez.
2: Bien apretado los dos.
1: Claro, pero eso es lo que decimos. Falta. Intensidad, ir a los duelos, salir ganador de esas situaciones ante un equipo como el Athletic es impepinable, vamos.
0: Pues ahí está jugando el Athletic de Bilbao. Este minuto 70, hoy de partido, 33, casi 34 de esta segunda parte. Valente el gol de Bati Santa María. El 1-0 para donar la victoria al Valencia.
2: No. A ver, Javi, ¿verdad?
0: La falta, sí, la falta.
2: Hijo,
0: de Javi,
2: de verdad.
0: Si falta, tenía que evitarles
1: sí,
0: ahí.
1: Sí, porque sí. Vuelven a colgar un balón al interior
2: sí,
1: del área.
2: Es mejor venirse tres metritos atrás y entrarles de cara. Son cosas que de verdad hay que aprender.
1: Allá que va el cambio. Vamos a estar pendientes de ver quién es el futbolista que abandona el rectángulo de juego. Pues va a ser Danjuma. Se marcha el neerlandés para que entre André Almeida. Rectángulo de juego. Y ojo, porque ahora toca defender la falta. Mientras Mestalla aplaude el esfuerzo y el trabajo realizado por el 7 de nuestro equipo.
2: Está a gusto este aquí, ¿eh?
1: Devuelve los aplausos Danjuma.
2: Está a gusto,
1: Y ellos también, van a hacer la última sustitución. Va a entrar Rego al terreno de juego.
0: Bueno, pues ahí está André Almeida entrando al terreno de choc.
1: Y se marcha Jaureguizar.
0: Cambi también el Atleti de Bilbao. Animo Bore. Ahí con... Se anima a recomposar. Aún se coloca.
1: En principio un poco caído, ¿no? Al costado izquierdo, sí. André Almeida.
0: Sí, donde estaba Danjuma, claro. Ojo esta falta. El balón penchat. Dislaria al Valencia. Está Fulquier.
2: Vamos a salir. Vamos, vámonos.
0: Ahí Jesús Vázquez. Ahora Jesús. Jesús buscando a Ramazzani. Es buena. Ahora Ramazzani. El balón. Ojo. Se hace mal Ramazzani. En esa jugada.
2: Sí, habrá sido al caer.
1: Se duele del tobillo, el 17. Gestos ostensibles de dolor. Golpea con el puño al suelo. Se cruzó el central del Athletic. Uf.
2: A ver ahora.
0: Arriba el balón. Arriba primero el balón.
2: Toca balón.
0: Arriba primero el balón, sí.
2: Toca balón y le barre después con las dos piernas.
0: Y ahí se hace mal Ramazzani. Que va a ser a test del meche de camp del Valencia.
1: Entran las asistencias. Aprovechan los compañeros para beber. Están prácticamente todos los integrantes del staff técnico dando instrucciones a nuestros futbolistas, ajustando hasta el más mínimo detalle. En esta recta final de encuentro, ganando el Valencia, con uno más sobre el terreno de juego. Pendientes ahí de que quede en nada la situación de Ramazzani, que se dolía. No sé si luego, una vez llega primero el jugador de Atleti, se le puede quedar el pie abajo o algo. Vosotros que tenéis la repetición, esperemos que no sea nada.
0: Bueno, pues
2: creo que va a poder. Le traba, sí. Le traba con las dos piernas. Yo creo que es más la fuerza del impacto y del propio peso del jugador, claro, que es mucho más grande que él.
0: Bueno, pues yo creo que se va a reincorporar sin ese problemas. Largi Ramazzani en este tram final de partido, minuto 82. Guañante el Valencia, gracias a ese gol de Batiz Santa María.
2: Pues creía que había marcado Lucas,
0: La pelota de Javi Guerra la recupera, la fica para César Tárrega. Arrere. Y el balón ahí para Julen Aguirre Zabala. Que trae un curtete ahí para Javi Guerra.
2: Javi
0: Guerra y Jesús. Jesús a la pelota, se la van a portar desde esa banda izquierda. Jesús. Continúa Jesús, dame el balón. Arrere para Diacabí. Y Javi Guerra y Fulquier, Nemabore. Fulquier en la pilota. Tiene que chuar ahí sobre Santa María. Ve el francés, se la importa Santa María en otra vuelta.
1: Ahí va caballo.
0: Santa
1: loco.
0: María cambia el choque, el balón para André Almeida. Ahora André, la frontal, André. Continúa André, la pilota, el rechazo es nuestra. Venga, la recupera en otra vuelta ahí. Javi Guerra, era Ramazzani. Ramazzani que se envola en el Perdins. La volvía a colocar ahí para que entrara
2: Gu. Esa era para Lucas. Sí.
0: Y el balón para Unai Simón, el portero del Atleti de Bilbao. Trauenech. Se balón ahí. El Jugend Jark. Buscanta a Iñaki Williams. Y Diacabí. Que ve Lila llevat. Diacabí en cara que se queise Iñaki Williams. Santa María en la pilota. Que ve Santa María. En partida está reante el jugador francés que ha culminado en ese gol.
1: MVP,
2: Va, Jesús, vete por la banda, mijo, vete por la banda, no mires para atrás.
1: Por cierto, le acabo de leer los labios a Iñaki Williams, le ha dicho al árbitro qué malo eres. Pedía la falta de Tárrega. Sinceramente, creo que pudo haberla,
0: Bueno, pues la pilota que va a ser Peral Valencia, que ahora está cómodo, ahora sí que se ve superior, evidentemente, aprofitad y ya superiorità numerica nel terreno di gioco. Però bueno, però neanche a seguire.
2: Ahí va Jesús, ahí va Jesús.
0: Seguir a Neore, di Acabí, el balón per Andrea Almeida. Bueno, ahí Almeida, está el deu del Valencia, Andrea en la pilota, Almeida, el pase per a Lucas Beltrán. Ahí está l'argentí, Lucas Beltrán, el seu debut a Mestalla. Beltrán que té que recular, té que xurarrere, buscar el pase una altra volta ahí per a Javi Guerra. 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
3: Bien, hay que ser capaz de llevar el balón de un lado a otro.
0: Santa María, Ramazzani. Ramazzani la pilota, Santa María, Nevore Santa María que se envolía en Ar. Y ahí Paredes cambia el balón fuera.
3: Como diría Robi, qué partido se está reando Santa María.
0: Sí, señor.
2: Espectacular.
0: Sí, señor. Batí Santa María. Era nosotros el MVP,
3: ¿eh? Sí. Sí, sí, sin ninguna duda.
0: Era nosotros el MVP.
3: Julen en la primera y él a partido completo.
2: Pero no solo por el gol, ¿eh? Por
3: no,
2: el
3: partido, no, ni mucho menos.
0: Pel treball que ha fet, per tot el que ha portat en el centre del camp, pues lo que quan se va a fichar, pues deien que era este jugador.
3: Más que nunca, sacrifici, esforç, equilibrio, porque ha ofrecido tanto en defensa como en ataque.
0: Bueno, pues ahí intenta el Valencia una otra volta, Bore César Tàrrega. Arrere per a Javi Guerra. Javi Guerra amb el baló. Javi Guerra, que busca la passada ahí. Era que jugue Diacabí, se la emporta Diaca. 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
2: Toca i vuelve, toca i vuelve al sitio.
0: Per a Jesús Vázquez.
2: Vuelve al sitio, Diaca.
0: Jesús. La pilota ahí, ojo a Nemore. Se baló per a Javi Guerra. Javi Guerra que se la volen portar. Bore, se la emporta. Se la emporta Javi Guerra. Sí,
3: superó la línia de cal.
0: Sí, sí, sí. Había ahí per línia de banda. Y se baló de Javi Guerra. Pues estem en el 41, ¿eh?
3: Soy yo, ahora están pasando muy lento los minutos.
2: Sí, sí, sí.
0: Ahora 41, está, ahora, 86 de partits.
2: Ahora está el reloj de arena en marcha.
0: Ahí es el Atleti Bilbao. Que trata de chuar Yuri. Arrere, buscant a centrals. 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
3: Con todo Tàrrega al suelo.
0: Que ve Tàrrega, sí. Que ve Tàrrega.
2: Vamos, Lucas.
0: La Riera Machani, la pilota per a Lucas Beltrán. Se la emporta el vikingo, l'argentí. Ahí está Lucas Beltrán, la pilota. Continúa Lucas en Belvaló. La dice ahí. Mira que juega Andrea Almeida.
3: ¿Y quién se ofrece por la derecha? Sí. Santa María.
0: Sí, señor. Sí, señor. Partí completísimo. Ahí está Andrea Almeida oferirse. El portugués Andrea Almeida. Y Jesús Vázquez.
2: Iros a una esquina del campo, hombre. No juguéis ahí.
0: A lo arre de Diacabí. Y Diacabí buscando ahí a César Tàrrega. Tàrrega a l'esquerra per a Jesús Vázquez. Jesús i André Almeida. A veure, André. Vamos. Ahí está oferint-se el portugués, André Almeida. Des d'aquesta banda esquerra, continua André Almeida. Busca Jesús Vázquez, dins l'àrea. Jesús Vázquez, la centrada. I no n'hi hava ningú per a rematar. Quina llàstima. La centrada, xut de César, de Jesús Vázquez.
2: Víctor, ¿quién es el que está ocupando el sitio de Valverde? Este que está de pelo blanco.
3: Jon Azpiazu, el técnico asistente del Athletic Club.
0: Valverde está.
2: Sí, sí, ya
3: está en el palco.
2: Ya. No, yo digo este.
0: Sí. Es Jon Azpiazu, el seu segon. La Chudant, que continúa.
2: Sí, porque este va a dar lo menos seis minutos como mínimo, ya verás.
0: Queda molt en cara, queda molt en cara. Estem en el 43, més el afegit. Pero mínimo yo creo que van a ser 5 o 6 minutos seguros.
3: Sí, sí, sí, sí. Revisión de VAR, cambios. Sí, sí. Ramazzani.
0: Van a ganar a 7 o 8 minutos, ¿eh?
3: Aquí todavía.
0: Encara queda molta tela que tallar. Ahora que se va fuera, pilota que va a ser para el Athletic de Bilbao. Desde la par dreta, trao Iñaki Williams, rápida y ahora. Mira que juega el equipo basque. La pilota. Mira que la traga ahí, Paredes. Paredes a la banda dreta. Las entradas ahí de Islari, Nebori se baló. Se pasecha. En otro va detrás, entra Yuri. Derecha banda izquierda. Yuri amb la pilota. Las entradas una otra vuelta y se baló de Unai Gómez.
2: Solo Hugo.
0: Pero Hugo Duro, Nebori, Hugo Duro está sol. Hugo Duro, Ramazzani. Ramazzani que busca
2: vete,
0: el pase.
2: Vete,
0: bona, vete, vete. Ahora Batí Santa María, Batí Santa María. La pasada para que entre Ramazzani. Ahora Ramazzani, Ramazzani. Se lía que entra el balón arriba. Lucas Beltrán. Continúa Lucas en la pilota. Javi Guerra, el llançamiento. Fora.
2: Corner.
0: Se nanaza, corner, pero que la ha tocado Unai Simón.
2: Picasela, Javi.
0: Era buena esta.
2: Picasela por arriba.
0: Era buena esta, la tinguda. Y Javi Guerra, el segundo, era tan caro.
1: Mira, Corberán levantando los brazos, pidiéndole más a Mestalla. También hace lo propio Javi Guerra, el míster ahí en esa conexión con los nuestros. Y el tiempo de añado 8 minutos, tiempo extra, 8 minutos.
0: Un minuto, encara queda molt. Pero venga, bueno, ahora sí pueden rematar la faena. Y ese segundo gol que la tiene Javi Guerra. El balón, y aún ahí, no es posible más. El llançament, la trae Unai Simón, de acabí fuera. El balón, primero Hugo Duro. Después Diaca, pues Valencia intentando matar el partido en ese segundo gol que ha tenido Javi Guerra aquí.
1: Qué lástima. Sí. Tiempo de añadido 8 minutos.
0: El lanzamiento de Hugo Duro era buenísimo, ¿eh? Y había pegado muy bien Hugo Duro, que la trae Unai Simón.
1: Y luego Diaca estaba en posición legal.
2: Sí, totalmente.
0: Sí, pensaba que sí, sí, yo creo que sí.
2: Totalmente, sí, porque está Yuri por detrás de él.
1: Pues también ha sido buena, ¿eh?
0: Bueno, pues tenemos ahora el Valencia buscando ese segundo gol. Para rematar el partido, Batí Santa María.
1: El francés a lo suyo. Ahora pita falta de Batí.
0: Sí. Va a pitar falta de Santa María. Quan ya se ha cumplido un minuto del suit. Da fechit en cara ni habrá que lluitar molt para conseguir esta victoria. Que está conseguint el Valencia. Daban el Atleti de Bilbao. Ahora ni a falta en contra de Valencia. Así es igual en el esfuerzo. El balón penchado Islaria. La pilota Mont. Javi Guerra. Ahí ya va Fulquier, que ayuña esa pilota. Dimitri Fulquier.
1: Venga a pelearla.
0: La balón a Mont. Hugo Duro. Javi Guerra en el control. Se la importa Javi. Se la importa Javi. Es buena la pilota. Y si te unéis, Simón, mira. Era convertirse en un jugador más. El porter de Atleti Bilbao. Y en la pilota para Deitch.
1: Ojo que hay que volver.
0: Ataquen desde esa banda derecha. La pilota para Williams. Iñaki Williams busca la centrada. Amaga, la fica una otra vuelta arriba para que siga el lateral que se entre. Ve Javi Guerra, trae y se baló.
2: Bien, Lucas, bien, Luquitas, bien, Luquitas.
0: Lucas Beltrán y que sí rápido, ganemos ahora. Lucas Beltrán. El balón ahí para André Almeida. André en la pilota. Ve André, cambiante el choc. Para Largi Ramazzani. Intentando el Valencia.
1: Aguanta la Ilargi.
0: Está Ramazzani. La pilota para Santa María. Santa María y Ramazzani.
2: Vete al córner. Vete al córner.
0: Santa María, claro. Buscando a André Almeida. Ahora André. Que arriba André Almeida.
2: Vete al córner.
0: Ahí se való. Ahora André Almeida. Bueno, el pase ahí para Santa María. Ahora Santa María. La centrada y gol.
2: ¡Golazo!
0: ¡Y gol!
2: De Hugo.
0: Señor, en esa entrada ahí desde la banda derecha, que ve ahí Lila bien colocada. Ahí estaba el pase de Ramazzani para André Almeida y Hugo Duro, el remo final que la había colocado Santa María. Como no, Santa María, como no, el pase para Hugo Duro. Para ficar el 2-0 y matar el partido.
1: Tenía que aparecer el killer, tenía que aparecer el 9 del Valencia, Hugo Duro, para poner su sello, para poner su firma también de nuevo como ante el Getafe en esta segunda victoria de la temporada, para hacer ese 7 de 9 en Mestalla, reencontrarnos con el triunfo, volver a ser nosotros mismos con nuestra gente. Y con gol de Hugo Duro. Y vaya partido de Baptiste Santa María. De nuevo protagonista. El francés.
0: Ya está.
1: goleador y asistente.
2: Qué tranquilidad te da esto.
0: Pues Asoya está.
2: Increíble.
0: Van a quedar.
2: ¿Me quieres decir en qué se parece este equipo al de Barcelona?
0: Sobre todo en la segunda parte. En la segunda parte, evidentemente, el quedarse en Elche en inferioridad numérica le han sabido aprovechar.
1: Sí, pero es que ya el arranque de la segunda mitad
0: ha sido diferente
1: y te ha dado con esa situación de forzar una expulsión. Si tú le metes la intensidad que hoy el Valencia le ha metido al encuentro, sobre todo en esa segunda mitad, pues se pueden dar situaciones de este tipo. Y tú trabajas, estás en el encuentro y eres capaz de superar a un equipo Champions como el Atlético hoy. 7 de 9 en casa, ¿eh?
0: Bueno, pues 2-0, el Valencia, que va a alzarse, que va a reaccionar después de la dura derrota de Barcelona.
2: Y Santa María, canalizador absoluto de todo.
1: Mira, pues otra.
2: Espera.
0: Quien pase, colócate ahí Santa María.
1: Ahí se cae Hugo.
0: Dalo, pero Hugo duro, lleva también Jesús Vázquez. Pero chapó Maimi Jordiz. El partido del francés Batí Santa María. Marcante el gol que abrió la victoria y donante el pase de gol a Hugo duro, ¿eh? Después del partido que se ha reat de treball, de esfuerzo físico, de equilibrio en el centro del campo.
2: Hacía falta un partido así.
0: Batí Santa María, sí, señor.
2: Ha costado y hemos sufrido, pero hacía falta un partido así. Porque ya no es descolgarse, ¿eh? Porque ten en cuenta que estás el 15 y te metes el octavo, ¿eh? Y no es lo mismo, ¿eh?
0: Valencia era en 7 puntos en la tabla de la clasificación después de 5 jornadas disputades.
2: Y es el equipo que otra vez se vuelve a parecer lo más parecido al del año pasado, al final de temporada.
0: Bueno, pues 2 minutos y medio queden. 2 minutos y medio queden del suite que ha fechit el árbitro al final de este partido. En ese gol de Hugo duro. Sensacional a pase de Santa María.
2: Ahí aparecen todo todavía, ¿eh? Aún tiene ganas de correr.
0: Valencia que se va a retrobar en la victoria de nuevo así en Mestalla, con Fera davante el Getafe. Iba a ser un 3-0, este es un 2-0, davante un rival muy duro, muy difícil, pero que el Valencia ya diem en la segunda parte y aprovechan también esa superioridad numérica.
2: Venga, pues vamos a por el tercero, hombre, vamos a por el tercero.
0: Javier al pase, pero Hugo duro y Unai
2: Simón.
0: Claro,
2: hombre, claro.
0: Y el balón que se va fuera. Hace mal Hugo duro ahí.
2: Una vez que puedes.
1: Golpe en el cuello, ¿no? Con Unai Simón. Se disculpa el guardameta del Athletic. Banda para el Valencia. Yo creo que todos estamos como respirando, ¿no? Y
2: no, sí,
0: un minuto queda.
2: Sí, porque yo cuando he visto los ocho minutos del cartelón, digo, madre mía, qué largo se va a hacer esto.
1: Y mirad Mestalla.
0: Que acabe el partido.
1: Los 46.000. Empezamos con el himno y cerramos con el himno.
0: Pues ahí está. Ya culminante este partido el Valencia. Y esa pilota que disputó Goduro.
2: Espérate.
0: Abre Goduro, balón de Islaria. El rechazo de Batí Santa María. Espera Ramazzani. Le ha pegado mal Ramazzani.
2: Este me parece que lo fácil no, como que no le va. Yo creo que a este le va lo difícil.
0: Pero bueno, Soya está acabat. Queden segons. La pilota va a ser nuestra en esta última jugada. Treta de banda y el Valencia que va a retrobarse en la victoria después de la dura derrota ante el Barça.
2: Y portería cero,
0: sí. Guañant 2-0 el Atleti Bilbao. En es gol de Santa María. El Dugo duro. Ahí está el final. La victoria del Valencia. Sí, señor. Para tornar a alzarse. Para tornar a reaccionar.
2: Mira
0: a guañar en esta segunda parte. Gracias a esos goles de Santa María que asegura el MVP. El mejor de partido y el Dugo duro también a pase de Santa María para colocarnos en 7 puntos en la tabla de la clasificación, pero sobre todo lo importante, tornar a ganar, tornar a retrobarse la victoria después de lo que había sido un pal dur davante el Barça. Víctor Barea,
1: todos quieren buscar a Batí Santa María. El abrazo de Luis Rioja, ahora aparece Diego López, también Arnau Danjuma, es el gran protagonista del triunfo del equipo, feliz, sonriente, el 22, el francés que ha vivido su primera gran noche como valencianista, se acerca a Dani Raba para hablar con él, y todos nuestros futbolistas sonrientes en el centro del campo, Lo decíamos, había que reaccionar, había que levantarse. Ha costado, sabíamos que no iba a ser fácil hoy frente al Athletic Club, equipo Champions. Estuvieron muy bien ellos durante el primer tiempo, el equipo aguantó. Apareció Julen en un par de ocasiones y en la segunda mitad del paso por vestuarios ha resultado determinante. El cambio, la intensidad que ha aumentado, la expulsión de Vivian con esa acción de Baptiste Santamaría, luego el cabezazo del francés y una segunda diana, en este caso obra de Hugo Duro, para volver a ganar, para sumar 7 puntos, todos conseguidos en Mestalla, y los jugadores que se marchan a ese fondo en algo que se está convirtiendo ya en una especie de ritual, agradeciendo el apoyo hoy, ojo, en Mestalla, más de 46.000 espectadores, y ahí están los nuestros aplaudiendo a los aficionados que siguen cantando una vez ha finalizado el choque. Qué importante era, tras lo acontecido el pasado fin de semana y antes de marcharnos a Barcelona para jugar ante el Español, volver a ganar, recuperar confianza. Y eso han hecho nuestros futbolistas en una gran noche de fútbol en el Camp de Mestalla. Ahora mismo en el verde, los nuestros que aplauden a los seguidores. Esa unión, esa comunión de vital importancia entre equipo y afición.
0: Tiene gran victoria, Ricardo.
2: Sí, aparte yo creo que es una doble alegría. Primero porque por la segunda parte que ha realizado el equipo, y sobre todo porque le has ganado a quien le has ganado. A este equipo no le van a ganar fácilmente ningún equipo, ojo, Ojo, van a ser partidos muy sufridos contra este equipo. Este equipo ya está hecho y derecho, ya es uno de los grandes. Así lo está demostrando durante 2 o 3 años. Y la victoria del equipo hoy, aunque hemos tardado en verla, pero ha sido de realmente de esfuerzo y de mucho mérito.
0: Pero era importante alzarse, reaccionar, sí. Después de lo que había Seuti Sepaldur davant el Barça.
2: Totalmente.
0: Y el equipo ha tornado a fer. Ya va a fer la temporada pasada.
2: Le va a venir muy bien porque volver a sentirse fuertes otra vez en casa, el saberse que han podido doblegar a un equipo como el Athletic de Bilbao, y además jugando la segunda parte como se ha jugado y cómo se le ha ganado. Aunque digan después que ha sido porque hemos jugado contra 10, todo lo que tú quieras. Pero hay que ganarles. Y fíjate cuando hemos marcado el segundo gol. O sea que tiene su mérito, ¿eh? Esa victoria tiene su mérito.
0: Es una gran victoria del Valencia en una segunda part que ya hem comentat en un nom propi per damunt de tots. Baptiste Santamaría, recital del francès, estrenant-se i marcant el primer gol, donant el pas el segon, però després tot el que ha fet en el terreny de xoc.
2: Totalmente. No, però és que además ja no és eso. Creo que sin lugar a dudas es el jugador que más huella está dejando desde que ha aparecido aquí en la alineación. Y si Carlos confía en él desde el principio y le mete de titular por delante de Pepelu, por delante de varios jugadores, lógicamente es por algo. Y ahí está su rendimiento. O sea, un jugador que juega calladito, que va a la suya, que es inmensamente trabajador, que no sonríe, que se toma esto con una filosofía, una seriedad y una profesionalidad increíble. Y yo creo que es merecedor, digno merecedor del gol que marca.
0: Sí, señor, Baptiste Santamaría, el protagonista, el gran protagonista del partido.
2: De los desconocidos, de los jugadores que han venido aquí, porque yo no te voy a engañar, yo no lo conocía, no sabía quién era, no sabía la proveniencia, de dónde venía y cómo jugaba, y sin embargo ha sido un descubrimiento increíble. Muy buen jugador, de verdad.
0: Bueno, una gran victoria y lo que han dit, important alzarse, reaccionar després de lo que havia sigut un pal dur, guanyant a un molt bon equip, ja ho ha dit Ricardo
2: muy
0: Arias, un molt bon equip com és l'Atleti de Bilbao, i ara això no para, el dimarts anem a Barcelona per a jugar davant l'Espanyol, un Espanyol que avui ha perdut davant el Real Madrid, que estava invicte, però allí també ens espera un partit molt complicat, però estos 7 punts jo crec que ens donen molt, Ricardo,
2: Sí, fíjate que los siete se han ganado en casa. O sea, algo querrá decir esto, ¿no? Yo creo que decir que la racha se alarga, se extiende y que vuelven a sentirse otra vez fuertes aquí en nuestro estadio. Otra vez ayudándose de la fuerza que te otorga la gente de fuera. Y bueno, ahora lo que hay que hacer es refrendar esta victoria en el campo del Español. Yo voy a estar presente, o sea, yo me voy para Barcelona. Tú no lo sé, yo me voy.
0: Allí estaremos,
2: yo quiero ver cómo gana el primer partido fuera de casa al Valencia.
0: Yo creo que esta victoria es va a donar molt de cara a lo que
2: porque
0: está
2: el Español está jugando muy bien, ¿eh? Está jugando
0: muy bien.
2: Ha perdido
0: ante el Real Madrid, pero bueno, Ricardo, te dicen porque han enviado los protagonistas. Víctor Barea está en Javi Guerra, Víctor.
3: Sí, con el 8 del Valencia Club de Fútbol. Javi, qué victoria tan importante la de hoy, en una grandísima segunda mitad del equipo.
4: Sí, como bien dices, veníamos del resultado doloroso, teníamos que dar la cara y demostrar la identidad de este equipo, y creo que hoy se ha demostrado.
3: Solo así, compitiendo de principio a fin, sobre todo con una gran segunda mitad, se le puede ganar a un equipo como el Athletic. Había que levantarse, había que hacerlo, demostrándolo sobre el terreno de juego, y el equipo lo ha hecho.
4: Sí, como te he dicho, demostrar la identidad del equipo. El rival, pues está claro que es un gran rival, está en Champions, entonces bueno, creo que era una prueba exigente y el equipo la ha superado con creces.
3: En la primera parte es cierto que ellos apretaban, que parecía que se encontraban un poco más cómodos. No sé, ¿qué ha sucedido en tiempo de descanso, ajustando aspectos? Una segunda mitad muy diferente.
4: Sí, nos ha costado un poco al principio. También es parte del rival, que como te he dicho, son un gran equipo. Pero bueno, creo que el equipo luego se ha reajustado, ha cambiado alguna cosa. Y bueno, hemos sacado adelante el partido, que era lo importante.
3: 7 de 9 en Mestalla, Javi. Hoy con este triunfo sumamos el otro día frente al Getafe, el punto ante la Real Sociedad, de nuevo Mestalla factor clave.
4: Sí, bueno, siempre lo digo, creo que tenemos la mejor afición, siempre nos exigen, pero cuando el equipo va para adelante, la afición es la que más tira, entonces bueno, los resultados aquí en Mestalla pues lo dejan muy claro.
3: Oye, gran partido de todo el equipo, pero lógicamente tengo que preguntar por tu compañero hoy en el centro del campo, por Batí Santamaría, gol y asistencia, vaya forma de estrenarse por la puerta grande, ¿no?
4: Sí, la verdad que bueno, que todo lo que sean goles y asistencias, que haga los que pueda, porque bueno, todo suma al equipo, que es lo importante.
3: Y la última, Javi, ahora semana de 3 partidos, tenemos partido el próximo martes, hay que descansar lo mejor que se pueda, recuperar y a por los primeros puntos fuera de casa.
4: Sí, bueno, pensar ya en el siguiente partido, recuperar lo antes posible y nada, intentar sumar puntos fuera de casa.
3: Gracias, Javi, enhorabuena.
4: Muchas gracias.
3: Las palabras de Javi Guerra, el 8 del Valencia Club de Fútbol.
0: Javi Guerra, reconeguente, el que esté medien, que hoy la victoria era muy importante para alzarse, para reaccionar después del pal dur que va a suposar la derrota davant el Barça, pero en esa gran segunda part que ha protagonizado pues l'equipo, aprofitant la superioridad numérica per la expulsión de Vivian y en un gran Batiste Santamaría, pues ha sido capaz de retrobarse de nuevo amb la victoria y colocarse en 7 puntos en la taula de la clasificación.
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7: 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Correcto, hemos estado a 20 grados algunos días, pero llevamos desde la fin de semana pasado con temperaturas mucho más bajas y con viento además, que también vamos a hablar de eso.
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8: Hola, ¿cómo puedo abrigar a mi hijo para no pasar frío jugando al fútbol?
7: Muy bien, me gusta esa pregunta porque en invierno, como hemos hablado, las temperaturas bajan, hace frío y hay que evitar algunos problemas de salud, como los típicos constipados o resfriados. Incluso es muy importante, Robi, que sepa la gente que el frío aumenta el riesgo de sufrir lesiones. deportivas, ¿de acuerdo? Entonces es un factor fundamental a tener en cuenta. Entonces es muy importante que los jugadores de nuestra academia o de otros equipos se abriguen bien cuando vayan a entrenar o a jugar. Y para combatir el frío, pues es muy importante, por ejemplo, el uso de la camiseta térmica o de las mallas térmicas, ¿de acuerdo? Es muy porque absorben el sudor y te mantienen el cuerpo caliente. Entonces te aísla del frío y también sirve para evitar el viento, ¿de acuerdo? Entonces es muy importante lo de la camiseta térmica, lo de las mallas y también, por ejemplo, para las manos y los pies, que son las extremidades donde la circulación puede llegar con mayor dificultad y puede haber más frío, usar guantes y calcetines gruesos o medias gruesas o incluso doble calcetín para no pasar frío en las manos y en los pies. Y luego también incluso gorro. Hoy la típica braga que se pone para proteger el cuello, ¿de acuerdo? Es muy importante. Y luego comentaros que para evitar la sequedad de la piel, de la cara, de los labios que se nos cortan, lo típico, pues usar protectores labiales, vaselina y luego para después cremas hidratantes en la cara para hidratarla bien.
9: El tema de la bebida, ojo que también es importante.
10: ¿Qué puedo darle de beber a mi hijo para combatir el frío cuando juega al fútbol?
7: Muy bien, si son adultos, si son jugadores adultos, pues el té caliente va muy bien, ¿de acuerdo? Es una bebida que te activa, porque la teína es similar a la cafeína y te activa, va muy bien, más que el café en este caso. Un té caliente puedes entrar en calor y va muy bien. Luego, que las bebidas tipo agua e isotónicas que tomen, que no estén frías, que sea de la temperatura ambiental, normal, ¿de acuerdo? Y luego incluso para después de entrenar o de jugar, los chavales podrían tomar chocolate caliente, ¿de acuerdo? Les pueden ir muy bien. Y para cenar o comer, las cremas calientes, sopas calientes, caldos, ¿de acuerdo? Calientes que les puede venir muy bien para entrar en calor.
9: Del menchar también es importante el tema del fred y de eso va la tercera pregunta.
10: ¿Qué se puede comer para combatir las bajas temperaturas cuando se juega al fútbol?
7: Muy bien, pues fíjate, aconsejamos, porque es verdad que la comida es importantísima en los chavales que practican deporte, y en este caso el fútbol, que aumenten el consumo de las legumbres. Las legumbres son un alimento muy calórico, pero con bastantes proteínas y hidratos de carbono, que nos aportan mucha energía, y en las épocas de frío, viene muy bien un plato caliente de alubias, garbanzos, ¿de acuerdo? Lentejas, y vienen muy bien. Igual que las cremas de verduras, de patata, calentitas, las sopas de fideos, de
9: poca arroz. Poca grasa.
7: Correcto. Dejemos eso, tienes razón, Robi. Las alubias.
9: Les lentillas, el sigrón, fabuloso, pero poqueta grasa. Sí, hay que fijarlo, no alimentarlos mucho.
7: Sin el chorizo ni en la morcilla, pero podemos también comentarlo con un poquito de jamón, de pollo, que viene muy bien, son proteínas y no tienen grasa, y luego mezclarlo también las lentejas con arroz, los garbanzos con patata, son una combinación muy importante, pero es verdad, quitarles la grasa, pero que tengan ese aporte de legumbres por lo menos dos veces a la semana, dos o tres, y luego las cremas de verduras, de patatas, los caldos, y sí que es verdad que aconsejo que las legumbres no las tomen el día que compitan el partido.
9: Cuarta pregunta.
11: Hola, soy Borja y quiero saber cómo me puedo proteger si llueve cuando juego al fútbol.
7: Muy bien, pues lo más importante es usar un tipo de prenda que sea para viento. Las venden en las tiendas deportivas, lo que hacen es, no te mantiene caliente, pero ni te abriga, pero te aísla del aire, ¿de acuerdo? Entonces es muy importante. Entonces, se pueden usar este tipo de protectores, de paravientos, pero aparte, si estamos en invierno y hace frío y aire, también aconsejo luego la camiseta térmica debajo. Pero usar este tipo de paraviento que sirve para aislarte del aire.
9: Abrigarse con diem es muy importante también para combatir el fred. Es una obviedad, pero bueno, pero ni a que fero. Y la última pregunta, la quinta.
12: Hola, soy Juanjo y quiero saber cómo me puedo proteger del aire cuando juego al fútbol.
7: Perfecto, pues lo más importante es usar una prenda impermeable, el típico chubasquero que tenemos también para que sea ligero, cómodo, pero que pueda ser impermeable a la lluvia, y entonces de esa manera no te mojes. Y entonces es muy importante usarlo, y eso sí, cuando acabemos de entrenar, si estás mojado, es muy importante que no estén estirando en la zona que esté aún lloviendo, sino meterse dentro del vestuario a estirar o dentro del gimnasio a estirar para no quedarse con la ropa húmeda. Y luego, muy aconsejable, una duchita caliente en invierno, ¿eh? Normalmente, porque ya hemos hablado muchas veces que el frío para nivel muscular va muy bien, acabar con un poquito de agua fría en las piernas, por ejemplo. Pero en este caso, para entrar en calor, ducharse con agua caliente y secarse bien, usar ropa seca para cambiarte, y el pelo, secártelo muy bien con secador para que no quede mojado y te puedas constipar.
9: Pues abrigarse bé i alimentar-se bé, evidentment, també és molt important per a combatre el fred. 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

0: igual que cuando vamos al colegio nos esforzamos por aprender aquellas asignaturas que nos proponen, puesto que consideramos que son interesantes para nuestro futuro, pues igual es importante comer adecuadamente para tener una buena salud.
1: Crear los hábitos, que se suele decir, ¿no, doctora?
0: Efectivamente, crear unos buenos hábitos y para toda la vida. Los adquirimos de pequeños y los mantenemos para toda la vida.
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0: Bueno, pues que la comida basura, como se le suele llamar, es una comida desequilibrada, ya tanto por su composición, que es excesiva en grasas e hidratos de carbono y por lo tanto aporta gran cantidad de calorías. Al tiempo que este tipo de comida, pues la solemos acompañar también de bebidas azucaradas, que todavía van a incrementar más el aporte calórico. Y al someter al organismo a estos niveles de azúcar tan elevados, pues supone una sobrecarga excesiva para un organismo en crecimiento que a la larga le va a perjudicar.
1: Por tanto, ya
0: debemos evitar en la medida de lo posible la comida. No quiere decir que nunca podamos comer, pero que debemos ser conscientes de los riesgos que conlleva el comerla de forma frecuente.
1: Crec que ha quedat suficientment clara, doctora. Següent pregunta.
3: ¿Pasa algo si mos dies no desdechune?
0: Bueno, pues vamos a ver. Normalmente, por la mañana cuando nos levantamos, hemos estado aproximadamente unas 9 o 10 horas sin ingerir alimentos. Nuestro cuerpo estaba durmiendo y ha necesitado poca alimentación porque estábamos descansando. Pero ya nos levantamos por la mañana primero con muchas horas sin ingerir alimentos y después vamos a empezar un día donde vamos a tener mucha actividad, con lo cual aquí sí que vamos a necesitar energía para empezar ese día de forma adecuada y tener un buen rendimiento y un buen esfuerzo, por lo cual es fundamental un buen desayuno, puesto que vamos a tener mucha actividad durante el día, sobre todo durante las primeras horas. De aquí que sea tan importante el tener un desayuno completo.
1: O sea, que podríamos decir que el desayuno es uno de los puntos...
0: De las comidas más importantes que debemos realizar, ya que es cuando vamos a tener más en las primeras horas del día, es cuando tanto en nuestro esfuerzo intelectual en el colegio, como inclusive tenemos actividad física, ha de responder nuestro organismo y estar preparado, y para eso debemos de haber desayunado de forma adecuada.
1: Siguiente pregunta, doctora.
4: ¿Por qué no tengo que comer un plato tan grande como el de mis padres?
0: Bueno, porque nuestros padres normalmente comen más que nosotros porque son personas más mayores que necesitan más calorías. Las personas, en función de la edad que tienen, tienen unas necesidades de calorías, de alimentos que nos proporcionan calorías y energías para funcionar. Entonces, los niños que son más pequeños, inicialmente no necesitan tantas calorías, aunque tengan apetito, no pueden tomar las mismas calorías que los padres, puesto que eso a la larga se va a ir acumulando ese exceso de calorías y va a contribuir a que acaben en un sobrepeso o en una obesidad.
1: Pues, doctora Isabel, yo creo que ha quedado suficientemente claro lo importante que es la alimentación para combatir la obesidad infantil, y ahora hay que ponerlo en práctica.
0: Pues efectivamente, esperamos que todos los niños, con estos pequeños consejos y vuestra ayuda, y tanto los niños como los padres, vayan siendo conscientes de la importancia de adquirir unos buenos hábitos saludables desde la infancia, porque si los adquieren ya los van a tener para toda la vida, y esto ya va a ser pues mucho más fácil, ¿eh? Como se suele decir, coser y cantar. Una vez uno ha adquirido los buenos hábitos, ya los va a llevar a la práctica toda la vida y los va a transmitir al resto de la familia, lo cual es muy importante.
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1: Adeu.
0: Adeu.
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2: ¿Qué entendemos por nuevas tecnologías aplicadas a la medicina?
3: Yo, como ingeniero de la unidad de pediatría, pues lo que mi trabajo consiste en aplicarlas a diario. Entonces, para mí, ¿qué son las nuevas tecnologías? Pues para mí son un conjunto de instrumentos, de dispositivos, de herramientas para poder trabajar que se han desarrollado a partir de los nuevos avances. Es decir, de aplicar los nuevos conocimientos tanto en el sector técnico como en el sector científico. Uno de los ejemplos que a mí más me gusta destacar, sobre todo pues en la población ahora que nos está escuchando, los niños que nos están haciendo las preguntas, pues es el teléfono. El teléfono hasta hace poco pues lo que servía era para hacer llamadas y escribir SMS. Ahora mismo, el aplicar las nuevas tecnologías lo que ha permitido es desarrollar unos dispositivos que no solamente nos permiten hacer llamadas, sino que podemos hacer incluso videollamadas, escuchar música, ver películas, etcétera.
1: Bueno, Pau, segunda pregunta.
4: ¿Qué son los wearables?
3: Sí, los wearables son sin duda uno de esos productos que se han derivado de estas nuevas tecnologías. Son dispositivos que son ponibles, es decir, si traducimos literalmente de la palabra wearables al castellano, serían ponibles o llevables, ¿no? Y pueden abarcar desde prendas de vestir hasta relojes, pulseras o incluso gafas. Se aplican en un montón de campos, por ejemplo, el del ocio y el entretenimiento, el del deporte, incluso el de la salud, como nosotros. Vosotros que sois del Valencia, pues por ejemplo, si nos centramos en el deporte, pues hay ciertas aplicaciones donde pues tú sales a correr, sales a pasear y cuando vuelves a casa lo subes al ordenador, incluso puedes interactuar con tus amigos viendo la actividad que has hecho. Nosotros eso también lo hacemos muy parecido aquí en lo del programa PAIDO del Hospital General.
1: 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Altra pregunta, Pau, que te fan els xicons.
5: ¿En què nos podemos beneficiar los niños?
3: Sí, buena pregunta. Esto de las nuevas tecnologías, hay muchas maneras de beneficiar. Primero, como niños, ¿no? Las nuevas tecnologías y sobre todo las que nosotros gastamos y están más a la mano, el primer objetivo quizás sea el fomentar la actividad física, ¿no? Los wearables permiten fomentar la actividad física. ¿Por qué? Pues porque tú puedes salir, dar un paseo, pasear a la mascota, hacer incluso un poco de footing, lo que sea, y eso tú después lo subes en el ordenador e interactúas con tus amigos o incluso al mismo tiempo que estás realizando la actividad puedes interactuar con tus amigos, con tu familia y es una manera de fomentar la actividad física. Entonces, el fomentar esa actividad física al final, si lo prolongamos lo suficiente en el tiempo, nos permite crear hábitos saludables y esto indudablemente redunda en el beneficio del niño. Si nos centramos más desde un punto de vista de deportista, ¿vale? Pues bueno, lo que permite estos wearables es conocer el grado de esfuerzo que nuestro cuerpo está soportando haciendo una actividad determinada. Pues, por ejemplo, en vuestro caso, jugar un partido de fútbol o hacer un entrenamiento o cualquier otra actividad.
6: ¿Cómo nos pueden beneficiar a un equipo?
3: La verdad es que el uso de estas nuevas tecnologías y de los wearables trae un buen beneficio, y no solo al equipo, sino, por ejemplo, nosotros también aquí en el hospital beneficia mucho, en el sentido de que nosotros podemos personalizar diferentes estrategias, bien sean estrategias de prevención o incluso tratamientos, en función de cada niño, porque no hay dos niños iguales. Entonces, esto, por ejemplo, desde un punto de vista de equipo, permite personalizar, pues ver los grados de esfuerzo que cada uno está cometiendo y a lo mejor pues ajustar las alineaciones en función de si un niño ha descansado más o ha descansado menos, o está o ese día ha entrenado peor o ha entrenado mejor, etcétera. Nosotros eso pues nos permite desarrollar estrategias en nuestro campo para que el grado de adherencia de los niños tanto a las estrategias de prevención como a las de tratamiento pues sean mayores.
1: Y la última pregunta, Pau.
7: Hola, ¿cómo nos van a ayudar en el futuro las nuevas tecnologías?
3: Sí, pues estas nuevas tecnologías han venido para quedarse. Cada vez estos avances, tanto en el sector de las comunicaciones como en los textiles, incluso en el desarrollo de los nuevos sensores, lo que han hecho es que estos wearables sean una realidad y que cada vez sean más asequibles económicamente. Indudablemente su aplicación en el campo de la salud, sobre todo con el objetivo, como ya he dicho antes, de personalizar diferentes estrategias en el campo de la obesidad para prevenir y tratarla, pues es sin duda un signo que hay que valorar como de calidad, porque al final el paciente es personalizado, cada uno en función de sus de su fisonomía, por decirlo de algún modo, y no todos como si fueran todos iguales.
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1: Pues gràcies Pau i continuarem parlant.
3: Muchas gracias a vosotros.
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3: Venga, lo dicho, ya os lo anunciábamos al principio de este Sentiment UVCF, que hoy teníamos nuestra sección de Escoles UVCF. ¿Y hoy hasta dónde nos marchamos, querido Pablo Orts?
4: Fins a la Vall d'Albaida, fins al municipi de L'Olleria. Yo estaba recordando ahora, abans de entrar en la sección de Escoles, digo, yo he pasado algún ratet ahí en la Solana, en el camp de L'Olleria.
3: Pues a ver, que nos cuenten qué tal va por ahí la cosa. Y en este caso está con nosotros en la sintonía de la radio oficial del Valencia Club de Fútbol Paco Rus, que es entrenador del L'Olleria Club de Fútbol y además el responsable del proyecto de Escoles UVCF de la entidad con el Valencia Club de Fútbol. Hola Paco, ¿qué tal? Muy buenas.
5: Hola, buenas tardes, ¿qué tal?
3: ¿Cómo estamos? ¿Todo bien?
5: Bien, aquí estamos, en casa. Bien.
3: Encantados de saludarte. ¿Qué tal van por ahí las cosas? Que estaba Pablo Orts diciendo, yo más de una vez he estado por allí.
4: Sí, sí.
5: Claro. Sí, hombre. A ver, aquí se está, la verdad que las cosas muy bien. La verdad que yo, es mi primer año que estoy aquí en el L'Olleria, ¿vale? Y me dieron la responsabilidad de llevar lo de las escoles de Valencia Club de Fútbol. Y muy bien, la verdad que muy bien, la escuela muy bien, el primer equipo muy bien, la verdad que va, de momento va todo bien, la verdad.
3: Es un proyecto que va a más, ¿no? Que os marcáis el crecimiento pasito a pasito, con orden y buena letra, como se suele decir.
5: Exactamente, esa es la idea, de seguir los años que podamos, hacerlo cada vez mejor, mejorando, y a ver, y si hay suerte, pues lo más rápido posible para mejorar todo la escuela.
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5: Sí, la verdad es que sí, però bueno, no és competir. Yo,
3: es compartir, ¿no?
5: Exactamente. Es compartir. Esto, la cuestión es hacer deporte, cual sea el deporte que sea, si es fútbol sala, pues fútbol sala, lo deciden siempre los padres normalmente y al principio, y luego ya los chiquillos deciden cuando somos mayores, pues es que es fútbol, o sea, aquí estamos para lo que ellos quieran.
3: Decía yo antes, un proyecto que va creciendo, que va dando sus pasos y que desde 2022 estáis inmersos en el proyecto Escoles UBCF.
5: Sí, la verdad que sí. Lo llevaba antes Tony, que es el director de la escuela, y muy bien, por cierto, todo muy bien, es una maravilla. En eso yo por lo menos estoy muy contento, porque ya te digo que es mi primer año aquí y estoy muy contento. Tony me explicó perfectamente lo que era ser responsable de Escoles y todo, junto con Ramón, que es de allí de Ollería, a mí por lo menos me ha ayudado mucho.
4: No volía entrar, pero que no se malinterpretara.
3: Exacto, que la escuela de Ollería... No, la constancia como que igual sois uno de los favoritos por parte de los responsables,
5: no,
3: pero...
5: No se entienda
3: como trato de favor, pero lo has dicho tú.
5: A lo mejor es al revés, nos da más caña a lo mejor y todo, ¿sabes?
4: Es como... Empezar a la munde, hoy de vindre a todas las actividades, no puedo dejar mal,
5: Sí, lo típico, pero bueno, hacemos lo mejor que pueda. Vinieron, hicieron la visita y súper bien todo, vinieron los entrenadores que tocaba, todo muy bien, bien organizado, que lo intentamos para que estuvieran lo más cómodos posible, mala charla que tuvimos después del ejercicio que hicimos y todo, y muy bien, y quedaron contentos, que era la idea, ¿sabes?
4: Sí, ja heu tingut, per el que t'escoltem, ja heu tingut una de les visites programades, no, esta temporada, amb eixa supervisió, no, de treball d'entrenament i després una xerrada amb els tècnics.
5: Sí, sí, sí, hicimos eso. Entonces, imagínate, yo lo dirigimos un entrenamiento bien, ellos nos rectificaron ciertas cosas y luego dentro de la sala nuestra pues hicimos una charla para ellos decirnos las cosas como deberían ser. Y muy bien, y la verdad que se hizo todo muy bien, muy bien, muy bien.
3: Dentro de estas visitas programadas en el año futbolístico, en el proyecto de Escoles UBCF, pues se trata temas que tienen que ver con los futbolistas, pero también con los técnicos y con la directiva. Es decir, es un proyecto que va más allá del terreno de juego.
5: Sí, sí. Yo, por lo menos, como me explicó Tony al principio del año, yo me dijo todo lo que me dijo de todos los talleres que se hacían dirigidos a responsables, dirigidos a todas las secciones de psicología, de porteros, que se suele hacer poco en otros sitios a lo mejor, pero muy bien, ¿no? Yo dije, no, yo quiero aprender, hasta yo estoy yo para aprender aún, claro, entonces yo para mejorar y todo, a mí me interesa mucho. Y luego todo pertenece en el sentido de, ¿cómo te diría yo?, de a los entrenadores de la escuela también, todos esos contenidos los tenemos en la aplicación, el que quiera, luego están obligados a venir conmigo dos o tres, vienen, se enteran de en ese momento que es de querubines, tuvimos una de querubines, otra vez tuvimos de responsables de directores de escuela, también vino el director de escuela y esas cosas, entonces eso es muy interesante, además que nos mejora a todos y es por el bien nuestro también, que no es solo jugadores, claro, no es solo captación para el Valencia, jugadores, que es la parte que es una de nuestras obligaciones.
3: Eso me lleva a la siguiente pregunta, que es a nivel general, ¿qué supone para Ollería Club de Fútbol formar parte de este convenio desde 2022?
5: Hombre, la verdad que supone mucho, cara hacia todo el mundo aquí en la Val d'Albaida, sobre todo, y todo dirigido para padres y todo, ven que si hay algún chiquillo que destaque, saben que tienen un apoyo. Yo me voy informando de jugadores de muchos sitios, de la escuela nuestra, tenemos que dar información de nuestra escuela, de los mejores que creo yo que se puede hacer, yo pregunto a entrenadores, veo entrenamientos, yo como también hago la tecnificación de la escuela, entonces yo veo los jugadores ya conmigo, ¿sabes? Claro. Si se ve alguno que destaque un poquito más de lo normal, pues se le dice, yo doy mi información, luego fuera de partidos que se juegan fuera y todo, yo veo muchos partidos, entonces yo pregunto y me dan información, yo hago la crónica y todas las referencias para el Valencia Club de Fútbol en la aplicación. Y así vamos, y cuando se puede, pues nos llaman y llevamos el chaval, llevamos a uno hace poco, y muy bien, y el chaval muy contento y muy bien, la idea es esa.
4: Més enllà d'aixes no, sessions de treball també que es fan així en Paterna, com dius, que venen jugadors de molts dels equips i ja ho ha portat algun en aixes sessions d'esta temporada. 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
5: Eso fue una pasada para los chiquillos, la verdad, te soy sincero, fue una pasada. Lo organizamos, sobre todo su entrenador, que es el que dos entrenadores se organizaron muy bien con los chavales, venir a la ciudad deportiva, claro, ellos quieren ver a los jugadores del Valencia y todo eso, que es lo normal, y quieren ver jugar contra jugadores del Valencia, de allí, de la escuela y todo eso, y aquello fue una experiencia, la verdad, que inolvidable para ellos y para los padres, ¿eh? Uh-huh. Aquello fue impresionante. Yo di la enhorabuena a toda la organización del Valencia y las gracias porque aquello fue, tú dirás, una pasada, la verdad.
3: ¿Y la temporada para el club cómo va, Paco?
5: ¿La temporada?
3: Sí.
5: Yo la veo muy bien. Yo creo que el club nuestro, la escuela sobre todo, va muy bien. La escuela va mejorando poco a poco, va mejorando a más, que la idea es mejorar, claro, y seguir siendo cada vez más referentes en la Val d'Albaida, si puede ser, y una mejora importante. Tenemos que intentar pues mejorar en la escuela, lo que es los jugadores y poco más. No somos una gran escuela, sabemos los límites que tenemos.
3: Me decías antes, ¿cuántos futbolistas tenéis?
5: 150.
3: Ajá.
5: Entonces, está bastante bien. Yo creo que poco a poco pues puede, yo ya vamos viendo ya más jugadores y se va viendo que hay gente que es, como se están haciendo bien las cosas. Yo personalmente creo que se mejorará bastante. Luego el nivel de la escuela también intentaremos mejorarlo, por supuesto. Entonces los jugadores poco a poco, pues, las categorías infantiles, alevines, todo esto va cada vez mucho mejor. Además, todo esto es gracias al director de la escuela. Ya sabes que todo esto gracias a él, a Juanjo, a José, al presidente. Llevan muchos años aquí y se nota que va a la escuela más y va mejorando. A ver, entonces, yo ya te digo, yo al ser el primer año puedo valorar, pero es que se ve. Yo vengo de entrenar de otros sitios y se va viendo cosas muy interesantes.
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5: Sí, sí, sí. La verdad que, mira, hace poco debutó un juvenil, Naufal. Del juvenil debutó con el primer equipo, normalmente entrenan dos o tres juveniles con el primer equipo. La idea es, claro, lo mejor que sería que el equipo fuera todo el pueblo, pero
3: promocionar, ¿no?
5: Pero está funcionando, se ve que está funcionando, está gustando a Miguel Ángel Muñoz, le está gustando juveniles ahí que vengan, nada más siendo Miguel el entrenador, yo sé que no hay ningún problema.
4: Cantera del Valencia, per cert. Miguel Ángel Muñoz.
5: Uh-huh. Exactamente, canterano del Valencia. Uh-huh. Ya debutó con el primer equipo y todo. Uh-huh. En su momento.
3: Pues, Paco, ha sido un auténtico placer charlar contigo, compartir sensaciones al respecto de lo que está siendo esta temporada para vosotros dentro del proyecto Escoles UVCF, también saber cómo os va dentro de ese crecimiento y esos pasitos que queréis dar al frente, que sigáis por esta senda y, sobre todo, pues a tener un buen, diría yo ya, último tercio de temporada, ¿no? Porque hacia ello nos conducimos, como quien no quiere la cosa, nos vamos a plantar ya en el mes de marzo y ahí viene pues la última fase de la temporada.
5: Pues sí, la verdad es que sí. Hay varios equipos de la escuela que están ahí arriba peleando, cadete, el infantil, en ese tema. Y luego ya esperemos que tengan suerte, el juvenil también está ahí arriba. Y a ver si... Y el primer equipo, sobre todo, que salve la categoría, que está peleándolo. Y estoy convencido de que lo va a hacer, ¿sabes? Y estaba la categoría, ya va a mitad tabla, ya han dado un paso muy fuerte de que llegó Muñoz. Y el equipo ha reaccionado y se nota. La directiva, muy bien, todos estamos todos juntos y somos casi una familia ahí, a tope.
3: Lo dicho, Paco, un placer, un fuerte abrazo, muchas gracias.
5: Vale, muchas gracias a vosotros.
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1: Y hoy en uno de los barrios de la ciudad de Valencia, porque vamos a hablar con una de nuestras escuelas conveniadas, que en este caso es el Club Deportivo Malilla. Está con nosotros su coordinador general, Julio Algarra. Hola Julio, ¿qué tal? Muy buenas.
2: Hola, buenas, ¿qué tal?
1: Bueno, encantados de saludarte a una de las escuelas que, ojo, lleva ya muchos años ligada al Valencia Club de Fútbol dentro de este proyecto de Escoles VCF.
2: Sí, sí, estamos desde el 2019 concretamente. Uh-huh.
1: Además, una escuela que estáis dando unos pasos increíbles en las últimas temporadas a nivel de crecimiento y estructura.
2: Pues sí, porque actualmente pues tenemos una estructura de 36 equipos, 20 equipos de fútbol 8.
1: Para que la gente lo sepa, 36 equipos que se resumen en ¿cuántos niños y niñas?
2: Aproximadamente estaremos entre 550 y 570 niños, te puedo decir exactamente, más de 550, bueno, jugadores en total, en lo que es la escuela. Estamos incluyendo...
1: Una señora escuela.
2: Veteranos amateur a querubines, por supuesto, que tenemos tres querubines, dos en competición y uno que están entrenando. Uh-huh. O sea que la escuela, la verdad es que está creciendo muchísimo.
1: Ahora en el mes de marzo hay nueva reunión dentro de lo que es el proyecto Escoles VCF, nueva jornada de estas de las marcadas en el calendario en rojo para ver la evolución y un poco pues... aunar todas las escuelas presentes que forman parte de Escoles VCF y compartir sensaciones, charlas, información.
2: Sí, sí, el martes, de hecho, el martes próximo 5 tenemos una visita con el visionado de entrenamientos, tanto de fútbol 8 como de fútbol 11, y la verdad es que es una, vamos con los entrenadores de la escuela, y la verdad es que es una buena formación para todos los entrenadores que in situ van a ver, no van a explicar los entrenamientos de los entrenadores, vamos a ver los entrenamientos y vamos a tener un feedback con los entrenadores, cualquier duda, y saber cómo funciona la metodología, aunque evidentemente estamos todo el año con enseñanzas y formaciones que transmitimos a nuestros entrenadores y seguimos metodología Valencia Club de Fútbol, por supuesto.
1: Mira, Julio, tú nos decías desde 2019 en el proyecto, una escuela como la vuestra, supongo que notan la evolución y las mejoras que se introducen en este proyecto, desde su creación hasta el día de hoy.
2: Sí, por supuesto, por supuesto. La verdad es que sí, hemos evolucionado muchísimo en tanto lo que es la metodología, como es la forma de trabajar. El tener la suerte, digamos así, de poder tener toda la información que nos pasa el Valencia y vivir in situ entrenamientos y hablar con todos los técnicos y todas las distintas estructuras del club, a nosotros nos beneficia muchísimo. O sea, es un feedback entre ambos que nos viene muy bien al club, y vamos evolucionando conforme pasa el tiempo.
1: A mí me gustaría que la gente conociera también acciones que van más allá de lo que es un club de barrio como es el Malilla, con una estructura importante, eso sí, con ese crecimiento y esa evolución de la que estamos hablando, pero sobre todo que la gente tenga conciencia también de que vais más allá de un terreno de juego. Y por ejemplo en el Valencia, y más estos días estamos destacando y mucho la iniciativa llevada de un año a esta parte por parte del club bajo el amparo de VCF World, que tiene que ver con diferentes iniciativas sociales. En el Malilla, en este caso,

0: Y además, aquel que lo quiera ver lo puede observar a través de vuestros canales oficiales. También estáis muy involucrados en aspectos sociales.
1: Sí, sí, nosotros estamos muy, muy, muy involucrados. De hecho, lo que es la directiva está muy, muy, muy solidarizada con todo esto. Tenemos a Luis Navarro, que es el responsable de la social, que se ha encargado de todo esto. Y te puedo decir que, por ejemplo, son muchas las que realizamos. Uh-huh. Te puedo decir las últimas, por ejemplo, que hemos hecho. Hemos entregado botas a Togo por mediación de la asociación IONO, que es una asociación para la cooperación y el desarrollo. Uh-huh. Después también hemos entregado juguetes en Aspanion, que son, eso lo hicimos en diciembre, antes de Navidad, sí. Pues son padres de niños con cáncer, con su problemática. También para Mali enviamos equipaciones completas del club para los niños, que de hecho hace poco nos enviaron un vídeo con todos los niños con la equipación.
0: Chulísimo, ¿eh? Los colores del Club Deportivo Malilla en Mali, ¿sí?
1: Sí, esa, en Mali, Mali y Malilla, sí. O sea, que son muchas las cosas que realizamos y estamos muy involucrados. También estamos muy por el tema del proyecto que tenemos de hace 3 años del fútbol femenino, que tenemos dos uh-huh. equipos alevines, uno infantil y uno cadete juvenil, que de hecho todos los 9 de octubre, digamos, está la tercera edición pasada, realizamos el tercer torneo con Quiridora, con más de 200 jugadoras y ha habido 3 categorías, o sea que ahí estamos involucrados. También es verdad que nos dieron el premio para la igualdad de Valencia por parte del Ayuntamiento de Valencia, o sea que...
0: Cierto, el reconocimiento otorgado por el consistorio.
1: Reconocimientos hacia el trabajo que estamos realizando, sobre todo cara al fútbol femenino. La verdad es que es un proyecto que tenemos ya y va en expansión y vamos hacia adelante con ello también.
0: Como dice el lema de la Academia del Valencia Club de Fútbol, educamos personas, formamos futbolistas. Y en ese sentido, pues por ejemplo, también sin ir tan lejos, esta pasada semana, con minutos de silencio en los entrenamientos.
1: El viernes, todos los entrenamientos antes de empezar, nos juntamos todos los equipos que estábamos entrenando en ese momento en el campo y guardamos un minuto de silencio en cada turno de horario, por supuesto.
0: ¿A nivel deportivo cómo va la temporada, Julio?
1: Pues a nivel deportivo, pues a nivel fútbol 8 siempre son equipos de enseñanza, son equipos...
0: Aprendizaje y diversión.
1: De aprendizaje y diversión. La verdad es que ahí, la verdad es que estamos evolucionando muy bien, los niños cada vez mucho mejor. Y en cuanto a lo que es un poquito competición, pues estamos ahí con nuestro juvenil A, que vamos primeros en primera juvenil, que tenemos ahí para dar el salto a la preferente, a ver si puede ser. Uh-huh. Y tenemos el amateur, que está compuesto por muchos jugadores que terminan la escuela y terminan jugando allí, que a ver si somos capaces de, por lo menos, intentar jugar la fase de la promoción para subir a segunda y dar un pasito más arriba también. Uh-huh. Y por lo demás, pues compitiendo, la verdad, con equipos competitivos en líneas AS y los demás, pues equipo de aprendizaje, que siguen aprendiendo los chavales y sigan jugando, porque a fin de cuentas somos un equipo de barrio, pero también somos un equipo que a base de la evolución y de los años, pues vamos cada vez mejorando y evidentemente mejora el nivel de los equipos, por supuesto.
0: Es una posiblemente de las claves, ¿no?, del éxito del Club Deportivo Amarilla, el hecho de no perder las raíces de club de barrio, pero también las ganas de mejorar.
1: Sí, sí, sí, el club de barrio, eso es una cosa que, recordando, sobre todo ahora, la verdad es que el 50 aniversario fue el 2019, pero por el tema de la pandemia se tuvo que retrasar todo y ahora vamos a intentar recuperar un poquito varios actos que se quieren hacer, como el libro que se hizo por parte de todos los antiguos directivos y exjugadores del club y tal. Uh-huh. Y las raíces realmente es un club de barrio, porque somos un barrio. Pero a la vez, ante el crecimiento tanto del barrio como de la escuela y tal, evidentemente no dejamos de ser un equipo competitivo, pero sin dejar de saber que los niños del barrio, ya te digo, más de 550 niños, entre tantos jugadores aquí, son muchos niños en un barrio, muchos jugadores que están aquí entrenando y jugando y practicando el deporte de fútbol, que es lo que les gusta.
0: ¿Y qué es lo que nos une, en este caso, al Valencia Club de Fútbol y al Club Deportivo Malilla bajo el proyecto Escoles UCF? Julio Algarra, coordinador general del Club Deportivo Malilla, que ha sido un placer charlar contigo, compartir este ratito de radio aquí en la sintonía de la radio oficial del Valencia Club de Fútbol.
1: Muy bien, muchas gracias, Víctor, muchas gracias por todo.
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1: Porque también, por supuesto, en el día de hoy estamos cerrando semana. Queríamos tener en este arranque 2024 nuestro espacio para el proyecto Escoles VCF, que se lleva a cabo en la Academia del Valencia Club de Fútbol. Y en la tarde de hoy nos vamos a marchar hasta tierras ilicitanas para hablar con el secretario y director deportivo del Kelme Club de Fútbol, una de las escuelas conveniadas del Valencia Club de Fútbol. Hola Miguel, ¿qué tal? Muy buenas.
2: Hola, muy buenas.
1: ¿Qué tal va la temporada? ¿Qué balance se puede hacer?
2: Bueno, nosotros realmente estamos muy contentos en estas fechas. Sabemos que el tema deportivo, o sea, sobre todo la parte competitiva, es muy delicada, ¿no? Porque puedes ir muy bien ahora en la primera vuelta y la segunda, pues, poder tener problemas o no cumplir los objetivos. Pero desde luego, a nivel deportivo y en estas fechas, pues realmente estamos muy contentos con todos los primeros niveles y demás. Uh-huh. Y luego, pues en la parte social, que este club también tiene una parte social importante.
1: Y que nos gusta, pues, conocer.
2: También estamos muy contentos porque la inmensa mayoría de nuestros equipos, pues los chicos están jugando, compitiendo, aprendiendo, pues ha salido francamente bien.
1: Como es el lema de la Academia del Valencia Club de Fútbol, educamos personas, formamos futbolistas. También un poco en esa misma línea, ¿no? En el Kelme, en este caso.
2: Sí, tienes que pensar que el Kelme Club de Fútbol, que tiene 50 años de historia, si todos los objetivos que ha conseguido, los ha conseguido aparte ir de esa idea. Ajá. Nosotros jamás hemos sido un club profesional, jamás hemos tenido un equipo senior, y siempre ha sido fútbol base. Y por supuesto, en fútbol base el principal secreto, el principal ingrediente para que los chavales vayan adelante es el aspecto humano, ¿no? Uh-huh. Es decir, luego a otros niveles profesionales pues se mirarán o se valorarán otras cuestiones, pero desde luego a estos niveles tiene que ser la educación y la formación deportiva la que después te dé el resultado que a nosotros nos ha dado durante tanto tiempo, ¿no?
1: Fíjate, por lo que me estás diciendo y un poco ya a modo abuelo cebolleta, se está perdiendo muchas veces el uso ya de escuela de fútbol, ¿no? Que antaño era tan utilizado y que al final yo creo que ese término de escuela de fútbol va más allá, efectivamente, de un partido que puedan jugar los chavales cada fin de semana, que al final ese es uno de los grandes objetivos, pero que implica otros aspectos en los cuales trabajar.
2: Sí, bueno, la verdad es que yo personalmente llevo en este club 45 años y evidentemente hay una cosa que pienso que a nivel general se equivoca, ¿no? Y es decir, que cuando hablas de escuela o de club formativo se antepone hacer futbolistas a hacer personas. Uh-huh. Y realmente lo que da resultado es lo contrario, es hacer personas, y de ahí saldrán muchos futbolistas. Porque evidentemente eso es lo que hace sólido pues a un chico que tiene condiciones para el día de mañana ser jugador de fútbol. El que el papá que apunta a un niño a una escuela de fútbol con el único fin de ser futbolista, pues tiene una posibilidad entre 10 millones de equivocarse, ¿no? O sea, de acertar, perdón, porque se va a equivocar. Porque lo que es casi imposible es que sea futbolista, pero lo que es segurísimo es que va a ser persona el día de mañana.
1: Claro.
2: Entonces, al final, cuando esa teoría la llevas hasta el final, cuando de verdad crees en ello y lo haces así, pues ahí están los resultados. Que el Kelme Club de Fútbol tiene esa filosofía. Uh-huh. No, que no se engañe nadie.
1: Uh-huh. Y nos encanta. Y que al final yo creo que es el camino a seguir, porque por delante de los futbolistas efectivamente están las personas. Que luego uno puede utilizar el fútbol, sobre todo en las categorías más bajas, para divertirse, para aprender también valores que asocia la vida. Y luego, oye, pues el tiempo ya te va diciendo si efectivamente puedes progresar en un sentido o en otro a nivel deportivo, ¿no? Pero lo importante es que esté esa base y que más allá del aula, yo creo que a nivel social y en la vida hay que aprender y hay que aprovechar los diferentes estímulos que pueda recibir un niño o una niña, y en este caso a través del fútbol a nosotros es algo que nos encanta.
2: Sí, porque además, como bien has dicho, la evolución, es decir, los niños empiezan muy pequeñitos a correr detrás de un balón, con 3, con 4 años, cuando tienen 6, 7 años atesoran unas condiciones, cuando tienen 12 la evolución ha sido positiva o negativa, cuando tienen 14 igual y cuando tienen 18 igual. Es decir, y no existe una regla de 3 ni siquiera una regla fija. de que ese niño que con 10 años deslumbra, con 18 vaya a tener condiciones para ser futbolista. Y eso, claro, es otra cosa que cuesta también mucho inculcar a los padres, ¿no? Es decir, que la formación de un niño, un adolescente, hacia ser futbolista es muy larga. Y no te puedes parar en que, uy, qué bien juega mi hijo al fútbol cuando tiene 12 años, porque perfectamente cuando tenga 15 ya no puedes posiblemente dar esa medida que tú creías que iba a dar para ser futbolista. Por eso insisto. Sin embargo, si te lo tomas como un deporte, si lo tomas como algo formativo, si te lo tomas como aprendizaje de la vida misma, porque un equipo de fútbol es convivencia, un equipo de fútbol es problemas, un equipo de fútbol es pues reunir egos, gestionar egos, y al final la vida misma es así, ¿no? Como después es el fútbol profesional también, ¿no?
1: Entonces, incluso alegrías y decepciones, por lo que decías de lo que es la vida misma. En el fútbol, pues a veces ganas, otras pierdes, estás en mejores momentos, en peores estados de ánimo.
2: Sí, totalmente, porque en muchas ocasiones en las categorías inferiores se convierte la competición en algo que realmente hay que ganar sí o sí, tiene que estar por encima de todo el ganar. A ver, a mí mi opinión en ese tema, que evidentemente es positivo, enseñar a tener a ambición, enseñar a al día de mañana querer ser alguien, pero nunca rompiendo las reglas del juego. O sea, nunca por encima de lo que realmente hay que respetar, ¿no? Que son las leyes, las normas del juego, a las personas. Y en el mundo del fútbol hay veces que se olvida, ¿eh? Lamentablemente, ya vemos todos esos problemas que hay con los padres en las gradas, con los insultos a los árbitros, con incluso las agresiones a los entrenadores, que eso también pasa, lo que pasa es que eso sale menos en la prensa, ¿eh? Y las cosas que tiene que aguantar un monitor de niños, etcétera, etcétera, son auténticas aberraciones que no tienen ningún sentido cuando tú simple y llanamente llevas a tu hijo a cada deporte, ¿no? Realmente es una asignatura pendiente que es muy difícil, que sé que todos los clubes de fútbol base la conocen, pero es muy difícil erradicar, muy difícil, porque evidentemente los padres van en renovación, no son siempre los mismos padres. Si fuesen los mismos, podrías educarlos y llegar a conseguir que tuviesen un equilibrio, pero claro.
1: Pero por eso hay que incidir en los niños, porque son la sociedad del mañana. Y esos niños, si de pequeños han recibido esos valores, cuando ellos mismos practicaban deporte,
2: sí,
1: en este caso fútbol...
2: Claro, evidentemente, pero hay un problema muy serio, y es que los niños están en el equipo donde generalmente jamás generan ningún problema. Ajá. Son súper educados, súper conscientes de todo... son maravillosos para trabajar con ellos, pero luego en casa, en muchos casos, es donde reciben un mensaje equivocado, ¿no? Sí. Donde tú eres el mejor, donde no juegas porque el entrenador le tiene manía, donde esto no hay derecho a lo que están haciendo contigo. Es decir, son situaciones que cualquiera que me escuche de fútbol base...
1: Yo creo que lo entiende, sí. Y nosotros mismos hemos vivido situaciones de ese tipo, claro.
2: Efectivamente, y ese es el auténtico problema. Nosotros, la verdad, que con el tiempo hemos pues desarrollado mecanismos para, digamos, defendernos ante eso e intentar a los chicos, a los niños, mantenerles al margen de esas situaciones. Pero al final el verdadero responsable de un niño, de un adolescente, es el padre.
1: Claro.
2: Entonces tú, por muchas medidas que tomes, por muchas situaciones que quieran manejar, pues es complicado. De hecho, los clubes de primera división, algunos de ellos tienen prohibido determinantemente que los padres vayan a los entrenamientos.
1: Sí, en la academia, sin ir más lejos. Yo creo que se toman medidas que van en función de del claro. terreno de juego para adentro, los niños son responsabilidad de los profesionales de la academia.
2: Exactamente, pero ponerle puertas al campo es complicado porque el padre no tiene problema en esperar en el parking, en el aparcamiento, al director deportivo o al entrenador. No tiene ningún problema.
1: Claro. No, por ahí yo creo que también es interesante, por ejemplo, y te cuento, tú antes me has hablado de situaciones que intentáis abordar vosotros en el apartado social, incluso con talleres o charlas a los propios padres, que aquí en la Ciudad Deportiva Paterna se llevan a cabo. Está claro que la totalidad es imposible de llevarla por el mismo sendero, pero yo creo que también instruyendo a los padres, ¿no? Es una forma de poder entre todos tener un fútbol formativo mejor.
2: Sí, eso es el trabajo que ellos, el Valencia lo hace, los clubes de primera división también lo hacen. Nosotros, como una escuela pues consagrada y con tanta tradición, también lo hacemos. Uh-huh. Pero, como bien comentamos, al final el padre que no quiere entrar en ese razonamiento, Porque también hay que entender una cosa que es un poco el cariño hacia un hijo mal dirigido. Es decir, no quieres más a tu hijo porque le protezcas o porque pienses o que le digas que es el mejor. Te estás equivocando. Sí. Entonces, a tu hijo le tienes que inculcar la filosofía del esfuerzo, la filosofía del sacrificio, la filosofía de la competencia, la filosofía que se va a encontrar en la vida. Claro. Porque tu hijo no va a ser en todo el mejor, ni muchísimo menos. Pero sí que tiene que saber lidiar todo eso. Sin embargo, los padres, con ese cariño tan grande que se tiene a los hijos, yo también tengo hijos, evidentemente nos equivocamos pensando que protegiendo a nuestro hijo sobre todas las cosas, pues estamos consiguiendo algo bueno para él. Y eso es un error. Uh-huh. Nuestro hijo se tiene que caer, tiene que tropezar. Le tienen que dar, entre comillas, una bofetada a la vida.
1: Claro.
2: Y a partir de ahí en el fútbol se puede encontrar absolutamente todas esas situaciones. Sí. Situaciones como que no es titular habitualmente, situaciones como que un árbitro se equivoca, situaciones como que un entrenador piensa que tienes unas condiciones y otro entrenador no te las ve, etcétera, etcétera. Entonces tienes que convivir con todo eso y hacer ver a tu hijo que todo eso es la vida misma, porque es que al final, si quieres que seas futbolista, cuanto más trabajes ese aspecto, mejor futbolista va a ser, sí. Si luego tiene buenas condiciones, ¿no?
1: Así podemos decir que solo tiene que preocuparse de lo que ocurra dentro del terreno de juego y lo que está en su mano, o en este caso en sus pies, que es el fútbol.
2: Efectivamente,
1: sí. Un poco, Miguel, por la charla que estamos manteniendo y esa filosofía que me cuentas que lleva a cabo desde su fundación, el Kelme Club de Fútbol, entiendo que por ahí, en el año 2020, se establece ese vínculo, esa entrada vuestra al proyecto de Escoles VCF para compartir valores de todo tipo, tanto futbolísticos como formativos a nivel de educación.
2: Totalmente. Mira, nosotros hace un montón de años tenemos un convenio con el Real Madrid, durante 11 años lo tuvimos con el Villarreal, uh-huh. Y desde el 2020, como tú muy bien dices, lo tenemos con Valencia. A nosotros una de las cosas que más nos gusta de la relación con Valencia Club de Fútbol y con la gente que trabaja en el Valencia Club de Fútbol es precisamente que tiene una sensibilidad muy parecida a la nuestra, ¿no? Es decir, de entender la forma de entender el fútbol base, ¿no? Uh-huh. Y porque luego, evidentemente, hay un problema importante y es que la profesionalización que tiene el Valencia, el nivel de profesionalización es muy alto y, sin embargo, nosotros, lógicamente, como club amateur, hay en algunas cosas que no podemos seguir el ritmo de determinadas cuestiones que nos gustaría plasmar, uh-huh. Y que ellos también nos transmiten. Pero claro, nosotros, nuestros entrenadores, nuestra gente del club, es gente que además tiene otro trabajo, ¿no? Entonces no dispone del mismo tiempo. Pero en cuanto a sensibilidad, en cuanto a forma de pensar, en cuanto a idea futbolística, estamos encantados, ¿me entiendes?
1: Uh-huh. Porque al final se lleva a cabo esa situación, ¿no? y filosofía de academia, ojo, no solo con los jugadores y jugadoras, sino también con los formadores, con los técnicos, con los entrenadores, que eso yo creo que sí. Es importante también, ¿no?
2: Sí, sí, es verdad. Nosotros también tenemos esa filosofía que me marcada con nuestros propios entrenadores. Es decir, al final, si tú no tienes a los entrenadores que transmiten las ideas que el club quiere, la filosofía, la forma de trabajar, pues tampoco haces un trabajo bien hecho. Es decir, nosotros, nuestros resultados no son producto de la casualidad. Ajá. Nosotros también, para que te hagas una idea, un porcentaje, yo diría que un 70% de los colaboradores que tiene Kelme Club de Fútbol han sido jugadores de Kelme Club de Fútbol. Entonces, pues al final es una transmisión de en el tiempo, porque si no, no sería posible. Es decir, si cada año vas cambiando a la gente, si la gente viene de otras escuelas con otras ideas, pues lógicamente no comulgaría y al final pues no se podría tener esa estabilidad que nosotros, pues después de tanto tiempo, hemos conseguido. Y creo que es nuestro fuerte. Es decir, es tener una línea y de ahí no salirse. Es decir, y que lo primero es el club, por y para el club, y la formación de los chavales que están en el club, tanto personal como deportiva. Yo creo, y eso, como bien te he dicho antes, nos ha permitido ser un club convenido con el Real Madrid, ser un club convenido con el Villarreal y ser un club convenido con el Valencia ininterrumpidamente durante 20 años. Uh-huh. Es decir, que es un aval importante.
1: Claro, es una filosofía, y también hablas, por ejemplo, de una promoción interna, de conocer la casa, ¿no? Que yo creo que al final eso ayuda y mucho a generar una identidad y una confianza también. Por ejemplo, estás hablando de grandes clubes que están en la élite del fútbol nacional. que se apoyan en vuestra escuela y con las cuales pues se llevan a cabo diferentes acuerdos y convenios. De hecho, y el proyecto Escuela de UCF es un proyecto formativo y que entra dentro también de la posibilidad de que el Valencia pues tenga ante sí la opción de tener más cerca grandes talentos del fútbol valenciano. En este periodo se han dado ya algunos casos.
2: Sí, bueno, nosotros estamos, por decir de alguna forma, infiltrando jugadores en la cantera del Valencia, una sí, media de 3-4 futbolistas por temporada.
1: Ajá.
2: Y esa media la tenemos incluso superada en los últimos 20 años. Es decir, nosotros somos un club que menos de 4 o 5 niños al año que pasen de nuestra entidad a escuelas de primera división, no hay. El año que menos tenemos 3 o 4.
1: Uh-huh.
2: Este año ha habido 3 o 4 al Valencia, ha habido otro al Granada, otro al Almería, otro al Albacete. Es decir, porque evidentemente el Valencia tiene la primera opción sobre nuestros jugadores, pero en algunos momentos pues la declina porque tiene otros chavales con más talento, uh-huh, porque es así. Y por supuesto la puerta abierta de nuestro club está a todo el mundo para que esos chicos sigan progresando. Pero este dato que te he dicho yo es un dato también terrorífico. De la productividad, hablábamos del apartado humano, que es fundamental, pero es que la productividad en talento, o sea, gente que va a club de primera división es prácticamente casi insuperable, ¿no?
1: Y como tal, pues aparece como referencia efectivamente el Kelme Club de Fútbol en la provincia de Alicante, además teniendo que pues compartir, ¿no? Porque a nosotros nos gusta decir compartir escenario con, en este caso en Elche, con el Elche Club de Fútbol, en la propia provincia con el Hércules y grandes también entidades a nivel de fútbol valenciano. Miguel, que ha sido un auténtico placer charlar contigo, compartir estos minutos de radio y que al final yo creo que esa esencia que nos gusta transmitir de fútbol formativo y del proyecto de Escuela UCF la hemos sacado a relucir y creo que la gente habrá reflexionado acerca de una persona que lleva tantos años en el mundo del fútbol y en este caso una escuela como la del Kelme, en tu caso ahora como secretario y director deportivo, pues creo que cuando le hacemos pensar a algún padre que ahora por ejemplo pueda estar escuchándonos, yo creo que hemos cumplido con el objetivo. Así que Miguel Martínez, secretario y director deportivo del Kelme Club de Fútbol, muchas gracias y un fuerte abrazo.
2: Gracias a vosotros por la oportunidad de conocer a Kelme Club de Fútbol. Un abrazo.
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1: Venga, que avanzamos. Tenemos cita con nuestro habitual programa de Escoles VCF y hoy nos vamos a marchar hasta la capital de la comarca de la Ribera Baja, porque hoy vamos a conocer un poquito más cómo va la temporada para una de nuestras escuelas conveniadas, como es la de la Sociedad Deportiva Sueca. Y tenemos ya aquí en la sintonía de la radio oficial del Valencia Club de Fútbol a su director deportivo, a Paco Forquet. Hola, Paco, ¿qué tal? Muy buenas.
2: Hola, muy buenas tardes.
1: ¿Cómo estamos? Encantados de saludarte.
2: Pues lo mismo digo, es un placer para mí y para la escuela que represento estar con vosotros.
1: Uh-huh. Además, habiendo recibido la pasada semana una de esas sesiones especiales, ¿no?, a lo largo de la temporada dentro del programa de Escoles con los técnicos de la Academia del Valencia en vuestras instalaciones.
2: Sí, la semana pasada, el día 6, el miércoles, tuvimos el placer y el privilegio de recibir a David Guillamón, el responsable de metodología del proyecto de Escoles. Uh-huh. Y nada, fue una sesión muy muy productiva para nosotros y para todos nuestros técnicos.
1: Uh-huh. Porque al final se trata de situaciones novedosas respecto a la temporada pasada. Nosotros siempre recordamos que el proyecto de Escoles cada año va evolucionando y se van introduciendo mejoras para completar lo que es el programa y para tener una mayor satisfacción por parte de todas y cada una de las escuelas conveniadas, también el Valencia acumular una mayor información. Y en ese sentido, como decías, estuvo nuestro compañero David pues impartiendo, ¿no?, una serie de consejos, de situaciones, luego ensayos sobre el terreno de juego y luego unas valoraciones posteriores.
2: Así es. Fue pues una tarde, como ya digo, donde nosotros preparamos unas tareas a uno de nuestros equipos. David asistió, nuestros técnicos pues prepararon la sesión, estuvieron llevando a cabo la misma y nada, lo más importante de todo fue el feedback posterior que recibimos, donde todos nuestros técnicos y pues, nuestro staff pues compartió todas las ideas de metodología, todas las propuestas de mejora que claro, como un profesional como David pues y con su experiencia pues nos transmitió. Por tanto, uh-huh, aquí lo importante es mejorar para poder ofrecer a nuestros niños y niñas pues una mejor calidad de uh-huh, enseñanza y formación.
1: Esta es vuestra segunda temporada dentro del proyecto de Escoles.
2: Sí, así es. Esta es nuestra segunda temporada. La temporada anterior fue nuestra primera. Pues es un año donde iniciamos todo este proyecto. La verdad es que nos fue genial. Pues dentro del sistema de valoración tuvimos no la suerte, porque es un gran trabajo, pero lo hacemos con gusto. Obtuvimos la máxima puntuación y esto nos ha llevado a renovar el convenio durante 4 años más. Estamos en el segundo escalón, podríamos decir, de formación.
1: Podemos decir que entonces el bautizo fue perfecto.
2: ¿Perdón?
1: Que el bautizo fue perfecto, digo, entonces.
2: Fue más que perfecto, la verdad es que sí, fue un orgullo y no solo eso, es ver que claro, el trabajo tiene su recompensa y que esto repercute directamente en lo que es la calidad de los entrenamientos y de la formación de los chavales y chavalas.
1: Claro, y voy más allá, la confianza mostrada por la Academia del Valencia en vuestra escuela y también el hecho de que vosotros confiáis en este proyecto de corto medio plazo, porque hablamos de 4 años y eso pues ahí hay una relación de confianza y de objetivos comunes.
2: Totalmente, confianza plena por ambas partes. La verdad es que yo como responsable solo tengo palabras de agradecimiento, porque siempre que hemos necesitado cualquier cosa por parte de lo que es el proyecto, la hemos tenido. Hay una relación muy directa y muy muy muy llana con todos los responsables y eso se nota y eso es de agradecer. Y estamos hablando de que, claro, estamos recibiendo instrumentos y estamos recibiendo formación de, si no recuerdo mal, la cuarta o la quinta academia o la mejor valorada de toda Europa, ¿no? Uh-huh. Esto es un privilegio al alcance de muy pocos.
1: Sí, es como, digo, con algunos de tus compañeros de otras escuelas de la Comunidad Valenciana, al final yo creo que se trata de potenciar el fútbol valenciano, ¿no? El sumar, a raíz de una gran entidad como es el Valencia Club de Fútbol, sumar a todo lo que es el fútbol formativo de la Comunidad Valenciana o a todo aquel que se quiera sumar a este proceso.
2: Así es. Nosotros es que, claro, es que hablar de Sueca y hablar de Valencia es...
1: Hombre,
2: hablar
1: es que ahí... yo creo que solo al menos una vez al mes realizamos una llamada a Sueca. Con, claro, la historia que hay entre nuestra entidad y la población...
2: Es que, claro, esto es... es que ya te digo, es imposible disociar las dos entidades. Hay una relación, uh-huh. Solo hablar de Puchares pues ya... Uh-huh. Pero no quería dejarme otras personalidades muy importantes que ha tenido el Sueca y claro, es que es lo mismo, hablar de ADN valencianista es ADN Sueca, ese de Sueca, y eso se lleva en la sangre.
1: Por supuesto que sí. ¿Cómo va la temporada?
2: Pues mira, la temporada, como dice el dicho, va sobre ruedas. La verdad es que mi valoración es... plenamente positiva. Desde el año pasado hemos duplicado, que se dice pronto, hemos duplicado el número de equipos a nivel formativo. Hemos conseguido el año pasado, cuando hablas de formación, al final los resultados no es lo más importante, pero bueno, cuando estás en ciertas categorías, pues hemos conseguido el ascenso en dos categorías, en infantiles y en cadetes, y hemos también... creado el proyecto del Amateur B, que es para dar continuidad a todos los chavales que acaban en etapa juvenil, porque nuestro primer equipo, el Amateur, está en Liga Comunidad, que como sabes es la máxima categoría a nivel sí. De la comunidad, y claro, el salto de juvenil al primer equipo, pues creímos conveniente crear el Amateur B para que siguieran con la formación, y la verdad es que la temporada va genial.
1: Nos alegramos y mucho, porque además entiendo que dentro de ese primer equipo hay mucha gente de Sueca, ¿no? Digamos, potenciando un poco la proyección de la escuela.
2: Así es, eso es un motivo de orgullo. Tenemos 6-7 jugadores que han salido de nuestra cantera, de nuestra escuela, y la verdad es que eso es un motivo siempre de orgullo.
1: Y luego la formación de los niños y de las niñas. Aquí le damos mucha importancia, ya sabes, más allá de lo deportivo, a los valores que una escuela, y en este caso la Sociedad Deportiva Sueca, transmite también para sus chicos y sus chicas. Y en ese sentido tengo entendido que participáis también de proyectos sociales.
2: Sí, así es. Participamos en varios proyectos, uno de los cuales es pues en dos entidades de aquí de la localidad, con usuarios con enfermedades mentales, y nuestro objetivo desde el primer momento fue pues utilizar la actividad física y el deporte, en este caso el fútbol, para conseguir pues esa inclusión de esos usuarios, niños e incluso adultos. Vienen una vez al mes a entrenar con algunos de nuestros equipos y solo ver
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3: Buenos días, mister Álvaro García Granero para Radio Taroncha. Más allá de lo estrictamente futbolístico, me gustaría realizarle dos cuestiones rápidas. La primera de ellas es cómo percibe el actual ambiente dentro del vestuario del equipo, y por otra parte, si considera que el grupo ha conseguido dejar ciertos escenarios o situaciones de la pasada campaña, o todavía aprecia que hay algunos aspectos que quizás impiden, especialmente a nivel emocional, competir al 100% al equipo. Eso sería todo, muchas gracias.
4: Hola a todos. Si hubiera algún aspecto que me preocupase, lo hubiera señalado, lo hubiéramos corregido. El vestuario lo veo con ganas de ganar, así es como están ellos. Pienso que los dos partidos anteriores el equipo se ha vaciado en el campo, con cosas bien hechas, con cosas que tenemos que mejorar, pero veo que la actitud del equipo y el compromiso está siendo intachable, y eso es necesario para conseguir lo que todos queremos.
5: Hola, mister Alex Alfaro para Tribuna Deportiva, buenas tardes. Le hago dos preguntas. La primera sobre el mercado. Una cosa es lo que le gustaría hacer y otra cosa es lo que el mercado ofrece y lo que el club puede hacer. Pero en un mundo ideal, ¿qué posiciones considera que arriba son más prioritarias? Si un extremo que sea puro de banda, si un futbolista que pueda ser polivalente, si un delantero centro. Y ahora le hago la siguiente pregunta.
4: todo lo que tiene que ver con el mercado, que tiene que ver con nombres o con posiciones, es un diálogo, una conversación interna que mantengo con el club. Al final, de cara a reforzar la plantilla, son conversaciones que mantenemos en cuanto a necesidades, pero las dejo en esas conversaciones que tengo internamente con el club.
5: Y la siguiente pregunta, sobre la baja de Guido, había una situación donde con Pepelu entre centrales, Guido era el único seis puro. Con la baja de Guido, que no sé para cuánto tiempo tiene, ¿le condiciona mucho la situación? ¿Le condiciona cambiar de esquema? ¿Le condiciona mucho el planteamiento de un partido? Gracias.
4: Para mí, si tú haces un sistema en un año con dependencia de un jugador, está mal elegido el sistema, porque no puedes tener dependencia de un jugador para trastocar todo lo que organizativamente trabaja el equipo. Entonces, hay dos aspectos que el sistema no puede cambiar, tanto que queramos, línea de cuatro, línea de cinco, atacar de una forma, atacar de otra, no puede depender, por supuesto, de un jugador. O sea que hay una parte que confeccionar la plantilla es eliminar dependencias, y otro aspecto es que juegue quien juegue, juega el Valencia. Y eso es lo importante, que juegue un jugador o juegue el otro, mañana juega el Valencia. Y mañana hay que ver un equipo que va al campo a ganar, esté quien esté. Y la afición tiene que ver que su equipo lo da todo por conseguir esa victoria, que se desvive en el campo y que luchamos por conseguir aquello que queremos. Y por encima de un nombre propio, esa es la mentalidad que tenemos.
6: Hola, Carlos, David Torres Peral del Marque. ¿Podrías ser un poco específico y relatarnos qué bajas tienes y qué situación está? Has hablado de Guido, pero hemos visto futbolistas que, como tú dijiste, por la acumulación de partidos ya llegan molestias. Pues que nos detalles lo máximo que puedas.
4: Sí, sí.
6: Cada situación, gracias.
4: Yo en la rueda de prensa anterior al partido de Betis dije del sinsentido que era para mí que el Valencia jugase en agosto, la primera jornada, partido, dos días partido. Y al final las lesiones musculares que tenemos de Guido y de Mafeo, de los dos jugadores que están mañana fuera por lesión muscular, son la consecuencia de esa exigencia competitiva en ese momento de la temporada, en la primera semana, y jugando no solo en desigualdad con respecto al rival por los días, sino partido, dos días partido, es llevar al jugador a una situación límite. Como el objetivo es la victoria por encima de cualquier cosa, pues bueno, en ese buscar la victoria, pues este tipo de circunstancias pueden pasar, y desafortunadamente hemos perdido dos jugadores para el siguiente partido por una lesión muscular producida ambas en el partido. Y luego, en cuanto al resto disponible, la noticia positiva de la vuelta de Fulquier a la convocatoria, entrenó ayer, bueno, antes de ayer, también ha entrenado hoy, y en un momento de necesidad, por así decirlo, en cuanto a esas bajas sensibles en alguna posición, da un paso al frente y está en disposición de ayudar al equipo, que es una buena noticia.
7: Buenas tardes, Carlos. Fernando Álvarez, de Marca. El Valencia lleva dos partidos de liga con cero goles. Hay un dato que no sé si coincide con los del cuerpo técnico, y es que el otro día contra el Betis hubo 16 remates. Creo que es la tercera cifra, con usted en el banquillo, la tercera cifra de más remates sin marcar gol. Otra fue contra el Elche y otra contra el Atlético de Madrid. Creo que de esto ya hablamos la temporada pasada, pero esta es una temporada nueva. ¿Cree que es una cuestión de calidad arriba, de acierto, de cómo se generan esas ocasiones? Porque no todos los remates se traducen en remates a puerta. Gracias.
4: Marcar goles es importante, porque si no marcas goles, claramente no puedes ganar un partido. Igual que es importante defender bien, y ojalá siempre consiga la portería cero, porque al menos siempre tienes un punto, ¿no? Pero en ese marcar goles hay dos aspectos muy importantes, y uno es la producción ofensiva y otra cosa es la eficacia de la acción ofensiva. Y ambos aspectos responden a una responsabilidad colectiva del equipo a la hora de generar ese volumen de acciones, como a la hora de finalizar esas acciones. Y es un trabajo de todos, porque hay acciones que sí que van a estar más relacionadas con algunas posiciones, pero hay acciones, por ejemplo, balón parado, que nos corresponden a todos. Y al final, en el volumen ofensivo del equipo, tan importante es el portero, que es el primero que muchos ataques empiezan en el portero, y es el primero que con su decisión y ejecución permite o no que el equipo tenga una acción ofensiva. Y desde el portero a centrales, laterales, mediocentros posicionales, mediocentros ofensivos, medias puntas, extremos y delantero. Al final es una cuestión colectiva en la que todos tenemos que darle respuesta, seguir poniendo el foco en aumentar la producción ofensiva. Y es verdad que de la comparativa entre la jornada 1 contra el Celta, o jornada 2, bueno, vamos a llamarle jornada 1 contra el Celta y la jornada 2, que es posterior, contra el Betis, pues el equipo generó más volumen de ataque, todavía con opciones de generar más aún, porque hay aspectos que nos hicieron perder el control por momentos. Queremos generar más volumen y es una responsabilidad de todos tener eficacia en esas acciones para poder conseguir gol.
8: Buenas, mister. Pablo Avian para 7 Televalencia. Quedan pocos días de mercado y hey, al final con Corberán hemos visto un Valencia jugando con línea de 5, jugando con línea de 4. En un Valencia ideal, si llegasen todas las piezas que tú quieres, ¿con qué sistema jugaría el Valencia? Muchas gracias.
4: Es que te diría que no hay un sistema ideal, porque es que no tengo en mi cabeza un sistema ideal. Lo más importante es la identidad. Y Corberán está contento cuando mostramos como equipo la identidad que queremos mostrar. Cuando el equipo tiene dominio, cuando el equipo es agresivo, cuando el equipo tiene valentía, cuando el equipo es sólido, cuando el equipo transmite principios que no tienen que ver con un sistema. Porque esos principios o esa identidad o esos valores que un equipo tiene que transmitir en el campo, no hay un sistema que te lo impida o te lo permita. Los haces con línea de 4, los haces con línea de 5. Lo que sí que es verdad, que la tendencia nuestra es que cuando jugamos con línea de 5, te diría, evitamos, pero tampoco siempre, pero no hacemos una línea pura de 5 defensas. Hasta ahora estamos jugando con una línea de 5 donde había un medio centro incrustado en esa línea. Y eso te permite que en ataque pues quedarte de 4 o quedarte de 3, te permite hacer cosas. Es decir, que la línea de 5 no tiene por qué hacernos jugar de forma defensiva, porque tú puedes hacer una línea de 5 jugando con un solo central y dos laterales a sus lados. Y a lo mejor eso es más ofensivo que jugar con dos centrales y dos laterales en una línea de 4. Por lo tanto, por encima de 4 de 5, identidad. Y trabajamos para la identidad del equipo. Que el equipo sea agresivo, que el equipo sea sólido, que el equipo tenga dominio del juego y que el equipo sea valiente. Lo conseguimos siempre, no, pero trabajamos para eso. Porque la afición, lo que quiero ver, esa señal de identidad del equipo en cada partido.
9: Hola, mister. ¿Qué tal? Germán Muñoz para Apun Radio. El otro día le preguntaremos a Pepelu si este Valencia tenía falta de gol. Son dos partidos ya, cero gols, pero al Valencia, y volía a preguntarle si usted está de acuerdo a mis parables de Pepelu. ¿A este Valencia le falta gol?
4: No, en los dos partidos anteriores no nos ha faltado gol en los dos partidos anteriores, pero eso no nos puede generar o dar, hacer una generalización de que al Valencia le vaya a faltar el gol. Tenemos jugadores con potencial ofensivo para producir más y para acabar las jugadas que producimos. No tengo ninguna duda de eso, aun siendo conscientes que tenemos un mercado abierto donde el foco está en mejorar aspectos ofensivos de la plantilla. Pero para los que vengan y los que estamos, la responsabilidad es nuestra y es generar más volumen de ataque y tratar de aumentar esa eficacia.
10: Hola, Carlos, bon dia. Lluís Sánchez per a Apunt. Anem a incidir una altra vegada en la baixa de Guido, que és la baixa de Guido, que se suma a la de Justin, de la primera jornada. No sé si has treballat especialment estos dos o tres dies des de la baixa de Guido, la eixida de valor, perquè eren dos jugadors molt importants a l'hora de l'eixida de valor. I l'altra pregunta, perquè t'implica directament, s'ha parlat en les últimes hores de Harvey Elliott, jugador del Liverpool, i s'ha parlat específicament de que tu has parlat en ell. No sé si és veritat o no.
4: Jo no... Trato de no responder a rumores que tienen que ver con el mercado. Lo he dicho antes, cualquier nombre propio que yo entiendo, que el club me pregunta y doy mi opinión, o cualquier posición que yo entiendo que el equipo necesita reforzar, lo dejo siempre a nivel de ese diálogo interno que yo mantengo con el club de cara a reforzar y a mejorar la plantilla. La primera parte...
11: Salida de balón. Salida de balón.
4: Sí, sí. Yo... No veo que el equipo pueda tener problemas de salida de balón porque juegue Guido o no juegue Guido. Guido es un jugador importante en el equipo, es un jugador que por eso se ha puesto por él, es un jugador que ha demostrado el nivel que tiene. Y tenemos jugadores que son importantes también en el equipo, que tienen las capacidades similares a las que tiene Guido, que el equipo no tiene por qué renunciar a una forma de jugar que puede ser en corto, puede ser lejos, en función de lo que tú eres y de lo que crees que, dónde crees que le puedes dañar más al rival. Por eso he dicho que juegue quien juegue mañana, el equipo está en disposición de competir y de ir a por la victoria.
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11: Pablo creo que llega en su momento de madurez futbolística al Valencia, tiene experiencia en Inglaterra, en la Bundesliga, una cortita experiencia de estancia en Grecia, y ha dado sobradas muestras de querer venir al Valencia, lo cual, Pablo, te lo agradecemos. Todos lo conocéis perfectamente, de hecho ya ha debutado con la camiseta de nuestro Valencia, pero nunca está de más darse una vuelta por los mejores momentos de Pablo Maffeo como profesional.
12: Sara, así en les pantalles del mediacentre de la ciutat esportiva de Pallarra, està projectant-se els millors moments de Pablo Maffeo. Com a jugador, recordem, del Mallorca, se'n van ara l'Olympiacos, i ahí estem veient pues, alguns dels seus gols en la seva trayectoria esportiva. Víctor Barea, ¿qué tal?
13: ¿Qué tal, Robi? Muy buena esperada, muy buenas tardes. Pablo Maffeo, con las diferentes camisetas que, por ejemplo, ha vestido en el fútbol español. Ahí le vemos en acción con el Real Club Deportivo Mallorca, donde ha militado durante las últimas 5 temporadas, antes de poner rumbo al Olympiacos, con una breve estancia, y su posterior cesión al Valencia Club de Fútbol. Ya debutó el pasado fin de semana en el Camp de Mestalla y hoy está aquí ante los medios de comunicación, un jugador que, como vemos en las diferentes acciones que recogen estos highlights del lateral diestro, es un futbolista de velocidad, con llegada a línea de fondo y también con experiencia, que es algo muy importante.
11: Pablo Maffeo, en sus diferentes equipos, por su paso por la Liga Española, sabéis que también solemos echar mano de gente que le puede dar la bienvenida a nuestro protagonista. Suelen ser compañeros de profesión. En este caso no lo es, Pablo. Ahora luego nos vas a explicar quién es y qué importancia tiene esta persona que te da la bienvenida al Valencia.
14: Hola, Pablo. Sé que es un día importante para ti. Qué bueno que aún me acuerdo los primeros momentos que vivimos juntos desde bien pequeños aquí en las pistas de Endespí. Que desde entonces siempre hemos sido inseparables, sobre todo en la adolescencia, que estamos 24-7 juntos, yendo al colegio y a todos lados. Que ya lo sabes todo, que a pesar de la distancia a causa de nuestras circunstancias de vida, del fútbol y todo, siempre hemos estado al lado, siempre hemos encontrado momentos para hablar, sobre todo en nuestras noches de juegos, que Sandra y Ana están hartos de nosotros, pero bueno, saben que va a seguir igualmente. Que ya sabes todo, que te quiero un montón. Disfrutan mucho de esta nueva etapa, que para mí eres mi mejor amigo y siempre va a ser así, siempre estaremos juntos los dos. Y bueno, amo un Pablo, amo un Valencia.
11: Primero, explícanos quién es Vicent, qué significa para ti Vicent.
15: Pues nada, es mi mejor amigo, es mi hermano, es una persona que daría la vida por ella y nada, me ha emocionado un poco.
11: ¿Sí? ¿Sí? Sí, sí. Te ha sorprendido, ¿eh? ¿No te lo esperabas?
15: No me lo esperaba.
11: Bueno, pues se trataba justamente de eso. Bueno, pues con nosotros Pablo Maffeo, es el quinto fichaje del Valencia 26-27 y está a vuestra disposición para vuestras preguntas, como siempre. Vais pidiendo turno, nombre, medio. Empezamos por aquí y le pedís el micrófono a Laura. Gracias.
16: Buenas, Maffeo. Bienvenido al Valencia. Juan Sempere para Viv Deportivo. Yo quería preguntarte si antes de este mercado, en los mercados anteriores, has tenido la posibilidad de venir al Valencia, que si nos puedes contar un poquito cómo ha sido. Gracias.
15: Bueno, muchas gracias. Más que la posibilidad, es el deseo que yo había tenido de venir aquí. No sé, siempre en mi entorno ha habido un run-run, pero bueno, hasta día de hoy pues nos ha hecho posible.
17: Hola, Pablo Álex Domínguez para Valencia Capital Radio. Bienvenido a Valencia. Nos gustaría que nos explicaras un poquito qué ha ocurrido durante estos meses. ¿Cómo fichas por Olympiacos? Tienes una estancia en Grecia. Finalmente se da tu fichaje por el Valencia, que es algo que tú querías y llevas ya tiempo queriendo. ¿Qué es lo que ha ocurrido para que finalmente puedas acabar aquí? Gracias.
15: No, básicamente no ha ocurrido nada grave ni nada especial. Se dio la oportunidad de firmar en Olympiacos, lo cual la cogí. Pero bueno, tuve una llamada con mi agente y me dijo, ha salido esto. Y obviamente siempre ha sido mi primera opción venir a Valencia, entonces le dije, vamos, no quería saber nada más, solo que venir para aquí.
5: Hola, Alex Alfaro para Tribuna Deportiva. Te quería preguntar sobre qué te han trasladado la gente del club cuando te contactaron para el fichaje, qué te han explicado, si te han hablado de dar un paso adelante esta temporada, si te han hablado de las próximas temporadas con el nuevo estadio, qué te han comentado. Gracias.
15: No, lo primero ha sido venir aquí y nada, el día a día me han dicho cómo tengo que ser aquí, cómo quieren que yo sea aquí. Y nada más, al final aportar lo que yo sé, lo que puedo aportar al equipo y ya está.
18: Buenas, Pablo. Álvaro Scritch para Superdeporte. Nada, quería preguntarte cómo estás, porque en tu llegada a Valencia los primeros días han sido muy caóticos. Llegaste el miércoles de madrugada, ya has debutado con el primer equipo. ¿Cómo ha sido la adaptación con los compañeros y con el entrenador? Gracias.
15: No, bien, ha sido muy buena. Al final prácticamente todos los conocía de jugar contra ellos muchos años. Y con el míster tuve una llamada y con eso ya me bastó. Sí que es verdad que, bueno, pues ha sido todo muy rápido, pero muy contento y creo que adaptado.
19: Buenas, Pablo. Pablo Avellán para 7 Tele Valencia. ¿Qué puede esperar la afición del Valencia sobre Pablo Mafeo?
15: Bueno, pues sobre todo compromiso, intensidad y al final, pues en esos 20 minutos creo que se vio las ganas que tengo de jugar en

0: Pero tenemos que ir paso a paso, obviamente. Una casa no se construye por el tejado, entonces vamos a empezar primero todos juntos y obviamente la máxima ilusión del mundo para poder, ojalá algún día, jugar en Mestalla en Europa con el Valencia.
1: Hola Pablo, buenas tardes. Iván de Redes para la cadena COPE, bienvenido. Precisamente volviendo a lo que decíamos antes de la opción que tuviste o el deseo que has tenido siempre de venir al Valencia, dijiste en el aeropuerto que el Valencia ya estuvo, bueno, tanteándote antes incluso de firmar por Olympiacos. No sé si no se dio finalmente lo del Valencia porque el club no dio el paso, porque tú preferiste la opción de Olympiacos, no sé cómo se dio aquello.
0: Bueno, fue un poco rápido todo, obviamente, pero nada más. O sea, al final se dio lo de Olympiacos antes. Yo lo cogí porque yo tenía una situación en Mallorca un poco complicada a nivel individual y nada más. Obviamente, cuando se ponen en contacto y me dicen lo del Valencia, no dudo ni un segundo.
2: Hola Pablo, aquí David Torres del Desmarque. Me gustaría hacerte dos rápidas si no te importa. Debutaste en Mestalla el otro día. Me gustaría saber desde dentro qué Valencia viste, qué Valencia te encontraste en el campo. Y la segunda, entiendo, llegas cedido con opción de compra. Entiendo que tu intención es hacerlo lo suficientemente bien para que el Valencia ejecute esa opción de compra a final de temporada.
0: Bueno, durante el otro día en el campo creo que tenemos que ser más agresivos en las dos áreas y bueno, también hubieron cosas buenas que al final también sufrimos y sufrimos como equipo, que eso es algo muy bueno y que nos tenemos que acostumbrar también a sufrir porque la Liga Española cada vez es más competitiva. Y luego, pues la otra pregunta, obviamente mi objetivo es quedarme aquí pues muchísimo tiempo porque ya te digo, estoy encantado con la gente del club, cómo me ha recibido, como los compañeros y la ciudad en general.
3: Buenas Pablo, bienvenido Pablo Lara para Onda Cero. Quería preguntarte sobre el sistema, pues ahora estamos viendo a Corberán probar con una defensa de 5. En el Mallorca jugabais de 4, tú por la derecha. Ya estuviste de carrilero en el otro día contra el Celta. ¿Cómo te sientes tú en esa posición? ¿Crees que te puedes adaptar? Es mucho más un ida y venida, es mucho más físico. ¿Cómo te encuentras tú en esa posición y qué crees que puedes aportar ahí?
0: No, me encuentro bien. Al final he jugado muchos años de 5, muchos años de 4. Al final lo que me pida el míster lo intentaré dar el 100% de mí en todo lo que me pida y ya está.
4: Hola Pablo, buenos días. Alba Campos, Televisión Española. Has comentado, siempre has tenido un concurso notable en los equipos donde has estado, pero has comentado que quieres dar un paso adelante en tu carrera. ¿Quiere decir esto que el mejor Pablo Maffeo lo vamos a ver aquí? Gracias.
0: Sí, al final creo que lo poco que he podido ver del míster es una persona que te exige y que te lleva al límite y quiero que me lleve al límite en todo porque creo que puedo dar un paso más. Creo que aún no se ha visto el Pablo Maffeo en su mejor versión y yo me siento con muchas ganas de venir aquí, de trabajar día a día, de su mano, de los compañeros. Entonces creo que se puede dar.
5: Hola Pablo, buenas tardes. Fernando Álvarez de Marca. Has dicho, con el míster tuve una llamada y me bastó. Hasta donde nos puedas contar qué te transmitió el entrenador para que lo tuvieras tan claro, más allá de que tú tenías claro de antes de venir al Valencia. Gracias.
0: No, esto es lo que acabo de decir ahora, que iba a sacar lo mejor de mí, que íbamos a trabajar juntos y con eso ya me bastó. Al final, cada deportista también, no quiero que llegue el día de mi retirada y diga, me ha faltado algo por dar. Entonces creo que el míster, con sus conocimientos y la forma que trabaja, me puede ayudar a eso.
6: Buenas Pablo, bienvenido a Valencia, lo primero de todo. Samuel Alcácer para nuestro Sport. Bienvenido a Valencia. El otro día te vimos jugar en Mestalla, todo fue muy rápido. Si todo va bien, será el último año de Mestalla. ¿Qué es para un jugador jugar en Mestalla con el ambiente que hay? Gracias.
0: Pues es una emoción. Al final, los jugadores que jugamos en Mestalla de visitantes, como me ha tocado muchos años, es un campo jodido. Es un campo donde si está junto a la afición y el equipo, lo pasas mal. Entonces, pues bueno, creo que este año tiene que ser así. Además, al ser el último de Mestalla, pues tenemos que estar todos juntos, tanto equipo como afición.
7: ¿Qué tal, Pablo? Paula Lerín de la Agencia EFE. Me llama mucho la atención, ¿no?, que incides en que querías venir al Valencia desde hace mucho. Has comentado que te ha gustado.

0: gustado la ciudad, cómo te ha recibido, pero antes de venir, ¿por qué querías venir al Valencia? ¿Por qué ese deseo de llegar a este club? Gracias.
1: Bueno, lo primero de todo, obviamente por una situación personal mía, que tengo una nena aquí, la cual es muy difícil cuando estás lejos de alguien que quieres estar bien mentalmente todos los días y dar el máximo de ti. Entonces creo que esto aquí es algo importante. Y luego por lo que he dicho, porque al final cuando ves a la afición y al equipo compitiendo bien y vienes aquí de visitante, es un estadio donde dices, me gustaría poder algún día sentir esto y no sufrirlo. Entonces, pues ambas cosas se juntan. Al final también yo soy de Barcelona, que está cerquita. Y bueno, un poco todo se junta y te hacen estar aquí, que sea un lugar especial y un lugar donde te sientas cómodo.
2: Aquí Pablo, José Luis Sánchez, para PUN, Televisión Valenciana. Bienvenido a Valencia. Dijiste a tu llegada que te gustaba Mestalla porque era un público exigente y que eso a ti, personalmente, como jugador, te gustaba. Ahora acabas de decir que el míster Corberán también es muy exigente y que te exige lo máximo. ¿Piensas que sería bueno que el club también marcara un mensaje exigente públicamente al vestuario y os exigiera Europa?
1: No creo que eso tenga que ser públicamente ni nada. Lo que pasa ahí dentro se queda ahí dentro. Lo que hablamos ahí dentro se queda ahí dentro. Nosotros sabemos los objetivos que tenemos. Luego es ilusión, son ganas, pero con todos los respetos, lo que pasa ahí adentro, os entráis de la mitad de la mitad y luego contáis la mitad de la mitad. O sea, pero bueno, entonces nosotros para adentro sabemos, estamos focalizados. He visto una plantilla muy comprometida, que eso para mí es lo importante.
3: ¿Qué tal, Pablo? Luis Cortés de Radio Marca. Te quería preguntar, nosotros desde fuera, desde la distancia, vemos las cosas, muchas veces nos equivocamos. Cuando tú lees, escuchas, has contado tu situación personal en el Mallorca, es que Pablo Maffeo es una persona, en cierta manera, difícil. ¿Tú qué le responderías a esa persona cuando escuchas eso? ¿Tú qué dirías?
1: Que no me conoce. Yo no me conoce. Yo entiendo que he tenido episodios en mi carrera donde se pueda pensar eso y obviamente yo he hecho las cosas mal en algunos casos, pero bueno, creo que a mí lo que tienen que pensar cómo soy y los que tienen que ver cómo soy son los que están adentro, de puertas para adentro, desde que pasa esta barrera para adentro. Lo demás para mí no tiene importancia. Si vosotros publicáis algo o si otra gente publica algo, no me importa a mí. Yo estoy centrado en que mi equipo piense que soy como soy, que me vean en el día a día, que la gente del club, que obviamente con el máximo respeto porque se lo merecen y por lo que me ayudan, y en mi casa, con mi mujer y mi hija y mis amigos. Entonces, lo demás no me importa.
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6: Como nuevo jugador, como nuevo portero del Valencia, sabéis que tiene 23 años, que procede de la cantera del Volendam, que llega cedido desde el Ipswich Town hasta final de temporada, que es nuestra sexta incorporación en este mercado veraniego y que ha vivido unos días intensos porque llegó, entrenó y ayer pudo conocer el camp de Mestalla ya en su primera convocatoria. Es un portero moderno, podríamos decir, por sus cualidades físicas, y una buena manera de conocer al que ya es nuevo guardameta del Valencia es repasar algunas de sus actuaciones.
7: Pues anima Bore. Les actuacions del nou porter que ha fichat el València. Què tal, Víctor Barea?
8: Hola, bona esperada, buenas tardes. Vemos en acción al guardameta neerlandés, el último en hacerse oficial, que se vincula a nuestra entidad en calidad de cedido. Intervenciones defendiendo la portería del Volendam en el fútbol neerlandés. Recuerden que este mismo verano dio el salto al fútbol inglés, a las filas del Ipswich Town. Llega cedido, procedente del equipo de Inglaterra, a nuestra entidad, y ayer ya entró en convocatoria. Fue el guardameta suplente, estaba en el banquillo, así lo estimó oportuno el cuerpo técnico que dirige Carlos Corberán. Acciones de reflejos, las que estamos viendo las pantallas aquí en este Media Center de la ciudad deportiva de Paterna. Guardameta de envergadura, 1,99, dominando el juego aéreo, también tapando las esquinas de la meta con esa envergadura.
6: Es una
8: que
6: muestra clara del portero que llega al Valencia Club de Fútbol. Nos gusta en estos actos, además de dar la bienvenida a la familia, a los representantes de Kane, presentes hoy aquí, que alguien le pueda dar la bienvenida al nuevo jugador del Valencia. Por aquí han pasado grandísimos, legendarios porteros. Uno de ellos es el encargado de darle la bienvenida a Kane. Adelante.
9: Hola Kane, soy Andrés Paló y te deseo lo mejor en esta nueva etapa en el Valencia Club de Fútbol. Mestalla y su afición son muy exigentes, pero con tu trabajo diario estoy seguro que vas a ayudar al equipo a conseguir sus objetivos. Espero que te vaya muy bien y que disfrutes de una gran ciudad y un gran club. Mucha suerte y amun Valencia.
6: Andrés Palop, un gran portero que defendió los colores del Valencia desde la academia hasta el primer equipo y que te da la bienvenida, Kane, en este día especial para ti. Es un honor poderte dar también nosotros la bienvenida a este acto de presentación como nuevo guardameta del Valencia. Está a disposición de todos vosotros, Kane Van Uffelen, el nuevo guardameta del Valencia. Vais pidiendo turno, como siempre. Medio, nombre. Adelante, empezamos por el fondo. Gracias.
10: Hola, Kane. Alex Domínguez para Valencia Capital Radio. Welcome to Valencia. Quería preguntarte cómo ha sido tu verano, porque ibas a salir del Volendam, llegó el Valencia, parecía que te iba a poder fichar en propiedad. Finalmente marchas al Ipswich Town, pero llegas a Valencia cedido. Explícanos un poquito cómo ha sido todo este transcurso para ti del verano. Gracias.
6: No he dicho que Nicolás será el encargado de traducir tanto las preguntas como las respuestas de Kane.
11: Well, welcome to Valencia. We'd like to know about your summer. What was your summer like? We were receiving news of you leaving Volendam with an interest in Valencia signing you, but in the end Ipswich Town was the club signing you and giving you on loan to Valencia. So tell us a little bit about this intense summer you had.
12: Yeah, this summer it was a really weird summer. Yeah, it took very long, but I'm happy to be here now. But yeah, I went to Ipswich because they had a really good plan with me. But I'm happy to be here now. So yeah.
11: Sí, efectivamente ha sido un verano muy raro, ha sido largo, pero estoy finalmente contento de poder estar aquí. Efectivamente, Ipswich Town es el club que me firmó, pero estoy muy contento de poder estar aquí ya.
13: Sí, buenas, Marc Escribano de Las Provincias, bienvenido a Valencia. Yo te quería preguntar, porque eres un portero joven de 23 años que lleva jugando 30 partidos en las últimas dos temporadas más o menos, y vienes ahora a un equipo cedido, sin opción de compra, que en teoría, bueno, la lógica nos hace pensar que el año que viene no estarás aquí. ¿Cómo te ha terminado de convencer el proyecto del Valencia para venir aquí, sabiendo que pues, posiblemente no acumules esa experiencia de partidos como podrías tener en otro club, y de cara al futuro de tu crecimiento, cómo te afecta esto? Gracias.
11: Welcome to Valencia. You're a young goalkeeper, 23 years of age, with an average of 30 games being played in the last season or the last few seasons. You're here on loan without any purchase option. So what made you convince yourself for this Valencia project? What made you come here knowing that you might not acquire that experience, that is, that you might not be playing as many games games as would be expected, but tell us a little bit about what convinced you to come here.
12: I had a few meetings with a goalkeeper coach, so that convinced me. He's very positive about me and the plans what he had with me, or have with me. So yeah, now it's up to me to prove myself and to work hard every day and to help the team. So that's why.
11: Mantuve una reunión, varias reuniones con el entrenador de porteros. Su actitud fue muy positiva, me ayudó mucho. También lo hicieron los compañeros, los jugadores. Y ahora ha llegado el turno de yo demostrarlo, trabajar duro y darlo todo.
14: Sergio Capilla en directo para Radio Sport. Bienvenido a Valencia. Para que la gente te conozca un poquito más, me gustaría que te describieses como portero y sobre todo que nos contases cuál crees que puede ser tu mayor virtud bajo palos. Gracias.
11: Welcome to Valencia. How would you describe yourself to the Valencia people for them to get to know you better? And what would you say is or are your main virtues?
12: I'm a hard worker. I like to push everyone, my teammates, to help everyone. I'm a goalkeeper who is very good with my feet, good with crosses, but can play along as well. So, yeah, a little bit about me.
11: Puedo aportar trabajo duro, también animo a mis compañeros desde atrás, intento ayudar a todo el equipo. Soy un portero que me considero bueno con los pies, también voy bien por alto, en centros y con buena salida de balón.
15: Hola, Kane, Seri Martínez para Tribuna Deportiva, bienvenido a Valencia. Te hago dos rápidas. La primera es, a priori, el Valencia tiene un portero titular que es Dimitrievski. No sé, en esas reuniones con el entrenador de porteros y con el entrenador, si te han dicho el rol que vas a tener o también puedes participar como titular. Y luego la siguiente pregunta que te hago es, al final vienes con una cesión que no tiene opción de compra. ¿Con qué idea vienes al Valencia Club de Fútbol? ¿Este es un paso circunstancial en tu carrera o quieres seguir más temporadas en el Valencia? Gracias.
11: I would like to ask you two very quick questions. Welcome to Valencia, first of all. First of all, I'd like to know what you think about Dimitrievski, who it appears is the main goalkeeper, is usually in the lineup. But following your meetings with the goalkeeper coach and the coach, do you believe that you might make it to the lineup in the starting 11? And secondly, you're on loan without any purchase option. So what do you think are your ideas with a view to the future? Do you think this is just one step in your career, or do you see yourself playing here for more years?
12: First of all, Dimi is a very good goalkeeper. I think everyone can see that. So it's up to me to push for myself and to push him and to show the coach to what I can do. And then it's up to him to make the decisions. And what was the second question?
11: The second question was about the fact that you're on loan without a purchase option. So is this just one step in your career? Do you see it as one step? Or do you see yourself playing more years in Valencia?
12: Yeah, that's up to the future. I don't know. I'm here for like 2 days now. So yeah, it's up to the future what that will be.
11: En cuanto a la primera pregunta, Dimitrievski, Dimi es un muy buen portero. Cualquier persona lo puede ver y apreciar. Y yo creo que depende de mí empujarme a mí mismo, empujar a mi compañero y al resto del equipo y demostrarle al entrenador todo lo que yo puedo hacer. Al final, será el entrenador quien decida. Y en cuanto a la segunda pregunta, no sabemos lo que depara el futuro. No lo sé, todavía es pronto. Llevo solo 2 días aquí, así que ya veremos.
2: Aquí Kane, José Luis Sánchez para Punt Televisión Valenciana. Yo también te quiero hacer dos preguntas. La primera, ya has hablado de Dimitrievski, de la competencia. Él lleva aquí ya 2 años, este es su tercero. El año pasado jugó como titular, la segunda parte de la temporada. Ahora ha empezado como titular, tú has llegado ya con la liga empezada. ¿Asumes ese rol de suplente o crees que puedes ser titular en algún momento de la temporada, no solo para dar descanso a Dimitrievski, sino por méritos propios?
11: I would also like to ask you two questions. The first is, you referred to Dimitrescu and the fact that there will be competition in the goalkeeper position. Dimitrescu has been here for 3 years. This is his third season for the club. He started in the lineup in the starting 11 at the second half of previous season, and he started in the starting 11 this season. So do you see yourself as a substitute of this goalkeeper? Do you think that you might be able to get into the starting 11 at some point?
12: Yeah, also that's up to the future. I cannot tell you now if I'm a substitute or come in, but I will do my best to come in the starting 11. And what I said earlier, I want to push him and to learn from him, but also to work hard and to get in the team.
11: Obviamente depende del futuro, todavía no sé si entraré desde el banquillo o formaré parte del equipo titular, pero haré todo lo que yo pueda, empujarme a mí mismo y a él también, ir aprendiendo de él y ya veremos lo que nos depara el futuro. Ir haciendo bien las cosas y trabajando duro.
2: La segunda pregunta es sobre Mestalla. Ayer pudiste ver en primera persona cómo es el ambiente en ese campo centenario. ¿Pudiste ver cómo el equipo recibió los ánimos al principio, pero también las críticas al final del partido por el resultado? ¿Cómo viste tú el partido y qué impresión te dio Mestalla y su afición?
11: And my second question is about Mestalla. You were able to see the atmosphere in the more than year old stadium. So you saw how the fans were behind the team, encouraging the team, but also emphasizing the points, the moments at which they were not happy with what the team was doing. So what were your first impressions about the stadium and the fans?
12: Yeah, the stadium, it's amazing. It's for a huge club, a really big stadium. The fans, it's also amazing, really good from the first minute. It was really loud, so yeah, I liked it. But yeah, I think it's normal when you drop points and the fans are not happy. I think it's a normal reaction, and it's up to us to give a reaction next Sunday.
11: El estadio es increíble, es un club enorme, con un gran estadio, los aficionados, su afición es fantástica. Mucho ruido, cosa que me gustó, eso sí, pero yo considero que es normal cuando a los aficionados hay algo que no les gusta del equipo, es normal que reaccionen de esta manera y nosotros también estamos aquí para reaccionar y espero que lo podamos hacer el siguiente domingo.
16: Buenas, Kevin. Pablo Avellán para 7 Televalencia. Si me permites, dos preguntas a mí también. La primera sería, una vez llegas a Ipswich, ¿cuál es la situación que te encuentras para que el propio club inglés te deje salir cedido apenas un mes después? Muchas gracias.
11: Two questions from me as well. The first one is, upon your arrival at Ipswich Town, what was the situation you found yourself in with just 1 month elapsing after you being sent here on loan?
12: Yeah, to prove myself, to maybe get in a team or to push the other goalkeepers, and then it was up to Ipswich to make a decision. What's the best for me, and I'm really happy that this happened, that I go on loan to Valencia, so I'm really happy that it came out.
11: Estaba en una situación en la que tenía que demostrarme a mí mismo, demostrar que puedo trabajar duro, entrar en dinámica de equipo, ayudar y animar a mis compañeros, y al final era decisión de Ipswich tomar la decisión que tomó, una decisión que me alegra. Estoy muy contento de poder estar aquí cedido en el Valencia.
16: Y luego la segunda sería, has dado un salto de la liga neerlandesa a la Premier antes y ahora a la liga española. ¿Cuál es la principal diferencia a nivel competitivo que tú has notado?
11: There's a significant leap from the Dutch league that you played for and the Spanish league. And what would you say is the most difference when it comes to competition between both leagues?
12: I think this league have much more quality, the players, the teams. But I think, like, the way they wanted to play is maybe a little bit similar. So yeah, it's maybe more the quality of the players than the way of playing. So yeah.
11: Yo destacaría la calidad de los jugadores, también la calidad de los equipos. En cuanto al modo de jugar, diría que es similar, más o menos parecido, pero destacaría sobre todo la calidad de los jugadores.
17: Sí, hola, buenas, soy Conrado Vallel, diario AS. Ha comentado que está contento de estar en el Valencia. ¿Está donde quería estar en el mes de julio?
11: You mentioned that you're happy to be here in Valencia. Are you where you wanted to be in July?
12: Yes, yes. That's the way. That's why I'm here now. I'm really happy to be here, and it's an honor to wear this badge and this shirt. So yeah, I'm really happy.
11: Sí, y por eso estoy aquí. Estoy muy contento de estar aquí y para mí es un honor defender este escudo y esta camiseta.
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6: Aquí estamos en la presentación de Arnau Martínez como nuevo jugador del Valencia, bien rodeado, bien acompañado de su familia. Es un placer daros también a todos vosotros la bienvenida a la que es vuestra nueva casa, Mestalla, el Valencia Club de Fútbol. Sitio especial para Arnau. En el año 2022 debutaba como jugador de Primera División en este estadio. 4 años después, aquí estás como nuevo futbolista del Valencia Club de Fútbol, a sus 23 años, con más de 120 partidos en Primera División, con otro dato que a mí me llama mucho la atención: 50 veces capitán de su equipo, con lo que eso significa. Significa ascendencia en el grupo, significa madurez, significa muchas cosas con 23 años. Es la séptima incorporación del Valencia en este mercado de verano. Y hay algo que a mí me gustaría destacar en esta breve presentación, y es que es evidente que el Valencia, con hechos, ha demostrado que quería que Arnau estuviera hoy aquí. Eso está claro, pero también hay que destacar con mayúsculas el deseo mostrado de Arnau porque este día fuera una realidad. Así que moltes gracias, Arnau, por tu predisposición, por tu perseverancia para que este día fuera una realidad. Todos lo conocéis de sobra, lo habéis visto jugar contra el Girona. De hecho, no lo olvidamos, tú marcaste el 2-1 en la última visita del Valencia a Montilivi. No lo olvidamos, Arnau. Evidentemente es parte de su legado en el Girona, del que se despedía además ayer de manera súper caballerosa, como no puede ser de otra forma. Si os parece, repasamos un poco los mejores momentos de Arnau Martínez en la Liga Española.
7: Pues ahí están esos millors moments de Arnau Martínez com a jugador del Girona. Va ser pues capità un home molt volgut, i com estava recordant el director de comunicació del València, Manuel Segarra, ens va fer ixe gol en l'última visita a Montilivi que va donar la victòria al Girona. És un defensa lateral central, pero que también fa gol.
8: Sí, y ahí estamos viendo alguna de las actuaciones más destacadas de Arnau Martínez, en este caso con la camiseta del Girona. Un futbolista que tiene capacidad desde el lateral para llegar a zona adelantada, poner balones al interior del área, así como ser una opción también a balón parado para nuestro equipo ahora, antes para el conjunto gerundense. Así que Arnau Martínez, que también por supuesto en defensa es un futbolista expeditivo, ahí están esos más de 200 partidos.
7: Jugador amb molta experiència en la Lliga, que és important, eh? Un jugador que coneix bé la Lliga, amb experiència i de rendiment immediat.
8: Que suma desde el primer instante. Al final, eso es algo clave, que conoce la competición, que sabe también a dónde viene y está con muchas ganas de fundarse nuestra camiseta.
6: Gol con la izquierda, ¿eh? Sí. Espectacular, espectacular. Solemos elegir a alguien que te pueda dar la bienvenida en el día de hoy y hemos elegido a alguien a quien tú conoces muy bien, que ha vestido las dos camisetas, la rojiblanca del Girona, la blanca o blanquinegra del Valencia, y que desde bastante lejos te manda este mensaje.
18: Nau, ¿qué tal, amic? Mensaje rápido deseándote todo lo mejor en esta nueva aventura en Valencia, que estoy seguro que con pocas horas ya has podido ver el nivel del club y la grandeza que tiene, y que se llevan un jugador y una persona excelente que les va a ayudar muchísimo durante mucho tiempo, estoy segurísimo. Un abrazo y nos vemos pronto. Chao.
6: Oriol Romeu, que estuvo en el Valencia, se me acaba de caer el micrófono. Estuvo en el Valencia y que ahora juega en Japón. Desde Japón ha mandado este mensaje de cariño, ¿eh? ¿Te ha gustado?
19: Sí, mucho. Cuando coincidí con él en Girona fue una persona importante para mí, que me ayudó con su experiencia y todo lo que ha vivido en el fútbol, y agradecerle las palabras, obviamente.
6: Muy bien. Pues Arnau Martínez, el nuevo jugador del Valencia, que ya está a disposición de los medios de comunicación para que podáis preguntarle lo que entendáis oportuno. Como siempre, nombre, medio. Jesús, os pasa el micrófono. Empezamos, gracias.
20: Hola, Arnau. Hola. Martín Serrano para Nuestro Sport. Estas dos jornadas pasadas el Valencia ha jugado con línea de 5 usando tres centrales. Me gustaría preguntarte, ¿a ti te gusta ese sistema? ¿Te sientes cómodo con la posibilidad de jugar de tercer central?
19: Sí, me siento cómodo dentro del campo. Como ya habéis visto y sabréis, pues he jugado en muchas posiciones. Puedo jugar como de carrilero, como de tercer central, con línea de 4 de lateral. He jugado también de central, de medio centro. Entonces, la verdad que me siento cómodo dentro del campo, en la posición que sea. Me intento adaptar a lo que quiere el equipo y el entrenador y intentarlo llevar al máximo nivel.
21: Buenas, Arnau. Bienvenido a Valencia. Sergio Capilla en directo para Radio Sport. Has esperado mucho tiempo para venir aquí y, si me permites, te hago dos preguntas. En primer lugar, ¿cuáles han sido los motivos para llegar aquí al Valencia? Y, en segundo lugar, ¿qué mensaje te ha transmitido el míster Carlos Corberán en tus primeras horas aquí en Valencia? Gracias.
19: Bueno, ha sido larga la espera, sí, pero por fin estoy aquí. Siempre, desde que salió el nombre del club, pues he querido venir aquí y así lo hemos hecho, bueno, lo hemos transmitido. Y con el míster me llamó una vez y a partir de ahí pues ha sido también un claro ejemplo de querer venir aquí. Cuando hablé con él pues me transmitió todo lo que me iba a aportar a mí, lo que podía aportar yo al equipo, y es lo que ha hecho durante estas horas que estaba aquí, y creo que puedo dar mucho para este equipo.
22: Hola, Arnau, bienvenido a Valencia. Carlos Romero para Superdeporte. ¿Cuál te han transmitido que es el objetivo del club para esta temporada y qué garantías deportivas te dieron para que tú dieses ese sí definitivo? Gracias.
19: El objetivo del club es siempre superarse. Si miramos atrás, yo quiero escalar un paso más, intentar llegar más alto donde la temporada pasada estuvieron, y para eso también estoy aquí. Estoy preparado para ejercer de en todas las posiciones donde pueda ayudar, y creo que mi nivel pues puede dar un salto también al equipo.
23: Buenas, Arnau. Pablo Avellán para 7 Tele Valencia. A mí me gustaría saber cómo ha sido tu experiencia a lo largo de esta negociación, porque ha sido dura, ha sido muy larga, momentos de altibajos donde parecía que sí, parecía que no. Entonces, ¿cómo lo viviste tú desde ahí?
19: Bueno, sí, ha sido larga, pero siempre he tenido el Valencia en la cabeza, así lo hemos hecho transmitir al club, y bueno, ha sido larga porque al final tampoco todo depende de mí, pero bueno, contento de estar aquí, ilusionado, que sabiendo lo que conlleva llevar este escudo, la camiseta, lo que es el Valencia, la ciudad, la afición, pero estoy convencido de que puedo jugar aquí y hacer grandes cosas aquí.
24: Buenas, Arnau, bienvenido a Valencia. Pablo Lara para Onda Cero. Quería reincidir en el objetivo. A lo largo de la pretemporada se ha hablado sobre Europa, tanto el club como tus nuevos compañeros. Hace 3 temporadas en el Girona conseguiste un hito de clasificarte a Champions, algo que a lo mejor a principio de temporada no teníais en mente. Quiero que, con este objetivo de que se ha posicionado de Europa, ¿cómo crees que tanto vosotros los jugadores, el club y la afición debe afrontar este nuevo objetivo?
19: debemos afrontarlo juntos. Yo creo que eso es lo más importante y lo que nos va a ayudar a todos a pasar el día a día, a estar mejor. Creo que si la afición y los jugadores vamos juntos a por un objetivo, lo podemos lograr, viendo el nivel que tenemos en la plantilla, que perfectamente puede lograr grandes cosas, y yo creo que eso sería lo ideal para todos.
0: ¿Qué tal, Arnau? Javi Teruel para la cadena Ser y el Diario AS. Te quería preguntar por la figura de Ron Gurley. Si ha hablado contigo, si te ha explicado un poco, más allá del objetivo, el proyecto de Valencia en las próximas temporadas y si es uno de los motivos por los cuales has venido. Gracias.
19: Sí, sí, sí, hemos hablado, igual que con el míster también. Me gusta la proyección que tiene este club y por eso también he decidido venir, obviamente.
1: ¿Qué tal, Arnau? Así, Nacho Sánchez, per a Punt Ràdio. 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Com has gestionat això? No? 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
9: ¿Qué tal, Arnau? Àlex Alfaro para Tribuna Deportiva, bienvenido. Me gustaría preguntarte por la cronología de estos meses, porque yo creo que cuando se dieron las primeras llamadas era una operación que podía ser complicada para el club a nivel económico, pero que va avanzando durante el verano y sobre todo por el momento en el que te das cuenta de que es una opción real la posibilidad de que llegues a Valencia, incluso al final creo que haciendo un último esfuerzo por tu parte. Gracias.
19: Bueno, desde los primeros contactos tenía claro que quería venir, lo que he dicho, se lo transmitimos al club, el club también ha hecho un gran esfuerzo para que yo esté aquí y la verdad que estoy muy contento y focalizado en este club.
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10: Buenas tardes, Arnau. Fernando Álvarez de Marca. Yo quería preguntarte por el origen de esa polivalencia que todos conocemos y de la que tú mismo haces referencia. Creo que tú en la cantera del Barça jugabas como central. La pregunta es esa, si empezaste como central, luego pasaste por el Hospitalet, o no sé si fue Michel en el Girona el que te reubicó como lateral. Gracias.
19: Sí, sí, sí. Cuando era muy pequeño jugaba delantero. Cuando llegué al Barça me pusieron central. En el Barça estuve... Sí que combinaba central, medio centro a veces, pero sí, Michel fue el que me reubicó así. Bueno, Francisco con defensa de tres sí que jugué de central zurdo y derecho, pero sí, Michel me puso de carril y me reubicó más al lateral.
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14: Este es el primer equipo titular del Valencia para esta nueva temporada 26-27. En la portería va a ser un jugador muy importante en la segunda vuelta de la Liga. El porter de Macedonia, Stole Dimitrievski. En defensa con diente central para un de los fichajes del Valencia, el neerlandés Justin De Haas. Acompañado por de Denia Pepelu y el de Aldaya César Tárrega. Cuían dos carriles llargs per la dreta. Estará Jesús Vázquez per la izquierda. El capital de Pedreguer, José Luis Gallá. El centro del campo, el doble pivot para el suís Filip Urinić. 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Les mandes también para Sergio Carreira y Javi Galán, centro del campo para Aleix Febas, un del fichaches, el exjugador de Leche y Miguel Román, y el triento ofensivo para el marroquí, el de Lago y Hugo Álvarez, y el catalán Ferran Yula, con 10 chiulará el árbitro, el extremeño Jesús Gil Manzano, estará ayudado por el VAR, per David Gálvez Roscón. 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

0: Ahí está, 100 minutos de silencio en memoria de toches valencianistes que ya no están entre nosotros. Va a comenzar el partido, el primer partido de esta nueva temporada 2026-2027, Valencia Celta de Vigo. ¿Qué tenemos a contar así en VCF Media Radio y para todo el mundo? Te puedes conectar a la app, a la web, al canal de YouTube del Valencia. Y ahí poche bore este partido, la estrena del Valencia en la Liga. Y ya van 11 temporadas les que por teme contan vos toches partits del Valencia desde aquella temporada 2015. Pues ahí está ya el contenrere de este primer partido de este Valencia Celta de Vigo, que va a comenzar en Norres. El Valencia que vestige de blanca en la parte derecha del terreno de choque, el Celta de Vigo que va de roche. Ya ha comenzado el partido. Venga, Valencia a perilla primera victoria en este año tan especial en la Deva Mestalla, por si le pueden brindar el primer triunfo al Coliseum valencianista. Ahí está el primer balón, que ya fijate en movimiento el Valencia, ese Utreta demanda que atreta ahí ya el Celta de Vigo, la pelota que la recupera el Valencia, Anisha, defensa con Diem en tres central, Sentárrega en De Haas, en Pepe, Lunichos Carril, Jarkolson, Gallá y Jesús Vázquez, y se centra el campera Filip Urinić, Guido Rodríguez, per davante estará Javi Guerra, y Dal Rinosuke Sato, y Dan Yuma, ahora que ahí está Sato, que volía a recuperar y se apilota, pero y en defensa Santi y pata y Joel Lago, pero ha provocado el servicio y manda al japonés, que trao rapid, la pilota, espera que llueve ya, Filip Urinić, en estos primeros minutos del Valencia, así en Mestalla, Ricardo Arias.
1: Vamos a ver si la sensación sigue siéndolo, ¿eh? Porque le ha imprimido un nuevo ritmo a esa última línea de ataque que va a ser muy interesante.
2: Y de pie ya desde el comienzo del encuentro, el míster Carlos Corberán dando constantemente instrucciones a nuestros futbolistas.
0: Bueno, pues ahí está, jugante el Valencia. Ahí está Rinosuke Sato, que hace una o la sensación de la pretemporada. Marcante esos dos goles, pero sobre todo mostrante que es un jugador, pues...
1: Sí, que rompe rapid, líneas con facilidad.
0: Electric.
2: Sí, yo creo que ha sido el descubrimiento y la sensación positiva junto a Javi Guerra, ¿no? Oye. Incluso esa conexión que puedan generar ellos con cierta libertad de movimientos en un partido como el de hoy.
1: Oye, que después técnicamente tiene un nivel alto, ¿eh? Y es atrevido, es rápido, es trabajador, que eso es lo que más me gusta, que el chaval se mata en todas las jugadas. Muy bien, la verdad es que muy bien.
0: Bueno, pues ahí estaba Ixevalo, que veía fíjate en Yarque el Valencia, la pelota que va a ir para la defensa valencianista para que la juegue César Tárrega desde Darrell Daldaya, ayudarse ahí en Pepelu, y Pepelu para Justin De Haas, que juega de primero buscando a Javi Guerra, este arrere, el balón para que él traga, ahí Pepelu que se embaca para Monte, el de Denia la pelota va a jugar en Yarque, buscar el pase ahí para Javi Guerra, pero ahí en defensa estaba Javi Rodríguez para tallar esa pelota, y para que la traga Sergio Carreira.
1: No hay que dejarle jugar.
0: Y ahora ni a falta de Guido. Ahora ni a falta de Guido Rodríguez. Recordén, Guido Rodríguez también un dels capitáns del equipo, ¿eh? Esta temporada per darrere de José Luis Gallá.
2: Eso habla de la importancia del argentino, una incorporación realizada por el club después de los meses del pasado curso, que sin duda alguna va a ser pieza fundamental en el centro del campo.
0: Bueno, pues ahí está presionante Rinosuke Sato a Marcos Alonso, que tiene que terreír la pilota para el seu porter, para Radu, el romanés que trago en curté buscando ahí a Javi Rodríguez, pero este Mechenti se apreció alta.
1: Cuidado, cuidado.
0: Coche balón a la esquena, estaba volía arribar Ferran Juglà, pero arriba primer. Molve Pepelu, anticipanse al davanter catalá del Celta de Vigo.
1: Está rápido Pepelu, ¿eh?
2: Sí, muy atento ahí el de Denia. Una acción de balón en largo podía aportar mucho peligro esa situación de fútbol directo para el cuadro vigués.
0: Bueno, pues la pelota ahora, que se perperline de banda. Y el balón que va a ser para el Celta de Vigo en estos primeros minutos. 13 de la primera parte, así en Mestalla. 0-0 el marcador en la estrena del Valencia en esta nueva temporada. No había fuera de choc, estaba en fuera de choc Abdelawi, el marroquí, ni se va a lograr que le bien servit. Y la pilota que va a ser Peral Valencia. Y que en una muy buena entrada, porque ahora tenemos así la panorámica. 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
0: 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Ahí está jugant Marcos Alonso. Buscava el passe per a Javi Galán. La pilota ahí. Arrere per a la defensa, per la que traba Javi Rodríguez.
1: Ahí va. El balón, ojo, esta que
0: recupera Guido. Él recupera Guido Rodríguez. Buena recuperación de Guido.
2: Falta clara, sí.
0: Y hace falta Leix Febas. La falta a Guido Rodríguez cuando había recuperado la pilota el miscampista argentí. Y el jugador de Leix, a Leix Febas, que le tengo que hacer una falta clara.
2: Muy bien, Guido en la recuperación. Presión en campo contrario. Y ahí buena. La primera opción de peligro que ha acabado con una falta a favor de nuestro equipo. De momento.
1: Y buena para Pepelu.
2: Parece que efectivamente se la pide Pepelu, Richard.
1: Sí, no. Enseguida he pensado en él, Enseguida he pensado en él.
0: Pues allá va Pepelu.
1: O él o Javi.
0: Pues está Pepelu. Es el que le iba a pegar Pepelu. La falta es buena, daban la frontal del área, es
1: corrado. Hay que ir al rechace.
0: Allá va Pepelu, el llançament, el balón anat a la tanca, el rechaz que li pega Urinic, pel balón que el trau, la llunya la defensa, el Celta de Vigo, corre Urinic per a recuperar la pilota. 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
2: Ayudando Pepelu, en sí, la señor. Cobertura y permitiendo que el equipo repliegue. Qué sí, lástima ese centro de Gallá. No llegó por poquito Sato.
1: Me estoy fijando y es algo muy similar a lo que vimos el año pasado, ¿no? Ellos para nada temporizan, ¿no? Ellos cuando llegan a la línea de medio campo y están mirando a la gente de arriba para tirar un balón largo e intentar sorprender por velocidad. Saben que nuestros tres defensas son altos, pero no son eminentemente rápidos, ¿no? Y por eso, vamos, lo tienen todo muy estudiado y muy claro, lo que quieren hacer, o por lo menos lo que van a intentar hacer.
0: Sí, mantienen un poco en la idea, el sistema de show de la pasada temporada, que tan buen éxito iba a donar. Recordemos que el Celta va a acabar sexto en la Liga y jugarán competición europea esta temporada.
2: Segunda campaña consecutiva jugando competición europea para el Celta.
0: Bueno, pues ahí está jugant este Eurocelta. La pilota arriba per a Marcos Alonso. 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Busca el passe a la dreta per a Sergio Carreira. 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Ahí está jugant també inixe línia de tres centrals. Javi Rodríguez, Joel Lago i Marcos Alonso, que es el que te hará la pilota, el capitán del Celta. Buscante el pase, pero a Miguel Román hará el mid-centre que cambia el choque, busca el pase a la derecha para que entre ahí Sergio Carreira. No va a arribar, el balón se le va, se va fuera, per línea de banda. Uf. Y va a ser Peral Valencia en estos ya 8 minutos de choque por tema
1: al final,
0: de esta primera parte.
1: Al final los huecos que habían así sin rellenar están ya casi todos completos.
0: La entrada va a ser espectacular, sí. La entrada va a ser espectacular. Así el estadio Mestalla, ningú con Diego Volgú Pedres este inici de la Lliga Peral Valencia. Boris Chevalo, Yar, que anava per a Sato, ara es barat. 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
2: Es falta clara.
0: Li ha hagut falta, sí. Li han fet falta al migcampista suís del València.
2: Qué lástima, porque en la acción anterior se resbaló y además se dejó el balón atrás. Pero una buena opción de salida rápida. Anima Mestalla.
1: Hay jugadas en las que va demasiado acelerado, Por esa intención y esas ganas de querer hacerlo todo bien y no perder el balón y llevárselo porque sí. Hay veces que tienes que aminorar un poquito la velocidad y darle el ritmo necesario de la jugada.
0: Bueno, pues ahí está. Jugant, el Valencia.
1: Esta puede ser buena, esta es buena, esta es buena.
0: Sato, Borrerino, Suque, Sato, Dizdaria, Sato, el pase para Danjuma, fuera.
2: Había fuera de juego.
0: Estaba en fuera de choque.
1: ¿Fuera de juego de quién?
0: Estaba en fuera de choque.
2: Sato, supongo, en el inicio de la jugada.
0: Arranca la jugada.
1: No sé, no sé.
0: Pero bueno, era buena la oportunidad. Pues ha señalado fuera de choque, pero oportunidad clarísima.
1: De fuera de juego nada,
0: La oportunidad clarísima.
1: Era correcto,
0: pero estaba en fuera de choque. Y ahí Danjuma la enviad fuera.
1: De Sato no es.
0: Bueno, pues ha señalado fuera de choque y per tant la jugada está invalidada. Pero tampoco ahí Danjuma ha estat precis y encertat. Bueno, pues la primera oportunidad. Claro que invalidada, pero Valencia que trata de aproximarse a la portería del Celta de Vigo en estos 10 minutos de choque por temps de la primera part. A veure que arriba. Ahí, pero anda, está Jesús Vázquez en ese carril dret. Jesús Vázquez buscaba a Sato, pero ahí a Tallat. Javi Rodríguez, Ambiati, Chapilota, Yarga. Fora. Espera que siga servicio y demanda favorable al Valencia.
2: Buenas primeras intenciones ofensivas de nuestro equipo, ¿eh? Una lástima esa acción que no pudo culminar Danjuma, porque era una oportunidad muy clara. Pero hemos visto cómo tratamos de hacer daño con balones a la espalda de los centrales. Y por ahí Sato puede encontrar su hueco también. Esa versatilidad de Danjuma al no ser un delantero fijo puede hacer daño a la defensa del cuadro de Giraldez.
0: Bueno, pues ahora es Marcos Alonso el que jugó para el Celta de Vigo. Buscaba ahí la pasada per Abdelawi. Arriba Sergio Carrera en esa banda derecha. Tequen Raíl Baló. Buscar el pase ahí para Javi Rodríguez. Ya jugan sobre Miguel Román. Este para Alex Febas. Ahí se doble pivot del equipo vigués. Ahora jugla una otra volta Rere. Buscando a Miguel Román. Y este ayudándose ahí en Marcos Alonso. Marcos Alonso ahora volvió a cambiar de choque buscando ahí a Javi Galán. Javi Orsay. Galán estaba ahí, molve.
1: Orsay Guadalupe.
0: Y la jugada Jesús Vázquez.
1: Guadalupe, Orsay.
0: No ni había fuera de choque. Eso es lo que reclaman, pero no ni había fuera de choque. Y lo que ha pitado es falta.
2: Falta
0: de Jesús Vázquez, es lo que acaba
2: como
0: de
2: pitar. Como si fuera un córner.
0: Sí.
2: Con un poco más de ángulo.
0: Sí, sí.
1: Será de fuera protesta de Mestalla.
0: Pues ahí está. Y ya falta a favor del Celta de Vigo. No falta. Small semblante ahí, como si fuera un córner con Díaz. Víctor Barea desde la par dreta de la portería del Valencia Bogotá. Y ya falta el Celta de Vigo. Tensa ahí a las marques que no ni es que en desachustos defensivos. Venga, Neobre. Este jugada es a balón parate. El balón de Islaria. La pilota que se va fuera. Va a ser porta para Valencia.
2: Remató Marcos Alonso, muy desviado sobre la portería de Stole Dimitrievski. La saque de meta para nuestro equipo.
0: Pues allá va a ficar la pelota en movimiento el Valencia ya en el minuto 12. Camí del primer cuarto hora de partido. 0-0 al marcador. En este estrena de la Liga para Valencia, este primer partido de la nueva temporada. 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Mira que ahí el de Chilete conduzca la pilota y busque la jugada en cama izquierda y para Gallá. Ahora Gallá la torna a dejar a Rere, buscar ahí a Pepelu. Pepelu que cambia el choc, busca a Urinic, ahora es Sato. Ahí está Sato per banda derecha, arriba Sato. Evita que el balón isca per línea de banda. Ahora es Sato que busca la centrada. El balón a les mans del porter Radu, el romanés. El porter romanés Del Celta de
1: sí,
0: Vigo.
1: Pero siempre ofreciéndose, siempre yendo a caer a sitios en los que a nadie le gusta hacer ese esfuerzo físico.
2: Es interesante ver también los espacios que ocupan a nivel ofensivo los carrileros. Veíamos en esta última acción como, por ejemplo, se metía hacia adentro Jesús Vázquez.
0: Ahora es el Celta de Vigo el que ataca, es Ferran Juglà, buscaba el pase para Abdelawi. Está ahí oportuna otra vuelta. Pepe Luz Peratera y se ha pillado hasta la fica para Guido Rodríguez. El argentí del Valencia, que es el que te el balón. Guido en la pilota. Guido, que continúa el balón. La bolcho Arguido. Buscar ahí a César Tárrega. El de Aldaya.
1: Necesitamos más gente arriba junto a Danyuma. Necesitamos más gente arriba.
0: Allá mucha, va Pepe Lu. Mucha busca gente. El pase cap a la izquierda, pero hasta allá está Javi Rodríguez. El balón para el Celta de Vigo. Recupera Miguel Román. Buscando ahí a Aleix Febas. Febas, que busca la pasada para Marcos Alonso. Un de central del Celta ahora. La pasada para Javi Galán. Y Javi Galán arrere. Para Joel Lago. La tre central del Celta. Emporta la pilota Miguel Román. Miguel Román arrere. Presiona Danyuma. També Sato. La eixida de balón ahí. Del Celta de Vigo. El balón para Febas. Ahí está Aleix Febas. Amb el balón. Febas.

0: Jugó ante el Valencia.
1: Te falta más movimiento, más movimiento. Estamos muy estáticos. Así no vamos a romper para nada las líneas, del contrario, están jugando cómodos así. Lo para que, claro, solamente tenemos a Dan Yuma adelante. Y aquí, en estos momentos, y en esta, y a esta altura, y esta distancia, claro, lógicamente, tirar un balón en largo es darle ventaja al defensor, a los del Celta.
2: Bueno, pero yo creo que está bien que el equipo mueva, transite el
1: No, no,
2: balón, espere.
1: sí. Mientras
2: Estamos
1: tengas el
2: jugando en campo
1: balón,
2: contrario,
1: mientras
2: claro.
1: tengas el balón tú, no sufres.
0: Bueno, pues ahí está jugando el Valencia, una otra vuelta. El balón que volía a jugar Pepe, lo buscante ahí a De Haas. El neerlandés que tiene que recular. Continúa De Haas a la pelota, la hice ahí para Pepe Lu. Y Pepe Lu busca ya la pasada para Dan Yuma. Oferirse ahí el neerlandés. Dan Yuma, Guido Rodríguez, Guido, el pase, espera que juegue ahí César Tárrega, esa línea era avanzada de centrales, en terreno de choque del Celta de Vigo, en corte Guido Rodríguez, Obrín para Javi Guerra y Guido, tocanla ahí el Valencia, ahora el balón, Brint, me escapa a la
1: Venga,
0: derecha,
1: venga,
0: espera que aparezca
1: en
0: ahí,
1: cara, hombre, en
0: Filip
1: cara.
0: Urinic, amb la pilota, Urinic, s'oferí Sato per a fer-se amb el balón, la toca Sato, en Ugrinich. Ahí está el suís.
2: Fijaos dónde está Ferran Juglà, que es el más adelantado de ellos, ¿eh? Apenas
0: Dos
2: 10 metros por
0: defensas.
2: delante de la media
1: No,
2: luna.
1: no,
2: No,
1: sí,
0: están todos defendiendo a Boris Evaló.
1: ellos lo tienen muy claro
0: Entraba
1: también.
0: Javi Guerra. Y la pilota para el porter, para Radu. Es defendiendo todos, ¿eh? Ahora en Biscom.
2: Líneas muy juntas, bloque bajo.
0: Así es.
1: Venga, venga, venga, vamos a apretar, vamos.
0: Bueno, pues ahí está jugando el Celta de Vigo. El balón para Ferran Juglar. Recuperen la pelota. Ve
1: Vamos,
0: Guido
1: vamos,
0: Rodríguez. El
1: Javi,
0: pase
1: vamos,
0: para Javi Guerra.
1: Javi.
0: Puede ser bueno. Javi Guerra en el balón. Entra Javi Guerra. Buscaba la pasada para Dan Yuma y para Sato. Pero ahí se avanza.
1: Le ha perdido la
0: Joel
1: vista.
0: Lago. Para recuperar la pelota para el Celta de Vigo. Ahora se la emporten el Abdelawi. Escorate en la derecha al marroquí. Atacante ahí la defensa valencianista. El pase a Rere para Febas. Aleix Febas en el balón. Torna a jugar. Buscar el pase para Sergio Carreira. Ahí está. Carreira en esa banda derecha. Enterrín la pilota. Y buscante y se baló para Miguel Román.
2: Ya ha organizado el Valencia a nivel defensivo.
0: Ahí está el Celta de Vigo. Jugant. Marcos Alonso. Enterrín la pilota. Era Javi Rodríguez en esa línea también de tres centrales. En la que juega el Equivigués. Ahí está Marcos Alonso. Se va ahora. Está a punt de perdre. Hugo Álvarez. La perd. L'avancé Sartàrrega que recupera la pilota. I el valor que va a ser per al València. 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Tocant la per a Rinosuke Sato.
1: Riesgo poco, temor mucho, ¿eh? Pero por ambos, ¿eh? Por ambos equipos, ¿eh? Se nota que es el primer partido.
0: Pues ahí está la pasada que la buscaba el pase para Dan Yuma. Ahora Dan Yuma que puede arribar. Ahí sí te porte Radu. Y la lleva hasta ahí también a la ayuda Joel Lago. Ya está a punta ahí Dan Yuma. De aprovechar y se ha jugado para el Valencia. Ahí está recuperante el balón. La pilota. Guido Rodríguez. Y Sato. La tocan, tocanla ahí el Valencia y se balón. Es Pepero el que juega, buscando a De Haas, el neerlandés. Toca, busca ahí a Gallá. Gallá una otra vuelta para Pepelu. Y Pepelu ahí, que trata de chuar. Buscando ahí el desmarle, Sachudes. En banda está Jesús Vázquez. Jesús encaranta ahí a Javi Galán. Hola, Narsen. Jesús continúa la pilota, busca el pase para Pepelu. La dice ahí para Filip Urinic. Y ahí la toca una otra vuelta. El Valencia, encara que sense perill, torna a intentar la jugada. Ara és Guido Rodríguez. Obrint a la
1: Vamos,
0: dreta. Per a
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0: Sato. A veure que este ho va intentar. Ahí está el japonès. Rinosuke Sato amb la pilota. Busca el desmar de Javi Guerra. A veure Javi Guerra. Passada que talla ahí. Joel Lago, però la torna a recuperar. El Valencia. Era Filip Urinic. 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

0: Ahí está, ahí llévalo. Le torna a jugar el Valencia.
1: No la pierdas, no la pierdas.
0: Juan la ve una otra vuelta.
2: El equipo está cómodo, tocando balón en campo contrario, esperando su opción. Creo que con bastantes movimientos por la zona de dentro. Es verdad que el Celta también está muy bien colocado.
0: Bueno, pues ahí está. Tratan de jugar a Valencia. Ahora Isha pilota ahí que no ha podido controlar Jesús Vázquez. Recupera el balón. El Celta de Vigo en este minuto ya 21 que esteme. De la primera par continúa el 0-0 el marcador, así en Mestalla en este primer partido de la temporada del Valencia, de la nueva temporada 2026-2027, este Valencia-Celta de Vigo. Ahí está jugando Miguel Román, el mid-centre del Celta, tocanla ahí, buscante el pase, espera que siga Hugo Álvarez, de nuevo a Arrere. Valencia ya replega, tancat en la seu área. Para no dejarle espacio ahí al Celta. Ahora ese balón. Era el equipo vigués. Aguante en banda derecha era Abdelawi. De nuevo el balón arrere. Era Javi Rodríguez. Inician de nuevo desde arriba la jugada. Marcos Alonso. Hugo Álvarez a la izquierda para Javi Galán. Javi Galán que busca ahí encarar a César Tárrega, buscaba el pase en la frontal del área, ojo el lanzamiento, el balón, atrapa Dimitrievski, ese lanzamiento desde fuera del área, de la frontal del área, de Aleix Febas, el jugador del Elche, en les files del Celta de Vigo, buscate ese lanzamiento, desde la frontal del área, que atrapate Stole, Dimitrievski,
2: estaba bien colocado, sí, el guardameta macedonio, que pudo atajar ese esférico, y ya iniciando jugada desde atrás.
0: Pues ahora trata de ganarse ahí Justin de Haas. Y se való para que siga Gallá. Javi Guerra que se retira, le hace falta. Le hace falta Joel Lago a Javi Guerra. La veis claramente. El árbitro extremeño Jesús Gil Manzano. Y se falta favorable al Valencia. La que llueve desde Darrere. En línea central, ahí Pepelu y Tárrega. Y Tárrega Mesa Rere para el seu porter. Pero Stoli Dimitrievski. Pondien hoy va completamente de rosa. Igual que son moltes les camisetes de color rosa. Y esa tercera equipación de esta nueva temporada. Que tanta triunfante entre la afición valencianista. Sí. Estén vechente en la gradería.
2: La de portero es un rosa más intenso. Pero ese circuit que hoy van a ver a través de las pantallas los que estén siguiendo el encuentro y no estén en Mestalla. De forma muy numerosa. Gracias a esa indumentaria que portan nuestros aficionados. Una muy buena acogida, como digo, entiendas. Esa tercera bueno, equipación.
0: Pues, ahí está jugante el Valencia. La pelota desde Darrere, que la voltró de Pepelu. Pepelu buscante a Urinic. Ahí está el Suiz. Cau. Le torna a hacer falta. Le ha tornado ahí a hacer falta a Leis Febas. La falta que trae rápido el Valencia. Tratan de sorprender, pero de seguida. Ahí ha replegado el Celta de Vigo. Y el balón. Peral Valencia. Desde Darrere, la trao de Haas, buscando a Javi Guerra. El pase que bola, recuperarlo Gallano. Arriba, ahí la trete Sergio Carreira, que hay una ticha pilota, buscando a Yugla. Ojo que la recupera. Ahí se pilota, es Hugo Álvarez, buscando a Abdelawi, con ese balón. Estaba César Tárrega. Estaba ahí oportú César Tárrega. Que ahí le había guañado la partida. El jugador.
2: Ojo. Falta de tarjeta, hombre.
1: Este no lo ves que está en plan pasota ya. Este ya es que ni
2: trota. Esas faltas de tarjeta.
1: Ni trota.
2: Sobre Jesús Vázquez, Javi Galán llegó tardísimo.
1: Ya ni trota, ¿no lo has visto?
0: Es falta de tarjeta. Es falta de tarjeta porque Javi Galán con 10 Víctor arriba tart ha pitado la falta, pero no ha traído tarjeta.
2: Sin opción alguna de jugar balón.
0: La oportunidad de Abdelawi era el Celta de Vigo. Pero estaba ahí molve César Tárrega.
2: No sé si llegaba a entrar el balón. Vosotros desde arriba igual lo veíais mejor, pero por si acaso oportunísimo César Tárrega. Yo creo que
1: iba
2: fuera, ¿no?
1: Iba fuera.
0: Pero estaba ahí también. Atén César Tárrega. Bueno, pues jugante el Valencia. Camí de la Michora de este partido, empatantas el marcador. Ahí está Javi, ahí está Javi Guerra.
1: Vamos, Javi. Con
0: movimiento de Javi, sí, señor.
1: Si no aparecemos,
0: busca
1: Javi.
0: Busca Filip Urinić, el suiz. Habla pilota, busca las centrales de área. El balón, Danjuma. Conforme le venía. Conforme le venía Danjuma, buscate el remate, pero era difícil. Era difícil un remate y acrobático. Conforme es que venía Serenat Perdal.
1: Este chico.
0: De la portería del Celta de Vigo.
1: Quiere marcar el gol más espectacular de la carrera de un futbolista. Y hay veces que tiene que pensar más rápido. Porque ese balón, vale que tenía una dificultad y que él iba corriendo hacia atrás. Pero ese balón, bien pensado, es que lo puedes haber controlado. Y a lo mejor, fíjate, el propio defensa con la inercia. Iba corriendo también hacia atrás y a lo mejor quien dice que no se tira encima de ti te provoca penalti.
0: Bueno, pues...
1: Que con lo tranquilo que es para muchas jugadas y sin embargo aquí se precipita muchas veces.
0: Pues... Es el Valencia, el seu porter, Stolej Mitrieski, el que va a ficar la pelota movimentis completamente la seu área. Ojo, chevaló, pero Danjuma, vore Danjuma, punta ahí, pero no ha podido arribar. Ahí sí, primero el porter Radu. El del Celta de Vigo, pero a
2: suerte han tenido que Radu estaba atento, porque sí. El fallo del central había sido importante.
0: Y la errada del central, pero estaba atento el seu porter. Juga el Celta de Vigo. A pilota para Febas. En Valeix Febas. Y se va lo buscando a Javi Galán. En Isha. Banda izquierda. De no Febas. Pareguta y Sato. Pareguta y Sato también la disputa. Está en ganes. Rinosuke Sato. El jugador japonés, sensación de la pretemporada, y también moltes ganes en este primer partido de la Liga. Peral Valencia, cuéntanos el Celta de Vigo, el que juga, Carreira que busca el pase para la frontal, la talla Tubrinic, pero el pase de Unic, pero aquí para ningú. Ahí tienen que ser más precisos en esos pases y no cometer esas errades, porque ahora el balón. Espera al rival. Espera a Aleix Febas.
1: Venga, que no les dejéis que se acerquen tanto, va.
0: A Miguel Román. Ahora la pilota verá Marcos Alonso. Buscaba el pase. Espera a Herrera una otra vuelta para que la traga. El Celta de Vigo es Javi Rodríguez. Busca el pase para Abdelawi. Nisha banda derecha al marroquí. En 40 y Abdelawi. Abore la centrada del marroquí. Y ahí estaba Dimitrievski. Ahí apareció Dimitrievski para hacerse en la pilota.
1: Venga, vamos a salir, va.
0: Ficaría rápido el balón movimiento, pero aquí
1: claro,
0: Rodríguez.
1: Claro.
0: Aquí buscando a Danjuma. Ahora esa pilota para Danjuma. Ahí está el neerlandés. Se queixa de que le han agarrado. Pero digo que no ni a res. Gil Manzano. Y la pilota espera al Celta de Vigo.
1: Pero qué le cuesta pitarla, hombre. Si no va a traer peligro para ninguno de los dos sitios.
0: Pues el balón para... De Kibigues. Es Miguel Román el que te la pilota. Jugante el Celta en terreno de Choya del Valencia. Buscando la jugada de ataque. Marcos Alonso. El balón capa la frontal. Dislaria. Boricha pilota. Pero Hugo Álvarez. Ferran Juglà. Dislaria. Pero Lilán llevata ahí. La defensa valencianista. Y se baló. Que le habían servido Dislaria al davanter.
1: Hay que estar más encima y más agresivos. Por lo menos la penúltima línea. La que componen Guido, Urinić, Javi.
0: Pues bueno, ahí está jugando de nuevo el Celta de Vigo. A la presión Sato. También Jesús Vázquez. Pero la pilota es del Celta de Vigo. Ahora buscando el pase para Javi Rodríguez. Javi Rodríguez. Y se va para Sergio Carreira. Carreira. La pilota para Miguel Román. Buscando el pase para Febas. Entra ahí. Javi Galán, la centrada de Islaria, el balón, ojo que queda. Islaria para el Celta, ahí aparece Gallá.
2: Y es falta.
0: Que le han fet falta. Acabata Juñante y se pilota al capital Valencia, que a més le han fet falta.
2: Y ahora coincide esa acción sobre nuestro capitán con la pausa para la hidratación. Manda Gil Manzano a los futbolistas de uno y otro equipo a sus respectivos banquillos. Yo creo que nos viene bien, porque es verdad que los últimos compases de partido el Celta también estaba buscando sus opciones ofensivas y, como decía Richard, estaban siendo capaces de triangular y
1: sí,
2: de encontrar opciones.
1: Se han estirado un poquito más que nosotros. Más llegando con más, incluso con más facilidad y más terreno y menos atención por parte nuestra que por la parte de ellos. Ellos mantienen una rigidez y una disciplina defensiva que a nosotros a veces nos cuesta ir detrás, ¿eh? Pero claro, es lógico, Javi no es, y con una línea de tres, una penúltima línea de tres no es lo mismo que tener una de cuatro o de cinco. Por lo tanto, yo creo que ahí, tanto Sato como Ugrinis, como Guido, como Javi, tienen que trabajar a destajo los cuatro. No puede faltar uno de ellos.
2: Pues ahí está el míster Carlos Corberán dando instrucciones, arrodillado, y en torno a él los futbolistas escuchando mientras se refrescan, les ponen toallas en la nuca para rebajar la temperatura corporal, se hidratan nuestros futbolistas y trata de ajustar el míster del Valencia Club de Fútbol, al que todos atienden, a la par que toman algo de aire para afrontar ya este último cuarto de hora de la primera mitad. Salió bien el equipo, tuvimos esa ocasión clara de Arnau Danjuma, creo que con un buen inicio de partido, pero es cierto que tratando el Celta de igualar las fuerzas en estos últimos compases de choque, importante también gestionar los esfuerzos, ¿eh? Y más en un día como el de hoy. Primer partido de temporada, y ahora Gil Manzano que sí, ya pero, advierte a ambos banquillos.
1: Pero si se está pendiente
2: para
1: de
2: que
1: todo,
2: los futbolistas sacudan al terreno de juego.
1: Se está pendiente de todo, Víctor, también hay que estar pendiente y pensar un poquito en que, lógicamente, y por la climatología, yo creo que les va a pesar mucho más y lo van a sufrir más ellos que nosotros. Hay que intentar también aprovecharse de eso.
0: El pas que fa, estaremos sobre 20 21 grados de temperatura,
1: claro, ellos
0: la
1: allí,
0: humedad, la humedad, sobre
1: esos,
0: todo la humedad.
1: Esos allí,
0: que fa,
1: vamos, ni locos.
0: No, pero bueno, al final.
1: Por eso te digo que no es excusa para nosotros. El que nos superen físicamente y en movimientos y en desmarques y en ofrecimientos y, no es excusa para nosotros. Nosotros tenemos que estar más habituados a estar jugando aquí.
0: Bueno, pues se va a remampendre el partido en este minuto 32-0 el marcador entre el Valencia y el Celta de Vigo. 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
2: Aplaude Mestalla. Ese balón pedía tierra.
0: Bueno, pues ahí está. Jugante el València. El pase ilícima a la Javi Guerra. Sato que vol recuperar la instala disputa. Ahí está Sato.
1: Qué bien.
0: Qué, pero
1: qué pita. Falta. Pero qué pita este hombre.
0: La pita falta de Sato sobre Aleix Febas. Pero ahí está el japonés, ¿eh? No dona un balón per perdut, ¿eh? Le lluita totes fins al final. Bueno, pues ahí está. Jugante el Celta de Vigo en este minuto 34. De esta primera parte, empata a cero el marcador. Ahí está. Ahora el Valencia recupera la pilota Gallá. La trao. Deja Sabore Javi Guerra que se embona en Arbus. Casato. Buena combinación ahora. Abore Danjuma. La
1: va, va, va, va.
0: Va arriba Gallá y se va a izquierda. Arriba Gallá. Continúa el Capi en la pilota. Allá que te que recular. Buscar a Danjuma. Buen pase ahí para Danjuma. El desmarque de la cobra. Busca la centrada. El balón. Que trao la defensa del Celta de Vigo.
1: Encima.
0: Ahora la pilota
1: encima,
0: espera a Ferran
1: que no
0: Yula.
1: Controle, hombre.
0: El davanter del Celta de Vigo. Ahora buscando el pase para Abdelawi. Pero ahí el avantaje para portero Valencia que había shit y había mismo la jugada. Stole Dimitrievski.
2: Qué lástima que no llegó el centro a buen puerto porque acumulamos a varios futbolistas en el interior del área rival.
0: Bueno, pues ahí está Jugant. El Valencia.
1: Es que se echa de menos las incursiones por banda, ¿eh? Ni Jesús Vázquez. Esta es la primera de Gallá, ¿eh? El primer intento de Gallá es este, ¿eh? Porque tampoco se atreve Prefiere estar fuerte en defensa que no estar...
0: A Bore que recuperen la pelota. Este ahí es está el... Javi Guerra. El de Chilet. Buen pase para Sato.
1: Este es el que tiene que... Este es el que tiene que aparecer. Este es el que tiene que aparecer. Aunque sea cuenta gotas, pero que aparezca.
0: Recordeme que Javi Guerra en esta pretemporada ha sido el jugador más importante, juntamente a Sato. Ya va a ser en la segunda vuelta de la Liga y ese jugador diferencial, superan líneas, amba arribada.
2: Sí, parece que ha encontrado su ubicación idónea, ¿no? En el terreno de juego para ser determinante para el equipo.
0: Pues a Bore, sí. Con Diu Ricardo Arias. Continúa Paregent Més. Javi Guerra en este partido que el necesitem, como necesitem a todos los jugadores del Valencia en estas tres en la Liga para buscar la primera victoria de la temporada en este partido que va 0-0 el marcador en este minuto 36. Allá va el pase en yarque de Dimitrievski, no arriba de Anjuma, ahí se anticipa Marcos Alonso, el pase Marcos Alonso para Ferran Jugla, ahí es molt bé el portero de Valencia para enviar esa pilota fuera.
2: Pedían fuera de juego.
0: Y va a ser... Servicio de banda para el Celta de Vigo.
1: A mí me da que Guadalupe está mal ubicada, No sé por qué, Creo que tira la...
0: Bueno, pues ahí está.
1: Ocularmente tira la línea un poquito por detrás, ¿eh?
0: Pues ahí está.
2: Amarilla para Justin De Haas por la falta del neerlandés. No dudo Gil Manzano. Fíjate, la de Jai Galán no y esta sí.
0: Sí, pero eso, la vara de medir tiene que ser igual para todos, porque la de Javi Galán era molt més tarxeta que esta. Porque si esta es tarxeta, pues la de Javi Galán...
2: También. Sí, es así de claro. Era tarjeta una y la otra. Pero de momento el que lleva tarjeta es el central del Valencia.
0: La vecina es... Pues allá va esta falta... En contra de Valencia, la falta que va a votar Miguel Román. Y ya falta. La va en la frontal del área. Jugada balón parat. Venía a canar. Estar atents y concentrats. Balón que trau. De cap Justin De Haas. La pelota que se perpería lateral de banda. Y la pelota que va a ser favorable al Celta de Vigo. Este minuto 38 que estem de la primera part, continúa el 0-0 el marcador. Igualtat en el marcador y también en el terreny de xoc. Está jugando Javi Rodríguez. El balón para Joel Lago. Joel Lago y Javi Rodríguez. El Celta obrinta banda dreta para Abdelagui. El marroquí que arriba busca la centrada de primeres. Ahí la trae Pepe Lu. La pilota que la lluña de Haas. El balón para que la toque Idan Yuma para que corre Gasato.
2: Pita falta y sácale tarjeta, hombre.
0: Falta clara es lo que está reclamando.
2: Va Guido a pedir exactamente eso. Y Gil Manzano le dice que se vaya. Protesta todo Mestalla, como es normal. Porque al igual que De Haas obstruyó. Mira, ahora le saca cartulina María Dimitrievski por protestar.
1: Encima chulo.
0: Ay.
2: Gil Manzano marcando la raya y cabreando a Mestalla y con razón. Porque De Haas hizo obstrucción, cometió falta y le sacaron amarilla y en esta ocasión no. El jugador del Celta, de nuevo.
0: Es que Gil Manzano siempre es polémico.
2: Y de postre, tarjeta para Dimitrievski.
0: Siempre es polémico en los altres, Gil Manzano. Es que este árbitro es deberes.
1: Pero ¿tú te has fijado en el por donde se mueve? ¿Te has visto? De ahí no se mueve, fíjate, de esa zona no se mueve. Si pudiera,
0: es que
1: si pudiera arbitrar...
0: Siempre Gil Manzano, siempre ni a una cosa o a otra, siempre una cosa o a otra. Pues ahí está. Voy así el tenim.
2: No, pero tienes razón, Richard, Si le sacas el mapa de calor de la zona central...
1: No, de ahí no se mueve.
0: Bueno, Nebore Guido Rodríguez busca el pase para Filip Urinich, Nebore que no pudo arribar. Sí, cufa Jesús Vázquez para recuperar la pelota para Valencia. Ahora que se va Jesús. Jesús en la pelota. Para ahí buscaba la pasada para Javi Guerra. Desdobla per banda José Luis Gallá. Ahí le va la pelota al capitán Valencia. Busca la central y no ni a ningún. Ahora que seguís la jugada. Fulip Urinich. El balón de Islaria. La pelota para Jesús Vázquez. Sato. Aparece Javi Guerra. El balón. Se va fuera. Es córner.
1: A pitar fuera.
0: Es córner.
2: Pita puerta.
0: Córner.
1: Lo sabía que iba a pitar fuera.
0: Pues bueno, todo el mundo ha visto que había tocado la pelota en un jugador del Celta, pues el árbitro que no.
1: Y cuanto más nos quejemos, peor va a estar. Acuérdate lo que te digo.
3: Ya, bueno, pero
1: esta,
3: ¿qué haces?
1: Esta es la actitud. La actitud justa de los árbitros. De los chulos. De los chulos. No le habrá gustado mucho el arroz a banda de hoy.
0: Ay, Gil Manzano. Aneo, ahora hay que recuperar la pelota al Valencia. Ahí. No está preciso en el pase. Guido Rodríguez. La pelota para el Celta. Buscanti se baló para Javi Galán. Galán para Hugo Álvarez. En esa banda izquierda, atacante el Celta de Vigo ahora. Hugo Álvarez a la pelota. Continúa Hugo Álvarez. Busca el pase para la frontal. Para Luis Febas. Febas que la deja para Miguel Román. Ahora cambia el chop para Javi Rodríguez. Javi Rodríguez que busca el llanzamiento. Y ahí.
2: Vaya mano de Stole.
0: Stole Dimitrievski ha ficado una más. Bolota ahí el porter del Valencia. Porque el llanzamiento de Javi Rodríguez. Anava dins. Y ahí está. Ha aparegut Javi Rodríguez. Para ficar y llamar. Y desviar el balón a córner porque portaba molde perilla y sellanzamente de Javi Rodríguez.
2: Esto le Dimitrievski providencial apareciendo el guardameta macedonio. Muy buena mano arriba. Saque de esquina para el conjunto vigués. Atención a las marcas.
0: Pues allá va este córner desde el canto izquierdo que va a traer Miguel Román. La pelota al primer pala y la trajo Javi Guerra de capa. Ayuña la pelota. La recupera. El Celta de Vigo y llévalo a Rere. Estén en el 42, tram final de esta primera parte. 3 para arriba al 45, pero va a tener que afechir algo. Per la pausa, per la hidratación a este.
2: Eso son dos
0: primer
2: minutos.
0: Temps. Pues ahí está jugando una otra vuelta el Celta. Es Hugo González. Buscando a Javi Galán desde la banda izquierda. Javi Galán busca la centrada. Dislaria, Gallá que la yuña. El balón que torna a recuperarlo el Celta es Marcos Alonso. El capital que se fue a la pelota, busca el pase. Ahí para que controle Febas, Marcos Alonso, buscando a Javi Galán. Entraréis la pelota en otra vuelta. Pero el capital del Celta, para que llueve Marcos Alonso. Ahora en esa pelota ver a Javi Rodríguez. Javi Rodríguez buscaba Abdelawi, no San Antes. El balón que se va fuera, mejor. Y va a ser treta de banda, Peral Valencia.
1: ¿Qué minuto es?
0: 43. De la primera parte. Gran final de encontre, 0-0. Partit igualat. 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
1: És normal que no llegue.
0: La pilota completamente... era de Guido. Guido que la juga rere, buscant ahí. A de Haas. De Haas siga allà. Busca una altra volta. El passe per a Guido Rodríguez. Ahí está el argentí protegiendo la pelota. Acaba Fen, le falta Febas.
2: Esta ahora, sí que la pita, ¿no?
1: La ha pitado, la ha pitado. Sí, hombre, sí. Claro, porque ahí no corre ningún peligro.
0: Esta sí. Esta sí. Pues ahí está Jugant. El Valencia Andarín la pelota. El balón para Stole Dimitrievski. El porter del Valencia.
1: Vamos, chicos, vamos, un poquito, va, a ver si hacemos una, va. Hay tiempo para una, venga, a ver si tenemos una.
0: Espera que llegue José Luis Gallá, Gallá buscando ahí a Dan Juma, la pelota, volvió a arribar Ugrin, no ha podido arribar, la trao ahí el Celta de Vigo, ahora monta la contra Edge, la
2: hay
0: pelota para Miguel Román, sí, pero ahí montan la contra el Celta de Vigo, Miguel Román, el pase para Yula, que oportuna está, sí, señor.
2: Muy bien,
0: Guido. Guido Rodríguez, espérate, esa pelota, pero la perdés más rápido. Ahí la entrega mal y la perdés más rápido y la torna a recuperar el Celta de Vigo. La pelota ahí en banda izquierda, pero Javi Galán busca la centrada. El balón capa la frontal. Ahí la volta ahora el Valencia, pero de nuevo es el Celta de Vigo. Es Hugo Álvarez el que te la pelota.
2: Venga, intensidad, que son los últimos
0: Román,
2: compases.
0: Ahora esa pelota que te ha venido. La pelota ahí que la volta ahora.
1: Vamos, Javi. Encárale.
0: Javi Guerra. Ahora Javi Guerra en la pelota. Javi Guerra busca pase perfecto para Urinic, ahora Urinic dins l'àrea, Urinic busca el llançament i atrapat Radu. Massa centrat, ahí li ha faltat força.
1: Sí, però l'ha vist bien, eh?
0: Li ha faltat força, la jugada l'havia vist perfecta.
1: I la carrera...
0: Perquè entrava sol Urinic.
1: La carrera de los dos.
0: Però li ha faltat força en el remat al suís.
1: Porque Javi se ha pegado un carrerón, pero Urinic también, eh?
2: Llegamos al 45, añade 3 minutos Gil Manzano, nos iremos hasta el 48. Qué lástima esta última acción, eh?
1: Sí.
2: Bien recuperado a la Philip.
0: Era muy bueno, sí. Ahora que recuperen la pelota. Se la importa Sato, el japonés. Rinosuke Sato. Ahí está el Electric, el jugador japonés en la pilota. Ambicevalo, buscan a Justin de Haas. De Haas y Sato. Sato amb el balón. De nou, busca i se passe per a que siga Filip Urinic. 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En ese llançament. 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Trata de jugar. Buscar i se passe arrere. 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Amb el balón. Danjuma que se mola en un contra un. Busca bé a Javi Guerra. 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Sato Dislària. 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
1: Falta.
2: I pita falta de Danjuma.
0: Pita falta de Danjuma. Pita falta de Danjuma. L'àrbitre.
2: No passa ni una, eh?
0: No, no. És...
2: Estricto, estricto, con cada acción es ofensiva del Valencia.
0: En el Valencia es meticuloso.
2: Pendiente del más mínimo detalle.
0: Porque digo que agarra Danjuma al central del Celta de Vigo.
1: Sí, sí, sí le coge. Poco, pero le coge.
0: Bueno, pues estén ya en este minuto y medio final de estrés que ha fecho el árbitro a esta primera parte. Ha entrado de porta Radu para el Celta de Vigo. 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
2: Vinga, una última.
0: Que esta pot ser l'última, va, d'esta primera part. Va Jesús Vázquez per eixa banda dreta. La dice ahí para que siga Sato, el que inicia la jugada, la toca Sato, busca Urinic. Urinic amb el baló, Urinic y Pepelu. Pepelu abre a la izquierda para José Luis Gallá, Gallá para Danjuma.
1: Asuna, abre Danjuma. Asuna.
0: Abre el neerlandés, abre la cobra que se embola Nar, continúa Danjuma, busca la frontal del área, abre que busca el llançament, va Danjuma, el baló perdal. El baló perdal de Danjuma. Y la pilota que va a ser servicio de porta, eso se va a acabar así. Hasta primera par se va a acabar así en 3 minutos. 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Verá que chule el árbitro. La fi de esta primera parte.
2: Ahí está.
0: Ahí está. Descanse en Mestalla. 0-0 el marcador entre Valencia y Celta de Vigo. En esta primera parte, ya de que igualada. En el marcador y también en el terreno de Chor, Ricardo Arias.
1: Y en temor y en trabajo defensivo y en respeto demasiado. Yo creo que la media parte más igualada no lo ha podido ser, ¿no? Yo creo que ha prevalecido el temor a que te marquen o el trabajo defensivo sobre el ofensivo, ¿no? Y, bueno, yo creo que alguno de los dos se tiene que destapar. Va a tener que arriesgar un poco más y yo espero que sea el Valencia y que en la segunda parte veamos un equipo con más llegada y sobre todo con gente que se incorpore mucho más por bandas, ¿no? Yo creo que es el final que tiene que recurrir todo equipo, ¿no? O sea, el peligro siempre lleva por el mismo sitio, por la banda, pero que no estamos teniendo incorporaciones por banda.
0: Primero
1: porque Jesús no es diestro y, lógicamente, si le llega un balón en condiciones, no, le va a costar centrarla con la derecha.
0: Bueno, pues descansen en Mestalla, empata a cero marcador y ya que hizo Siulich de Mestalla Eren capa el trío arbitral encapsulado per a Jesús Gil Manzano, el extremeño, que, bueno, que no está insertado tampoco en esta primera part. Bueno, pues queda la segunda part, 45 minutos per davante el Valencia per a buscar la primera victoria de la temporada, sí, en Mestalla, después de arribar al descans, amb este marcador inicial, empat a cero entre València i Celta de Vigo.
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2: Uno en concreto, y es en el eje de la zaga. Entra al verde Mukhtar Yakabi, se queda en el vestuario Justin de Haas, recordemos, jugador que estaba amonestado. La permuta que introduce Carlos Corberán arranca la segunda mitad. Hoy en Mestalla, por cierto, somos 43.684 espectadores.
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2: Correcto, desde ahí no había aparecido sobre el verde en competición oficial, como bien decías, ya participando con el equipo en pretemporada, y justo vuelve a saltar al verde en un choque frente al conjunto vigués. Esperamos tenga buena actuación en estos segundos 45 minutos Mukhtar junto al resto de sus compañeros.
0: Bueno, pues ahí está jugant el Celta de Vigo en este comenzamiento de la segunda parte. El balón de Javi Galán buscaba el pase para Hugo Álvarez. 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
1: Ah, sí? Ah, bueno, claro, que estaba tarjeteado. Sí, es algo previsible, ¿no? Es un riesgo innecesario que tienes que correr.
0: Bueno, pues ahí está, jugante el Valencia. 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
1: Le han hecho falta, Javi.
0: 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Cabe ese pase ahí entre líneas. El balón para Miguel Román. La juega una otra vuelta para Aleix Febas. Febas que obre para Javi Galán y esa banda izquierda. Ahora Javi Galán encaranta ahí a Jesús Vázquez. Continúa Javi Galán. Se retira Javi Galán. Ahí apareció Jesús Vázquez. Y va a ser córner. Va a ser córner porque Jesús Gil Manzano dijo que el último en tocar a Jesús Vázquez. Y esperen también que el árbitro extremeño esté un poco más encertado. Que es la sí. Primera parte, ¿eh?
2: No han sido jugadas clave, pero sí situaciones que condicionan, como cartulinas amarillas o infracciones dejadas de señalar.
0: Pues allá va el córner que va a traer en curta el Celta de Vigo. La pilota ahí para Aleix Febas, la juga buscando el pase para Miguel Román, el pase en la frontal, la pencha de Islaria. Stadia Cavide, Captra Gentisha, pilota Yuñanla. Y se való que torna a recuperarlo. 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
1: Demasiado cerca.
0: El vinter Abdelawi, el marroquí Abdelawi, encarant ahí a José Luis Gallá. Busca el pase arrere per a Miguel Román.
1: Demasiado cerca de nuestra portería.
0: Miguel Román i Marcos Alonso siguen este inici de la segona part. Estos 5 minuts que portem 50 de partit. És el Celta de Vigo el que té la pilota. Que la porta de un costado a un atre. Ahora de nou. Y se való para el equipo vigués. La pilota verá Miguel Román. La toca arriba en la frontal del área. La dicha pasar. Espera que siga ahí. Javi Galán. Pencha la pilota a Islaria. Y se való.
1: Cuidado.
0: El rechaza ahí para Abdelawi. Ojo ahí Abdelawi. Que se volan por esa pilota al marroquí. Busca la centrada. La traupe Pelu. Ahora ni hay que ayuñarle ahí. Javi Guerra le hace falta.
2: Bien, ha estado listo ahí Javi. Necesitamos una pausa.
0: Perdonare, sí. Porque había que parar un poco el partido porque el Celta...
1: ¿Quién sale a calentar?
2: Pues mira, justo en ese instante lo hace Hugo Duro, es el primero de nuestros futbolistas que aparece ahí en la banda, el 9, máximo anotador del Valencia Club de Fútbol. Junto a él, Sergi Benet, uno de los preparadores físicos del Valencia Club de Fútbol. Y vamos a ver si se suman más efectivos aquí a este lateral donde se ejercitan nuestros futbolistas con opción de saltar al terreno de juego.
1: Lo que está claro es que si quieres ganar el partido, tienes que arriesgar. Y con un punta como Dan Juma no nos vale, no es suficiente. Que sí, que vale, que atrás defensivamente tienes controlado, pero arriba no llegamos. No llegamos, Víctor, arriba.
2: Yo creo que ni uno ni otro entrenador quieren arriesgar demasiado. No. Es un partido muy igualado, muy táctico. Dos entrenadores que trabajan muy bien la pizarra y eso lleva a que se produzcan pocos errores. Hay que forzarlos, eso es cierto.
0: Bueno, pues, jugante el Celta de Vigo en este inici de la segona part así en Mestalla. En esta temporada tan especial es la deu a Mestalla, pues anem a veure si en este primer partit pueden brindarle esa primera victoria al Coliseo Valencianista. A lo que trajo Jesús Vázquez.
1: No te compliques.
0: Jesús, que la ayuda para Pepelu, Pepelu para Tárrega. Tárrega que busca el pase para Urinic.
1: Vámonos.
0: Ahí se va Suiz. Corre Urinic, busca ante el pase.
1: Vámonos.
0: Para Sato. Ahí está Reynosu, que Sato. Buscaba la pasada para Javi Guerra, no Santes.
2: Una pena porque llegábamos recupera. Con efectivos. Era nuestra primera opción. Sato le imprimió poca fuerza a ese pase. Se quedó corto el envío para Javi Guerra.
1: ¿Solo sale Hugo?
2: De momento sí. recordemos como alternativas, más allá de la entrada de Jacabí, Sadik, André Almeida, Dien, Raba, Mafeo, Otorbi, Iker Córdoba, Chaume Dubra y Marcos Navarro.
0: Bueno, pues ahí está jugando el Celta de Vigo en terreno de choque del Valencia.
1: Y ellos cada vez están más cómodos con el balón.
0: La pelota para el equipo vigués.
1: Porque la verdad es que estamos persiguiendo a los jugadores de Celta, no.
2: Mira, ahora se suma Sadik a trabajar aquí en la banda.
1: No estamos ejerciendo una presión mortal o que veas que puedes en un momento dado robar un balón y irte hasta arriba, ¿no?
0: Pues ahí está el Celta de Vigo. Tocan la pelota. Es Marcos Alonso. Buscando a Javi Galán. Tocaba el primer sprint de la
1: Venga, vámonos.
0: Pero ahora pita falta. Ahora pita falta de Jesús Vázquez sobre Javi Galán. Ojo, sí. Volen ahí sorprende el balón para Diacabí. Diacabí. Se queixa. Se ha pilotada. Para que se recupera el central francés Guinea del Valencia. Ahí está Mukhtar Diacabí. Tiene que enderrar el balón, buscar el pase. Ahí para Stole Dimitrievski. El portero del Valencia. Dimitrievski que va a ir de la seu área. Dimitrievski que va a jugar en curt. Buscar a César Tàrrega. Tàrrega. Y se va lo que volchuarlo en Yark.
1: Claro.
0: Pilota para Javi Guerra. Buena, que le buena, la esquina buena. Javi Guerra. No arriba per Poquet. No arriba per Poquet. Javi Guerra. La torna pues a recuperar.
1: Ahora
0: la
1: hay que
0: pilota.
1: Presionar. Ahora que están de espaldas.
0: Ahí
1: ahora.
0: El Celta de Vigo. Buena claro. Presión ahí de Sato.
2: Y ojo porque va a salir ya Sadik Umar, ¿eh?
1: ¿Van a salir los dos?
2: No, solo Sadik.
0: Se prepara Sadik para entrar al terreno de choque el davanter nigerià que reapareix porque recordem se va a lesionar en el partido de pretemporada ante el Castelló y ya una volta recuperada la seua lesión primers minuts para Sadik Umar que está a punto de entrar al terreno de choque pilota y penchada islaria del Valencia la Traudia Cabí ahora también Guido el balón que vol recuperarlo Javi Guerra ojo y la ataco nada que perdeme el balón y el recupera el Celta de Vigo Perill, la pilota para Febas. Aleix Febas busca a Miguel Román. Pase de ahí para Hugo Álvarez. La pilota para Javi Galán. Javi Galán arrere, buscando y se pase para Marcos Alonso. Ahí la pilota que la toca una y otra vuelta al Celta de Vigo. Llévalo a la esquina para Ferran Juglà. Estaba Diacabí. Diacabí, traguente el balón. Diacabí, Jesús Vázquez. Pero tornem a pedre massa ràpid la pilota.
1: Pero Jesús, metele el cuerpo, chico.
0: Tornem a pedre massa ràpid la pilota. Verdad. És el Celta de Vigo, el que torna a la càrrega. El que busca inquietar la porteria del València. El passe arrere. El Celta de Vigo que així té protagonisme clar en esta segona part. En estos 10 minuts que portem del segon temps.
2: Sale a calentar Pablo Mafeo.
0: Pues ahí está una otra vuelta. El Celta de Vigo. Menechante el balón. Marcos Alonso.
2: Son ellos sí. Dueños y señores del esférico en esta segunda mitad, ¿eh?
1: Sí.
0: Ahí está.
2: Han
0: tocando.
2: Cambiado las tornas.
0: Sí. Ahora es el Celta de Vigo el que te la pilota en la frontal del área. El pase de Islaria. Borisa pilota. Ni hay que guiñarla Urinic. Ni hay que trolear ahí Urinic.
2: Falta cara. Y tarjeta.
0: Falta cara y tarjeta, sí. Y tarjeta.
2: No la protestes Carreira porque es muy clara.
0: Tarjeta groga Sergio Carreira porque agarra claramente a Filip Urinic. Y la tarjeta groga era clara. Pues se prepara Sadik Umar. Pero entra al terreno de choque. Va a reaparecer el davanter nigerià del Valencia, Víctor.
2: Ahí está Sadik listo en la banda para ingresar al terreno de juego. La primera permuta que introduce Carlos Corberán. Y el que se marcha es Sato, el futbolista japonés. Por lo tanto, Sadik que se ubica en la referencia ofensiva junto a Arnaud Danjuma. Vamos a ver dónde queda posicionado el neerlandés. También hubo primera permuta en el Real Club Celta de Vigo. Se marchó Hugo Álvarez, entró Willot Svetlers.
1: Vamos, vamos.
0: Bueno, pues yo creo que ahora va a jugar en dos davanters, ¿eh?
1: No, está claro.
0: Yo creo que va a jugar en dos davanters, clars, en Danjuma y Sadik Umar, pero eso ha retirado a Rinosuke Sato. Qué bueno. Yo creo que ahora hice
1: 5-3-2.
0: Ese 5-3-2 encara es mezclar, porque antes sí. Estaba en libertad de movimientos ahí Sato, Javi Guerra, pero ahora coloca dos referencias ofensivas clares, Richard, sí. En Danjuma
1: totalmente.
0: Y en Sadik Umar, ¿eh?
1: Yo creía que iba a quitar a Ugrinich, ¿eh? iba a meter, pero no, yo creo que cuenta más con la experiencia y el trabajo de Ugrinich.
2: Y el despliegue físico.
1: Claro.
0: Bueno, pues ahí está Jugante Valencia.
1: ¿Quién está con Hugo Duro?
2: Mafeo.
1: Ah, vale.
0: El Resen Fichache, Pablo Mafeo en lateral dret, Sediper Olympiacos, Tomé Calfante en la banda. Percy Tinguera que entra en esta segunda parte, de momento ataca el Celta de Vigo en este segundo temps.
2: Había fuera de juego.
0: Y había fuera de choque, sí, la ayuda está invalidada.
1: Tú fíjate que ellos lo único que hacen es mantener fenomenal la posesión del balón, se mueven muchísimo más y mejor. Y claro, eso a la larga te cansa, el tener que ir corriendo detrás de ellos te cansa. Por lo tanto, yo creo que es preferible un esfuerzo al 100% en las primeras jugadas para intentar robar el balón.
0: Bueno, pues ahí está jugando el Valencia. Diacabí, que ha entrado en esta segunda parte. Sustituita de Haas. Víctor, dejaste unas molestias en el turmell, ¿eh? Pero eso es el cambi. Unas molestias en el turmell.
2: Sí, una pequeña dolencia para el neerlandés que le ha obligado a ser sustituido en ese tiempo de descanso con la entrada que estábamos comentando de Mukhtar Diakabi. Por cierto, hablando de nuevos, dejas que se ha tenido que retirar del terreno de juego. Y otro de los fichajes, Saliu Dien, que se suma a la lista de jugadores que están calentando en la banda.
0: Bueno, pues ahí está. Jugante el Valencia, Guido Rodríguez.
1: Venga, y ahora que corran
0: el
1: ellos. Y ahora que
0: ahí
1: corran.
0: Ahí espera Javi Guerra. Javi Guerra que busca la centrada. El balón que trao. Ahí Marcos Alonso. Va a ser servicio de banda. Favorable al Valencia, ahí desde la par dreta, tres Jesús Vázquez, buscando a César Tárrega, ahora ahí para Pepelu, y Pepelu Diacabí, inicia línea de tres centrales, continúa conformante el Valencia, en esta segunda parte, ahí está Diaca, pase para Gallá, continúa Diacabí en Belvaló, Diacabí que busca el pase, para Sadiq Kumar, ahí está Sadiq Kumar en la pilota,
1: ahora la primera,
0: Diacabí, que ve Diacabí con Santisipat, como ha recuperado la pilota, ahora el Valencia, ahora Tárrega, en la pilota, Tárrega en Vichevaló, tiene que retirarse, pero ahí no trova Forach, ahora el pase para Pepelu, venga, anem a vore,
2: paciencia,
0: ahí
2: que seamos nosotros ahora los que toquemos,
0: el balón de Diacabí, buscando a Tárrega, y este para Pepelu, Pepelu, en la pilota, de no para Diacabí, y Acabi que vol jugar en llarg, buscar ahí a Sadiq Kumar. Ahí está Sadiq, que volía emportarse per dalt ixe balón que ha acabat en els peus del porter.
1: Ahora se va a recurrir a Sadiq.
0: El Celta de Vigo de Radu.
1: Claramente se va a recurrir a él.
2: Sí, a ver si también Dan Juma puede beneficiarse de esa referencia ofensiva que es Sadiq ahora en el ataque que se ha ubicado junto al neerlandés.
0: Bueno, pues ahí está jugando el Celta de Vigo. En terreno de show del Valencia. Ahí está el equipo vigués. Menechan la pilota. Y se va a lo arrere. Espera centrals. Espera que la traga Joel Lago. La pilota. Buscante. El pase.
1: Venga, venga, rapidez.
0: Espera que la traga ahí. Williot. Es Bedberg. Que es un descambio. Que ha fet el Celta de Vigo. En esta segunda parte. Ha estado el Suec. Ahora la pilota verá Dan Juma. Dan Juma la frontal. Busca el pase. A la derecha para Jesús Vázquez. Ahora Jesús, pencha la pilota, dislaria el balón y Radu de punch para enviar y se baló fuera.
2: Intentaba rematar Javi Guerra. Ahora aplaude Mestalla y después del cambio de Svedberg que comentábamos anteriormente, el Celta que va a introducir dos nuevas permutas. De momento parece que aguanta Giraldez. Tiene ya dos de los suyos en la banda. Uno de ellos es un tal Yago Aspas.
0: Bueno, pues el balón que trago ahora. El Celta de Vigo recupera la pilota al Valencia, es Guido Rodríguez, el que juega, el que busca el pase para César Tárrega, el Aldaya, Obrinta, banda dreta, para Jesús Vázquez, Jesús Perdins, buscante el pase para Filip Urinich, el suiza en la pilota, necesita ahí desmarx, achudes.
1: Vamos a movernos, vamos a movernos, hay que moverse.
0: Tárrega y Jesús Vázquez, continúa la pilota, Jesús.
1: Hay que moverse.
0: La recupera Urinich.
1: Está la gente muy estática.
0: Sí, ahí. Ahí está Ixevaló, para que siga Pepelu, que fique la pilota en movimiento, buscante ahí es Desmarx, el pase verá Diacabí, Diacabí, Obrint, ahí para José Luis Gallá, Sachuda, ahí en Sadiq Kumar, el Nigeria que se embola en Ar, ojo esa pilota que está a punto de pedrela, y Aout Ixevaló que torna, A ser para Valencia, para César Tárrega. Ahora la pelota para Javi Guerra. Javi Guerra ahí, que se no la volvió a preparar. Ni un jugador del Celta
1: venga,
0: en problemas.
1: Venga, apretar ahí, hombre.
0: Ni un jugador
1: claro.
0: del Celta en problemas. También la pelota fuera. Y se para el choc.
2: Autoriza los cambios Gil Manzano. Como decíamos, Iago Aspas preparado para entrar. También Javi Rueda. Y se añade un tercer futbolista. El conjunto vigués.
6: Triple camping y en el Real Club Celta de Vigo.
2: Vamos a ver quiénes se retiran. Juglà abandona el terreno de juego. También lo hace Javi Galán junto a el Abdelawi.
6: En el 11, Durán. Y en el 10.
2: Y lo dicho, entran Rueda, Iago Aspas y Durán. Aplauso, por cierto, de Mestalla para Iago Aspas.
0: Pues el cambis que fa Claudio Giraldez. La entrada de Iago Aspas, siempre perillós. Este jugador. Es que entra en el terreno de choc. En este minuto 63 que está en vía de partir. Continúa el 0-0 marcador. Divi de esta segunda parte.
2: Pues mira, va a entrar Pablo Mafeo.
0: Claro. Se prepara Mafeo, sí, se prepara. El lateral derecho, el recién fichache del Valencia.
1: Pues se va a ir Gallá, ¿eh?
0: Se dice. Perlo Olympiacos, prepárate para entrar al terreno de choc. Para debutar en Mestalla.
1: Ah, que este falla, va.
2: El jueves por la tarde es así oficial. El sábado por la tarde está debutando.
0: Ahí está apretando a José Luis Gallá. Y ni a falta. Ni a falta Gallá. Trao rápido el Celta de Vigo. Busquen echar ahí, sorprendre. Buscar y se pase. Ve Jesús Vázquez.
2: Falta.
0: Falta. Le hace falta Clara Svedberg. El suec. A tres rápida y el Valencia. Y ojo ahora la falta. Ojo,
2: no señala nada Gil Manzano.
0: Ojo, falta, pero no pita Gil Manzano.
2: Hay que volver.
0: La pelota de la Celta de Vigo, Perilla. Y ahí está Diakabí. Ve Diakabí. Cuando sabía fet mal Guido Rodríguez, Sabía fet mal Guido Rodríguez. Bueno, pues. El balón que va a ser para el Celta de Vigo. Preparad Pablo Mafeo para debutar. Es primer minuto. Como valencianista, sí, en Mestalla en este primer partido de la temporada.
1: No dejar que se acerquen, no dejar que se aproximen. Cuanto más lejos estén del área, mejor.
0: Pues ahí está jugando el Celta de Vigo. La pelota. Tiene que jugar ahí. Sergio Carreira. Ahí se va a operar Iago Aspas. Enterréis la pelota, buscando ahí a Joel Lago. Presiona ahí Sadiq Umar. Y se va una otra vuelta a ver a Marcos Alonso. El capital Celta de Vigo. De nuevo la pasada ahí para Aleix Febas. Sabor Guido Rodríguez. Trata de recuperar la pelota. La juga ahí. Iago Aspas. Ojo y se va en la frontal del área. Buscate ahí el Jansamén Pablo Durán. Pero estaba Ten B. Y bien colocate Stole Dimitrescu. Que ya fica la pelota en movimiento. En este minuto 65-20. De la segunda parte, tot igual, 0-0. Partit que continúa, molt igualat.
2: Necesitamos aproximarnos a la portería de Radu, ¿eh?
0: Necesitamos arribar en perill.
1: Nos cuesta darle la salida rápida al balón.
0: Que no arribem a la portería del Celta de Vigo.
1: Y según vayan según vayan pasando los minutos.
0: La pilota para Iago Aspas. Diakabí que anava al Tai, corre Diaca. Pero el balón es una otra vuelta para el Celta. Allá va el Taiga, ya que se hace mal.
2: Falta,
0: se hace mal Gallá.
1: Según vaya
2: se duele José Luis Gallá de esa entrada y cartulina amarilla. La que le muestra el colegiado a Javi Rueda es.
0: Sí, el jugador que acaba de entrar al terreno de choque en esta segunda par, Javi Rueda.
2: Y mira, va a entrar también al Liu Dien. Aguantan el cambio de Pablo Mafeo. Va a entrar Dien. De hecho,
1: Urinich.
0: Buen sabor, ¿eh?
2: Llamaba rápidamente Carlos Corberán al futbolista de Mali. Y va a ser doble la permuta que introduzcamos. Yo creo que estaba algo renqueante también Guido Rodríguez, ¿eh? De la anterior acción. Vamos a ver quién es finalmente el que abandona el terreno de juego.
0: Bueno, pues trago en Yarka, Stole Dimitrescu. Canta ahí la referencia ofensiva es Adán Yuma. Y a Sadiq, ahora es Sadiq. En la pilota que trata de controlar el davantero nigeriano del Valencia. Ahí está Sadiq en portarse el balón. Continúa Sadiq en la pilota. Sadiq que cambia bien, el choque, que busca el pase. 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

0: Puede enterarse de la infracción que ha realizado el jugador del Celta sobre Danjuma.
1: Bueno, pues ahí están Escambis. Víctor, va a debutar Pablo Maffeo, el recién fichaje del Valencia. Va a debutar el primer minuto para este jugador catalán, cedit per l'Olympiacos. Y también Ali Diene, otro de los fichajes del Valencia.
0: Con el 24 a la espalda, ahí está ubicándose ya en ese carril derecho con el aplauso de Mestalla. Pablo Maffeo ingresa en el verde también Ali Diene. Abandonaron el rectángulo de juego Filip Urich y José Luis Gallá. Pasa Jesús Vázquez al costado izquierdo.
1: Sí, continúa todo igual, la defensa de tres centrales, en Diacabí, Pepelu y Tárrega. Pasa Maffeo a la banda derecha y Jesús a la izquierda. Y Diene pues a ocupar el jog de Urinich en compañía de Guido. Continúa, pues, hice sin 3-2 en este tramo final de partido para el Valencia, que continúa empatando en contra 0-0 en este minuto 69, casi 70 de partido, 25 de la segunda parte. Venga, anem a veure si pot arribar ese gol que nos done la primera victoria del Valencia en esta temporada tan especial para la Deu de Mestalla. Ahí está jugando el Celta de Vigo. Mira el pase ahí que volía colocar Sergio Carreira. Ojo, ese balón que recupera el Celta. Pero ve, ese balón que ha tocado Pablo Maffeo.
2: Vámonos.
1: Que sepa la pilota.
2: Vámonos.
1: Danjuma disdare. Danjuma fora. Danjuma fora. Lo había hecho todo muy bien. El neerlandés había portado esa pilota.
2: Lo ha hecho todo bien.
1: En la carrera al final.
2: Menos fijarse que Sadik lo tenía, bueno, lo tenía a su derecha.
1: Falta también definir mejor.
2: Claro, lo que pasa es que va en carrera.
1: Va en carrera y no lo veo. Pero se le había dado muy bien. Le había ganado.
0: Estaba pendiente de superar por velocidad a los centrales, como así ha conseguido. Pero luego no pudo ejecutar y tampoco le quedó visión para comprobar que Sadik le acompañaba por su derecha.
1: Bueno, pues
0: una lástima, pero bueno, ahí tenemos esa primera acción de meterle el miedo en el cuerpo al Celta, que es lo que estábamos deseando.
1: Ahora ni a falta, sí, venga, anem a veure. Si esta ayuda de Danjuma puede animar el choque ofensivo del Valencia en este tram final de este partido, de la estrena del Valencia en la Liga. Tenemos aficionados, muchos missatges, evidentemente, los nuestros habituales con cada temporada, con Juanma de la Peña Valencianista de Extremadura, de Guareña, que también tiene un récord muy especial, pero Gil Manzano.
3: Son vecinos.
1: Sí. Juanma, evidentemente, que no le envía salutaciones cordiales a Gil Manzano. Bueno, pues ahí está jugando el Celta de Vigo. Es el balón para que juegue el Celta de Vigo. Es Miguel Román el que buscaba cambiar el choque. Le toca y hago el paso. Ojo que recupera la pilota. Abore Danjuma. Danjuma me el balón.
3: Estamos solo.
1: Danjuma está solo. Sí, necesita ayuda Danjuma. 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En este primer partido oficial de la temporada para Valencia. Cau el balón César Tárrega. A ver que se la van a portar el Daldall. Ahí está César Tárrega en la pilota. Cau. Le han fe falta. Y la pilota que va a ser para Valencia. Hoy también tenemos muchos aficionados, Ricardo. Desde la playa. Desde el Marín Blau, que tú conoces, ve.
2: Y tanto.
1: También, pues bueno, pues mira. Es Mamen, que está en el Mareño, en la su familia, en San Vía Salutaciones. Estoy con Arias. Bueno, pues, salutaciones a toches valencianistas que están escoltándonos a través de la app, de la web, del canal de YouTube y también per esa opción de audio de Movistar. Una temporada más. Pues ahí está.

0: Buena recuperación de Dien.
1: Guido Rodríguez a la pelota. Favore Guido, l'Argentin. Amb el balón, té que jugar en curt. Buscar ahí a Liu Dien. Ara la passada. Era que siga Pablo Maffeo. Que toque ese balón para Dien. Favore el de Mali, ni a falta.
2: ¿Pero qué falta?
1: Ni a falta.
0: Y pausa para la hidratación. Va a protestar Guido, también Javi Guerra. Lo que decíamos antes, muy tiquismiquis.
2: Este árbitro
0: que generan desesperación.
2: Este tipo de faltas en Bilbao y en San Sebastián no las pita. Te lo aseguro yo.
0: Pues ahí dialoga Carlos Corberán con miembros de su staff. Para luego compartir instrucciones a sus futbolistas que se acercan aquí a la banda para refrescarse. En este minuto 74 de partido, Gil Manzano que ha mandado a los futbolistas de uno y otro equipo a realizar la pausa de hidratación. Ahora ya se vuelve a colocar el míster de cuclillas con los futbolistas a su alrededor, dando instrucciones si podemos encontrar esa situación que declina a nuestro favor. Un partido muy igualado. Sí. Con pocas oportunidades. La de ellos, la más clara, fue un lanzamiento de más allá de la frontal, que sacó una muy buena mano Stole Dimitrievski. La más clara del encuentro, sin duda alguna, ha sido para el Valencia. Una en cada mitad, en las botas de Arnau Danjuma.
1: Sí, esa ocasión de Arnau Danjuma. Ahora sí, en este tram final de encontre.
2: Darle un vasito de horchata al asistente, a Guadalupe, hombre. A ver si se despierta ya.
1: Ahora sí, en este tram final de partido y de segunda parte, el Valencia es capaz de crear más ocasiones de tindre. 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
2: Pues sí, hombre, todos estamos esperando algo diferente, ¿no? Algo diferente que quiere decir que bueno, que el equipo pegue un arreón físico, a ver si es capaz de poderlo realizar y que seamos capaces de ponernos por delante en el marcador para intentar ganar el partido, porque a mí no hay nada que me guste menos que ir 0-0 en el marcador. Lo que menos me gusta.
1: Porque evidentemente...
2: No, porque el peligro es constante.
1: Y aún te cambia el Celta. ¡Víctor!
0: Entra Ilaiz Moriba. Se marcha del terreno de juego Aleix Febas.
1: El ex del Valencia, Ilaiz Moribas.
0: Se hablaba de la opción de que saliera incluso del Real Club Celta de Vigo en estos últimos días de mercado. Se especulaba con la opción de que incluso no viajase, pero finalmente entró en convocatoria y ya está, sobre el terreno de juego. El ex del Valencia, efectivamente. Aquella temporada en la que el Valencia fue subcampeón de Copa.
1: 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Continua Pepelu. Busca Jesús Vázquez. Se hace mal, sí, es falta.
0: Se cabrea Jesús porque no otorga la ley de la ventaja. Se marchaba por el carril izquierdo del lateral del de Valencia, hoy carrilero. Protestó Mestalla, señaló la infracción Gil Manzano. Por cierto, ahora calentando en la banda, junto a Hugo Duro, David Otorbi, Andrea Almeida y Chaume Durá. Posible debut. Una de las perlas de la academia.
1: Bueno, pues ahí está, jugando el Valencia. Pepe lo buscaba el pase para Sadiq Umar. El balón que recupera. Ahí Diakabi, el central.
2: Vete a rematar, Diaka. Vete delantero centro, hombre.
1: Ahí para Jesús Vázquez. La dicha para Diakabi, que se suma también al ataque. El central francés, Guinea del Valencia, buscando a Danjuma. Ahora esa pilota para Jesús Vázquez.
2: Vete arriba, si hay tres defensas más.
1: Ahí
2: para
1: Pepelu. Pepelu en el balón. Juga en curva para Danjuma. Danjuma Rere. Y la pelota para que la chuga ahí Guido Rodríguez.
2: No será Jesús.
1: Llévalo. Tocan la otra vuelta. El argentí Guido Rodríguez. Era Tárrega, Tárrega buscaba el pase para Dien, a por Dien, que trata de arribar a Dien, el balón.
2: Mira, mira, pita falta la línea.
0: Dice que pisó Dien.
2: Increíble.
1: Sí, que ha chafado Dien al jugador del Celta.
0: A Carreira.
1: Y la falta que le ha señalado al jugador del Valencia, a Dien.
0: Desde luego, Guadalupe, todo ese tipo de situaciones está resolviendo fácil, ¿eh?, a favor del conjunto vigués. Ahora juegan con la pérdida de tiempo y los balones. Los defensores del Celta junto a Radu, que finalmente va a ser el que va a poner el balón en movimiento. Pues esto allá... del tiempo, mira, córner para el Valencia. Ah, pues no. Lo que hace es tarjeta. Ah, porque era falta, exacto, no saque de portería.
1: Tarjeta.
2: Saca a Hugo, Carlos, que va a ganar el partido Hugo.
1: Tarjeta brava.
2: Saca a Hugo, Carlos.
0: Amarilla para Radu. Estaba yo con que era saque de portería, pero no, era falta, lógicamente. Es una de las novedades. Saque de portería que retrasa el guardameta. Es córner, no portería.
1: Balón. Qué trago ahí.
2: Sácalo, que tiene que estar enrabietado. Y la primera que tendrá la meterá, ya verás.
1: Bueno, pues ahí está. Jugante el Celta de Vigo. Traguen la pelota desde arriba. El equipo vigués. Llévalo para que siga Sergio Carreira. Pase para Svedberg. El suec. Presionate ahí por Pablo Maffeo en el primer minuto. Debutante. El recién fichache del Valencia. Ahí la pelota para Moriba. Moriba que busca Yago Aspas. Ojo que este te perill. El pase cap a la derecha. Busca la centrada. Balón de Islaria. La treta ahí bien. La yuña Javi Guerra. Y llévalo que torna a recuperarlo. El Celta de Vigo corre y Maffeo.
2: Bien, Maffeo, bien.
1: Y el balón que se va fuera. Para que se siga servicio y demanda. Pero al Celta de Vigo.
2: Vamos
0: fue
2: a
0: bien
2: presionar.
0: Ahí a taponar
2: Vamos
0: Maffeo.
2: A presionar ahora.
0: Mira, ahora Carlos Corberán llaman a Hugo.
1: Pues ahí está Hugo.
0: Va a entrar
1: duro,
0: el sí. 9 del Valencia.
1: Pues ahí está Hugo duro.
0: Y la reacción de Mestalla.
2: Y va a ganar el partido él, ya verás.
1: Pues ahí está Hugo duro.
0: Ojalá, Richard.
2: Aunque, pues ahí aunque, está. Aunque sea de penalti.
1: Ojo, Nemobre que le ataca al Celta. Svedberg, la pilota la trae Pepelu. La yuña finalmente. Ahí Guido Rodríguez. Y
0: es el que lleva el brazalete, por cierto, sí. Tras la salida de José Luis Gallá, porque como decíamos, ahora mismo es el segundo capitán de la plantilla.
1: Guido Rodríguez y es el segundo capitán del equipo de Arrere de Gallá esta temporada. El echit per la plantilla en votación. Bueno, pues se prepara Hugo duro. El nou del Valencia, el golechador de la pasada temporada, pero ahora si pote el Valencia buscar ese gol que encarrile la victoria en este tram final de partido, porque de momento no arriba ese gol que estén desechant. Este balón arrere de César Tárrega para Dimitrievski. Guante en curteta ahí. Para Diakabi. Diakabi y Guido Rodríguez. Ahora ese balón. Que vol traure. El Valencia, Guido Rodríguez, ahora incrustado ahí entre centrales. Malo, pilota arrere, que la traga. Era Dan Juma, bien derrite ahí la segunda posición. Llévalo ahí.
0: Falta sobre Jesús.
1: Jesús Vázquez, sí, es falta la que le han feito a Jesús Vázquez.
0: Y ahora va el cambio. Ahí está Corberán sí, sí. Dándole palmadas en el culo a Hugo, que va a entrar en lugar de Arnau Dan Juma.
1: Se embala en Yuma por la otra banda. Y ahí está Hugo duro. El davanter del Valencia, el madrileño. Ahora.
0: No cambia el dibujo, se coloca arriba junto a Sadiq Umar.
1: Sí. Cames fresques. Ahora sí, Hugo duro. Siempre, evidentemente. Ambel gol. Siempre le lluita a totes. Ahí está ese primer balón. Que toca Goduro. El pase para Targa. Abore. Javi Guerra en la pelota. Javi Guerra en el balón. La dicha ahí para que siga Guido Rodríguez. El que trate de chuar. Pero ahí acumula más jugadores el Celta de Vigo. Que ya replegat. Que ya chuntat. Ya tancata y líneas. Pero no le dicha Forats. Abore Sadiq a la pelota. Continúa Sadiq en el balón. Intenta Sadiq. Busca la central. Sadiq. El balón de Islaria. La trao el Celta. La recupera Targa. El balón para Guido. Ahí está. El argentí, obrinte la dreta para Pablo Maffeo. Maffeo que busca las entradas, se le ha quedado Kurt y se való. Que trago el Celta de Vigo.
0: Y lo recuperamos, va.
1: Otra vuelta a Valencia, sí. Ahí está César Tárrega, buen movimiento, sí señor. De César Tárrega Magant. Y buscando ya el pase para Valencia.
2: Corner.
0: Pues es córner, venga, va. Venga, a ver si a balón parado.
1: Venga, córner.
0: Aplaude Carlos Corberán, aplaude Mestalla.
1: El córner.
0: Y va a ejecutarlo Javi Guerra en cortito.
1: Entretencourt, rapid, Javi Guerra, la pencha, Mafeo, Dislaria, el rechaz. Bola arriba, Diacabí. Arriba, Diaca.
2: Venga, ayudarle, ayudarle.
1: La dicha pasar, Diaca, para que siga servicio y demanda. Y traga el Valencia. Ahí en Courtet. El balón para Pepelu, la pincha Pepelu, busca el segundo pal. El balón para Hugo Duro.
0: Falta de Hugo.
1: Rematar, sí, pita falta. Pita falta de Hugo Duro. Guantanao al davanter madrileña a buscar y se remata. En este minuto ya 84 de partido. 39 de la segunda par. Continúa el 0-0 el marcador. No arriba y se gol. Que totes, que toche estén de Sichant. Pero al Valencia. En este primer partido de la temporada. Del nou curs futbolístic 26-27. Estaba presionando Jesús Vázquez. A Boris Evaló que no puede arribar finalmente. La pilota que le ayuda al Celta de Vigo. Yarga ahí. Arriba Pablo Mafeo, la lluña, el lateral, Catalá, cedit per l'Olimpiacos al València, ara ataque en ell, ojo, i se va l'opera Iago Aspas, Iago Aspas la col·loca dins l'àrea, el baló que l'ha tret ahí, era Pepelu el que havia centrat.
2: Vamos, chavales, vamos, vamos, Rueda. Vamos, que no vuelvan.
1: A veure, Sadik.
2: Ràpidos, que no vuelvan.
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2: Són 10 minuts, hombre, venga. Hay que sufrir, hombre, venga.
1: La pilota que la entret en servicio de banda, pero ha recuperado la pilota rápida el Celta de Vigo. Wintente en Ichara. El balón para Miguel Román. Miguel Román buscando el pase para Javi Rueda en banda derecha. Javi Rueda la dicha para que siga Iago Aspas. Ahora cambia el choc. Busca Sergio Carreira en esa banda izquierda. Desdoblaba ahí Marcos Alonso. Allá que le iba la pilota. De nuevo Herrere. Per a Sergio Carreira, buscant ahí a centrals, a Joel Lago. Joel Lago i Javi Rodríguez traguen la pilota, tocant-la ahí per a Javi Rueda, però no n'hi ha ningú millor, recuperen nosaltres el baló. 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
0: Hay falta de Javi Guerra sobre Nilaix.
1: La falta que li ha fet Javi Guerra a Nilaix Moriba.
0: Llegó tarde Javi. Y la es que vuelve a sacar rápido. Hay que defender esta acción.
1: Pues ahí está ya la pilota movement. Pero el Celta de Vigo. Joel Lago. Y Javi Rodríguez. Es dos centrales. Presionaba Hugo Duro. La pilota que se la importa Sergio Carreira. La vuelve a jugar ahí. Buscar el pase para Miguel Román. Arrena otra vuelta. Pero Javi Rodríguez. I se valo per a Iago Aspas, per ell, sempre que testa la pilota, a veure Iago Aspas en la frontal, Guido Rodríguez, Iago Aspas busca Ilaix Moriba, a veure Ilaix Moriba en la frontal de l'àrea, Ilaix Moriba, Román, la pilota per a Sergio Carreira, Carreira, la deixa per a Svedberg. 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Balón en la frontal. 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
2: Madre mía.
1: Sin anar fora, llepant el pal a esquerra de la porteria del València. Quina jugada més perillosa.
0: La ha tenido Marcos Alonso.
1: Marcos Alonso, sin anar llepant el pal a esquerra de la portería del Valencia, ocasión clarísima para el Celta, ¿eh?
0: Afortunadamente ese lanzamiento con pierna izquierda hizo que el balón se fuera alejando de la portería defendida por Stole Dimitrievski, así muy cerquita del palo izquierdo de nuestra meta.
2: Es que te están enseñando cómo se tiene que canalizar y cómo se tiene que empezar una jugada de estas características. Es tocar el balón muy rápido y empezando por banda.
1: Ahora ni a falta de Sadik.
0: Sobre Marcos Alonso.
1: 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El balón para Joel Lago, buscando ahí a Marcos Alonso, que vol jugar en llarg.
0: 5 minutos de tiempo extra.
1: Ahí está Pepelu, Pepelu que evita que la pilota isca. Ojo, ese balón se ha quedado curt. Allá va Pepelu, la dicha ve. El balón para que siga Stole Dimitrievski. Y la pilota para el Celta de Vigo en estos 5 últimos minutos.
2: ¡Qué levanta esta chica!
1: 5 minutos de temps extra. 5 minutos de temps afegit. Ojo, que ataca el Celta. La pilota para Iago Aspas, el pase para Svedberg, la treta y Diakabi, pero torna a recuperar la pilota, venga.
0: Nos tenemos que tranquilizar,
1: ¿eh? Aguantar, sí, tenéis no que aguantar.
0: No dura el balón nada.
1: Y el balón tiene que durarnos meses en Speus, en estos 5 últimos minutos. Sergio Carreira, el que te la pilota, el que busca el pase para Marcos Alonso. Ahora Marcos Alonso y César Tárrega, la trao, el Daldaya, la pilota. Pues acaba Ixint, y es servicio de banda favorable al Celta de Vigo, que té el balón, que té la pilota. Ahí está Ilaix Moriba. Ilaix Moriba y Sergio Carreira. Pero anda esquerra atacant, ara n'hi ha que defensar en tot, vinga. 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Y es el Celta de Vigo, Iago Aspas. Torna a canviar el xoc, buscar ahí el pase per a Marcos Alonso. Marcos Alonso buscaba la pasada para Sergio Carreira, dice para Svedberg, el suec Svedberg, ojo a Svedberg, se embacaba la frontal, continúa Svedberg en la pelota y Ilaix Moriba, la torre insera ahí para Marcos Alonso, pencha la pelota, la trajo Jesús Vázquez.
2: Venga, hay que salir, hombre, a apretar.
1: Y se baló.
2: Hay que salir a apretarles ahí.
1: Recupera Javi Rodríguez.
2: Hay que presionar, va.
1: Joel Lago, el que torna a tindre la pelota, Marcos Alonso, el que te el balón, y Ilaix Moriba, que la trata de chuar. Buscar ahí para Marcos Alonso. La pilota ha ido Goduro. No puede arribar Guido Rodríguez. Ahora se baló. Que el trabo el Valencia. Ahora Javi Guerra. Ahora sí, esta es buena. Javi Guerra busca el pase para Sadik Umar. No ha podido controlar ese baló. Es banda. Y va a ser para Valencia. Va a traure Sadik. Venga, que esté en el 92. Queden en cara 3 minutos. Ahí es lo que le queda al Valencia. Venga, para marcar ese gol. Ese golete. ¿Quién fa falta? En este tram final d'encontre, que ens dona la primera victòria en este primer partit de la temporada. 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Però la trau la defensa, el Celta de Vigo. Vinga, que la tornem a recuperar nosaltres una altra volta. El baló espera a València, queden 2 minuts. 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València, per a poder guanyar el partit. Per a marcar ese gol en estos 2 minuts que queden. A veure que ho intenta Jesús Vázquez. Per banda, ahí disputa esa pilota. El baló va a ser, era el Celta. 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La falta de Jesús Vázquez. 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
0: Venga, colguemos la...
1: Vinga, va.
0: Pues no juega atrás.
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2: En todo, yo creo que en todo. Se ha notado que ha sido el primer partido, se ha notado el miedo, se ha notado el la falta de rodaje, se ha notado muchas cosas. Pero sobre todo el temor, ¿no? Yo creo que más el temor a empezar mal. Y bueno, pues el Celta se ha sabido aprovechar de eso, haciendo el juego que mejor le conviene, el que mejor le va, y bueno, lo ha hecho a la perfección. Yo creo que yo, tal y como ha sido el partido, yo doy por bueno el resultado, ¿qué quiere que te diga? Porque tal y como están las cosas, empezar así y ahora, pues bueno, a esperar al partido del martes y a ver si cambia.
1: Es cert que ha sido un partido muy igualado en pocas ocasiones, porque han tirado muy poqueta porta.
2: Muy poco vistoso,
1: muy poqueta porta,
2: pero por parte de los dos.
1: La de Dan Juma, la que ha tenido pues Dan Juma.
2: Por parte de los dos, O sea, ninguno, yo creo que ni el Valencia ni el Celta han sido merecedores de la victoria, así de claro te lo digo. Porque ninguno ha sido infinitamente superior en el juego, ni quizás a lo mejor en la posesión del balón, pues en la segunda parte ha sido más el Celta, en la primera ha sido más el Valencia, y ha sido un partido totalmente igualado, muy, muy, muy igualado en casi todos los aspectos. Pero bueno.
1: Y ahora Siuliche, Víctor Barea, son para Gil Manzano. El árbitro extremeño que se retira capa al vestidor, ¿sí?
0: Sí, gana el túnel de vestuarios Gil Manzano. Detrás de él también los futbolistas del Valencia Club de Fútbol. Estabais comentando un partido muy igualado, donde es cierto, quizá el Celta en la segunda mitad ha tenido esa presencia que tuvo el Valencia en los primeros 45 minutos. Aún así, las mejores ocasiones fueron para nosotros. Tuvimos una última con esa opción de Guido, más allá de la frontal del área. Insuficiente para conseguir hoy la primera victoria de la temporada en un choque donde también ha pasado factura el cansancio, el estado físico en este arranque de curso y la fatiga por la humedad. Y a partir de ahí, un primer punto que tenemos en nuestro casillero. Guido Rodríguez, ahora que se marcha por el túnel de vestuarios, chocando la mano y aplaudiendo a la gente. Los últimos en abandonar el césped son los futbolistas del Real Club Celta de Vigo. Una pena, un choque muy igualado. Las pocas ocasiones que tuvimos no fuimos capaces de materializarlas y el Celta consiguió el empate hoy aquí en su visita a Mestalla.
1: Primer partit de la temporada, primer punt, ja ho hem comentat, Ricardo Arias.
2: No és, ara, no és malo.
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2: Todos queríamos los tres, pero es que también se podía haber convertido en cero.
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2: 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O sea, no va a ser un equipo como el Celta que ha venido pues más o menos a como vino el año pasado, ¿no? A meterse a basar su juego desde la solidez defensiva, porque han defendido con 9 jugadores todas las jugadas, y después, lógicamente, pues hacer los partidos y llevarlos al terreno que más les interesa, que era no perder el balón, hacer cansar al Valencia, transitar el balón de por muchas partes del campo. Querer marear o distraer al equipo, al Valencia, que a veces lo ha conseguido, porque lógicamente con tanta posesión de balón, lo que haces y consigues es cansar al equipo contrario, y eso es lo que ha hecho. Yo creo que al Valencia le ha faltado fuelle, le ha faltado la chispa de medio campo para adelante, le han faltado llegadas, le ha faltado verticalidad, pero claro, en un equipo que estaba físicamente, estaba al borde del caos, pues lógicamente, ¿qué quieres? Es muy difícil llegar. El esfuerzo ha sido demasiado grande como para pedirles cosas que no pueden hacer.
1: Bueno, gracias, Ricardo Arias. T'esperem el dimarts así en el partit contra el Betis. Ara anem a escoltar els protagonistes. 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Víctor.
0: Sí, Robi, porque estamos con Javi Guerra, con el 8 del Valencia. Bueno, Javi, primer empate la temporada en un partido muy igualado.
3: Sí, lo que dices, creo que ha sido un partido igualado, que a lo mejor no hemos tenido ningún equipo ocasiones claras, te diría que a lo mejor algo más nosotros, pero creo que lo justo es el empate.
0: No sé hasta qué punto lo físico también ha podido pasar factura para ambos conjuntos, sobre todo por la humedad, en una batalla táctica, yo creo, la que habéis tenido ambos equipos. Quizá mayor dominio el nuestro en la primera mitad y mayor posesión para ellos en la segunda.
3: Sí, te diría que bueno, que al final en los últimos minutos se ha visto que bueno, al menos bajo mi punto de vista, que el Celta está más fresco y creo que en la primera parte, pues sí que cuando aún estábamos los dos equipos frescos, creo que ha sido nuestro mejor momento y donde mejores ocasiones hemos tenido.
0: Pocas ocasiones, pero esas dos, una en la primera parte de Arnau, en la segunda también el propio Danjuma, son las que en partidos como este pueden marcar las diferencias, ¿no? La liga está muy igualada, en un inicio donde todos los equipos buscan su posición en la tabla clasificatoria, son esos pequeños detalles.
3: Sí, al final creo que la eficacia en áreas te da puntos. Creo que hoy puede que nos haya faltado algo más de eficacia y bueno, pues nos llevamos un punto que tiene que servir para bueno, para empezar con buena dinámica para el martes, pues intentar sacar los 3 puntos.
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5: Benvinguts a casa. Benvinguts al nou Mestalla.
6: El nou Mestalla, con una capacidad de 70.044 asientos, renace para ser uno de los mejores estadios de la Liga EA Sports y de los mejores estadios del mundo del fútbol.
7: El Valencia Club de Fútbol cuenta con la visión de Fenwick Iribarren Architects, firma que diseñó tres de los estadios del pasado Mundial de la FIFA, de Qatar 2022, y con el respaldo y experiencia del grupo FCC, compañía de reconocido prestigio en la construcción de grandes instalaciones deportivas como el Estadio Metropolitano, el RCD Stadium o la reforma del Santiago Bernabéu, además de las ciudades deportivas del FC Barcelona y Real Madrid.
6: Uno de los grandes valores del nuevo estadio será la cubierta translúcida que tamizará la luz mediterránea, protegiendo del sol y la lluvia la totalidad de los asientos, ampliando el efecto acústico desde la grada al campo y sobre la que se implementará una instalación fotovoltaica. Los espectadores disfrutarán de una experiencia cómoda y protegida, sin importar las condiciones meteorológicas.
7: Esta gran cubierta elegante, moderna, liviana y resistente, está compuesta por cables tensados con los últimos avances tecnológicos. Una estructura diseñada por la prestigiosa firma internacional Skylack Bergermann & Partner y que es muy similar a la del Estadio Metropolitano o al Estadio Olímpico de Berlín.
6: El auditorio será uno de los grandes espacios de este nou Mestalla. Además de utilizarse como sala de prensa, también tendrá la posibilidad de adaptarse a cualquier tipo de necesidad que tenga el club, así como los clientes que lo soliciten.
7: La tienda del Valencia Club de Fútbol estará situada en la zona norte del Nou Mestalla, un establecimiento insignia para el valencianista que contará con un aspecto vanguardista, moderno y sofisticado, reflejando la esencia del club.
6: El Nou Mestalla contará con un museo en el que se podrá realizar un recorrido por los principales hitos de la historia del Valencia Club de Fútbol, así como sus objetos más icónicos y en el que se pondrá en valor el estadio centenario del Camp de Mestalla. Todo ello con los últimos avances tecnológicos.
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1: Vamos al segundo fragmento del final de Liga de la temporada 70-71, 18 de abril de 1971. Así sonaba en una vibrante tarde, en una tarde de transistores en toda España, el carrusel deportivo de la cadena SER.
2: Va corriendo también en Sarriá la noticia de que Martí Filosía ha conseguido el tanto del Barcelona en el Manzanares. El discutidísimo Martí Filosía ha marcado en el Manzanares, mientras aquí persiste el empate a cero en el marcador cuando faltan 25 minutos aproximadamente de juego de la segunda parte. Salta de cabeza ahora Sol, despejando una acción de ataque del Español. Recoge, sin embargo, para el conjunto blanco-azul, Solsona. Solsona con la pierna izquierda envía largo hacia José María. José María intenta regatear a Vidagañe. Le regatea, se va hacia atrás. Caracolea sobre el balón. Ha habido falta de Vidagañe. El señor Franco Martínez lo indica, sí. Falta que va a sacar, por lo tanto, el jugador españolista José María, frente al lateral derecho del área de castigo. Se prepara por el Valencia un nuevo jugador, que es Poli. Atención, todo el Valencia en su campo y el Español en el área contraria. Lanza José María, remata la mata, ¡gol del Español! ¡Gol de la mata! Dentro de José María, remate de la mata y ¡gol del Español! Español 1, Valencia 0.
3: Mañana juega Valencia. Español 1, y mañana hay que ver un equipo que va al campo a ganar, esté quien esté.
2: Al parecer de que se ha empatado también en el Manzanares.
4: Está atacando el Atlético de Madrid por el centro del campo. Lleva el esférico bien controlado a Abelardo. Manda el esférico hacia la parte izquierda de su ataque. Está ya la pelota a la altura de la línea media del Barcelona. Recoge Luis. Luis envía de nuevo sobre Abelardo. Abelardo para la pelota. Mira la situación de su compañero Luis, que se cuela envía sobre Luis. Luis queda con la pelota en dentro del área del Barcelona. La pelota queda como muerta. Luis mete el pie adelante. ¡Gol del Atlético! ¡Gol del Atlético de Madrid! Rematado por Luis en el minuto 17. El tanto del empate del Atlético, que vuelve a colocar la pelota en el tejado. Señores, Luis ha rematado imparablemente esta jugada que inició con Abelardo y se marca el tanto del empate. Las cosas están como al principio. ¿Quién conseguirá la victoria? Veremos a ver.
1: Es la retransmisión en Carrusel Deportivo de la cadena SER de ese 18 de abril de 1971, la tarde en la que toda España estuvo pendiente de la radio, la tarde en la que la Liga se jugaba en dos escenarios, en dos estadios, en Sarriá y en el Manzanares, con cuatro protagonistas: el Español, el Valencia, el Atlético de Madrid y el Fútbol Club Barcelona, con un gol de Luis Aragonés que le iba a dar al final la Liga al Valencia Club de Fútbol, después de no conseguir un buen resultado en su desplazamiento a tierras catalanas. Recuperamos esa retransmisión. Así sonó el final, el éxtasis y la alegría de la afición valencianista, y así lo contaba la SER.
2: Terminó ya el partido Atlético de Madrid-Barcelona. Se vuelve Di Stéfano hacia el público preguntándoles, pero es cierto que acabó 1-1. Los jugadores ya no atienden al juego, se van hacia la banda, le preguntan al míster si es cierto que ha terminado el partido. La gente se abraza, sobre todo los valencianistas. Di Stéfano no sabe de su estupor, no sabe si ha terminado el partido. Ahora se lo confirman, empieza a desdibujarse su rostro para convertirse en una mueca indescriptible de alegría, y los directivos valencianistas acuden a confirmárselo. Y ahora el señor Franco Martínez indica el final del partido. El Valencia campeón de la Liga Española en un emocionantísimo final de Liga.
5: Alfredo, ¿crees que este título de campeón de Liga es justo premio a los merecimientos del Valencia? No por el partido de hoy, sino por la campaña que ha hecho.
6: Bueno, la campaña ha indicado que nosotros llevamos un punto de ventaja y se ha dado esta casualidad de que haya empatado el Atlético y el Barcelona para que nosotros seamos campeones. Yo creo que, como hay un Dios en el cielo, quien sabe, dijo, bueno, lo vamos a repartir suerte y se la vamos a dar este año al Valencia.
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2: Un treball invisible, no? Claro, que no se ve, pero que solamente personas como él, que tenían un trato exquisito para todo lo que entraba en la Ciudad Deportiva, lógicamente le han granjeado el que se le respetara a su figura, siempre tratando a los padres, cualquier problema que apareciera en la Ciudad Deportiva. No, yo creo que no se parecía para nada y en nada a cuando era jugador, porque era totalmente diferente. Era agresivo, era además era
1: gran,
2: físico enorme,
3: un tanque.
2: Pero sin embargo después era un tío afable, era un tío que
1: bonachón.
2: Yo creo que era un pan bendito, de verdad. Los que llaman buena gente, se los dice que lo llevan en la cara y dices que este tío es buena gente.
3: Además se preocupaba siempre de las routers de críos, porque cada año la academia portaba a unos chiquets y entonces tenía que ganar cuadrarlo, y algunas veces se portaba a él. Anava ahí y él se replegaba. O sea que pas críos en la academia, tener una persona aixina y de més que ha sigut jugador de València, yo creo que es lo más bonico.
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0: mandar el Valencia en la medular, pelota profunda para Kempes, el recorte otra vez hacia Quique Wolf, puede meter la pelota en el área, el golpeo, le cae otra vez a Kempes, ¡gol! ¡No!
1: Baraja, baraja, dice el área, baraja, baraja, baraja, gol. ¡Gol! Entra Vicente, dice el área, Vicente, gol. ¡Gol! El Valencia frente el doblete histórico. Baraja busca a Vicente, ahí está el pase, ahí está el pase para Vicente, BBB, ahí sigue Vicente, Vicente para Mista, Mista, Mista, Mista, la frontal para marcar, Mista, Mista, gol. ¡Gol! Final, Alemador es final, Miracolina, final. El Valencia, campeón de la Copa de la UEFA, el doblete ya está así. 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
2: Se ha acabado.
1: Va a ser campeón.
3: Ya la tenemos, sí.
1: Venga, ya está.
3: Venga.
1: Ya está. 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
5: Bona vesprada, buenas tardes, benvinguts al partit del València, bienvenidos a la sintonia de VCF Radio, la ràdio oficial del València Club de Futbol, en la que vamos a vivir la tercera jornada de la Liga EA Sports, que nos lleva hasta Coruña para medirnos a un Depor que está de vuelta en la élite del fútbol español. Llega la primera salida del curso para nuestro equipo y toca reaccionar, hay que levantarse tras la derrota ante el Betis y por eso buscamos el primer triunfo de la 26-27 en un escenario que regresa a la máxima de nuestro fútbol tras haber perdido hasta dos categorías en las últimas campañas. Volvemos a Riazor, sí, lo hacemos 8 años, 7 meses y 17 días después con el objetivo de repetir el triunfo de nuestra última visita en la que ganamos por 1-2, pero para ello tenemos que dar un paso más en lo ofensivo y perforar la meta rival por vez primera en esta temporada después de habernos quedado a cero tanto frente al Celta como ante el Real Betis Balompié. Todo ello en un encuentro en el que sumamos la baja de una pieza importante en el centro del campo como es Guido Rodríguez, el argentino. Está lesionado y no está disponible, además de Pablo Maffeo, otro de los últimos en llegar, pero con la gran novedad de Arnau Martínez, el último fichaje del Valencia por el momento, a falta de los movimientos que se puedan producir de aquí al próximo martes a la medianoche. En menos de una hora arranca la vuelta del Valencia a uno de los estadios míticos de nuestro fútbol, con un rival que se ha reforzado bien en su vuelta a primera y que tiene en Aubameyang a su principal amenaza. Todo, absolutamente todo, os lo vamos a contar desde ya en VCF Radio. Hoy sin la opción de audio en la televisión al ser por DAZN, pero sí, como siempre, a través de nuestra aplicación oficial, de nuestra página web, de nuestras emisoras colaboradoras. Y ya sabes, si vas en el coche hoy, día en el que muchos regresan tras las vacaciones de verano, nos puedes escuchar vía CarPlay o Android Auto a través de nuestra aplicación oficial en este Deportivo de la Coruña Valencia Club de Fútbol, en el que tenemos a Charly Roca en el control técnico y publicitario, a Miguel Ángel Bosio, nuestro embajador, que se suma en los próximos minutos en el análisis y los comentarios, y por supuesto ya en su puesto de retransmisión en el Abanca Riazor para contarnos todos los detalles del partido, empezando por el 11 de nuestro equipo. Tenemos a Josep Rovira. La Robi, ¿qué tal? Muy buena vesprada, muy buenas tardes.
6: Hola, ¿qué tal? Víctor Barea, muy buena vesprada, mix oyentes del partido del Valencia. Así estén de nou, qué alegría, cuán recorche en este estadio de Riazor. Así en La Coruña estén de nou y con tu vedilles, Víctor, así torna el Valencia. We Times de Express, la última volta que va a estar así en este escenario, va a ser en aquella temporada 2017-2018, que va a acabar en victoria 1-2 del Valencia. Y ahora sí, we podemos repetir de nuevo aquella victoria y sumar el primer triunfo de esta temporada 2026-2027 en este retorno a Riazor, a La Coruña, y en el primer partido del Valencia fuera de casa, en un equipo titular que ya está confirmat la gran novetat, va ser el debut com a titular de Arnau Martínez, l'últim i recent fitxatge del València, s'estrena i com a titular i jugant de central. 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
5: Es el 11 del Valencia, es el 11 con el que Carlos Corberán busca la primera victoria de la temporada, con 4 novedades. Ya confirmado ese equipo titular con el estreno de Arnau Martínez como principal novedad. Es hora de meterse de lleno en la previa del partido de nuestro equipo. Benvinguts al partido del Valencia en VCF Radio. Bienvenidos al Deportivo de la Coruña, Valencia Club de Fútbol.

0: jugar Valencia. Y mañana hay que ver un equipo que va al campo a ganar, esté quien esté. Y la afición tiene que ver que su equipo lo da todo por conseguir esa victoria, que se desvive en el campo y que luchamos por conseguir aquello que queremos. Y por encima de un nombre propio, esa es la mentalidad que tenemos.
1: Bueno, pues el equipo de Corberán, pues un equipo muy bien trabajado, con muchísimas variantes, han ido variando posiciones y eso también cambia a la hora de poder ver qué tipo de partido podemos esperar. Aún y así ellos también ahora también están teniendo bajas, pero bueno, es un equipo que está trabajando muy bien, que creo que está haciendo partidos muy, muy, muy correctos contra dos rivales de muchísima identidad como Betis y Celta. No han podido sumar, que es el de tres, que es lo que queremos todos, pero a partir de ahí, bueno, pues vamos a esperar un partido igualado, intentar llevarlo a nuestro lado las más veces posible y a partir de ahí pues ser superiores en las parcelas que nosotros queremos ser.
2: Corberán e Hidalgo, Hidalgo y Corberán, los entrenadores de Valencia y Deportivo de La Coruña en la previa del compromiso. Ahora luego, enseguida, en unos instantes, vamos a tener la opción de escucharles con los compañeros de DAZN, minutos antes de que arranque el compromiso, pero a lo que manifestaban en la jornada de ayer, en la previa del duelo que arranca a partir de las 7:30 de la tarde en el estadio Abanca Riazor. Sensación por parte valencianista, lo decía el míster, juega el Valencia y es una oportunidad, queremos esa primera victoria del curso y lo hace con ese 11 que nos acaba de contar Josep Rovira, con 4 novedades en el equipo titular respecto a los futbolistas que jugaron de inicio la pasada jornada frente al Real Betis Balompié y desde luego un gran nombre propio dentro de ese 11 escogido por nuestro entrenador. Es el último en llegar y va directo al 11 titular, porque Robi, desde luego, la gran noticia que nos deja el 11 titular en el día de hoy es la presencia de Arnau Martínez en el centro de la defensa junto a Mukhtar Diakabi y a César Tárrega. Arnau lo dijo, yo estoy listo, estoy preparado, participó en las dos primeras jornadas con el Girona y ha sido llegar, completar 3 sesiones y a partir de ahí hoy directamente al césped a jugar.
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2: Al final estamos hablando de la presencia de Arnau Martínez como gran novedad, pero teniendo en cuenta la situación a nivel de efectivos, la baja de Guido, la ausencia también de Mafeo, se especulaba con la opción de un posible cambio en cuanto a sistema se refiere, pero se mantiene esa línea de tres atrás, que entiendo el cuerpo técnico está satisfecha con ella porque todo se ha hecho de paso. Al final, en estas dos primeras jornadas, Celta y Betis apenas se han aproximado a tus inmediaciones y a partir de ahí el míster ha puesto por darle continuidad a esa formación con diferentes nombres, ajustando a los efectivos disponibles, a ese hecho de que, por ejemplo, tampoco esté disponible Guido Rodríguez y que Pepelu adelante su ubicación en el terreno de juego. Pero yo creo que un poco el cuerpo técnico confirma con el 11 escogido hoy para medirnos al Deportivo de La Coruña esas sensaciones de seguridad y de firmeza atrás que está mostrando el Valencia, con el objetivo y el deseo que también ha trasladado Carlos Corberán, que es tener una mayor presencia ofensiva. Creo que el otro día ya se dio ese paso frente al Real Betis Balompié, después del estreno ante el Celta, y a ver si hoy somos capaces de tener una mayor capacidad de concretar respecto a nuestro rival, respecto al Depor, porque el otro día el Betis se llevó demasiado premio de su visita a Mestalla.
3: Sí, tratar de sumar esa primera victoria de la temporada no va a poder ser davante el Betis y davante el Celta de Vigo, en el Valencia va a empatar y va a perder, pues en esos dos primeros partidos, pero el último partido al que tú estás en referencia davante el Betis es ser que va a faltar pues ser más efectivo, más precisos, ¿no? La falta de gol en las ocasiones que va a tener, porque defensivamente el equipo pues va a estar bien, ¿no? El técnico Carlos Corbán estaba pues satisfecho. El Betis prácticamente no es li va a arribar en la ocasión que va a tindre, pero ni había que mejorar, ser más ambiciosos en ataque, ser más efectivos que en esos dos primeros partidos, ¿no? Y es lo que se busca hoy, marcar ese primer gol de la temporada que el Valencia encara no ha podido hacer y poder sumar pues esa primera victoria fuera de casa en el primer partido. Y en esta temporada, ante el Deportivo de La Coruña, ¿no? Hoy, ya di que en Sadik, como principal novedad, titular el Nigeria, recuperan también pues, a Luis Rioja en la titularidad, encara que va a reaparecer l'altre día, para jugar en esa bandareta, en ese carril dret, y también para Jesús Vázquez, jugar per l'esquerra. Y, ya di, dalt, per acompañar a Sadik, Javi Guerra, Sato, dos jugadors en mobilitat, en llibertat de moviments en el front d'atac de l'equip.
2: Esa pareja que forman Sato y Javi Guerra es la que, entre líneas, debe provocar situaciones favorables al Valencia y a partir de ahí sacar ventaja en campo contrario y que bien ellos, bien Sadik, que en este caso va a ser el jugador referencia en el día de hoy, sea capaz de perforar la portería de Leo Román y que por tanto el Valencia desde hoy estrene su casillero de goles anotados en esta temporada y que eso nos lleve a conseguir el primer más tres, que es a lo que hemos ido al estadio de Riazor 8 años después. Lo decíamos, nos iba a acompañar en la jornada de hoy nuestro embajador Miguel Ángel Bosio, al cual ya saludamos para comentar lo que es la previa de este partido y también el 11 de Carlos Corberán. Hola Miguel, ¿qué tal? Buenas tardes, ¿cómo estás?
4: Hola, ¿qué tal? Buenas tardes.
2: Encantados de saludarte y de tenerte con nosotros igualmente, una temporada más.
4: Igualmente.
2: Bueno, pues Coruña, Riazor, tercer partido y objetivo ir a por la primera victoria, Miguel.
4: Hombre, un estadio precioso, emblemático y yo creo que es momento de reaccionar, ¿no? De reaccionar y, como bien decían antes, esperemos que en defensa estamos bastante bien acertados y esperemos que de cara al gol podamos reivindicar momentos buenos, ¿no?
2: Es esa necesidad que decíamos de que las cosas atrás se mantengan de igual manera, porque al final Celta y Betis en las dos primeras jornadas apenas están inquietados, pero arriba es donde tenemos ese debe, arriba es donde tenemos que dar un plus. Ya se dio un paso al frente, pero fue insuficiente ante el cuadro verde y blanco, a ver si hoy llegan esos goles
4: sí,
2: que falta nos hacen.
4: Sí, es lo que necesitamos, ¿no? Y es lo que de lo que estamos pendientes, ¿para qué? Para que ese trabajo, ese esfuerzo que hace todo el equipo se vea reivindicado, porque hay una cosa, el equipo trabaja, se esfuerza, pero necesariamente muchas veces nos ve premiado ese trabajo de todo el equipo o de la mayor parte del equipo para luego reivindicar con un gol, ¿no?
2: El sistema mantiene el mismo, el míster. Empezó el curso con esos tres centrales, dos carrileros largos. Vamos a ver, porque a priori nombres como el de Jesús Vázquez y de Luis Rioja, hablamos de futbolistas de mucha profundidad y que pueden marcar diferencias, que es importante que defiendan, pero que también en esa ayuda ofensiva puedan establecer por ahí opciones y alternativas a los Sato, Javi Guerra, y ni que decir tienes a Sadik Umar, que hoy es la referencia.
4: A ver, a mí lo del tema de los tres centrales me encanta. Me encanta. A mí como entrenador, yo si fuese entrenador ponía siempre tres centrales. Pero depende de cómo se comporten esos tres centrales a la hora de sacar el balón. Es decir, yo no quiero tres centrales que me toquen para atrás y para atrás y para atrás y para atrás. Es decir, en el momento que recibimos el balón, Es decir, yo lo que quiero es dos centrales abiertos, dos laterales en profundidad y un jugador que sale por el medio, el tercer central, digamos, sale por el medio, ¿sí? Con el balón controlado. ¿Y qué pasa? Lo que tienen que haber son desmarques para que se pueda jugar rápido, fuerte y profundizar. Ahora, tres centrales para tocar el balón entre unos y otros no me convence.
2: Necesitamos que en la parte ofensiva los centrales tengan esa capacidad de iniciar jugadas.
4: Claro, sí, es que es muy simple. Si uno de los dos centrales que sale con el balón, sea Tárrega, sea Diakabi, mira, Diakabi en el partido anterior, en determinado momento estaba de extremo izquierdo.
2: Sí.
4: Es decir, tuvo un desparpajo que es lo que hay que hacer, desconcertar al contrario. Sí. Pero Tárrega estaba mucho más retraído. Cuando Tárrega tiene capacidad para subir, tiene capacidad para entregar un balón fuerte, rápido, al pie de un compañero. Y sin embargo, recogía el balón y jugaba hacia atrás.
2: Sí, al final yo creo que se trata de saber interpretar, ¿no? Los momentos de...
4: ¡Claro!
2: Y si ves que el centrocampista, pues, y en este caso va a ser Bepelu el que inicie jugando,
4: claro,
2: a diferencia,
4: claro,
2: de otros partidos...
4: Mira,
2: que sean los de atrás los que tengan la opción de sumar esa ayuda para empezar a adelantar líneas.
4: Sí, sí. Mira, no sé si lo siguen haciendo o no, pero me hace acordar al Villarreal cuando ponía casi de central al que fue nuestro capitán, nuestro jugador,
2: a Parejo.
4: A Parejo. Uh-huh. Es decir, los dos centrales se abrían y Parejo salía por el medio. Entonces, claro, vos desconcertás al rival porque el rival dice, bueno, este tiene un montón de campo por delante. Y es cuestión de jugar fácil. Es decir, que alguien presionaba, él tocaba a un lado, a un central. Ese central profundizaba y tocaba. Ahora tiene que haber una sincronización, que es lo que yo creo que nos está faltando a nosotros, ¿no? Y luego... Sí que quiero ahondar en el apartado físico porque creo que tenemos unas carencias tremendas, ¿no?
2: Al final, para este partido no está Guido, para este partido no está Mafeo, son las ausencias. Sí que está Luis Rioja, sí que está Diakabi, comentábamos ya el otro día que había que estar pendientes de la última sesión, sí que pudieron trabajar estos dos. No Guido, que además, Robby, el club emitió parte médico en la jornada de ayer. Vamos a estar pendientes de la evolución del argentino, pero es una ausencia significativa, ¿eh?
3: 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Pero bueno, hoy el míster, pues, en ese centro de campo pasa a Pepelu, que estaba jugando de central, pero acompaña a Urinic en ese doble pivot y colocar, pues, ahí a Javi Guerra per davant y a Sato para acompañar a Sadik en la davantera. Evidentemente es una baixa muy importante, pero no hay que lamentarse con día ir el míster en rueda de prensa y afrontar con cal este partido.
4: A ver,
2: porque es una realidad que también nos ha tocado jugar esos dos primeros partidos de competición ante rivales exigentes en apenas tres días y eso pasa factura. Y ahí están las exigencias físicas. El míster dice efectivamente que no es excusa, pero mostró su malestar, como no puede ser de otra manera, porque el que ha estado en Mestalla en pleno mes de agosto y jugando allá abajo, Miguel, sabe que la temperatura, el esfuerzo y la recuperación no es ni mucho menos la idónea.
4: Lo siento, pero no estoy de acuerdo contigo. Es decir, un jugador de fútbol que arranca una temporada está preparado, porque si vos me decís, no, es que llevo 15 partidos y es domingo, miércoles, jueves, sábado, pero no. A esta altura no me convencen a mí la sobrecarga muscular, ni... Yo sigo pensando que el equipo físicamente... A ver, hay entrenadores que antes, ¿sí?, preparaban el equipo para que físicamente, no al inicio de temporada, pero sí sobre octubre, noviembre, diciembre, estuviesen en su plenitud. Y había otros que preparaban al equipo en la pretemporada para arrancar a todo trapo. Pero decían que luego te iba a faltar gasolina, digamos en noviembre, diciembre.
2: La clave yo creo que es encontrar regularidad y que a lo largo de las 38 jornadas el equipo obtenga un rendimiento que te permita estar...
4: Sí, evidentemente. Es decir,
2: que no se produzcan
4: picos. Hoy en día el campeonato, ¿sí?, es el premio a la regularidad. Uh-huh. ¿Sí? Pero ya lo era cuando jugábamos nosotros. Es decir, nosotros salimos segundos y terceros en base a regularidad. ¿Sí?
2: Sí.
4: Y eso es básico. Es básico. Pero la temporada no empieza ni en noviembre ni en diciembre. Empieza ahora en julio, agosto. Agosto concretamente. Y hay que estar al 100%. Vos no podés regalar puntos ahora o pretender ganar puntos si físicamente no estás bien.
2: Pues ese es el objetivo en la jornada de hoy, tratar de conseguir los primeros tres puntos en forma de victoria tras el empate del primer partido frente al Celta y luego la derrota, injusta para mí, frente al Betis, pero derrota al fin y al cabo. La gran novedad en el once que estábamos comentando, Arnau Martínez, Bosio, el último en llegar, que va directamente al once inicial. Ganas de verle en acción.
4: Hombre, si está bien, me imagino que los médicos habrán hecho una valoración de su estado físico. Y...
2: Sí, él viene de jugar con el Girona en las dos.
4: Claro, por eso. Es decir, a mí me pasó cuando fui al Albacete. Yo fui un mes empezado la liga y bueno, llegué y estaba muy bien porque yo había no había dejado de entrenar con mis problemas en el Sabadell y eso. Y vamos, estaba muy bien. Si él viene de competir, evidentemente creo que es un jugador que puede aportar, ¿no?
2: Desde luego. Y ese es el objetivo, que desde hoy, desde el primer día, esté ayudando y que esté sumando para este primer partido en el que Carlos Corberán requiere de sus servicios. Decíamos, tenemos que escuchar en la previa del encuentro a los entrenadores. Pues creo que ya está, el míster del Deportivo de La Coruña con los compañeros de la zona. A ver qué es lo que dice Hidalgo en la previa de este partido frente al Valencia.
5: Hola, muy buenas.
6: Bueno, partido importante de altura contra el Valencia e introduce cambios. Vemos a Ricky en el centro del campo, a Bright, que va a acompañar a Lucas Nouby en el centro de la defensa. ¿A qué se deben estos cambios? ¿Qué busca con este once?
5: Bueno, buscamos diferentes situaciones, lo que creemos que podemos hacer daño al rival. Vamos cambiando piezas, tenemos una plantilla amplia, está para utilizarla y eso es lo que hago.
6: Mister, tiene un equipo muy ofensivo, con grandes nombres arriba. Echa un poco de menos la afición, que el equipo sea más protagonista, que tenga más el balón. No se tiene tanto la posesión, ¿no?, en estos dos primeros partidos, como entiendo que le hubiese gustado. No sé si aquí en casa va a aprovechar para que se vea un Depor más protagonista.
5: Bueno, eso seguramente no será una reflexión de todo el mundo, será de alguna gente, de algunas personas. Yo me centro en preparar partidos para ganar partidos. Es de lo que va esto, de lo que trata, y a partir de ahí intentamos mejorar muchísimos aspectos con y sin balón.
6: Mister, son dos partidos encajando primero, pero al final solo se ha llevado dos empates. ¿Cómo se trabaja esto? Es el comienzo de la competición, pero entiendo que también le dan vueltas a la hora de poder cerrar los partidos, ¿no?, de intentar llevarse los tres puntos.
5: Esto es primera división, esto es primer nivel, hay muchísimo talento, mucha calidad. Nosotros somos unos recién llegados, tenemos que ir adaptando cosas. No hemos recibido un gran volumen de ocasiones, que al final eso... También habla muy bien del trabajo defensivo. Evidentemente hay otros aspectos que mejorar, pero yo creo que estamos en una gran línea y evidentemente esto va de ganar, de sumar de tres, y es lo que tratamos hoy.
6: Pues, mister, muchísimas gracias y muchísima suerte.
2: Las palabras de Antonio Hidalgo en la previa del compromiso frente al Valencia Club de Fútbol. Ellos, Robi, un conjunto recién ascendido que llevan dos empates en las dos primeras fechas de la competición. Hablaba el míster de cambios. ¿Con qué 11 sale el Deportivo de La Coruña para irse al Valencia Club de Fútbol?
3: Bueno, pues 6 y se irán en el de los fichaches de esta temporada importante. El ex porter del Mallorca, Leo Román, en la portería, una defensa de 4, en Chimo Navarro, un veterano de la Liga, que continúa jugando en este Deportivo de La Coruña, en dos centrales, en Bright, el polonés, y el belga Nouvi. Per la banda esquerra, en el lateral, va a estar l'italià Quagliata. 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
2: Como gran referencia y el futbolista que ha marcado en los dos primeros encuentros, el que no está disponible todavía, no está de hecho en convocatoria, es el último en llegar, Adama Traoré. Sí que está en el banquillo Jeremay, jugador muy interesante, con esa primera oportunidad que tiene el fútbol de élite. Ellos de momento, Robi, dos empates en las dos primeras jornadas frente a Elche y Málaga. Y vamos a ver, el factor Riazor, seguro que van a querer aferrarse a él para tratar de hacerse fuertes y de permanecer en la máxima categoría. Hoy no va a ser un encuentro ni mucho menos sencillo.
3: Dos puntos porta el Deportivo de La Coruña en este comenzamiento de temporada, con tuve 10, después del empate davant el Málaga 1-1 y davant l'Elche, que también va a empatar, es dos gols de Aubameyang, con Diem, y ells busquen hoy así en Riazor la primera victoria, al igual que el Valencia también de la temporada, después dixos empats, no? 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
2: ¿Qué es el objetivo? El más tres con el equipo que os estamos contando desde las 6:30 de la tarde, con ese once escogido por Carlos Corberán, donde la gran novedad es la presencia en el once inicial de Arnau Martínez, que va a formar parte de esa línea de tres junto a Tárrega y Diacabí. En los carriles, Luis Rioja por derecha, Jesús Vázquez en izquierda. Centro del campo para Pepe Lu y Ugrinic. Por delante de estos estarán Sato y Javi Guerra con libertad. Y hoy la referencia ofensiva es Sadiq Umar, el delantero nigeriano, titularidad para él en nuestra visita a Riazor. Habíamos escuchado hace unos instantes a Antonio Hidalgo, momento ahora para escuchar a nuestro entrenador, a Carlos Corberán, con los compañeros de Dazón.
6: Aquí con el míster del Valencia, Carlos Corberán, ¿qué tal, cómo está? Muy buenas tardes.
7: Hola, buenas tardes.
6: Bueno, visita complicada a Riazor, después de muchos años vuelve el Valencia a este estadio. ¿Cómo se rehace como entrenador con esa enfermería que tiene, con tantísimas bajas en esta convocatoria?
7: Bueno, la importancia siempre va a ser el equipo, independientemente.

0: El partido entre el Deportivo de La Coruña y el
1: Uno de los jugadores
0: Valencia
1: un
0: Club de
1: tiempo cuando
0: Fútbol.
1: llegaron a un equipo, Arnau Martínez ha llegado a debutar, a ser titular.
2: Sí, para eso viene. Al final sabemos que teníamos una situación de tener que mejorar esa posición y es verdad que ya había estado Mafeo, pero Mafeo, los problemas musculares del último partido le han impedido estar con el equipo. Y bueno, viene Arnau, que tiene mucha experiencia. Al final, la experiencia la tiene previa. Está aquí porque tiene 3 años, muchos minutos en la liga. Así que los buenos jugadores tampoco necesitan mucho tiempo para adaptarse.
1: Mister, una de las dudas del Valencia si juega con defensa de cuatro, si lo hace con defensa de cinco, ¿dónde va a jugar Pepelu en el día de hoy? ¿Va a ser el acompañante de Ugrinić?
2: Sí, en principio va a jugar de medio centro. Porque aún así podemos hacer también la línea de 4 y la línea de 5, porque hay jugadores versátiles que pueden permitir hacer eso. En función de dónde acumule jugadores el rival, en función de lo que veamos, pues utilizar 5, utilizar 4, meter 3 por dentro con la línea de 5, meter 4 por dentro, según lo que veamos que va pasando en el juego, posicionar el equipo de aquella forma que nos permita ser sólidos y agresivos.
1: Acaba de empezar la temporada, pero el Valencia, 2 partidos, no ha marcado gol, ha tenido muchísimas ocasiones, pero no se materializan. Hoy apuesta por Sadik, la temporada pasada lo hizo mucho también fuera de casa, ¿no? Apostar por este jugador, Hugo Duro más en Mestalla. No sé si va a ser la línea a seguir esta temporada también o lo hace porque, bueno, pues quiere cambiar y probar en busca del gol.
2: Bueno, al final tenemos jugadores que son buenos, que nos dan diferentes posibilidades. La semana pasada entendíamos que el partido le encajaba muy bien a Hugo Duro y Sadik en los 2 partidos previos ha estado desde el banquillo. También es verdad que no pudo realizar la pretemporada porque tuvo una lesión, Sadik, y ahora ya está en condiciones de poder empezar y entendemos que es un jugador que nos puede ayudar y nos tiene que dar cosas ante un equipo que esperamos que sea bastante agresivo.
1: Pues, mister, muchísimas gracias y suerte en el partido de hoy. Que vaya bien.
2: Muy bien.
0: Nuestro míster Carlos Corberán en la previa del choque con los compañeros de DAZN, analizando lo que va a ser ese partido frente al Deportivo de La Coruña. Tarde soleada en Riazor, con los nuestros ya trabajando sobre el terreno de juego, Robi.
3: Sí, ya está el Valencia frente la activación de Faust Minucci, se escalfamente el equipo titular. 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
3: de casa.
0: Buen desplazamiento, ¿eh?
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0: ¿Qué partido esperas, Bosio, hoy ante el Deportivo de La Coruña? No sé si has tenido la opción de ver al conjunto gallego en alguno de los 2 primeros compromisos,
4: no.
0: Y lo que puede dar este partido.
4: He visto los resúmenes de los goles y eso, pero evidentemente eso no te da para analizar, ¿no? Uh-huh. Pero es que yo vuelvo siempre a lo mismo. A mí los rivales me importan lo justo. Es decir, a mí me preocupa mi equipo. Y tengo preocupación por mi equipo porque no lo he visto bien. Es decir, no lo he visto resolutivo, no lo he visto muchas veces con ambición. Y entonces, por lo tanto, del que estoy pendiente es del Valencia, ¿no? Espero que puedan sacar su partido adelante. Hay un buen equipo, hay un buen entrenador, pero de momento no se están conjugando entre unos y otros, ¿no? Uh-huh.
0: Hoy al final yo creo que se trata de, como ya hemos visto en temporadas anteriores fuera de casa, de competir, de aguantar los minutos de arreón del rival. Yo creo que hoy Robbie hablaba de un aspecto que es importante, que es el regreso de la animación a Riazor. Es verdad que se trasladó que durante los primeros 12 minutos no iban a animar y que a partir de ahí iban a empujar. Yo creo que hay que saber jugar con esos momentos de partido en los que el curso pasado es verdad que situaciones concretas nos costaban puntos, sobre todo lejos de Mestalla. Y yo creo que ese camino es el que desde un principio este curso tenemos que tratar de evitar. El estar en partido, el ser regulares, el no tener esas lagunas que el conjunto que tienes enfrente pueda aprovechar.
4: Claro, es decir, hay una cosa que es clarísima, ¿no? Es decir, siempre digo lo mismo. Igual soy muy aburrido, pero que sea virtud del rival, sí, por virtud del rival, que te meten un gol, pero que no sea por un regalo tuyo. Es decir, no le regales nada al rival ni agua. Entonces, tenemos que encarar, para mí tenemos que encarar el partido con rabia, apretando los dientes, jugándonos a cada disputa de balón, queriéndonos llevar el balón, compitiendo, ¿sí? Ser competitivo.
0: Roy, ¿ibas a decir?
3: No, sí, yo no, que Isir Forge, con Bensuch, lo que estén diciendo, ¿no? Isir apel rival a buscar esa primera victoria de la temporada y lo que reclamen siempre, esa intensidad, el competir. 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
4: 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És a dir, el entrenador puede decir lo que quiera sobre su planteamiento, los esfuerzos, la entrega, que sabemos que lo va a exigir siempre, de la forma que es nuestro entrenador, y eso me parece fenomenal. Ahora, luego depende de los jugadores si realizan o no lo que el entrenador le está pidiendo. Y ese esfuerzo, esa entrega, esas disputas de balón, es decir, todo lo que repetimos a cada jornada, debemos de hacerlo porque estás jugando en un equipo que tiene su historial y representa mucho, ¿no?
0: Pues desde luego, y al final yo creo que el Valencia, siendo el equipo que hemos visto sobre todo en este segundo partido en casa frente al Betis y ofreciendo un plus en ataque, tiene armas más que suficientes para doblegar al Deportivo de La Coruña. Decíamos que hoy volvemos a Riazor para medirnos al Deportivo de La Coruña, que es un histórico del fútbol español. Esta semana hablábamos con un ex tanto del Valencia como del Deportivo de La Coruña, Nando, valenciano, que vive en tierras gallegas, que de hecho está presenciando o va a presenciar en directo el choque que arranca en apenas 20 minutos y que nos hablaba de esta forma, tanto del recuerdo de aquellos partidos como del que nos espera en la tarde de hoy.
5: Yo los primeros años cuando me enfrentaba a mi Valencia nunca he estado cómodo, ni he estado a gusto, la verdad. Además, mis éxitos, que digamos entre comillas, de poder haber obtenido un título como fue la Copa del Rey y haber perdido una liga, siempre ha sido justamente contra mi Valencia. Entonces, sí, he tenido las tristezas y como digo yo, las alegrías, pero alegrías a medias porque fueron acribuces, porque para mí no fue lo mismo el haber ganado una Copa del Rey al Valencia. Lo que sí que está claro es que vamos a ver un partido, yo creo que muy muy igualado, porque los primeros partidos de liga, yo creo que los equipos pues están un poco fuera de tono y creo que ahí es donde más igualdad hay para poder ver los equipos poco a poco, conforme vayan transcurriendo la temporada, de poder estar más cómodos y de poder estar un poquito, como yo digo, más con visión de cara a lo que es la temporada.
0: Nando con nosotros, Roby, en la radio oficial del Valencia Club de Fútbol este pasado viernes. ¿Qué pasa,
4: Bosso? Que ha dicho que cuando llegó no se sentía cómodo.
0: Cuando llegó a Coruña, no se sentía cómodo.
4: A La Coruña, pensé que exacto. Decía del Valencia.
0: No, no se sentía cómodo jugando contra el Valencia.
4: Ah, vale, vale, vale. Vale.
3: Cuando
4: hombre,
3: cuando se enfrentaba al Valencia, evidentemente, tenía un récord muy especial.
4: Hombre, pues, claro.
3: Nando, si que aquí, va a formar parte...
4: Lo recogimos, vamos, con los brazos abiertos.
3: Sí, sí. Y aquí, pero después en Ana La Coruña iba a formar...
4: Claro, claro, claro.
3: Super Depor de Arsenio Iglesias. Sí, sí, sí, en sí. Bebeto, en Fran, en Mauro Silva...
4: Y Boro estaba ahí también,
3: en Jukic, ¿no? Sí. Boro también va a vindre després. Boro también que... Hoy así, cuando hemos arribado a Riazor, pues también ha sido centro de atención de todas las miradas, porque iba a formar parte también de aquel Super Depor de sí. Arsenio Iglesias, y una persona también, pues, muy volguda.
4: A mí es un campo que siempre me ha gustado. Incluso un día me equivoqué allí.
0: ¿Qué hiciste?
4: En una Copa del Rey, es decir, a pase de Arroyo metí un gol desde fuera del área con un tiro fuerte y pasamos la eliminatoria.
0: ¿Se te ocurrió disparar a portería?
4: Sí, se me ocurrió. Y tuve la suerte de no equivocarme, como lo hacía muchas veces. Pero bueno, no, es un campo, a mí es un campo precioso. A mí es un campo que me encanta.
0: Esperemos que hoy el Valencia, al igual que en la última visita, ahora enseguida repasamos precedentes, sea capaz de conseguir el triunfo, de sumar el más 3.
4: Ojalá.
0: Por cierto, Roby, estamos hoy a 30 de agosto. El mercado cierra el próximo martes por la noche. A las 12 se cierra el mercado de fichajes en su ventana de verano. Vamos a estar pendientes de los últimos movimientos que se puedan producir en el Valencia Club de Fútbol. Como venía manifestando nuestro entrenador, refuerzos en parcela defensiva y ofensiva. En la defensiva llegaron con Mafeo y con Arnau Martínez. Vamos a ver lo que da de sí estos dos días y poquito que tenemos por delante, tanto en el aspecto de las entradas como en la posibilidad de que se produzcan salidas.
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0: Calma y paciencia cuando hayan nombres propios a los que podamos hacer alusión aquí en la radio oficial del Valencia Club de Fútbol, por supuesto, hablaremos de ello. Ya hay... sabéis cómo son los últimos días de mercado, Bosio. No sé si tú en tu etapa como futbolista viviste algún cierre de mercado con una situación de cambio. Bueno, has comentado muchas veces, ¿no?, cómo fue tu llegada al Valencia Club de Fútbol y
4: sí,
0: y
4: no, pero estabas. No había estas interrogantes, ¿no? Hoy en día prácticamente todos los equipos trabajan hasta último momento en función de querer darle las mejores posibilidades al entrenador, y esa era una de las cosas que quería decir. Es decir, desde que está Ron juntamente con la dirección deportiva en el Valencia, es decir, trabajan y mucho. Y cada vez que hemos tenido una necesidad, de la mejor o no mejor forma, pero siempre se ha intentado respaldar con un fichaje, a pesar de, por ejemplo, yo qué sé, años anteriores, tener cuatro defensas lesionados, traer un par más. En eso estoy, la verdad que estoy muy agradecido al trabajo que se está haciendo.
0: Pues ojalá y se pueda completar la plantilla de la forma en la que quiere el Valencia Club de Fútbol. Lo dicho, el martes a las 12 se cierra el mercado de verano y vamos a estar muy atentos, porque seguro este lunes y este martes en el informativo vamos a contar novedades al respecto de lo que va a ser el cierre de mercado para el Valencia Club de Fútbol. Resta menos de un cuarto de hora para que arranque el partido en Riazor, para que arranque el regreso del Valencia, uno de los campos míticos de nuestro fútbol. Ojalá sea sinónimo de los tres primeros puntos en forma de victoria de la presente temporada. Pausa y vamos ya con los últimos detalles en la previa aquí en el partido del Valencia, en la sintonía de VCF Media Radio.
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2: Cuenta atrás para que arranque el partido del Valencia en Riazor. Menos de 9 minutos. Hemos escuchado a los entrenadores. Estábamos haciendo alusión a los Valencia Deportivo de La Coruña de antaño. Hemos escuchado a Nando, que fue protagonista esta semana con nosotros en esta sintonía. Está con los compañeros de DAZN, el team manager del Valencia Club de Fútbol. Boro, a ver qué es lo que
3: González, Boro, team manager actualmente del Valencia, pero decíamos, es jugador del Valencia, es jugador del Depor. Boro, buenas tardes.
4: Buenas tardes.
3: Ha vivido grandes noches. Aquí conquistó la primera Copa del Rey del Depor. ¿De qué se acuerdan? Y no me diga que del penalti de Jukić, que sé que lloró mucho.
4: Bueno, pues la verdad que fue una época muy bonita en mi carrera. Yo llegué aquí en el inicio de ese gran Depor. Y bueno, sé que es verdad que el primer año acabó de una forma muy amarga, con el famoso penalti. El año siguiente la Copa del Rey, y bueno, en definitiva es una época que la recuerdo con mucho cariño, y fue el inicio de como he dicho, un gran Depor que luego conseguiría ganar la Liga, la Supercopa. Y
3: me imagino que le quieren mucho por aquí, por La Coruña de sus años. Hoy viene como representante también del Valencia, dos históricos del fútbol español. ¿Cómo está viendo también a su Valencia y a Carlos Corberán, que también se le presenta una temporada, a priori, entre las lesiones, complicada?
4: Bueno, estamos empezando, y es verdad que se nos ha complicado con algunas lesiones, y bueno, tenemos que competir, intentar mejorar la temporada pasada, y en eso estamos prácticamente empezando. Nos han tocado jugar dos partidos en muy poco espacio de tiempo, que también eso nos ha mermado, y bueno, esperemos que a partir de hoy consigamos puntos.
3: Bueno, pues muchísimas gracias, que veamos un partidazo como los de su época.
2: Las palabras de Boro González, el team manager del Valencia Club de Fútbol, lógicamente regresando a Riazor, lugar especial para él después de haber vestido la camiseta del Deportivo de La Coruña, al margen de la del Valencia Club de Fútbol. Estamos en la cuenta atrás para que arranque la tercera fecha de la competición para el Valencia, una tercera fecha de la cual ya se han disputado todos estos encuentros.

0: Arrancó el pasado viernes con la victoria del Racing Club de Santander por 3-2 frente al Elche. Victoria también del Deportivo Alavés por la mínima frente al Villarreal. Ayer sábado, goleada del Levante Unión Deportiva por 5-2 frente al Real Betis Balompié. Triunfo local también el de la Real Sociedad ante el Español. En el Ramón Sánchez Pizjuán se llevó los puntos el Atlético de Madrid 1-3 frente al Sevilla Fútbol Club. En la jornada de hoy, en este domingo, acaba de terminar el partido entre el Real Madrid y el Málaga con amplia victoria del conjunto de José Mourinho por 4-0. Ahora nos toca el turno a nosotros. A partir de las 9:30 se vivirá el Celta Athletic Club y para mañana lunes quedan dos compromisos, el Osasuna Getafe y el Barcelona Rayo Vallecano. Y a esta hora de la tarde la clasificación dice que el Valencia está en 17º lugar con un puntito, al igual que Málaga, que Elche, que Celta y que Rayo Vallecano. Nuestro rival, el Deportivo La Coruña, es 13º con 2 puntos. Un triunfo de los nuestros nos podría ocupar hasta la 7ª posición en la tabla clasificatoria. Se acerca la hora de la verdad, se acerca el inicio del encuentro. Tan solo nos queda por repasar un par de detalles, entre ellos los precedentes. Robbie, hacíamos alusión a nuestra última visita anteriormente. Victoria por 1-2, los tantos de Guedes y de Rodrigo Moreno, en un estadio eso sí complicado para el Valencia. Ojalá repitamos ese último triunfo.
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0: de Rodrigo Moreno y gol de Rodrigo Moreno a pase de Guedes. Van a ser los dos protagonistas, evidentemente.
1: Mira, Rodri, perdona, este es el vestuario de Valencia.
2: Atento a ser banquitas pequeñas.
3: Está bien, va a ajustar a 5-4, 5-3 contigo.
2: Vamos, concentrados, sea por todo el chico.
3: Vamos, vamos,
4: vamos. Esto sí sonaba mucho.
1: Las palabras de Carlos Corberán, escuchamos también ahí a Stole Dimitrievski, Robi, cuando nos estaba recordando esa última visita del Valencia Riazor.
0: Sí, en aquel gol de Guedes y de Rodrigo Moreno, y a ver si hoy se puede repetir la historia. Hoy times después, que tornemos así a Riazor, a La Coruña, que s'alegrem i molt de estar así en terres gallegues, de nou en La Coruña, i a veure si podem, ja dic, aconseguir esta primera victòria de la temporada. 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
1: Y el último detalle, el colegiado Miguel Ángel Ortiz Arias, el encargado de impartir justicia, va a estar acompañado por José Antonio López en el bar. Sensaciones antes de comenzar, Robi, tú que lo
0: pues,
1: tienes todo apuntado.
0: Pues vaig a donar una dada molt positiva y muy buena, de Miguel Ángel Ortiz Arias, colegiado madrileño. L'any passat, temporada pasada, Valencia no va a perdre amb este árbitre. Tres victorias y un empate. Dos victorias fuera de casa, en Bilbao 0-1 y en el Camp del Llevant 0-2, marcaren Sadiki y Ramazzani. 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
1: Pues ojalá y así sea con este colegiado y que el Valencia pueda conseguir los tres puntos, esa primera victoria del curso, en el instante en el que saltan, Robi, los protagonistas al terreno de juego, luciendo el Valencia ese circuit, esa camiseta rosa.
0: Ahí está el nostre Valencia saltando al terreno de choc, también el Deportivo La Coruña, el Valencia que va a jugar en esa tercera equipación Puma del Valencia. Camiseta de color rosa, el pantaló roig torino, les calces de color rosa, ahí está el nostre València saludant a jugadors. 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Está preparando así ya en Riazor, les 7:30 en punt de la vesprada. 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
1: Que dejamos que Rovira respete, por supuesto, memoria de esos aficionados. Por cierto, se ha publicado hace tan solo unos minutos los horarios de las tres próximas jornadas. Estamos pendientes de las 5, 6 y 7 próximos partidos, más allá del domingo de la semana que viene en el Camp de Mestalla ante el FC Barcelona. Jugaremos el viernes 11 de septiembre en el Sánchez Pizjuán frente al Sevilla. Jornada número 6 entre semana, visitaremos el martes 15 de septiembre en Mendizorroza para jugar frente al Deportivo Alavés. Y el de la jornada número 7, partido en Mestalla, domingo 20 de septiembre frente a la Real Sociedad. Pero ahora se acaba el minuto de silencio y ya, Robi, es momento de centrarnos en este Valencia Depor.
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5: Nada, hemos arrancado, tenemos iniciativa, tenemos ganas de jugar. Es verdad que ya hemos cometido dos fallos importantes, que una fue del portero que la tira fuera a Dimitrievski, cuando tiene que jugar con más tranquilidad, y otro en el centro del campo, le das dos posibilidades a ellos que ni ellos la esperaban, ¿no? Pero bueno.
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1: A ver, que estar muy cerca, de este futbolista.
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0: 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Estem imprecisos, en este començament de partit.
1: Nos dura poco y ellos estaban circulando bien el esférico.
5: Pero están circulando bien porque le damos espacio. Es decir, ellos no... Nosotros recibimos el balón y tenemos la presión del rival, pero ellos reciben
0: ahora
5: el balón.
0: La llave, Luis Rioja, la dicha per Arnau Martínez, en esa defensa de tres que forma el catalán Alex del Girona, fichache del Valencia. Ahora es Sadik en la disputa y esa pilota, el balón que el recupera el Deportivo La Coruña, balón que la vol jugar ahí, ojo que la recupera Sato, ahora que se la emporta Sato, pero está multa soles 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sido un tanto imprecis al partit. El balón para el Depor. La pilota para que juegue Bright. Arrere. Era Matucci, filtrando esa pilota, pero va Mellán, ahí es Dimitrievski, ojo, que ahí sí Dimitrievski, que va en gorra, y es que claro, ahí te tota el sol de
1: pega
0: cara,
1: el sol,
0: esto
1: sí.
0: Le Dimitrievski, y entonces está jugando en una gorra el porter de Macedonia, porque claro, tota el sol le pega de cara a esto le Dimitrievski.
1: No, pero de momento está leyendo bien esas situaciones de balones a la espalda de la defensa y tratando de anticipar.
0: Ahora es Pepelu el que ayuña esa pilota de Dislari al Valencia. Baló. Arnau Martínez en compañía de Ngongo. Recupera ahí Ngongo. Se limba la pilota. Pues. Córner. Pues dio el árbitro. Se está queixando Arnau Martínez que no era córner. Que no la había tocado ahí. Pero el árbitro dijo que no, que es córner. Y que per tant va a ser baló para el Deportivo de La Coruña. Jugada baló para en un córner. Que va a votar Luismi, que tenía que estar atent siempre en este jugado. Esa baló para tiene este estretes desde el cantó, pero que no ni es que en desachustos defensivos. Allá va Luismi, la pilota que la trao Sadik. Ojo que esbarat Sato, el lanzamiento se va fuera. Había esbarat ahí Sato y le había quedado la pilota Chimo Navarro. Y el lanzamiento del capital del Depor, que se le ha alti desviado fuera de la portería del Valencia.
1: Hay que tener cuidado con esas segundas jugadas. Resbaló Sato, como decía Roy, justo en la frontal del área. El disparo, afortunadamente, se marchó por encima de la portería de Stole.
5: Es que Sato es la segunda vez que se resbala. Es decir, la primera quiso darle un pase a Diakabí y se resbaló. Y ahora en un despeje también se vuelve a caer. Si no sabemos escogerlos ni las zapatillas, vamos.
0: Bueno, pues jugante el Deportivo La Coruña. En este minuto de ya que se ha cumplido la primera parte, empata a cero el marcador. Juga el Depor, Chimo Navarro, en derrinte el balón, buscando ya centrales a Nouvi. Nouvi para Bright, Bright que la hizo en curta ahí para Matucci, de nuevo a Rere, ahora buscando al seu porter, a Leo Román. Allá va Leo Román, a colpechar la pilota en cama dreta, llarga, buscando ahí el pase. Era Mario Soriano, el balón que se perdía lateral de banda. Había tocado en un jugador del Valencia, per tant, pilota per al Depor. Ahora balón que torna a tocar ahí en Javi Guerra. Estaba disputando ese balón. Pilota per al Depor. Balón desde la banda dreta, terreny de xoc propi. Juga el Deportivo La Coruña. Balón que buscaba ya en Gongo. Se anticipa Diakabí, Jesús Vázquez, Javi Guerra. Ells están ahí presionándonos molt bé. Y han recuperado la pilota. El balón para el Deportivo de La Coruña. Pilota para Aubameyang. Arrere. Buscante el pase para Quagliata. Este para Matucci. Para la otra Italia del Deportivo de La Coruña. En derrinte y se baló. Buscante Nouvi. Balón para Chimo Navarro. Ahí está. Isha pilota. Para el Deportivo de La Coruña. El balón. Para el Depor. Aubameyang. Arrere. Cantilla pilota para Bright, Aubameyang de nou, ahora per l'altre central el belga, Nouvi que busca el pase, para Mario Soriano, ojo y chapaló filtrat per ell, afortunadamente arriba César Targa, oportunísimo, para enviar la pilota a córner, y el córner para el Deportivo de La Coruña, fantasía Riazor. Están todos ya animando al seu equipo en este comenzamiento de partido. Riazor que está ple, de una capacidad para más de 34.000 aficionados. Y está ple Riazor y ahí está Ovechente, el sol ambiente de Riazor animando al seu equipo. En el seu retorno a primera y en este partido. Avante el Valencia, ojo al córner para el Deportivo La Coruña. Ojo ese córner, la pilota Islaria y gol. Y acaba de marcar... Creo que Simón Navarro acaba de marcar el Deportivo de La Coruña en ese córner que habían botado desde el cantó a Esquerro. Y creo que Simón Navarro, el que ha tocado ahí, tocan la pelota y avanzando al Deportivo de La Coruña.
1: La primera para adentro. Van al primer palo, logran prolongar ese envío. Y sí, yo creo que es Chimo Navarro el que con ese cabezazo logra batir a Stole Dimitrievski. y hacer el primero para el Deportivo de La Coruña y poner el inicio de encuentro complicado para los nuestros en este 13 de choque. Uno por delante ya el Deportivo de La Coruña, justo en el momento en el que bramaba Riazor. Había que estar atentos a esas marcas. No sé si llega incluso a tocar en alguno de nuestros jugadores, Ese balón se acaba colando, pues, en nuestra
6: el
1: portería.
6: El gol idóneo a Chimo Navarro, pero bueno.
5: Si es que somos,
6: pues, un contratemps.
5: Hay cuatro jugadores nuestros cubriendo esa zona. Es imposible de que te rematen de ahí ni de. Es decir, yo no sé qué defendemos. Es decir, porque si hay una cosa que tienes que mirar es el balón. Por más que tú estés ahí, saltes para un lado, para el otro, saltes para arriba, para abajo, o te tires de cabeza al suelo, si tienes que ir a por el balón, y no va nadie por el balón. De todas formas, yo creo que viendo jugar como estaba jugando el Valencia, es normal que nos pasen este tipo de cosas.
6: Bueno, pues Anemabores, si el equipo es capaz de reaccionar, tiene que reaccionar cuanto antes de referirse de este gol que ha marcado el Deportivo de La Coruña en ese córner. Chimo Navarro, fíjate, el 1-0. Valora que jugaba ahí el Valencia. 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En este
1: ya que hablábamos de la importancia de salir bien, de salir enchufados. Y el Depor con ese arreón inicial junto al inicio de los cánticos desde la grada, que ha aprovechado la primera ocasión clara que ha tenido en todo el partido.
5: Ah, pero es que le hemos estado creando esperanzas desde que se empezó el partido. A la vista está que la grada estaba tranquila y, sin embargo, en la previa al córner este del gol estaban todos saltando. Es que la gente lo percibe.
6: Pues va el córner, va la falta, volía dir desde la parte izquierda que le han feta a Jesús Vázquez, la falta que va a votar el Valencia. Buscan reaccionar rápido a ese gol que ha marcado el Deportivo de La Coruña en este inicio de partido. Allá va Javi Guerra, va el de Chilete, al colpés de la falta y la toca, es Luis Rioja el que pincha y se va a lo dislaria. La trova de defensa, Boris se rechaza, que volía arribar Javi Guerra, ojo la contra. Ojo a la contra para el Deportivo de La Coruña, la pelota para Aubameyang, Jesús, Aubameyang, pues gol. Aubameyang, gol.
1: Cielo santo, vaya contragolpe.
6: En una contra, en un balón yark, pero Aubameyang, el 2-0.
1: Cielo santo. En un córner a favor nuestro. La situación ofensiva nuestra.
6: ¡Buah! Un comenzamiento de partit.
1: Apenas un cuarto de hora.
6: De partit, sí.
1: En 7 y dos goles a favor del Deportivo. Todo es una falta a favor nuestra.
5: Son, porque si vos decís es un error que comete uno, decís, vale, un error lo podés cometer cualquiera, pero es que son 5 errores seguidos, uno atrás del otro. Es decir, primero mal sacado el córner, la falta en corto. Es decir, luego el control de no sé quién es, si es Javi Guerra que lo controla, luego.
1: Sí, Javi en la frontal intenta controlar y luego es Aubameyang ganándole por velocidad a dos de los nuestros.
5: Es cómo se sigue a ese jugador, que a ese jugador hay que tirarlo. Es decir, ese jugador no puede llegar. Jesús Vázquez no sé qué quiere hacer.
6: Pues
5: son muchos errores juntos.
6: Ni a que alzarse, reaccionar rápido, porque la cosa se ha complicado en este comenzamiento de partido y en este primer cuarto con el Valencia rebut dos gols. Pues anem a espabilar porque hem entrat mal al partit, hem començat mal i ahí estan ixos dos gols que fiquen per davant al Deportivo de la Coruña.
5: Y seguimos seguimos regalando balones. Tárrega en un control, lo controla y el balón se le va a 10 metros, es que no entiendo. ¿Qué pasa? No entiendo.
6: Ojo al Deportivo de la Coruña, una otra vuelta, que torna la carga, la pelota Perengongo, el Cabernet la dicha en esa banda dreta, balón otra vuelta Perengongo, busca la centrada, Aubameyang arriba, la pelota que le queda ahí a Coagliata, busca la centrada, segundo pal, la trao Diakabi, el balón Yark, Perasato, y ahí más allá no va a arribar Sadik, ahí no va a arribar Sadik, y el balón espera el Deportivo de la Coruña. Que han estos dos gols, ahora pues en cara va a estar más cómodo en el partido.
1: Partido complicado, pero hay que ir paso a paso. Quiero decir, queda mucho tiempo por delante, situación complicada, sí, obviamente, dos goles en contra, siendo nuestro tercer partido y todavía sin haber marcado un gol, pero vayamos paso a paso.
5: En eso
1: hay mucho tiempo por delante, tenemos que despertar ya.
5: En eso estamos de acuerdo, Víctor. Es decir, en que hay que... el partido no está perdido. Incluso te digo más, si fuésemos ganando nosotros 0-2, te diría, el partido no está ganado. Ahora, o cambias mucho la forma de jugar, o el Deportivo seguramente será el mejor partido que haga en Riazor este año.
6: Pues ojo que ataquen, hecho una otra vuelta, Coagliata buscando en Gongo. Ahí estaba César Tarra que dice de balonar, pero que siga treta de puerta. Pero esto le Dimitrievski en este mal comenzamiento de partido del Valencia.
5: No, pero es que reciben solos, todo el rato reciben solos.
6: Sí. Pues está jugando ahora Pepe Lu. Balón para Javi Guerra. Javi Guerra que busca a Sadik. El pase para Sadik, pero ahí la avantaje para porter del Depor, para Leo Román. Bueno, pues tenéis que espabilar, tenéis que reaccionar, tenéis que refernos. No queda un atra. Aguantar ahí, juega el Deportivo de la Coruña. Porque este comenzamiento de partido ni era el esperado, ni era el que desechamos, ni era el que volíamos, ni molt menys. Balón que trae Leo Román en Yark, buscaba ahí a Ngongo. El balón que se perdía lateral de banda. Balón que va a traer Arnau Martínez desde la banda derecha, terreno de choc propi. Pilota para Urinic,
5: yo, Arnau. Yo vuelvo a ratificar lo que dije en la previa del partido. Físicamente el Valencia está mal. ¿Por qué? Porque te das cuenta cuando los jugadores disputan un balón, cuando van en una carrera y la pierden siempre, en la respuesta de respuestas técnicas de tocar el balón, tocamos y tocamos mal o controlamos mal, como hizo Tárrega antes. Es decir, físicamente el equipo no está bien.
6: Bueno, pues el balón espera el Deportivo La Coruña. Juga ahí Mario Soriano. 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Jugant molt còmode el Deportiu La Coruña en este començament de partit. En estos 22 minutos de choque por Tem y en este 2-0 al marcador. Pilota Rere para soporter, para Leo Román. Leo Román que va a colpechar la pilota. Yarga, Borise Baló, que controla en Gongo. Se la emporta en Gongo. Davant César Tárrega. Al Taibonía Narey. César Tárrega perseguís al davanter Camerunés. Pero la torna a recuperar Eich. La pilota obrinte Mario Soriano. A la dreta. Buscante el pase ahí para Chimo Navarro. En terreno de choque del Valencia ataca el Deportivo La Coruña. Balón de Amatucci. Amatucci Ricky. El balón de Amatucci. Ahora buscando ahí una otra vuelta. Y se pilota para que juegue el mid centre Italia. Buscando a Chimo Navarro. Ahí se anticipa a Diakabi. Que volte y se pilota. Y es porta. Va a ser porta para el Valencia. Para Stole Dimitrievski. Y ahora si podemos anar entrant en partit, recuperant el post, marcar un gol que retalla diferències i que ens faça creure que encara podem, perquè
5: claro, no nos queda otra, Rovira. Es decir, tener un momento de empuje, de esfuerzo, de trabajo en conjunto y marcar un gol. Con que te vayas, te digo más, con que te vayas al descanso 2-1, es decir, eso ya abre una puerta, una expectativa muy buena.
1: Bueno, vamos a partir de tratar Martínez de encontrar una primera jugada positiva.
5: Ya, pero es que estamos locos por cantar a esa jugada positiva, pero es que no la hemos tenido.
6: Abore Urinic, chambelo a el suiz, que se retira, que busca el pase en Cúrpera, Javi Guerra de Nópera, Filip Urinic. El Valencia que busca el pase a Luis Rioja, en esa banda derecha, Javi Guerra ahí entre líneas, pero perte el balón Javi. Ahora Urinic presiona a Aubameyang, la pilota que la recupera. Ahí el Deportivo de La Coruña, ojo al pase, espera Quagliata que busca en una jugada a la contra. Quagliata per banda esquerra, l'Italia enterrinte el balón. 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
1: Que todo lo que nos cuesta a nosotros de avanzar metros, ellos rápidamente.
5: Te vuelvo a insistir, físicamente están por encima de nosotros.
6: Ojo, ahora ahí, que ni una falta de Urinic. Ni una falta de Urinic sobre Luis Mil. La falta que ha chulado el árbitro Ortiz Arias, del miscampista suís, sobre el jugador del Deportivo de La Coruña en este mal comenzamiento de partido que ha tenido el Valencia. Minut 25 que estem y anem perdent 2-0. La pelota para Chimo Navarro, en lateral dret, en derreix la pelota para el soporter, para Leo Román. Leo Román en curteta ahí para Bright, el central. No busca entre el pase a Nebori, esa pelota para Sadik, gol.
1: ¡Vamos! Esto es lo que queríamos.
5: ¡Claro!
6: ¡Gol! ¡Sadik, gol! ¡El primer gol del Valencia! ¡El gol de Sadik! ¡El gol para retallar diferencias! ¡A marcar Sadik, venga! 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
1: Pues ahí está esa acción de la que hablábamos, a partir de un error de claro, ellos, nosotros ser capaces de aprovecharnos, reducir diferencias en el marcador y mucho partido por delante para tratar de ir creciendo. Venga chicos, vamos, Marcos Sadik Umar, el primero de la temporada para el Valencia.
5: Qué bueno porque fíjate vos, con lo poco que estábamos haciendo, hemos estado acertados en una jugada presionando. Y afortunadamente, bueno, errores como cometemos nosotros, ellos hacen el defensa ha cometido un error gravísimo, Sadik estaba atento y la manda para adentro, fenomenal. Esto no tienes que dar impulso, esto no tienes que dar fe, esto no tienes que dar ganas de
6: venga,
5: decir...
6: Venga, Nemo, que ahora intenta Jesús Vázquez, el pase Herrera y no bota arriba Luis Rioja, así que arriba Javi Guerra en la frontal, ahora Javi Guerra que le iba a pegar, el balón que trao la defensa, venga, Sáenz, te que donar forces, ánimo, alegría, el gol de Sadik, el retardo de diferencias. Y ahora sí es deberes. Ver que bien tengo tu mal comenzamiento de partido. Pero este gol, ya Dick, puede cambiarles cosas. Pero al Valencia, en este 2-1, en este minuto 27, en el que estén, el 25, ha marcado Sadik. Ojo ahí a César Tárrega, el balón. Que va una otra vuelta César. Ojo la pelota para Engongo. Ahí César, te que ser.
1: Venga, va, por favor.
5: No, pero ya es el segundo control que hace, que se le va 10 metros. Es que no sé qué quiere hacer.
6: Venga, anem a estar atents. 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
5: Pero menos mal que no aprovecharon ahora la jugada esta de última de que Tárraga fallan. Es que no entiendo cómo se le va el balón tan, es decir, parece que tuviese un yunque en el pie. Le rebota 10 metros para adelante.
6: El porter Leo Román, y que va pues también capa la portería is de la Seguaria. Stole Dimitrievski. Venga, Valencia va. 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Y la pelota que va a ser era el Deportivo de La Coruña. Arribant a la mitja hora. 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Pepelu. Balón para Arnau Martínez. Luis Rioja. Amb el balón. Luis Rioja, que trata de chugar. Buscar el pase una otra vuelta arrere. Para Arnau Martínez. Y Arnau. Daban la presión del jugador del Depor. Que fica y se veló para Stole Dimitrievski. Que ya trao en Yark. Balón que trao ya el Valencia. A pilota. Ahí la banda izquierda. Era Jesús Vázquez. Jesús.
1: Venga, tengamos paciencia, sigamos tocando.
6: Sato, sí. Ahora la pelota. La va a jugar Sadik. Sadik enterréis la pelota ahí para Pepelu. Y Pepelu ahora ya cambiante el choque a la banda derecha para Arnau Martínez. Arnau y Javi Guerra. Y ya son a tres jugadores de camp. Buscant. Ahí el pase para Pepelu. Pepelu y Javi Guerra. A lo de Tárrega, tiene que echar a buscar el pase para Diakabi. Diakabi para Jesús Vázquez. Ahí la pelota que arriba Sato. Ahora Jesús arriba en esa banda izquierda. Se la volan por Jesús. Ahora Jesús que entra. Cau Jesús. Ahí no ni arres. El rechazo ahí. Seguir la jugada. Venía Arnau Martínez. Que se fan bella. Arnau buscando a Javi Guerra. Javi Sato. Sato y Javi Guerra. El balón otra vuelta para Luis Rioja. Busca Sato. Ahora que entra Sato. Ahora que entra Sato per banda. Sato que centra el balón. Que trago ahí el central del Deportivo La Coruña. El rechazo es nuestro. El recupera Urinic. Buscante Diakabi. Insistice el Valencia. Buscante el gol del empate. Ahora que la pencha Pepelu. Entraba ahí Luis Rioja. El balón. Que la treta y Cuagliata. Lateral. Se va fuera y es banda. Va a ser nuestra. Venga, anem a vore.
1: Venga, vamos.
6: El Valencia. Precisa gol de Sadik. Sanimat. Y ha agarrado un poco el pulso al partido, que era necesario y que era importante.
5: Claro, ha tomado iniciativa, ha tomado ganas de saber de que pueden y están confiando más en su esfuerzo, en su trabajo.
6: Ahora ya arca ahí, pero directamente para el portero del Valencia, pero Stole Dimitrievski sin problemas. Atrapa la pelota y que fica ahí, se va en movimiento en Courtet, buscando centrales. Era César Tárrega y Diakabi. Ya cambian el balón. De nuevo buscante y ayudanse en Stole Dimitrievski. Baixa y Pepelu también. Para rebre la pilota. Para tindre mejor y Shida de balón. Lo que busca Ahí el Valencia. 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Corre César Tàrrega. Davant Aubameyang. Ojo ahí el davanter del Deportiu La Coruña. 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
5: Però, pues menos mal. Però sí, menos mal que Diakabi estava ahí. Però és que Tàrrega le da 4 metros al atacante para que tire el centro. Però vamos a ver, que Tàrrega me encanta y lo quiero un montón. Pero no está en su mejor forma. Es decir, yo creo que el entrenador debería darse cuenta.
6: A ver el córner que va a traure Luismi per al Deportivo La Coruña. Ojo y el balón para Ate. 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Le voy a pegar Ximo Navarro con Feli Benia. 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Y el balón que va a ser treta de porta. 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
6: 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Ojo que entra Coagliata. 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Perquè era una jugada perillosíssima. 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
1: Toda la seguridad de defensiva que habíamos mostrado en los dos primeros partidos, el Deportivo la está desmontando en esta primera media hora de encuentro.
5: Y menos mal que Diakabi ha estado
1: para finalizar jugada.
5: Diakabi ha estado atento en estas dos jugadas que ha tenido Aubameyang y las ha tirado fuera. Yo es que veo un cambio clarísimo, vamos, ahora al medio tiempo. Y si quieren lo comento y si no me callo.
6: Bueno, ojo que ataquen echar una otra vuelta. El balón para el Deportivo La Coruña, el balón desde la banda derecha. Ahora talla B. Diakabi, la pilota que la trao. Era Sato, buscaba el pase para Sadik. Ahora es Sadik, ambe el balón. 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
5: 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Ellos la ventaja que tienen que en el centro del campo siempre ha tenido superioridad numérica. Y entonces ellos están cómodos tocando, estaban cómodos, a pesar de que nosotros hemos, afortunadamente, hemos recortado la distancia en el marcador, pero tienen más es decir, esa superioridad numérica al Depor le da la posibilidad de jugar el balón con mucha libertad. ¿Por qué? Porque tú juegas con cinco defensas, pero si uno de los centrales no sale al centro del campo...
6: ¡Ojo, ahora el Depor! La pelota per Aubameyang, li l'havia filtrat ahí Dislaria per a Luismi. El balón que le ha enviado fuera Diakabi para que siga servicio de banda. Pero sí, como estaba comentando Miguel Ángel Bosio, y la superioridad del Depor en el centro del campo. Están guañándonos. Bueno, pues Sané Borisa pilota... que está defensando al Valencia. Sato, Pepelu, ahí está la disputa, dice balón de Amatucci, buscante el pase para Luismi, ahora es Javi Guerra el que atea la pelota, anemore Javi Guerra, pero li l'han llevat, se ha encantat Javi Guerra y li l'han llevat per darrere y ha recuperat el balón el Deportivo La Coruña. Yo creo que lo mejor es que arribem al descans amb este marcador y que replantechen la situación. Mira, el míster replanteche, sí, la situación, descanse, reordene.
5: Claro.
6: Que encara queda mucho, ojo,
5: pero tienes que
6: el balón de Islaria.
5: Tienes que analizar bien si quieres remontar, No puedes esperar al
6: Sadik en el balón, busca el pase para Sato, ahora que puede arribar Sato Islaria, Sato que busca el lanzamiento y provoca el córner. Buen pase que le había filtrado ahí Sadik a Sato. Y ha provocado el córner el jugador japonés del Valencia. A ver si en este tram final de esta primera par poder arribar pues el gol del empate. Si no, en la segunda par replantear la situación, reordenar ideas.
5: Sería ideal. Tenemos dos.
6: Va el córner. Venga, Bore. Jugada balón para tener el córner que va a botar Sato desde el cantodre de la portería del Deportivo de La Coruña. Barrinosuke Sato, el jugador japonés del Valencia, per a botar ese córner. 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
5: No puede ser.
6: La pilota.
5: Que no puede ser, que así
6: Sato,
5: vino.
6: Luis Rioja, así vino. De la esquerra. Ahora Luis, que centra. Luis Rioja, Dislaria, no arriba Sadik. Tampoc ha arribat ahí Javi Guerra. La pilota que la trau el Deportivo de La Coruña. A Raúl Martínez, en la disputa, i se baló. Arnaud Diengongo se la volan portar al camerunés y la dice Aubameyang y Engongo. Ahí están los dos davanters del Deportivo de La Coruña. Engongo en la pilota, continúa Engongo. El balón que recupera Mario Soriano, la toca ahí Ricky Arrere per a Chimo Navarro. Y ahí está jugando de nou el Deportivo de La Coruña. 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El València intentando. Jesús Vázquez busca Sato. Sato y Pepelu, el balón para Luis Rioja, abre Luis, Luis que coloca esa pilota y a córner. Enviate ese balón a córner, porque le había filtrado muy bien ese pase Luis Rioja Sato que entraba en perill. Y ahí la pelota a córner que la desviate el Deportivo de La Coruña.
5: Lo único que espero es que no la saquemos en corto como nos pasó en el segundo gol. Y en una jugada anterior que también sacamos tan mal el córner.
1: Sí, tenemos ahí a Diaca, pues a Tárrega.
6: Que va Luis Rioja, trae ese córner.
5: Claro.
6: Allá va Diaca, viva Tárrega, venga el Somesals. Va Luis Rioja, el balón. Ahí se le ha quedado más a Curlas entrada. Otra y vez. La pelota que la recupera Rino Suque Sato. Torna a centrar el balón de Islaria, Tárrega. Ahí se ha centrado, la treta ahí se való. No hubi, estén bien, es tres últimos minutos, ¿eh? 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
5: Però és que sacas el córner anterior i vuelves a sacar en corto. És a dir, és tan corto que és un ataque para ellos. Sube gente a rematar alta de cabeza que se ubica en el punto penalti. Mete ahí el balón.
6: Bueno, pues Anemore. Ahora busca el pase para Sadik. Atalla la defensa el Deportivo de La Coruña. Y esa pilota larga buscando ahí a Famellán. Ahora sí ese balón que juega Tárrega Herrere. Y la pilota espera al Valencia. Balón ahora que trate Chuar Luis Rioja. Buscante el pase para Jesús. Jesús Vázquez, ojo que repa una falta, sí. La falta es clara. La que le había feito ahí. Que es Mario Soriano, el que le había hecho la falta. A Jesús Vázquez. Balón a. La Matucci Herrera para sus centrales. La trau Nouvi, llarga eixa pilota. 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La pilota ahí que la trata de baixar Sadik. 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Ahí el control de Sadik. Ojo que se'n va Sadik. 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De nou la pilota ahí per a Javi Guerra. Busca Sadik. Sadik. Javi Guerra. Ahora la pencha Javi Guerra, el balón que trao la defensa del Deportivo de La Coruña, pero tornemos a recuperar la pilota, venga va. La que última. Estem ya en los últimos segundos de estrés de afechit, puede ser esta la última, así que tenga el Valencia en estos 3 minutos de temps extra. 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
5: Ai!
6: 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Esta era bona! 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
5: Que pena!
6: Final de la primera part, perquè el passe era sensacional, se li havia quedat bé i se való a Javi Guerra, que l'ha enviat per dalt. de la portería de Leo Román, pero era una ocasión buenísima. Se le había
1: Queremos más de estas, necesitamos más de estas.
5: Claro.
1: Capacidad de triangular,
6: pues ahí está el
1: de tocar
6: final.
1: Tenemos.
6: Pues ahí está el final de la primera parte en Riazor. Que arribemos a la derrota del Valencia en test de descans. 2-1 ante el Deportivo de La Coruña. Dos gols que ha marcado el Depor. El minuto 13, Chimo Navarro, Jovamellán en el 16. Y después en el 25, retallada diferencia, Sadik para ficarse

0: Eternos, eso sí, hay que ser todavía más contundentes en defensa, porque ellos han continuado teniendo sus oportunidades y mostrarnos en ataque, como hemos visto en esta última jugada, con la capacidad que tenemos para triangular, para tratar de encontrarnos a apoyos y finalizar jugada. Y así podemos lograr el tanto del empate, que es nuestro siguiente objetivo en este partido.
1: Mira, yo lo que veo es que son dos equipos que cometen, han cometido errores muy importantes. Es decir, inclusive el gol del primero del Deportivo, yo creo que le pegan en la espalda a un defensa a alguien del Valencia y se mete para dentro.
0: Sí, da esa sensación ahí en el primer palo.
1: Pero es que, te vuelvo a insistir, no entiendo. Es decir, no puedo comprender esas cosas de decir, ¿qué estás mirando? ¿Tú estás defendiendo y qué miras? ¿Al rival? Pero si al que tienes que mirar es al balón donde está. Y en ese momento salta gente agachando el cuerpo. No, es que no entiendo. Y luego cuando tenemos opciones de inclusive el segundo gol de ellos, es decir, es un mal saque de esquina nuestro, una falta, perdón, no es un saque de esquina, es una falta lateral.
0: Sí, falta lateral.
1: Pero es que ahora, a lo último, hemos tenido también un saque de esquina y la volvemos a tirar en corto. Es decir, por favor. El gol nuestro, afortunadamente Sadik estaba atento y se metió para adentro con balón y todo. Pero lo que está claro es una cosa, este partido, jugando de la forma que se está jugando, puede terminar 3-2 o puede terminar 4-2 o 2-4. Es decir, tenemos
0: Vamos
1: que aprovechar...
0: Vamos a intentar que sea 2-4.
1: ¿Eh?
0: Vamos a intentar que sea 2-4.
1: Ojalá, ojalá. Ahora tuvimos a punto de marcar el 2-2. Pero es que es tan desconcertante los errores que se cometen. A mí hay dos jugadores en el Valencia que creo que están muy por debajo de su nivel. Muy por debajo. Que uno es Tárrega y el otro Javi Guerra. Es decir, yo cambiaría a esos dos jugadores. Yo, es decir, inclusive paso a Pepelu, jugaría con línea de cuatro y metería uno más en el centro del campo que te está faltando porque ellos tienen superioridad numérica en el centro del campo.
0: Y pues nosotros muchas veces estamos
1: corriendo detrás de ellos. Yo cuento lo que yo veo, ¿eh? Cuidado, que yo no digo que lo tenga que hacer. Digo lo que veo.
0: A ver, ¿cuál es la apuesta del míster, del cuerpo técnico de cara a esta segunda mitad, después de estos primeros 45 minutos, con, por el momento, derrota por la mínima del Valencia 2-1 que vemos en Riazor? 45 minutos por delante, ahora pausa y estamos de regreso con el arranque de la segunda mitad. Venga, equipo, que hay tiempo por delante para tratar de conseguir esta primera victoria de la temporada.
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10: Continuamos en la sintonía de VCF Radio. Aquí estamos preparados para vivir la segunda mitad de esta tercera jornada de la Liga eSports. De momento al descanso, caemos por la mínima en Riazor. 2-1 vence el Deportivo de La Coruña. Los nuestros ya saltando al terreno de juego. Robi, con o sin cambios de cara a esta segunda mitad.
11: Todo está preparado, Víctor, para comenzar esta segunda parte de la Valencia. 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Miguel Ángel Bosio.
12: Sí, en el, yo vuelvo a insistir con el centro del campo, es decir, ellos tienen superioridad numérica, entonces es muy difícil contrarrestar el juego.
11: Bueno, pues ahí está jugando en este comenzamiento de la segunda parte el Deportivo La Coruña. Sí, se baló, buscando el pase. Ahora esa banda izquierda para que juegue Aubameyang, pero estaba fuera de choc. Estaba fuera de choc el davanter del Deportivo de La Coruña. Sobre todo estar más intensos, más precisos que lo que ha sido el comenzamiento de partido, ¿eh? En el Valencia ha estado muy inseguro, muy errático, muy impreciso.
12: Es que es muy, no es muy difícil. Es muy difícil. A veces querer controlar un partido donde en el centro del campo, vuelvo a insistir, tú no puedes partirte a la mitad para marcar a dos jugadores. Es decir, te vas sobre uno, te la juegan sobre el otro. Si te vas sobre el otro, te la juegan sobre... Es decir, ellos siempre tienen salida. Entonces, eso es una, para mí, una de las cosas que hay que corregir.
11: Bueno, pues jugante el Deportivo de La Coruña, traguen de banda... 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Este començament de partit. Dos minuts de xoc. Començament de segona part.
12: Però fíjate la iniciativa que... que ha tomado Diakabi. Remató de cabeza alto, vio que podía ir por el balón, va por el balón. Inclusive el balón lo vuelve a coger, se le va largo y Diakabi sigue corriendo detrás del jugador del Deportivo. Eso es la mentalidad que hay que tener. De presionar, de trabajar, de hacerle sentir incómodo.
11: Bueno, pues ahí está jugando el Valencia. La pelota de Pepelu. El de Denia que juega buscando a Javi Guerra. El pase a la izquierda para Jesús Vázquez. Jesús una otra vuelta ahí buscando a Javi Guerra. Le tira Valdés Mar Sadik, pero ahí no va a arribar. Ese pase que le había colocado Javi Guerra Sadik más allá, que acaba en los peos del porter del Deportivo La Coruña, Leo Román.
12: Era buena la intención.
11: Bueno, así comienza a calfar ya. Comencen a calfar a alguns jugadors. 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Ahir defensivament tenia que ser més forts.
12: És que, sí, que
13: Marc, que hicimos frente a Celta i Betis, hoy el Deportivo de La Coruña está siendo capaz de superar con creces lo logrado por el Valencia en esas dos primeras jornadas.
12: Es que le damos mucha distancia al atacante. Es decir, nos ponemos las manos como defensas en la cintura y le miramos a ver qué iniciativa toma. Tienes que salirle, tienes que estar a un metrito de él, que no pueda sacar el tiro.
11: Bueno, pues la pelota que le va a chugar el Deportivo La Coruña, Yarca y Mario Soriano, en la disputa César Tárrega y en Gongo la falta del davanter del Depor. 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Buscar el pase ahí per a Jesús Vázquez.
12: Yo,
11: errat el pase.
12: Yo creo que...
11: El balón que el recupera Pepe Lu.
12: Hay una cosa que creo que Pepelu ha cambiado la posición, que está ahora está por delante de la defensa, ¿no? Creo que está más al centro del campo y eso va a ayudar mucho.
11: Sí, pero tiene mejor ixir de balón, es lo que hay para Pepelu.
12: Sí, pero incluso a la hora de trabajar en el centro del campo.
11: Bueno, pues ahí está jugando Diakabi. 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
12: Jo veo un Pepelu...
11: 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El balón que trago ahí el central del Depor. Ahora la lluña Cuagliata. Y este es Artárrega. La disputa dice Baló. 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Ahora es Urinic. Que busca la pasada Rere. Espera que traga. Dice Baló. El Valencia. Ahora es Pepelu. Javi Guerra la toca para Urinic. El Baló brinda a Luis Rioja. Ahora es Luis que pot arribar. Luis Rioja arriba, Perisha, banda dreta, Luis la coloca a la frontal, llançament de Urinic, el rechazo la trota per a Urinic, pega Urinic, atrapa Leo Román. Ah. 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
12: Buenísimo.
11: Leo Román.
12: Buenísimo.
13: El rechazo ahí de Urinic. El segundo con izquierda.
12: Buenísimo el tiro.
13: Venga, más de estas.
12: Claro.
13: Te tienes que atrever.
11: Bueno, pues ataca entrar al Deportivo La Coruña. Hoy se voló para Chimo Navarro. La centrada la trao César Tárrega. Xa pilota, el rechaza y que vol recuperarlo el Deportivo La Coruña. 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
12: es que
11: envía la pilota a córner.
12: Es que te regaló.
11: Este mol de perilla ahí.
12: Te regaló marca. Te regaló marca en línea. Y en el momento que le meten el pase en profundidad y él toma la iniciativa al atacante, ya no lo pillas. Ya no lo pillas más.
11: Ojo al córner que bota el Deportivo La Coruña. Ojo ese córner. El balón pasa. Tal. Ahí no arriba. Aubameyang se va directamente fuera y va a ser porta. Va a ser servicio de porta y son estas jugadas las que tienen que estar ahí, tindre más contundencia defensiva y estar más seguros, porque ahí no pueden dejar esos spikes a un jugador o un davanter como Aubameyang, que ya saben que con se les gasta. A lo que va Traoré Dimitrievski. La pelota para César Tárrega. A lo que ha tocado en Aubameyang, se va fuera y es banda. Que va a traer Arnau Martínez. Canta el central del Valencia. Tárrega. Y Diakabi. Corre Diakabi para hacerse la pilota. Diakabi buscando a Javi Guerra. Javi Guerra tocando de primera. Espera Jesús Vázquez. Jesús Vázquez. Y Javi Guerra. Ahora que se la importa a Javi. Se la importa a Javi Guerra. El pase para Sadik. El rechace ahí. Que vuelve a recuperarlo Jesús Vázquez. Ahora ve. Disputan Beixevaló. El jugador del Valencia. Provocant que el servicio de banda siga per a Deitz. Per a que traga Jesús. Ayudanse en Pepelu y ahora Jesús Herrere. La pilota per a Diakabi. En estos 10 minutos ya que se cumplisen de la segunda para 55 de partido. 2-1. Perdente el Valencia. Pero en cara queda molt. Ahora trae la pilota Diakabi. El balón per a Pepelu. Pepelu y Javi Guerra. Javi Guerra ha escorado ahí en esa banda esquerra, trata de combinar ahora. 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No ha arribat ahí Sadik, que cau. Está mirando al árbitro, el árbitro que no ni a res. El árbitro que no ni a res. Que sigan. Pero bueno, pero moments Pepelu sabían de reír la seva posición, pero continúa todo igual, ¿eh? Continúa en esa defensa de tres centrales en Arnau, César y Diakabi, ¿eh? 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La centrada. I gol.
13: Vale.
11: I gol de Aubameyang. I gol de Aubameyang. El tercer per al Deportivo de la Coruña. Marca Aubameyang en esa jugada en Gongo. On li ha tornat a guanyar la partida. En Gongo y la defensa al Valencia.
14: Creo que se lo marca Diaca
11: en propia. Y la centrada.
12: ¿No? Parece en propia puerta, ¿no?
11: Sí,
14: la
11: cree que
14: los dan en directo es en propia. A ver la repetición.
11: Yo creo que es
14: Diacabí.
11: Si cree que es Diacabí. Estaba al remate Aubameyang, pero cree que al final es Diacabí el que ha marcado en propia puerta. En esa jugada en Gongo. Que le guaña ahí. La partida, fa la jugada, busca la centrada. Y es Diacabí, sí. Es Diacabí el que ha marcado en propia puerta. Ficante el 3-1 para el Deportivo de la Coruña.
14: Es que ni una, macho.
12: Es Diacabí, sí.
14: Sí, sí, sí, totalmente.
11: Pues van cambios, ¿eh? Van cambios, entra Hugo Duro, entra Danjuma y entra Otorbi. Tres primeros cambios, se va Luis Rioja, se va Javi Guerra y se va Sato. Tres cambios de Colp que fa el míster para buscar una reacción inmediata después de este tercer gol del Deportivo de la Coruña, ¿eh? Pues anem a veure Hugo Duro que se coloca en Sadik a jugar en dos davanters. Danjuma a la esquerra, Otorbi a la dreta. Sí. Pues ara
13: Arnau passarà al lateral, no? Defensa de 4.
11: 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Se ayuda desafortunada, marcante en propia puerta el tercer pedal Deportivo de la Coruña. Balón que traba Arnau Martínez, buscante el pase pero Hugo Duro, control de Hugo Duro, busca ahí a Sadik, no arriba tampoco Danjuma. Ahí va Danjuma, la presión a Leo Román. 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
13: No, vuelves a estar en el punto del 2-0. Necesitas una primera jugada que te vuelva a reconectar o a dejarte a mínima distancia, por lo menos para empatar. Pero claro, cuando llevas 3 goles en contra en 60 minutos,
12: el tercer gol es
13: el
12: otro,
13: listón está alto.
12: El tercer gol es otro regalo. Y no porque se lo haya metido Diacabí en propia puerta. El error arranca de antes.
13: Sí, al final estábamos viendo cómo ellos son capaces de filtrar balones a situaciones complejas para nosotros, de ataque para ellos y que
11: ahora es Adicar a recobrar pilota Urinic, la fica pero Otorbi que se entra, Dislaria el balón que trae la defensa al D por una otra vuelta Otorbi que se envuelve en Aru, intenta Otorbi, busca la centrada, el balón que trae la defensa al Deportivo de la Coruña. 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Se la emporta Camerunés, busca el pase, pero Aubameyang está solo. Aubameyang, Dimitrievski. 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
14: No, se estiró palomita de Stole y evitó el cuarto del Deport, pero una vez más, con qué facilidad son capaces de acabar jugada, de encontrar espacios.
12: A ver,
14: una pérdida nuestra.
12: Víctor, el gol te puede llegar por el jugador rival, evidentemente, ¿no? ¿Por qué marcamos la zona si el rival se desmarca por detrás de ti? Y estamos marcando una zona que no hay nadie. Fíjate en el rival donde está parado.
14: Así es, un Deportivo de La Coruña que está encontrando demasiadas facilidades en la parcela ofensiva por una situación, por nuestra parte, que no habíamos visto en las dos primeras jornadas. Hablábamos en la previa del encuentro de mejorar en lo ofensivo,
12: a ver,
14: pero es que hemos descuidado también lo defensivo.
12: Nos pasó en el gol que nos metió el Betis. Es decir,
14: sí, pero ahí tú te
12: llegan los defensas a defender, pero defienden una zona, no defienden al posible rematador.
14: Sí, pero aquello fue una jugada dentro de un partido de 90 minutos, que al final
12: un
14: equipo
12: una,
14: como el
12: una
14: Betis,
12: jugada,
14: en una jugada te la puede hacer, pero
12: una, en una jugada que en la que tú pierdes 3 puntos y te ganan en casa. Y es que lo que hablábamos hoy, los partidos duran hasta que el árbitro pita el final. Serán 90, 95, o los que quieras.
14: Tarjeta para Diaca, Robi.
11: Tarjeta groga para Diaca, Bici. Aguantará un intento de otra volta en Congo. Se embola en Congo per banda. Va Jesús Vázquez ahí a chudar en defensa. Y es Porta. El servicio de Porta. Bueno, pues Aneu ahora si el Valencia es capaz una otra volta de reaccionar, de ficarse en partido, de retallar diferencias después de 3-1. Va un otro cambio, el Valencia va a entrar bien per Pepelu. Se va Pepelu, va a entrar bien. El jugador de Mali que entra al terreno de choc. Está bien que pasa a colocarse en compañía de Gurinic. Valencia después de cambia, pata a jugar en defensa de 4. En Tárrega y Diacabi, Jesús per la dreta. 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jugada estava invalidada,
14: sí.
11: La jugada estava invalidada, i el való que va ser per al Deportivo de la Coruña, ese 3-1,
14: Estás jugando tú con todo arriba, ¿eh? Con Hugo, con Sadik, con Danjuma. Ese intento la desesperada.
11: A lo que trao ya el Valencia. 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
12: Nos ha desmantelado. Porque teníamos esperanzas a ver si, bueno, todavía queda partido, ¿no? Lo que digo siempre.
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11: favorable
13: falta, no?
11: Deportivo de la Coruña. 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
12: Però bueno, és buena esa presión sobre... de saque de banda, ¿ves? Recuperamos nosotros el balón gracias a la buena presión que se hizo ahora. Así siempre. Así siempre.
11: 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El Deportivo de la Coruña va a entrar Yeremay y Altimira. Ahí está Yeremay, dorsal número 10. Y Altimira, el dorsal número 2. Sembar Luismi y Soriano. Son escambis. Que fa el Deportivo de la Coruña en este tramo final de partit. En este partit que están guanyant 3-1.
14: Nosotros desde aquel lanzamiento de Filip Ugrinić desaparecidos en la parcela ofensiva, sí.
12: A ver, pero te digo, fíjate vos lo que son las cosas. Aún así el Valencia ha adelantado líneas.
11: Ugrinić busca la centrada, el balón que trae la defensa el Deportivo de la Coruña. Olía recupera esa pelota de Acabí. Se liquea el balón a Rere. Ojo, esa pelota que torna, recupera el Deportivo de la Coruña. Buena presión de Jesús. Ugrinić a Rere, Jesús Vázquez recupera la pelota. Y hace falta. Ana Kautzfenli, falta Jesús Vázquez, Díez Bosio.
12: Sí, no, que digo que el equipo ha adelantado líneas, ha recuperado posición en el centro del campo y bueno, está jugando, está participando. No es esa pasividad que veíamos en la primera parte.
11: Pues el balón para que llegue. Ahí era el Cel Valencia, Sotorbi. Entrate en esta segunda parte, buscando algo de refresque, de buscar ese desequilibrio en banda también. Ahora sí intenta el jugador de Valencia, al igual que Lanyuma. Ahora que busca el pase para Dien. Se la emporta Dien amb el balón. Dien busca el pase para Ugrinić. Ugrinić y Dien. Una otra volta Dien en la pilota, buscando el pase para Hugo Duro. Sadik, ojo, la per Sadik. Sadik, la perla, recupera el Deportivo de la Coruña y ahora es Yeremay, el pase para Yeremay, va César Tárrega, ahora se anticipa César Betrag en la pilota de Nopela que recupera Otorbi. Otorbi que se embola en arco, corre Otorbi, la dice para Ugrinić. Ugrinić y Dien la toca una otra volta, el balón para el Suiz. Valencia ahí tratando de arribar en perilla, en cara que uno pueda conseguir de momento a la portería el Deportivo de la Coruña. Allá va una otra volta Otorbi, se va per esa banda, Otorbi que retalla, continúa Otorbi en el 1 contra 1. Otorbi que torna a recuperar esa pilota. Ahora la isla para Dien, baló a Rere. Pero Arnau Martínez y este mes a Rere buscando ahí a César Tárrega. Tárrega y Diacabí. Ojo ahí Diacabí que está a punto de complicarse la vida. Menos mal que estaba atento Stole Dimitrievski. Están ya tan nerviosos.
12: Yo te digo, eso no son nervios, eso es que físicamente hay jugadores que no están bien. ¿Por qué? Porque las piernas no te responden cuando quieres girar, cuando quieres... Tu mente te dice una cosa, pero tu cuerpo no reacciona de la misma forma.
11: Y estamos... Dan Yuma que intenta, Dan Yuma que busca a Jesús Vázquez, perisa banda esquerra, entra Jesús, y ha provocado al Minche el córner. El Valencia en esta jugada. El córner que va a traure Dan Yuma para Valencia desde el cantó dret de la portería. Leo Román, venga, Nemoresi, balón parat. Podemos retallar diferencias, buscar ese segundo gol. Que ens fique algo de esperanza en este partido y en este tramo final.
12: Lo único
11: va
12: que
11: Dan Yuma.
12: Lo único que espero que no la saquen en corto.
11: Vaya Dan Yuma, la pilota que la cola de Islaria, el balón que trau. La defensa del Deportivo de la Coruña. Esa pelota de Gil Saljar que la envía fuera. Verá que juegue de nuevo el Valencia. Estaba Otorbi que intenta el canteral Valencia. Ahí está Otorbi. Como ya va a ir la otro día ante el Betis en moltes ganes. El jugador cantera. Ahora la pasada para César Tárrega. César. El balón buscando a Arnau Martínez. Arnau en rey la pilota para César Tárrega, que cambia el choque, que busca la pasada para Dan Yuma. Ahí el balón que ata ya Chimo Navarro Agbia y se pilota fuera para que siga el servicio de banda, para que traga rápido ahí Dan Yuma. Ahí está jugando ya el Valencia. Ugrinić. Ugrinić y Jesús buscando a Dan Yuma otra vuelta, buscando ahí desbordar en esa banda, el jugador neerlandés del Valencia, pero el pase mal. Es que claro, esos imprecisión, esos pases erratis, pues Arafa provoca que el Deportivo pues busque una contra. Pues ahí está, venía ayudando Hugo Duro y menos mal, que venía ayudando Hugo Duro. Una contra y en una errada nuestra. Que eso es lo que pasa.
13: le posibilitas a ellos la situación de transitar rápido, y ya hemos visto cómo a lo largo del encuentro hayan tenido muchas facilidades.
11: Intentando el Valencia. Ahora es Otorbi, volía combinar en Dien, pero ahí no ha arribat el migcampista de Mali. 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
13: Necesita apoyos ahí Jesús, por ejemplo, en esta última situación. No hemos visto la posibilidad de que un compañero venga ahí a ofrecerse, que tenga opción de pase.
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12: No, ellos están jugando ahora replegados totalmente,
11: claro,
12: ¿no?
11: Claro, ahí en el 3,
12: están cuidando, pues, están cuidando Danjuma, el resultado.
11: Danjuma que se embola, se le va el balón a Danjuma y va a entrar Dani Raba, ¿eh? Se prepara Dani Raba para entrar al terreno de choc, también cambios en el Deportivo La Coruña. Pero se va. Pues ahí está, se va Arnau Martínez y entra Dani Raba. El cambi que fa Carlos Corberán va a endarrerir a Otorbi para jugar de lateral dret y pasa Dani Raba a jugar per davant de Otorbi. Cree que eso es el que le está diciendo Dani Raba a Otorbi. 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La pelota para Hugo Duro. Jugante el Valencia. Raba. Balón para Diakabi. Diakabi buscando a Danjuma. Danjuma per banda. Danjuma. Que te que echar a buscar ahí a Jesús Vázquez. Jesús. Pero Jesús está ahí. Está molt a soles, però ara pita la falta que li hem fet prèvia a Danjuma. La falta a Danjuma.
12: Sí, és falta, lo agarra. Ahora el Depor se ha replegado totalmente, cerrando espacios. Deja un jugador solo arriba. Y el Valencia tiene dominio en el centro, es decir, controla más el balón, pero... Evidentemente hay que romper un poco esa línea.
13: Sin mordiente, sin opción de que ese balón llegue con peligro a zona de tres cuartos en adelante. Eso es lo que nos falta ahora. Si los jugadores en el césped los tenemos.
11: Pues ahora está mira, Hugo,
13: está Sadik, está Danjuma.
11: En combinar mal. Dienza ahí en Jesús Vázquez. Y acaben de perder la pelota en Osaltres.
12: Ese tipo de balón no lo puedes perder.
13: No, esos son jugadas que efectivamente demuestran impotencia, Robi, y situación de
11: impotente en este
13: mucho tiene que cambiar esto para que podamos sacar algo de provecho.
12: Sí. Es que son demasiadas jugadas de ese tipo. Yo vuelvo a insistir, eso es cuando el jugador tiene cansancio, no se encuentra al 100% y lo de toda la vida, es decir, terminas fallando pases sencillos, fáciles, tontos, pero bueno.
11: Intentaba ahora Jesús Vázquez. Cao, Peroni, Arres. La pelota que le recupera el Deportivo de La Coruña. El balón que se la emporta Neitz. 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Y habían fet falta y la pita el árbitro, sí. La falta Urinic, la que la habían fet al miscampista suís del Valencia. Minuto ya 40, 85 de partit. 3-1, perdente el Valencia. César Tàrrega. Busca y se va para Dani Raba, pero Otorbi. Otorbi, viene por Otorbi, que se embola en aro. Otorbi, que busca la centrada. El balón, arriba va Isadik, no ha podido rematar. La pelota que la trao la defensa, el Depor. La recupera Jesús Vázquez. Jesús y Dien. Dien en la pelota. Dien una otra vuelta para Jesús. Buscaba el pase para Danjuma. Ahora Danjuma, ambice balón. Ahora la pilota per a Dien, se la emporta el Lemali, Dien per a Sadik, imprecís el pase en otra volta. Es que claro, esos pases
13: si nos equivocamos finals,
11: también
13: si estén
11: imprecisos, también, evidentemente, pues lo perden tot. El balón que va a ser per al porter del Deportivo de La Coruña, Leo Román, que había treta ahí. Se baló que ayuña el Deportivo de La Coruña desde la seva defensa llarga per a Diakabi, que talla de cap. 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Barra Dani Raba. 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Per a culminar esta jugada. És Jesús Vázquez. El que busca el pase para Danjuma. El balón que el perd. Y el recupera el Deportivo de La Coruña. Cara que estaba ahí preciso. Jesús para aportar ese balón. Ahora Jesús que lo intenta. Continúa Jesús a la pelota. Busca la centrada. El rechazo espera Urinic. Urinic y el pase mal. Ahora es el balón ahí. Que ha recuperado una tolta César Targa. Pero al Valencia.
12: Es que lleva el balón Jesús Vázquez. Y tiene un compañero al lado que lo único que hace es mirarlo en vez de apoyarle. Y es Dayuma, que acaba de entrar. Él no puede estar fatigado.
11: Pues bueno, el Valencia, que ahí trata de chuar en este.

0: y va a patir una derrota dura. Minut 44. Balón en banda que va a traer el Deportivo de La Coruña. Balón para el Depor. Ahora se la va a portar Urinic. Busca el pase para Otorbi. En esa banda Otorbi, Raba. En la pilota cambia el show, busca Danjuma. En esa banda esquerra, Danjuma que trata de intentar ahí anarsen, a Boris y Pot. Danjuma, el balón. Continúa Danjuma la pilota. Ahí en el U contra un Danjuma. La coloca para Jesús Vázquez. Abre Jesús. Jesús que centra. Sadik no arriba. Abre Otorbi que venía a seguir la jugada. Otorbi. Otorbi que busca el pase. Dins. Ugrinic que no ha podido ahí pegarle. Ve. Ugrinic que no ha podido pegarle. Ve. Abre César Tárrega. César Tárrega que busca el llançament. Y el balón a córner. Pues es córner. Es córner. 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Va a ser una otra vuelta a córner porque ha tocado un jugador del Deportivo La Coruña. El Valencia era balón para intentant retallar diferencias, ficar el 3-2 en el marcador. Era maquillar esta derrota. Allá va. Va el árbitro a advertir ahí a jugadores de Islaria. Es algo duro. También al jugador del Deportivo La Coruña. Y va el córner que va a botar el Valencia. Allá va Filip Urinic. El balón de Islaria. La pelota que la trae el Deportivo La Coruña. Esa pelota que la recupera Danjuma. Busca el lanzamiento de Danjuma. Alesmans. Alesmans del porter Leo Román. Y queden 2 minutos. Queden 2 minutos. Espera que acabe este partido. Así, en Riazor.
1: Empezó mal.
0: En Valencia.
1: Y lo que mal empieza.
0: Sí. Bueno, va a comentar. En un mal comenzamiento de partido. Y que acaba también mal. En este 3-1. En esta derrota dura, ¿eh? Derrota dura. En esta tercera jornada de la Liga para el Valencia. No me es. Ha sumat un punt. L'empat davant el Celta de Vigo. La derrota davant el Betis. Esta derrota també. 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Y ha mostrado tarjeta groga y después ha expulsado a Altimir, al jugador del Deportivo de La Coruña.
1: Sí, ha sido como 2 cartulinas amarillas de forma consecutiva.
0: Sí.
2: Sí.
0: Cuando el temps ya está cumplit. El temps ya está cumplit. Y va a haber esta falta que va a votar el Valencia. Va a ser Dani Raba. La pilota para Danjuma. Abre Danjuma, el balón. La pilota monta, el remata, atrapa Sadik. Atrapat ahí Leo Román, el remate Sadik. Y atrapat el porter Leo Román, y eso se va a acabar. Pues ahí está, el final del partido. La derrota del Valencia. Así en Riazor. Davante el Deportivo de La Coruña. Una derrota dura. En un mal comenzamiento de partido. Que ha acabado como ha comenzado. Mal partido del Valencia. En este 3-1, deixa pues tocata, molt tocata l'equip.

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1: Miguel, poca historia ha tenido el encuentro. Desde que ellos lograron el tercer tanto del partido, ahí con minutos por delante, pero pese al cambio de sistema, pese a la entrada de más hombres en la parte de la ofensiva, el equipo se mostró incapaz y cosechamos la segunda derrota consecutiva.
2: A ver, tengo muchas anotaciones. Supongo que lo mejor es que la tenga el entrenador y su cuerpo técnico para mejorar, porque
1: seguro que las tendrán.
2: De esta forma es imposible. Es imposible porque no es tanta la virtud del rival, sino los errores nuestros, ¿no? Y entonces yo por eso muchas veces digo, a ver, el rival me importa, pero lo que más me importa es ver cómo estamos nosotros. Y hoy hemos tenido un nivel, sobre todo en la primera parte, muy, muy bajo. Y a partir de ahí, luego, siempre estás remando a contracorriente, ¿no? Es decir, nos fuimos igual ilusionados a veces ahora al descanso porque habíamos marcado un gol que no fue virtud nuestra, porque en definitiva es un error de ellos, pero que muy bien de Acabí.
1: Sadik
2: la aprovecha y marca, ¿no? Pero luego ya con el tercer gol de ellos, ya veía cómo se te iba el partido, ¿no? No sé, poca ilusión.
1: Ahí, poca reacción.
2: Poca reacción. Sirves a un equipo, y vuelvo a insistir, yo creo que este equipo físicamente no está bien. Por eso estamos fallando tantos pases, y es cuando tu organismo te dice que bueno, tu cabeza lo intenta, pero tu cuerpo no.
1: Sí, pero la sensación de hoy es que, más allá del físico, es que el rival te ha superado hasta incluso en las cosas que tú estabas haciendo bien en las dos primeras jornadas de la competición.
2: Sí, pero
1: era defender. Es que hoy te has mostrado muy vulnerable a nivel defensivo. Ha sido un mal día general de todos.
2: A ver, porque es que no quiero entrar en detalles, pero en el sentido de que no, yo hay jugadores en defensa que no están a su nivel. Y luego vuelvo a insistir, la línea de cinco está muy bien, pero si el jugador que el quinto jugador, digamos, que en este caso es Pepelu, no se incorpora al centro del campo, el equipo rival tiene una supremacía total, porque te crea superioridad numérica, y entonces tú lo que haces es correr detrás de él. A ver, muchas cosas para corregir, muchas cosas que ver, y bueno, encima te viene un rival muy, muy difícil, ¿no? Que no quiere decir que no se le pueda ganar.
1: Sí, más allá del rival, yo creo que ahora mismo somos nosotros. Después del partido de hoy, somos nosotros.
2: Sí, nosotros mismos.
1: Porque hoy tenías delante al Deportivo de La Coruña, que es un equipo recién ascendido de categoría. Quiero decir, la dificultad está en cada partido si no compites, si no estás a una altura mínima, porque al final cualquier conjunto te pasa por encima.
2: Claro.
1: Tenga más o menos recursos, pero...
2: Sí, el Deportivo...
1: No te puedes permitir situaciones como la de los primeros 20 minutos de partido, porque al final cuando quieres reaccionar es un 2-0 en contra. Que te metes en partido, ojo, por un error de ellos, que aprovechas y que te sirve para reducir diferencias. Pero en la segunda mitad, más de lo mismo y con muchos minutos por delante, tampoco has tenido esa oportunidad de volver a engancharte.
2: No, porque vuelves a cometer un error defensivo y te marcan. Entonces, a partir de eso, el resto del equipo mira eso y dice, uy, si es que no podemos... No, es
1: un mal domingo, Miguel. Es un mal domingo y hay que pensar en lo siguiente.
2: Sí, no, lo bueno que tiene el fútbol, que a cada partido te da la posibilidad de reivindicarte, ¿no? Siempre lo he dicho yo. Es decir, eso es lo bueno que tiene el fútbol. Otra gente en otros trabajos se equivoca y se lo recuerdan toda la vida. Pero hoy estamos en una situación donde nos creemos que no podemos, que somos débiles, y mira, si llega ahora el próximo partido contra el Barça y ganas, vas a ser el mejor. Entonces lo que hay que buscar es darle vuelta a la media, como quien dice, ¿no?
1: Y para ello, semana por delante de trabajo. Miguel Ángel Bosio, gracias por acompañarnos.
2: Nada,
1: por
2: estar con nosotros en este partido. Chao.
1: Un fuerte abrazo. Miguel Ángel Bosio, embajador del Valencia Club de Fútbol, hoy en análisis y los comentarios de esta derrota del Valencia por 3-1 frente al Deportivo de La Coruña. Ahora podemos escuchar a nuestro guardameta, Stole Dimitrescu, que está en zona Superflash con los compañeros de la zona. Ah, creo que está con Josep Rovira. Venga, pues adelante, Josep Rovira, con Stole Dimitrescu.
3: ¿Qué nos atiende ya Dimitrescu?
0: Sí, estamos aquí con... Stole Dimitrescu, Stole, ¿qué podemos decir después de esta derrota dura?
4: Bueno, la verdad que en 20 minutos hemos estado muy mal todos los jugadores, tenemos que estar a altura de la liga, altura de club, y sabemos dónde estamos, entonces hay que pelear y hay que echar los huevos estos primeros minutos y salir activado para mejorar eso.
0: Que el equipo salió mal, como tú decías, encaja dos goles y ya después cuesta mucho remontar.
4: Bueno, la verdad que año pasado remontamos varios partidos, pero vino ese gol y obviamente es difícil remontar, pero somos nosotros que tenemos que echarle para adelante y ponerle pecho a la dificultad y arrancar, y cuando vienen las curvas arrancar más para sacar todo eso que... Lo hemos hecho primero en 20 minutos.
0: Hay que apelar a eso, ese orgullo, ese amor propio para cambiar esta dinámica, ¿no?
4: Sí, obviamente. Obviamente hay que echar ese orgullo todos los jugadores, de primero a último, que hoy no hemos estado a la altura y se trata de...
1: Uy, tenemos problemas ahí para escuchar a Stole
0: Dimitrescu. A ver, Barça, hay que seguir luchando.
4: Obviamente es un partido difícil, pero ahí con la gente hay que dar la cara y hay que mostrar una cara mejor, que podemos pelear a ese equipo, que verdad que hemos tenido derrotas duras, pero últimos partidos le hemos competido y hemos ganado, así que hay que ir, pelear y echar para adelante.
0: Gracias, ánimo.
4: Gracias.
1: Stole Dimitrescu, el guardameta del Valencia, reconociendo que el de hoy pues no ha sido ni mucho menos un buen día y que el inicio ha lastrado al equipo. Tenemos que ser conscientes de lo que entraña un partido en esta competición y salir enchufado desde el primer minuto, porque si no, cuando quieres reaccionar ya llevas dos goles en contra. Y un partido en el que el Valencia ha caído y donde además hemos concedido en 90 minutos muchísimo más de lo que nos habían generado tanto Celta como Betis en el camp de Mestalla. Stole Dimitrescu, a pie de campo con las primeras valoraciones. Vamos a hacer una pausita y enseguida vamos con más protagonistas después de esta dura derrota en esta jornada de domingo frente al Deportivo de La Coruña. El Valencia ha caído por 3-1.
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1: Aquí en la sintonía de la radio oficial del Valencia Club de Fútbol, después de la dolorosa derrota en la tarde-noche de hoy por 3-1 frente al Deportivo de La Coruña, a la espera de poder escuchar a alguno de nuestros futbolistas en la zona flash y a nuestro entrenador en sala de prensa. Precisamente Carlos Corberán está con los compañeros de la zona.
16: ¿Saca algo de positivo de lo que hemos visto hoy del Valencia en el terreno de juego?
17: Imposible sacar algo positivo, porque ha sido un partido, especialmente una primera parte, vergonzosa, que no podemos admitir.
16: ¿Vergonzosa? ¿Siente vergüenza por lo que ha visto de su equipo en la primera parte?
17: Sí, porque el equipo no hemos sido el equipo competitivo que veníamos siendo y no hemos estado a la altura de lo que significa competir un partido de fútbol, y por eso el rival nos ha superado.
16: Dos errores puntuales, dos errores personales, dos errores de dos de sus defensas, de Tárrega y de Agaví en los goles. ¿Cómo se corrige esto? No sé qué charla les ha dado al descanso, pero es primera división, ¿no? Entiendo que no salía usted con esta idea.
17: Por encima de los errores individuales, creo que no hemos salido con la actitud necesaria para competir un partido. Hemos estado con inactivación. Antes del córner ya nos habían hecho 4 córners. Los primeros minutos han sido dantescos porque no hemos entrado al partido. Y cuando tú no entras al partido como tienes que entrar a un partido, cualquier equipo te puede pintar los colores, que es lo que ha pasado.
16: Decía Dimitrievski, actuando prácticamente capitán, que hay que echarle más huevos, hablando mal, que los jugadores tienen que dar un paso al frente, pero Carlos, no sé si como entrenador va a ser suficiente simplemente con esto, o es algo más lo que le falta al Valencia.
17: Bueno, por encima de cualquier aspecto de mercado, lo que tenemos que hacer nosotros es competir al nivel que tenemos que competir, y hoy no lo hemos hecho y por eso hemos perdido el partido.
16: Y como entrenador, a estas horas de la noche, sabiendo que se cierra el mercado el martes, teniendo en cuenta la enfermería que la tiene repleta, ¿qué le pide a su club que le falta para poder ser competitivo?
17: No, después de un partido como el de hoy yo no estoy para exigir al club nada. Después de un partido como el de hoy solo puedo exigirme hacer mejor las cosas, porque no hemos representado al Valencia de la forma que toca.
16: ¿Y qué le dice a esos 400 valencianistas que han venido hasta aquí, hasta Coruña? ¿Qué le dice también a toda la afición que está en Valencia, en casa, viendo el partido?
17: Desafortunadamente hoy solamente podemos pedir disculpas.
16: Pues muchísimas gracias, Carlos Corberán, que vaya muy bien y suerte en lo que viene.
17: Gracias.
16: Pues las palabras del...
1: El míster Carlos Corberán, poniendo los calificativos que corresponden a un partido como el de la jornada de hoy, pues más claro no ha podido ser, mostrando su enfado, como es lógico, como es normal, como lo ha hecho anteriormente Stole Dimitrievski, en el micrófono de Josep Rovira, y ahora está precisamente Robi con más protagonistas. Robi, adelante.
18: Sí, aquí estamos con Luis Rioja, después de escuchar a Stole Dimitrievski y al... Y al míster. Luis, ¿qué se puede decir después de un partido como el de hoy y una derrota tan dura?
19: Nada, que es totalmente inaceptable. Creo que no, que hemos salido al campo sin la actitud adecuada. Creo que no hemos entrado prácticamente al partido. Nos han tenido que meter varios golpes para reaccionar. En un gol... que bueno, que es un error de rival, te logra meter un poco ahí en el partido. Tiene unos 5 o 10 minutos buenos, los últimos de la primera parte, creo, incluso ahí sí te puedes empatar el partido, y luego vuelve el segundo tiempo. Tampoco creo que entramos bien. Al final la valoración del partido es clave. Al final, si tú no estás al 100%, si tú no sales al partido con ganas de ganarlo, con ganas de competir, con el cuchillo entre los dientes, con esa sangre en los ojos que creo que tenemos que tener en primera división, pues no le vas a ganar a nadie.
18: ¿Qué os ha dicho el míster ahí en el vestuario? ¿Qué habéis comentado?
19: Bueno, hemos intentado corregir un poco tácticamente, pero es que realmente no había nada que corregir tácticamente. Al final esto va de pundonor, esto va de competir, esto va de dejártelo todo en el campo. Y creo que hoy es lo que ha faltado, que creo que es lo que únicamente que no te puede faltar en un campo de fútbol. Al final tú puedes acertar, puedes fallar, la táctica puede ser mejor o peor, pero tú lo que no puedes faltar a la ética del fútbol y del deporte, que es competir al 100%, que es dejártelo todo en el campo. Creo que hoy eso nos ha faltado a todos, y yo el primero. Creo que no, eso nos lo tenemos que hacer mirar, porque más allá de victorias o derrotas, creo que lo que hay que dejar en el campo es el 100%, y hay que terminar los partidos con prácticamente desfondado.
18: Hay que hacer autocrítica, y la estás haciendo, Luis, porque esto acaba de empezar, es un mal inicio, pero esto no para y el domingo llega el Barça.
19: Sí, al final hoy no es momento de mirar el próximo rival. Al final yo llevo aquí, esta es mi tercera temporada, las dos anteriores nos ha pasado exactamente igual y tenemos que corregirlo desde ya. Lo hemos hablado, lo hemos intentado corregir, llevamos dos primeras partes de temporada muy malas desde que yo estoy aquí, dos segundas partes muy buenas, y eso es lo que nos está privando las dos temporadas anteriores de ser un equipo mucho mejor y mucho más competitivo la primera parte de temporada. Tenemos tiempo para corregirlo, lo tenemos que corregir desde ya, pero lo que está claro es que con partidos como el de hoy no.
18: Gracias, Luis.
19: Nada, vosotros.
1: Las palabras de Luis Rioja, también haciendo autocrítica, como no puede ser de otra manera, el andaluz del Valencia Club de Fútbol, después de lo que ha sido la dura derrota en la tarde-noche de hoy frente al Deportivo de La Coruña, puede ser resultado de 3-1. Roby, si no tienes por ahí cerca protagonistas, creo que llega el míster Carlos Corberán a sala de prensa. Si te parece, lo escuchamos y luego vamos con más protagonistas, si no me dices lo contrario.
18: Sí, Anem.
1: Venga, pues el míster Carlos Corberán ya en sala de prensa analizando esta derrota frente al Deportivo de La Coruña.
20: Señor Corberán, le hago dos, si me lo permite. La primera es una valoración del partido, que por momentos ha dado vergüenza. El equipo ha sido en Valencia vergonzoso en mi criterio, se lo digo.
21: Completamente de acuerdo. Es la palabra que utilizo para definir sobre todo la primera parte del equipo. Hemos estado muy por debajo del equipo, del partido, a nivel de activación, a nivel de todo. Te diría que es la peor primera parte desde que soy entrenador en Valencia. Nunca había visto el equipo competir así.
20: ¿Y le preocupa? Porque, por ejemplo, pues la temporada pasada en Oviedo, el equipo hace una salida
21: muy parecida.
20: Y igual de mala, sí. Pero ha cambiado la temporada, es sí. Otro año. ¿Le entienden los jugadores? ¿Entiende lo que les pide? ¿Siente que creen en su idea futbolística? Gracias.
21: No creo que sea una cuestión ni de comprensión ni de es una cuestión de activación, es una cuestión de cómo salir al campo, y hemos salido con la actitud contraria para ser un equipo competitivo. Antes del gol creo que habían tenido el Deportivo ya 4 córners, hemos tenido pérdidas no forzadas, simplemente los primeros 15 minutos del equipo han sido los peores desde que yo soy entrenador en Valencia. Ellos lo aprovechan en la acción, meten un gol, se ponen por delante. Luego hay una falta en campo contrario que no logramos, bueno, no la hemos acabado, y en la transición nos hacen el segundo gol y ese inicio del partido ya nos ha condenado por completo, y estoy muy de acuerdo contigo que no ha sido el rendimiento que podemos aceptar.
22: Hola, míster. Héctor Gómez para el partido de tribuna. Si me lo permite, a mí le hago dos. Dijo usted hace unos días que las palabras sin hechos frustran. Sí. Yo me pregunto por qué en la tercera jornada esta imagen, que se repite respecto a cosas que se han visto en la última temporada, y por qué durante el verano nadie ha explicado, no usted, en el club nadie ha explicado por qué esta plantilla es prácticamente la misma, con algunas salidas pero no muchas entradas, y nadie ha explicado por qué siguen casi los mismos para intentar, en teoría, un objetivo que es el de ir a Europa, que también se ha hablado desde el club. Esa es la primera que me gustaría que la explicara hoy aquí, porque el desbarre es total y la gente quiere escuchar respuestas, pero como solo sale usted, yo le pregunto eso a usted. Y la segunda, le ha reconocido al compañero que es un tema de activación. No sé si la palabra activación es la misma que actitud, porque si en la jornada 3 el equipo no tiene actitud, ¿dónde está la solución? Porque no sé si en el mercado da tiempo a cambiar tanto lo que se necesita?
21: No es una cuestión de mercado, de solución de mercado, es una cuestión de responsabilidad. El equipo ha competido por debajo del nivel que tenemos como equipo. Y la activación inicial ha estado muy por debajo del nivel de la activación del Deportivo. Entonces, la consecuencia de eso ha sido que se adelantaran con dos tantos por delante y que nos superasen en muchas parcelas del campo. Por supuesto que no me eximo de responsabilidad, soy el que hace una alineación, soy el que hace un planteamiento y por encima de valoración de mercado hay que competir mejor con los jugadores que estamos porque hemos competido por debajo del nivel del que estos jugadores o juntos nosotros tenemos. Nos vamos tremendamente decepcionados y con las palabras de Fran que comparto, hemos sentido vergüenza como equipo, no hemos estado a la altura de lo que nosotros representamos. Pues bueno,
22: jornada 3.
21: Para mí es una cuestión de valorar la situación como corresponde, de saber por qué no hemos entrado con la activación que el partido requiere, porque da igual el rival, cuando un rival te entra al 100% y nosotros no hemos entrado al nivel que nos corresponde, pues todo ya es complicado. Entonces, el análisis es muchas veces la respuesta, a veces que a un gran problema, muchas veces la respuesta es más sencilla de lo que parece. Tenemos que entrar con más fuerza, con más claridad, con más convicción. Yo mismo hacer un mejor planteamiento o una mejor alineación, lo que sea cada uno. Pero hay que hacer mucho más para dar una imagen totalmente opuesta a la que hoy el equipo mostró en la primera media parte del partido.
0: Buenas noches, Carlos Álvarez, Chris Sister para Superdeporte. Bueno, yo quería preguntarte también sobre esos primeros 30 minutos, porque también ayer creo que fue... Dijiste que había que salir a morir por el escudo, había que salir a morir por el Valencia. Y yo quería saber si piensas que esa primera parte ha estado a la altura de un equipo de primera división y después, ¿cómo lo has intentado solucionar en el descanso? Gracias.
21: Ya he dicho que para mí los primeros minutos son minutos muy por debajo del nivel que se requiere para ganar un partido de fútbol en primera división. No hay ninguna de ello y el primer responsable de eso soy yo, o el máximo responsable de eso soy yo. Acepto en mi responsabilidad, en mi cargo va esa responsabilidad y yo mismo estoy tremendamente decepcionado con la imagen que hemos dado en esa primera mitad.
2: ¿Alguna pregunta más? Gracias.
1: Y la rueda de prensa de nuestro entrenador Carlos Corberán, autocrítico, como le hemos escuchado con los compañeros de Dazón en primer lugar, ahora de igual manera respondiendo a las preguntas de los compañeros de los medios de comunicación en sala de prensa. Y es que ha sido una tarde-noche complicada, difícil. Después de haber cosechado, es cierto, un 1-6 frente a Celta y Betis, la realidad es que las sensaciones de hoy nada tienen que ver con las de estos dos primeros partidos. Esta jornada frente al Deportivo de La Coruña, de inicio a fin, ha sido un partido para olvidar. Uno de esos encuentros que hay que borrar de la mente y pensar ya en lo que está por venir. Es una jornada complicada y ahí están los calificativos empleados tanto por nuestro entrenador como por parte de Stole Dimitrescu y de Luis Rioja. Han sido muy claros, Robi, a la conclusión del partido en el análisis, valorando lo que ha sido el choque de hoy, los 90 minutos ante el conjunto gallego.
18: Vergoña, decepción, no me hiciste al camp en la actitud adecuada. Yo creo que mezclar agua, el que acaben de escoltar al míster en rueda de prensa y después también al jugador, ¿no? A Luis Rioja y a Stole Dimitrescu. Buen comentado, Víctor, en la retransmisión del partido, que el Valencia no había sido en esa intensidad, en ese espíritu competitivo al partido, cuando el Depor en prácticamente 15 minutos ha hecho dos gols, ¿no? Y después, pues, ho han confirmat, els mateixos jugadors i el mateix entrenador que ha arribat a dir que ha sigut la pitjor primera part des de que és entrenador del València, recordant també la temporada passada davant l'Oviedo, no? 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
1: El resultado y la imagen, que al final es un conjunto que nos lleva a tener la sensación que tenemos en estos momentos. Para acabar el fin de semana con el partido del Valencia y ese 3-1 en contra que ha encajado hoy nuestro equipo. Robi, hemos escuchado ya los diferentes protagonistas, el equipo que vuelve hacia la capital del Turia. Mañana hablamos de todo a partir de un informativo. Buen viaje de vuelta. Fuerte abrazo. Chao, chao.
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1: Mucho ánimo de forma especial para ellos y ánimo en el viaje de regreso y gracias sobre todo por acompañar al equipo pese a la situación compleja y más tras un resultado y una imagen como la de hoy. Venga, Charlie, que nos estamos marchando. No ha ido la tarde, ni mucho menos como esperábamos ni como deseábamos. Derrota del Valencia, la segunda de forma consecutiva, 3-1 hemos caído frente al Deportivo de La Coruña. La cosa empezó muy mal, dos goles en los primeros 20 minutos. Una reacción gracias a un error del rival con la diana de Sadik. Nos íbamos en desventaja mínima el tiempo de descanso, pero tras el paso por vestuarios, el Deportivo de La Coruña volvió a ampliar diferencias y ahí ya no hubo reacción posible para los nuestros. Caímos y hemos escuchado los calificativos de los protagonistas. Desde luego es una tarde-noche complicada la de este domingo para un Valencia que se queda con tan solo un punto después de las tres primeras jornadas disputadas. Mañana regresaremos a partir de la 1 del mediodía en el informativo contando toda la actualidad. Ya sabéis, últimas 48 horas de mercado por delante y un inicio de competición que no es ni mucho menos el deseado, ni en cuanto a imagen, sobre todo en este último partido, ni en lo numérico. Así que ojalá nos levantemos para empezar el próximo fin de semana. Llega el FC Barcelona a Mestalla, rival complicado, pero no hay mejor opción que volver a sumar de 3 en 3 y más ante un equipo de estas características como ya lo hiciéramos la pasada temporada en aquella última jornada. Gracias a todos los que nos habéis seguido a través de las diferentes opciones de audio en esta retransmisión. Mañana volvemos después de este 3-1 del Valencia frente al Deportivo de La Coruña. A partir de la 1 os esperamos en el informativo.

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1: Son muchos años los que hemos pasado en el Valencia, teniendo la suerte de encontrar un buen grupo, un grupo competitivo y afortunados, ¿no?, de que salieran las cosas como salieron. Entonces siempre, evidentemente, nuestra carrera deportiva, y en este caso yo que soy de aquí, pues siempre muy marcado, ¿no?, por el nombre del Valencia.
2: Yo creo que hemos tenido la gran suerte, o el trabajo nos ha dado la posibilidad de conseguir cosas importantes con el Valencia. Yo tengo la posibilidad de jugar 10 años y pertenecemos a ese trocito de historia que es el club, y además hemos tenido también la gran fortuna, pues, de ganar títulos, de hacer disfrutar a la afición del Valencia, y bueno, pues para nosotros, por lo menos en mi caso, significa todo, porque es el equipo que me dio la posibilidad de ser internacional, de ser un jugador importante, de ser un jugador consolidado, y al final yo creo que en lo que hemos sido nosotros como jugadores, en el Valencia hemos vivido los mejores años de nuestra carrera deportiva, de nuestra vida seguramente.
1: Bueno, tuvimos la suerte de encontrarnos en el camino. Rubén vino del Atlético de Madrid y de formar un buen tándem. Es verdad que aquel equipo, sobre nosotros se hablaba del doble pivote, y además nos dio la opción de ir a la selección, pero yo creo que hay que ser justos y hay que hablar de todo el bloque, ¿no? Yo creo que era un bloque que se caracterizaba más por el bloque, más que por una pareja de mediocentros, como es nuestro caso. Todos y cada uno de los que estuvieron ahí aportaron su granito, y yo recuerdo que la característica principal de aquel equipo era el bloque. No teníamos grandes goleadores, no teníamos, pero como bloque éramos un gran equipo.
2: Sí, estoy de acuerdo. Yo creo que al final la gran diferencia de ese equipo, lo que marcó la diferencia, fue que la individualidad estaba al servicio del equipo. Entonces no había jugadores mega estrellas, ni había tampoco, había muy buenos jugadores en todas las posiciones, y eso hacía que el equipo fuera muy competitivo. Incluso cuando había gente que entraba del banquillo, o cuando había rotaciones, el equipo también mantenía el mismo nivel de exigencia y de compromiso con lo que el entrenador nos pedía. Y yo creo que ese al final fue el éxito, conseguir que todo el equipo pensara y lo hiciera como, mismamente, como un equipo. Y eso fue lo que nos hizo conseguir los éxitos que conseguimos. Nosotros éramos una parte del engranaje, pero en cada posición había un jugador de un gran nivel, y todos juntos conseguimos pues ser un equipo muy, muy competitivo.
1: Bueno, fueron muchos años, pero evidentemente el fútbol, lo principal son los resultados. Cuando los resultados son buenos, todo funciona bien, la gente está contenta con el equipo, pero lo recuerdas desde la distancia. Es verdad que conseguimos títulos, que nos acordamos de aquella época como maravillosa, ¿no? Pero es verdad que también pasamos momentos complicados, también tuvimos alguna temporada mala, tuvimos momentos difíciles. Por recordar rápidamente la primera liga que ganamos, pues en diciembre, en campo del Español, aquella remontada nos permitió después poder tener opciones de ganar la liga, pero hasta esa fecha el inicio fue complicado. Es verdad que lo vemos ahora desde la distancia, es todo bonito y maravilloso, ¿no? Pero cuando íbamos bien y cuando vimos entre todos que se podía conseguir la liga, el ambiente era maravilloso.
2: Bueno, Mestalla, yo creo que eso es lo que más se nos puede quedar en la retina, porque creo que la clave de las remontadas en las dos ligas fue ser muy sólidos en Mestalla, y yo creo que ahí la gente empujó mucho, nos ayudó mucho y conseguimos que Mestalla fuera un fortín. Y eso, creo que en una temporada larga, pues te da la posibilidad de estar arriba, y conseguimos algo que es muy importante para un club que quiere ganar títulos, que es que la afición y el equipo estén unidos, o sea, que el equipo interprete en el campo lo que la afición quiere, y eso creo que es algo que consiguió esa generación de futbolistas, y luego, lógicamente, pues muchos buenos resultados y los títulos, que al final es lo que queda, ¿no?
1: Yo el mayor recuerdo que tengo y lo que más viví con intensidad fue la consecución de la Primera Liga. No me digas por qué, tal vez porque no éramos un equipo de ganar títulos. Es nuestra primera liga, la celebración, la gente. Ese es el momento que siempre recuerdo con mayor intensidad, por encima incluso de la UEFA, la otra liga.
2: Yo creo que la primera liga, además no solamente por nosotros, sino por lo que significaba después de 31 años de sequía con el título de liga, creo que conseguir esa liga fue algo muy sorprendente para todos, inesperado, porque había equipos que habían llegado a esa situación en la parte final del campeonato y no habían sido capaces de dar el salto ese de calidad para ganar la liga, ¿no? Y es, las ligas estaban hechas para Madrid y Barcelona y muy pocos equipos se podían meter como lo hicimos nosotros, ¿no? Y yo creo que eso nosotros lo vivimos con mucha emoción y con mucha ilusión, porque era algo que era muy difícil de conseguir, lo sabíamos. Entonces creo que la primera liga es un recuerdo diferente a la segunda, ¿no? Porque, y además las dos fueron muy difíciles y nos costó muchísimo porque íbamos siempre en desventaja y tuvimos que hacer grandes remontadas para poder conseguirlo. Y yo creo que la primera liga es el mejor recuerdo también.
1: Es un privilegio, primero, poder jugar en un club tan importante como el Valencia. Ha sido un privilegio. Y más privilegio cuando tienes la suerte de conseguir grandes momentos, ¿no? Refrendados con los títulos. Yo creo que cualquier futbolista puede soñar o sueña con esos momentos, porque hasta la fecha, pues el Valencia era un club importante, era un club que de vez en cuando ganaba títulos, pero no con la asiduidad que nosotros tuvimos la suerte de conseguirlo, ¿no? Entonces son momentos que cualquiera soñaría con repetir.
2: Un gran orgullo, ¿no? Yo creo que formar parte de la historia de este gran club es un orgullo, y nosotros, nuestro pedacito, digamos, en nuestros momentos, pues además hemos tenido la suerte de conseguir cosas, y eso es algo que pues es imborrable y es irrepetible en nuestra memoria. Entonces es algo que ya te llevas ya para siempre, y yo creo que también los aficionados lo recuerdan con gran cariño, porque quizás la última gran época, digamos, del valencianismo, y lo que sí esperamos es que en el futuro pues haya otros grandes momentos para poder vivir.
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0: Seguimos en este especial del centenario dedicado a la figura de don Antonio Puchades, Tonico, como así le conocían sus más allegados. Y precisamente lo que queremos hacer es hablar con alguien de su entorno, con alguien de su familia, como es su sobrina, que ha estado presente en diversos actos que el Valencia ha organizado y además de forma muy merecida con la figura del que es un auténtico mito y una leyenda de nuestro club, de nuestro Valencia. Paz Puchades, hola, ¿qué tal? Muy buenas.
1: Hola, buena vesprada.
0: ¿Qué tal? ¿Cómo estamos? ¿Cómo estén?
1: Pues muy bien, muchas gracias.
0: Aquí estamos, recordando la figura de tu tío, porque tú eres hija de su hermano Bernardo.
1: Sí, sí, sí. Bernardo era el mayor, luego Pepe, luego mi tío Tony y luego mi tía Elo, los cuatro.
0: A nivel familiar, supongo que como todo el mundo, con los suyos, tu tío Tónico, pues muy querido por todos, pero es que a nivel de lo que significa para el club, para el Valencia Club de Fútbol, pues lo dicho, es una auténtica leyenda tu tío, Paz.
1: Sí, bueno, en mi casa el fútbol era casi lo primero, ¿no? Y mon tío Toni, para nosotros, para la familia, es un orgullo, francamente. Y yo creo que hemos adichado el amor al fútbol y sobre todo el amor al club, el amor al Valencia.
0: ¿Qué recuerdos tienes tú de tu tío?
1: Puf, moltíssims. Pues de jugar a fútbol de xicoteta en el Perelló a Boramar en ell, de anar al trofeo València Naranja en ell, de viure en ell els partits, jo què sé, de estar sempre en el València Club de Futbol, jo què sé, recorde molt que sempre parlava de Elis Aguirre, de Pachiguito, de seus amics, de quan van a Brasil en Maracanà, lo impressionat que estava.
0: Claro.
1: I sobretot pues, del València, la veritat. Ell era una persona molt apassionada del futbol i molt enamorada del València, y en muchísimo respecto a lo que es la afición y al club.
0: Es que el aficionado del Valencia fue un afortunado de poder disfrutar de la figura de tu tío, pero tu tío también yo creo que se consideraría un afortunado por poder jugar y desarrollar toda su carrera en el club de sus amores.
1: Claro que sí, sí, sí, sí, sí. Yo siempre recuerdo que él contaba que el amor a la camiseta era algo que el que no vivía no sabía lo que era, ¿no? Que el fútbol siempre era bonico, pero cuando una persona jugaba en el club que estimaba, era lo más. Y siempre decía, bueno, pues el Valencia para mí ha sido lo más. Yo no volía jugar ni en el Madrid, ni en el Bilbao, ni en el Barça, encara que me haberen donat el oro y el moro. Para él era, no sé, un orgullo jugar en el seu equipo de toda la vida, en el equipo que portaba el cor.
0: Porque opciones tuvo de salir, ¿verdad? Y él lo reconocía.
1: Sí, sí, sí, sí, sí, sí. Lo reconocía, pero estaba orgulloso de haber jugado siempre en el Valencia Club de Fútbol.
0: Y la relación con el club, porque lógicamente aquí este programa lo hacemos desde la ciudad deportiva de Paterna y el campo principal de esta ciudad deportiva, de la casa de la Academia del Valencia Club de Fútbol, donde también trabaja el equipo cada día, ese estadio lleva el nombre de tu tío. Eso yo creo que viene a simbolizar y a expresar lo que significa la figura de tu tío para este club.
1: La veritat és que és emocionant, no? Veure que el camp de Paterna porti el nom de mon tío Toni Puchades, sí. Per tota la família i, bueno, ell on estiga, para él será eso una cosa impresionante. Estará agraït.
0: Nosotros decimos que los valencianistas, cuando nos dejan aquí en la tierra y ya descansan, se apuntan todos a la peña valencianista eterna, que es la que está ahí arriba, y desde la cual todos se animan juntos y ven al Valencia.
1: Pues seguro, seguro que sí. A part d'ixa peña, ell segur que està en la peña de la gent que anima al Mestalla y de todas las peñas que animen al Valencia, seguro.
0: Como no puede ser de otra forma, seguro, como decías. Sí. Al final me contabas recuerdos, anécdotas que él tuviese, por ejemplo, de vestuario, así que tú recuerdes, porque ahora el fútbol ha cambiado y mucho, empezando por precisamente lo que decíamos, que un jugador milite todo.

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1: I recuerdos...
0: I una anècdota meua,
1: ah,
0: si
1: sí,
0: vols que
1: claro.
0: Te la conte, també.
1: Sí, claro, por supuesto, es lo que nos gusta.
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1: Con más calma y con más tranquilidad para que luego
0: sí.
1: No hubiera reprimenda en casa, ¿verdad?
0: Claro, no, y él ya un poco se controlaba, ¿no? No volía hacerme mal. Allò va ser sense voler. I amb tot cariño, vamos, però jo ho recordo al més en cariño pese a tot.
1: I en casa guardáis recuerdos, supongo que muchos, ¿no? A nivel,
0: sí.
1: Me refiero ya sea de camisetas, de fotografías, incluso
0: sí,
1: de
0: sí,
1: recuerdos,
0: sí.
1: De títulos, de medallas.
0: Sí, sí, alguna camiseta guardem, fotos també, alguna medalla, sí, algunes coses que ell tenia guardades les hem guardat, sí.
1: I alguna que tu...
0: Moltes coses són sentimentals.
1: Sí, eso te iba a decir, alguna que tu tengas con ella un sentimiento, un arraigo especial?
0: Bueno, pues jo tinc una camiseta d'ell de quan va jugar en Maracanà, de quan va jugar en Brasil.
1: Pues fíjate.
0: Molt antiga, molt senzilla, de la selecció, però la tinc en cariño. També tinc una copa de quan va guanyar la copa, entonces, del Generalísimo, tinc una copeta que d'ell que la conserve, i molt de cariño també.
1: Fue campeón de copa en dos ocasiones con el Valencia, el 48-49, esa temporada, y la 53-54.
0: La que jo tinc és la del 53-54, una
1: pues...
0: xicotigua.
1: Fíjate, la última que consiguió con el,
0: sí.
1: Con el Valencia Club de Fútbol, su último
0: sí,
1: título.
0: Sí.
1: Mucha gente coincide que quizá es, lógicamente, como te digo, una de las leyendas del valencianismo, pero claro, cuando uno dice, y de los de la casa, de los jugadores que son de aquí, de la terreta, como solemos decir, ¿no? Muchos coinciden que quizá también el mejor ha sido precisamente tu tío, Puchades, y lo comparan o lo comparaban, porque ahora ya se ha retirado del fútbol y no sé hasta qué punto tú no lo puedes corroborar con lo que te hayan contado, con lo que tú viviste en su momento, con la figura, por ejemplo, de David Albelda.
0: Sí, mon tío tenía muchísima admiración i bueno, sempre parlava bé de Claramunt, d'Albelda, dient que eren jugadors extraordinaris i de la casa. Sí, francament, molt bons jugadors del València.
1: I tu...
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1: ¿Compartes ese hecho de que muchos piensen que tu tío quizás es de los de la terreta el futbolista pues que más simboliza para el Valencia Club de Fútbol?
0: Hombre, ¿yo qué tinc que dir? 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
1: Y la selección española también, y ese
0: sí.
1: Recuerdo que tú nos decías de Maracaná, es que al final cumplió su sueño y se hizo realidad, el de jugar toda la vida en el Valencia y además ser internacional.
0: Sí, sí, sí, sí. 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
1: Sí,
0: la
1: es
0: verdad
1: cierto.
0: Es que tenía molt de mérito.
1: No sé para la competición cómo se hace ahora, ¿verdad? Anteriormente los partidos nacionales eran cada mucho más tiempo y era
0: claro.
1: En menor cantidad. Y ahora fíjate, pues
0: claro.
1: En nada tenemos aquí otro parón y ya son varios los que llevamos esta temporada. Si hablamos de lo que significa tu tío para el Valencia Club de Fútbol, imagínate el orgullo que supone para la localidad de Sueca.
0: claro, yo era

0: molt, molt familiar i molt sueca, no? 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
1: I ell, además,
0: era molt important.
1: Él, además, una vez ya retirado y cuando era más mayor, él acostumbraba a hacer vida allí en el pueblo, y tengo entendido que por las tardes tenía sus partiditas con los amigos, ¿no?
0: Sí, al dominó, sí. Su segunda casa era el Garbí, que es una sociedad recreativa que estaba cerquita de su casa. Y vamos, estaba allí todo el vespre jugando al dominó, en Paco Sendra, en Daniel Mañó, en Ibáñez, o sea, en més gent futbolista de Sueca, y se pasaba en bomba.
1: Y a nivel de reconocimiento, Sueca siempre que ha podido, pues al lado de tu tío.
0: Sí, sí, sí. 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
1: Entiendo, la paella era una de sus comidas favoritas, entiendo, entonces. ¿Cómo lo podía ser de otra forma, el arroz?
0: Sempre. Era exagerat.
1: ¿Sí?
0: Exagerat. Si tu a la setmana de 7 dies li donaves 6 dies arròs i un dia, jo què sé, altra cosa, i el dia eixe dia, però què avui no n'hi ha arròs? 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
1: Pues ojo que ahora con la dieta de los futbolistas, conforme lo llevan todo al más mínimo detalle, eso no podría ser, ¿eh? Pero bueno.
0: Claro, no, ahora tendría que patir.
1: Ahora sufriría, estaría deseando que llegase cada domingo como los futbolistas para poder salirse un poco y comer esa paella que tanto gustaba.
0: Sí, o amagarse y tindre per ahí algún, como entonces, algún chorizo amagat que sempre tenia, o buscar alguna paelleta amagat, perquè la dieta és la dieta i hi ha que respetar-la.
1: Com no puede ser de otra forma. Además, claro, allí claro. En Sueca también el polideportivo, el campo de fútbol lleva su nombre.
0: Sí, sí, sí, Antonio Puchades. Y que también hay una escultura molt xula en el camp.
1: Y este año es el del centenario, este año la familia Puchades tiene que estar muy cerca del Valencia Club de Fútbol para cuando se prepare esa gran fiesta del valencianismo. ¿Estáis preparados, no?
0: Claro, lo que pasa falta, la verdad es que enguany es un año especial, por supuesto.
1: ¿Vuestro tío ha inculcado a todos ese valencianismo, o hay alguno que ha salido por ahí que hay que centrarlo?
0: No, yo creo que a todos, sí. Uns menys que altres, pero no ni a ninguno que hay que reorientarlo. Todos son del Valencia, uns menys y altres menys, pero todos son del Valencia.
1: ¿Y tu paz cómo lo vives?
0: Bueno, jo tinc el passe de mon tio Toni i vaig sempre a Mestalla, i bueno, pues quan guanyem disfrute, i quan perdem pues tinc aquesta setmana que estic malalta. Pues,
1: sí, ¿verdad?
0: Yo vivo a tope, vamos. Yo soy del Valencia Club de Fútbol a tope. No te dic que como un tío Toni que era a tope hasta la médula, pero
1: si pudieras, pero también estabas ahí en el centro del campo ayudando en lo que fuera.
0: A tot, animar hasta el final, a València.
1: ¿Cómo ves al equipo? Hay que seguir sufriendo, ¿eh?, para conseguir el objetivo, hasta final de temporada.
0: Sí, sí, sí, estem enguany, estem patint. 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
1: Teniendo en cuenta la figura de tu tío y la relevancia, por ejemplo, supongo que también te sentirás muy identificada con un futbolista como Carlos Soler, Gallá, gente claro. De la casa, ¿verdad? Ferran Torres, sí, sí. Los que salen de ahí abajo.
0: Sí. Por supuesto, sí, sí, sí. La verdad es que la gente de la Pedrera es la que sent més, quizá, el Valencia. Sobre todo cuando las cosas van regular. Pero vamos, yo creo que tots els jugadors són professionals i saben el que tenen que fer.
1: ¿Cuánto costaría hoy en día tu tío? Ahora que no nos oye nadie, ¿eh? Ahora que en el fútbol hablamos de cifras astronómicas, traspasos multimillonarios, Tonico Puchades, ¿tindría preu o no? Yo creo que no, ¿eh?
0: Yo creo que no ho sé, yo no ho sé, pero mira, esa pregunta me la va a hacer el dilluns un señor en Sueca.
1: ¿Sí?
0: Estaba yo prenent un café y me dijo, Puchades, ¿cómo va? Y bueno, pues así estem. ¿Quant tirem de menos a ton tío Toni? ¿Quants diners valdria ara? Dic, bueno, jo no ho sé. Dic, però des de luego les coses han canviat i són diferents. 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
1: Des de luego. Por Sueca supongo que dia sí dia també te pararan i te preguntaran, no?
0: Bueno, la gent futbolera sí. La gent futbolera sí, perquè sap que soc neboda d'Antonio Puchades i sap que a mi m'encanta el futbol i que soc del València. Sí. En Sueca sí, después fuera de Sueca ya no, pero en Sueca la verdad es que sí. Y a mí me encanta.
1: Y en Mestalla sufrir en silencio.
0: En Mestalla sufrir en silencio y animar.
1: Por supuesto, durante los 90 minutos, como toca y como debe
0: siempre,
1: ser.
0: Siempre.
1: Paz, que ha sido un auténtico placer charlar contigo unos minutitos sobre la figura de tu tío, al que estamos recordando hoy, como no podía ser de otra forma, protagonista en nuestro programa del Centenari, el programa dedicado a los 100 años de historia del Valencia Club de Fútbol. El próximo 18 de marzo es ese centenario y aquí no podía faltar la figura de Tonico Puchades, un hombre de la casa, valencianista desde sus inicios hasta el final, y del cual nos acordamos mucho, y en el club te puedo asegurar que también, y que en este centenario va a ser protagonista. Paz, muchas gracias y un placer charlar contigo.
0: Muchísimas gracias, llamo en Valencia.
1: Siempre, adeu, Paz.
0: Adeu, chao, adeu.
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1: De nuevo, señores, desde el estadio de Mestalla. Mucho tiempo ha pasado desde aquel 3 de noviembre de 1971, cuando el Valencia jugó frente a los húngaros de Lúzpez Dosta su primer y su último encuentro en la máxima competición continental. Aquí está el Valencia de nuevo en la Liga de Campeones, en su debut en la Copa de Europa, ya con su nuevo formato, enfrentándose al campeón escocés, a los Rangers de Glasgow, un equipo que domina la Liga Escocesa. Se ha ido al final, ahí viene la Sánchez. ¡Gol! Ahí tenemos a Mendieta, se había incorporado Kili González, que es el que recibe, que viene a tocar la pelota. Kili González, el disparo dentro. Gol. Gol del Valencia, marcado Kili González, el segundo gol a los 28 minutos de juego.
2: 15 de septiembre de 1999 es el inicio del camino, la primera noche estelar de Mestalla en Europa después de muchos años. El día 1 de una hazaña, el comienzo de un trayecto que nos iba a llevar a París, que nos iba a llevar hacia las lágrimas, pero que nos iba a ir dejando algunos de los mejores recuerdos como valencianistas. Este día nadie podía calcular ni por aproximación la dimensión de la proeza que el Valencia estaba emprendiendo. Había expectación por saber cómo iba a reaccionar el equipo después de tanto tiempo, casi 30 años alejado de la máxima competición continental. El conjunto de Cooper había pasado con solvencia la eliminatoria previa ante el Hapoel Haifa, pero la situación no era buena. El Valencia no arrancaba en liga, el técnico argentino empezaba a estar discutido y ese triunfo ante el Rangers normalizó la situación para empezar a crecer desde ese momento y empezar a construir uno de los mejores Valencias de la historia. Y es que a veces la paciencia es la clave de los éxitos. ¿Quién iba a decir en ese momento que el Valencia podía llegar a la final? A pesar de la euforia post-Cartuja, la marcha de Ranieri y los malos resultados en Liga no hacían presagiar ni por asomo nada parecido. Pero sí, hoy en día, este primer partido de la fase de grupos con Mestalla como protagonista tiene un valor sin duda incalculable, porque estaba empezando a escribirse la primera página de un episodio que está con letras de oro en la historia del club. Un gol de Moore en propia meta y otro de Kili González ya en la segunda parte noquearon al equipo escocés y dieron la primera de tantas noches alegres e inolvidables a la grada blanquinegra. Hoy retrocedemos 18 años para situarnos en un partido que es la primera pincelada de una obra eterna. A pesar de París, el primer paso de un recorrido triunfal. Retrocedemos de nuevo al 15 de septiembre de 1999. Es el sonido que hoy nos acompaña como telón de fondo. Es el primer partido de aquella Liga de Campeones 99-2000 de la fase de grupos del Valencia Club de Fútbol de Héctor Cooper. En ese momento, por la cabeza de nadie podía pasar que ese Valencia iba a llegar a la final de la competición. Recuperamos el sonido de Televisión Española de la 1 con la narración de Juan Carlos Rivero y Andoni Zubizarreta.
1: De nuevo, señores, desde el estadio de Mestalla. Mucho tiempo ha pasado desde aquel 3 de noviembre de 1971, cuando el Valencia jugó frente a los húngaros de Lúzpez Dosta su primer y su último encuentro en la máxima competición continental. Aquí está el Valencia de nuevo en la Liga de Campeones, en su debut en la Copa de Europa, ya con su nuevo formato, enfrentándose al campeón escocés, a los Rangers de Glasgow, un equipo que domina la Liga Escocesa a partes iguales o con superioridad sobre el otro gran equipo del país, que es el Celtic. El Rangers será el rival hoy del Valencia, aunque ya ha dicho Héctor Cooper antes del partido que el gran rival del Valencia para este encuentro será el propio Valencia. Andoni Zubizarreta, de nuevo saludos.
3: Hola, buenas noches.
1: ¿Tiene razón Cooper que el gran rival del Valencia hoy será el propio Valencia?
3: Sí, seguramente es el primer rival que tiene Valencia hoy, porque tres malos resultados como los que han obtenido, además dos de ellos en casa, pues te crean dudas y esas son las primeras dudas que tiene que resolver el Valencia para poder ganar al Glasgow Rangers. Lo que pasa es que creo que el ambiente y la actitud del público les va a ayudar muchísimo desde el principio.
1: Y las formaciones que ya no las anticipaba hace algunos instantes, sobre todo la del Valencia, nuestro compañero Iñaki Cano. El Valencia que jugará con Cañizares en la portería, Angloma, Jorklund, Pellegrino y Carboni, Mendieta, Albelda, Gerard y Kili González, con Claudio López y Juan Sánchez como delanteros.
2: Vamos a situarnos de nuevo en ese 15 de septiembre de 1999 para seguir escuchando cómo fue el debut del Valencia Club de Fútbol de Héctor Cooper en la Liga de Campeones 99-2000, después de haber superado la fase previa, primer partido en casa ante el Glasgow Rangers, venció el Valencia 2-0, ese Valencia que después, con el paso de los meses, se iba a plantar nada más y nada menos que en la final de París. Sonido en Televisión Española de Juan Carlos Rivero y Andoni Zubizarreta.
1: Ahora vuelve a animarse el público en Mestalla, tal y como va el partido cuando juega Gerard. Es Mendieta. Mendieta con Bismar, Claudio López. Se ha ido al final, ahí viene la Sánchez.
4: Gol. Para López, gol, gol, gol, gol, Valencia. Gol del Valencia, la jugada de Sánchez por el lado derecho. Kili González se ha metido ahí al final del pie. Y el Valencia que se adelanta en el marcador a los 11 minutos de juego de este segundo tiempo.
5: Sí, era lo que le pedíamos un poquito al partido, ese punto de fortuna, ese punto de... Bueno, que en el fútbol a veces marca la diferencia, y la verdad es que le ha acompañado al Valencia en esta jugada y seguramente le va a venir muy bien para afrontar lo que queda de segunda parte.
1: Bueno, pues la acción de Sánchez por el lado derecho, Kili González, ahí vemos cómo centra Sánchez, Murcia hace un lío y al final no logra despejar. Yo creo que la pelota ya había entrado, ¿eh?
5: Ya la sensación.
1: Creo que cuando despeja Murcia, el balón ya está dentro. Así que el gol es en propia puerta de Moore.
4: Y ahora sí que es una fiesta este estadio, que no ha dejado de animar ni en un solo momento al Valencia, a pesar de no llenarse.
1: Atención, que buena oportunidad, se va Sánchez. Ahí está Sánchez, tira Mendieta en el punto de penalti, remate fuera. Qué pena, qué lástima, porque era una oportunidad de gol clarísima para Mendieta.
5: Cuadra muy buena, el espacio muy bueno, y ahora en este momento yo creo que el Valencia puede aprovechar, porque el Rangers ha perdido un poco el sitio, ha perdido el espacio y puede ser el momento para poder tener un mucho muy mejor resultado.
2: Último fragmento de aquel debut del Valencia en la Champions 99-2000 ante el Rangers, 2-0.
1: Ahí tenemos a Mendieta, se había incorporado Kili González, que es el que recibe, que viene a tocar la pelota, Kili González, el disparo dentro, gol.
4: Gol del Valencia, marcado Kili González, el segundo gol a los 28 minutos de juego. Qué bonito el disparo con la izquierda, Valencia 2, Rangers 0.
5: Gran gol del Kili, muy buena la jugada, el tiempo, la pared, y ha definido el disparo extraordinario.
1: Tenemos a Kili González, uno de los fichajes del Valencia para este año, el jugador que estuvo en el Real Zaragoza. La combinación, ahí vemos con Sánchez, golpea Kili González y con la zurda, con su pierna, el balón adentro. 2-0, fenomenal resultado para el Valencia. Amato y Anglomá. Despejó Anglomá y se acabó. Con ese despeje de Anglomá hemos llegado al final del partido en Mestalla. El Valencia, que ha ganado por 2-0.
6: Es otra historia lo de Europa, y es verdad, pero qué bonita esta historia, ¿verdad?
7: Sí, la verdad que bueno, veníamos de 3 partidos consecutivos perdidos en la Liga y teníamos un partido muy importante con muchas obligaciones, y yo creo que el equipo mostró su personalidad, sus ganas de ganar, y por momentos jugó muy bien al fútbol, ¿no?
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1: Muy buenas tardes, Víctor.
2: ¿Qué tal? ¿Cómo nos encontramos?
1: Pues nos encontramos bien dentro de la edad que tenemos, que no es poca.
2: ¿Quiere desvelarla o es usted presumido?
1: No, 82 años.
2: Ah,
1: pues de cabeza perfecto. Pues las partes de abajo ya están peor.
2: Lo importante es la cabeza y la salud, ¿verdad?
1: Exacto, eso bien.
2: Luis Casanova, queríamos hablar con usted por la relevancia de la figura de su padre en el Valencia Club de Fútbol. Histórico presidente, y hoy estamos repasando la historia de Mestalla, de la Casa del Valencianismo. Y sí. Mestalla ha sido Mestalla, pero no ha sido Mestalla toda la vida. Porque sí. Durante un tiempo, el estadio de Mestalla llevó el nombre de su padre en honor al presidente más laureado de la historia del club. Su sí. padre fue presidente en primer lugar durante la década de los 30 y luego ya de forma continuada del 40 al 59. Eso Exacto. para usted es todo un orgullo, supongo.
1: Sí, sí, desde luego. Sí.
2: La figura de su padre fue muy importante por aquel entonces para el Valencia.
1: Pues en aquel momento sí, sí. Ahí se crearon las bases de lo que luego ha sido Valencia. Sí. Y los títulos que se consiguieron en aquella época, que desgraciadamente en esta no se consiguen.
2: ¿Verdad?
1: Sí. Entonces el Valencia, que la gente no lo sabe, era más importante que el Real Madrid, estamos, y que el Barcelona. Los clubes insignia eran el Athletic Bilbao y el Valencia, en esos años 40.
2: Fíjese que hablábamos precisamente de ese Valencia de la década de los 40, hace bien poquito, aquí en este mismo programa, el primer gran Valencia campeón, con la delantera eléctrica y con su padre también como presidente, sí. siendo como precursor.
1: Epi a medio mundo, Asensio Rostiza.
2: De carrerilla, como todo el mundo se lo sabe, ¿verdad?
1: Claro, como luego fue Mañó, Fuertes, Badenes, Buque y Seguí, las dos grandes delanteras que tuvo mi padre.
2: Una Así gran es. Realidad. ¿Qué recuerdo tiene usted de su padre como presidente del Valencia?
1: De mi padre, pues que era una persona entregada al fútbol, eran otros tiempos, no eran como son hoy los presidentes, que unos cobran, los otros roban, los otros hacen de todo en el fútbol, eran otras épocas. Entonces para ser presidente lo primero que hacía falta era poner dinero, los clubes que estaban todos arruinados porque no había ni televisiones, ni habían publicidades, ni había nada, había los pobres aficionados que pagaban y de ahí salía todo el presupuesto, vamos. No, el cambio de nombre en vida de mi padre, se puso de moda cambiar los estadios, los nombres a los presidentes.
2: Sí.
1: Eso pasó con Santiago Bernabéu,
2: por ejemplo.
1: Recuerdo también con Sánchez Pijuán, sí. Benito Villamarín. Y mi padre, siendo el presidente, se opuso siempre a que cambiaran el nombre del estadio. No quería que se cambiara. Cuando él dejó de ser presidente en una Junta General, Julio de Miguel, que fue el que le sucedió, pues lo propuso y por aclamación los socios pues aceptaron el que se llamara Luis Casanova, en contra de la opinión de mi padre. Pero claro, mi padre no se iba a oponer a una junta que ya se había realizado, que no estaba ya en el Valencia.
2: Claro.
1: Entonces, con el tiempo, no sé en qué año fue exactamente, siendo presidente, precisamente había dimitido Arturo Tuzón, mi padre, llegué yo un día a Oliva y me dice, mira, voy a escribir una carta porque quiero que el Valencia quite el nombre de Luis Casanova y vuelva a llamarse Mestalla. Sí. Entre otras cosas, porque en el futuro, cuando yo no esté, como pasa siempre, esto lo quitarán unos u otros o quien sea. Sí. Y entonces os llevaréis un disgusto de que quiten el estadio de tu padre. Entonces lo quito yo en vida y vuelve a ser lo que ha sido siempre, que ha sido Mestalla, que ha sido mi voluntad. Sí. Y efectivamente así se hizo. Entonces yo lo llevé la carta, entonces recuerdo que Tuzón había dimitido y nada, y se aprobó en Junta General y volvió a ser lo que ha sido siempre, que es Mestalla.
2: Eso fue en el año 1994.
1: ¿Cómo?
2: En el año 1994 sucedió ese cambio de nuevo al estadio de Mestalla, precisamente por expreso deseo de su padre.
1: Sí, que fue una época que precisamente Arturo había dimitido, me acuerdo, Melchor Hoyos era el que se hizo cargo de la presidencia del Valencia, que fue al quien yo le entregué la carta, y recuerdo que me dijo Melchor, dice, pero oye, ¿cómo yo voy a quitar el nombre del estadio de tu padre? Antes me muero. Eso que lo haga ya el siguiente, el que sea, porque él estuvo presidente accidental.
2: Sí.
1: Y luego ya vino, creo que fue Paco Roig.
2: Correcto.
1: Y ya con Paco es cuando se hizo ya el cambio, ¿verdad? Que había pedido mi padre por carta. A Vicente Alegre, me acuerdo que era Vicente Alegre el portador de esa carta, que era directivo del Valencia.
2: Melchor debió pensar por aquella época, vaya responsabilidad me deja usted, Luis.
1: ¿Por?
2: Por aquello de tener que ser él precisamente el que en ese momento era presidente de forma eventual y le dijo, pues
1: exacto,
2: cambia
1: exacto,
2: el nombre.
1: Lo que dijo Melchor Hoyos, me da historia, me va a tocar a mí esto, no. Y me dijo, eso me lo dijo a mí, dice, ya hablar y no lo cambio eso, vamos, que lo cambie el día que venga de presidente real y efectivo, porque él estuvo de presidente pues provisional accidental. Y esa fue la historia.
2: ¿Ha sentido usted, Luis, el cariño del valencianismo hacia su padre?
1: Sí, mucho, mucho, sí. Cuando he ido a cosas de las peñas y eso, la gente nueva no, porque la gente nueva ni sabe quién era mi padre, ni sabe ni siquiera quién era Santiago Bernabéu. Lo que pasa es que ahí, como se sigue llamando el estadio, pues entonces la gente claro. lo recuerda más. Pero la gente nueva no conoce ni la historia. Es que no conocen ni la historia del Valencia. La gente vive el momento actual.
2: Para eso estamos nosotros aquí, para recordarla y rememorar exacto. nombres como el de su padre, por ejemplo, o la historia de nuestro estadio.
1: De los medios de comunicación, recordar a las nuevas generaciones lo que fueron las antiguas, claro. Es que pensar el fútbol de antes no se parece en nada al fútbol de ahora. Claro. Hoy en día está la televisión, está el dinero de las quinielas, entonces no había nada. Entonces eran los socios los que mantenían los clubs. Sí. Y los clubs a su vez pagaban a los futbolistas, y, claro, en fin, porque eran profesionales. Sí. Y claro, todo esto ha cambiado pues tremendamente. Esto no se parece en nada a lo que era. El Valencia todos los años era deficitario y había que poner dinero. Y los directivos firmaban pólizas en los bancos para el Valencia tener dinero. Y era con cargo a sus activos personales de los directivos.
2: Fíjese por el sentimiento que debía tener su padre hacia el Valencia para estar durante 19 años de forma continuada siendo el presidente.
1: Hombre, claro,
2: ojo,
1: claro.
2: Que más tiempo ha estado, que más tiempo ha estado y el presidente más laureado de la historia del club.
1: Sí, así es, lo que más títulos ha conseguido desde luego. En aquella época, fíjate, después de la guerra. El campo de Mestalla fue un sitio de concentración de presos, sí. Aquello, pues en fin, no, desapareció la tribuna, o sea, las gradas que eran de madera las quemaban para tener calor, ¿entiendes? Bueno, entonces cuando termina la guerra y mi padre llega al estadio, ahí no había estadio y tenía que empezar la competición. Y habían unos meses para poder aquello ponerlo en marcha para empezar la liga. Sí. Y recuerdo que mi padre me contaba a mí que del dinero de mi abuelo, del negocio, se llevó 500.000 pesetas en aquella época para empezar a pagar, porque Valencia no tenía ni caja, ni tenía socios, ni tenía nada. Valencia nacía de nuevo, ¿me entiendes? Pero siempre el dinero que mi padre puso y los avales, al final siempre el Valencia lo ha devuelto todo. Todos los presidentes que han habido ahí y todos los directivos que siempre han avalado personalmente y han puesto dinero personalmente, como en muchos casos, en fin, de Pepe Ramos y los anteriores y Julio de Miguel, sí. Luego Valencia les ha liquidado siempre. Valencia no ha dejado de ver nunca a nadie. Mi padre jamás vendió nunca un jugador que fuera interesante para el Valencia. Ni se vendió a Puchades, ni se vendió a Epi, ni se vendió a Seguí.
2: Era otro fútbol, ¿verdad?
1: Y al Barcelona. Traspasar al Barça a seguir, no se traspasó nunca.
2: Fíjese,
1: y
2: Luis.
1: Y Amadeo, que Santiago Bernabéu, y Piña, que era el gerente, quería siempre que se fuera y Amadeo y jamás se traspasó.
2: Claro.
1: Porque era otro sentimiento del fútbol.
2: Fíjese, Luis, yo creo que por eso.
1: Este mañana vendrá, es un negocio.
2: Por eso, entre otros motivos, yo creo que la directiva en su momento decidió ponerle el nombre de su padre al estadio, por la importancia que tuvo como presidente dentro de la historia del club.
1: Sí.
2: ¿No? Fue ese uno de los grandes motivos, precisamente el ser un presidente que defendía lo suyo, que defendía el poder que podía tener el Valencia a nivel futbolístico, a nivel deportivo, el no desprenderse de esos jugadores.
1: Hombre, claro,
2: importantes.
1: Es que en aquella época el Valencia, los grandes clubs del momento eran el Madrid, el Barcelona, el Valencia, el Sevilla y el Atleti Bilbao, porque siquiera el Atleti de Aviación, que luego fue Atleti de Madrid, pues no estaba considerado en la categoría en aquella época. Aunque era, en fin, un club de mucha categoría, pero no tenía la categoría del Valencia, del Barcelona, del Madrid y del Sevilla, y del Athletic Bilbao sobre todo. El Athletic Bilbao era un gran club. Vamos, hoy el Athletic Bilbao pues está siempre en medio de la tabla y casi descendiendo. Y en aquella época el Athletic Bilbao tenía un equipazo, estábamos hiriendo Venancio Zarra, Panito y Gainza, bueno, que ganaba ligas y ganaba copas, y porque era otro fútbol y era otra forma de llevar el fútbol al que es hoy.
2: Luis, cuando su padre le dijo que Mestalla vuelva a ser Mestalla y que no lleve el nombre de Luis Casanova, por ese motivo que usted ha dicho, ¿usted cómo reaccionó?
1: A mí me pareció muy bien. Yo siempre lo que ha hecho mi padre me ha parecido bien, pero además eso me pareció perfecto, porque es que sé que la vida es así, pero si el Madrid, que es Santiago Bernabéu, en cuanto puedan el nombre poner un nombre de cualquier empresa asiática que pague 100 millones o 1.000 millones, lo que sea, lo quitarán. ¿Entiendes? Hoy es todo el euro, el dólar y el euro y el euro y el dólar. No hay sentimientos ni hay nada. Todo está comercializado, ¿me entiendes? Entonces, claro, con toda la razón mi padre decía, pues para que lo quiten los que vengan, lo quito yo, que soy el titular. Y así lo hice, y me pareció una idea fenomenal, ¿me entiendes?
2: Y el nombre de...
1: Mira, yo nací en Valencia y era Plaza del Caudillo. Luego ha sido Plaza del Ayuntamiento. Fue Plaza Emilio Castelar. Aquí van cambiando los nombres de las plazas.
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3: Nuestra relación con el Valencia Club de Fútbol empezó con la restauración del Palmito y con la voluntad del Valencia Club de Fútbol de crear la fundación con ese ánimo de generar un poco memoria del pasado reciente.
4: Desde que se recuperó la bandera, la fundación en sus tareas de restauración ha priorizado esta pieza, ya que es una de las más importantes de nuestra historia y como es nuestro primer estandarte.
5: Tiene un carácter también muy, muy, muy especial. Puede convertirse en un emblema muy importante para el valencianismo.
3: En este caso, el equipo que se va a hacer cargo de la restauración de la bandera es el equipo especializado en patrimonio textil. Es un equipo que, vamos, reúne una alta calidad, tiene, digamos, contrastada excelencia en investigación y por supuesto en conocimiento de lo que son bienes de naturaleza textil, aparte del el laboratorio, los equipos, los medios de que disponemos, que procuramos que sean los últimos, ¿no? los que realmente facilitan y permiten generar un trabajo de alta calidad.
6: Realmente está muy deteriorada, tiene una problemática muy grave de envejecimiento del tejido. Todo esto que se ven por aquí son cercos producidos por la humedad, que no solo ha arrastrado suciedad, sino que ha arrastrado los propios colores de la bandera. Estas tipologías, que son las señas de identidad, que son muy interesantes porque no solo es la restauración física, sino es el patrimonio inmaterial, es toda la cuestión que lleva detrás de ellas. Son piezas muy importantes y que realmente hay que valorar.
5: Trabajar con sus símbolos más preciados es desde luego yo lo veo como un privilegio. Para mí es una satisfacción enorme, ¿no? Enorme.
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1: Hombre, partiendo de la base de que nosotros solo teníamos un masajista y un utillero.
2: Claro, es que pasaba igual con antes estaba el entrenador y el segundo. Ni analistas ni nadie, o sea que ahora todo es mucho más grande y se
1: ha profesionalizado tanto el fútbol que hay tanta gente en torno a un equipo de fútbol que es lógico que los cuidados sean diferentes. Ahora hay 10 fisios, hay scouting, hay coaching, hay gente que te graba los partidos. Nosotros los partidos los veíamos en el autobús y cuando viajábamos y no sé, era más de pasear por la calle todo lo que se utilizaba y todo lo que se hacía, ¿no? Sí, era mucho más cercano, era más, no sé.
2: Pero que era todo, eran tres o cuatro solo. Yo creo que ahora que, igual que antes era un entrenador y un segundo, ahora pues son siete o ocho. Antes había un médico, ahora hay tres o cuatro y recuperadores.
3: ¿Qué pasa? ¿Cómo estás?
4: Bien, ¿y tú? ¿Cómo ha cambiado la cosa? Que antes ni test ni... Solo corríamos y ya está.
3: ¿Y qué tal el equipo? ¿Cómo vais?
4: Ya, bien. Pasa que son muy jovencitas y juegan contra gente, pues como si jugásemos tú y yo. Ya. Entonces, claro, les falta un poquito de la chispilla y la mala leche esa, pero verdad, vamos terceras o cuartas.
3: Va, no está nada mal, ¿no? ¿Y suben muchas con el arriba o qué?
4: Eso es lo malo, que suben seis o siete y entrenamos con seis
3: ¿Y
4: o
3: tú
4: siete.
3: ¿Tú no te metes a entrenar o qué?
4: Pues no, ahora mismo no puedo, pero si no, me metería.
3: ¿No tienes ahí el mono de seguir jugando?
4: Sí, a ver, alguna vez me metí al principio, pero ahora ya no puedo ni jugar ni nada.

0: principio iba a estar con la más pequeñita, pero me dio la oportunidad de estar en el femenino C y creo que ya necesitaba un poco más competir a que sean más grandes y poder explicarle mis experiencias para que ellas las admitan en el campo. Al fin y al cabo yo creo que eso es positivo para ellas porque yo he sido jugadora. Luis es más el sargento y conmigo me tienen más de amiguita, de, pues me cuentan sus cosas y yo le digo que yo también he vivido esto, que sé que a veces que te pasa esto y cómo afrontar las cosas según mis experiencias. Sí, al principio yo creo que era, les impactaba mucho más. Ahora ya se han acomodado un poquito, pero yo creo que el tener al B que entrena antes, al primer equipo entrena por la mañana, que muchas suben con el B, luego bajan al partido, o del D, nosotras tenemos gente del D que sube con nosotras. Estamos todas más unidas y yo creo que eso es positivo para ella porque yo creo que se esfuerza muchísimo más para ir subiendo poco a poco. Hombre, yo creo que es importante, las instalaciones son mucho mejores, estamos todas juntas, lo ir al gimnasio. El servicio médico, los protocolos, tanto de los que eran de la academia, pues el femenino también los tiene. Yo creo que se han mejorado muchas cosas que antes no tenían. Se hacía lo que se podía, pero yo creo que ahora, estando en el Valencia integradas, tienen muchos beneficios. Sí, yo creo que al fin y al cabo sí, porque si no, es que las mujeres nunca podríamos hacer nada en la vida. Por si me quedo embarazada, no. Yo, por ejemplo, este año quería venir porque yo tenía en la mente. Pues me decían, ¿por qué no vas ahí? Si no te quedas, ya mejor estás un año sin hacer nada, no puedes pensar en si te quedas embarazada. Y si te quedas embarazada es algo normal a la niña, así que empezaremos a introducir en el mundo del fútbol femenino. Ojalá le guste el fútbol y pueda estar aquí. Si está aquí, sea una privilegiada, la verdad. Lo llevo bastante bien porque como son más mayores, me ayudan en muchas cosas, sobre todo a llevar el agua, estas cosas me ayudan, ellas son más conscientes, pero si no estuviese embarazada, creo que estaría en muchos entrenos ahí metidas con ellas, que me dan envidia. Pocas entrenadoras hay embarazadas en el fútbol femenino de España, por lo menos. Pero yo creo que el Valencia en eso me está ayudando bastante. Al principio que estuve peor no me puso ningún problema. Estuve de baja bastante tiempo. Y ahora siempre me preguntan cómo estoy y que cualquier cosa que cuente con ello. Pues como yo he vivido el fútbol, a mí me costó mucho poder llegar por la situación. Yo creo que ahora estas niñas lo tienen todo. Si la mía lo puede disfrutar, sería muy bueno, la verdad.
1: Oriol, ¿qué pasa, tío?
2: ¿Qué pasa, Nuria?
1: ¿Cómo vas?
2: Bueno, bien, aquí recuperándome de la lesión.
1: ¿Dónde te pasó?
2: El otro día, el miércoles, entrenando, hubo un momento que apoyé y en el momento de apoyar la rodilla se me echó para adentro. Entonces, en el momento noté como los huesos me chocaron y me tuve que salir.
1: ¿Y mucho molestia o qué?
2: Bueno, poco a poco va mejorando.
1: Ahora, ¿la zona de aquí o...?
2: Sí, toda la zona está de aquí dentro. Y ahora estoy a la espera de que me llamen para hacer una resonancia y después ya sabrán lo que tengo.
1: Pues nada, tío, a darle caña y nos vemos por aquí mañana, ¿vale?
2: Perfecto, Nuria.
1: Venga.
3: Bueno, la verdad es que al apoyar, al andar me sigue molestando un poco. Sí que es verdad que noto la molestia al estirar el pie y en la zona entre sóleo, gemelo exterior.
4: En la zona donde tú tienes la molestia, donde tú te notas la molestia, es ahí donde ha aparecido un poco de lesión, entre la zona más profunda del sóleo, del gemelo, y participa justamente en eso, en el impulso de la planta del pie. Ahí es cuando te lo puedes notar, la molestia. Nunca vienen bien las lesiones, ¿no, Cristian? Siempre parece que vienen en el peor momento, ¿no?
3: Exacto, sí que es verdad que las lesiones es un momento complicado, sobre todo para nosotros que vivimos de esto, pero pienso que justo en el momento que me ha tocado es más jodido aún. Y que bueno, solo toca...
4: Estabas entrenando con el primer equipo, ¿no? Exacto. Con el Mestalla, estabas yendo con la selección también.
3: Por eso le digo esto, justo en este momento, porque yo nunca había tenido lesión muscular y la verdad es que es una pena.
5: ¿Dolor? ¿Mejor? ¿De 0 a 10? ¿Cuánto?
6: 4-3.
5: 4-3, muy bien, mucho mejor. Vale, pues seguimos en la magnetoterapia, ¿vale? ¿Llevas unos días ahí con alguna molestia, un poquito de sobrecarga?
7: Sí, hay un poco la zona del recto,
5: Te lo has notado ahora en el entrenamiento un poquito más, ¿no?
6: Sí, sobre todo al golpear así un poco más fuerte con el interior.
5: Nos ha dicho que le irradiaba un poquito a distal. ¿Te ha molestado solo en los cambios de dirección?
7: Sí, cambio de dirección.
5: ¿En recto no te molesta nada?
7: Un poquito.
5: Pues habitualmente estamos pendientes de que en los entrenamientos no surja ningún problema agudo, traumatismos, caídas, lesiones que puedan darse en algunas jugadas un poco controladas o si tiene algún jugador una sobrecarga que podamos detectar a tiempo antes de que se convierta en una lesión más importante. Eso es el día a día lo más común. Después el seguimiento de los jugadores que ya sabemos que están lesionados y que estamos en la fase de tratamiento, pues hacemos un seguimiento de qué parte del tratamiento se está llevando a cabo, cómo es su respuesta, si hay una parte de los entrenamientos que pueden hacer o no. Todo eso lo vamos supervisando muy cercanamente. Nosotros básicamente hacemos una medicina general con ellos, pero luego muy enfocado a que su recuperación, cuando tienen una patología médica del tipo que sea o una patología más deportiva tipo lesión, su recuperación sea lo más rápida y firme posible. Y ahí pues hacemos tratamientos absolutamente personalizados, cosa que no se puede hacer en un ambulatorio. El tratamiento suele ser multidisciplinar y aquí tenemos fisioterapia, tenemos 5 fisioterapeutas, tenemos también un enfermero que nos ayudan en todo esto, aparte de que nos apoyamos también con el equipo de readaptación. Tenemos un contacto directo y diario con los cuerpos técnicos y eso hace mucho más fácil nuestro trabajo porque podemos visualizar y comprobar las cargas de ejercicio, las cargas de trabajo y el modo en el que entrenan esos jugadores, que a veces está condicionado por la lesión o por la patología. El poder tener ese control sobre el terreno diariamente y con todo el equipo multidisciplinar nos permite individualizar los tratamientos y tener unos resultados rapidísimos. La verdad que sí, con muy poquitas recaídas, y que los jugadores pues vayan creciendo y aprendiendo también a conocer su cuerpo, a saber cuáles son los signos de alarma ante los que tienen que pedir ayuda, etcétera. Realmente es como una gran familia. Se nota muy especialmente, por ejemplo, con los chicos que viven en residencia, que aún es más, si cabe, ¿no? Porque es muy completo, pero con todos los demás. Es bonito además ver cómo en las distintas edades van creciendo y demandan una atención diferente. Los más jovencitos pues necesitan una atención a veces que sí es profesional, pero básicamente ellos tienen que percibir la atención, el cariño, la confianza, porque ellos están en un ambiente que puede ser muy extraño para su día a día y que va, al final vienen, disfrutan, incluso cuando vienen a la consulta médica procuramos que no sea traumático, todo lo contrario, a ellos no les da miedo venir, todo lo contrario. Muchas veces tenemos que estar muy alerta porque además de lesionarse los niños pueden tener enfermedades infantiles aquí como fuera de la práctica deportiva. Y, por ejemplo, en esta temporada hemos tenido un caso de un niño de fútbol 8 que acudió a la consulta por un dolor inguinal durante un entrenamiento. Le dolía la ingle un poquito. Le hicimos una exploración física. Ahí se descartó una lesión muscular que hubiera sido lo esperable a priori. No la tenía. Se le hizo una ecografía que fue estrictamente normal. Y la exploración además ya apuntó que el dolor era intraarticular en la cadera. Entonces los niños a esa edad hay que pensar que los núcleos óseos por los que el hueso crece a veces pueden sufrir alteraciones. En el caso de la cadera en particular, pues hay veces que la irrigación no es perfecta, hay un problema que no sabemos cómo se origina porque son enfermedades de origen desconocido, pero que detectadas a tiempo por lo menos evita el que haya una progresión de la enfermedad con las consecuencias de secuelas óseas que le podrían condicionar pues incluso una cojera de por vida, ¿no? Ya que no pueda jugar a fútbol durante un tiempo. La cuestión es que lo que está en juego es su salud y su capacidad de caminar con normalidad. En ese caso, el tener la posibilidad de ser valorado por un especialista en el primer momento que nota dolor, que se descarte ya una patología que no tenía y que se oriente a la petición de la prueba complementaria necesaria para confirmar el diagnóstico, en una semana tuvo el diagnóstico confirmado con su resonancia, con todo lo que fue necesario desde el club, y bueno, pues ese niño va a estar apartado un tiempo de los campos de fútbol hasta que se recupere, y esperamos que se recupere satisfactoriamente y pueda volver a jugar.
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1: De toda la gente que hay aquí, que no solamente estamos nosotros los que hemos sido jugadores, sino los que cuidan los campos, que se pegan unas auténticas palizas, los que las épocas de lluvias o mal tiempo y tal, siguen estando aquí trabajando para que todo esto lo disfruten los jugadores, ¿no? Y todo esto te da unos resultados, y los resultados son el que cada año, unos años más y otros años menos, lógicamente vayan apareciendo y subiendo jugadores de la cantera al primer equipo, que es la finalidad de toda esta ciudad deportiva que se creó.
2: Las dos áreas que yo un poco coordino y dirijo, lo que es todo el tema de mantenimiento y tema de jardinería. Un día a día es muy variopinto y muy variado aquí, porque sobre todo iniciamos las tareas pues revisando y reparando todos los entrenamientos del día anterior que se han desarrollado durante la tarde, reparar y preparar para los entrenamientos de la mañana. Se trata un poco de taquear todas las heridas que se le han hecho al campo, segar los campos, tanto del primer equipo como del filial y de la academia, y caso de marcaje de líneas, caso de que pues cada 3-4 días marcamos las líneas de los campos para repararlos. Eso en cuanto a jardinería. Una vez se inician los entrenamientos durante la mañana, pues hacemos otras labores, un poco de adecuación y mantenimiento de instalaciones, de jardinería, pues poda de árboles, jardines comunes, almacenajes, pues toda una serie de tareas complementarias a lo que es la jardinería, para ocupar todo el tiempo entre los entrenamientos, entre que se inician los entrenamientos y entre que se acaban. Y luego en mantenimiento pues es todo revisión de instalaciones, mantenimientos preventivos, mantenimientos correctivos, principalmente que toda la instalación funcione correctamente. Un departamento, por así decirlo, transversal a todo el club, para que todo esté en orden. Mestalla, el estadio, pues que se el evento principal, por así decirlo, son los partidos que se juegan allí, pero bueno, este también es muy importante para nosotros, porque aquí se juegan los partidos del filial. Ayer por la tarde, por ejemplo, jugó el femenino un partido de competición, de primera división femenina. Un salto muy cualitativo de todo esto ha sido en jardinería. Jardinería hemos dado un salto brutal por el modelo de gestión, pues adaptándonos a la normativa y adaptándonos a todas las exigencias que año a año se ha ido avanzando el fútbol. En cuanto a la propia instalación, hemos domotizado toda la ciudad deportiva. O sea, toda la ciudad deportiva actualmente está domotizada, con lo cual quiere decir que remotamente podemos acometer cualquier incidencia sin estar aquí. Incluso preveemos cualquier problema que podamos tener, lo podemos prever con anterioridad y sin que se vea afectada pues el funcionamiento de Ciudad Deportiva, y solucionarlo inmediatamente. Por aquí estoy controlando todo lo que es el aljibe y las bombas de riego. Tenemos los dos pozos que suministran agua a toda la Ciudad Deportiva. Tenemos las bombas que están funcionando correctamente, ¿ves? Tenemos las bombas del pozo, del aljibe. Luego tenemos, por otro lado, tenemos, ¿ves?

tengo aquí toda la ciudad deportiva en cuanto a iluminación, ¿vale? Todos los campos de ciudad deportiva. Y yo aquí ahora mismo, por ejemplo, si quisiese encender el Puchades, pues accedo a él y voy una torre, cada una de las torres las tengo aquí, programarlas en horarios o encenderlas directamente. Podríamos encender directamente las torres desde cualquier punto que tenga wifi. Desde, imagínate que me voy a un viaje, estoy, por ponerte un ejemplo, en París y me llaman, pues hace falta tal, pues entonces yo puedo acceder con wifi, puedo acceder a toda la domótica y ver lo que está pasando en un momento dado.

0: final el Chato, ¿lo has puesto multa o no?
1: Sí, pero claro que le pongo multa.
0: Vino ahí a mediodía, estábamos ahí en el pasillo, sí. Y vino con el peto. Dice esto, y como tú le pones el número encima de la I,
1: claro.
0: Digo, eso de Mestalla. Y dice, ¿qué número de quién es? Digo, no lo sé. Digo, creo que lo pone por dorsal de, sí, sí. Del claro. S, pero no.
1: Es que si no llego a poner el número de los dos en los chalecos sería un cachondeo.
0: No, desaparece.
1: A ver de quién es, y no puedo justificar de quién es. Somos los encargados de material. Contamos la ropa que nos mandan. Le preguntamos a los chavales la talla que gasta cada uno. Y nada, preparamos también calcetín, slip, sudadera, camiseta, pantalón. Cada jugador tiene sus manías. Hay gente que utiliza calcetín corto, hay gente calcetín largo. Y nada. Y hay gente que slip no quiere y se utilizan su propio calzoncillo, ¿vale? Y sí, yo me encargo también muchas veces de preparar las botellas. Y con esto del COVID están numeradas cada botella. Los balones son 30 balones, dos sacas de 15 balones. Todos los días los hincho, que se acumulan más la faena en la lavandería. Entonces le digo, Amparo, lávame lo prescindible. Como son los petos GPS, los petos GPS no pueden faltar ningún día. Ahí marca la medición de cada jugador, el recorrido que hacen y aspectos de preparación física. Y eso es lo único que es 100% tiene que estar todos los días. ¿Verdad? Ah, pero esto. Ah, no, pero. Esto hay que intentar lo que sea del derecho, ¿eh? Esto hay que ya no conocemos, Noa, que ya. Ya ay. Que te gusta, mira que te gusta, ¿eh? Es que al final. Basiru, ¿cómo estás?
2: ¿Quieres? Bien, ¿y tú?
1: ¿Qué quieres?
3: Todo bueno.
1: Todo bueno. Todo bueno, ¿eh? Madre mía, ¿eh? ¿Qué tal el entrenamiento de hoy?
2: Bien.
1: ¿Bien?
2: Bien.
1: ¿Preparados para el sábado ganar, Alcayusa?
2: Sí, sí, sí.
1: Fenomenal. A vosotros, señores. A la hora de viajar, tienes que repasar una y otra vez que no se te olvide nada, que esté todo en orden, que no te equivoques, no te dejes ninguna camiseta, que no te dejes ninguna bota. Entonces yo para ello, para evitar conflictos y no se me olvide nada, pues lo que suelo hacer es, el día antes del partido, a los chavales les digo, por favor, me dais en mano las botas y las espinilleras, las dejo en la mesa, las limpio las botas y una vez van al baúl. Así yo sé cada jugador si quiere llevarse una o quiere llevarse dos. Aparte de jugar aquí, creo que hay que ser educado, responsable, y aquí hay unas normas. Yo, por ejemplo, el tema de la ropa, les exijo mucho que me entreguen la ropa del derecho, tanto los pantalones como las camisetas y los calcetines, para facilitar la faena a la bandería. Es que esto es un equipo y cada uno tiene su función aquí, la verdad. Yo la verdad que los chiquillos me dan mucha faena y claro, no tengo a nadie, tengo que dejar a las 9 al chiquillo en el colegio. Y porque tengo al chato que le pongo la ropa ahí con los números.
0: Ya, no, sí.
1: Y cuando estás tú por la mañana, tú metes un cable si necesitan algo los jugadores y
0: no, igual que
1: Fernando, somos un equipo.
0: Igual que el día que no vienen, si los martes.
1: Somos un equipo.
0: Que siempre dejan seis y te podemos ayudar, sabes que te ayudamos.
1: Igual que si alguna vez tengo que ir a por los niños antes o algo, pues tanto tú como Fernando me tienes que echar un cable.
0: Igual
1: y viceversa, cualquier día. Es un equipo.
4: Yo tengo dos niños, desgraciadamente no tengo mujer y es lo que más a la hora pues de no estar con los niños el fin de semana cuesta un poquito, pero bueno, la verdad que luego compensa, ya te he dicho, si los partidos son los sábados, puedo disfrutar de los niños los domingos y como llevamos este trabajo, la verdad que siempre vengo aquí a trabajar con alegría, los niños lo entienden, también les gusta el fútbol poco a poco. Yo vengo aquí con una sonrisa siempre y esto es lo que mi mujer me dijo antes de fallecer, que el fútbol me da la vida y gracias que tengo el fútbol. La verdad que gracias a esto estoy tirando para adelante, tengo dos niños también, tengo que tirar por ellos para adelante. Y esto es mi pasión, el Valencia, esta gente que yo estoy apoyando lo de minuto cero. Algunos son... ¿Están todos los balones, chicos?
5: Sí.
4: Perfecto.
5: 30, está.
4: Perfecto, genial. Algunos, como te he dicho, hay que darle un poquito de caña también. Es un texto, es un tema floja. Ellos son muy buena gente, pero a veces no hay que relajarse.
1: La temporada ha estado muy bien. Ojalá sigamos así, ¿sabes?
0: Ojalá.
1: Hay que ir paso a paso, porque ojalá. No hay que tirar las campanas al vuelo.
0: Ojalá, faltando 5 jornadas ya estemos...
1: Poquito más.
0: ya está claro, sí, todo.
1: Pero hay que ir poco a poco.
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1: Todas las ilusiones que tengan o los sueños que algún día les gustaría cumplir, pues que todo se puede cumplir con trabajo, sacrificio y disciplina, se puede cumplir porque nosotros lo hemos hecho. Nosotros de pequeños soñábamos estar donde estamos y estamos viviéndolo, así que trabajar duro y confiar en vosotros mismos, que todo puede conseguirse.
2: Desde pequeño, ¿no? Tener la ilusión que tienen, en este caso ellos, como la tuve yo desde bien pequeño y la sigo teniendo, yo creo que es la clave que me ha llevado hasta aquí, trabajar y disfrutar, porque cada día es único, que estudien también, que eso es muy importante, que hagan caso a los mayores, ellos, los pequeños, y nada, yo creo que se esfuercen cada día, que sigan trabajando y luchando por sus sueños.
3: A CaixaBank le unen los mismos valores de esfuerzo, de compromiso, que le une al club, al Valencia Club de Fútbol. Por eso hacemos estas alianzas. Y fruto de estas alianzas salen estos encuentros que todos nosotros somos capaces de disfrutar en un momento como este. Así que enhorabuena, muchas gracias y de verdad de nuevo bienvenidos a esta vuestra casa.
4: ¿A qué edad empezaste a jugar al fútbol?
1: Yo empecé a jugar a los... no tenía 5 años, 4 años y medio, por ahí.
4: ¿Cuáles son los jugadores históricos de Valencia?
2: Hay muchos, la verdad, pero te diría Rubén Baraja.
1: Baraja también me ha gustado mucho. Villa, para mí como portero palopa ha sido un referente. Camarasa y Boro, que tengo el placer también de compartir todos los días con ellos, también son referentes.
4: ¿En qué estadio...?
1: No sabría decirte, porque como Mestalla no hay ninguno. Es el que más me gusta.
4: ¿Quién es tu ídolo de pequeño?
2: Es Amadeo Carboni, que es un referente para mí y ojalá pueda llegar a hacer grandes cosas como él.
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1: Somos Andrea y José y nada, hacíamos este vídeo para explicaros cómo surgió la situación de que ella me diera la sorpresa de que iba a ser padre con esta camiseta del Valencia Club de Fútbol.
2: Yo, antes de empezar con él, no tenía ni idea de lo que era el fútbol, ni había ido al Mestalla nunca, ni sabía lo que era un penalti, ni fuera de juego. Pero desde que empecé con él, pues me llevaba al Mestalla a ver el fútbol al bar. Me ponía el fútbol, el Valencia en el coche, el fútbol en la tele en casa. Y nada, yo desde entonces ya sabía que se lo tenía que decir con algo del Valencia. Y cuando me enteré, pues eso, fui a Valencia y cogí las camisetas y le grabé en una ala de bebé y en la otra la de papá. Y mi idea principal era decírselo en un partido de Valencia, en el Mestalla, pero como estamos en la situación en la que estamos, pues no pudo ser. Entonces me presenté en su trabajo y pues se lo solté allí, con todos mis nervios.

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7: De nuevo Carpin, que se ha ido de Ligüncar. El centro de Carpin y el remate a gol. Gol del Valencia. Ha marcado el Valencia el segundo gol del encuentro. A los 43 minutos y medio de juego. Ha marcado el Valencia el segundo gol del encuentro después de esta acción. En el balón robado por parte de Carpin. Ha conseguido Claudio López el segundo gol para el conjunto español. Fenomenal el remate. Vamos a ver por qué Blažević al final ha logrado resarcirse de los errores anteriores. Ahí está el taconazo. Qué golazo acaba de conseguir aquí. A un minuto tan solo para llegar al final del partido. Gol del Valencia. Minuto 44 de juego. Besiktas 1, Valencia 2.
8: 3 de diciembre de 1996, Jorge Valdano acababa de tomar las riendas de una eliminatoria que había empezado Luis Aragonés con una victoria por 3-1 en Mestalla. Eran los octavos de final de la UEFA ante el Besiktas. El infierno turco, cuando todavía era infierno, esperaba al Valencia en Estambul. Sabía el conjunto valencianista que había que sufrir para superar aquella eliminatoria. Hubo un gol anulado a los turcos, que a los 16 minutos se hubieran puesto por delante en el marcador. Hacía eso presagiar lo peor. El gol que sí fue legal después. Una remontada que evidentemente no hubiese sido la mejor carta de presentación del técnico argentino. Hemos escuchado cómo Juan Carlos Rivero tenía dudas en esa retransmisión de si el segundo tanto había sido de Claudio López, pero fue Blažević el que nos dejó un gol de antología, el que él considera, por cierto, como uno de los mejores de su carrera, según confesó el croata hace poco. Contaba en una entrevista que Valdano fue al día siguiente a darle la enhorabuena por ese golazo, porque en el estadio no lo había podido ver, y fue ya en casa por la tele cuando se dio cuenta de la magnitud de la gran espuela de un gol de Blažević que todos recordamos. El Valencia sacó un meritorio empate a dos y tumbó al Besiktas para meterse en cuartos de final. Allí esperaba el Schalke alemán y la última estación europea del Valencia de Valdano. Eran tiempos convulsos, de cambio, de una apuesta que no iba a salir bien, de un estilo que nunca llegó a adquirir el equipo. Hoy retrocedemos 21 años para situarnos en la tarde en la que Blažević firmó su mejor gol como valencianista, la tarde en la que el Valencia sacó la casta en Europa, tiempos de una ilusión que poco a poco iba a ir decayendo, tiempos que iban a quedar para la historia, eso sí, como la antesala de un gran Valencia. Nos situamos en el 3 de diciembre de 1996, ese partido disputado en Turquía, ese partido entre el Besiktas y el Valencia, el conjunto valencianista que había vencido 3-1 en el recinto de la Avenida de Suecia y que buscaba la clasificación, sabía que no iba a ser fácil porque a Turquía normalmente se va a sufrir en campos, especialmente hace 20 años en esa época, que complicaban muy mucho a los rivales las cosas. Recuperamos la retransmisión de Televisión Española de ese empate a dos ante el Besiktas del 3 de diciembre de 1996 con la narración de Juan Carlos Rivero.
7: Ahí tenemos a Mokassi por detrás de Iconca. Van a colocar la pelota en juego. Hay cinco jugadores esperando el córner. Despejó su Bizarreta. Es Serdar. Ha marcado Besiktas, desolación en el banquillo del Valencia, porque ha logrado el Besiktas un gol muy importante en esta fase de juego. Minuto 16, Zubizarreta, que había sacado el balón en el lanzamiento de córner, pero después no pudo evitar ese disparo que fue ajustado a su poste izquierdo. Se estira Zubizarreta, pero no llega la pelota. Da la impresión de que toca incluso en un jugador del Valencia, y eso puede sorprender a Antonio Zubizarreta. Primer gol del encuentro ha marcado el Besiktas. Estaba pidiendo el balón Blažević. Blažević para Moya, la entrega en corto, acabó en Mehmet. Al final ha robado Blažević. Blažević para Claudio López. Continúa Claudio López haciendo la jugada individual. El disparo. ¡Gol! Gol del Valencia. Ha marcado Claudio López a los 24 minutos de juego. Gol de Claudio López, ha logrado empatar al Valencia, que estaba avisando con peligro en sus llegadas. Faltaba un poquito de fe y ha entrado ese disparo de Claudio López, que se ha alojado en el interior de la portería. Valencia 1, Besiktas 1, enmudece por fin el Estadio Inonu de Estambul. Ahí tenemos el lanzamiento de Claudio López, llega a tocar el guardameta Mermit, pero el balón acaba en el interior de la portería. Él resolvió por su cuenta la jugada, el disparo con la pierna izquierda. Y el balón adentro. Empate a uno.
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1: Soy José Vicente Forment y tuve el honor de ser miembro de la plantilla del Valencia que ganó la Liga del 70-71.
2: Soy Enrique Clarabón, campeón de Liga del año 1971.
3: Soy Antón, colaboré en la Liga del 71.
4: Soy Pep Claramunt, campeón de Liga del año 1971.
5: Soy Sergio, fui jugador del Valencia la temporada 70-71, en la que nos quedamos campeones de Liga.

0: En esa temporada hacía 24 años que no se quedaba campeón de liga, pues fue una cosa muy emocionante para toda la afición y para Valencia en general. En el momento además no te das cuenta de la trascendencia que tiene, porque estás viviendo el momento, pero luego te das cuenta de que es un hecho importante que se recuerda durante muchos años. Mucha gente decía que había sido de suerte, porque habíamos perdido el último partido y la suerte que empataran el Atlético de Madrid y el Barcelona. Pero bueno, la otra forma de verlo, como decía Alfredo Di Stéfano, era que fíjate la ventaja que llevaríamos, que aun perdiendo el último partido nos podíamos quedar campeones, como así fue, ¿no? No fue una cuestión de suerte, sino fue un trabajo poco a poco muy concienzudo de una plantilla muy entregada durante toda la liga prácticamente.
1: El Uchafi empezó desde el principio, que teníamos la gran suerte de tener a Alfredo, el que te dijera cosas, el que te ilusionara, el que te diera aliento. La influencia de Alfredo en el título fue muy grande, muy grande, muy grande.
2: El comienzo de esa liga con el fichaje de Alfredo Di Stéfano como entrenador era toda una incógnita. De Alfredo se hablaba de que era un hombre muy recto, un hombre con mucho carácter, que no podía a lo mejor encajar dentro de un grupo como el del Valencia, que no se había fichado a nadie. Teníamos la confianza en el extraordinario jugador que había sido Alfredo Di Stéfano, y lo importante, no sabíamos cómo iba a transmitir todo eso, ese potencial, a la plantilla del equipo. Hizo un bloque extraordinario con una ambición y con unas ganas de querer ser algo y ganar algo que desde el principio pues nadie lo pensaba, ¿no?
3: Cuando me dijeron de pasar a la Valencia, estaba en la mili y creía que era para ir a Valencia a firmar y luego bajarme a Mestalla, que pasaba continuamente siempre. Pero ese año me quedé, y para mí, yo el primer día que debuté en Madrid contra el Real Madrid, pues fue una cosa indescriptible. Yo jugaba al fútbol, como aquel que dice, por diversión, no jugaba por otra cosa. Fuimos 7 jugadores del Mestalla que subimos de tercera división al Valencia.
2: Yo creo que hubo una conexión y una comunión total entre los jóvenes y los veteranos y entre toda la plantilla. La gente que salía a darlo todo, los que no jugaban estaban empujando para que el equipo ganase, y entonces yo creo que esa unión y esa comprensión que hubo entre la afición, club, jugadores, fue lo que nos motivó para llegar al final y estar ahí para poder conseguir el título.
0: Éramos un equipo muy rocoso, muy peleón, con una defensa muy potente, todo el equipo jugando, y que cuando metías un gol ya no era fácil que perdieras. Podías empatar, como nos sucedió algunos partidos, pero perder era difícil. Goles no se metieron muchos, pero todo el mundo metió goles. Metió goles Aníbal, metió goles Sol, Formen, que se quedó máximo goleador del equipo, metió 8 o 9 goles. Ahora es impensable que un equipo se quede campeón de liga y el máximo goleador del equipo no meta menos de 15 o 20 goles, ¿no? Los equipos no se estructuraban como ahora, de carrileros, de media punta, todo ese vocabulario no existía, ¿no? Entonces decía por los extremos, el delantero centro. Nosotros no teníamos un delantero centro fijo de estos que para centrarle y tal, sino Formen, que era el que jugaba muchas veces en esa posición, y Pellicer, que a veces se turnaban, pues eran jugadores que no eran puntas ni goleadores natos. Éramos un equipo muy rápido y muy peleón, muy peleón.
4: Sergio venía del Levante, Enrique Claramunt segundo, yo del Mestalleta. Éramos una piña ahí dentro del campo y era muy difícil. Cuando nosotros metíamos un golito, qué difícil era que nos ganara.
1: Con Paquito era una gozada jugar. Y después, delante, es que tenemos a Valdés, a toda esa banda que éramos, ¿sabes? Que sabíamos que si cogía 3 balones, uno por lo menos iba a puerta. Pero el agradecimiento a la afición por el comportamiento que tuvo con nosotros, a los compañeros, al entrenador, te hacen que, afortunado, estar ahí en el momento ese y en el tiempo ese.
0: La figura del equipo era Pepe Claramunt, era el que organizaba todo el juego. Luego todos los demás acompañaban a los dos o tres que eran un poquito más figuras del equipo, pero no había ningún jugador de relumbrón, exceptuando Pepe, que estuviera en la selección. Todos, pues, Sol, Jesús Martínez, Antón, todos éramos un granito de arena alrededor de Alfredo, que era el alma mater del equipo, ¿no?
3: Hombre, yo esa partida con mi hermano, que era mi referente, yo siempre iba detrás. Pues pasar a esa edad con 22 y jugar con mi hermano, pues para mí era todo. El Valencia tenía en aquella época una grandísima defensa, un medio campo muy potente con mi hermano y con Paquito, y sobre todo la parte de atrás con Barrachina, Aníbal, Antón, Jesús Martínez, Abelardo.
2: Yo creo que la ganamos todos, desde el primero hasta el último. Supimos adaptarnos unos a otros. Todos hicimos una piña grande en todas las circunstancias que demandaban el momento en el equipo. Y yo creo que todos fuimos partícipes iguales de ese campeonato y de esa victoria que conseguimos con un grandísimo esfuerzo y con un trabajo de un bloque de compañeros y amigos que conseguimos hacer ese año en el Valencia Club de Fútbol. Teníamos que luchar hasta el último segundo, porque nosotros, igual que estuvimos disputando el campeonato con el Madrid y el Barcelona, podíamos estar disputando una quinta, una sexta posición con el Celta, por ejemplo, o con otro equipo de mitad de tabla, ¿no? Pero claro, ese espíritu que creó Di Stéfano dentro del equipo fue lo que nos hizo ganar la liga. No porque fuésemos mejores que los demás, sino porque teníamos una cosa mejor que los demás, que era un gran entrenador, un gran ganador, que nos transmitió el que la plantilla tuviese ese afán de ganar y de ser los mejores.
0: Era un entrenador que tenía una personalidad tremenda. Todas las cosas que decía nadie las discutía. A la gente que era más humilde, que veníamos pues del Mestalla, del Levante, de equipos más sencillos, te sabía motivar muy bien. Y entonces el jugador lo agradecía y era uña y carne con él, ¿no?
1: Nosotros, si uno era un poquito más alto, un poco más bajo en rendimiento, la verdad es que te preparó para que el rendimiento fuese apoteósico, ¿sabes? Pero en todo. Saliera quien saliera, íbamos con la ilusión del título porque lo inculcó él, y como la cosa iba saliendo bien, pues mira, estupendo.
4: El entrenador ha de saber llevar a la muchachada, que decía él, eso es lo mejor que hay.
3: Él hacía partiditos ahí detrás. Y los partidos los hacía para ganar. Hasta que no ganaba él, no se terminaba el partido. Fuera del campo era una persona y dentro del campo era otra. Aquí te exigía lo máximo. Fuera te daba libertad. Cuando salías al campo ya sabías que ahí no podías parar. Ahí tenías que entregarte al máximo. Porque él lo demostraba entrenando con nosotros. Él jugaba al tenis, quería ganar. Jugaba al baloncesto y quería ganar. Hasta que no ganaba el partido no se terminaba. Así que era el carácter suyo.
2: Cuando uno jugaba, no dejaba que se durmiese en un entrenamiento, ni que le diese igual ganar o perder. Y claro, si tú no tenías ese espíritu en el entrenamiento, también te llamaba la atención. O sea, te pegaba una bronca padre porque a lo mejor habías perdido un balón tonto porque no habías puesto la intensidad que debías de poner. Él sabía cómo tratar a la gente joven y estimular a la gente joven para que diesen el máximo. Claro, todo eso motivaba de forma y manera que luego en los partidos era igual. Tú ya tenías un espíritu ganador desde el primer minuto que salías al campo, porque en el momento que perdías esa intensidad, él inmediatamente te cambiaba.

0: partido que se gana en Barcelona también nos da un espíritu de confianza con nosotros mismos de que podemos ganarle a cualquiera. Y claro, ya vimos visos de posibilidades de estar ahí entre los mejores, ¿no?
1: Siempre había aficionados, y la afición yo creo que aquí en Mestalla aquel año fue un 50%. Te empujaba, la que te llamaba, te girabas y la gente estaba loca, salía solo de salir desde el foso y había un ambiente en tracas, en todo, desde el primer día, desde el primer día.
0: Hubo como una corriente de conexión entre la afición, Di Stéfano, la plantilla y la forma de llevar el club ese año, que eso se transmitió a todos y todos fueron partícipes y ganadores de lo que conseguimos. O sea, la afición estaba empujando en todos los sitios, en todos los campos había un ambiente sensacional de aficionados valencianistas, y claro, todo que eras, parecía que estabas siempre jugando en casa, ¿no? Tenías el apoyo constante de la gente, y había un espíritu de sacrificio que era superior a todos los demás equipos, que fue lo que nos llevó a ser campeones.
2: Era impresionante. Nosotros jugamos partido que no recuerdo si fue esa misma temporada con el Barcelona aquí en casa, y perdimos 0-2. Lo normal es que reciba un poco de malestar y cosas estas. Bueno, pues yo, es la primera vez que yo he visto a esta afición una ovación impresionante cuando acabamos el partido. Al ver que tú te entregabas en busca de la cosa que nos agradaba a ellos y a nosotros, que era ganar. Es que me acuerdo el campo mirando así a la tribuna y el anfiteatro. A ver, fue una cosa muy grande que esta afición. Que también fue el que nos inculcó eso, fue Alfredo. Decía que había que entregarse partido tras partido y ahí estábamos.
3: Como decía Luis Aragonés, las ligas se deciden en los 10 últimos partidos. Pues al principio perdimos en Madrid, luego también contra Atlético Madrid perdimos. Pero bueno, poco a poco íbamos viendo que no nos descolgábamos, que estábamos primeros, segundos, pero que estábamos ahí. Y claro, cuando quedan 6-7 partidos y ves que te has mantenido, pues piensas que efectivamente lo puedes conseguir. Y en los partidos claves se solucionaron. El gol de Antón allí en Sabadell fue sensacional, luego el gol del Celta de Forment también fue un hecho apoteósico aquí en Mestalla, y entonces pues nada, nos dimos cuenta que perfectamente nos podíamos quedar campeones. Fue en la grada norte donde se metió el gol, un minuto o dos faltaban, y cuando saqué el córner, pues de repente veo que Forment de cabeza coge la toca y la metió fenomenal al primer palo, ¿no?
4: Barrachina, Sol vinieron, entonces la gente del Celta también, pues como estos eran mayores, pues marcaron más a ellos y a mí me dejaron un poco libre. Fue uno de los goles más aclamados. Íbamos empatados siempre, Atlético Madrid, Barcelona, nosotros, y perdías un punto y eso era quedarte atrás, ¿no? Entonces, pues fue algo, madre mía, la gente de mi pueblo, que en el sector 7, que era por ahí, que iban ellos allí, también encima mío, me encuentro pues don Vicente Peris, don Julio Miguel, todos los directivos allí abrazándonos y llorando, y algo extraordinario. Eso no se puede describir si no has vivido, claro.
3: Fue un momento de una explosión del público tirando almohadillas, bajando al campo, las banderas. Esos goles muy importantes en la historia del Valencia, y luego en la historia personal de cada uno como jugador, pues también ocupan un lugar preeminente, ¿no?
2: Vivimos con la ilusión de que allí nos podíamos declarar campeones. La cosa parecía que se complicaba un poco, pero al final se consiguió gracias a nosotros, por la campaña que hicimos. Y en ese último partido, como íbamos con ventaja de puntos sobre el segundo y el tercero, y empataron ellos, ahí nos declaramos campeones. Fue una alegría inmensa que pasan los años y te acuerdas y disfrutas con el recuerdo.
1: Faltando ya dos o tres minutos antes de terminar nosotros, habían terminado ellos. Y entonces Di Stéfano desde el banquillo estaba marcándonos que iban 1-1, que habían terminado y que éramos campeones ya. Claro, en el empate no servía a nosotros. Entonces de ahí nos enteramos y la gente, Di

0: Las gradas, la gente gritando y saltando de que éramos campeones, transmitió una gran alegría y una gran satisfacción ver que todo el trabajo que habíamos hecho lo habíamos conseguido.
1: Yo, por ejemplo, era la primera vez que era campeón de liga y además que tengo un recuerdo imborrable. Vivir lo que es para la afición de Valencia, para los compañeros que sí, siempre están identificados, es exactamente igual. Ser campeones, con eso ya está hecho todo en el fútbol.
2: Yo en las celebraciones tuve la mala suerte, entre comillas, que yo me fui a Madrid con Ricardo de la Virgen, porque me habían seleccionado para la española, para la sub-23. Nos quedamos en Barcelona y al día siguiente, que todo el equipo se vino con el autobús, con lo que he visto muchas veces en la televisión y en la prensa, parando en todos los pueblos, la gente agasajándolos a todos. Yo me lo perdí porque fui con la selección.
3: Aquí en Valencia, madre mía, cuando llegamos el día ese, nosotros en el autobús viendo la gente detrás, o gente mayor y llorando, por lo menos para mí eso es una cosa que no se puede olvidar nunca.
0: La culminación de todo un trabajo que se había hecho durante todo el año y la felicidad que le dimos a la afición valencianista, pues yo creo que fue lo más importante del campeonato de liga, ¿no?, del año 71.

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0: yo llegué al Valencia como igual cualquier chaval, ¿no? Yo estaba jugando en mi pueblo, estaba jugando con edad juvenil en el primer equipo de mi pueblo, que entonces estaba en regional preferente. Y bueno, pues venían a verme, tenía edad de juvenil para la próxima, para la siguiente temporada, todavía era juvenil. Al final de temporada vine al Valencia y empecé en el Valencia juvenil. Tuve que irme al servicio militar a Tenerife, a Canarias, y de ahí pues bueno, pude estar en Tenerife, en la isla, y jugar en el Tenerife, que era segunda división. Me fue muy bien porque pude allí crecer como futbolista. Había jugado en el Mestalla en tercera división, jugar en segunda, pues la verdad que para mí era importante. Y ya vine directamente al primer equipo del Valencia para la temporada 85-86. El recuerdo que se te queda ahí es el del debut. Recuerdo perfectamente que fue el primer partido de liga de la temporada 85-86 contra el Valladolid, ganamos 2-1. La primera temporada de Espárrago fue, bueno, veníamos de la anterior, de sufrir para no bajar. La verdad es que hicimos una campaña y quedamos terceros, ¿no? Que nadie de alguna forma se lo creía, ¿no? Y al año siguiente, con la misma filosofía, el mismo entrenador Espárrago, con incorporación de nuevos jugadores, la verdad que conseguimos el segundo puesto, ¿no? Yo creo que eso era muy meritorio en aquella época. Recuerdo, por ejemplo, un partido con el Barça, jugamos en casa con el Barça, donde ganamos 2-1 y yo hice el primer gol. Yo hice el primer gol, me acuerdo de ese partido, la remontada al Madrid, que íbamos perdiendo y fueron 90 y 89, 90 y algo. Para un futbolista que es de aquí, el hecho de poder jugar, decir que has jugado en el Valencia, en el primer equipo del Valencia, en primera división, ostras, para mí era lo que siempre perseguía, ¿no? Fue una época fantástica. Primero porque entonces, claro, no es como ahora, que solo podían haber dos jugadores extranjeros en el equipo. De hecho, yo durante mis 8 años he jugado con 8 o 10 jugadores. O sea, éramos siempre los mismos, íbamos de vacaciones, de viajes. En aquella época, como ahora, era muy complicado poder conseguir títulos porque Barcelona-Madrid eran los que copaban a nivel en Liga. En Liga, los primeros puestos. El hecho de jugar 8 años en tu equipo, ostras, los arraigos que haces a nivel de, pues bueno, de no solo lo que es vestuario, en todo lo que es el club y todo lo que es Valencia, que al fin y al cabo pues nos conocemos todos, ¿no? Pues fue una época maravillosa. Que la verdad, en general, yo me llevaba bien con todo el mundo y además tantas horas de entrenamiento, viajes, te da para hacer relaciones con Giner, pues con Cama, con Quique, pues Arroyo, Fernando, Sempere, Eloy, Lugo Penner, Mestalla. Para mí, pues bueno, supone tu casa, o sea, la que vives y la que deportivamente y la que trabajas. Para mí supone un orgullo formar parte de esta entidad histórica con 100 años. El Valencia, para mí es todo, porque al fin y al cabo es mi vida, vivo aquí y bueno, ya te digo que estoy muy orgulloso de pertenecer a esta entidad.
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2: Sí, a veure... Nosotros quan anàvem a Madrid en ell, només obrir la porta ja estava abraçant-se en tres o quatre. 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O sea, que ell sempre estava pendent de la gent i pendent de l'equip i tot. 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va con un pantalón vaquero, se mete en el agua y está un rato allí, y le decimos, hostia, Juan, ¿y eso por qué? Dice, eso es porque así se ciñe. Es que era un dandy, ¿eh? Era, ¿eh? Pues se ceñía, tú.
3: Se ceñía el balón.
2: Sí, sí.
1: Es que era pues un dandy, como digo, sí. Miguel Tendillo, un caballero del...
4: Que le diga a Ricardo cómo cantaba. Bueno, yo la sentí cantar, pero hoy sí, me... Sí, sí, sí.
3: Yo lo padecí un año en una pretemporada, y entre los cánticos y las llamadas telefónicas no había manera de dormir con él. Pero Juan era una persona que... Es que le estaba contando Fernando y estaba contando Miguel, es que le hemos hecho auténticas barbaridades, bromas le hemos hecho, o sea, para matarnos. Desde salir desde un piso 11 en Barcelona, un pijama suyo por el aire, a ponerle unos zapatos suyos en la cinta de un aeropuerto, a ver si se atrevía a cogerlos o no.
4: Ah, la del hotel de Bilbao.
3: De los feos que eran.
4: La del hotel de Bilbao, que hicimos una procesión por las escaleras.
3: Le hemos hecho...
4: Vamos, quitamos la luz a todo el hotel y hicimos una procesión con cirios.
3: Yo hubo una época que estaba fastidiado de la rodilla cuando vuelve, que es antes de ganar la Recopa. Y estuve durante 3 o 4 o 5 meses, cuando entrábamos de calentar le decía, Juan, calienta que hoy no aguanto ni 5 minutos, le decía. Y un partido, y otro partido, y otro partido, hasta que un día me coge así de la pelchera y me dice, estoy hasta los cojones de ti. Todos los partidos me dicen lo mismo. Si tienes cojones, sal del equipo, que como entre yo verás. Y todos los partidos, bueno, era algo increíble. Él era aguanto, o sea... Es que él era feliz. O sea, él aguantaba todo tipo de bromas porque era un tipo sensacional, era un tipo que lo habían... había nacido para eso, para ser agradable, para crear ambiente, y en eso la verdad es que era el mejor. Y aguantaba, ya te puedo decir, carros y carretas aguantaba.
5: Sí, es decir, yo solamente lo que quería añadir era eso, ¿no? Normalmente cuando se hace una broma, lo primero que piensas es cómo le puede sentar al que se la hacen. Y claro, hay gente que más vale no hacerle una broma porque si no al final es un disgusto. Pero bueno, tanto Sol y sumo a Spañeta, es decir, después de ver la broma no sabías quién se reía más. Si los que habíamos hecho la broma o los mismos protagonistas, ¿no? Es decir, era algo que era fuera de serie. Por lo tanto, sabías que la broma que hicieses con cualquiera de ellos dos siempre tenías éxito, siempre.
1: Tú, Miguel Ángel, coincidires con esta ya última etapa como embajador, después va a ser también conseller del Valencia, pero es que él como embajador y como conseller siempre era el mateix. Es que él cuando andaba per les penyes, en els viatges, en els desplaçaments, en tots els actos...
3: I s'enfadava si no le decíamos que había que ir a... El que era todas.
5: Sí.
3: Pero ¿por qué no me habéis dicho que habéis ido a Llora? Bueno, porque estaba muy lejos, porque tú ya estás mayor. ¿Mayor? ¿Me cago en mayor? Mayores vosotros. Yo quiero ir a todas partes. Bueno, sí, además se ofrecía en todo. Era el primero que estaba siempre ofreciéndose. Aparte es que disfrutaba. Él...
5: Claro, eso es lo principal, que no lo veías como algo que lo hacía por, bueno, es mi trabajo, es mi... No. Es decir, él cuando te decía que si no había ido a algún sitio era por... Prácticamente te estaba diciendo, ¿por qué no me dejáis divertirme? Que a mí me encanta todo eso, ¿no? Y entonces, yo creo que ya lo han expresado todo muy claramente ellos, en otras ocasiones anteriores también. Es decir, Consol es una persona que lo único que sumaba en la relación con él era optimismo, ¿no?
1: Y Ricardo, con Díaz Fernando, cantaba de maravilla. Sí. O sea, nosotros teníamos una promo en la radio, en Los Soles Mío.
3: Que tenía cuerda,
1: en Los Soles Mío, el tres tenor, le encantaba cantar.
3: Que nos hemos pegado unos viajecitos con él, que nos ponía, nos empezaba, y pon esa canción y pon la otra y tal. Bueno, era espectacular. Le encantaba.
4: ¿Verdad cuando fuimos a Montanejos?
3: Esos viajes de ida y vuelta, de las peñas que se hacen largos y tal, con él se te pasaban en nada.
2: Si el punchabas un poquito, enseguida botaba y cantaba, ¿eh?
1: Cantaba bien.
2: Lírico.
1: Teníamos buena vez, ¿eh? Sí. Tres tenors, bueno, esclavaba, ¿eh? O sea, sí.
4: No, ni había que forzarlo mucho. Ni había que esperar. Y de repente, ¡bam!, se picaba a cantar. Era un monstruo.
1: Yo creo que ese es el mejor record, ¿eh? Sí. Que nos deja el legat de Juan Crusol, ¿no? Bueno, yo creo que, bueno, pues... Sempre, jo crec que sempre el recordarem, igual que el seu adeu va ser molt, molt sentit i molt volgut, eh? Jo recorde l'adeu de Juan Crusol també, va tenir una repercussió grandíssima, que això te diu, Ricardo, lo que era Juan Crusol.
3: Ten en cuenta que él en València ha vivido casi toda su vida y se ha granjeado unas amistades que las ha conservado durante toda su vida.
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1: Vamos a remontarnos a 1980. Vamos a remontarnos a aquel inolvidable 14 de mayo en el que el Valencia se proclamó campeón de la Recopa. Precisamente también hablábamos en una de las mini preguntas del test de este partido, de esta circunstancia, de aquel gran éxito del valencianismo que narró así en Televisión Española José Félix Pons.
2: Lanza Arias y gol. De momento Arias acaba de marcar. La ventaja es pues para el Valencia 5-4. Barriga por el balón y para Pereira. El Valencia se proclama campeón de la Copa de Europa. El Valencia Club de Fútbol, señoras y señores, acaba de proclamarse campeón de la Copa de Europa de vencedores de Copa. Vean la repetición. Lanza Rick y Pereira acaba de adivinar perfectamente y acaba de detener el penalti. Mientras una traca empieza a sonar ya en los graderíos del Estadio Heysel, traca a la que seguirán infinidad de ellas. Señoras y señores, bien ha merecido la pena el estar tantos y tantos minutos esperando que lo que acaba de suceder sucediera.
1: Bueno, pues ahí está el sonido. Vaya noche, ¿no? Vaya momento. Yo esto no lo viví. Vosotros sí. Vosotros lo recordáis. ¿Tú estabas?
3: Sí.
1: ¿Estabas allí?
3: Sí.
1: Vaya documento, ¿no? Vaya historia para contar.
3: Tengo la entrada guardada. Ajá. Un cartoncito nada con lo que ha parecido ahora.
1: ¿Qué tal el viaje de vuelta?
3: Pues me fui en autobús y cuando volví ya habían celebrado aquí en Valencia. Ya.
1: Bueno, pues la verdad es que yo creo que es un privilegio poder haber estado en acontecimientos como ese. Pues alrededor de esta final va tu pregunta, Nacho. Atención. No fue titular en la final de la Recopa de 1980 ante el Arsenal, aunque sí disputó algunos minutos. No fue titular en la final de la Recopa de 1980 ante el Arsenal, aunque sí disputó algunos minutos. Han pasado muchos años, a ver si más o menos te acuerdas. Opción A, Pablo. Opción B, Tendillo. Opción C, Castellanos. Opción D, Carrete. Pablo, Tendillo, Castellanos o Carrete. De ellos uno no fue titular. Te repito, Pablo, Tendillo, Castellanos, Carrete.
3: Castellanos entró para tirar el penalti. Jugó un poquito.
1: ¿Crees que es Castellanos? ¿Sí? ¿Lo recuerdas?
3: Sí, sé la alineación, entonces.
1: ¿Sabes la alineación?
3: Sí.
1: La podrías recitar aquí, no te lo voy a pedir.
3: Sí, sí, sí.
1: ¿La quieres recitar? Sí.
3: No, no, si quieres.
1: Si te acuerdas.
3: Jugó Pereira, ¿sí? Carrete, Botubó de lateral izquierdo, sí. Tendillo, Arias, el medio campo era Bonhoff, Solsona, Subirat, Saura, Kempes y Pablo.
1: Y Rafa Béjar al otro lado asiente con la cabeza. En Twitter, arroba cuánto sabes VCF, hay aciertos. Dice Alex, Darío, dale el punto a los dos que la sabían sobradamente. Creo que se refiere a la anterior. Acertaban la del Bani Kostrava, equipo checo, si no me equivoco.
4: Checoslovaco en aquella época.
1: Sí, exacto. José Manuel Jiménez y Chimo Viñes, enhorabuena para ellos. Pendientes estamos de arroba cuánto sabes VCF. Marcamos entonces la opción C, Castellanos, y comprobamos. Es correcto, sí señor. Y tanto que se la sabía, Nacho.
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9: María Ángeles Atienzar, del Departamento Psicoeducativo de la Academia, explica los caminos de la competencia.
10: Todas las personas queremos sentirnos competentes en aquello que hacemos. ¿Pero qué es ser competente para ti? Tenemos dos caminos. La orientación al ego, en la que me siento competente cuando soy mejor que alguien, me comparo, cuando obtengo resultados, gano, tengo sobresaliente, o cuando me reconoce la gente. Si esto no pasa, me sentiré inútil y que no valgo, pero es que te has tendido una trampa a ti mismo, porque te has juzgado a ti tu competencia con cosas que no dependían solo de ti. Siempre va a haber alguien mejor que nosotras, no siempre vamos a ganar los partidos, o no siempre la gente va a reconocer mi esfuerzo. ¿Solo por eso no eres bueno, competente en algo que te apasiona? Tenemos una segunda vía, la orientación a la tarea, en la que me siento competente cuando mejoro en mis habilidades, cuando me esfuerzo al máximo y con pasión en lo que hago, y cuando me comparo solo conmigo misma. De esta forma, si los resultados no son los esperados, solo me invitará a seguir persistiendo, porque mi plan siempre fue mejorar, no compararme con nadie. La orientación a la tarea nos lleva a una mejor autoestima, mayor persistencia y mayor capacidad de mejora. Merece la pena, ¿no? Para orientar a nuestros hijos e hijas, o jugadores o jugadoras, a la tarea, basta con dos cosas: reforzar el esfuerzo antes que el resultado y ayudarles a ver cómo progresan, sin comparaciones.
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11: Todo empieza en silencio. Antes de rugir, hay que prepararse. Porque la precisión no se improvisa. 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
1: Estuvo a las órdenes de Cooper en el Valencia y después también jugó en el Mónaco. Estuvo a las órdenes de Cooper en el Valencia y después también jugó en el Mónaco. Te recuerdo que tienes todavía disponible el comodín si lo quieres utilizar. Estuvo a las órdenes de Cooper en el Valencia y después también jugó en el Mónaco. No quiere decir que fuera el único equipo, pero jugó en el Mónaco, dice la pregunta. ¿Te suena algún futbolista con estas características, con esta descripción?
2: Pues la verdad es que no. Va, vamos a llamar al comodín.
1: Llamamos al comodín. Rápidamente, Charlie Roca, a los mandos técnicos de este programa, se va a poner en contacto con el comodín de Nicolás Escribano en Valencia. Nicolás, ¿a quién llamamos?
2: Es a Luis.
1: ¿A Luis? ¿Quién es?
2: Es mi hermano. Vamos, los jugadores de la época de Cooper los recuerdo todos, pero no me acuerdo...
1: No caes. ¿Dónde está Luis, perdona?
2: En Aldaya.
1: En Aldaya. Estamos llamando a Aldaya, buscando esa comunicación con el comodín de Nicolás. A ver si estamos en comunicación en línea directa, efectivamente. Sí, ya con Luis. Repito la pregunta, a ver si puedes ayudar a Nicolás, ¿de acuerdo? Estuvo a las órdenes de Cooper en el Valencia y después también jugó en el Mónaco. ¿Podéis hablar?
2: Que no te pues... suena... Tú dime alguno del Valencia que jugara en el Mónaco...
3: Ostras, es que el único que suena es Morientes, ¿no?
2: Sí, pero Morientes no es porque Morientes fue al revés. Vino, jugó primero en el Mónaco.
3: Este, un defensa Roch, pues la venía de Mónaco, quizá. Es que no recuerdo, no.
2: ¿Pero tú estás con el Google?
3: Sí, pero no lo encuentra.
2: ¿No?
3: No.
1: Es el punto del honor, así que no nos pongáis nerviosos, no pasaría nada. ¿Qué hacemos?
3: No lo encuentro.
2: ¿No?
1: Decimos un nombre, lo dejamos desierto para que directamente haya rebote. Nicolás.
3: Allen Roch, hombre.
2: Va, por hacerle caso, ¿sí? Vamos a decir Allen Roch.
1: ¿Decimos Roch?
2: Sí.
1: Y comprobamos. No te retires, Luis. Sergio, ¿la sabes?
4: Gerard,
1: comprobamos.
2: Ahora lo recuerdo.
1: Efectivamente, y ahora lo recuerdo, ahora, dice Nicolás. ¿Qué le decimos a Luis?
2: Nada, con hermanos así.
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8: VCF Educa. ¿Qué es la confianza? Manolo San Pedro, entrenador de porteros del Valencia Juvenil B, nos explica qué significa la confianza para la Academia.
12: La confianza es otro de los valores que buscamos fomentar en la Academia del Valencia Club de Fútbol a través de esa sensación de seguridad y firmeza para afrontar cualquier situación, tanto deportiva como en el día a día. ¿Cómo? Generando unas emociones positivas para que sean seguros, poderosos y determinantes en todas las acciones que vayan a realizar y, aparte, siendo inteligentes y creativos para poderse adaptar ante cualquier situación.
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0: Copa 84-85 a un equipo filial. Has puesto cara de sorpresa cuando te anunciaba la pregunta, cuando aún no había terminado, y añadía en ese momento lo del filial. El Valencia tuvo que eliminar en la prórroga de la Copa 84-85 a un filial. Las cuatro opciones son: A, Bilbao Athletic; B, Barcelona Atlético; C, Sevilla Atlético; D, Castilla. Repito, el Valencia tuvo que eliminar en la prórroga de la Copa 84-85 a un equipo filial. A, Bilbao Athletic; B, Barcelona Atlético; C, Sevilla Atlético; D, Castilla. Todo tuyo, Pepe.
1: No la sé.
0: ¿Te suena de algo?
1: Me suena, pero no, no. A ver, me voy a quedar con dos, que son el Bilbao y el Castilla, y me la voy a jugar.
0: ¿Te la vas a jugar en esta segunda pregunta? ¿Tienes dudas? ¿No recuerdas nada? ¿Tú eras pequeño aquí?
1: Nada, nada, no recuerdo nada.
0: ¿Pero ya verías fútbol en esta época?
1: Sí, algo, pero bueno, no.
0: ¿No te acuerdas?
1: Y menos de esto.
0: ¿No te acuerdas?
1: No.
0: Vale, pues no, tienes la decisión en tu mano. Puedes gastar el comodín si lo quieres utilizar ya, o puedes jugártela.
1: A ver, es que el comodín es muy pronto. Para jugármela. Y es difícil de encontrar, a lo mejor. Bueno, me la voy a jugar. Voy a decir el Bilbao Athletic.
0: ¿Te la juegas al Bilbao Athletic?
1: Sí.
0: La opción A.
1: Creo
0: es
1: que
0: la segunda pregunta de Pepe. ¿Crees que puede ser esa? En una pregunta complicada para nuestro participante de Moncada, para Pepe Benyó, 40 años. Él era pequeño, ya veía fútbol en esa época, pero no recuerda absolutamente nada. Ha hecho descartes, pero creo que un poco por intuición, Pepe,
1: sí,
0: porque
1: por
0: tampoco,
1: intuición. No me suena ese
0: tampoco
1: Atlético.
0: Tienes ninguna guía, ¿no?
1: A ver, cuando he leído algo, no me ha sonado. No recuerdo que me sonara nada de Sevilla Atlético. Ajá. Y el otro, ni el Barcelona, también has dicho.
0: Sí.
1: Y
0: el Castilla.
1: Sí, el Castilla sí, que alguna vez. Creo que hasta nos ha eliminado, me suena, no lo sé bien. Y voy a decir el Bilbao Athletic.
0: Marcamos la opción A.
1: He venido a jugar.
0: Bilbao Athletic. Bilbao Athletic. Muy bien. Por si hay rebote, Pepe Rueda, ¿crees saberla?
2: No.
0: No. Es la segunda pregunta de Pepe Benyoc. 7:24 en directo en Cuánto Sabes del Valencia, el gran concurso de la afición valencianista en VCF Radio. Marcamos la opción A. Bilbao Athletic. Tuvo que eliminar al Bilbao Athletic el Valencia en la prórroga de la Copa 84-85. No, rebote, Pepe Rueda. Te quedan como opciones Barcelona Atlético, Sevilla Atlético y Castilla. Y puedes gastar el comodín si quieres.
2: Pues me la voy a jugar.
0: ¿Te la juegas al?
2: Al Barcelona Atlético.
0: Barcelona Atlético. Comprobamos. Es correcto, Pepe. Es correcto, efectivamente. Acabas de sumar tu tercer punto.
1: Iba fatal yo.
0: Y acabas de abrir brecha en el marcador. Iba fatal. El Barcelona Atlético es el rival que buscábamos. El Valencia en las primeras eliminatorias de
1: no
0: aquella
1: nada.
0: Copa 84-85 lo acabó eliminando con sufrimiento, mucho sufrimiento, de hecho. Como apuntaba el enunciado de esa pregunta.
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2: VCF Educa. Jesús Sánchez, responsable del área de nutrición de la Academia VCF, nos habla de cómo sobrevivir a las Navidades sin engordar.
3: ¿Cómo sobrevivir a las Navidades sin engordar? O mejor dicho, sin ganar grasa y perder músculo. Primer mensaje: 8 ingestas libres, no 2 semanas llenas de excesos. Tenemos libres la cena del 24, la comida del 25, la cena del 31, la comida del 1, la cena del 5 y la comida del 6. Y a estas les vamos a añadir 2 ingestas más para comer, almorzar, cenar con amigos, con compañeros. Disfruta de esas ingestas libres, sin remordimientos de conciencia. Ahora bien, esas 8 ingestas no se pueden convertir en 2 semanas o incluso más llenas de excesos. Pasadas esas ingestas, volvemos a comprometernos con nuestra salud. Comemos de forma saludable, hacemos deporte, descansamos bien y todavía te diría otro pilar importante: hacemos meditación, hacemos relajación, algo que nos ayude con nuestra salud mental. Segundo mensaje: nuestra casa es un templo de salud, no una pastelería. Para evitar que esas 6-8 ingestas libres que vamos a hacer se conviertan en 2 semanas o incluso más tiempo de desfase alimentario, es fundamental que en nuestra casa solo tengamos comida saludable. Por lo tanto, una vez terminadas esas comidas festivas, los polvorones, los mazapanes, los pasteles de boniato y demás productos comestibles malsanos, llenos de azúcares y de grasas malsanas, tienen que desaparecer de nuestra casa. Tercer mensaje: si el coche se mueve menos, necesita menos gasolina. Ajusta tu ingesta a la cantidad e intensidad del entrenamiento que haces. Si entrenamos menos, con menos intensidad, y competimos menos o no competimos, vamos a necesitar ingerir menos, especialmente menos alimentos ricos en hidratos de carbono, como son el pan, la pasta, el arroz, la patata o el boniato. Para contrarrestarlo, incrementa el consumo de verdura, que en todas tus comidas y en todas tus cenas haya presencia abundante de verduras. Y mantén alto el consumo de alimentos ricos en proteína, de huevos, de carnes, de pescados, en menor medida, las legumbres también nos dan proteína. Esta proteína nos ayuda a recuperarnos, a mantener la masa muscular o a construir nueva masa muscular. Por último, come con hambre y dale descanso a tu aparato digestivo. Si sabes que vas a cenar mucho la noche del 24, seguramente la merienda no es necesaria. Si has cenado mucho la noche del 24 y vas a comer mucho en la comida del 25, seguramente el desayuno y el almuerzo del día 25 están de sobra. Además, darle descanso al aparato digestivo es beneficioso para tu salud en general.
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1: Conocido de la afición valencianista. Conocido de la afición valencianista. Entrenó al Cádiz la temporada del descenso del Valencia. Conocido de la afición valencianista, entrenó al Cádiz durante la temporada del descenso del Valencia a segunda división.
2: ¿Estás pidiendo un entrenador?
1: Buscamos a alguien conocido, alguien relacionado con el Valencia, que entrenó al Cádiz la temporada en la que el Valencia baja a segunda división. La pregunta dice: conocido de la afición valencianista, entrenó al Cádiz la temporada del descenso del Valencia.
2: Tengo un nombre en la mente, ¿no? Que no sé si será ese. Y no quiero llamar al comodín.
1: ¿No quieres llamar al comodín?
2: No creo que pueda.
1: ¿Crees que puede ser complicado de encontrar?
2: A buscar, sí. Tengo uno en la mente, pero no sé si será ese. La temporada que bajó el Valencia, que fue el partido famoso del Cádiz.
1: Ajá.
2: Cádiz contra quién fue. Cádiz Betis, que fue el conchaveo del empate para que bajara el Valencia.
1: El conchaveo, así lo define José Francisco. Tenemos que responder,
2: sí.
1: Si no gastas al comodín.
2: Pues nada, voy a decir un nombre.
1: ¿Vas a decir?
2: Y que sea lo que Dios quiera. Espárrago.
1: Espárrago, vas a decir espárrago. Muy bien. Por si hay rebote, Carlos, ¿tú crees saberla? No. Las 7:46 minutos. Vamos a ver lo que pasa a José Francisco Quilis en su cuarta pregunta. Estamos 4-2. Le ronda en la cabeza que puede ser espárrago. Y vamos a comprobar. Ese espárrago, ese conocido de la afición valencianista, que entrenó al Cádiz la temporada del descenso del Valencia a segunda. No rebote, Carlos.
3: Pues no sé, voy a decir Marcel Domingo, pero...
1: ¿Marcel Domingo?
3: Sí.
1: Comprobamos. No, la respuesta correcta era Paquito. Paquito entrenó al Cádiz.
3: Sí,
1: ¿habéis caído ahora?
3: Ahora sí.
1: ¿Os habéis acordado de que Paquito entrenaba al Cádiz? Además, esta pregunta, claro, tiene su aquel, y es que el Cádiz está relacionado en el descenso del Valencia, con lo cual todavía lo implica más, ¿no?, en esa historia de aquella temporada.
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6: VCF Educa. ¿Qué es el esfuerzo? Carlos Mormeneo, entrenador de porteros de la Academia, nos explica qué significa el esfuerzo para nuestros futbolistas.
7: En la Academia, el esfuerzo es una de nuestras señas de identidad. Lo entendemos como la herramienta que nos permite llevar al máximo todo nuestro potencial, tanto dentro como fuera del campo. Para nosotros, el esfuerzo no es solo una cuestión física. Es una aptitud mental que nos impulsa a superar todos los obstáculos que encontramos. Este valor forma parte de nuestro ADN. Sabemos que con menos recursos podemos entrar en el círculo de los mejores, porque el esfuerzo supera el talento si el talento no se esfuerza. Y en la Academia lo tenemos claro, el esfuerzo no se negocia. Es un compromiso que adoptamos día a día porque nada que merezca la pena llega sin él.
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1: ¿Qué entrenador del Valencia llamó a Miró Pastor, árbitro recién retirado en ese momento, en la década de los 90, para trabajar en el club como asesor arbitral para los jugadores? Una especie de asesor arbitral para los jugadores, para, bueno, pues conocer los comportamientos de los árbitros y cómo manejarse con ellos. Repito, ¿qué entrenador del Valencia llamó a Miró Pastor, árbitro recién retirado entonces en la década de los 90, para trabajar en el club como asesor arbitral para los jugadores? ¿Te suena algo de esto?
2: No.
1: Arsenio en su cuarta pregunta pensando qué entrenador del Valencia llamó a Miró Pastor para ser asesor arbitral para los jugadores en el Valencia en la década de los 90, dice la pregunta. ¿Te suena algo de este episodio, Arsenio, o lo ves muy lejano?
3: Algo me suena, pero no tengo nada claro, nada claro.
1: ¿Quieres gastar el comodín? ¿Quieres arriesgar?
3: Está muy difícil para buscar.
1: Está muy difícil para buscar, ¿crees? Sí. Estamos 4-2 ahora mismo. Estás con un colchón de 2 puntos. Es tu decisión. Pensando Arsenio. En directo, vale, en el Media Center.
3: Voy a decir el primero que me ha venido y ya está, porque no lo tengo claro.
1: Vale. ¿Quién vas a contestar?
3: Algo de Hiddink.
1: ¿Gus Hiddink?
3: Gus Hiddink.
1: Muy bien, vas a contestar Gus Hiddink. No lo tiene nada claro Arsenio, pero arriesga en esta cuarta pregunta. ¿Tú quieres saberla, Joan?
4: No, la verdad es que no.
1: No. Pues Arsenio Pardo, en su cuarta pregunta, va a contestar Gus Hiddink. ¿Llamó Gus Hiddink a Miró Pastor para ser asesor arbitral del Valencia? No rebote, Joan, ¿la sabes?
4: Pues voy a decir, por decir uno, Víctor Espárrago.
1: Víctor Espárrago, comprobamos. No, la respuesta correcta era Luis Aragonés.
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9: Ángel García, responsable del área de alto rendimiento de la academia, explica la importancia de la buena elección de la tipología de botas.
10: Hola, os voy a hablar sobre el tipo de tacos que tenemos que tener en cuenta cuando elegimos unas botas de fútbol. Nos basamos en los estudios científicos publicados hasta ahora y no vamos a hacer distinción entre la sección femenina y masculina. Si hablamos de fútbol 8, este es el tipo de bota que siempre recomiendan. Como veis, hay mucha cantidad de tacos, son redondos y de poca profundidad. Tanto para chicos y para chicas es lo más recomendado. Cuando pasamos a fútbol 11, tanto si es artificial como natural, siguen insistiendo con el uso del taco redondo. En este caso lo que hacen es reducir la cantidad de tacos y son un poco más profundos. Es posible que en el campo natural a veces pueda haber algún resbalón, entonces para eso lo que se recomienda sigue siendo taco redondo, pero una menor cantidad en la parte de abajo. Este es otro tipo de bota muy recomendable también para el césped natural en etapa de formación. Si hablamos de botas que no recomiendan, una es esta, combinan el taco redondo con otro tipo de taco que pueda ser en forma de flecha o cuadrado. Igualmente no se recomienda otra cosa que no sea el taco redondo. Este tipo de taco puede confundirnos porque parece redondo, pero si prestamos atención termina en esquinas y tampoco es recomendable. Y por último, este tipo de taco que tampoco se recomienda ni para el artificial ni para el natural. En resumen, para fútbol 8 lo que recomiendan es una alta cantidad de tacos redondos y pequeños que cubra toda la superficie del pie. Por otro lado, cuando pasamos a fútbol 11, siguen insistiendo en que tiene que ser taco redondo y de plástico en mucha menor cantidad y con mayor profundidad. No recomendamos en etapa de formación aluminio y tampoco recomendamos los que tienen forma de flecha o otro tipo de superficie.
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